0: 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José Agustín, com estàs?
1: Hola, muy buenas.
0: Pues con ganas de que nos hagas a ver más propuestas. A ver esta semana qué nos traes en esta mochilita que llevas encima.
1: Vamos con un inicio de película.
2: I had a farm in Africa at the foot of the Ngong Hills. But it began before that. It really began in Denmark.
3: Yo tenía una granja en África, a los pies de las colinas de Gong. Pero todo empezó antes. En realidad empezó en Dinamarca.
0: Out of Africa.
1: Existe la creencia de que así empieza la película. Uh-huh. Pero no es cierto.
0: Ajá.
1: La película no empieza así. La película empieza con una pequeña introducción que nos hace el personaje de Meryl Streep. Uh-huh. En cambio, la novela en que se basa la famosa película de Sidney Pollack sí que empieza así, pero solo en su primera frase. Yo tenía una granja en África, al pie de las colinas de Ngong. El Ecuador atravesaba aquellas tierras altas a un centenar de millas al norte y la granja se asentaba a una altura de unos 6.000 pies. Durante el día te sentías a una gran altitud, cerca del sol. Las primeras horas de la mañana y la tarde eran límpidas y sosegadas y las noches frías. Este es el primer fragmento de la novela que escribió Isaac Dennison, que no es el nombre original de la autora, Karen Blixen. El estreno de la película en 1985, que dirigió Sidney Pollack y protagonizaron Meryl Streep y Robert Redford, ganó 7 Oscars, incluyendo el de Mejor Película, y permitió que muchos espectadores descubrieran lo que había detrás. Este pasado mes de febrero se cumplieron 40 años del estreno de Memorias de África, la película.
0: ¿Cómo pasa el tiempo?
1: Karen Blixen, la autora, había abandonado su Dinamarca natal, en la que había nacido en 1885, para irse con su marido, el barón von Blixen Finneke, a Kenia, a una plantación de café. Por cierto, el barón le contagió una sífilis que afectaría su salud el resto de su vida. Dejó África porque se incendió la granja. Volvió a Dinamarca y allí empezó a escribir de manera seria de cuando ya había superado los 40 años, cuando había perdido su granja y, como te dije, había regresado a Dinamarca en 1931 con la sífilis. Bajo el seudónimo de Isaac Dinesen se consolidó como una de las mejores cuentistas del siglo XX, con otras obras conocidas y también trasladadas al cine como El festín de Babette. Memorias de África no es una novela, es poesía escrita en prosa. Es una maravilla descriptiva, una maravilla de sensibilidad. La película, yo creo que le hace justicia por un lado, pero no es la novela. Porque la película de Sidney Pollack se centra más en la relación de Meryl Streep y Robert Redford, la escritora y el cazador. Esta es la parte que yo creo que intentó aprovechar quizás por la pareja que tenía de protagonistas y porque le podía dar el contenido más apropiado para luego estrenarla en cines, que no toda la obra. Pero yo, la novela es maravillosa, es maravillosa. Cuando Hemingway recogió su premio Nobel, dijo que más merecedora del premio que él era Karen Blixen. Eso te dice mucho.
0: Sí, sí.
1: Mucho bueno. A ver, el manuscrito que presentó el primero, Siete cuentos góticos, había arruinado por su enfermedad y por el incendio de su granja en África, la llevó a escribir, y esos siete cuentos, su primera gran novela, el manuscrito pasó por muchas editoriales en Dinamarca y en Inglaterra, pero los editores de la época consideraban que era un estilo demasiado aristocrático. y que está un poco

0: fuera de mora en comparación con lo que se llevaba en aquellos momentos en la literatura nórdica de los años 30. Coge sus bártulos y se marcha a Estados Unidos. Imagínate. Aquí no me quieren, me voy al nuevo continente. Y allí logra un contrato en 1934. Y el éxito fue rotundo, llegado a ser elegido el libro del mes, lo que al final le abrió puertas en su país natal, en Dinamarca, para que le prestaran atención. Se dice que era demasiado elitista en sus escritos. Pero bueno, eso hay que dejarlo a criterio del lector. Es lo criticaron mucho en su país que escribiera en inglés y no en danés.
1: Claro.
0: Pero no le fue mal.
1: Exacto. Al final el camino es el que te va llevando por unos lados u otros, y a partir de ahí pues vas desarrollando pues tu carrera y te va condicionando, ¿no? Y incluso pues va haciendo pues que a lo mejor ese tipo de historia es más se entiende de forma más internacional que más local, que muchas veces sucede, y luego se triunfa a nivel local, como ha pasado con tanta y tanta gente que
0: Pero
1: ha
0: bueno.
1: tenido que buscarse el camino.
0: Como ya sucedió con tantas otras escritoras, tuvo que utilizar el seudónimo de un nombre masculino.
1: Sí, sí, terrible. Vale. Y bueno, y para seudónimos también recientemente hemos conocido quién estaba después detrás de la autora de la asistenta, de Freída, que por fin hemos conocido quién era la autora original, cosa que me tenía frita, porque ese nombre de Freída siempre me parece un poco complicado y estoy por poner que es Frita, pero bueno, todo al final se termina sabiendo.
0: Vamos a continuar.
1: Sí.
0: Después de celebrar el 40 aniversario del estreno.
1: 40 ya,
0: Memorias de África, la película.
1: Madre mía.
0: Hablando de la novela. Que ya va por su octava reimpresión en Alfaguara, Memorias de África, escrita por Karen Blixen bajo el seudónimo de Isaac Dennison. Seguimos hablando de escritoras que tuvieron que utilizar nombres masculinos para...
1: Ah, qué bueno.
0: Ellis Bell. Este es el nombre que usó Emil Bronte.
1: Uh-huh.
0: Una mujer que desde el aislamiento de una casa parroquial en Yorkshire saltó por los aires la literatura victoriana de la época, escribiendo una novela donde salones de té, los bordados quedaban de lado para hablar de una relación tóxica, con un sadismo emocional fuerte, con venganza. Cumbres borrascosas. Lo acaba de publicar en tapa dura una nueva edición RBA, en el mes de febrero, y porque coincidía con con el estreno de una nueva versión, la enésima versión,
1: sí.
0: En este caso de la película protagonizada por Marco Robbie y Jacob Elordi. Una versión, bueno, para los tiempos actuales quizás, pero que yo creo que no refleja 100% lo que es la novela. Yo ahí hay una adaptación que me gusta más, que es Abismos de pasión, del gran Luis Buñuel, rodada en México.
2: ¿Cuántos años piensas vivir después de que yo me haya ido? ¿Cuánto tardarás en olvidarte de mí?
3: No me atormentes, Catalina.
2: Tú eres el culpable de mi muerte. Por eso no te compadezco, aunque te quedes solo.
3: Ya sé que te alegra pensar que me retorceré en un infierno horrible mientras tú estás descansando en paz.
2: No podré descansar en paz, Alejandro. Debajo de la tierra sufriré la misma desesperación que tú.
3: Me has hecho mucho daño, Catalina. No te lo perdonaré jamás.
2: Me lo hice a mí por quererte tanto. Así es el amor que me tienes. Pero no me importa, porque el Alejandro que yo quiero me lo llevaré conmigo.
3: Porque has sido tan cruel, Catalina. Lo que nadie hubiera sido capaz de hacer lo has hecho tú. Separarnos, destrozar nuestro cariño.
2: También tú me abandonaste y no te lo reprocho.
3: Mi vida... Quiero morir contigo. Catalina.
0: ¿Qué te parece?
1: Maravillosa.
0: A mí es la adaptación libre, esta de Luis Buñuel en 1953, es la que más me gusta.

Laurence Olivier protagonizó una en 1939. Timothy Dalton tiene otra que es bastante fiel a la novela, en 1970. Luego otra en 1900.

0: borrascosas para conocer al señor Heathcliff, que es el casero que le ha alquilado una casa cercana, la granja de los tordos. Heathcliff no es una persona jovial, le da un recibimiento frío, hostil, y en la casa viven con él Catherine, su hermana joven, y Harshaw, un joven también muy tosco, con una apariencia torpe. Y estos personajes le parecen a Lockwood incomprensiblemente toscos y amargados. La señora Dean, que sirve a Lockwood en la granja de los tordos y cuidó de ellos cuando eran niños, le cuenta la historia de dos familias que viven en la zona, los Linton y los Hershaw, y la relación sentimental que se produjo entre un integrante de cada familia. Y ahí la relación, pues bueno, es muy heavy. Mm. Es muy heavy. Heathcliff es el protagonista, es dañino, es vengativo. Catherine es la enamorada de Heathcliff, que al ver imposible realizar ese amor decide casarse con un vecino. Es una historia que para la época fue muy contundente. Mm-hmm. Fue muy contundente por cómo se desarrollaba. Yo, es de aquellas novelas que cuando la lees,
1: Sí, sí. Y pero a la hora es lo que decimos, ¿eh? Porque al final cada uno cuando la lee le está imaginando esa relación, ¿no? Esa pasionalidad, esa toxicidad, como bien apuntabas, depende de son elementos que se tocan, ¿no? Y, claro. y le pones el rostro y la química necesaria para que eso sea creíble y para que compres todo lo que está sucediendo, ¿no? Entonces, si no terminas de verlo en sus protagonistas, pues te quedas a medio gas, claro, de la historia.
0: Aquí estamos con las barreras sociales, que son las que imposibilitan el romance entre Heathcliff y Catherine, cuando son niños que se crían juntos, que se enamoran, pero repito, esas barreras sociales lo cortan todo y no pueden llevar a cabo esa pasión que deja de ser romántica para convertirse en tóxica con el paso de los años y ese deseo de venganza por parte de Heathcliff.
1: Pues interesantísima y un buen momento para revisitarla, y que me consta que se está vendiendo o revendiendo mucho, aprovechando pues el tirón de que ha vuelto a estar de moda por la película, y que demuestra que las buenas historias son eternas, ¿eh? Y este es un buen ejemplo de ello.
0: Que recordemos que Cumbres Borrascosas está en edición tapadura en RBA. Editores. Uh-huh. Vamos ahora con otros dos clásicos.
1: Venga.
0: Vamos a meternos en el mundo de William Shakespeare, porque yo hoy quería hablar de dos películas de Akira Kurosawa basadas en novelas de Shakespeare. Yo creo que Kurosawa es el director que mejor ha reflejado algunos de los dramas del autor británico. A mí me parece que Kurosawa, adaptándolo a su cine, palpó muy bien y todo lo que era el mundo de Shakespeare, todo lo que llevaba a su obra. Por ejemplo, vamos a empezar hablando del Rey Lear, que se publicó en 1605. La trama es muy clara, es un descenso a los infiernos. Un anciano rey decide dividir su reino entre sus hijas, dependiendo de cuánto digan amarla cada una. Al desheredar a la única que se muestra sincera, esto abre la ambición de las otras, quienes abandonan a su suerte en mitad de una tormenta al padre, llevándolo a la locura. Esto, el libro, hay que tener en cuenta cuándo se escribió. Fue durante la muerte de Isabel II, cuando en aquel entonces Inglaterra temía que la falta de un heredero claro podría dividir la nación. Qué bueno. El momento en que Shakespeare nos dice que el universo puede ser indiferente a nuestro dolor, ya tenemos cosas muy claras dentro de esta novela. Una novela que, para mí, como te decía, tiene una traslación al cine fan.

0: fantástica, visualmente es una gozada, y que es Ran, de Akira Kurosawa.
1: ¡Monseñor! ¡Monseñor! ¡El ejército enemigo!
2: ¡Cállate! ¡Llama Ikoma! ¡Llama Ogura!
1: Han sido ellos quienes nos han atrapado. Hay enemigos dentro y fuera del castillo. ¡Es espantoso! ¡Es un verdadero infierno!
0: Increíble, no sé si la has llegado a ver,
3: Sí,
0: pero
3: sí, sí, sí.
0: visualmente es cromática, tiene unos colores. Kurosawa era un genio. O
3: Sí,
0: sea,
3: sí,
0: no
3: sí.
0: me extraña que le reverenciaran directores como
3: Eso es.
0: Spielberg, como Brian De Palma, como Martin Scorsese, como Francis Ford Coppola. Es que bueno, le llegaron a financiar una de sus últimas películas. Creo que fue Run, en 1985, la que le financiaron. Y le salió una obra maestra absoluta basada libremente en El Rey Lear. Del Rey Lear pasamos un año después, porque Shakespeare era muy, muy prolífico,
3: Sí.
0: a 1906 y Macbeth. El ascenso y caída de un noble escocés que, tras la profecía de tres brujas y la instigación de su esposa, la famosa Lady Macbeth,
3: Sí.
0: mata al rey Duncan para usurpar el trono. Y una vez coronado, su paranoia lo lleva a una espiral de crímenes. Shakespeare la escribió, esta novela, para caer en gracia al nuevo rey en aquel momento, el Jacobo I, que estaba obsesionado con la brujería y era descendiente de él, un personaje real llamado Banquo. En la historia de la literatura, este libro se considera que es el estudio definitivo sobre la sombra de la ambición y el uso del monólogo nos muestra una mente que se está desintegrando. En el mundo del cine, de nuevo Kurosawa supo sacar partido a lo que es la tragedia shakespeariana, en este caso de Macbeth.
4: お主あの小屋に見覚えがある。
5: いや、ついぞ見かけたこともない。これももののけの仕業よ。
4: しかし
5: 馬を見ろ。この怯えようはただことではない。
0: Trono de sangre. Aquí las brujas son cambiadas por espíritus y hay un lord feudal.
3: Bueno, pero es la mitología más oriental, ¿no? Digamos, ahí es más el concepto de las brujas es ese, el de los espíritus, ¿eh?
0: Pero es fantástica. Lo mismo que en la anterior, en Run, se mezclan dos genios absolutos, uno de la literatura como William Shakespeare y otro en el mundo del cine como Akira Kurosawa. Tanto El Rey Lear como Macbeth se pueden encontrar en edición de tapa dura en RBA, en su colección de clásicos, para seguir volviendo a leer a un clásico como William Shakespeare o descubrirlo, porque muchas veces descubrimos los libros a través de las
3: Sí,
0: películas.
3: sí, sí, sí.
0: A mí me ha pasado últimamente con una película que te comentaré una próxima semana,
3: Bien.
0: pero que yo en su momento no pude disfrutar el libro, vi la película, me encantó y al día siguiente estaba devorando el libro.
3: Que me parece que es absolutamente bidireccional, ¿no? Es decir, aquí el orden no altera el producto, ¿eh? Porque muchas veces, o puede condicionar, pero no alterar, en el sentido de que uno te lleve al otro, ¿no? Y encontrar los matices y las diferencias y los aciertos y lo que tú habrías hecho diferente, a mí me parece que es parte de la magia, ¿no? Que como siempre decimos, y es algo que insisto mucho, cuando a alguien le decepciona el final de una serie o el final de una película, pienso, bueno, es que ese no es tu final, ese es el final que han propuesto y te puede gustar más o menos, pero correcto es. A partir de aquí tú habrías hecho otro final, ¿no? Y a veces creo que es bueno que lo recordemos, porque si no, como decían en HBO en plan cómico, cuando terminó Juego de Tronos, dicen que iban a pasar casa por casa en todo el elenco de actores para interpretar el final que cada uno hubiese preferido de la serie. Así que lo que tenemos es que gozar de las obras literarias y también de estas adaptaciones que en el caso de Kurosawa pues eran

0: maravillosas.
1: Son adaptaciones libres, sí. Pero que están muy empapadas en lo que es la idea, en lo que emana de la obra de William Shakespeare.
0: Maravilloso.
1: Hay veces en los que una adaptación literal, porque la Kenneth Branagh ha hecho adaptaciones...
0: Más teatral, más británica.
1: Están bien, pero yo a veces me prefiero irme por fuera un poco, ¿no?
0: Estoy de acuerdo. Te condicionan demasiado a la época concreta, ¿no? Y creo que son tan buenas esas historias que son atemporales.
1: Cuando antes hablábamos de Cumbres Borrascosas, hay películas muy fieles a la novela. Me gusta más lo que propone Luis Buñuel en Abismos de Pasión.
0: Porque lo que te está contando es una problemática, es un tipo de historia.
1: Y nos está hablando de esa historia tóxica, de esa relación entre dos amantes.
0: Me parece, estoy totalmente de acuerdo. E incluso la posibilidad de disfrutar con cada una de ellas, ¿no? Aunque te pueda apetecer más hacer esa reinterpretación, esa revisualización, cambiándole el contexto, pero siendo la misma esencia de historia, como siempre dicen desde ya en la antigua Grecia, que hay arquetipos de historias que se van repitiendo, ¿no?
1: Sí, y todos los libros de William Shakespeare pues tienen sus adaptaciones más modernas, pues llevándolo a nuestros días. Uh-huh. Bueno, pues cuando hablamos de Cumbres Borrascosas, la que ha rodado ahora Emmett Fennell, con Jacob Elordi y Margot Robbie, pues bueno, intenta que sea más visual, más sensual, digamos que está más para lo que es hoy día el mundo del TikTok, que vas cogiendo fragmentos de la película y van corriendo por las redes sociales.
0: Totalmente. Pues es maravilloso y siempre es una buena ocasión cuando nos visita José Agustín Gómez poder descubrir o redescubrir libros que son maravillosos. José, te escuchamos bien pronto. Un abrazo bien fuerte.
1: Otro para todos.
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1: Robert se inclinó como para coger algo de la guantera. 8 días antes había hecho lo mismo y su mano me había rozado la pierna. 1 semana antes yo estaba en Des Moines comprándome un vestido nuevo.

Esa camioneta está muy lejos de su casa. Es de Washington. Apuesto a que es ese fotógrafo del que estaban hablando en el café. ¿Pero a qué está esperando?

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1: Pues fíjate que lo primero que te traigo, sabes, últimamente hemos estado hablando mucho de las idas y venidas de Xbox, sí. Microsoft, con la parte gaming.
0: Con la exclusividad de la plataforma o no.
1: Eso es, desde la exclusividad de los juegos, que en este caso han estado publicando los juegos en otras plataformas, o con algo que ya se adelantó y que se vio que había sido problemático, se había subido el precio de la suscripción de lo que es el Game Pass Ultimate, porque, o se justificaba, porque incluía títulos como Call of Duty, que como ya os he comentado en alguna ocasión, es juego, digamos, no exclusivo de Microsoft, pero sí que gracias a esta categoría del Game Pass, del servicio, podías tenerlo desde el día 1 sin pagar el juego entero, solo pagando la suscripción. Y que eso hizo que Microsoft perdiera mucho dinero. ¿Por qué? Porque todo el público de Microsoft que pagaba el Game Pass, pues ya se le incluía el juego. Y a lo mejor pues la subida tampoco lo justificaba. Pues ¿qué han hecho? Recular. El Game Pass Ultimate y PC Game Pass bajan de precio. Pero la pega está en que dejan de incluir Call of Duty de estreno. ¿Por qué? Porque perdieron mucho dinero. ¿Era algo esperable? Sí. Yo creo que sí. No les salía a cuenta. Es decir, que el usuario de Microsoft se compre también Call of Duty. Lo que pasa es que ahora aquí creas un precedente. Entonces, si los juegos que hasta ahora que salían bajo el paraguas de Microsoft habían sido gratuitos, que ahora no lo sean, o en este caso no lo sea Call of Duty, ya no es que todo juego de Microsoft salga en el Game Pass día 1. Y eso puede verse en el mundo gaming, el tema de la traición a nivel al usuario, por decirlo así, o usuaria, sale caro. Es decir, cuando le tocas la fibra a los gamers o a las gamers, escuece. Entonces, habrá que ver con el tiempo a dónde lleva esto, porque

0: Hicieron arriesgar con lo de subir el precio y subieron el precio porque habían visto que incluyendo el juego perdían mucho dinero. Entonces, primero optaron subir el precio, pero ahora se han dado cuenta que no. Piensa que lo pasaron de $23 a $30, para que te hagas la idea. Entonces, se han dado cuenta que no. Que no. Aquí el cambio se queda en 21 euros, ahora anteriormente 27. Pero que no hace tanto como esta subida de precio, ¿eh? Eso es lo curioso. Pero bueno, seguiremos atentos. Simplemente os quería actualizar un poco cómo estaba lo de Microsoft, porque es noticia de esta semanita fresca. Pero fíjate que te voy a otro tema que es cierto que se consideraba como una guerra perdida dentro del universo videojueguil.
1: Sí.
0: Hasta que una iniciativa ciudadana, gamer, evidentemente, ha querido alzar la voz y mover los hilos para ver. Y te pongo en contexto.
1: A ver ahora.
0: Stop Killing Games, que ya el nombre ya te puede dar una
1: Sí,
0: idea.
1: sí.
0: Stop Killing Games logra apoyo en el Parlamento Europeo y gana fuerza en su intento por cambiar la ley. Y ahí voy con la ley. La iniciativa ciudadana sobre los juegos que dejan de funcionar tras su venta recibió una acogida favorable en Bruselas y la Comisión Europea estudiará posibles medidas. Típico juego que es un juego por servicio, un juego que tiene una conexión a Internet, aunque quieras jugar sin esa parte de Internet,
1: Sí.
0: que llega un momento en que pues dicen, pues mira, cerramos servidores y ya no podéis jugar más. Entonces, un juego que pues a lo mejor te lo has comprado día uno, que te ha costado 70 euros,
1: Sí.
0: a lo mejor a los 3 años cierran los servidores y tú ya te has quedado, y te has quedado sin juego, no puedes jugar al juego.
1: Claro. És que s'entén que tu diguis, bueno, pues que no hi hagi, no ho sé, més actualitzacions o més missions noves o el que sigui, val? Però que no puguis jugar al que funcionava fins llavors és el que no acabem d'entendre, no?
0: Es que es lo que preocupa. Entonces, o sea, o plantéalo de otra forma, ¿no? Y es que han habido casos como, por ejemplo, de Crew. De Crew era otros como Anthem, pero de Crew, un juego de coches, de carreras, pues a la que cerraron los servidores, dejó de funcionar el juego. Y yo puedo entender que la experiencia esté pensada para un cooperativo, para un, ¿no? Un uno contra uno, o ¿no? Un competitivo, ok. Pero entonces, si cierras esa parte, que haya una parte en que la que tú puedas disfrutar el juego desde un modo individual.
1: Sí,
0: Yo
1: sí,
0: puedo
1: sí.
0: entender que se acaben pudiendo cerrar servidores porque al final tienen un precio y que a lo mejor algunas de las opciones online que dan los títulos puedan dejar de funcionar. Eso, mira, te lo puedo medio comprar. Siempre y cuando a lo mejor pues mantenga como mínimo una. Pues pues a lo mejor quien lo tenga, que no todo el juego tiene un multijugador local, por ejemplo. Pero que como mínimo la esencia del juego tú la puedas seguir disfrutando. Y que sigues cierto, oye, que me avises cuando compro un juego de que la parte online en algún momento en el futuro puede desactivarse. Bueno, pues ya decir entonces si yo compro el juego o no.
1: Sí, totalmente.
0: Pero como mínimo me puedes avisar, pues mira, tanto, 5 años los servidores abiertos para el online, vale, pues yo decido si hago esa inversión.
1: Sí.
0: Entonces, ahí es un poco. Y lo sorprendente es que, oye, han conseguido el apoyo en el Parlamento Europeo, por lo que en parte es una cosa que, bueno, puede ser que sea lógica y que lo estemos aceptando cuando no deberíamos aceptarlo. Entonces, veremos. Y si me da tiempo una más antes de
1: Sí,
0: la.
1: y tan, y tan.
0: Es que aprovechando que es San Jordi, es el trailer de un nuevo juego, pero que hace referencia a una obra en la cual tú has entrevistado a su autor.
1: Ah.
0: Si no recuerdo mal, juraría que
1: ¿Metro?
0: sí. Sí.
1: Ah, guay, guay.
0: Joder, cómo la has clavado, la tía. Ole. Ole. Y es que Metro 2039 ha sido anunciado. Tráiler, nuevo protagonista y un juego, pues bueno, que la verdad es que pinta espectacular.

0: espectacular a nivel gráfico y de lo que se ha podido ver. Y digo, hombre, no puedo dejar de comentar que se ha presentado este tráiler, que le podéis echar un ojo. Llegará este invierno de 2026. ¿Qué dices? ¿Invierno de 2026? Es diciembre.
1: Sí,
0: O sea,
1: sí.
0: que no tiene mucho sentido, porque
1: Sí.
0: es casi casi cerrada la campaña de Navidad,
1: Sí.
0: 21 de diciembre. Entonces, o es finales de otoño o se nos irá enero o febrero, seamos
1: Sí, temes
0: realistas.
1: pinta, sí.
0: Seamos realistas, porque eso de invierno 2026 dices, hello, seguro. Entonces, bueno, digo, no voy a dejar, o no voy a perder la oportunidad de comentar que se ha presentado este tráiler, que os invito a que le echéis un ojo para aprovechar de recomendar, como es San Jordi, un libro de ciencia ficción gamer que es 2033.
1: Sí. ¿Y
0: No sé,
1: a
0: 2033, que hay
1: aquest,
0: un 4035 mínimo.
1: aquest univers ha funcionat molt a nivell de videojocs, a nivell de llibres, però a nivell d'audiovisual s'ha fet alguna cosa?
0: Por ahora
1: Eh que
0: no.
1: no, a mi no em
0: Y
1: sona, eh?
0: sorprende mucho porque
1: Sí.
0: da para serie.
1: Sí.
0: Da para serie típica de estas de Apple, ¿no? Está la Fundación y es Metro. O no, bueno, es que ahora tantas plataformas han apostado por adaptaciones gamers que Metro, yo desconozco, creo que no hay ninguna
1: No me
0: adaptación
1: suena, ¿no? Mm.
0: a adaptación. Lo estoy buscando justo ahora, pero no me suena nada. Y te he de decir que, fíjate, a mí los libros me encantaron. Y el juego, lo menos el primero, se me enquistó bastante.
1: Fixa't. Curiós.
0: Y te puedo decir que el libro me encantó. O sea, muchísimo. Estuvo por hacerse una película y se canceló. Noticia de 2018.
1: Vale.
0: Y no lo veo mal. No lo veo mal que se cancelara en aquella época porque es posible que hubieran hecho algo que no hubiera estado a la altura. Ahora. Llegados a ver cómo funciona este lanzamiento, o incluso mucha gente que va a aprovechar para rejugar los otros títulos porque estarán muy baratos, o para releerse los libros, cuidado que eso no anime, porque a mí me da la sensación que sería una historia de ciencia ficción basada en un videojuego, libro, videojuego, que podría dar buenos resultados en eso, una adaptación, ya sea más que cinematográfica, mira lo que digo, te diría serie. Porque daría muchas posibilidades para presentar ese mundo, ¿no? De túneles de metro, lo que ha ocurrido, ¿no? Como pasa con Fallout. Es cierto que Metro sí que tiene un hilo conductor, pero Fallout son varias historias y como, por ejemplo, van en la serie, te van explicando, ¿no? El momento posapocalíptico, el supuestamente actual, con flashbacks de lo que se estaba cociendo antes de que ocurriera todo. Y eso enriquece mucho, porque te da, pues, bueno, te da mucho para explotar el lore, ¿no? Es decir, la ambientación, el universo. Es Metro, buah, podría ser muy potente, muy
1: Fantàstic.
0: potente.
1: Doncs bé, que estarem atents i tant de bo acabi passant. 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
0: Pues fíjate, te traigo un título basado en ciencia ficción y te he de decir que no sé si estaba pensado o no, casualidad o no, pero que justo se haya publicado el título. Creo que ha sido justo después de lo de Artemis 2. Ya te digo, no sé si estaba hecho adrede, pero creo que les puede haber funcionado, o si más no, ha quedado muy bien. Y te cuento. El título es Pragmata.
1: Pragmata.
0: Pragmata. Mira, no te vengo con un titulazo de esos largos, ¿eh?
1: No, no, no.
0: Pragmata.
1: Pragmata.
0: Pragmata.
1: Muy bien.
0: Disponible para PlayStation 5, Xbox Series, Switch 2 y PC por 59,99 € PEGI 16 años. Y es que todo comienza con el viaje de un grupo de investigación que se traslada a una base en la Luna en la cual ha habido algún tipo de incidente. Cuatro
1: Això
0: personas.
1: ja acostuma a passar, eh?
0: Sí.
1: Que sempre ha passat alguna cosa, perquè si no, no fan el videojoc.
0: Y fíjate que es que une. O sea, la actualidad en muchos sentidos. Ah, resulta que en dicha base lunar, robots que supuestamente debían ayudar se han vuelto hostiles. Es decir, la inteligencia artificial se ha puesto en contra.

0: contra de todas las personas que habían allí. Entonces, ¿por qué hay esa base en la Luna y cuál es la importancia de que esté allí? Porque existe un mineral que se utiliza para la impresión 3D, que se llama la fibra luna, y que permite construir casi cualquier cosa
1: Vale.
0: y muy rápidamente. ¿Qué ocurre? Que pues pasa algo y Hugh, que es el protagonista, se alía a un androide, que la llaman Pragmata, de aspecto infantil, que se llama Diana.
1: Mal.
0: Entonces, es verdad que cuando te lo encuentras dices, bueno, típico viaje, ¿no? El que hace de padre con la hija, ¿o no? No, no, no, no. Está muy bien, como muy bien unido los dos personajes, sobre todo de cara a la jugabilidad, ¿vale? ¿Por qué? Porque digamos que con el protagonista Hugh, pues nos movemos, exploramos, disparamos, mientras que con Diana hackeamos a los enemigos y los terminales.
1: Ah, molt bé. Això
0: Y lo
1: està.
0: hacen de una forma que sorprendentemente, y eso ya supongo que al final sí que sea muy personal, pero desde mi punto de vista funciona muy bien. O sea, o lo han hecho muy bien o lo han resuelto muy bien. Porque las ostras, ¿a cada enemigo lo tienes que hackear para matarlo? Pues sí, para hacerle más daño, sí. Pero ya te lo digo, está muy bien hecho. Entonces es cierto que la trama, sobre todo, vamos viendo escenas, se da mucho en conversaciones. Hay una cosa que es muy chula, las conversaciones que tenemos en el hub, que es como la zona de descanso con Diana, están muy guays. Y luego vamos a encontrar también partes de la historia, o sabiendo lo que ha ocurrido a través de documentos. ¿De acuerdo? Entonces vamos a tener esa mezcla. Entonces tenemos un juego de acción, puzzles, aventura, de ciencia ficción. Entonces, lo que os decía, cuando nos cruzamos con el enemigo, antes de ponernos a disparar, porque le haremos menos daño, se necesita hackear a los robots. Y es con un minijuego. O sea, tal cual, cuando apuntamos, nos sale unas cuadrículas que nos tendremos que mover con cuadrado, X, redonda, X, o sea, X, cuadrado, triángulo, redonda, que eso será arriba, izquierda, abajo, derecha. ¿Vale? Para que os hagáis la idea. Y tendremos que ir por los diferentes módulos que en función por donde pasemos por esa cuadrícula, podrá desde, pues si llegamos al objetivo, que es el camino, es decir, llegar el camino hasta del punto A al punto verde, para que nos entendamos, podremos empezar a hacerle más daño. Lo curioso es que poco a poco iremos añadiendo a esas casillas efectos y en función del recorrido que hagamos para llegar hasta la casilla final, provocará que hagamos más efecto, más daño u otras historias. Más o menos se entiende,
1: Sí,
0: David.
1: sí, sí, sí. No, no, em
0: Entonces,
1: sembla
0: no sé si.
1: interessant, perquè em sembla que és bastant diferent a, bueno, a ser original també amb la jugabilitat, no, diguem.
0: Sí. Entonces, y todo esto se hace en tiempo real. Es decir, tú lo vas haciendo mientras se acercan los enemigos. Claro, entonces hay que decir que en muchos casos los enemigos, algunos, pues ya los han hecho que no vayan a ser hiper mega salvajes en cuanto a velocidad. Pero sí que hay algunos enemigos que, por ejemplo, hay unas que son ruedas con cuchillas que se te lanzan a muerte. O
1: Home.
0: sea, cuando los ves que cargan, apártate.
1: Sí.
0: ¿Vale? Lo bueno es que ahí tenemos cierto margen, porque tenemos un botón que es esquiva.
1: Mal.
0: Entonces, a la que nos olemos que se nos va a tirar algo encima, pues esquivamos, volvemos a apuntar y de normal no perdemos el progreso de lo que habíamos hecho en la cuadrícula.
1: Mal.
0: ¿De
1: Home,
0: acuerdo? Con lo
1: tenir un
0: cual,
1: botó
0: sí.
1: d'esquiva en general aniria bé.
0: Sí.
1: Jo ho
0: Es cierto que
1: veig.
0: podríamos ver que algunos de los robots pues parecen como zombies, ¿no? Que vienen así como chinochan, ¿no? De paseo. Pero bueno, que como te den, te dejan fino.
1: Sí.
0: Entonces sí que es cierto que lo que tenemos que estar haciendo constantemente también es mantener las distancias para tener ese margen, ¿de acuerdo? Incluso hay algunos que lanzan proyectiles teledirigidos, pero que los podremos hackear para devolvérselos. O sea, es que hay una variedad también de enemigos muy interesante. Entonces, además, cuando los hackeamos, algunos robots tienen puntos débiles o puntos que nos van a ayudar. Por ejemplo, un androide normal, si le disparas en la pierna, acabará cayendo. Y si tienes puesto una de las habilidades para hacer más daño cuando se caen, pues aulerás más daño si le disparas. Otros, cuando los hackeamos, aparece pues un apéndice o lo típico, ¿no? Imagínate, yo qué sé, que a un enemigo le saliera como un periscopio por detrás cuando los tuneamos a la hora de hackearlos, es decir, cuando lo dejamos atontado. Pues si le damos en ese punto, le haremos más daño. ¿de acuerdo? O sea que también

0: tiene un poquito de habilidad. Disponemos de diferentes herramientas y armas, hay algunas que son ofensivas y otras más que nos van a ayudar a la hora de controlar a los enemigos. La munición en la principal, que es la ofensiva, es infinita, se recarga con el tiempo. Hay otra que es más potente, pero que es de uso limitado, pues empezaremos a lo mejor con 4 disparos y tendremos que irlas encontrando, ¿vale? Desde la base la podremos equipar, pero si no las deberemos ir encontrando. Y luego, por ejemplo, tenemos otras que nos ayudan, desde lanzar una especie de granada que si dentro del radio engancha a los enemigos, los paraliza, o por ejemplo crear un holograma para despistar a los enemigos y que tú puedas respirar un poco, ¿vale? Entonces, claro, con el tiempo y las partidas, el puzzle de hackeo va evolucionando. Y como te decía, tiene otros extras, bloqueos o nodos que nos proporcionan ventajas. Entonces, desde hacer más daño o, por ejemplo, cuando llevamos ya un rato atacándoles, pues nos saldrá uno que será un golpe crítico y que es casi casi seguro que matará al enemigo. O sea, va ganando en estrategia y a la vez, y sobre todo a la vez que tú también ganas en habilidad, porque cada vez los enemigos son más complicadetes.
1: Sí, sí. Te els posen a mordre, això sempre ha estat molt bé en els videojocs. Sí. Que te els posin a mordre dificultat va molt bé.
0: Eso es verdad. Entonces tenemos el refugio. Entonces aquí es como la zona de descanso y la verdad es que va bien, porque hay momentos en los que, ostras, que es adrenalina, porque estás ahí a tope y dices, uff, necesito
1: un momento. Sí, sí, sí, sí, un descansito.
0: Y la ambientación del refugio es muy agradable.
1: Alto en el camino, que diuen,
0: Y ahí pues podemos mejorar lo que sería pues desde la salud, la resistencia, características de las armas, nuevas habilidades, la habilidad de hackeo de Diana, adquirir nuevos nódulos, equiparlos, bueno, todo lo que es la parte de mejora, ¿de acuerdo? También podremos cambiar de trajes, se expondrán los coleccionables, podemos cambiar incluso la música, podemos hacer entrenamientos que también nos darán premios si lo hacemos bien. Uno de ellos, por ejemplo, es una moneda que nos sirve para jugar como unas especies de bingos, que es ir desbloqueando casillas y desbloqueando ventajas y cosas. O sea que todo muy muy muy muy completo, y sobre todo es una zona de relax. Bueno, la zona de entrenamiento, cuidado porque pica. Es decir, te puedes picar y hay algunas fases, las primeras son así como facilitas, pero luego se empieza a complicar. Estamos en un juego lineal, pero tiene sus matices. Es decir, no es solo pasar de una sala a otra, sino que hay pequeños secretos, hay pequeños puzzles para encontrar ciertos coleccionables, desvíos, plataformeo, desplazamiento a lo mejor con cajas, encontrar una compuerta cerrada y ver cómo podemos hacerlo para a lo mejor activar la energía, luego a lo mejor desbloqueas una habilidad y entonces puedes acceder a nuevas zonas dentro del mapa en el que estemos jugando, por lo que está todo muy bien implementado y tiene ese punto también de exploración. Hay en pequeñas zonas, según cuando conforme vamos avanzando, encontramos zonas que nos permiten volver al refugio, pues por ejemplo para invertir las monedas que hemos conseguido o para desbloquear ventajas, etcétera. Pero cuando vuelves, vuelven a estar vivos los enemigos, o sea que funciona y te curas, digamos, te curas y recuperas todas las cargas de cura, lo que viene a ser un poquito como Dark Souls, que se bebe mucho. El mismo mapa te va indicando por zonas si te has dejado coleccionables. Y aquí sí que hay una cosa que... Bueno, y luego hay otras zonas que, por ejemplo, son las que se abren con llaves especiales, las llaves rojas, que esas son las zonas duras de verdad.
1: Mal.
0: Pero ¿qué pasa? Que el juego de inicio, David, solo te da por escoger o modo fácil o modo normal.
1: Ostras, tú aquí estás, no sabías qué fe, ¿eh?
0: No, yo normal.
1: Claro, no, claro, tú normal. O sea que...
0: ¿Pero es que se desbloquean más dificultades cuando te pasas el juego? No, hombre, no. Ponme la de inicio.
1: Sí.
0: Yo soy un masoca.
1: Sí, sí.
0: Que se puede cambiar una vez has empezado la partida. Entonces, si veo que es muy complicado,
1: sí,
0: pues ya la reduciré o si me frustro, pero...
1: Pero tú normal, eso... no he jugado más en normal.
0: A mí eso, no te voy a engañar, me escama un poquito. Es como me estás cortando las alas. Pero bueno,
1: sí, sí.
0: Es un mal menor, entenderme. Sí, sí, lo pongo sí, así sí. Como tiquismiquis. Visualmente hay momentos impactantes, muy chulos, o sea, el motor gráfico muy bien, buena iluminación, buena ambientación, sobre todo, por ejemplo, el primer escenario, segundo que encontramos, es como una recreación como de Nueva York, o sea, muy chulo, bueno, muy espectacular, fluido, porque tiene que serlo, para poder esquivar, para poder disparar, etcétera. y a nivel sonoro, buenos efectos sonoros, banda sonora que acompaña. A mí, sobre todo, la que más me gusta es la de Calma y Relax que hay en el refugio. Pues además, siempre dejo la misma. Es muy chill. Y con voces y textos en castellano, yo hay que decir que tengo el deje de que siempre pongo las voces en inglés. Yo supongo que para practicar, no lo sé. Me da la sensación que el inglés es como el idioma original para el cual se ha pensado el juego. Entonces es como que ahí puedo ver ciertos matices que a lo mejor... Pero bueno, es una opinión personal. Duración, tranquilamente unas 15 horas, sin necesidad de ir al 100%, porque para el 100% son muchas más. Y tiene la rejugabilidad, pues para ya sea trofeos, para los modos de dificultad, etcétera. Pero es una muy buena propuesta, distinta, fresca, que tiene una duración bien, porque no llega a cansar, y que la mecánica está muy bien implementada. Yo creo que han arriesgado, porque es una de las cosas que podrían haber salido muy mal, y creo que en general la recepción es buena o muy buena. Y eso que era un título que presentaron en un tráiler que no se supo más durante mucho tiempo, que se pensó que estaría cancelado y que al finalmente ha llegado con una propuesta muy resultona y que como mínimo os recomiendo probar. Si no recuerdo mal, hay demo gratuita para echarle un ojo y eso os puede hacer pues decantaros. Pero si sois fans de la ciencia ficción, acción, puzzles, yo os lo recomiendo mucho. Pragmata.
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1: Bueno, la felicidad es una buena introducción que has hecho, porque es verdad que los ratios de todo han subido muchísimo. La gente pues fallece mucho más tarde, hace 100 años fallecían a los 40, o sea que ha crecido todo, la educación, las posibilidades de ocio que tenemos, todo ha crecido mucho, exponencialmente en los últimos 100 años, que es un instante en la historia del ser humano, pero la felicidad que se mide desde hace unos años sube y es verdad que aumenta, es decir, no debemos ser tramposos con esto, cada vez el ser humano es más feliz, pero sí que es verdad que le cuesta mucho más, se resiste mucho más y no es tan evidente que cualquier incremento de las variables esenciales al final derive en un aumento de la felicidad en la misma cantidad, ¿no? A la felicidad le cuesta mucho más, se resiste.
0: Claro, también sucede, y ahora vamos con los diferentes aspectos que vas tratando en el libro, también sucede que posiblemente uno de los hándicaps que pueda tener ese camino a la felicidad puedan ser las expectativas, ¿no? Porque, por ejemplo, conceptos como que aparentemente tienen cosas buenas, pero que a lo mejor se interpretan mal, como la de intentar ser la mejor versión de uno mismo o ser, disfrutar lo máximo, muchas veces lleva consigo unas expectativas. Aquí siempre decimos que la hierba del vecino es más verde, porque de golpe siempre nos parece que, claro, solo vemos lo bueno y no las dificultades.
1: El ser humano
0: tiene,
1: se
0: ¿no?
1: compara. O sea, uno de los problemas que tenemos, que es que el ser humano es nuestra naturaleza. Nuestra naturaleza es compararnos con los demás, no es más. Pero esto, que en realidad puede ser malo, no es así. Que todo el mundo se compare, lo importante es qué haces tú con la comparación. Porque cuando yo me comparo con mi vecino, en función de lo que haga con la comparación, tanto si estoy por arriba como estoy por abajo, me puede provocar, uno, gratitud, si estoy por arriba, sentirme agradecido, o la otra, si estoy por abajo, provocarme motivación,
0: eso
1: y
0: es,
1: ganas de superarme. O, sin embargo, dependiendo de cómo, me puede provocar arrogancia en lugar de gratitud, y me puede provocar, por ejemplo, pues frustración. Así que lo importante no es que te compares, es qué haces con la comparación.
0: Hablas de que requiere aceptación, y eso me parece muy importante, ¿no? Porque debemos conocernos, debemos mirarnos, ¿no? El otro día veía una historia que decía, la persona que siempre está opinando, ¿no?, o criticando a los demás, cuando ve un espejo lo debe pasar mal, ¿no? Pues a veces es que nos falta conocernos más, ¿verdad, Manuel?
1: Bueno, la aceptación tiene que ver mucho con, por supuesto que el autoconocimiento es esencial, es decir, conocerse a uno mismo es esencial, y hay una cosa todavía más importante que conocerse a uno mismo, que es ser auténtico. Pero ser auténtico tiene que ver con, uno, conocerse, y dos, actuar en consecuencia, porque uno son dos cosas diferentes. Por tanto, la autenticidad seguramente es uno de los rasgos más importantes para tener una vida feliz, ¿no? Pero hablabas antes de una cosa muy interesante, porque una de las cosas más difíciles, yo creo, es cuando hay que tener aceptación

0: cuándo hay que ponerle esfuerzo. Porque esto es, y esto es la
1: Qué
0: sabiduría.
1: bueno.
0: Y de hecho hay una frase
1: Qué
0: muy
1: bueno.
0: importante que dice: Dios, concédeme la inteligencia para saber aceptar aquellas cosas que no puedo cambiar. Y entonces no luchar, porque son luchas que son perdedoras. Dice, el coraje para cambiar aquello que puedo cambiar y la sabiduría para diferenciarlas. Es decir, aceptación es importante. Es decir, yo, si mido 1,65 y me obsesiono con ser jugador de baloncesto, probablemente no es el camino, porque me va a costar horrores y seguramente tengo una limitación que no me permitirá conseguirlo, ¿no? De todas maneras, hay una cosa importante. La aceptación, muy típica o muy común en corrientes orientales, filosóficas, no además budistas, etcétera, no viene por la renuncia de esfuerzo. Viene por la creencia de que formamos parte de algo superior y de que, por tanto, estamos alineados con una decisión superior de que nos toca eso en ese momento y, por tanto, lo aceptamos a bien. Es decir, una persona que acepta algo no tiene que frustrarse el resto de su vida y ser un amargado, en absoluto. Tiene que aceptarlo y sencillamente considerar que es una opción, es la opción que le ha tocado y aceptarla para bien, siempre jugando a favor, no en contra.
1: En el libro estructuras en diversas, digamos, dimensiones ese camino, esa brújula que nos puede acercar, que nos puede ir haciendo pequeños pasos, pequeños, grandes. Al final lo importante es ir avanzando, ir caminando, ir aprendiendo de todo lo que vamos viviendo. Porque sí hay unas dimensiones que yo creo que ayudan muchísimo, tal como has estructurado el libro, en ir comprendiendo para. Si lo tenemos bien clasificado, nos es más fácil saber dónde hay que poner cada elemento, porque algunos los podemos más o menos intuir, pero cuando lo ves estructurado es mucho más fácil saber el camino. Por ejemplo, uno de ellos, el bienestar espiritual, ¿no? Sentirse, pleno en este aspecto es importante.
0: Bueno, yo creo que has dado en la clave en varias cosas antes de entrar en la parte espiritual, ¿eh? Porque para decirte añadir una nota al resumen que has hecho impecable. Yo creo que recibimos tantos inputs, tanta información sobre la felicidad que al final uno ya no sabe si lo que tiene que hacer es comer verdura, nadar bien o tener un propósito elevado. Entonces,
1: Sí.
0: yo me he permitido el lujo y con esfuerzo de hacer al final unos gráficos que permiten con la persona en el centro poner las seis dimensiones y colocar los elementos esenciales de cada una de las dimensiones. Y aquí añado una cosa, la esencia está en el pensamiento sistémico, es decir, en saber que, porque por eso la felicidad es una cosa muy compleja, que cuando tocas cualquiera de los elementos de cualquiera de las dimensiones, seguramente este tiene un impacto en los demás. Y eso es la esencia. Por eso la felicidad es fácil, perdona, es tremendamente compleja y difícil de monetizar. ¿Por qué? Porque cuando yo soy una persona que tengo propósito, pues es más fácil que me marque objetivos, que los consiga, porque tendré una motivación determinada. Cuando me marco objetivos y los consigo, seguramente tendré autoconfianza conmigo mismo. Cuando tenga autoconfianza conmigo mismo, mejoraré mis relaciones personales. Y por tanto, vamos saltando de dimensión en dimensión cuando toca un elemento. Hay algunos elementos, por ejemplo, que tienen un impacto muy grande en los demás. Por ejemplo, tener actividad física. Y no hablo de correr maratones, ¿eh? Hablo de mover el cuerpo, porque mover el
1: Sí.
0: cuerpo genera endorfinas y cuando genera endorfinas estás más preparado, ¿vale? Estás más preparado para
1: Es así.
0: superar los malos momentos y los buenos momentos y además te permite reducir el estrés, etcétera. Por tanto, hay elementos, como decías. Así que seis dimensiones claramente separadas, elementos que las integran y pensamiento sistémico, es decir, entender que todos los esfuerzos valen y que todas las cosas están conectadas, ¿no? Y la primera
1: Ahora que
0: dimensión es
1: decías
0: la
1: es
0: primera.
1: esto de.
0: Perdón, no, y la
1: Sí,
0: primera dimensión
1: ¿verdad?
0: es
1: Para
0: entender.
1: enlazar con el espiritual, esto que decías de que están entrelazadas y ponías el ejemplo de por ejemplo, andar vigorosamente o hacer un poco de ejercicio, que eso es lo que te va a llenar de oxígeno, te va a oxigenar también el
0: Absolutamente.
1: cerebro. Por tanto, también vas a estar más dispuesto, ¿no? Y el plano espiritual también necesita de un cuerpo dispuesto a abrirse, ¿verdad?
0: Totalmente. Mira, hay un ejemplo muy, muy, muy fácil. Yo siempre digo que hay una medida muy interesante para los chavales jóvenes, que es practicar un deporte de equipo y defender los intereses de algo que trasciende a ti. Esto es espiritualidad. Cuando un chaval juega fútbol con sus compañeros, está

0: aprendiendo, primero, salud física. Dos, está aprendiendo a relacionarse. Está aprendiendo a gestionar las emociones, bienestar emocional. ¿Por qué? Porque tiene que gestionar la victoria, la derrota. Seguramente los celos, porque a lo mejor estará en el banquillo y habrá otro chaval que es mejor que él. Además, incluso defiendes intereses que están por encima de tus intereses. Y eso es espiritualidad,
1: Total.
0: porque trasciende a ti, ¿no? Por tanto, bueno, las cosas van tremendamente conectadas, ¿no? Y por tanto, sí, la espiritualidad, por supuesto, yo la divido en dos cosas: tener un gran propósito, y no digo grande en el sentido de Nelson Mandela que tenía un gran propósito, sino que sea importante para ti. Y seguramente tiene que ver con las personas que te rodean y que se agotó, o con algo que te interesa mucho. Pero sobre todo, que no tenga que ver contigo mismo. Tiene que ver con algo que te supera, sean tus hijos, la naturaleza, lo que sea, ¿no? Y después vivir el presente de una forma significativa. Eso también aporta espiritualidad. Mucha gente a veces me dice, no, porque yo, para mí, lo importante es ir a tomarme copas con mis colegas. Y digo, eso está muy bien. Pero dota de trascendencia ese momento. Que no pase por tu vida de una forma cualquiera. Dótale de trascendencia. Es decir, pon en valor la amistad, que es lo que está allí, ¿no? Y a veces uno lo tiene que hacer casi desde la distancia, ¿no? Cuando está en esos momentos tan intensos, como aislar su momento y ser capaz de saborearlos desde una visión más trascendente y observarlos con todos los matices que tiene. Eso también aporta espiritualidad.
1: Le va a quitar esas expectativas que decíamos al principio, ¿no? De si yo me auto obligo a que cuando salgo y tomo esas cañas voy a ser feliz, como haya un día que no lo sea, mal, ya todo mal, no. Vamos a disfrutar que cada día también sea diferente y nos aporte cosas diferentes, ¿no? A raíz de lo que decías de los deportes de equipo, hay también individuales que nos permiten ser equipo, como el atletismo. Yo, como atleta,
0: Seguro.
1: cuando hacemos las competiciones de clubes o de países en internacional, es cuando más disfruto, porque estás haciendo tu aportación personal, pero para un bien colectivo. Esos abrazos al final es lo más importante. Ganes o pierdas, da igual, aprendes y disfrutas, ¿no? Que es
0: Claro, claro.
1: lo importante.
0: Totalmente.
1: Por eso cuando enlazamos con el siguiente, con los logros, ahí es muy importante matizar el logro como un objetivo, como un motivo de vida, y no tanto el resultado, ¿no? Hay demasiado resultadismo, en lugar de la experiencia, la vivencia, el aprendizaje, ¿verdad?
0: El éxito está en el viaje, pero además hay una razón clara que está en el ser humano. Nosotros no podemos retener la felicidad hedónica, la que proporciona el placer. El placer, hay dos tipos de felicidad, de la parte placentera, que es la felicidad hedónica, y la eudaimónica, ¿no? Que tiene que ver más con el propósito vital. Entonces, cuando alguien extraordinario como Rafa Nadal gana Roland Garros, en ese instante es tremendamente feliz. Pero hay una cosa que se llama homeostasis en el cuerpo humano, que lo que dice es, cuidado, porque esa felicidad no la vas a retener para siempre, sino que te va a desaparecer. Con lo cual, al cabo de una semana, está David como tú y como yo. Tiene que marcarse un nuevo objetivo. Por tanto, cuando uno concentra la felicidad en la consecución de un objetivo, siempre suele venir después de un momento de bajada. Es natural. Yo recuerdo el otro día, mi hija se graduó en la universidad, además con una nota extraordinaria, y al cabo de una semana me dice, papá, estoy como triste, estoy vacía. Le dije, es normal,
1: Claro.
0: no te preocupes, eres un ser humano. Has conseguido una cosa, la has disfrutado, y ahora toca estar en tu nivel normal, marcarte un nuevo objetivo, porque el ser humano somos esto. El ser humano somos esto. Y además yo tengo una teoría, fíjate David, que es que está bien que sea así. Porque
1: Sí.
0: imagínate que fuera tan tramposo que nos permitiera alcanzar en un momento determinado una felicidad completa, ¿qué nos quedaría por hacer?
1: Efectivamente.
0: ¿Qué nos quedaría? Entonces,
1: Sí,
0: muchas
1: sí.
0: veces el fracaso te regala la oportunidad de seguir intentándolo. Y el éxito te roba el proyecto y tienes que marcarte uno
1: Sí,
0: nuevo,
1: sí.
0: ¿no?
1: Consiste en ir, ahora que se dice, se usa mucho lo de fluir, pero en el buen sentido de la palabra sería estar fluyendo en cada uno de estos momentos, el momento este de subida, el disfrutarlo, luego también vivir y fluir en esa bajada, porque es lo que te va a permitir que haya otro reto, porque si no, al final yo siempre exagero, hago el ejemplo de ese grupo de amigos, amigas, familiares que están subiendo una montaña y van subiendo ahí con su mochila.

0: Se están esforzando. Oh, ya verás cuando lleguemos. 8 horas para llegar arriba. Llegan arriba, ponen los brazos en jarra, miran un segundo así y dicen, bueno, vamos bajando, ¿no? Ya, porque, claro, ya una vez ya no puedes subir más. En ese momento, pues, puedes disfrutar, es importante disfrutar las vistas. Oh, qué vistas, tal, no sé qué. Pero claro, ahora ya el siguiente objetivo es volver a casa antes de que oscurezca o antes de que... La vida es eso, ¿no? La vida es ir disfrutando y poniéndote retos, ¿no?
1: Totalmente. Mira, el camino es hacia el andar, además, que dijo Machado, ¿no? Pero dices una cosa muy interesante. Mira, las cosas que se logran sin esfuerzo merecen poco la pena.
0: ¿Verdad?
1: Es decir, el esfuerzo y la felicidad van muy de la mano. Van muy de la mano. Y cuando hablo de esfuerzo, sí, hablo, por ejemplo, de fracasos. La gente no tiene que olvidar nunca algo. Las personas que más éxitos han tenido a lo largo de su vida, los grandes creadores, han sido las personas que más veces han fracasado. Leonardo da Vinci, Edison y demás, ¿no? Y eso, y la vida es esfuerzo. Las cosas que se consiguen sin esfuerzo merecen poco la pena. Así que es muy gratificante conseguir algo, sobre todo cuando te ha costado un esfuerzo, ¿no? Entonces,
0: totalmente.
1: Es así.
0: El otro día, bueno, hace unos meses me pasó que en Instagram, que a veces tiendes a colgar cosas, en mi caso de la radio, del deporte, y una competición no me fue bien, y esa es la que más necesité publicarlo, porque dije, es que si no parece que siempre te va bien, dije, hoy me ha ido fatal, y lo publico porque es que en Instagram solo veo éxito, solo veo cosas positivas, dejadme decir que a veces también te salen mal las cosas, y eso me motivó aún más, ¿no? El publicarlo, lo estabas viviendo más, analizando qué había pasado, etcétera. Nos falta un poco de eso, sobre todo en redes sociales, ¿no?
1: Aquí hay dos temas que se ha hablado que son tremendamente interesantes respecto al ser humano. La primera es que las emociones dolorosas, es decir, una competición te va mal, es bueno que digas que tengas una decepción, y por tanto es una emoción dolorosa. Pero terapéuticamente, para que esa emoción desaparezca, que es lo interesante, porque solo se pueden tener emociones positivas y dolorosas. Aquel que está todo el día experimentando las dolorosas se pierde la oportunidad de las placenteras. Hay varias. Uno es el tiempo. El tiempo ayuda a que el dolor desaparezca. Pero la otra es compartirlo. ¿Qué es la terapia en psicología? Es sentarte delante de un terapeuta y escuchar que te dice, oiga, David, ¿qué te pasa? Cuéntame qué te pasa. Y cuando tú te sientes escuchado,
0: ahí empiezas a sanar.
1: Empiezas,
0: ¿no?,
1: a sanar. Por tanto, yo creo que tú lo que hiciste es compartir una decepción, como también una manera inteligente de sanar. Y además hay otra cosa importante que es de la que has hablado, que es que la gente es mucho más sensible y se implica mucho más contigo compartiendo momentos en los que tienes dificultad que en los momentos en los que no tienes. Porque la gente, en realidad, es bondadosa. Con lo cual, la gente fue seguramente más empática contigo cuando compartiste un momento en el que tú estabas en un momento de dificultad. Y la gente reaccionó mucho más.
0: Claro, pero ahí también es importante, Manuel, que no se juegue con eso, ¿no? Porque hay quien eso que decías de la autenticidad, ¿no? Que sea sincero, que sea auténtico. Porque también hay quien busca esa penita en las redes sociales. Cuanto más auténticos, sinceros seamos, más nos podremos ayudar y más estaremos los unos por los otros, ¿verdad?
1: No, absolutamente. Es decir, ayudar es... Ayudar, mira, yo siempre digo una cosa. La empatía, de la que mucha gente hable, no sirve para nada. Ser empático no tiene ningún mérito. Y por una razón muy fácil, porque es un don. Nos lo han concedido a todos los seres humanos. Todos los seres humanos son empáticos. Que de hecho es algo que tienes, un tesoro que tienes, y la clave es lo mismo que antes. ¿Qué haces con la empatía? Y hay gente que ayuda y hay gente que pasa de largo. Hay que empezar a hablar de la bondad, de la generosidad o de la ayuda, y no de la empatía. ¿Vale? Lo del cuento del gran samaritano, ¿no? Era un buen tipo, pero por estar despistado, por estar con su mente en otro lugar, y vivimos en un mundo donde las mentes están en los lugares muchas veces donde no deberían estar y no viven el presente, pasa de largo cuando hay un tipo que necesita ayuda. Por tanto, estar conectado con el presente y reaccionar a la empatía con bondad es la esencia del crecimiento humano.
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3: Pata 50 con su hembra después de 3 meses. Salía del ejército y el hombre, ya ustedes saben, se encontraba en angustia. Va donde su hembra y dice: mi amor, un ratito, pues son 3 meses que no pasa nada. Rambo está desesperado. Y la chica le dice: ¿pero qué quieres, ratito? Tú ya sabes. ¿Quieres hacer el amor? Ratito nomás, mi amor. Ya pues vamos a un hotel. Van buscando de hotel en hotel, hotel en hotel, y al fin y al cabo no encontraban nada. Iban a un hotel: chocherita, quiero un cuarto. No hay. Iba al otro hotel: chocherita, drama, hermano, un cuarto.
1: ¿Chocherita?
3: Nada. Iba ya por el 15º hotel: manito, un cuarto, mano. Son 3 meses, huevón, entiende. Ojo, te agarro a ti, tanta vaina. Y ahora, compadre, a mí, ¿cómo me vas a agarrar? Comprende mi situación, no sea malo, chochera. Mira, hermano, te voy a dar un cuarto, pero es colectivo, hermano. No hay otro. Cama, camarote. Coge la cama de arriba y no haga bulla, porque abajo duerme un tío bien asagua. Ya no importa, mano, para salvar la situación, le dice. Le paga, entra con su hembra al cuarto y dice: mira, chola, ¿te ha ganado con ese viejo zapazo que está durmiendo abajo, no? Sí, sí, me he dado cuenta. Mira, ve, a la hora que tú te excites no vayas a gritar fuerte, sino el viejo se despierta y nos malogra todo el vacilón. El pata le dice a la germa: cuando tú te excites tú vas a decir naranja, naranja. Y yo cuando me excito voy a decir limón, limón. Se ponen de acuerdo, se quedan calatitos los dos. La chica sube al camarote. El pata ay, también. Ay. La tira a la cama y empieza el cachascán. Pata le abre una palanca. Le abre la otra.
1: ¿Palanca?
3: Saca la llave. Se agarra de los dos faroles. Mete la llave al auto y enciende el motor. Estoy hablando en clave para que los niños que están mirando en su casa no se
0: agreguen. No,
3: algunos estarán ahí: palanca. Llave. ¿Sabes que primero lo hace despacio? Luego acelera más. Hay momentos que lo hace con desesperación. Y en una curva siente que se le vaciando freno. La chica gritaba: naranja, naranja. Y el pata: limón, limón, naranja, limón, sin pepa, limón, limón. En eso que están limón, naranja, naranja y limón, se despierta: oiga, señor, esos dos que están arriba, tanto limón y naranja. Hace rato me está cayendo el jugo.
1: No.
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3: Es un nota que estaba pescando, entonces un nota para enfrente con un yate, entonces el tío voy y la pasé y el que estaba pescando, yo... del yate ahí enfrente me rompeo la... y salen 10 tías todas en tanga y se baja el tío con una zodia y viene acá. ¿No te acuerdas de mí? No, soy Manolico, el de la frutería. Cago en Dios, es que con la permanente hecha la cadena de oro y tan moreno no te conocía. Y tú, ¿no tenía la frutería? ¿Tú no te acuerdas de la frutería en la entrada? No, cago en Dios, soy yo, Manolico, tú eres Matías. Se iba allí tu mujer a comprarme la verdura y todo. Hostia puta, ¿y el barco ese? ¿Barco? Mío, y si las niñas esas, amigas mías. Vamos a dar una huertecita a Mallorca y a Ibiza, y es una fiesta que tengo ahí montada que no ves. Te he visto, me ha dado una alegría. ¿Y cómo te has montado todo esto? Y después, nada, ¿no te acuerdas de la frutería aquella? Estaba allí, le he dado una araña pelada, y estoy allí sentado, me como mi bocadillo, pasó una mujer y dice, ¿vende usted una araña pelada? Y dice, yo, claro, yo... Sí, dice, pues ponme esas dos, que tienen muy buena pinta. Me pongo las dos en una bolsita, claro, el kilo 1,5 euros, le dije 3 euros. O así, tanto. Se ve que la muestro, digo una amiga, oye, ¿vende usted naranjas peladas? Sí, y está, ¿cómo las vende? A 3 euros, póngame 12. Pelees rápido, yo tengo una maña que te caga. Y eso se fue corriendo la voz. Y yo, pues, mi mujer, mis niños, empezamos con pelar nada por la noche. Dame 10 kilos, los restaurantes de Barcelona, dame 12 kilos de nada, 20 kilos de nada, pelada, no sé qué. Yo ya, pues ya mi cuñado que estaba en el paro lo metía a trabajar en el garaje de casa, pelar nada, mi mujer pelar nada. Una hermana que tenía también, la pobre, tenía niños malitos, su marido trababa. Me plegó de la fábrica mi pelada naranja, quité los tomates, los pimientos, quité todo, nada más que naranja pelada, todo el kiosco naranja pelada. Yo venga a vender naranja, aquello fue fenómeno. Y si menos mal que me tocó el oro millón, si no todavía estoy pelando naranja.
2: No, hostia, ay, no, por Dios.
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1: Ostres, limones, todos quieren ser los campeones, ¿no?
2: No, no.
0: Bodegón con limones, cerámica y frutero, de José Pinazo Martínez, del 1929, o bodegón con salmón, limón y recipientes, de Luis Egidio Menéndez, del 1772. 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

0: 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I sé que és una cosa que està d'acord la autora del libro que hoy os vamos a hablar, que es No todos los árboles mueren de pie, que es Luisa Sobral. Gracias por pasar por el programa.
1: Gracias a ti.
0: Es así, debemos dejar que las historias hablen por sí solas y ya nos iremos encontrando las situaciones. Tenemos que estar receptivos. Y tu novela, No todos los árboles mueren de pie, es un viaje que como lectores vamos a hacer a emociones muy fuertes, muy intensas, que tienen que ver con la familia, pero que tienen que ver sobre todo con que ni todo es tan maravilloso, ni todo es tan... convivir con la ternura, con el amor y con las heridas, ¿verdad, Luisa?
1: Sí, sí, y con la ilusión y la desilusión, no sé, creo que es algo, pero eso es parte de la vida.
0: Total.
1: Creo que esas emociones son parte de la vida. Entonces, sí, pero habla mucho de desilusión, creo.
0: Sí, sí, sí. Y es que me ha gustado mucho que comentas al principio que cuando pensad que todo lo que hablemos aquí, en los juicios se puede usar en tu contra. En el caso con Luisa, lo que pasa es que todo lo que comentemos es posible que luego lo aproveche para alguna historia o para alguna canción. Y me ha apasionado esto, Luisa, porque claro, en tu caso, que eres una compositora, ya no solo que además cantes, sino que eres una compositora de éxito. No todo el mundo puede decir que una canción, ¿verdad? Pues lo ha petado en Eurovisión.
1: Sí, verdad.
0: Cuando te llegan las historias, y esta es algo más que una canción, digamos, no todos los árboles mueren de pie, cuando ves algo, ¿no? Es como que tienes ese don para detectar que algo que te cuenten, que algo que vives, que algo que te han contado de otra persona, eso puede ser algo, ¿no? Ahí hay algo. Y me imagino que hay esa magia de decir, esto puede ser una canción, o esto puede ser una novela, o esto puede ser un cuento, una historia. ¿Cómo vives ese proceso creativo, Luisa?
1: Es que yo creo que cuando algo me emociona, cuando una historia me emociona, es porque va a emocionar a otras personas, porque bueno, yo no soy así tan especial o tan rara. Y entonces, el otro día, por ejemplo, yo estaba en una presentación del libro en Portugal, y empecé hablando un poco de mi próxima novela, empecé hablando un poco porque habla de personas que están, se llama paliativos, se llama también así en castellano, ¿no?
0: Sí.
1: Bueno, habla de eso porque estoy trabajando con personas en final de vida hace 2 años y medio, y entonces estaba hablando de eso, y una chica al final vino a hablar conmigo y me contó una historia muy bonita de ella y su abuelo que estaba en cárcel y salió y tal. Pero, y la historia es tan bonita que yo pensé, bueno, es que más personas deben saber esta historia. O sea, que no puede morir así en una persona solo.
0: Qué cierto.
1: Y entonces eso pasa muchas veces. Y con cuando voy a visitar las personas en paliativos, por ejemplo, ellas me cuentan muchas historias porque están en el final de vida y quieren hablar de
0: eso,
1: su vida.
0: Sí. Que viva esos recuerdos, ¿verdad? Porque podemos...
1: Eso.
0: No debe ser fácil y esperemos que nos falte muchos años, Luisa. Pero cuando uno llega a ese final del viaje... yo creo que hay bastante aceptación en cuanto, oye, tú, he vivido cosas, he vivido momentos, he tenido experiencias, pero el legado podría ser aquella

0: aprendizaje que tú no te llevas de ningún lado, claro. No lo sabemos, pero que pueda servir a otros es maravilloso, Luisa, ¿no?
1: No, claro, y yo me acuerdo, hay un libro de Chic Buarque donde él dice una cosa que es para mí muy bonita, porque mi padre siempre cuenta las mismas historias y nosotros nos reíamos mucho con eso, oh, no, otra vez la misma historia, pero en Chic Buarque el personaje también lo hace y Chico dice, él no cuenta la misma historia porque se olvida que la ha contado, sino para vivirla otra vez.
0: Qué bonito.
1: Y eso ha sido muy bueno. Y ahora cada vez que mi padre la cuenta otra vez, yo pienso, bueno, la está viviendo, está todo bien.
0: Totalmente.
1: Y es un poco eso, las historias que las vivimos otra vez cuando las contamos. Sí. Y creo que, y bueno, si la gente me está contando una historia es porque la está viviendo, es porque ha sido especial. Y si me emociona es porque... Es que porque es importante que otras personas la escuchen también.
0: Totalmente.
1: No sé, cuando algo me emociona así, sí. yo siempre pienso, bueno, esta historia la tengo que utilizar, que tengo que robar un poco y ponerla ahí a algún lado. Pero para mí sí que es, bueno, si pienso eso, si me emociona, me
0: Qué
1: va
0: bueno.
1: a emocionar a otros.
0: Mira, este año cuando empezábamos ya 2026 y había las diferentes opciones para regalarse algo, yo propuse algo que vi en un pequeño vídeo y me encantó, que era que los nietos, las nietas, los sobrinos, sobrinas, pues regalaran a sus abuelos, abuelas,
1: tíos.
0: Ah, ya he visto,
1: un libro que dice Cuéntame de tu vida o algo así.
0: Eso es, Luisa. Sí. Y me pareció tan el mejor regalo posible. Porque...
1: Es verdad, mi madre lo tiene, pero no todavía no ha escrito nada.
0: O sea, ya se pondrá, ¿eh? Tampoco
1: sí,
0: hay prisa.
1: A veces es bonito, pero después no lo hace.
0: Sí, dice, muchas gracias, ya te contaré, ya cuando tenga tiempo, que ahora tengo otras cosas que hacer, que está muy bien, que hay que seguir viviendo la vida. Y es que ya el no todos los árboles mueren de pie, ya nos está contando con muy pocas palabras que muchas veces lo que vemos por fuera... Hay incluso uno de los textos que hablas de no confundir grandeza con altura, ¿no? Por ejemplo, es decir, que todo lo que vemos desde fuera...
1: Es que esta traducción está increíble.
0: Es
1: yo
0: buenísimo,
1: ayer,
0: ¿eh?
1: Es muy buena. Yo ayer le envié un mensaje a Rosa, que es
0: Qué
1: la traductora...
0: Bonito.
1: Para decirle que, bueno, es que estoy leyendo y todas las... Porque hay muchas cosas en una traducción que tienes que decidir, porque
0: sí.
1: No es igual, o sea,
0: claro.
1: Que es algo creativo también, muy creativo también. Y ella es increíble, yo estoy leyendo esto y como, wow, qué bien.
0: Qué bonito,
1: Sí, ella es muy buena.
0: Y,
1: sí.
0: que, y es esto que decimos, ¿no? Que lo que desde fuera puede parecer robusto, ¿no? Por eso
1: sí.
0: Hablas también de que hay árboles que pueden ser huecos por dentro, aunque tengan mucha... parezcan muy grandes, ahí es donde verdaderamente vemos que tendemos incluso a desde fuera normalizarlo todo, igualarlo todo, y al final cada árbol o cada persona o cada elemento es también lo que ha vivido y lo que ha ido sufriendo del viento, de las condiciones y todo eso, ¿verdad?
1: Claro, y en este libro hay un personaje que para mí es como es Emi, porque cuando conoces a este personaje por los ojos de otra persona, te parece una persona horrible y tal, pero después ella se va como justificando y eso es muy interesante para mí como lectora. A mí me gusta mucho leer y también cuando un libro no me dice, bueno, este es el malo, este es el bueno, porque en la vida no hay, es como,
0: correcto.
1: No, es como una peli de Disney, ¿sabes?
0: Sí, sí.
1: No hay el malo, el bueno, y todas las personas que son un poco más malas hacen cosas buenas y también las buenas hacen cosas malas,
0: totalmente.
1: O sea que, y para mí eso es más interesante como escritora, eso de decirte, de no te decir que si debes o no gustar o no de
0: sí,
1: una
0: sí,
1: persona.
0: De si vas a conectar más o no, pero que sea auténtica en cómo es y en sus circunstancias, ¿no? Porque muchas veces dos personas y que hubiesen sido idénticas, ¿no? Hasta gemelas, ¿no? Podríamos decir, dependiendo de lo que hayan vivido, van a ser totalmente diferentes, como pasó con esos con ese astronauta,
1: ¿no? Claro, y en la vida muchas veces también conocemos a alguien y por una actitud, algo, decimos, ay, bueno, ya he entendido a esta persona,
0: claro,
1: ya sé cómo es,
0: exacto.
1: Y eso, y no damos una oportunidad ni queremos saber las circunstancias,
0: totalmente.
1: Y claro que todo es importante, ¿no? Y para mí, como lectora, para mí es, a mí me gusta mucho cuando me quedo así sin saber si me gusta alguien o no, ¿sabes? Como alguien, le digo, bueno, es muy buena persona, y después hace algo que no

0: Es muy bueno. Yo, ah, no sé si me gusta ahora, ya no sé. Pero esto, como lectora,
1: Correcto.
0: me encanta, ¿sabes?
1: Sí, sí.
0: Cuando me cuestiono también de mi moral, de mis valores, no
1: Bueno,
0: sé.
1: es
0: Eso a mí me
1: que...
0: gusta mucho cuando pasa esto, cuando estoy leyendo.
1: Claro, y es que además, Luisa, decías, ¿no? Cuando conocemos a una persona, claro, es que, vamos a ver, ¿cuántos gigas necesitaríamos para describir una persona, ¿no? De texto. Es decir,
0: Claro.
1: en poco tiempo es imposible. Podemos detectar cosas, podemos ir viendo cosas, pero necesitamos tiempo y convivir
0: Sí,
1: muchas
0: sí.
1: cosas para que alguien podamos empezar a saber más o menos cómo es. Una de las
0: Claro,
1: cosas que
0: y eso
1: me...
0: te da la literatura, es como
1: Hombre.
0: es una clase de empatía, porque
1: Total.
0: hay muchas vidas, porque la literatura te da la oportunidad de conocer la vida de alguien
1: Sí.
0: y las razones para que la persona sea como es.
1: Sí,
0: Pero en la
1: totalmente.
0: vida las personas no ven, no te llegan con un libro
1: Sí.
0: para que lo leas y entiendas la persona. O sea, que como lo tienes con la literatura, después en la vida lo puedes aplicar un poco más, ¿no? Esto de la
1: Totalmente.
0: empatía, de espera, esta persona ha hecho eso, pero quizás tiene sus razones, no sé.
1: Totalmente, totalmente. El libro de Luisa Sobral tiene no solo esta narrativa, esta historia interesante que nos está contando, sino también tiene una forma de explicar las cosas que, ¡buah!, emociona a niveles máximos. A mí, yo te destaco
0: Gracias.
1: una, Luisa, que me ha encantado, que es una situación, dice, es que me la ha subrayado porque me ha parecido preciosa, bailando al son, dos personas abrazadas, bailando al son de la canción que sonaba en la cabeza de cada uno. Me ha parecido una imagen que tan que la estás imaginando y dices, guau, es que es verdad. Al final, no, si no está sonando una música, en tu cabeza está sonando la canción adecuada para ese momento, ¿no? Qué
0: Sí,
1: bonito,
0: sí.
1: me ha encantado. Y te quería
0: Gracias.
1: destacar que posiblemente cuando decías esto de que leemos, ¿no? O hemos leído muchas historias, que está bien que también las haya, ¿eh? De lo que digamos es el final feliz, de que todo es bonito, de que todo es happy. Eso nos ha condicionado
0: No, y
1: posiblemente,
0: qué bien
1: Luisa.
0: que también haya esas historias,
1: No,
0: ¿no? Eso, qué
1: claro,
0: bien.
1: está bien. El problema es, lo que quería decirte,
0: Sí.
1: Luis, es que el problema es que nos creó unas expectativas de que si todo no tenía un final feliz es que habíamos fracasado o que habíamos hecho algo mal,
0: Sí,
1: porque
0: claro, ¿y
1: normalmente es así.
0: qué es un final feliz?
1: Cla
0: Porque
1: Ahí voy,
0: a
1: eso
0: veces
1: es.
0: la vida, o sea, que tiene muchos momentos felices, pero
1: Eso es.
0: quizás el final no es tan feliz como otros momentos, pero ese sí es verdad, a veces estas historias y fueran felices para siempre. O
1: Correcto.
0: sea, que nos da una, sí, que a
1: Bueno,
0: veces es
1: porque...
0: difícil vivir con
1: Pero
0: esto,
1: ¿sabes
0: claro.
1: qué pasó, Luisa? Que los que ya tenemos una edad, las películas que vimos, sobre todo, se terminaban cuando ya el chico y la chica pues se habían conocido y empezaban. Digo, no, pues ahí es donde empieza la
0: Bueno, y la
1: historia.
0: chica, pobre, la chica tenía que ir a vivir con él
1: Exacto.
0: sin conocerlo ni nada, solo
1: Nada.
0: porque la besaba
1: Eso
0: sin ella
1: es.
0: querer. Era, bueno, todo era fatal, ¿eh?
1: Pero
0: Para
1: claro,
0: el
1: ahí
0: feminismo todo era fatal. Pero
1: terminaba
0: bueno.
1: la película donde empezaba la historia de verdad, donde queríamos saber un poco, y ahora cómo les va a ir esto, ¿no? ¿Cómo va a funcionar todo esto? Y
0: Claro.
1: también, por otro lado, quería destacar de tu libro que posiblemente faltaba literatura y libros que hablen de madres, ¿no? De maternidad, de relación, porque si no
0: Sí.
1: tenemos mucha referencia, oye, padres difíciles, ¿no? Oye, pero hablemos de madres también,
0: Sí.
1: creo que es muy importante, ¿verdad, Luisa? También.
0: Bueno, sí, hay tantas madres difíciles. Yo tengo una relación increíble con mi madre, pero bueno, pero tengo muchas amigas con relaciones difíciles. Y las mujeres muchas veces, yo creo, es difícil porque las mujeres o tienen una relación increíble con las madres o muy mala. Es que
1: Correcto,
0: no hay
1: correcto.
0: algo en el medio.
1: Es verdad.
0: Pero en este libro también, como decía antes, también me interesa no decir que la relación es mala, sino por qué es mala. O
1: Eso
0: sea,
1: es.
0: que la madre no es una mala persona, solo que sus circunstancias y lo que ha pasado en su vida, todo le llevó a llegar aquí, a este lugar, donde está como en una apatía, como en un. O sea, que no es ella, no es quién podría ser. Entonces, bueno, volvimos al mismo de las circunstancias y de una justificación
1: Y eso
0: a
1: es
0: las veces.
1: lo que hace Luisa, que normalmente ya pasa que cuando una historia te gusta, quieres volverla a leer, pero es que en el caso de todos, no todos los árboles mueren de pie. Cuando terminas, tiene más sentido volver a leer el principio
0: Bueno,
1: de
0: quizás
1: tu
0: sí, porque
1: novela.
0: hay en esta novela hay cosas que hay relaciones que tú no entiendes
1: Eso es.
0: entre los personajes, y cuando las entiendes, quizás yo no sé por qué la he escrito, pero en otros libros que son así para

0: sido sí, con él, sí. Te da ganas de volver sí. ahora que ya entendiste. Sí.
1: Total, quizás, total. ¿No? Y es así, sí. O sea que de verdad que es, si cuando digo que un libro lo vais a disfrutar es así, en este caso lo vais a redisfrutar, que es lo importante. Uh-huh. No todos los árboles mueren de pie. Una recomendación que os hacemos, que está escrita por Luisa Sobral. Muchísimas gracias y muchísimos éxitos.
0: Gracias a ti, gracias.

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1: Bueno, de verdad, un placer, David. Me encanta la introducción que has hecho porque es la absoluta realidad. Es exactamente eso lo que me provocó a mí ponerme a escribir de este tema hace 20 años ya, porque no entendía qué estaba pasando y en un principio todos nos hacemos culpables, ¿no? Es que soy yo porque soy un desastre, porque tal. Bueno, hay una parte de responsabilidad evidente en cada uno, ¿no? Pero al final mi conclusión más clara después de tanto tiempo escribiendo sobre relaciones es que en la sociedad que tenemos, la coyuntura a la que hemos llegado después de tantas décadas de cambios muy, muy importantes, es que no eres tú, es la sociedad que te ha tocado vivir.
0: Ese sería el punto de partida, claro, perfecto, meridiano, para que entendamos todo lo que vas explorando en el libro. Y es que es importante, y hay muchos temas, ahora entraremos todo lo que tiene que ver con digamos, la sobrepotenciación, por ejemplo, del sexo o de las experiencias personales y todo eso que nos distancia demasiado de lo que sería la pareja convencional, como decíamos. Cuando hablamos, si partimos de ese punto de partida de yo no me caso con nadie, el yo no me caso con nadie lo que quiere decir es que yo no puedo decir toda la vida estaré haciendo esto, viviendo con esta persona, pero es que ahora ni los trabajos duran toda la vida, ni tan siquiera las profesiones duran toda la vida. Es decir, nos tenemos que estar reinventando. Entonces, en un contexto en que tu trabajo no es para toda la vida, que es volátil, que hoy tienes, mañana no, que tu trabajo, lo que tú sabes, lo que te da seguridad, que es tu conocimiento en una área, en una materia, en cualquier momento puede dejar de ser importante porque lo hace una máquina por ti, como también vamos a presuponer que el mundo de la pareja va a seguir siendo fuerte. Es que es muy difícil, ¿no?
1: Totalmente, es que es prácticamente imposible, ¿no? Y además por un motivo que es muy fácil. Uno mismo nunca es el mismo todo el tiempo.
0: Eso es.
1: O sea, yo voy pasando por un montón de etapas a lo largo ya no de las décadas, porque no es en plan, bueno, cumplo 40 y entonces empiezo a ser de otra manera, ¿no? Es que a veces a los 37 pues sí, tengo un cambio, a los 45 tengo otro, y así sucesivamente. A mí misma ese tipo de etapas me cuesta entender qué es lo que me está pasando. Eso normalmente es. Tengo que hacer mucha introspección, tengo que hacer terapia, como para... O sea, para poder entenderlo yo, como para que me entienda la persona que tengo al lado, como para que la otra persona vaya exactamente al mismo ritmo que yo y además en la misma dirección. Y yo, para poder explicárselo a la otra persona, que es lo que me está pasando, lo tengo que entender, porque es que si no, el otro le va a resultar que a lo mejor que me estoy volviendo loca. Porque esto pasa, es que a lo mejor tú estás en un trabajo estable y de repente dices, es que yo no estoy bien, es que tengo ataques de ansiedad, es que necesito cambiar. Y mucha gente a tu alrededor te dice, pero ¿cómo vas a cambiar? Si estás fija, si tienes una seguridad. Bueno, mira, porque yo no me siento bien ya.
0: Sí.
1: Porque tengo que estar respondiendo a las expectativas del resto del mundo. Entonces ahí se hace complicado que las dos personas vayan al unísono. A veces, dialogando mucho y con mucha comprensión y negociaciones, se puede seguir en el mismo camino y si no, oye, se separan y no pasa nada. Lo primero, es muy importante saber estar bien con uno mismo. El miedo a la soledad lleva a las personas a estar en relaciones que son dañinas, que son tóxicas. Que dices, para estar así es que es mejor que vayas a tu bola y ya te encontrarás, ya dejas hueco para que entre otra persona que sea más afín a ti en esta etapa, ¿no?
0: Además que muchas veces se ha confundido los momentos de felicidad o los momentos de estar bien con un conjunto, ¿no? Es decir, alguien puede estar bien un rato, posiblemente también las parejas de antes también realmente juntas estaban menos tiempo, ¿no? Porque igual uno estaba trabajando, el otro estaba en casa, lo que sea. Se veían poco tiempo, con lo cual también había poca convivencia real, ¿no? Ahora, ese momento de convivencia que tenemos que tener, estamos tan estresados con tantas responsabilidades que igual la predisposición tampoco es la correcta, digamos, ¿no? Pero es lo que decías, no es culpa de uno, del otro, es de todos, toda la vez y en todas partes, ¿no? Como decía la película esa. Y es,
1: sí,
0: por eso uno de los...
1: De hecho, la menciono en el libro porque es que estamos todos en esa contradicción. Queremos el mundo, lo queremos ahora y lo queremos todo a la vez, aunque sean cosas contradictorias. Bueno, un aplauso. porque
0: si alguien lo consigue, en todo caso, nos vamos a leer también su libro. Pero hoy lo que estamos analizando es lo que nos comenta Elizabeth en Yo no me caso con nadie, porque uno de los primeros temas precisamente es el mercado está fatal. Y ahí es donde creo que es importante, porque no es lo que nos pasa a nosotros. Es decir, si todo el mundo está en la misma situación de partida, aquello que vas a poder encontrar es que no he dado con la persona adecuada. Bueno, es que vamos a ver, igual no existe la persona adecuada, porque igual existe la persona adecuada para ti hoy es esta y mañana es otra.
1: Absolutamente. Estamos en el scrolling en todo, ¿no? O sea, este me gusta, este no. Pues igual que vamos pasando en Instagram anuncios, sobre todo, y algún amigo conocido que te interesa, ahí en las redes, en las aplicaciones de contactos pasa exactamente lo mismo. Y cuando ya te empiezas a relacionar con la gente, pues es como, ay, pero igual puedo encontrar otro mejor, igual me puede gustar más otro, igual este, mira, todavía no es perfecto. Bueno, yo lo que digo es, pero tú eres perfecta. ¿Tú eres perfecto? No, para empezar no. Yo creo que es una cuestión de compatibilidades. Hay personas que para ti pueden ser imperfectas y para otro le encajan como anillo al dedo y viceversa, ¿no? Entonces, ¿por qué no nos paramos un poco más a conocer a esa persona que te gusta por un montón de motivos? Bueno, dale más tiempo, ¿no? Pero es que, ¿qué pasa? Que somos muchas personas disponibles. O sea, estamos ahora mismo, somos más solteros, entre divorciados, viudos, solteros, tal. Somos más que casados. Estamos hablando, mira, en 2005 éramos 8 millones de solteros. Ahora somos más de 20 millones. Tú imagínate toda esa gente que están todos buscando relación de algún tipo, ¿no? En toda España. O sea, para que tú te encuentres a la persona perfecta para ti, es que tiene que suceder prácticamente un milagro. Antes tú, en el pueblo, salías a la calle y mira, era o el carnicero o el farmacéutico o lo que había por ahí disponible. Ahora tú puedes relacionar con gente del resto del mundo que además está escondida detrás de un teclado. Y ahí somos todos ideales de la muerte.
0: Porque puede estar
1: escribiéndote las respuestas una inteligencia artificial y tú pareces más listo de lo que eres.
0: No, y del carnicero sabías todo absolutamente. La familia lo conocías en los días buenos y en los días malos. Por un lado, hay un cambio en la oferta, que es lo que nos estás comentando. Y por el otro, también está en la demanda. Me explico. Cuando todo el mundo estaba en pareja y casado, si tú te salías de ese juego, no ibas a encontrar.

encontrar a nadie. Es decir, renunciabas para estar solo o para estar sola. Uh-huh. Ahora es al contrario, es decir, el coste de oportunidad que tiene estar en pareja o

0: tengas una persona con la que tienes un vínculo intelectual, afectivo, que eso ya te llena un montón, pero tú esas escapaditas sexuales las tienes por otro lado. Y para mucha gente eso son medallitas que se pone de sigo estando en el mercado, sigo siendo atractivo y sigo siendo atractiva. O sea, te quiero decir que es que también hay muchos problemas hoy en día de autoestima, de ego, que necesitamos como el refuerzo y el reconocimiento externo para sentirnos jóvenes, que se, bueno, la enfermedad de este siglo también, ¿no? La eterna juventud. Por Dios del amor hermoso, gente que se está operando para parecerse, gente joven además, para parecerse a los filtros de Instagram, gente que con 50 años se pone a correr triatlones como un loco para volver a sus 20, ¿no? Es como, joder, vamos, nos pinchamos hasta en las orejas, sí. Vamos a intentar aceptar un poco también que nos hacemos mayores y que eso es maravilloso porque te da mucha paz mental y tus necesidades, tus expectativas cambian porque las hormonas ya no son las mismas que a los 25.
1: Está claro. Y también lo que buscamos, ¿no? Porque hemos pasado en este cambio de los placeres, recompensas, esfuerzos más a largo plazo a los que son más inmediatos. Entonces, la parte positiva a largo plazo que te puede hacer estar con una misma persona durante mucho tiempo, que es que ya te conoces, que ya sabes qué bromas puedes hacer, que habéis tenido experiencias juntos y eso son anécdotas maravillosas. Quiero decirte, todo requiere de un esfuerzo de hacer que eso sea duradero. Mientras que si estamos acostumbrados a la inmediatez de las dopaminas, de los likes, pues también va a pasar con las relaciones, ¿no? Entonces, tú, por ejemplo, en el libro sacas un tema importante para entender todo este contexto, que es el debate sobre qué es el amor y si existe realmente la monogamia, si lo somos o es un aspecto cultural o es un aspecto de supervivencia, si es un aspecto para haber permanecido en la tribu, ¿no? Que esto es muy antropológico, de buscamos permanecer en la tribu, es decir, todas estas preguntas que vas desarrollando en el libro es para... También me da la sensación de quitarnos miedos de reconocer cómo somos o cómo queremos ser, ¿no?
0: Totalmente, totalmente. Es que para mí, creo que lo digo en algún punto del libro, ¿no? Lo contrario al amor no es el odio, es el miedo.
1: Exactamente.
0: Es el miedo lo que más te impide tener todo tipo de compromisos al final, ¿eh? Porque lo que estás hablando de la tribu y tal, pero ¿cuánta gente hay ahora que está en el individualismo más absoluto, que tiene un problema
1: con
0: su familia, le deja de hablar para siempre, que se aísla de los amigos y está a lo mejor relacionándose por internet a través de un chat, pero no sale a la calle a relacionarse? O que están, yo veo jóvenes en un banco, todos sentados, cada uno con el móvil,
1: sí,
0: y hablan entre sí, ¿no? Jo, es que luego en el fondo todos necesitamos amor y hay muchísima soledad. Hay gente que se está encerrando, los incel, por ejemplo, ¿no? Que no se quiere relacionar con todas las mujeres, con las mujeres, porque es como, qué radicales se han vuelto esta. Bueno, a ver, es que nosotras hemos tenido que hacer un trabajo imprescindible para conocernos a nosotras mismas y para salir del agujero relacional en el que estaban nuestras antepasadas.
1: Y elegir desde la libertad y desde el conocimiento, ¿no?
0: Claro.
1: Que si no, no se elige. Desde la no libertad no se puede elegir.
0: Efectivamente. Entonces, nosotras que hemos tenido que hacer toda esa labor ahora, hijo, te toca a ti algún esfuerzo, tendrás que renunciar a algún tipo de privilegio porque no es sostenible. Y además, o sea, es que tenéis que estos hombres, ¿no? Y bueno, en general, tenemos que aprender todos a relacionarnos de igual a igual, desde la igualdad, desde la equidad. Estamos todos en el mismo nivel. O sea, no puede ser que tú pienses que estás por encima y que tienes que tener a esa mujer sometida, hacerla pequeñita, que no salga mucho de casa. O sea, hay que hacer mucho trabajo personal para superar todo eso y para poder realmente relacionarte. Si no, al final cada uno se construye su castillo y ya no sale de ahí.
1: Sobre todo que hay muchas trampas. A mí me gusta mucho la frase de hacerse trampas al solitario, ¿no? Es decir, ¿a quién quieres engañar cuando te estás engañando a ti mismo, ¿no?
0: Total.
1: Y eso en un mundo, decíamos, volviéndolo al tema de antes, de donde el mercado está como está, lo que hace es que si tú, decíamos, profesionalmente, hoy puedes estar aquí y mañana a lo mejor tienes que, te interesa irte a vivir a otro sitio porque hay el puesto de trabajo, o te interesa hacer otros horarios, o te interesa, claro, es normal este hecho de tener que priorizarse. Entonces, quizá por comodidad, cuanto más solitario estés, cuanto menos dependencias, cuando

0: menos conexiones, arraigos, explicaciones tengas que dar, es lógico y comprensible que sea el modelo prioritario o el que prevalezca o el que vaya ganando más adeptos, ¿no?
1: Sí, sí, absolutamente. Bueno, es lo que estamos hablando. Sí, cuando estamos solos, ¿no? O sea, es muchísimo más fácil tomar cualquier tipo de decisión porque no tienes que darle explicaciones a nadie. Pero bueno, eso también tiene, o sea, supone renuncias. Supone
0: exactamente.
1: Renuncias, claro, porque no puedes, es que es lo que hablamos, no podemos hacerlo, tenerlo todo junto y a la vez, ¿no? Yo soy una experta en hacer lo que me da la gana. Claro, entonces yo el año pasado, por ejemplo, decidí irme a vivir a Argentina. ¿Y por qué lo hice? Hombre, porque no tenía una pareja a la que darle ningún tipo de explicación. Pues mi familia la llamo por teléfono, tengo menos esclavitudes, ¿no? Pero ¿qué pasa? Hombre, yo también tengo momentos de soledad que digo,
0: efectivamente.
1: Claro, si es que yo he elegido esto, ¿no? Sobre todo tenemos que ser coherentes. Y hay una
0: cosa que
1: hilo con la pregunta que me has hecho antes, ¿no? Del enamoramiento, el amor y todo esto. Cuando tú te centras absolutamente en ti mismo, en tu individualismo y en voy a priorizar mis deseos, ¿no? De alguna manera lo que estás haciendo es aislarte de la posibilidad de enamorarte. Si tú no te expones... claro que no te vas a enamorar, es que ni siquiera miras, es que no, o sea, estás cerrado hormonalmente. Así es mucho más fácil, porque una vez tú te expones y puedes tener hormonalmente un enamoramiento, ¿vale? Ahí ya, lo siguiente es, hostia, es que igual me importa mucho estar con esta persona.
0: Claro.
1: Igual me lo tengo que currar un poco. Y de ahí del enamoramiento, que es una idealización, porque hormonalmente es que te puedes, es obsesivo, es compulsivo, tal. De ahí, cuando eso se acaba, ahí dices, vale, ¿y ahora qué? Ahora vuelvo a estar solo, esperando que me llegue otro enamoramiento y voy encadenando. O voy a elegir racionalmente quedarme con esta persona con la que tengo mucha compatibilidad y un proyecto en común. Y entonces eso ya se convierte en amor, porque el amor es un constructo. O sea, es una decisión racional de, vale, voy a apostar por esta relación y porque sea algo estable. Que a lo mejor luego se acaba, pero durante un tiempo, bueno, esa relación va funcionando y tú eliges racionalmente ser monógamo. En vez de estar liándote con otras personas, porque para estar liándote con otras personas, pues te quedas solo y haces lo que te
0: da. Y que venga, haciendo un juego de palabras, de la elección y no de la erección, que a veces, muchas veces, el problema es que vienen por ahí los problemas.
1: Tal cual. Es decir... siempre digo, hombre, a ver, somos hormonas, pero puedes pensar con el cerebro también.
0: Que el último en decidir sería como el Congreso y el Senado, ¿eh? Es decir, tendríamos que conseguir que haya el cerebro que tome la última decisión. Sea el de arriba, eso estaría muy importante.
1: Sería fantástico.
0: Vamos por ahí. Elizabeth, tocas en el tema, en el libro, el tema del sexo, del exceso, del coitocentrismo que hablas en él. Y yo te quería preguntar si posiblemente, tanto que se critica ahora, ¿no? Esas décadas en que el cine, se dice de Walt Disney, pero bueno, era el cine en general, buscaba ese romanticismo, quizá en exceso, digo quizás porque a lo mejor nos hemos pasado al otro punto. Me da la sensación que tan criticable es el exceso de romanticismo, que todo era conquistar a la pareja y ya está, la película se terminaba cuando se decían el sí, cuando la película buena tenía que empezar entonces, que es como aguantaban con los años. Eso es por un lado, pero ahora nos hemos pasado a que todo es sexo, relaciones locas, cuanto más loco es, pues también igual estamos influyendo un poco hacia el otro lado, me parece, desde el audiovisual. Total. Ya no hablo del porno, hablo de las series mainstream.
1: Sí, total, es que estamos en eso. Lo que pasa que también nos tenemos que preguntar si esas series no están representando lo que estamos viviendo nosotros ahora. Porque, por ejemplo, Fleabag, ¿no? La serie esta de, no me acuerdo de la actriz, pero que me sentí súper identificada. Yo digo, joder, es que esta muchacha está viviendo lo que nos estamos viviendo muchas, queramos o no queramos. O sea, que es que además, fíjate lo que pasa. Disney lo que nos llevaba un poco era esa idealización del enamoramiento, ¿no? Bueno, ella llega hasta ese extremo de estar afectada por ese tipo de peli, que se enamora del cura. O sea, claro. Es como, pues, si había algo más imposible, pues ahí lo tenías.
0: Sí, claro, ese reto, ¿no?
1: También, y ¿sabes qué pienso yo también? Porque yo también he escrito bastante sobre la idealización. Yo como escritora tengo esa capacidad de idealizar y es, pues para

0: escribir es, mola mucho, pero para la vida...
1: correcto, correcto.
0: ¿Qué pasa? Que muchas veces idealizamos porque es mucho más fácil relacionarte en tu cabeza, en tu imaginación, con un ser que tú misma te estás inventando, que con ese pobre tío, esa pobre tía, que es real, que hace lo que puede con su vida y que, por supuesto, nunca jamás va a cumplir tus expectativas, porque son tuyas. Y el otro,
1: exacto,
0: pues es que tiene su personalidad, no puede hacer lo que tú quieres. Y tú te mosqueas, te frustras. Bueno, claro, coño, si te lo has inventado tú.
1: Es así. Y el problema es que incluso, y ahí es donde hay un tema fundamental, Elizabeth, que es el tema de la comunicación, ¿no? ¿Cuántas veces yo le había escuchado a gente, es que tienen un problema de comunicación? Y dicho así, lo que entiendes es que son las dos personas, y no, en la mayoría de casos, cuando hay un problema de comunicación, es una de las dos partes que no comunica, y entonces la otra, por mucho que esté hablando contra la pared.
0: Sí.
1: Cuando, entendiendo que la comunicación sería un pilar fundamental, y nos lo explican mucho las psicólogas, los psicólogos en el programa, de que cómo de importante es esa comunicación, al mismo tiempo... no es tan fácil, es decir, no solo requiere una buena comunicación, también implica una buena recepción, y no estamos preparados para recibir aquello que no queremos escuchar. Y yo sé de muchos casos de gente que conozco que cuando ha habido una comunicación sincera, la otra parte no ha querido seguir con esa relación. Es decir, que tiene un precio la sinceridad y la comunicación, ¿verdad?
0: Sí, tiene un precio, absolutamente, total. Y ahí voy a decir una cosa. Yo intento en el libro, que tú lo has leído, ser como muy equitativa con los dos géneros.
1: Correcto.
0: ¿Vale? Ahora, biológicamente las mujeres tenemos por lo general más capacidad para la comunicación, pero además,
1: sin duda,
0: somos nosotras normalmente las que vamos mucho más a terapia, con lo cual te permite tener mayor autoconocimiento.
1: Más herramientas.
0: Claro, y aprender a ser más asertiva desde el amor y no desde el ataque, que es lo que pasaba antes, ¿vale? Pero claro, si el otro,
1: cierto,
0: no tiene esa capacidad de comunicación, además el patriarcado le ha, más o menos, lo ha encauzado hacia no comunicarse,
1: heredado,
0: hacia no reconocer sus emociones, etcétera, todo lo que le digas, aunque tú lo digas con el mayor amor del mundo, se lo toma como un ataque. Y ahí se pone a la defensiva, que también hay muchas mujeres que lo hacen, ¿eh? Que yo tengo amigas que le digo cualquier cosa que creo que le sirve para mejorarse a sí misma y estar mejor, y a cambio me ataca. Y es, bueno, hija, ¿yo qué quieres que te diga? Estoy intentando que no te autoengañes, ¿no?
1: Sí,
0: pero sí,
1: sí,
0: que no todo el mundo se lo toma... todo lo que le digas, aunque sea desde el cariño, no se lo toma bien, sino como una crítica, y entonces ¡pah! Hachazo por donde puede. Bueno, ahí ¿qué pasa? Pues que al final las dos personas ya están en otro nivel, y se puede romper la pareja, evidentemente. Puede que la rompa la persona que no se quiere comunicar, pero puede que lo rompa la otra por hartazgo, por lo que dices tú.
1: Exacto.
0: Es que estoy hablando con la pared todo el tiempo. Es que por mucho que intento echarle amor a esto, se cierra, no quiere hablar, no quiere ir a terapia para solucionarlo.
1: Exacto, exacto.
0: Entonces,
1: ese ya sería un buen indicativo de que eso tiene difícil solución, cuando una de las partes dice no a esa propuesta de mediación que podríamos llamarle,
0: claro,
1: ¿no? Es decir,
0: claro,
1: ese elemento externo es el que más justo puede ser, ya no para tomar partido, sino para analizar las dos posturas y buscar cuál es el punto de entendimiento. Porque creo que también, y volvemos al tema central de tu libro, que es el momento en el que estamos, el contexto lo es todo, en la política está pasando esto. Política quiere decir, ya sé, claro, a ti te han votado por ser de izquierdas y a ti te han votado por ser de derechas. La gente, lo que queremos es que encontremos el punto de equilibrio, porque no se trata de cuántos son de uno y del otro, sino que tenemos que gobernar para todos, ¿no? Entonces, tendría que haber más tendencia a lo que es democráticamente más gente ha votado, pero a partir de ahí establecer puentes, y hablas también de los puentes en tu libro, es decir, los puentes son importantes y que busquemos ese punto de equilibrio, que no vas a ganarlo todo, pero tampoco vas a perderlo todo, y eso sería muy importante, pero a la vez muy difícil. Un último elemento que quiero destripar de tu libro para que las lectoras y lectores puedan disfrutar de Yo no me caso con nadie, tiene que ver para mí con un elemento transversal y que durante todo el libro lo vas analizando, que es que, vamos a ver, esto es en general contradictorio. O sea, tenemos que aceptar la contradicción. propia, ajena, del mundo, de la sociedad, de lo que tú quieras.

0: En todo caso, lo que va muy bien es cuando tú dices, mira, te has analizado, vamos a suponer, es mucho, pero supone
1: Bueno,
0: que la
1: para eso
0: gente
1: están
0: está.
1: los tests al final de cada capítulo.
0: Claro, porque dices, bueno, yo me he analizado, ¿no? Hago el test, me analizo, vale, ya. Lo que me parece importante es no solo hacerlo, sino luego recordar el por qué te ha salido esto. Es decir, mira, de todas las opciones, yo soy así, soy así, me interesa esto, me va bien esto, incluso ahora. Pero va bien recordarlo, porque si no, a veces nos olvidamos de por qué hemos hecho esto o por qué actuamos así. Es importante hacer este ejercicio, no solo de hacerlos, sino de revisarlos, te quería preguntar, ¿no?
1: Claro, que te sirva. Yo digo, estos test están hechos para que tú por lo menos vayas siempre a las relaciones con las tareas hechas, ¿vale? Yo he descubierto, no solo me he leído el capítulo, que lo que te puede aportar, sino, vale, ¿y esto cómo se aplica a mí? ¿Cómo me ha afectado toda esta realidad que se está describiendo en el capítulo? ¿Cómo me afecta a mí? Vale, entonces yo ya sé qué es lo que me pasa. Joder, cuando estoy hablando con el otro, se los explicar. Oye, mira, es que
0: Eso es.
1: yo tengo el tipo de afecto ansioso. Entonces, como soy ansioso, cuando tú te pones evitativo, entro en ansiedad, me pongo de los nervios y acabo pareciendo una loca. Por poner un ejemplo,
0: Correcto,
1: entonces yo
0: correcto.
1: te pediría por favor que cuando necesitas estar solo, irte a tu cueva, irte con tus amigos, lo que sea, por favor, dímelo para que yo esté tranquila de que no es que me hayas dejado de querer, sino que, oye, tú ese día necesitas espacio para X, irte a jugar al tenis, que me da igual. Que es que todo tiene que ser aplicable a partir de ahí a tus relaciones, la tengas o estés buscándola. Pero partir del autoconocimiento, es que sin autoconocimiento no hay paraíso en las relaciones, es imposible. Es que ni siquiera, o sea, ni que sea para estar solo, es súper importante porque ya te conoces, ya sabes dónde están tus límites, ¿no? Entonces es, joder, tú estás conociendo a alguien y de repente, madre, me está faltando el respeto. Esto no tiene nada que ver con lo que yo quiero en una relación. No es el tipo de apego que me conviene, que me permite tener paz mental. Entonces tú vas descartando desde una base real y no por porque hay otro, ¿no? No, no es porque hay otro, es porque esta persona a ti te hace daño.
0: Doncs aquestes i moltes més aspectes, curiositats i anècdotes i històries podeu trobar en el Yo no me caso con nadie, el libro para entender por qué no funcionan tus relaciones, escrit per la Elisabet G. Iborra. 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
1: Buenos días, bienvenidos al archivo de Lo Contó la Radio. Vamos a seguir viajando en el tiempo para descubrir qué se escuchaba antes en este medio. Y si tenemos que sintonizar sonidos del pasado, ya iba tocando en este programa centrarnos en los espacios musicales. Claro, porque en la radio siempre ha habido música. Desde el primer año, desde el principio. Desde que Radio Barcelona fue la primera emisora autorizada para emitir de forma regular en España en 1924. Recordemos que un poquito antes empezó Radio Ibérica en Madrid. Pero volviendo a Radio Barcelona,

que es de donde procede el archivo que voy a poner a continuación, con el que voy a comenzar esta mañana, una de las primeras canciones que se pudieron escuchar en esta emisora Radio Barcelona fueron dos tangos del argentino Carlos Gardel, titulados Sueños y Si la ves, dale un beso.

Bueno, pues son dos sonidos procedentes de la fonoteca de Radio Barcelona, de las primeras emisiones de Radio Barcelona. Y como decía, la música ha estado presente en la radio desde sus orígenes, desde el principio. En los años 30 ya existían espacios de discos dedicados, que hoy hablaremos de ellos, y durante décadas las emisoras combinaron conciertos en directo, retransmisiones desde salas de fiestas y programas especializados. De todos ellos hablaremos un poco esta mañana, pondremos ejemplos. En los años 40 y 50 triunfó la radio espectáculo, con artistas actuando en los propios estudios y en espacios musicales de todo tipo habilitados para este tipo de programas. Más tarde, la llegada del microsurco y del LP, de estos formatos, facilitó la difusión de música grabada, pero el gran punto de inflexión llegó en el año 66, con el nacimiento de los 40 principales, que antes de ser una emisora, una cadena de emisoras, fue un programa de la cadena SER. Pero vamos a intentar hacer un repaso cronológico. Hemos escuchado sonidos del año 24, 25 en Radio Barcelona. Vamos a empezar por los años 50 y a partir de aquí haremos un recorrido año a año. Todo lo que dé de sí hasta ahora. Porque es complicado intentar resumir la historia de la radio musical en una hora. Y más si abordamos todo lo que quiero abordar esta mañana. Si nos vamos a los años 50, pues nos encontramos una radio que ejercía un papel divulgativo para aquellos oyentes que no pudieran permitirse una entrada para ir a la ópera. Y por ello era muy habitual encontrar transmisiones de conciertos como el de La Bohème, de Puccini, desde el Gran Teatro del Liceo de Barcelona, interpretada por Renata Tebaldi y Manuel Ausensi, sonido de Radio Nacional de España, año 1954. En los años 50 comenzó también una tradición que se asentaría durante décadas en nuestro medio, el disco dedicado. Aún se hace en alguna emisora local lo del disco dedicado. A mí me ha tocado hacerlo en mis comienzos en Radio de Provincias. Uno de los primeros programas de estas características fue el disco dedicado. Esta es una grabación de Radio Tarragona de Falange Tradicionalista y de las Jons.

La cadena SER enseguida adaptó su propio formato de canciones dedicadas y creó el programa Discomanía, que también contó con su propia sintonía. El programa estaba presentado por Raúl Matas.

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1: Hay un homenaje a las madres en esta canción que pone el cielo en las manos.
0: En Radio Barcelona cada día pasaba con su música el Nocturno de Barcelona, año 1963.
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0: Capitán August, John Charles y los contrastes.
1: 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Programa Historia del Cine Musical, con Jorge Arandes. 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
2: 1927.
3: 1964.
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4: Buenas noches, señoras y señores. Con el espacio de hoy cerramos lo que podríamos considerar primera etapa de esta serie dedicada a la historia del cine musical. Desde octubre hasta hoy, semana tras semana, hemos ido analizando aquellos hechos y aquellas figuras que, de uno u otro modo, han significado algo importante en el devenir de ese cine musical que tanto amamos. Como se comprenderá, el ciclo no ha sido ni mucho menos exhaustivo, pero sí podemos decir que cuantos temas se han tratado aquí, a lo largo de estos 6 meses, sí han sido tratados de la forma más completa posible. Así, uno tras otro, han ido pasando los capítulos dedicados a la prehistoria del género, los 2 primeros. A El desfile del amor, a Fred Astaire, Richard Rodgers y Stanley Donen, a Un americano en París, a Edwin Berlin, Maurice Chevalier, Sid Charisse, Edith Duchin, Cole Porter, George Gershwin, George Cukor y Leslie Caron, a Navidades blancas, Los tres caballeros y My Fair Lady, etc. Hoy, como decimos, última audición de esta primera serie, vamos a establecer, de modo esquemático, por supuesto, una especie de balance de lo que ha dado el cine musical americano a través de su historia, y especificamos americano, porque solo de él nos hemos ido ocupando en estos espacios.
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1: La radio también estuvo muy presente en los festivales musicales. Aquí tenemos a la cadena SER retransmitiendo el primer Festival de la Canción Deportiva.
6: Primer Festival de la Canción Deportiva en las 50 emisoras de la cadena de la Sociedad Española de Radiodifusión. Le toca su turno al Club de Fútbol Barcelona. La canción Escudo Azul y Grana, de Mureu y León Morey. Canta Lita Torelló.
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0: Volvemos a Radio Nacional de España para escuchar el programa Revista del Disco, año 1965. Uno de los temas más votados era Goldfinger.
1: Cambios en el sube y baja de nuestra lista de honor y cambios de huéspedes en las habitaciones de lujo de la Posada de la Fama. Todo esto y mucho más ha ocurrido esta semana, amigos. Vuestros votos regalaron billete de acceso para entrar por la puerta grande de nuestra clasificación a esta gran canción que enseguida vais a escuchar, con permiso de la gente 007, con el número 19.

0: Si estamos en los años 60, ¿cómo no van a sonar los Bravos? Y atentos al locutor que les dio paso un día de 1965 en Radio Barcelona, en el programa El Círculo del Disco. Ese hombre era el gran Constantino Romero.
1: Vuestros amigos y vuestra música en... El Círculo del Disco. Los Bravos, el más proyectado de nuestros conjuntos, ya conocedores del Billboard, se han vuelto a clasificar en esta revista con un título bastante original, por cierto. Negro es negro.
0: Y todos en pie para recibir a uno de los grandes programas.

0: Programas musicales de la Radiodifusión Española. Era una producción de la cadena SER y se llamaba El Gran Musical.
1: Los Pequeñiques, su nuevo disco se llama Embustero y Bailarín, grabado en cinta magnetofónica. El Gran Musical saluda a todos los jóvenes de España en su segundo centenario y presenta un disco formidable. Hay aquí un conjunto sensacional, Los Canarios. Bienvenidos al micrófono. Los Canarios, ¿cuántos miles de musicales están convencidos de que Los Canarios son un conjunto absolutamente fuera de serie? En el estudio, ¿cuántos piensan que Los Canarios son uno de los primeros conjuntos que conocemos? ¿Cuántos? Si alzan el dedo no se sabe.
0: El Gran Musical fue el espacio por el que pasaron los grandes artistas de la época, tanto nacionales como internacionales, y que presentaron algunas de las voces más reconocidas de la historia de la SER. Tomás Martín Blanco, Pepe Cañaveras, Pepe Domingo Castaño, José María Íñigo o Constantino Romero.
1: Un disco formidable con el que no pasó nada. Sweet Soul Music de Arthur Conley.
0: El Gran Musical fue más que un programa de radio, fue una revista donde peregrinaban semanalmente todos los artistas y un montón de público que asistía a ver estas actuaciones en directo. Pronto pasaron de los estudios de radio a discotecas y salas de fiesta. Escuchamos El Gran Musical con Tomás Martín Blanco.
1: Una sección se llama, por ejemplo, Cencerros y Violines. Y el título de esta sección es en realidad subrayar el virtuosismo de Carmen Pérez de Lama, que va a ser su intérprete principal. Voy a pedir por favor que 3, 4, 5 muchachos, los que queráis, los más a mano, subáis al micrófono. Por ejemplo, la primera fila, ya está, inmediatamente. Entonces, Carmen Pérez de Lama, por favor, no malogres el momento. Tomará su instrumento, llegará hasta el estudio con su más delicioso atuendo yeyé, se acercará al micrófono y... Bueno, esta será la sección Violines y Cencerros, sección de crítica en El Gran Musical. Las preguntas para la próxima semana o sucesivas, puesto que esta respuesta aparecerá esporádicamente, son las siguientes. ¿Estamos de acuerdo con la nueva canción catalana? ¿Estamos de acuerdo con el premio, aún no conocido, que se conocerá al escribir, del Festival Mediterráneo? ¿Estamos de acuerdo con la nueva canción castellana? Pues si vosotros sabéis, decidme si estáis de acuerdo o no, diciendo violín o cencerro. Algún día tocaremos el violín, ¿verdad, Carmina? Que está ensayando todos los días. O el cencerro, que como veis lo hace con verdadero preciosismo. Y seguimos ahora, desde Control.
0: Otra voz del Gran Musical, ya la hemos mencionado, la de Pepe Domingo Castaño.
2: ¡Buenos días! ¡Bienvenidos al Gran Musical! ¡Este es el Gran Musical! ¡Este es el Gran Musical! ¡Este es el Gran Musical! ¡Nuestro Gran Musical! ¡Esta es nuestra música! Esto quiere decir que ahora... En directo por toda la cadena SER, tendremos en el Gran Musical la actuación de un hombre que pronto va a publicar en España un soberbio álbum en castellano. Algunos de estos temas los oiremos hoy en directo. Saludamos, como se merece, a una de las figuras más importantes de la música del mundo, Joan Manuel Serrà.
3: En directo, a través de toda la cadena SER, hoy, en el Gran Musical, ¡Cecilia!
4: Buenos días, ¿cómo estáis? La espuma del mar, un grano de sal.
0: Joaquín Luqui, anunciando el premio Ondas para el Gran Musical.
5: Bueno, y la noticia buenísima que era para el final, pero que podía haber sido al principio. Entre los premios Ondas de este año, ha habido uno para Pepe Domingo. Entonces... aunque no hay mucho tiempo, ¿qué significa para ti este premio, Pepe?
6: Bueno, para mí lo significa todo. Cuando uno sale de su pueblo para luchar por el trabajo, va buscando ese premio, el premio Ondas. Creo que es el premio más importante que un profesional puede recibir. Y yo hoy, este domingo, se lo dedico con mi cariño sincero, y saben que es verdad, que es sincero, a todos los musicales de España,
0: ¿no? ¿Cómo echamos de menos a Pepe Domingo Castaño?
2: Aquí más adelante, en el Gran Musical del... Esta es música plenamente de discotecas, pero que pueden funcionar también a todos los niveles en España, y esto lo está demostrando esta versión de Superman del grupo CKB. Superman. Y siguiendo en forma con la música que se baila en este momento en las discotecas españolas, después de este Superman de CKB, ahora Gibson Brothers con este bombazo que lo está haciendo ya. ¡Cuba!

0: Buenos días. El gran musical es más que nunca el sentir de todos los jóvenes, ya no de España, sino del mundo. Hoy tenemos que decir que este mes de agosto y este año quedarán ya para siempre también en la historia de la música universal. La noticia musical, en este caso, llegaba a España. Rafael Rever, desde donde se producía la noticia, hablaba en Matinal Cadena Ser del fallecimiento de un mito.
1: Esta tarde ha saltado a las noticias, en las antenas de todas las emisoras de los Estados Unidos, la noticia de que el rey Elvis Presley ha muerto. Cantante que fue el ídolo de toda una generación para el mundo entero.
2: Y ahora vamos a escuchar de nuevo a Pepe Domingo Castaño pasándole el testigo a otra de las grandes voces del gran musical. Pepe Cañaveras.
3: Decirles algo en nombre precisamente de la cadena SER. La SER es una cadena de emisoras que lógicamente no piensa en el hoy, sino que también tiene visión de futuro. Piensa en el futuro, en lo que va a ser la radio dentro de algún tiempo. Entonces la SER, pensando en esa radio, que dentro de algunos años será la radio de hoy, como hoy es la radio de hoy, la SER ha elegido y elige entre todos los que destacan en las emisoras de toda España la gente que pueda servir para hacer ese futuro de la radio. Yo recuerdo, y para mí es un cariño tremendo el poder decir esto, yo recuerdo que desde Radio Centro, hace 5 años, yo llegué a la SER, llevo 5 años en la SER, trabajando a pleno rendimiento y a pleno gusto, trabajando muy, muy a gusto. Entonces a mí me alegra mucho que nuestro último fichaje de la SER haya venido precisamente de la misma emisora a la que tanto quiero, Radio Centro, y haya venido siguiendo un camino similar al mío, aquí, a la cadena SER. El día 15 empieza a trabajar con nosotros, y muy pronto quizá, él será quien tome el relevo de ese futuro de la SER, que está ahí. Hoy queremos recibir y darle la bienvenida a la cadena SER, a Pepe Cañaveras. Pepe Cañaveras, a partir del día 15, comienza a trabajar en la cadena SER. Es un gran amigo mío, un queridísimo compañero, y más lo será, ya que a partir de ahora trabajará en la misma casa que trabajamos nosotros. A mí me gustaría que nos dijese Pepe Cañaveras, que viene de Radio Centro, qué significa para él, qué supone el entrar en la gran familia de la SER.
4: Pues supone, ante todo, buenos días, bienvenidos. Y a mí me gustaría, en primer lugar, agradecer esta cariñosa acogida, esperar que me sigan acogiendo con el mismo cariño con el que yo voy a entrar en la SER. Pues yo voy a poner todo de mi parte para haceros un poquito más felices y espero que me acojáis con ese cariño con el que yo os he acogido siempre y os seguiré acogiendo.
5: En primavera irrumpe. Este es el grupo de rock que hoy actúa en el gran musical de la cadena SER, ¡Alameda!
6: Hoy busca la confirmación en la plaza más importante musical de España, el gran musical, ¡Paco de Lucía!
7: A ver, después de este madrugón, voy a tocar un poquito por alegría, a ver si nos despertamos.
2: Hemos dicho que también había grandes artistas internacionales en el gran musical, como Elton John.
3: ¡Bienvenida para Elton John!
8: No quería haber grabado un LP, quería haber grabado un single. Es un accidente, he tenido 2 años de reposo e intento estar de vuelta. No, no es un cambio de imagen premeditado porque no llevo gafas desde hace 1 año y medio. Sencillamente veo mejor con lentillas. Soy tan fan de la música como del fútbol. El Real Madrid jugó el mejor partido de fútbol que yo he visto jamás. Fue contra el Eintracht de Frankfurt. Ganaron 7-3 y ganaron la Copa de Europa. El single de mi álbum, A Single Man, es la canción Part-Time Love.
3: Part-Time Love, Elton John. Don't tell me what to do when
2: you've been doing it too. O los Jackson 5, presentados por Pepe Cañaveras.
5: Los Jackson hoy en el Gran Musical, buenos días, bienvenidos. Oh, a mí me gustaría comenzar a preguntarles por qué dejaron de llamarse Jackson 5.
9: Dice que con otra compañía se llamaban Jackson 5, ahora se llaman The Jackson.
5: Ahora se llaman simplemente The Jackson y están pegando fuerte en España. Un grupo, un quinteto que lleva un montón de años en la música. ¿Cuántos en total? Profesionalmente, 10 años. ¿Y cuál ha sido la canción más importante en la dilatada carrera de los Jackson hasta el momento?
10: Well, we each have different ones. Mine is I'll Be There and Ben, the ballads I like.
9: Dice que todos tienen diferentes, pero que él tiene I'll Be There in the Band.
5: ¿Cuándo vendrán a actuar a España de Jackson?
9: When are you...
10: Very shortly.
5: Vendrán muy pronto. Los Jackson hoy de visita en el gran musical.

0: aplauso para ellos.
1: El fenómeno Pecos, los Pecos, también se palpaba en estos programas del Gran Musical.
2: Pues está cantando para todas vosotras, con 39 de fiebre, solo porque sois vosotras. Y antes, a modo de estreno, una canción que hemos compuesto hace tan solo 2 días.
3: Mis queridos amigos de la cadena SER, mis queridos amigos que estáis aquí en el Parque de Atracciones, esto es Un Artista.
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1: Volvamos a Radio Nacional de España para escuchar la música que más gustaba en los años 60. Por supuesto, tenían que sonar también los Beatles. Peticiones del oyente en el programa El Club de las 7, con Juan Miguel Martín.
5: 1, 2, 3 y 4 muchachos que van a ofrecernos una grabación perteneciente a su film Help, Socorro. Vamos a complacer así a Mercedes y Irene Moral. A través de su carta saludan a Maribel Martínez, María Baulida, Montse Rives, Montse Tusset, Marga Pons, Ana María Cortés y Nati Gallego. Desde Mollet del Valle es una bonita postal de las cintas rojas de Mollet. Nos escriben para saludar, a través de nosotros, al Club de Fútbol Juvenil de Mollet. Carta también de nuestras buenas amigas Angelita y Montse Sabaté, para los Beatles. Y los Beatles aquí están, título trepidante en Club de las 7 cuando son las 8 y 55 minutos en un reloj Patix.
1: Más festivales que tuvieron cabida en la radio. 19 de abril de 1966. Primera vuelta a Cataluña de la canción en Radio Barcelona con Mario Beu.
6: Señoras, señores, Radio Barcelona está transmitiendo en diferido el programa grabado en el Teatro Principal de Lérida en conmemoración de la primera vuelta a Cataluña de la canción. Sigue los aplausos y el aplaudímetro sigue su marcha ascendente.
1: Aunque el pop fuese abriéndose paso y ganando fuerza en los años 60, continuaban todavía transmitiéndose conciertos de ópera en la radio. Aquí un sonido de La Favorita, en el Gran Teatro del Liceo, 10 de noviembre de 1966.
7: Hoy es una fecha esperada en el mundo lírico barcelonés y español. Se abren las puertas del primer Coliseo Español de Ópera para iniciar la que promete ser extraordinaria temporada lírica 1966-67. Si siempre es trascendental en la vida musical de nuestro país, tal acontecimiento, mucho más este año, en que la empresa del Liceo, que encabeza don Juan Antonio Pamias, celebra el 20º aniversario de su actividad musical. 20 años al servicio de la ópera y ballet al servicio, en suma, de la música, recorriendo un periplo brillante y efectivo.
1: Y ahora voy a aprovechar para poneros un momento muy especial que pude vivir junto a Joan Manuel Serrat cuando le entrevisté para mi podcast documental sobre Luis del Olmo. En el año 1969, en el Teatro Tívoli de Barcelona, se hicieron 6 recitales de Joan Manuel Serrat que retransmitió Radio Nacional de España. Y allí fueron muchos los compañeros que le entrevistaron, entre ellos Salvador Escamilla, quien tuvo la oportunidad de hablar nada más y nada menos que con los padres de Joan Manuel Serrat. Cuando casi 60 años después le puse este sonido, pues el pobre, claro, se emocionó, se echó las manos a la cara.
8: 1969... Teatro Tívoli de Barcelona, 6 recitales de Joan Manuel Serrat que se retransmitieron desde Radio Nacional de España en Barcelona. Antes de escuchar su voz, vas a escuchar otra voz que te va a resultar muy familiar.
9: El motivo que durante este entreacto memorable en el Teatro Tívoli se está produciendo. Y en este momento pasamos micrófono a, antes de llegar al personaje que Juan Castelló me está requiriendo, me gustaría hablar un instante nada más y pedirle la opinión a la principal culpable de que Joan Manuel Serrat exista y exista en sus canciones, naturalmente. Esto es la señora Ángeles. ¿Quién no conoce a Ángeles? La madre de Joan Manuel Serrat. ¿Qué tal? ¿Cómo está Ángeles?
10: Bien, muy bien, estupendamente.
9: ¿Contenta?
10: Mucho, mucho, muy contentísima.
9: ¿Ha visto al chaval bien, como usted lo llama?
10: Sí, formidable, formidable. Sí. Esta noche, como él dice, está cantando para su padre. Y
9: para su madre.
10: Para su madre, sí.
9: Gracias, Ángeles. Y ahora esperar la segunda parte, que será tan brillante como usted ya sabe que lo será. Y el padre de Joan Manuel Serrat, naturalmente, que también tiene mucha de la culpa, y esto lo sabe usted mejor que nadie.
10: Sí, sí, sí, sí.
9: ¿Qué opina y cómo ve a su hijo y cómo lo oye esta noche?
11: Mi hijo lo oigo como siempre, bien. Y muy, muy agradecido por dedicarme la parte de la primera.

0: Aparte.
1: Y lo es en verdad.
2: Perdóname este primer impacto, pero creo que te hubiera hecho ilusión escucharlo.
3: Sí, muchas gracias, muchas gracias. Y escuchar a Salvador Escamilla me impacta siempre de una manera especial. Aprovecho para decir que Salvador Escamilla fue la persona que a mí me enseñó el camino de la radio para comunicar mis canciones. Me invitó constantemente a su programa, me dio los primeros empujones y para poder vivir la vida que he vivido de artista y de compositor, de músico, de cantante. Y lo más importante, eso ha sido uno de los amigos más grandes que he tenido y sin duda al que le estoy y le estaré siempre agradecido.
4: Más grabaciones de Radio Musical, Radio Juventud, programa Folk Festival, con José María Pallardó.
5: En nuestro Folk Festival, la presencia de Francesc Boix. ¿Cómo estás?
6: Bien.
5: Bueno, sonriente, pero a medias, porque sé que te está ocurriendo algo que nos ocurre a todos cuando tenemos 21 años, y es que la llamada del servicio militar se hace inminente.
6: Sí.
5: ¿Cuándo partes, Francisco?
6: El 1 de enero.
5: Bueno, además, ha venido junto a Francisco uno de los componentes más destacados del grupo de folk, que es Jordi Roura. Buenas noches, Jorge.
4: Saltamos a Radio Peninsular, programa Estría Cero, otro espacio de música del año 1968, con la presentación de la gran Enriqueta Linares.
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1: Gracias por su compañía. Juntos viajaremos a lo largo de 45 minutos por una nueva dimensión de lo musical. Y llevamos una estupenda compañía, la de Enriqueta Linares.

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1: Señoras y señores, les saludan los tres Hernández. Uno,
2: dos,
1: tres.
2: Horacio,
1: Benny,
2: Fabián,
0: a través de Estría Cero.
3: Hay que ver la que se armó en Londres.
0: Maciel, en la cúspide. Y España, ganadora de la Eurovisión. Los tres Hernández, en su casa, soñaron así el éxito de Maciel.
3: Vean, vean a ritmo de cumbia una interpretación que tal vez nunca podrán volver a escuchar. La, la, la.
4: Seguimos viajando por el tiempo en Lo Contó la Radio en Onda Cero. Vamos al Festival de la Canción Italiana celebrado en San Remo en 1968. De nuevo, Joan Manuel Serrat. Estaba allí Joan Manuel Serrat y lo contó Salvador Escamilla en Radio Barcelona.
5: Joan Manuel Serrat, voldríem que ens donessis una opinió sumera, a grans rasgos, de lo que ha sigut el festival durant aquests dos dies.
6: M'ha agradat molt més la sessió d'aquesta nit que la d'ahir. La d'ahir era realment molt fluixa i ni la presència de vedets tan importants com podien ser en Sacha Distel o Diane Warwick, no ho sé, no ho salvaven. És a dir, el d'avui ha estat molt més complet. Crec que la rifa aquesta que fan abans, doncs va separar molt malament les cançons.
4: Mira, hablando otra vez de Serrat, fue entrevistado por Mario Beut en Radio Barcelona ese mismo año, 1968. Como sabréis, muchos, iba a ser Serrat quien iría a Eurovisión aquel año para interpretar la canción compuesta por el dúo dinámico, el La La La.
7: ¿Qué ha representado nuestra emisora Radio Barcelona para ti en toda tu carrera?
8: La primera vez que canté lo hice en Radio Barcelona y la primera vez que... el primer momento que ha habido para decir algo importante, lo he dicho desde aquí, los que me han ayudado han sido siempre la gente de vuestra emisora. Aparte de la labor profesional, me une con mucha gente de esta emisora una amistad. En fin, ¿qué quieres que te diga, hombre? Muchas gracias, señor Tarín.
9: Estamos seguros que en el transcurso de estos días

0: Joan Manuel Serrat no habrá tenido prácticamente tiempo para soñar, ni para descansar, ni para el reposo. Sí, cosa importante que a veces el soñar es muy saludable para el espíritu. Quisiéramos preguntarle a Juan Manuel, escolten, Joan Manuel, dinos en estos cortos días, ¿qué es lo más bonito que has soñado o te hubiese gustado soñar?
1: Estos días he soñado generalmente con Eurovisión. Porque estoy todo el día...
0: ¿Y qué imagen tienes tú de Eurovisión? ¿Una señorita amable que viene hacia ti? ¿O un caballero con un palo que se acerca? ¿Cómo ha soñado Eurovisión Joan Manuel Serrat?
1: Sabes que lo que más me preocupa de Eurovisión es el momento en que yo termine de cantar. Cuando yo termine de cantar y entonces me tenga que ir a una silla y a esperar que empiecen a encenderse lucecitas diciendo...
0: Tantos votos.
1: Tantos votitos. Esto no, seguro que no voy a estar allí presente y que me voy a ir a mi hotel o me voy a ir a...
0: ¿Quieres mantenerlo de lejos, saber la votación final?
1: Porque me pondría... Ya estaré bastante nervioso sin ver los números. Imagínate, viendo aquello, debe ser horroroso.
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3: Muchos años más tarde, en 1990, Joan Manuel Serrat presentó un programa en Radio 5. Se llamaba La Radio con Botas.
4: La Radio con Botas.
3: En ese programa dedicaba cada capítulo a un año en concreto, recopilando músicas y sonidos de radio de cada época de la sociedad española. Y en el capítulo dedicado a 1968, había que comentar la victoria de Massiel en Eurovisión. Y Serrat aprovechó para hablar sobre su famosa retirada del festival de aquel año.
5: ¿Qué les contarás a esa buena gente que te escucha cada noche al respecto de la espantá que pegaste? Todo, le dije. Se lo voy a contar todo. Y a ser posible, en cuatro palabras. ¿Sabes, Radio con Botas? Tuve que escoger. Lo pensé mucho, no te creas. Y preferí apechugar con el Cristo que se me iba a venir encima por darle plantón al régimen. Y escogí a conciencia el veto de no aparecer en televisión española durante muchos años, la prohibición de radiarse mis canciones, la desaparición de mi nombre en los papeles a no ser para darme palos. Pues todo esto y alguna cosa más era preferible al problema que hubiera tenido conmigo mismo de no haberme comportado de acuerdo a mis convicciones y traicionar así mi propio pensamiento. Y fíjate, Radio con Botas, al final hasta tuve premio. Ellos me prohibieron trabajar en mi país y sin quererlo me abrieron las puertas y los corazones de todo un continente, América. Y vale ya, hombre, no me den más el coñazo, que este año viene cargado y la empresa nos da el mismo tiempo cada noche.
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3: Pero al final no le dejaron cantar parte en catalán del La La La y por ello esta canción terminó siendo interpretada por Massiel en el Royal Albert Hall de Londres. Así contó la cadena SER su victoria el 6 de abril de 1968.
6: Señoras y señores, en estos momentos acaba España de vencer en el Gran Premio de la Canción de Eurovisión. España, Massiel, el La La La. El dúo dinámico Rafael y Barbia, vencedores en el Gran Premio de la Canción de Eurovisión.
3: Volvemos a subirnos al Nocturno de Barcelona, de Radio Barcelona. Carmen García Lecha informaba desde Roma del Festival de San Remo de 1969.
7: Buenas noches, Juan. Buenas noches desde Roma. Habla Carmen García Lecha para Nocturno de Barcelona. El tema de esta noche va a ser San Remo, San Remo 69. Es muy pronto todavía, puesto que hasta final del próximo enero no se celebrará el festival, pero ya se empiezan a murmurar los, se dice, de todas las temporadas. Preguntamos a los cantantes si ellos van a ir a San Remo. Todos, absolutamente todos, están confiando en que los van a mandar a San Remo. Las primeras indiscreciones que tenemos y que mandamos esta noche son de que irá Pino Donaggio, Bobby Goldsboro, después irá también seguramente Albano, que el año pasado tuvo muy poca suerte, pero que este año creemos que se va a presentar con una canción al parecer estupenda, porque todos, tanto los músicos como los letristas como los cantantes, tienen la canción ganadora debajo de la manga.

0: De Radio Barcelona fue la de Luis Arribas Castro, conductor del espacio 1, 2 y 3. Y allí también sonó muchísima música.
1: Este es el estudio C de Radio Barcelona. Aquí todos los días, durante 60 minutos, la música y la palabra. Y el sábado, doble ración, 120 minutos. Este es el programa que inicia su alegre camino con gente joven que busca discos y música. Ahí estamos, viajando con las noticias de Johnny Hallyday, por ejemplo. Digamos entre paréntesis que Manolito Cornejo está como maquinista en las cintas magnéticas. El alegre José María Baqué con sus discos. El oeste americano y Johnny Hallyday, que sigue obteniendo disco con JTM. Ya sabes que tengo 10 discos que durante toda la tarde entretienen. Estos 10 discos están ya a punto de pasar. 10 canciones a las que tú puedes votar llamando a un teléfono jaranero, que es el 221-6591. Un hombre serio, con 35 años de edad, que se llama Tony Joe, triunfa en América. Este es el número 1, Paul Salakani. Siempre atento al compás y al ritmo sonoro de un programa sábado con 120 minutos. ¡Despierta, amigo! ¡Despierta!

0: El mañana está con los Bee Gees, el hoy está con Billy Davis. Entre paréntesis, viene al segundo Festival Internacional de la Canción en Barcelona. Make the fooling good, agua, ¿eh?
1: Antes escuchábamos al mítico Constantino Romero en Radio Barcelona con el Círculo del Disco. Pero es que en Radio Barcelona también presentó otro espacio musical,

0: son siempre alegres saludos musicales a esta hora young de Radio Barcelona. Nuestra música.
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3: 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Hoy dedicaremos nuestro programa a un grupo de singular evolución. Se trata de 8 chicos y 2 chicas agrupados bajo el nombre de los New Christie Minstrels.
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1: Vamos a escuchar de nuevo a Pepe Cañaveras en la cadena SER, esta vez en el programa Superventas LP. Pinchando esta canción del valenciano Nino Bravo.
6: Vamos a no pensar en la fecha en la que estamos y si vamos a hacer el puente entre el 70 y el 71. Puesto inamovible, al menos de momento y durante 4 semanas, y lleva 9 en la lista de superventas para Nino Bravo y su Te Quiero, Te Quiero.
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1: Y no puedo hacer este especial sobre la radio musical sin nombrar a mi querido Luis del Olmo, que antes de triunfar con su Protagonistas, también pinchó muchísimos discos en la radio. De 12 a 12, en Radio Peninsular de Barcelona.
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1: Será por música en la historia de la radio. Entramos en los años 70, ya estamos en la década de los 70, en la emisora Cadena Azul de Radiodifusión y su programa Musical 70, con Wenceslao Pérez Gómez, que presentaba este tema de Elton John.
9: En el número 6 esta semana de la lista de los 30 éxitos, Elton John, un cantante californiano en Musical 70. Este es el descubrimiento musical del año. Your Song es el tema que con 5 semanas se encuentra en el 6º lugar. Your Song, Elton John.
1: Vamos con otro programa de la ya mencionada Radio Reloj de Radio España. El espacio se llamaba Los Solés de la Canción y lo presentaba otro locutor muy famoso de aquellos años, que era Pepe Antequera.
10: Hola, buenos días. El saludo cordial como cada mañana en directo desde Radio Reloj de Radio España, desde Ramblas 126. Por cierto, ¿cómo serán los enamorados? Vamos a mandar un mensaje muy especial hoy a todos los enamorados, a todas las personas que se levantan tempranito para ir a trabajar a la oficina, al taller, a la fábrica, a todas las amas de casa que están en este momento preparando los desayunos y dispuestos a empezar el programa con esta sintonía que un día hizo especialmente para los solés de la canción Augusto Algueró.
11: ¡Olé! ¡Olé!
1: Escuchen cómo cantaba por encima de la canción que pinchaba.

Aquí estamos como cada mañana, dispuestos a darle la hora clavada y la última información, Ernestina Guillén y Mario Gargallo. Manejando todos los discos y a punto ya de pedir los desayunos, el café con leche, el chocolate, las tostaditas, los churros, Javier Artigas. Siempre con el cordial saludo de su amigo Pepe Aleluya, digo Pepe Antequera, servidor.

0: Y esta mañana tengo una grata sorpresa para todos ustedes. Una grata sorpresa que va a estar compartiendo con todos nosotros también el desayuno, las canciones, el buen humor, la alegría. Es una sorpresa que se llama Armando Manzanero.
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2: A partir del año 66, decíamos al principio de este programa, llegaron los 40 principales, que comenzó como un programa más de la cadena SER y duraba dos horas. Tardó 20 años en convertirse en emisora propia con formato radiofónico como la conocemos hoy en día.

0: Una copa de más, José Vélez. He aquí un éxito.
1: Y sin salirnos de la cadena SER, recordamos un show que nos puede devolver a la época del gran musical. Ahora me estoy refiriendo a El Rafael Show, presentado, claro, por el único Rafael.
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5: Bienvenidos. Welcome to the theater, como diría en inglés. Bienvenidos a este teatro, señoras y señores, a mi show de 7:30, 8:30, todos los lunes, por toda la gran cadena SER.
6: Lo primero que diría un artista al empezar una nueva faceta en su carrera sería que estoy muy nervioso, que me perdonen los errores, que lo he pasado muy mal anoche. No, yo ni estoy nervioso ni lo he pasado mal, estoy muy tranquilo y muy feliz. Estoy tranquilo porque tengo razones, claro, por estar tranquilo, porque tengo un equipo atrás que me ayuda y me lo dan todo casi hecho. Tengo en el control y en el montaje musical a Juan Antonio Nieto, Jesús Alarcos, Francisco José Tomillo, Peña, a mi octeto propio de músicos que tanto quiero, a Rafael Rever, a Nacho Artime, a Joaquín Luqui, a Alfredo García Segura, a Alfredo Tocildo, a Basilio Rogado, en fin, a mucha gente que son mucho más profesionales y mucho mejores que yo en la radio. Pero claro, tienen una desventaja, que ellos no saben cantar. Yo a veces sé cantar y quiero en este mi show todos los lunes, si ustedes lo escuchan todos los lunes, cantar una canción nueva cada lunes. He aquí la primera.
1: El Rafael Show comenzó el 15 de octubre de 1973 en la cadena SER. Se hacía desde Radio Madrid y se emitía cada lunes a las 7:30 de la tarde. Era un programa de variedades conducido, dirigido e interpretado por Rafael, como ya han escuchado, y en él combinaba entrevistas, humor, concursos, actuaciones en directo y la participación de destacados invitados del panorama cultural y musical. La primera emisión se realizó en un pequeño teatro de la calle Hilarión Eslava, con una gran acogida del público. Han podido escuchar allí al respetable que se decía aplaudiendo, generando un ambiente, oye, pues muy festivo. La verdad es que parecía un programa de televisión. Seguimos con más espacios musicales de la SER. Escuchemos un ratito el programa La Radio es Joven, con Juan Vives Bravo.
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1: Buenas noches. En nuestro último programa les prometíamos un paso atrás, una mirada a la radio de ayer. Los que hoy tienen 20 años apenas recordarán que cuando solo contaban 6, la radio era de otra forma. Los que hoy hablamos de la radio joven, los que nos consideramos jóvenes, los que en esa radio de ayer a lo sumo encontramos un recuerdo, no podemos ignorar que esa etapa, ese peldaño, hizo posible los siguientes hasta llegar a hoy. Y muchos quizás se sorprendan de que hoy en día, cuando se forman colas enormes para asistir a un recital de un artista hispanoamericano en un teatro, comprueben cómo hace casi 15 años esas mismas colas se formaban a la puerta de un estudio de radio para ver y escuchar a sus ídolos. La vida era así y la radio su reflejo. Un día más, aquí estamos. Estamos José Mari Goñi en las diabluras técnicas y Juan Vives en el micrófono. Vamos a callarnos y a revivir el sonido de entonces, de la radio de los años 50. Feliz viaje, amigos, al mundo del recuerdo.
2: Era una época en la que se llevaba a poner la palabra joven en los espacios radiofónicos. La SER tenía la radio es joven y Radio Nacional de España tenía para vosotros jóvenes.
3: Desde Bilbao y para vosotros jóvenes, una figura de la canción que en estos últimos días ha sido el centro de la atención informativa. Nueva actuación ante la juventud bilbaína. Es nada más y nada menos que Julio Iglesias. Enhorabuena, Julio.
4: Gracias.
3: Nueva vida y la vida sigue igual, ¿verdad?
4: Exactamente igual.
3: Julio, sabemos que te va bien con la canción, pero ¿realmente es importante y decisiva para tu vida esta faceta de artista?
4: Es mi hoy, abarca toda mi vida en estos momentos. Sobre todo me ha permitido conocer a muchísimos países y los caracteres y el alma de muchísimas gentes. Por eso es muy importante esta faceta. Ahora que sea mi todo, eso ya no sé.
2: También presentaría para vosotros jóvenes Carlos Tena, que hacía crítica musical.
5: Y amigos, con esto despedirnos ya hasta el próximo lunes a las 6 y 5 de la tarde. Así que sabed que desde Canarias, para vosotros jóvenes, hará el programa con toda la gente que allí, y por supuesto también con nuestros habituales discos, para así, desde ese momento, tratar un poco de viajar por todas las provincias españolas para conocer mucho más a fondo lo que es de verdad para vosotros jóvenes. Y vamos con más música para vosotros jóvenes, concretamente ahora con el disco que presento yo y que es el último de Elton John, publicado en single y perteneciente al álbum que en estos mismos días sale a la venta, aunque todavía yo no lo tengo, el Rock of the Westies, y que supongo que será mejor que el anterior. En fin, de todas maneras, la canción esta no me parece muy brillante, sobre todo porque nunca me ha parecido que Elton John sea madera de single. De todas maneras, creo que es un buen tema, sencillamente, de Elton John, que nunca ha sido un mal músico, y Bernie Taupin sí ha sido un mal letrista. Este es La chica de la isla, Island Girl, y es Elton John.
2: José Manuel Rodri Rodríguez también se pasó a la música clásica en Radio Nacional de España, con Clásicos Populares.
6: Clásicos Populares les acompañará en los próximos 20 minutos. Tanto si usted está en la playa, un poco tarde para eso, ¿no? Como si en la montaña, como conduciendo o trabajando, como si a usted le da la gana de estar en su casa, como si no o como si sí, Clásicos Populares ya están aquí.
2: Nos estamos quedando por la década de los 70 y vamos a despedir por hoy, volviendo a la figura de Luis del Olmo, porque mientras comenzaba a ganar notoriedad con su programa Protagonistas en Radio Nacional de España, fue un apasionado impulsor de la música de su época. En 1973, en el lugar donde veraneaba, en Roda de Bará, en Tarragona, puso en marcha el Festival de la Expocanción, por el que pasaron algunas de las voces más importantes de nuestro país. Nino Bravo, Julio Iglesias, Lola Flores, Joan Manuel Serrat, Rocío Jurado.
7: Roda de Bará, contando las estrellas, en Expo Canción, exactamente a las 11:14 de la noche.
8: Pues no sé cuál es el orden, pero supongo que el que sea estará bien. Y sí, bastante satisfecha porque cantar es lo que me gusta.
9: Bueno, Paloma San Basilio, que además esta es la primera vez, ahora estás debutando en la Expo Canción 77.
8: Sí, es la primera vez, además es lógico porque llevo 2 años cantando y en vivo es el primer año que llevo cantando en vivo.
10: ¿Qué representa en el contexto de toda tu carrera artística esta intervención aquí en Roda
8: de Barán? Pues representa algo positivo porque creo que un festival que excluye por completo lo que es la competencia y que además hace que la gente cante en vivo, con músicos en vivo, creo que es un festival muy, muy positivo. Entonces creo que sí, que me interesa y me merece la pena.
10: Era realmente impossible acabar aquest reportatge al voltant de l'Expo Canción 77 sense parlar amb el seu personatge més important, amb el seu director artístic, Luis del Olmo. Hola, Luis.
11: Hola, bueno, eso que has dicho, el personaje más importante, no estoy de acuerdo contigo. Expo Canción 77 lo hacemos entre un equipo de hombres de Roda de Bará que todos entregan su alma cada día de los 365 que tiene el calendario para que la Expo Canción sea una realidad.
10: No obstante, yo pienso que todos nuestros espectadores saben sobradamente que aquí detrás hay un hombre, aquí detrás hay una persona que ha ido coordinando todos estos esfuerzos, todos estos profesionales que indudablemente se ha entregado. Y este hombre, todo el mundo sabe que es Luis del Olmo.
11: Hay un hombre que tiene la suerte de tener unas amistades en el mundo del espectáculo, viejos amigos de emisoras de Madrid, de emisoras de Oviedo, de emisoras de León. Yo he trabajado en 14 emisoras y en este recorrido itinerante pues he recogido la amistad de mucha gente, del mundo del espectáculo, del deporte, de la canción, etcétera, etcétera. Y ahora, pues cuando se produce este espectáculo del verano, yo les llamo y normalmente la respuesta es positiva, afortunadamente. Por eso se hace posible la Expo Canción 77. Vamos, por eso y fundamentalmente por la gente que hay detrás trabajando, gente que no sale ahora mismo en las pantallas de televisión, en los micrófonos de radio, en las columnas de la prensa, pero gente que está haciendo una labor tan importante o más a veces que la mía, ¿eh? De verdad.
2: Desde Radio Peninsular se emitieron algunas de las ediciones de la Expo Canción.
12: Yo, Manuel, es aquí.
13: Yo nada más digo adiós y ya que estamos así, a esta la voy a tener que llevar a la clínica para que le venden las muñecas. Les digo adiós a todos, mucha suerte, feliz veraneo y que compren el último disco mío de la CBS. Llorando Lola. Y os dejo con este fenómeno que es un fuera de serie. Nacido en esta Cataluña maravillosa, Juan Manuel Serrat. ¡Uno!
12: Gracias, Lolilla. Y ahora, mientras el grupo de Juan Manuel va tomando posiciones, hasta siempre, Lola, un abrazo y un beso. Mientras el grupo de Juan Manuel va tomando posiciones, Juan Manuel, ¿me vas a permitir? Tú quédate aquí conmigo, que vas a ver cosa linda.
2: En fin, la historia de la radio musical es tan inmensa que hoy apenas hemos podido asomarnos a una parte de ella. Hemos recorrido los años 50, 60, parte de los 70, una época en la que la radio iba descubriendo artistas, retransmitía festivales, acercaba la ópera a los hogares y ponía banda sonora a la vida de millones de españoles en su rutina, en su día a día. Mañana continuaremos. Se quedan con Más de Uno, con Miguel Ondarreta y Begoña Gómez de la Fuente. Gracias por acompañarme en este recorrido musical por la radio musical. ¡Hasta mañana! ¡Chao!
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1: Son las 7 de la mañana, son las 6 en Canarias. Vayan por delante nuestras felicitaciones a los, atentos, poemenos, los licerios, los narnos, las mónicas, que hoy es su santo, los jebardos y a todos los cesarios, que son 4.024 en nuestro país. Bien lo saben, en la provincia de Ourense, seguro que a esta hora están escuchándonos todos o casi todos. Algún despistado habrá, así que desde aquí, un saludo muy afectuoso para todos ellos. Buenos días, desde Onda Cero.
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1: Y con Nadia Carpintero en el control de sonido, es jueves 27 de agosto de 2026 y tenemos por delante un día de tiempo bastante revuelto en buena parte del oeste de la península. Lo peor se espera hoy en Galicia en forma de lluvia durante estas primeras horas, con importantes acumulados en el suroeste de la comunidad, precipitaciones que se irán extendiendo después por Castilla y León, por Extremadura y por parte de Asturias por la tarde. Podrían afectar también al interior de Cantabria, del País Vasco y La Rioja, incluso en Madrid también. Nubes en el área del Mediterráneo, que no ocultarán por completo el sol, y algo de calima en Baleares. Espera además algo de lluvia en Gran Canaria.

0: Las temperaturas bajan un día más, sobre todo por el centro y en el oeste de la península, y se mantienen altas en la mitad este a partir de mañana y el fin de semana. Ya les adelanto que volverá el tiempo más propio de esta época del año, que sigue siendo verano, con sol y con ambiente cálido. A esta hora tienen 22 grados en Alicante, 15 en Cáceres y solo 8 en León. Enseguida dibujamos el mapa completo del tiempo. Tres historias para iniciar este día. Sánchez explicará el próximo jueves la gestión de su gobierno en la crisis de Ceuta. Los socios le fuerzan a adelantar su comparecencia en el Congreso. Allí acuden hoy los ministros Bolaños, García y Torres, con el malestar interno aún, con Robles por asegurar que el CNI sí que advirtió del riesgo de una entrada masiva. El mando único trata de calmar los ánimos en la ciudad autónoma, donde la tensión y las protestas se agudizan. Educación garantiza un inicio seguro en los centros educativos ceutíes, mientras se buscan nuevos espacios de acogida y fórmulas para acelerar las devoluciones. El Ministerio de Juventud reúne hoy a las comunidades para hablar del traslado de los menores a la península con el boicot anunciado de Vox. Meta evita su primera condena federal en los tribunales con un acuerdo millonario. La compañía dueña de Facebook e Instagram accede a pagar 14.700 millones de euros y se compromete a introducir medidas para limitar el uso de sus redes sociales a los menores. Se permitirá, por ejemplo, un máximo de 2 horas diario, pero no a partir de la medianoche, y se introducirán nuevos mecanismos para reforzar la supervisión de los padres. El Tribunal de Oakland, en California, aún tiene que aprobar ese acuerdo que librará al gigante tecnológico de una posible compensación, seguramente mucho mayor, a los estados que le demandaron por generar adicción a niños y adolescentes con sus aplicaciones. El acuerdo aviva ya el debate en otras grandes tecnológicas. Y riada mortal en una zona remota del Himalaya, más de 150 muertos y 500 o más de 500 desaparecidos después de ser arrastrados por un torrente de lodo, de agua y escombros desbordado que creció de forma descomunal, seguro que han visto las imágenes, arrasando todo lo que encontró en su camino. Destrozó viviendas, puentes, carreteras, infraestructuras en muy poco tiempo en una zona fronteriza entre Nepal y el Tíbet. La mayoría de las víctimas son turistas, en su mayoría procedentes de la India, pero también de Estados Unidos, Reino Unido o Malasia. Un terremoto o una alud podría haber originado la catástrofe. Las autoridades nepalíes hablan de 2 españoles sin localizar, aunque Exteriores no tiene constancia de ningún nacional afectado por esta devastadora inundación. Bueno, lo primero tiene que ver con el presidente del gobierno, que finalmente sí acudirá al Congreso a dar explicaciones sobre su gestión en la crisis de Ceuta, y hay fecha también. Lo va a hacer a petición propia, un poquito forzado, en un pleno monográfico y extraordinario, el próximo jueves día 3 de septiembre. Una decisión con la que Pedro Sánchez ayer se adelantaba a la votación de la Diputación Permanente de la Cámara para evitar tener que acudir a las Cortes forzado por los grupos parlamentarios, entre ellos algunos de sus socios. Aunque su idea era acudir inicialmente el día 9, los grupos le decían que mejor unos días antes, así que finalmente irá de aquí a una semana. Formaciones que, por cierto, en estas últimas horas le han reprochado al presidente que sus explicaciones llegan bastante tarde. Críticas que han terminado, como decía, adelantando esa comparecencia. Alberto Ibáñez es portavoz de Sumar en el Congreso, Jone Belarra, secretaria general de Podemos.
1: De un hecho tan grave como este, creo que el presidente del Gobierno llega tarde al Congreso de los Diputados. Es evidente que debería haber comparecido ya en este Parlamento.
2: Hemos exigido al Gobierno que el presidente comparezca inmediatamente. Es lamentable que se haya propuesto la fecha del 9 de septiembre, con toda la tranquilidad del mundo, con la gravedad de esta crisis.
0: Queda, por tanto, una semana por delante para esa esperada comparecencia del presidente, días en los que vamos a seguir escuchando lo que tienen que decir los ministros que han solicitado comparecer en el Congreso, y mientras sigue de fondo esa polémica por el papel que tuvo el CNI en toda esta crisis, en si este servicio de inteligencia avisó de la amenaza, como sostiene la ministra de Defensa, Margarita Robles, o si no lo hizo, como asegura el de Interior, Fernando Grande Marlaska. Encontronazo entre ambas carteras que el PSOE está ya intentando minimizar, aunque algunas voces ya se han posicionado claramente con el ministro del Interior. El vicepresidente primero, Carlos Cuerpo, ostentaba ayer ese papel de mediador.
3: Yo creo que todos éramos conscientes en los días previos de que había habido un incremento de las llegadas a nado, pero la distancia entre ese tipo de situación, entre esa alerta y la realidad de lo que sucedió el día 30, pues evidentemente hay un salto sustancial, y lo dijo el

0: propio ministro Marlaska, en caso de haber tenido evidentemente conocimiento de la extensión, del alcance de ese riesgo, pues se habrían tomado evidentemente las medidas necesarias y oportunas. Yo creo que no hay ningún elemento de contradicción entre ambas declaraciones.
1: Bueno, por ahí va ya el argumentario de Moncloa, que ha ido tejiendo y que ya van repitiendo otros miembros del gobierno y también de Ferraz. Hoy a las 10 de la mañana, el que va a acudir a las Cortes va a ser el ministro de Justicia, Félix Bolaños. 2 horas más tarde estará la ministra de Sanidad, Mónica García, y hará lo propio ante la Comisión de Sanidad del Congreso, a esa misma hora, pero en la Comisión Mixta de Seguridad Nacional. Será el turno del ministro Ángel Víctor Torres, al frente, ya saben, del mando único en Ceuta. Ayer Torres presidió el primer comité de situación en la ciudad autónoma, junto a varios ministros y el presidente ceutí, junto a Juan Jesús Vivas, encuentro de más de 2 horas en el que insistió en que la prioridad del gobierno es devolver a todos los inmigrantes, pero que para poder hacerlo primero hay que filiarlos y por tanto hay que ubicarlos en distintos emplazamientos de la ciudad. Estimaba ayer el ministro que preveían habilitar unas 2.000 nuevas plazas para acoger a los inmigrantes. Serán lugares que se designarán desde el consenso y de los que, tras el rechazo de la población ceutí, de los vecinos sobre todo, pues han quedado excluidos los polideportivos.
2: Se incluyó en ese Real Decreto espacios deportivos, distintos espacios polideportivos. Yo ayer tuve una reunión con Vivas y ya expliqué que la razón era para una emergencia determinada, no previsible, pero anuncio que también hoy hemos visitado otros espacios y, por tanto, los polideportivos van a salir de ese Real Decreto en su próxima actualización y se van a incluir otros espacios. Nosotros no queremos afectar la convivencia, ni las normas, ni el día a día de la comunidad de Ceuta.
1: Intentó el ministro calmar los ánimos, llamando a la convivencia pacífica en Ceuta la misma tarde en la que se produjo una de las manifestaciones más multitudinarias en la ciudad, en la que los vecinos salieron a dar cuenta de ese hartazgo que nos vienen contando, de la situación que dicen que están viviendo. Fue una marcha en la que también ha habido momentos de gran tensión, en la que se increpó a periodistas y donde se escucharon proclamas contra el presidente del gobierno. Preocupó la situación, sobre todo al caer la noche, cuando un grupo de personas que participaron en esa protesta se dirigieron hasta la playa del Trampolín. Allí la policía se desplegó para evitar el enfrentamiento directo entre los vecinos y los inmigrantes que permanecen allí asentados. El temor y el malestar entre los vecinos va a más por la cercanía de la vuelta al colegio de sus hijos. El Ministerio de Educación lanzaba ayer un mensaje de calma, asegurando que el inicio del curso va a empezar tal y como estaba previsto, que se va a reforzar la seguridad con efectivos en las rutas escolares, en las paradas de autobús y en las inmediaciones de los centros, tanto en las entradas como en las salidas de los alumnos y también durante los recreos. Una vigilancia que se realizará incluso cuando no haya actividad lectiva en los centros, que tras limpiarse y adecuarse, pues alguno de ellos han acogido a menores durante estas semanas y ya están a punto para los primeros trabajos del profesorado, que empezarán la próxima semana. Por cierto, que sobre los menores que todavía quedan en Ceuta, vamos a tener hoy novedades. A las 10 de la mañana se reúne la Comisión Sectorial de Infancia y Adolescencia con el plantón ya anunciado de 3 comunidades, Extremadura, Castilla y León y Aragón, aquellas en las que el PP gobierna con Vox, quien asume las competencias de los menores. Andalucía, donde también gobiernan, allí las competencias no las tiene la formación de Abascal y sí que van a acudir a esta cita. Es un encuentro en el que la intención de la ministra Sira Rego es aprobar la partida extraordinaria de 25 millones de euros y en que volverá a proponer, pese al rechazo de las comunidades del PP, esa posibilidad de abordar la atención de los menores no acompañados en la ciudad autónoma y su posible reparto en distintas comunidades de la península. Meta llega a un acuerdo histórico y millonario para evitar su primera condena federal en los tribunales. La compañía, ya lo saben, dueña de Instagram, de Facebook, también de WhatsApp, acusaba de conocer que sus plataformas generaban adicción a menores y de no impedirlo, esquiva un larguísimo y previsiblemente caro juicio gracias a un pacto extrajudicial con todos los fiscales generales de Estados Unidos. Esta es una decisión con la que accede a pagar alrededor de unos 15.000 millones de euros, que podría sentar precedentes e influir en otras tantas demandas pendientes que hay de particulares o de distritos escolares contra esta compañía. La compensación económica es solo una de las patas del acuerdo. La otra, y esto es muy interesante porque va a reabrir un debate sobre el que están muy pendientes, no solo en Estados Unidos, en el resto de países y las grandes tecnológicas también, puede suponer un cambio radical a la manera en la que nos acercamos, sobre todo los menores, los pequeños, los niños, los adolescentes, al uso de estas redes sociales. Por ejemplo, se les va a permitir un máximo de 2 horas diarias de uso, solo ampliables bajo el consentimiento expreso de los padres. No se les permitirá usar los filtros de maquillaje, se van a desactivar los algoritmos de recomendación, esos que hacen que a uno le inunden de contenidos muy al gusto para no salir nunca de esos dispositivos móviles, y el carrusel, como decía, infinito de publicaciones. Tampoco va a aparecer ese registro de likes, va a desaparecer. Con este pago de la compensación, que es ínfima si la comparamos con las estimaciones de lo que podría haber supuesto una condena, se llegó a hablar de incluso 1,4 billones de euros, Meta traslada el debate ahora a sus competidoras. El acuerdo alcanzado todavía no es definitivo, todavía tiene que aprobarlo el Tribunal de Oakland, allí en California, pero algunos de los fiscales de Estados Unidos implicados, como el de Connecticut y el de Carolina del Norte, ayer celebraban la noticia.
3: Estamos haciendo que Meta pague por su mala conducta y va a tener que renovar sus plataformas y su forma de hacer negocios. Meta prácticamente se ha rendido en el juicio. Saben que van mal, que los tenemos con toda la razón.
4: Meta aseguraba a los padres de todas partes que su principal preocupación era la seguridad de sus hijos, pero no era así. Su prioridad era ganar dinero y lo hicieron ignorando los riesgos que estaban generando para esos niños.
1: Con este acuerdo también se evita Zuckerberg, el dueño de esta empresa, tenerse que sentar a declarar en este juicio. A lo largo de la mañana lo comentaremos y lo debatiremos aquí Más de Uno. Y la riada mortal en Nepal, en una zona remota del Himalaya que deja al menos 150 muertos y centenares de desaparecidos, una gigantesca inundación de agua, de lodo, ha destrozado pueblos enteros, ha arrasado puentes, dañando todo tipo de infraestructuras como las centrales hidroeléctricas que había a su paso. Las imágenes son muy impactantes, en muy poco tiempo el agua creció hasta desbordarse por completo, ocultando todo lo que había a su paso. La catástrofe ha ocurrido en una zona muy turística, en la frontera con China, entre Nepal y el Tíbet, lo que provoca que la mayoría de las víctimas sean extranjeras, procedentes de la India, del Reino Unido, de Malasia principalmente. Las autoridades nepalíes han informado de 2 españoles desaparecidos, aunque el Ministerio de Exteriores dice no tener constancia de ello. Durante toda la noche han continuado los trabajos sobre un terreno cuyas condiciones dificultan el acceso de los efectivos, de los equipos de rescate. ¿Sobre qué lo ha provocado? Bueno, pues hay múltiples factores, todavía no está nada claro. Se habla de un posible alud, de un terremoto ocurrido minutos antes o hasta del desprendimiento de un glaciar como el causante de esta gigantesca riada.
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0: Este jueves hay además otras noticias. La firma de hipotecas marca el mejor junio desde 2010, después de dispararse casi un 11%.
1: Cerrando el mes con más de 45.000 préstamos, el primer semestre de 2026 se cierra con más de 250.000 firmas, un 6,7% más que el año anterior, según los datos publicados por el Instituto Nacional de Estadística. Se trata de la cifra semestral más elevada desde 2010, lo que demuestra que, pese a la escasez de ventas, sigue sosteniendo un elevado ritmo de acceso al crédito. El portal inmobiliario Fotocasa asegura que es un buen dato, pero que todavía hay que ver si vuelven a subir los tipos.
2: Si al volver de verano vemos cómo vuelven a subir los tipos, ese encarecimiento de las hipotecas podría acelerar esa moderación de la demanda, todo ello enfrentado con la falta de oferta que hay en el mercado de la vivienda.
0: Irán evita negociar con Estados Unidos y dice tener un pacto con Omán sobre el estrecho de Hormuz.
3: ¿Sobre qué parte de las aguas del estrecho corresponde a cada país y qué parte de los ingresos pertenece a cada uno? El portavoz de la Guardia Revolucionaria Islámica ha acusado a Estados Unidos de dificultar las labores para llegar a un acuerdo entre las dos estados ribereños del estrecho y ha confirmado que Irán solo abrirá Hormuz si Estados Unidos acepta las exigencias de Teherán.
0: El juez archiva la querella presentada por Errejón contra Moulia por calumnias.
1: Al considerar que la actriz no atribuye actos o conductas delictivas concretas al ex portavoz parlamentario, sino que expone juicios, pensamientos u opiniones. Errejón basaba su querella en unos mensajes que Moulia publicó en sus redes sociales en los que sostenía que el exdiputado había manipulado a dos testigos y antiguos amigos de ella para que testificaran a su favor en la causa por agresión sexual que está pendiente de juicio.

0: Y a las 7 y 16, 6 y 16 en Canarias, vamos ya a conocer la previsión del tiempo para este jueves. Silvia Borbón, buenos días.
1: Buenos días, Miguel. Hoy se espera un día inestable marcado por una borrasca situada en el entorno de las Islas Británicas. Se prevé que los frentes asociados a esta borrasca recorran Galicia, Asturias, el oeste de Castilla y León y Extremadura, y que dejen precipitaciones localmente fuertes y persistentes y acompañadas de tormenta, en especial en el sudoeste de Galicia, que, ojo, podrían extenderse a puntos del Cantábrico y de las dos Castillas. También podrían darse algunos chubascos débiles de forma menos probable en el sudeste, Melilla y Baleares, y durante el día en los Pirineos, donde sí podrían ser más intensos. Entonces, ¿qué va a pasar con las temperaturas? Hablamos de un descenso generalizado en la península de forma notable en el interior, exceptuando la zona mediterránea, donde subirán. Las mínimas también descenderán en general, salvo en el Guadalquivir, Cataluña y las Islas.

0: Nuevo desembarco hoy en Ceuta. El expresidente del gobierno, José María Aznar, y la fiscal general del Estado, Teresa Pera Mato, van a visitar hoy la ciudad autónoma. Eva Llamazares, buenos días.
1: Buenos días. La fiscal general también quiere recabar información de primera mano en terreno ceutí. Le pondrán al día de la situación. 4 semanas después de la avalancha, en primer lugar los fiscales de área de Ceuta, para los que el Ministerio de Justicia ya ha autorizado 3 fiscales sustitutos de refuerzo. Pera Mato viaja junto a la fiscal superior de Andalucía, Ana Tárrago, y de la fiscal coordinadora de menores, Teresa Gisbert, y tiene previsto encuentros con el presidente Vivas y con el delegado del gobierno, Pérez Triano. Ya por la tarde, Pera Mato acudirá a un centro de menores, cuando la última cifra, después de varios bailes de números oficiales, sitúa en 1.500 los niños y chavales a los que ha de aplicarse la ley del menor. José María Aznar también ha anunciado su presencia hoy en Ceuta como presidente de la Fundación FAES, que ha criticado la gestión de la crisis. El ministro Torres dice esperar que vaya a defender el interés general.
0: Y en el Congreso de los Diputados, hoy va a continuar la ronda de comparecencias de ministros. Hoy le toca el turno a la ministra Mónica García, a Félix Bolaños y Ángel Víctor Torres, que desde hace 2 días asume el mando único de la crisis. José Ramón Arias, buenos días.
2: Buenos días. El gobierno retoma la ronda de comparecencias de ministros para explicar lo ocurrido en Ceuta antes de la que tendrá lugar en pleno el próximo jueves 3 de septiembre, fecha a la que ha sido citado el presidente del gobierno, forzado por los grupos que le apoyan, después de que el gobierno hubiera propuesto el día 9 del próximo mes. Consideran que Sánchez debe dar explicaciones lo antes posible y hacerlo en un pleno monográfico y extraordinario. Quienes hoy acudirán a la Comisión de Seguridad Nacional son el titular de Presidencia y Justicia, Félix Bolaños, y el ministro de Política Territorial, Ángel Víctor Torres, actual autoridad funcional del mando único establecido para Ceuta. Este último deberá explicar sobre todo cuál es el propósito del Ejecutivo para los más de 10.000 inmigrantes que aún permanecen en la ciudad autónoma, qué medidas y qué locales se van a adaptar para alojarles. También está convocada la ministra de Sanidad en la comisión del ramo para dar cuenta de la situación asistencial y epidemiológica de Ceuta.
0: Así hemos llegado a las 7 y 20, 6 y 20 en Canarias.
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4: Muy buenos días a todos. Si les parece, dedicamos los próximos 10 minutos al verano, la literatura, la música y las propuestas más interesantes para disfrutar estos días de verano.
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4: Hoy la Contracrónica, la bebida de manzana más querida en la cordillera cantábrica. Desde Onda Cero Oviedo, Marcos Bernardo.
5: Como todos saben, incluso fuera del Principado, la sidra es mucho más que una simple bebida para los asturianos. Reconocida en 2024 como Patrimonio Cultural Inmaterial de la Humanidad por la UNESCO, es una parte esencial de la identidad de la región, y hay quien, además de consumirla, producirla, va más allá. Este es el caso de Fernando Paredano, quien desde hace un cuarto de siglo colecciona diferentes soportes publicitarios utilizados a lo largo del tiempo por la industria sidrera asturiana. Gran parte de esta impresionante colección se puede observar ahora mismo en la exposición La Sidra de Papel, alojada en el Ateneo de Villaviciosa, uno de los mayores centros de producción sidrera de Asturias. Los visitantes podrán admirar cerca de 1.000 ejemplares que van desde etiquetas y carteles hasta cromos o postales. El propio Paredano nos explica cuándo y cómo empezó a dedicarse a esto.
6: Empezamos en el 2001 despegando una etiqueta en una sidrería en Gijón en un invierno, y salió la idea de juntarlas hasta que me enseñaron a lo que es coleccionar, o sea, clasificar las etiquetas por fechas de tal, por graduaciones, etcétera, ¿no?
5: Y es que la labor de Paredano no es una simple afición. Gracias a sus investigaciones derivadas del coleccionismo, ha logrado descubrir detalles históricos de la industria sidrera asturiana que se desconocían hasta el momento.
6: Unas etiquetas precisamente de aquí de Villaviciosa, de Amandi, de una fábrica que había, que cayó de casualidad en mis manos, y el día que me puse precisamente a investigar, cuando yo encuentro que esas etiquetas son de una fábrica de aquí, de 1862. Entonces, claro, yo me llevo un susto, que no había referencia a esa fábrica en ningún lado.
5: Todos estos ejemplares, recordemos, se podrán contemplar en la localidad asturiana de Villaviciosa hasta el día 16 de septiembre, una oportunidad que sin duda merece la pena aprovechar.
4: Y nos llega otra contracrónica en Múnich, está nuestra corresponsal Paola Álvarez.
7: El arte del argentino Tomás Saraceno suele trascender las paredes de los espacios en los que se piensa y genera. Por eso esta exposición, la más amplia sobre su obra realizada hasta la fecha, tiene un significado especial. Una suma de instalaciones, esculturas e investigaciones que aunan el arte, la arquitectura, la ciencia y sobre todo el activismo ambiental. Los ejes de la muestra son los dos proyectos que han centrado su trabajo en la última década, Aerocene y Aracnofilia, y la presentación de su nuevo proyecto de Landart permanente, el Santuario del Agua. Este último nace de su colaboración con las comunidades indígenas de la red Atacama en las Salinas Grandes al norte de Argentina. Con él denuncia las amenazas derivadas de la extracción de recursos. Un trabajo, el del Santuario del Agua, que es heredero de la escultura aerosolar Arocene Pacha, con la que Saraceno logró el primer vuelo humano impulsado únicamente por el sol y el aire, sin combustibles fósiles, baterías ni litio. Fue en 2020 y con él rompió 32 récords mundiales y sobre todo respaldó el reclamo comunitario: el agua y la vida valen más que el litio.
8: Ni muertos nos van a sacar de acá, estas son nuestras tierras, el litio es de los pueblos originarios.
7: Desde la House der Kunst de Múnich, Saraceno propone ahora a los visitantes de su exposición una reflexión tan global como sus obras sobre las dimensiones ecológicas y sociales de la transición energética.

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1: Un misterio recorre las calles del municipio zaragozano de Tarazona durante el primer día de sus fiestas patronales. ¿Quién será el próximo Cipotegato? Tono Jaray es el alcalde de Tarazona.
2: La leyenda y la realidad se confunden, ¿no? Pues aquí, cuando hablamos de leyenda, pues es habitual que los ciudadanos de Tarazona, o quienes nos visiten, hablen de presos que se liberaban, que recibían una lluvia de piedras o una lluvia de verduras.
1: De origen incierto, el Cipotegato es un individuo disfrazado de arlequín y oculto bajo una máscara que recorre las calles asediado bajo una lluvia de tomates. Un recorrido que cada Cipotegato puede personalizar a su gusto.
2: Cada Cipotegato le aporta un toque personal. El primer toque es el recorrido, que como decía antes, lo modifica en función pues, de sus vivencias, de dónde ha compartido su infancia o dónde ha conocido a su pareja, ¿no?
1: Su identidad secreta y se elige a través de un sorteo y solo se desvela al final de la ruta, cuando llega a la plaza central y se retira la máscara, provocando el júbilo de la multitud.
2: Sube al monolito dedicado al Cipotegato y delante del ayuntamiento, bueno, pues lanza consignas a los que están allí reunidos en la plaza.
1: Durante estos días, Tarazona triplica su aforo y atrae turistas de todas partes del mundo que se enamoran de esta peculiar fiesta y se contagian de la pasión de sus habitantes.
0: El cambio climático es cada vez más dañino para las especies que habitan nuestros océanos. El calentamiento de nuestras aguas, como el del Mediterráneo, afecta a reinos animales que son vitales para el ecosistema. María Martínez.
3: Los tiburones y las rayas del Mediterráneo desempeñan un papel fundamental para la naturaleza. Sin embargo, su existencia cada día se ve más amenazada. El Mediterráneo se calienta un 20% más rápido que la media global, lo que favorece la aparición de especies invasoras que compiten con la fauna nativa. Pero el cambio climático no es el único peligro al que tienen que hacer frente, asegura Raúl García, coordinador de pesquerías de WWF España.
4: Las amenazas vienen desde muchos aspectos, desde el propio cambio climático, el cambio global, a la sobrepesca, tanto de pesquerías dirigidas como de bycatch, la destrucción de sus hábitats, la contaminación, la falta de datos e información, etc.
3: En un futuro en el que el calentamiento global ya es una realidad, los tiburones son un elemento clave para el ecosistema. Desde la organización hacen un llamamiento para impulsar políticas basadas en la ciencia que protejan a los tiburones y la pesca artesanal.
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0: pero que debemos conocer y que nos trae Elena Rodríguez. ¿A dónde nos llevas hoy, Elena? Buenos días.
1: Buenos días. Hoy nos vamos hasta Colombia, donde el reclutamiento de niños y niñas por parte de grupos armados ha aumentado drásticamente en los últimos años. Durante más de 5 décadas, Colombia ha estado marcada por graves violaciones a los derechos humanos, entre ellas la violencia sexual, los secuestros y el reclutamiento de niños pequeños. La Comisión de la Verdad determinó que al menos 16.000 niños fueron reclutados forzosamente entre 1990 y 2017. Casi la mitad eran menores de 15 años. Y desde 2021, aproximadamente 1.500 menores y adolescentes fueron captados por grupos disidentes como las FARC, que son responsables del 74% de los casos. Tras reclutarles, los grupos armados trasladan a los menores a otras regiones para aislarles y romper los lazos familiares. Antes contactan con ellos a través de las redes sociales como TikTok o Facebook, que son las principales vías de captación, según la ONG Human Rights Watch. En muchos perfiles, la ONG encontró vídeos que mostraban armas, fajos de dinero o que incluso retrataban la vida cotidiana dentro del grupo. Entre enero y mayo de 2026, el Equipo Nacional de Acción Inmediata de Colombia ha salvado ya a 36 niños en riesgo de ser reclutados. Pero todo esto, ¿a quién le interesa?
0: Y Alba Bellido viene con su música y con una razón para escuchar un tema de quién. Buenos días.
2: Muy buenos días. 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

0: En la vuelta al cole, que ya se acerca, fue donde se conocieron algunos de los integrantes de Celtas Cortos. Coincidieron en el mismo instituto de Valladolid y allí fue donde comenzaron a tocar juntos. Ahora cumplen 40 años de carrera conjunta y para celebrarlo recorren las ciudades de España con su gira 40 años contando cuentos, un título en honor a uno de sus temas más escuchados, Cuéntame un cuento. Este jueves celebran en San Sebastián de los Reyes como parte de las fiestas en honor al Santísimo Cristo de los Remedios, un concierto gratuito al que podrán acercarse todos los que quieran disfrutar del rock celta de la banda. Cali el Dandy, Malú y Siloé cogerán el relevo de las fiestas a lo largo del fin de semana.
1: Gracias, Alba. Sigue más de uno con toda la actualidad del día y con Miguel Ondarreta.

estamos empezando esta mañana de jueves 27 de agosto de 2026. Lo hacemos con esta previsión de temperaturas para el día de hoy. La máxima más alta la esperamos en Murcia y en Lleida. Allí van a alcanzar los 37 grados. A los 35 llegarán hoy en Zaragoza, en Valencia, en Castelló de la Plana y en Girona. A los 33 llegarán en Huesca, con 32. Se van a quedar en Alicante, en Málaga, en Granada, en Tarragona y en Barcelona. Los termómetros se quedarán rondando los 31 en Logroño y en Palma. No pasarán de los 30 en Bilbao, en Pamplona, en Teruel y en Albacete. Un grado menos tendrán hoy de máxima, 29 en Santa Cruz de Tenerife, en Córdoba, en Almería y en Melilla. Y la temperatura máxima, la más cortita del día, va a estar hoy en Lugo. Ahí no van a superar los

16 grados en el momento más caluroso del día. Rápidamente les cuento algunos de los elementos informativos de esta mañana de jueves. Ha sido una noche de protestas en Ceuta. Miles de ceutíes han vuelto a recorrer las calles de la ciudad autónoma para exigir la expulsión de los inmigrantes que entraron de forma irregular por el Tarajal hace hoy 28 días. También para pedir la dimisión del delegado del gobierno en la ciudad y del presidente del gobierno, Pedro Sánchez. Los vecinos están hartos, están muy cansados y lo que están diciendo es que no quieren ceder más espacios para la acogida de los inmigrantes. El gobierno está trabajando ya para habilitar 2.000 plazas más y los vecinos lo que no quieren es que estén cerca de zonas residenciales. Durante la marcha de estas últimas horas, que se ha prolongado incluso durante la noche, ha habido momentos de tensión. Cuentan algunos diarios locales de la ciudad, de allí de Ceuta, que algunos manifestantes han llegado hasta la playa del Trampolín, donde todavía quedan bastantes personas, allí en un asentamiento no tan grande como el que vimos hasta la semana pasada, pero que han roto algunas de las tiendas que están instaladas allí por los inmigrantes, que algunas las han arrojado al mar, han tirado mantas, colchones y demás enseres. El diario El Pueblo de Ceuta cuenta además que ha comprobado cómo está habiendo ya grupos de WhatsApp en los que se está alentando a organizar salidas nocturnas para expulsar a los inmigrantes de determinados puntos de la ciudad. Bueno, es una protesta, la de ayer, que comenzaba frente al hospital militar de la ciudad, ha llegado después, donde terminan casi todas las protestas, en la delegación del gobierno, mientras en el interior se estaba celebrando la primera reunión del llamado Comité de Situación, con el mando único, el ministro Víctor Torres, al frente de este comité de crisis, una reunión en la que participaron 10 ministros, también el propio presidente Vivas, y del que salieron con varios mensajes. Uno, el propio Vivas diciendo que las protestas son legítimas, que hay motivos para que la gente salga a la calle, pero apelando sobre todo para que no haya violencia en las protestas. Dijo también el ministro que la violencia nunca es el camino. Ha habido consenso en los mínimos, porque ahora llega el asunto complicado de buscar nuevos emplazamientos en una ciudad que es muy pequeña, que tiene 20 kilómetros cuadrados, que no se sabe todavía el número de inmigrantes que hay, ni siquiera el de los menores. Ayer hubo un acuerdo para sacar de ese decreto ley que aprobó el Consejo de Ministros los polideportivos. Había un gran enfado entre los vecinos, pero tienen que buscar nuevos sitios, nuevos emplazamientos. Ayer dijeron que hace falta acelerar las devoluciones, pero para eso hace falta primero acogerles, después filiarles, después someterles a un triaje y después ya acelerar ese proceso de expulsión. ¿Cuánto tiempo? Nadie lo sabe. No hay plazos para que la ciudad de Ceuta pueda recuperar la normalidad y eso es lo que está provocando mucho hartazgo. De aquí a poco más de una semana va a comenzar el regreso al colegio y hay preocupación entre el profesorado porque dicen que no tienen las garantías de que todo pueda estar perfectamente ordenado. Ayer el ministro, el Ministerio de Educación dijo que va a haber un refuerzo de la seguridad en torno a los centros educativos, también en las rutas escolares, en las paradas de autobús y que habrá vigilancia incluso de esos centros escolares durante la noche. Se habla hoy bastante en la prensa, ahora lo veremos, de la fecha confirmada ya para la comparecencia del presidente del gobierno. Sánchez quería ir el 9 de septiembre, los grupos, incluso sus socios, le presionaron para que no alargara más esa no comparecencia. Así que de aquí a una semana, el próximo jueves 3 de septiembre, Pedro Sánchez comparecerá en el Congreso de los Diputados para dar las primeras explicaciones. No le escuchamos desde el pasado 31 de julio, desde que visitó. Apenas 2 horas son las que pasó Pedro Sánchez en la ciudad autónoma cuando habló de esa agresión a la soberanía territorial y cuando dijo aquello de que Ceuta es española. Hoy hay trilogía en el Congreso, con 3 ministros que van a comparecer. Félix Bolaños, Mónica García, que volverá a hablar de la situación de la sanidad en Ceuta, y Ángel Víctor Torres, que ha vuelto a deshacer el viaje, ya se encuentra en Madrid para estar esta mañana. Colea todavía el enfrentamiento, las diferencias entre los 2 grandes pesos pesados del gobierno, los ministros de Defensa e Interior, a cuenta de qué se sabía, qué información tenía el CNI, llegaron, no llegaron los avisos a la delegación del gobierno. Empieza ya a haber un argumentario tejido en Moncloa que los quiere hacer compatibles
que lo que dije.

0: Dijeron uno y otro, no son mensajes contradictorios, que puede ser verdad, todo ya allanando para esa comparecencia que tendrá lugar dentro de una semana. Y estaremos pendientes también de las novedades que nos lleguen desde Nepal, de esa gran riada en una zona muy remota, en el Himalaya, que de momento se ha cobrado la vida de 162 personas, pero hay cientos de desaparecidos, las imágenes son tremendas, todavía no está claro que puede haberlo provocado, si ha sido un deslizamiento de tierra, si ha sido un terremoto, si ha sido una alud, eso todavía no está nada claro. Y hablaremos también del acuerdo extrajudicial de Meta. Les hablamos hace 10 días justo del juicio de los juicios sobre la plataforma que es dueña de Facebook y de Instagram, y al final ha habido un acuerdo, acuerdo millonario y una serie de compromisos para hacer más difícil el acceso de los menores, claro. Que la responsabilidad no está ahí fuera. En casa los padres tienen la última palabra.
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0: 7:38, 6:38 en Canarias, apurando ya las últimas jornadas de esta España que madruga, versión verano. Laura Lorenzo, buenos días.
1: Qué pena, Miguel, buenos días. Buenos días. Que ya me había hecho esto.
0: No, no pasa nada, tú vas a seguir madrugando, o sea que... O sea, eso no,
1: sí,
0: no hay ningún problema.
1: Tú también, ¿no?
0: Creo que sí. Un ratito más, sí, todavía sí. Paula Domínguez, buenos días.
2: Buenos días.
0: Hugo Braga, buenos días.
3: Muy buenos días, Miguel.
0: Y Santiago Dura, ¿qué tal? Buenos días.
4: ¿Qué tal, Miguel? Muy buenos días.
0: Bueno, preparados para contar las noticias. Enseguida vamos a desplegar los periódicos y les contamos qué pasa ahí, en el mundo del deporte.
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0: 15 minutos y llegamos a las 8 o las 7 en Canarias. Corriendo, vamos ya con el repaso a los principales periódicos de nuestro país. Hoy en las portadas hay una cesión de protagonismo del tema estrella de este mes de agosto, que es la crisis de Ceuta. ¿Para hablar de qué, Laura?
1: Pues para empezar, para hablar de esta tremenda tragedia que se ha vivido en Nepal. Las imágenes son impresionantes. Algunas de las portadas de hoy llevan alguna fotografía de la devastación que ha dejado el agua. Titula El País: una gigantesca riada en el Himalaya arrasa la frontera entre Tíbet y Nepal. La Razón pone números a la tragedia: al menos 160 muertos y 800 desaparecidos tras un fuerte alud en el Himalaya. Cuenta este periódico que las autoridades nepalíes afirman que hay dos turistas españoles sin localizar, pero exteriores aún no tiene constancia. Y el periódico titula Riada devastadora en Nepal, ilustrándolo con una fotografía de una mujer mayor en brazos de tres hombres de los servicios de emergencia. Era una mujer que fue rescatada de un geriátrico. El otro gran tema que encontramos este jueves en las portadas es ese acuerdo al que ha llegado Mark Zuckerberg, propietario de Meta, para evitar el juicio sobre los daños causados en adolescentes estadounidenses. El Mundo titula Las redes obligadas a limitar sus algoritmos tóxicos sobre los menores. Además de la indemnización millonaria acordada, más de 15.500 millones de euros, este es uno de los compromisos adquiridos, el de controlar, dice este periódico, los efectos adictivos y exigir al resto que se sumen a ellos. También El País lleva el acuerdo de Meta a su portada, dice Meta pacta una indemnización histórica por daños a menores. Cierran así las demandas presentadas por 29 estados de Estados Unidos que le acusaban de diseñar Facebook e Instagram para generar adicción entre los menores.
0: La crisis humanitaria que se vive desde hace ya 28 días en Ceuta no desaparece de las portadas de los periódicos.
1: Sigue siendo el principal tema de portada para La Razón, que titula que la policía recela de Frontex por provocar un posible efecto llamada, y recoge además en tres subtítulos un resumen de lo sucedido ayer en la Diputación Permanente del Congreso con tres ideas. El Congreso reprocha a Sánchez su gestión ante la crisis de Ceuta. Todos, salvo el PSOE y Sumar, creen que su comparecencia es tardía, y el Partido Popular y Vox se plantan. Comienza la batalla política de los menores, dice este periódico. El Mundo trae en su portada una imagen de las manifestaciones que se vivieron ayer en la ciudad de Ceuta para titular que Sánchez abraza ahora la línea dura en inmigración. Dice este periódico que el presidente ha elegido el patrón europeo más severo en las reformas de las leyes para agilizar expulsiones. Y el Confidencial está contando que el mando único podrá trasladar a inmigrantes adultos a la península después de prometer a Bruselas lo contrario.
0: ¿Y alguna otra noticia curiosa quizás en la prensa de tirada nacional?
1: Pues más que curiosa, desalentadora, porque en esta espiral de subidas de precios, la vivienda, la cesta de la compra, la gasolina, la vuelta al cole también experimenta una subida. Lo cuenta La Razón. El gasto del curso escolar se dispara a 2.484 euros por alumno en el conjunto del curso escolar,

0: según la OCU. Crece un 4% y ya de entrada preparar este inicio de curso les va a costar a los padres 505 euros por hijo. El comedor y las extraescolares es lo que más impacto tiene en el día a día, pero lo más inmediato son los libros, unos 161 euros en la pública, el uniforme, unos 224 euros o el material escolar, unos 89, lo que viene siendo la cuesta de septiembre.
1: Pues nada, prepara la cartera, Laura. Hasta
0: igualmente,
1: mañana.
0: Igualmente, hasta mañana.
1: Y en la prensa internacional, Paula, también los periódicos hablan de ese acuerdo extrajudicial alcanzado por Meta.
2: Para resolver las demandas que señalan que ambas aplicaciones están desarrolladas para generar adicción en los menores. Un pacto que dice The Washington Post que no solucionará los problemas de los niños, porque sostienen que son los padres quienes deben asumir la responsabilidad de vigilar cómo sus hijos utilizan la tecnología. En Le Monde leo que la soledad se ha convertido en un recurso que los actores digitales explotan de forma deliberada. A esto lo llaman el capitalismo de la soledad. Y en la prensa italiana, La Repubblica destaca que a pesar de este pacto extrajudicial, la compañía no ha admitido ninguna responsabilidad.
1: Más asuntos que aparece hoy en la prensa internacional.
2: The Wall Street Journal cuenta en exclusiva que el viaje del jefe de la CIA a Moscú, del que te hablé ayer, Miguel, tenía como objetivo advertir a Rusia de que no atacara a la OTAN después de que los servicios de inteligencia estadounidense apuntaran a este mismo diario que Putin podría poner a prueba la determinación de la alianza con un ataque limitado. Varias fuentes le cuentan a CBS que Trump le habría restado importancia a esta visita, a la que le calificó de semirrutinaria. La Agencia Telegráfica Central de Noticias de Corea del Norte afirma que la aprobación estadounidense de la venta de armas a Corea del Sur supone una nueva amenaza a la que Pyongyang podría responder con firmeza. El Financial Times dice que Israel está considerando expulsar a funcionarios británicos del Centro Internacional de Apoyo a Gaza, la sede multinacional encargada de supervisar el alto el fuego entre Israel y Hamas. Y añade este periódico que podrían tomar medidas similares contra funcionarios de otros países europeos. Y el consejero de seguridad estadounidense John Bolton escribe una columna en The Hill en la que afirma que Trump está fallando en Venezuela porque sostiene que su acción militar para capturar a Nicolás Maduro terminó beneficiando a Delcy Rodríguez.
1: Gracias, Paula. Hasta mañana.
2: A ti, hasta mañana.
1: Saltamos de lo internacional a las cabeceras de la prensa regional. Hoy, ¿con qué historias, Hugo?
3: La Nueva España recoge un detenido en Carreña de Cabrales, Asturias, por robar 30.000 euros a un familiar del que cuidaba. Sacó 20.000 euros de sus tarjetas, pidió un préstamo a su nombre, liquidó inversiones y ahora se le acusa de estafa y usurpación de estado civil. El Diario de Cádiz, por su parte, lamenta la muerte de un buzo de 55 años que fue rescatado en Tarifa. Se sospecha que el fallecimiento pudo darse por una parada cardiorrespiratoria. El periódico de Extremadura nos cuenta que el Servicio Extremeño de Salud ha confirmado un nuevo caso de fiebre del Nilo Occidental en la comunidad. Se trata de un varón de Badajoz, de 88 años, que se encuentra ingresado en el hospital Don Benito Villanueva. Este año, en total, se han detectado en Extremadura 25 casos y 3 personas continúan ingresadas. En Pamplona se ha inaugurado la octava edición de los cursos europeos de verano, recoge el Diario de Navarra. La primera mesa redonda ha estado protagonizada por la inteligencia artificial, su desarrollo, sus riesgos y su regulación. Los expertos han defendido un desarrollo de la inteligencia artificial propio en Europa para relanzar la carrera de esta herramienta. Canarias 7 titula: la temperatura del mar en el archipiélago roza el récord de 2023. Las aguas superficiales de Canarias han alcanzado los 24,84 grados, 2 centésimas menos que en 2023, pero advierten de que todavía no ha llegado los efectos del Niño, por lo que la temperatura del agua podría seguir subiendo en los próximos meses. Y terminamos con el Diario Sur. Las excavaciones vuelven al Cerro del Villar en busca de la conexión fenicia con la Málaga más antigua. El asentamiento fenicio ha comenzado esta semana su quinta campaña de excavaciones con un objetivo claro en la cabeza de los arqueólogos: llegar a los niveles más antiguos para conocer los orígenes de este asentamiento precursor de Málaga. El proyecto cuenta con la colaboración de varias universidades de Andalucía y otras internacionales como la de Chicago en Estados Unidos o Marburgo en Alemania.
1: Gracias, Hugo, hasta mañana.
3: A ti, Miguel, hasta mañana.
1: Y ahora ya toda la información deportiva con Santiago Dura.
4: El Real Madrid ya ha despegado y lo ha hecho con turbulencias al principio, pero con velocidad de crucero al final. 4-1 a la Real Sociedad en su primer partido en casa con Mbappé como comandante de la nave gracias a un hat-trick en el regreso de Mourinho al Bernabéu, donde fue recibido con una ovación. A la fiesta se sumó Vinicius.

0: con un gol y una asistencia, mientras Bellingham, casi sin pretemporada, ofreció un gran partido y repartió dos asistencias. El Madrid fue de menos a más y terminó disparando a portería el doble de veces que el equipo de Matarazzo. El único que consiguió perforar la red blanca fue Sučić. Antes del encuentro, además, Cucurella y Oyarzabal recibieron un homenaje como campeones del mundo. Y mientras el Madrid parece que ya tiene las ruedas en el aire, el Barcelona prepara su despegue. Esta noche se cierra la primera jornada con el Celta Osasuna y el Barcelona Athletic Club. Los blaugranas estrenan en casa ante un equipo vasco que no gana en el Camp Nou desde hace 25 años. En Liga, el último triunfo de los Leones llegó en 2019, fue en San Mamés y precisamente también en la primera jornada. La estancia del Athletic además llega condicionada por la roja Yuri frente al Sevilla, una expulsión que el propio CTA reconoce que estuvo mal arbitrada. En el Camp Nou no habrá homenaje para los 8 campeones del mundo. En su lugar se celebrará un acto de exaltación a la estelada y sobre el césped se espera que Rodri tenga sus primeros minutos como blaugrana. Pero si hay un pasajero que sigue esperando en la terminal es Julián Álvarez. Laporta insiste en su deseo de incorporar al delantero argentino y asegura que si el Atlético está dispuesto a venderlo, el Barcelona mantendrá la oferta inicial de 100 millones de euros que ya fue rechazada. El presidente blaugrana evita hablar de una nueva propuesta. Julián, que según el Atlético ayer no entrenó por una indisposición, abre por primera vez la puerta al Arsenal. El Atlético estableció el 19 de junio como fecha límite para venderla a la araña por no menos de 150 millones de euros. En vuelos por Europa, a las 9 de la noche el Getafe también se juega su próximo destino. Defenderá ante el Partizan el 3-1 conseguido en la ida de la previa de la Conference League. Antes de que empiece ese partido, los 5 equipos españoles clasificados para la Champions ya conocerán a sus rivales. Las nuevas normas de la UEFA prohíben que un mismo partido se dispute durante 3 años consecutivos. Eso evita 3 posibles cruces, entre ellos un Liverpool-Real Madrid. Y el ciclismo tampoco baja de velocidad. Aunque Pogacar mantiene el liderato de la general, el británico Brennan consigue su segundo triunfo en solo 5 etapas. Hoy llega la sexta con salida en Alcosebre y meta en Castellón.
1: Gracias, Santiago. Que tengas un buen día.
0: Igualmente, hasta mañana.
1: Hasta mañana. Y ahora nos vamos de ronda. Con las cabeceras regionales de Onda Cero repasamos ya otras noticias del día. Comenzamos en Onda Cero Valladolid, Bruno de Llanos.
2: La Junta destina 1.630.000 euros para el abastecimiento de agua en los municipios abulenses afectados por los incendios. La Junta de Castilla y León pondrá en marcha un programa de actuaciones para garantizar la seguridad del suministro de agua en los municipios abulenses afectados por los incendios de este verano y contempla 1,63 millones de euros de inversión.
1: Onda Cero Mérida, David Cerrato.
3: Una familia de la localidad pacense de Villafranca de los Barros ha denunciado una situación de acoso continuado a un menor de 14 años por parte de otros menores. Lo han contado a través de un comunicado en el que hablan de agresiones físicas en grupo, incluso usando navajas. El menor también recibe amenazas telefónicas. Los hechos se venían produciendo desde hace meses y ya están denunciados y la Fiscalía de Menores investiga lo que está sucediendo.
1: Onda Cero Toledo, Juan Carlos Santos.
4: Una mujer de 68 años de edad ha fallecido en el hospital de Gine, en la provincia de Albacete, por las graves heridas que le ha dejado un vehículo que la ha atropellado en un paso de cebra. El conductor de este coche ha dado positivo en el control de drogas por cannabis.
1: Onda Cero Santiago, Ángeles San Luis.
5: Llueve en Galicia, pero las lluvias de estos días no han servido para aliviar la situación de escasez de agua que tenemos en nuestra comunidad. De hecho, hemos tenido reunión de la Oficina Técnica de la Sequía de la demarcación Galicia-Costa y ha mantenido las medidas ahora mismo impuestas a la mayor parte de los ayuntamientos. Tenemos a 8 de cada 10 concellos en Galicia con medidas de prealerta, 30 directamente de alerta.
1: Cerramos la ronda en Baleares. Onda Cero Mallorca, Patricia Segura.
6: El Govern Balear asistirá hoy de forma telemática a la conferencia sectorial de infancia con el Ministerio y las comunidades autónomas, aunque se opone a recibir más menores migrantes derivados de Ceuta, ya que las islas acogen en estos momentos a 903 menores.
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0: ¿Qué tal? ¿Cómo están? Bienvenidos a una nueva mañana de radio, a este jueves 27 de agosto de 2026. 7 días para hacer control de daños. Una semana, ese es el plazo que tiene el presidente del Gobierno para preparar su comparecencia en un pleno extraordinario del Congreso, pleno monográfico, al que acudirá arrastrando los pies. Bueno, Pachi López le quita hierro a la cosa.
1: No, pues simplemente que había grupos que pensaban que había que adelantarlo y se ha adelantado. No, pero sin más importancia. ¿Vale?
0: Pues vale. Realmente, la intención inicial de Sánchez era la de ganar algo más de tiempo y retrasar unos días, hasta el 9 de septiembre, su presencia en las Cortes para poder exhibir algo más de gestión. De gestión exitosa, se entiende, en esta crisis desbordada de Ceuta. Cuando el presidente se suba este próximo jueves a la tribuna de oradores...
2: Muchas gracias, señora presidenta. Señoras y señores diputados, buenos días. Comparezco, como ha dicho la presidenta, ante ustedes para...
0: Habrán pasado 35 días desde la entrada masiva de inmigrantes a la ciudad autónoma y 34 desde que le oímos por última vez referirse a lo ocurrido en la frontera del Tarajal durante aquella visita que hizo a la ciudad autónoma, en la que apenas pasó un par de horas justo antes de irse de vacaciones.
3: Definir lo que ha sucedido en el día de ayer como un ataque, una violación de la integridad territorial de España. Ceuta es una ciudad española.
0: El presidente tiene una semana para demostrar que su gobierno, ahora sí, ha decidido asumir su responsabilidad e implicarse en devolver a Ceuta cuanto antes algo parecido a la normalidad, que hoy no existe. Para ello tiene estos días a 9 ministros, a modo de sherpas, que tratarán de allanarle el terreno en todos los ámbitos, aunque el primero,

0: o más bien la primera, le ha salido un poquito rana, para empezar porque ha entonado el mea culpa, no el de su ministerio o el suyo propio, sino el del Ejecutivo en su conjunto.
1: Si los ciudadanos de Ceuta se sienten abandonados, angustiados, solos y tristes, es porque algo habremos hecho mal. Y eso hay que reconocerlo.
0: Esto ya es un punto de partida para lo que tenga que decir el presidente, poco dado a asumir los errores propios y más habituado a señalar los ajenos. Sánchez tiene 7 días para llegar al Congreso con datos, con una idea clara de cuántos inmigrantes siguen ahora mismo en la ciudad autónoma y cuántos de ellos son menores de edad. El último recuento lo rebaja a 1.400. 1.400 los filiados por la policía. Esa es la cifra oficial. Este baile de cifras al que hemos asistido durante las últimas 4 semanas ha sido y sigue siendo desconcertante. Lo es para las autoridades locales y lo es también para las organizaciones sociales, las que a diario están repartiendo cientos y cientos de kits de comida. Es muy difícil gestionar una crisis que no se es capaz de dimensionar. El otro asunto perentorio, el que tiene que ver con la acogida en campamentos seguros, temporales y con unos servicios mínimos de atención. Sacar a los inmigrantes de la calle, de las playas, de los bosques o de los barrios más periféricos. Este es un asunto que más tensión ha generado entre las administraciones por la propia presión de los vecinos. Están cansados de ver cómo se ha alterado radicalmente su día a día. Los vecinos no quieren ceder nada más, menos los espacios en los que hacen su vida. El caso de los polideportivos ha sido uno de los ejemplos más claros y ante el que el presidente Vivas decidió plantarse.
2: Los polideportivos no se van a utilizar para esto. Y si a mí me van a tener que sacar de los polideportivos, si lo van a intentar. Y todos los que quieran venir conmigo. ¿Que a quién se le ha ocurrido esto de los polideportivos? Porque a nosotros no nos preguntaron.
0: El gobierno, con el mando único al frente, no ha tenido más remedio que capitular tras la primera reunión del llamado Comité de Situación, en la que han participado 10 ministros... junto al delegado del gobierno. Mañana viernes volverá a convocarse, esta vez de forma extraordinaria y bajo la presidencia del propio Pedro Sánchez desde la Moncloa.
3: Los polideportivos van a salir de ese Real Decreto en su próxima actualización y se van a incluir otros espacios. Nosotros no queremos afectar la convivencia, ni las normas, ni el día a día de la comunidad de Ceuta.
0: Ángel Víctor Torres, además de los ministros Bolaños y Mónica García, comparecerá esta mañana en el Congreso y tratará de convencer a sus señorías de que hay sintonía con el gobierno de Ceuta para que retornen todos aquellos que entraron a la ciudad de forma ilegal.
3: Que retornen acorde y en arreglo a la ley.
0: Pero ahí, claro, ahí está la dificultad, el cómo hacerlo y en qué tiempos, es lo que no acaban de aclarar. ¿Qué se va a hacer con los solicitantes de asilo mientras se tramitan sus expedientes? ¿Qué pasa con los menores? Vivas pide que el Estado se haga cargo de ellos ante una situación extraordinaria en la que la ciudad no tiene más recursos. Sobre el papel tienen capacidad para tutelar a 29 y podría haber más de 4.000. Hoy precisamente está convocada la Conferencia Sectorial de Juventud a la que no acudirán los gobiernos de Extremadura, de Castilla y León y de Aragón. Un plantón anunciado y forzado por los vicepresidentes de Vox en estas comunidades que se oponen a cualquier traslado de los menores a la península y que avisan de que llevarán a los tribunales cada expediente que lo avale. Otro de los sherpas de la semana es el ministro del Interior. A él le toca comparecer mañana en el Congreso y nada indica que vaya a alterar su discurso para desdecirse de lo que ya dijo el martes en Moncloa, cuando negó, marcando distancias con la ministra Robles en un claro choque de versiones, que hubiera existido algún informe previo de inteligencia advirtiendo de que estaba en ciernes una avalancha humana de la dimensión de la que se vio el 30 de julio, con 80.000 personas desbordando por completo la frontera del Tarajal. En estas últimas horas no ha habido ni un solo ministro que haya salido a respaldar la tesis de la responsable de defensa, pero se ha activado el plan Restañemos heridas. Aquí no ha pasado nada y todo se puede explicar. El Laboratorio de Ideas de Moncloa ha diseñado un argumentario renovado del que ya han ido tirando varios miembros del gobierno y del PSOE. Carlos Cuerpo y Patxi López ya han echado mano de él. ¿Contradicciones? ¿Qué contradicciones?
4: Y lo dijo el propio ministro Marlaska, en caso de haber tenido evidentemente conocimiento de la extensión, del alcance de ese riesgo, pues se habrían tomado evidentemente las medidas necesarias y oportunas. Yo creo que no hay ningún elemento de contradicción entre ambas declaraciones.
5: Las dos cosas pueden ser verdad a la vez. Seguramente el CNI avisa de que se pueda haber un paso de personas.

0: más, porque parece ser que era lo que se estaba moviendo en redes. Pero posiblemente de lo que no se dio cuenta o no alertó es de la dimensión extraordinaria que tenía.
1: Tienen tiempo los ministros que irán desfilando por el Congreso estos días antes de que lo haga el propio presidente para ir moldeando este nuevo argumentario con el que Sánchez intentará pasar de puntillas por el evidente choque de versiones que se produjo dentro del gobierno sin tener que desautorizar a ninguno de sus pesos pesados, ni a Marlaska, al que apoya ciegamente, ni a Robles, a la que sencillamente ha vuelto a dejar hacer. Pero una cosa es que el gobierno quiera atajar rápidamente el ruido y la polémica, y otra bien distinta es que desde la oposición le vayan a dejar. El Partido Popular ha pedido que se reúna la Comisión de Secretos Oficiales para que se aclare todo y se determine qué ministro tiene razón y a quién se le hizo llegar esa información del CNI, a cuya directora también le piden que se explique.
2: Vamos a seguir insistiendo en que se tiene que convocar esa comisión. Los ceutíes están sin salir a la calle. No llevan a sus hijos, no quieren llevarles al colegio. Les están mandando a la península. Y el gobierno está a palos. En algo que, por otro lado, los españoles ya sabemos. Claro que el gobierno tenía información.
1: Incluso desde Sumar, Enrique Santiago pedía también la comparecencia de la directora del CNI. Y de paso extendía sus sospechas.
3: No dudo que el CNI tuviera información. Lo que queremos aclarar es si esto se debe a aquello del que puede hacer que haga. Si a pesar de tener la información, por lo que fuera, alguien decidió no pasarla al resto de ministerios, en cuyo caso sería muy grave.
1: Quien también ha vuelto de vacaciones es el presidente de Castilla-La Mancha, que no ha tardado en hablar del desastre que se está viviendo en Ceuta. Ha echado de menos García Page, que el mando único no se hubiera designado antes y ha reclamado toda la fuerza del Estado ante un problema de seguridad nacional.
4: Si el propio gobierno de España, y estoy de acuerdo con él, lo ha calificado como un problema de seguridad nacional y lo ha calificado como una invasión, hay que determinar claramente quién ha provocado esa invasión y qué riesgo es el que estamos corriendo los españoles.
1: Y mientras las protestas van a más y la paciencia a mucho menos entre los ceutíes, hoy llega a la ciudad José María Aznar. Va a participar en un acto institucional con vivas. En el país vecino miran de reojo al expresidente 22 años después del choque por Perejil. El gobierno solo le pide que eche una mano y que no genere más conflicto. La crisis entra hoy en su día 28.

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1: El gobierno garantiza que el curso escolar empezará cuando estaba previsto, es decir, el próximo 8 de septiembre. Lo ha anunciado el secretario de Estado de Educación, Abelardo de la Rosa, que ha participado en una junta de seguridad local para abordar el inicio de curso.
2: Ha explicado el secretario de Estado que habrá presencia policial de agentes uniformados en los traslados de los alumnos, en los accesos a las aulas y en los recreos. Esa presencia policial se mantendrá cuando terminen las clases para garantizar que nadie ajeno a los centros acceda a las instalaciones.
3: Se trata de que las familias perciban lo que es una realidad y va a serlo cada día más, que el acceso a los centros educativos, el traslado de los alumnos a los centros educativos el día 8, es y será un traslado seguro, que habrá presencia uniformada en las rutas escolares, que habrá seguridad visible.
1: Los alumnos podrán volver a las aulas a partir del 8 de septiembre, pero no lo harán con la normalidad que deberían porque lo harán bajo una enorme vigilancia policial. Las familias venían reclamando poder llevar a sus hijos con total seguridad, pero a algunos no les convence lo anunciado y se plantean incluso que los menores se queden en casa María Martínez.
4: Un regreso a las aulas que los padres viven con preocupación. Quieren evitar a toda costa que sus hijos sufran incidentes como robos o agresiones de camino al colegio, pero si hay algo que les causa intranquilidad es la posibilidad de contagios y epidemias. Madres como Sofía van a retrasar la vuelta de sus hijos al colegio.
5: Mi hija es la que menos me preocupa porque ella el día 8 no va a volver al colegio. Yo entiendo que habrán madres que querrán llevar a sus hijos a los centros escolares, pero muchas somos las que tenemos miedo, estamos inseguras y muchas somos las que estamos preocupadas.
4: Denuncian el enorme impacto psicológico que estas semanas tendrán en sus hijos, que no han podido disfrutar de sus playas y jardines con normalidad. Mientras tanto, los docentes temen que ante esta situación de incertidumbre, las plazas que suelen cubrir interinos procedentes de la península se queden vacías.
0: Una gigantesca riada que se ha producido entre la frontera entre China y Nepal.

0: Deja al menos 160 muertos y centenares de desaparecidos. Las redes sociales se han llenado de vídeos donde se puede ver cómo el agua arrasa con todo, llevándose por delante infraestructuras, coches, personas que no han podido evitar la gran oleada.
1: Durante toda la noche se han trabajado en intentar rescatar a personas que han podido quedar atrapadas en el inmenso lodazal que ha dejado esta riada. El ministro de Exteriores nepalí ha explicado que se especula con que la riada podría haber sido producida por el colapso de un glaciar o por un terremoto que ha provocado un gran deslizamiento de tierra que ha bloqueado el curso del río y originado después la inundación.
2: Muchos de los desaparecidos son extranjeros que se encontraban en la zona. Las autoridades de Nepal aseguran que hay dos españoles entre los desaparecidos, aunque el Ministerio de Exteriores dice que no tiene constancia que haya turistas españoles entre los desaparecidos. Corresponsal en China, Isabel Fuello.
3: El desastre se desencadenó poco después de las 8:30 de la mañana hora local del miércoles. El desprendimiento de tierra que provocó el colapso de un glaciar generó una gigantesca avalancha de hielo, roca y agua que llegó a alcanzar los 30 metros de altura en algunas zonas. La riada descendió por las montañas causando vibraciones sísmicas que inicialmente fueron confundidas con un terremoto de magnitud 4.4, mientras la ola de escombros habría sepultado a su paso varias localidades. 24 horas después, los equipos de rescate de Nepal y China siguen trabajando entre carreteras bloqueadas por el lodo y el riesgo de nuevos desprendimientos. China ha confirmado ya más de 550 desaparecidos en su lado de la frontera, mientras Nepal informa de cientos de personas aún en paradero desconocido, entre ellas decenas de turistas europeos, una cifra que podría aumentar con el paso de las horas.
1: La compañía propiedad de Mark Zuckerberg, Meta, ha llegado a un acuerdo millonario para evitar el juicio por el diseño adictivo de las redes sociales en menores en Estados Unidos. El acuerdo alcanzado con un grupo de fiscales norteamericanos le costará a la compañía propietaria de Facebook e Instagram más de 15.000 millones de euros.
2: Meta se podría ahorrar un 30% de la indemnización pactada si consigue que otras redes sociales como TikTok o YouTube se avengan a fijar un límite de una hora al día para los usuarios adolescentes y asumir el pago de ese porcentaje de la indemnización. Belén Gómez del Pino.
4: El acuerdo es histórico porque obliga a Meta a introducir cambios importantes en sus plataformas Instagram y Facebook que protejan a los menores de los algoritmos adictivos que mantienen a los adolescentes pegados al scroll infinito de las pantallas. Además, podría influir en las numerosas demandas todavía pendientes tanto de distritos escolares como de personas individuales, porque el pacto lo que evita es el pago de casi $1.5 billones de dólares que reclamaban decenas de estados. Meta afrontará apenas un 1,2% de la petición inicial. Además, la empresa deberá emprender cambios drásticos en sus redes, límite diario de 2 horas de conexión para menores, nada de notificaciones en horario escolar ni acceso durante la noche. Meta tendrá también que reforzar mecanismos que impidan el acceso a contenidos inapropiados y bloqueará el número de los me gusta. La compañía en su rendición ha pedido a sus rivales YouTube y TikTok que se sumen al acuerdo. La solución, explica, para que sea eficaz, tiene que extenderse a todo el sector.
0: El número de hipotecas vuelve a crecer durante el pasado mes de junio, casi un 11%, y alcanza su cifra más alta de este mes de los últimos 16 años. El importe medio de las hipotecas marca también un nuevo récord, porque se sitúa en los 178.365 euros debido al encarecimiento de la vivienda que provoca que la solicitud de créditos sea mayor. Manuel Pecino.
5: Mayo fue solo un bache y no un cambio en la tendencia en el mercado inmobiliario de nuestro país. En junio el número de hipotecas firmadas no solo vuelve a subir, es que alcanza la cota más alta desde el año 2010. Lo mismo ocurre con todo el primer semestre. En total se han firmado 260.000 préstamos para la compra de una vivienda, que es un 6% más que en el mismo periodo de 2025. Pero con la subida de tipos de interés o del Euribor, la segunda mitad del año podría ser diferente, según apunta desde Fotocasa María Matos.
6: Son datos muy buenos. Sí que esperaríamos una actividad hipotecaria que vaya perdiendo velocidad en los próximos meses a medida que las condiciones financieras se vayan trasladando a esas operaciones.
5: La próxima reunión del Banco Central Europeo es en 2 semanas y podría acordarse una nueva subida en los tipos de interés. Sería lo normal, declaraba este miércoles en Bloomberg la alemana Isabel Schnabel, miembro del Comité Ejecutivo del BCE. El conflicto en Oriente Medio se alarga, decía, y hay que contener la inflación.
2: Este fin de semana se pondrá en marcha el último dispositivo de la Operación Retorno, en el que se esperan cerca de 7 millones de desplazamientos, pero los que ya han vuelto a sus casas, lo que han iniciado es la Operación Despensa.
1: Con la vuelta a casa vuelven las rutinas y hay que llenar la despensa con alimentos más saludables después de los excesos de las vacaciones de verano. Se incrementa el consumo de legumbres, las verduras o la patata. Martina Jiménez.
7: La vuelta de las vacaciones también se nota en los supermercados. Con el regreso a la rutina, las familias recuperan sus hábitos de compra y vuelven a llenar las despensas despensas y los frigoríficos.

0: frigoríficos, según la Asociación de Distribuidores y Supermercados. La llamada operación despensa trae consigo un aumento de la demanda de algunos productos, entre ellos las legumbres crecen un 36% y las verduras de invierno pueden hacerlo hasta un 50%, según explica en Onda Cero Nuria Cardoso, directora de comunicación de Asedas.
1: Los supermercados preparan en estos días la operación despensa, el mayor cambio de hábitos de consumo del año que responde al regreso de millones de personas a sus zonas habituales de residencia y a sus rutinas escolares y laborales.
0: Destaca especialmente la subida de los complementos dietéticos, un 65%, aunque también aumenta la compra de carne y pescado, tanto fresco como congelado, y de productos de droguería. El cambio también llega a Internet. La mitad de quienes compran online lo hacen coincidiendo con el regreso a la rutina después de las vacaciones.
2: El primer ministro de Qatar estará este jueves en Teherán para intentar rebajar las tensiones que se viven en Oriente Próximo, sobre todo por el cierre del estrecho de Hormuz. Esta madrugada un buque ha sido atacado frente a las costas de Omán.
3: Pese a estos intentos de reabrir este enclave marítimo, el presidente norteamericano Donald Trump no está por la labor de retomar las negociaciones con Irán y mantiene su estrategia de tratar de ahogar económicamente al régimen iraní. Asunción Salvador.
4: Altos funcionarios iraníes culpan a Estados Unidos de boicotear otra vez el acuerdo preliminar alcanzado el martes por la noche para desminar el estrecho y abrir un corredor seguro por el que puedan salir los 500 barcos que siguen ahí estancados, según los últimos datos de la Organización Marítima Internacional. El régimen iraní ha pasado, además, a amenazar a algunos medios occidentales, como la BBC, a los que acusa de ser hostiles con Teherán y de haberse alineado con los espías de Washington y de Israel. Y Trump, entre tanto, le ha dicho al canal de televisión qatarí Al Jazeera que ni tiene prisa ni agenda para volver a negociar con los ayatolás y asegura que sus sanciones ya están haciendo mella en la economía de la República Islámica.
5: La ministra de Igualdad, Ana Redondo, ha pedido a la Agencia Española de Seguridad Alimentaria y Nutrición que revise el informe sobre la alimentación adecuada para mujeres que afronta la menopausia porque se ha tomado como referencia datos de estudios realizados en hombres.
3: Ha reclamado la ministra en redes sociales que las mujeres estén presentes en los estudios de salud y que el cuerpo masculino deje de ser referencia para todo, incluso en algo como la menopausia, que nada tiene que ver con los hombres.
5: La Agencia Alimentaria, que depende del Ministerio de Derechos Sociales, ya ha dicho que revisarán el informe tras la denuncia de científicas de la Asociación Española de Mujeres Investigadoras.
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8: Bon dia, des del Servei Català de Trànsit. 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
7: Pel que fa al temps, avui comencem el dia amb un matí de cel clar a l'interior, amb núvols a la costa. La situació serà semblant a la tarda, sense descartar algun ruixat al Pirineu Occidental. També hi haurà vent de sud que es reforçarà a cotes altes del Pirineu. La temperatura continua augmentant lleugerament, amb valors que són plenament estivals arreu del territori. Tindrem màximes de 32 graus a Barcelona i Tarragona, 35 a Girona i 37 a Lleida.
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Desde las 7 de la mañana y hasta las 12 y 20 les vamos a acompañar los de más de uno ya lo que nos queda de temporada modo verano, porque el lunes ya comienza la temporada oficial, toda la programación. No han dejado de trabajar, hemos visto aquí mucha cara conocida trabajando entre bambalinas, porque lo que viene a partir del lunes, bueno, lo que viene a partir del lunes lo contaremos a partir del lunes. Hoy echamos un repaso a los periódicos con Ceuta y con el acuerdo extrajudicial de Meta, acaparando los grandes titulares de las portadas, aunque las fotografías se reservan prácticamente para los efectos de una riada descomunal que cubrió de muerte, que cubrió de destrucción una zona remota del Himalaya. Dice La Razón, al menos 160 muertos y 800 desaparecidos tras un fuerte alud en el Himalaya, en el país. Una gigantesca riada arrasa la frontera entre Tíbet y Nepal, o riada devastadora, como destaca el periódico, sobre una imagen de una anciana rescatada con vida de un geriátrico que quedó destrozado tras el paso del agua. Un terremoto, un glaciar o un lago desbordado, la destructiva mezcla que puede estar detrás de esta terrible riada en Nepal, como señala El Confidencial, o La Vanguardia, que habla de que muchos de los desaparecidos, la mayoría eran peregrinos hindúes, pero también había turistas de una decena de nacionalidades y un elevado número de militares. Este diario abre con otro titular muy destacado en otros diarios: Meta acepta pagar 14.700 millones de euros para cerrar la demanda por adicción. También El País: Meta pacta una indemnización histórica por daños a menores. Y El Mundo, en su noticia de apertura, las redes obligadas a

0: limitar sus algoritmos tóxicos sobre los menores. La propietaria de Facebook, de Instagram y de WhatsApp promete controlar los efectos adictivos y exige que el resto se sume. A veces lo interpreta así, Meta se rinde y pagará una cantidad millonaria por crear redes adictivas. Cuenta hoy Javier Ansorena, que es el corresponsal en Nueva York de este diario, que la batalla legal está muy lejos de acabar para Mark Zuckerberg y aclara que el dinero recaudado va a ir destinado a programas de salud pública de los estados que pusieron la demanda. La crónica incluye un listado muy interesante con las nuevas medidas que va a tener que aplicar. Por ejemplo, limitar el uso diario de los menores, toque de queda nocturno, fuera notificaciones, adiós a los filtros, sin registro del número de likes, se podrá parar el algoritmo personalizado, ese que llena sus cuentas del mismo contenido adictivo, y mayor control parental. La importancia de este tema se plasma en que hoy publican varios periódicos editoriales sobre el asunto. Para El País, este acuerdo es una guía para diseñar regulaciones efectivas en todo el mundo que protejan a los menores. Destaca que el discurso de que no hay soluciones mágicas terminó ayer. El Mundo cree que el acuerdo de Meta supone reconocer su mala praxis y lo ve relevante para conformar un debate público que exige un compromiso fiable de las tecnológicas. Hoy cuenta La Razón, en su primera página, que la policía recela de Frontex por provocar, dice, un posible efecto llamada. Este diario ha consultado a mandos policiales y respaldan las reticencias que tiene el Ministerio para no solicitar de momento la intervención de la Agencia Europea en la crisis migratoria. Y lo explica con un doble argumento. Dicen, por un lado, que la presencia de los barcos europeos pueden provocar que algunas personas decidan emprender la travesía al confiar en que va a ser auxiliadas en caso de encontrarse en peligro. Si se pone en marcha, se puede transmitir un mensaje a los migrantes de que los barcos de Frontex les salvarán. Y por otro lado, citan también controversias que las ha habido rodeando a esta agencia por presuntas violaciones de los derechos humanos con algunas devoluciones en caliente. Sobre el choque de versiones en el seno del gobierno.
1: No había ningún informe que atisbara que el día 30 de julio iba a suceder lo que finalmente aconteció.
2: Si hay informes, si no hay informes, evidentemente los servicios de inteligencia operan y actúan de muchas maneras, pero no hace falta muchas veces ir a informes manuscritos de servicios de inteligencia.
0: Apunta hoy ABC que mandos policiales exigen a Marlaska que aclare los avisos del CNI. Lamentan la improvisación y la falta de previsión y avalan a la ministra de Defensa que se reafirma ante sus rivales en el Ejecutivo. Subraya El Mundo que Moncloa protege a Marlaska frente a Robles. Según El Independiente, algunos ministros utilizaron la polémica del ministro del Interior con los informes del CNI en Ceuta para desgastar a Robles. En El País cuentan que el PSOE ya está buscando una salida al choque entre los ministros por los informes del CNI en Ceuta. Las dos cosas, dicen, pueden ser ciertas a la vez y describen al gobierno en la crisis de Ceuta atrapado entre los vecinos, la justicia y los funcionarios. La batalla por los espacios para albergar a inmigrantes alarga la crisis. Descartados los polideportivos, la búsqueda continúa.
3: Nosotros no queremos afectar la convivencia, ni las normas, ni el día a día de la comunidad de Ceuta. Es verdad que hay espacios que han sido utilizados en el pasado, en otras crisis, y tenemos que tener espacios, repito, para que todos puedan retornar.
0: Publica El Confidencial que el mando único podrá trasladar inmigrantes adultos a la península tras prometer lo contrario a la Unión Europea. El Real Decreto, que declara la situación de interés para la seguridad nacional, abre la puerta a esta posibilidad y se dota, dice, de un paraguas jurídico. Destaca el diario Deprisa la visita que hará hoy Aznar a la ciudad. La considera inusual en el contexto de una crisis todavía abierta y dice que supone un desafío a la estrategia del gobierno que ha apostado por la colaboración con Marruecos. Cuenta el Faro de Ceuta que esta pasada noche las unidades de intervención policial, la UIP, se han desplegado cerca de la playa del Trampolín para evitar un choque directo con inmigrantes. Ha habido lanzamiento de piedras y los agentes han tenido que actuar para evitar un enfrentamiento directo entre ceutíes y los propios inmigrantes. El Español añade que por segundo día consecutivo los ceutíes se echaron en tromba a la calle para pedir la expulsión de los migrantes, exigir la dimisión del delegado del gobierno en la ciudad autónoma y mostrar su rechazo a la gestión que está haciendo el gobierno de Pedro Sánchez.
4: Un 10 para la sociedad ceutí, para su comportamiento y también quiero decir que un no rotundo a la violencia.
0: A Sánchez finalmente se queda en Madrid. No va a apurar los últimos días de la semana en Andorra. Lo adelantó

0: Ayer ABC, que detallaba dónde tenía intención de rematar sus vacaciones de verano el presidente del gobierno. Titula así esta información que lleva a su portada: Sánchez obligado a suspender sus vacaciones en Andorra tras un gabinete de crisis en Moncloa. Cuenta Kete Garat que esa reunión se produjo ayer a las 5 de la tarde y que después de una fuerte resistencia inicial y aconsejado por sus consejeros áulicos, decidió suspender el viaje. Una marcha atrás que atribuyen a la presión mediática y política que había generado este viaje de carácter privado y que pretendía llevar a cabo con el mayor de los secretismos. Al quedar al descubierto, no tuvo más remedio que recular. Publica El Mundo que cae en Abu Dhabi el empresario que pactó con Leire Díez matar, sentido figurado, se entiende, al teniente coronel de la UCO, a Antonio Balas.
1: No necesito a todo el mundo, necesito a Balas.
0: Fue la Interpol la que detuvo el lunes en Abu Dhabi al empresario vasco Alejandro Hamlin. La justicia española va a reclamar su extradición por su participación en la trama de las cloacas del PSOE, por el fraude fiscal en los hidrocarburos y por presuntos sobornos a un policía nacional destinado en la Audiencia Nacional. Huyó a Emiratos a principios de 2025 y desde allí contactó con la presunta fontanera de Ferraz para evitar su condena como cerebro de esa trama de fraude fiscal de 154 millones de euros a cambio de información que permitiera dañar al menos la credibilidad del mando de la UCO, de Balas.
1: Es importante que esté documentado. Yo, con que haya cuatro cosas documentadas, me vale.
2: Con una cosa que te dé ya está muerto.
1: Pues perfecto, ya está, mejor todavía me lo puede.
0: Y a riesgo de quedar felizmente encasillado este verano, me quedo con este recordatorio que hace hoy La Razón. Agosto nos regala otro eclipse. Este viernes, esta vez va a ser de luna. La sombra terrestre va a ocultar el 93% de la superficie lunar y el satélite podría adquirir tonalidades rojizas. Va a ser visible desde todas las partes de España y su máximo tendrá lugar, apunten, a las 6 y 12 de la mañana, horario peninsular. Dura bastante más que los eclipses solares. Y no hacen falta gafas de ningún tipo. No me digan que no es un buen plan.

0: Hola, Begoña Gómez de la Fuente.
1: Hola, Mirlo de Andarreta. Buenos días.
0: Antes de presentar aquí a los compañeros de mesa, vamos a calzarnos con unos Callaghan.
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0: Y 40 minutos, 7 y 40 minutos en Canarias, tiempo ahora sí ya para la tertulia en Más de Uno, hoy con John Müller. Hola John, buenos días.
1: Hola, ¿qué tal? Buenos días, Miguel.
0: Con el reincidente Javier Portillo, buenos días.
2: ¿Qué tal, Miguel? Muy buenos días.
0: Y con Tony Bolaño, madre mía, Tony Bolaño, buenos días.
3: Buenos días, buenos días. Recién vuelto de vacaciones.
0: Ya, no hace falta
3: merecidas,
0: que lo
3: jures. Merecidas,
0: sí, merecidas. Sí, te fuiste,
3: no como Johnny Portillo, que han tenido que trabajar porque, bueno, no han hecho nada en el resto del año. A ver.
0: Estábamos hablando cuando te ibas a ir que quedaban como 70 días para el eclipse de sol y te vuelves con el eclipse de luna. Bueno, lo tuyo sí que es una vida buena, ¿eh? Ahí,
1: astronómica.
3: El eclipse de sol me lo perdí porque estaba un poquito lejos de aquí, un poquito lejos.
2: ¿Y dónde?
0: Eso nos dijiste, fue muy misterioso. No nos lo quiso decir, ya le preguntaremos fuera de micrófono por estos viajes tan estupendos que hace Tony Bolaño. Sí, le preguntaremos. Por cierto, antes de entrar con los temas de la actualidad, estábamos hablando ahora, repasando la prensa, que en las portadas vienen las fotografías espantosas de lo que se ha vivido en esa zona remota de Himalaya. El Ministerio de Exteriores acaba de confirmar que hay 4 españoles sin localizar en las devastadoras inundaciones de Nepal. Lo acaba de confirmar el departamento de Álvarez este jueves. Hay al menos 4 españoles que no están localizados en las devastadoras inundaciones provocadas por esa crecida del río en el norte de Nepal, cerca de la frontera con Tíbet, en China, que de momento sabemos que le ha costado la vida, aunque las cifras son desde luego muy, muy conservadoras.

A por lo menos 165 personas y se habla de desaparecidos por cientos. Las imágenes, desde luego, son tremendas. Además, hay muchísimas, ¿no? Hay muchísimas porque era una zona en la que había mucha gente paseando, a la que de repente, porque esto fue cuestión de muy pocos segundos, sorprendió esa riada que lo arrastró a

0: con una luz, con bueno, pues varios elementos que han hecho que pues todo lo peor se juntase y que estemos hablando de tantos muertos, John.
1: Con el colapso de un...
0: un glaciar.
1: De un glaciar, sí. Que parece ser la hipótesis que se está imponiendo. El ministro de Exteriores nepalí dijo ayer que ya en la noche en hora española que había sido un seísmo el que había provocado la obstrucción del río, que había generado un lago, y ese embalsamiento de agua es el que se vino montaña abajo arrasándolo todo, ¿no? Lo que ocurre es que parece que el Servicio Geográfico de Estados Unidos, que es el que primero habló de un seísmo, de 4,4 creo que fue, y luego dijo que no, que se había tratado de del propio movimiento, desplazamiento de la avalancha de tierra, que no sabemos si por el colapso de ese glaciar o simplemente porque, como decían los antiguos, hay montañas que caminan. O sea, hay montañas que se desplazan y que de pronto, bueno, en Europa hay una gran experiencia con esto. En Italia en el año 63 hubo una montaña que caminó y que se llevó por delante un pueblo, el pueblo de Bayonne, en 2.000 personas que vivían ahí. Esto ha ocurrido en Europa, ¿no? Pasó también, ha pasado en Francia, ha pasado en España con el colapso de presas. Aquí no ha sido un fenómeno natural. Sea como sea, lo que ocurrió es que se produjo la ruptura o el corte de un curso fluvial y ese río empezó a acumular agua, tierra, palos, árboles, etcétera, vegetación, es lo que se vino abajo y lo vimos en las imágenes, son atroces porque es una fuerza descomunal. Este mes hemos tenido muchas manifestaciones de la fuerza de la naturaleza, o por lo menos incluso el espectáculo de la naturaleza que fue el eclipse, que yo creo que lo que debe hacer es que este curso, que es un curso electoral, y no quiero entrar en otros temas de momento, lo tomemos con muchísima más humildad. Los humanos somos apenas un grano de arena en el universo. O sea,
0: hemos contado de todo. La verdad es que hemos contado incendios terribles en varias comunidades, los peores registrados en la historia. Hemos contado terremotos, el terremoto de Venezuela, hemos contado el terremoto de Colombia, hemos contado el terremoto en nuestro país también, los temblores en Granada.
2: Venezuela.
0: Han pasado muchísimas cosas y esperemos que la temporada que venga de lluvias y precipitaciones ahí en la zona de Levante, de Cataluña, después de las temperaturas que hemos contado que han registrado récord también, ¿no? La temperatura del Mediterráneo, incluso del Cantábrico, no complique más las cosas.
2: Yo espero que la ayuda internacional se despliegue bien, ahora en los primeros momentos tras esta catástrofe en Nepal, porque bueno, Nepal no deja de ser un estado que tendrá unos recursos limitados, no es un país occidental, para atender esta emergencia, ¿no? Y atender a los heridos y a las víctimas. Ya imagino, ya recordamos todos la tragedia que supuso la DANA aquí en España, y todo lo que costó recuperar la actividad, que aún del todo no se ha recuperado en ciertas zonas, pues no me quiero imaginar lo que tiene que ser esto para Nepal. Así que bueno, espero que la comunidad internacional se ponga rápidamente de acuerdo y pueda auxiliar a los nepalíes tan pronto como pueda.
0: Bueno,
3: sí, de todas maneras, fijaros que cuando en todos los titulares hablan de riada, y claro, cuando ves las imágenes dices, ¿cómo que riada? Es un tsunami en toda regla, ¿no? O sea, se destrozan edificios enteros solamente cuando pasa la tromba de agua y ves a centenares de personas corriendo despavoridas, y las imágenes de verdad que impactan. Y luego, no voy a contradecir a Javier, no es la idea, pero la reconstrucción de esa zona y la ayuda internacional va a ser lenta, porque fijaros que incluso el ejército chino ha quedado desarbolado en esa zona. O sea, porque han sido arrasados sus cuarteles. Con lo cual, eso va a ser muy, muy, muy complicado. Y bueno, hablan ya de 4 españoles desaparecidos, y en estos momentos yo creo que decir desaparecidos es un eufemismo, después de ver las imágenes.
0: Sí, lo ha confirmado hace unos minutos. El ministro de Exteriores lo decía así. Vamos a escucharlo.
4: En estos momentos no nos constan fallecidos españoles, pero sí hay 4 personas que no localizamos. Y hago un llamamiento a todos los españoles, a sus familiares, amigos que sepan que están o han estado en la zona siniestrada, para que entren en contacto con los teléfonos de emergencia consular, tanto de nuestro operativo sobre el terreno como de la unidad de emergencia consular aquí en los servicios centrales en Madrid.
0: Bueno, es lo que decía el ministro de Exteriores, Tony. Ahora mismo tenemos que hablar de este momento de personas desaparecidas, sí, a las que no han podido localizar.
3: Sí, pero insisto, las imágenes...

0: te hacen ser muy, muy, muy pesimista. Y en torno al tema de las lluvias que comentabais, en Cataluña y en el Levante, ahora es el momento crítico, finales de agosto, primeros de septiembre, lluvias torrenciales. Ya tuvimos un episodio este fin de semana, en Tarragona sobre todo, con inundaciones brutales que no fueron detectadas a este nivel. Sí, había previsión de lluvias fuertes, pero han sido importantísimas, bueno, y con dos fallecidos.
1: Bueno, estaremos pendientes de todas las actualizaciones que nos lleguen. Hay muchísimo trabajo por delante. Las imágenes que son tan espantosas y hay tantas tomas hechas desde las partes altas, ¿no? En los que se ve el avance de esa conjunción de barro, de lodo, de troncos, de todo, que se le ponen a uno te paralizan y al tiempo no dejas de mirar esas imágenes. Vamos a hablar de lo que está ocurriendo ya desde hace 28 días en Ceuta, y me gustaría empezar hoy por lo que está pasando desde hace ya unos cuantos días. Estamos hablando del ejemplo que ha demostrado el pueblo ceutí desde el minuto uno, viendo, conviviendo y dando ejemplos de una vida nada sencilla, ¿no? De convivencia. A punto está de cumplirse el primer mes y las protestas están yendo a más. El cansancio va mucho más, lógicamente. Se está acabando también el periodo de verano, de vacaciones. Muchos de ellos han tenido que cambiar completamente sus planes. Y parece que cuando uno habla de las realidades de unos y de otros, parece frívolo, ¿no? Hablar. Pero claro, cuando a uno le arrancan su vida en la ciudad de la que no se ha movido, tiene hijos, quiere disfrutar de un verano y no puede ni ir a los parques, ni ir a la playa, porque hay una realidad que, además de ser una crisis humanitaria, preocupa por otros componentes, pues eso está llevando a que las protestas cada vez adquieran, digamos, una mayor intensidad, que haya más crispación. Ayer acabaron de nuevo frente a la sede de la delegación del gobierno en Ceuta. Y después, ya última hora de la noche, y de esto se han hecho eco sobre todo los diarios locales, que están haciendo un trabajo excepcional en Ceuta, contando casi minuto a minuto lo que está ocurriendo allí, describían momentos especialmente tensos en la playa del Trampolín, donde algunas de las personas directamente han llegado, han cogido las tiendas de campaña, las han desmontado, las han tirado al mar. Ha habido enfrentamientos, ha estado la UIP, los que conocemos como agentes antidisturbios, interviniendo, evitando que la cosa fuera a mayores, porque ha habido incluso lanzamientos de piedras. Están advirtiendo ya desde hace tiempo, el presidente Vivas lo está diciendo, hay riesgo de que la tensión se sobrepase si no ven que hay avances, si no se logra que algo cambie después de 28 días. Y no sé, te pregunto, Portillo, si crees que aquí estamos viendo ya los primeros síntomas de que la paciencia está a punto de rebasarse ya. Después, digo, hoy se cumplen 4 semanas.
2: Sí, a mí me recuerdan las imágenes de los manifestantes en Ceuta, frente a la delegación del gobierno, y me recuerda un poco a la indignación que estalló en Paiporta, ¿no? Cuando ocurrió la Dana. Los ciudadanos, cuando sienten que el Estado no está, cuando sienten que las instituciones, que son las que deben procurar pues su seguridad y su tranquilidad y su vida normal, como comentabas, Miguel, no están, montan en cólera y se quejan de forma brutal y abrumadora, y es lo que vimos ayer y lo que llevamos viendo estos días, ¿no? Los ceutíes han visto cómo su vida ha cambiado radicalmente este último mes, y además tiene visos de que la no normalidad va a estar presente durante bastante tiempo. Solo falta ver cómo el gobierno ha establecido en el decreto de mando único de fecha hasta el 31 de diciembre, sin ojo, cuando se pregunta al gobierno por qué el 31 de diciembre, no explican tampoco especialmente por qué, simplemente comentan que es, bueno, pues una fecha que consideran como buena para establecer, ¿no? No te explican cuáles son sus cálculos sobre por qué el 31 de diciembre. Y lo preocupante es eso, ¿no? Cómo los ciudadanos, y los ciudadanos ceutíes en este caso particular, pueden sentir lejos al Estado, y se puede crear ese caldo de cultivo de la, bueno, de la antipolítica, ¿no? y del auge de los populismos, que es todo esto que ya sabemos.
1: Tony.
0: A ver, yo estoy en contra de eso que se dice de que hay un abandono de Ceuta y Melilla, pero viendo la gestión que está realizando el Ejecutivo, sí que veo que hay una lentitud exasperante. Fijaros que en los primeros días la situación era quizá más compleja que ahora, y la gente de Ceuta estuvo en su sitio e incluso ayudando a los inmigrantes. Pero claro, luego hay ese caldo de cultivo que ahora decía Portillo, de grupos de agitadores que ven una situación magnífica y fantástica, pero Pero al margen de estos grupos, hay una sensación en el pueblo ceutí de que esto no se arregla pasado mañana. Y la lentitud, ahora que sí los polideportivos, ahora que no los polideportivos, ahora, o sea, por favor, o sea, lo que la gente necesita es una gestión rápida, que se puedan hacer todos los trámites para hacer las devoluciones. Eso lo primero. Luego ver lo de las niñas, a ver cómo se realiza. Pero estamos en un ruido político y mediático y el gobierno no está haciendo bien la gestión. O sea, a mí me parece bastante inconcebible que tal como estaba la situación, el presidente se planteara si quiere irse un fin de semana a Andorra. No porque el gobierno desaparezca y no haya gestión, no. Pero ya hay que dar un mensaje de tranquilidad a gente que está hastiada. Y hombre, si ven que el presidente se va a Andorra, pues no creo que sea el mejor ejemplo a realizar, ¿no? Creo que ha sido acertado ese cambio de actitud por parte del Ejecutivo y de mantener el presidente su trabajo en Moncloa, pero yo le pediría al ministro Torres que espabilara, o sea, que la situación no se puede degradar, porque esa degradación es lo que puede todavía afectar más la convivencia, y no estamos en un polvorín, o sea, cualquier mecha puede hacerlo explotar.
3: Yo lo que le pediría al ministro Torres es que se quede en Ceuta. Además,
0: por ejemplo,
3: creo que había escogido un hotel extraordinariamente bien escogido, el Ulises, porque lo que va a tener que hacer es una auténtica odisea. Y entonces, y no voy a citar a Nolan otra vez, porque ya hemos hablado mucho este mes de Nolan. La metáfora de estar en el Hotel Ulises en medio de esta crisis, yo creo que era perfecta. El problema es que se ha vuelto al continente, se ha vuelto a la península y ha abandonado el punto. A mí me pareció muy bien también que Elma Sáez estuviera unos días en Ceuta. Creo que el estar allí y el sentir la fricción que te provoca ver a unos ciudadanos que están cabreados, que no pueden dejar salir a sus hijos, no digo nada de sus hijas, que ven que sus polideportivos y los que ya los esparques han sido invadidos y que ahora los polideportivos van a hacerlo, que dudan si los colegios van a estar en condiciones para reanudar las clases. Bueno, pues es que efectivamente el Estado tiene que dar, o sea, el Estado no solo es lo que lleva el membrete de la administración, el Estado es que los semáforos de las calles funcionen, que los coches circulen en el sentido en el que marca la calle, que existan las fuerzas de seguridad, que haya presencia. En fin, muchas cosas, y eso es lo que en Ceuta no se ha visto. Cuando la gente ha visto a la gente saltándose el espigón, llegando, nadando unos metros y llegando a la orilla. Bueno, es que de verdad mi impresión es que efectivamente esta es la crisis más grave, no basada en virus, ni en bacterias, ni en la voluntad política, ni en guerras, que hemos tenido desde 2018 probablemente, porque implica una masa humana ingente venida de un país extranjero y de un país vecino, además, que el gobierno describe como confiable. Y todo esto choca y el sentido común de las personas se ve agredido. Es verdad lo que dice Tony. Anoche yo detecté, al menos en las redes sociales, que sigo con detenimiento, un cambio en la pulsión de los mensajes y en el tono de los mensajes que vienen de Ceuta. Esto que pasó de ir a la playa del trampolín de unos activistas a quitar, se veía que eran activistas, iban con el típico vestuario del manual de combate urbano de la izquierda, y donde con cascos, con ropa negra, zapatillas, o sea, es que son perfectamente identificables.
0: Totalmente.
3: Del manual de lucha urbana. Los podías ver en los vídeos que circularon, pero es que había gente en redes sociales convocando a sumarse a estos agitadores. Había mensajes contra las ONGs que empiezan a aparecer, ir contra la Cruz Roja porque está repartiendo alimentos. Yo no vi mensajes de salir a cazar al inmigrante, pero vi mensajes muy similares y que claro, estaban a punto de llegar a eso.
2: Se ha instalado en estos momentos en la conversación y en el debate público un marco que es el marco de la inmigración, y es el marco en el que creo que tanto la derecha como el gobierno van a querer jugar gran parte de la partida electoral que está por venir en este año. Estamos hablando de que si el propio gobierno contempla que la crisis migratoria en Ceuta va a estar activa al menos hasta el 31 de diciembre,

0: diciembre, estamos hablando de unos cuantos meses, bien entrado casi ya el comienzo del año 27, sobre el cual va a girar toda la discusión política sobre la inmigración, sobre cómo se regula, sobre cómo se debe gestionar y sobre qué trato se debe dar a las personas que quieren llegar a España. Entonces, es normal que, como comenta John ahora mismo, se esté empezando a ver grupos de agitadores y en fin, personas que están intentando sacar un provecho político de la situación que se ha creado en Ceuta.
1: Incluso... Pero lo peor sería que se generara un... O sea, vamos a ver... Cuando el mayo del 68 se convirtió en un episodio crítico, no fue cuando los estudiantes salieron a la calle a manifestarse o cuando sacaron los adoquines y apedrearon a la policía. El problema que realmente provocó que el gobierno y que el presidente y De Gaulle actuaran de manera radical en ese momento fue cuando los propios ciudadanos de París empezaron a enfrentarse con los estudiantes. Entonces, ese es un límite al que no se puede llegar. O sea, que los propios ciudadanos ceutíes, porque los ciudadanos ceutíes habrá de todo, habrá gente de izquierda, de derecha, de ultraizquierda y de ultraderecha.
2: Lógico.
1: Pero, y de todas las confesiones religiosas, según hemos ha contado. Que el gobierno no entienda el papel que el presidente Vivas ha estado jugando indica lo muy lejos que está de entender la coyuntura que se ha generado. O sea, Vivas no es un radical, Vivas no es un agitador, Vivas no es un lacayo del Partido Popular que está obedeciendo sus órdenes y que sistemáticamente el Partido Socialista esto lo repite en todos los foros, que Vivas se ha radicalizado porque obedece a las directrices de Génova. Eso no es verdad. Vivas obedece a sus vecinos, obedece a lo que le dicen sus vecinos, las personas con las que vive cotidianamente. O sea, y si no entendemos que Vivas representa el centro y el equilibrio y la moderación, es porque no entendemos nada de lo que está pasando.
0: Dale, Tony.
3: Por eso es necesario que el gobierno transmita confianza y yo no estoy viendo esa transmisión. A ver, hay un ejemplo que es más que evidente. Aparte de los retrasos, que la gente ya empieza a estar harta después de un mes, el espectáculo penoso de los ministros Marlaska y Robles. Ese enfrentamiento, o sea, ¿en serio? O sea, ¿en serio es el momento para lanzar esta cortina de humo? A ver, que no funcionan los servicios de inteligencia, yo creo que es evidente. Evidente. No detectaron la invasión del día 31. No la detectaron. Bueno, pero sacar a relucir los trapos sucios. Mira, mi madre siempre decía que los trapos sucios se lavan en casa. Y yo creo que ha sido uno de los errores garrafales, porque esa confianza con este espectáculo se deteriora todavía mucho más. Con lo cual, la política del gobierno, que va siendo reactiva, no es una política activa, hay que tomar la iniciativa. Y yo, perdonadme, no he visto que el gobierno haya tomado la iniciativa. Vamos siempre haciendo un movimiento, aquello un poco prueba-error. Vamos a poner a la gente... Uy. Deportivos, que me parece cosa sensata. ¿En todos? Pues a lo mejor no. No hay que hacerlo así. Hay que hacerlo de una forma muy, muy planificada y sobre todo una cosa que es fundamental, consensuada, porque John tiene razón. Vivas no es un radical y sabe que tiene que solucionar esta acción. No pensar en elecciones, no. Pensando en los vecinos. Pues no entiendo muy bien a veces algunas de las actitudes del gobierno.
2: Bueno, vamos a hacer una pausa. Enseguida vamos a ir por esta derivada política, pero vamos a ir también por lo que nos interesa, que estos días lo que hacemos es hablar con ceutíes. Ayer hablábamos con el mundo del deporte para saber cómo estaba afectando, porque más allá de hablar de edificios, hay gente que los ocupa, que los disfruta, que había preocupación detrás. Hoy vamos a hablar con la preocupación que hay entre el profesorado a semana y poquito de que comience el curso escolar, aunque ya los docentes la próxima semana deberían llegar a esos edificios y hay preocupación por lo que pueda pasar en los próximos días. Lo vamos a comentar enseguida. Son las 9 y 2, las 8 y 2 en Canarias.
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0: 9 y 7, 8 y 7 en Canarias, tiempo de tertulia en Más de Uno con Javier Portillo, con Joe Müller y con Toni Bolaño. Y voy a saludar en este punto a Pedro Domínguez, que es el presidente de AMPE Ceuta, de la Asociación Nacional de Profesores Estatales. Señor Domínguez, ¿qué tal? Buenos días.
1: Hola, buenos días.
0: ¿Saben ya si van a poder iniciar el curso con normalidad dentro de pues prácticamente una semana, el próximo 8 de septiembre?
1: Bueno, sabemos que vamos a iniciar el curso. Y ya la normalidad es un concepto muy discutido y muy discutible. Nosotros vamos a empezar el curso, eso sí. Por lo menos los docentes el día 1.

0: ¿Qué es lo que saben hasta ahora? ¿Han tenido contacto con las asociaciones de padres? ¿Les han dado algún tipo de asesoramiento, alguna instrucción? ¿Saben cómo están los centros?
1: No, nosotros no hemos tenido contacto con las asociaciones de padres y madres. Con los centros nosotros hemos intentado recabar información a afiliados y la gente renuente a hablar. Yo no sé si pasa como en sanidad, que ha habido algún tipo de orden de decir que no pasa nada, que aquí no pasa nada o que no se hable con los medios, pero nosotros estamos viendo en la prensa que un día sí y otro día también hay una serie de centros a los que entra la gente, hay pernoctas, hay problemas de salubridad, ha habido destrozos. También sabemos que el Ministerio está trabajando en arreglarlo día a día, pero no sabemos cómo va a llegar al día uno. No sabemos si pueden mantener el ritmo de todos los días hacer limpieza, todos los días hacer desinfección. Entonces, realmente no sabemos cómo vamos a llegar. No tenemos certeza y mucha confianza en lo que dicen las fuentes ministeriales, tampoco tenemos. Nos han prometido una reunión con la permanente de la Junta de Personal Docente Universitario de Ceuta, pero hasta ahora no nos han dicho ni a qué hora ni nada. Y viendo las declaraciones del secretario en prensa, pues bueno, nos ha dicho que va a hacer unos refuerzos, que se va a vigilar la entrada y acceso a los centros, que también se va a poner vigilancia durante los recreos, etcétera. Bueno, por una parte nos confiamos en que sea así y por otra, ¿qué seguridad puede haber en los centros si no hay seguridad en la ciudad en general? Si hemos visto cómo se puede entrar en avalancha a través de una frontera, ¿por qué no va a hacer lo mismo en la puerta de un colegio? ¿Va a haber medios suficientes? Porque está muy bien eso de decir que van a poner refuerzos policiales, pero ¿de dónde lo van a sacar? ¿Hay suficientes? Entonces, claro, son promesas y que esto ruede y aparentar normalidad, pero esto no es normal, no es normal. Hemos perdido la playa, hemos perdido el campo, ahora vamos a perder los polideportivos, los espacios públicos, y entonces lo que tenemos es un estado de sitio donde tenemos que estar encerrados y vigilados los ceutíes.
0: Bueno, en principio los polideportivos, entonces, de lo que sabemos ahora van a quedar al margen. Esto lo ha dicho tanto el ministro como el propio Vivas, han quedado fuera, pero es verdad que hay mucha preocupación y entiendo que por ahí es la mayor preocupación que tienen ustedes a un 27 de agosto, es la seguridad, es el momento del inicio, porque ustedes, entiendo, los profesores van a comenzar la jornada ya de claro, preparación la próxima semana.
1: El
0: ya,
1: día 1,
0: ¿no?
1: Empezamos. Sí, los equipos directivos estarán antes, adecuando, bueno, haciendo sugestiones, tienen un montón de trabajo burocrático, de gestión, y son los que verán exactamente cómo están los centros. Los profesores estaremos el día 1. Los polideportivos yo creo que al final se incluyeron en el Real Decreto, y lo que dijo el ministro es que se utilizarían solo en caso de extrema gravedad, que eso, bueno, en cualquier momento nos lo dirán.
0: Bueno, el compromiso del Ministerio de Educación, usted hacía referencia a lo que había dicho en el día de ayer el secretario de Estado, es reforzar la vigilancia de los centros, de los institutos, las rutas escolares, también por la noche que haya vigilancia. ¿Ustedes tienen identificadas qué zonas pueden ser aquellas en las que el regreso, digamos, a la actividad lectiva puede ser más complicada?
1: No. Identificar una zona como tal, no. Pero evidentemente todos los centros de la periferia. Todos los centros de la periferia son los que son, vamos a ver, los que están más cerca de lo que es aquí la parte del monte, donde no sabemos dónde son más difíciles de controlar. Vamos, pero incluso en los colegios del centro, bueno, los niños van por la calle. Aquí no hay una ruta que vayas a un autobús y lleven los niños a un colegio a 4 kilómetros. O sea, los niños aquí salen de su casa y van andando, la mayoría. Si me dice que va a proteger todo eso, bueno, pues estupendo, a ver si son capaces, pero bueno, yo tengo mis dudas, la verdad. No me ofrece mucha confianza porque llevamos un mes con esta situación y las calles están tomadas.
0: Señor Domínguez, usted,
1: si
0: tuviese delante a la ministra de Educación, ¿qué le pediría? ¿Cuál es la mayor preocupación que hay en su sector, entre los profesorados? ¿Qué es lo que necesitan hoy, a pocos días de que inicie el curso?

0: Mira, lo que necesitamos es lo que nos prometen. Lo que pasa es que tenemos dudas de que se pueda llevar a cabo. Claro, necesitamos seguridad, necesitamos tranquilidad, necesitamos ayuda psicosocial para todo el mundo, pero la cosa es que una cosa es prometer y otra hacer. Entonces llevamos un mes que aquí esto no se arregla. Entonces estamos invadidos y lo que pide todo el mundo es que lo que tienen que hacer un real decreto en condiciones y arreglar la salida inmediata de toda la gente que ha entrado de forma ilegal. Es que no se puede mantener esto. Es que la gente necesita protección para ir a la tienda, para hacer su vida diaria.
1: Usted me está hablando como presidente de la Asociación Nacional de Profesores Estatales, pero me imagino que usted habla a diario con compañeros del mundo docente. ¿Cómo está el estado de ánimo de todos ellos?
0: Pues está caldeado. Están todos de los nervios. Claro. Están todos de los nervios viendo lo que hay aquí. Y todavía pues hay mucha gente porque está terminando sus vacaciones, como tenían previsto hace tiempo, y tienen que incorporarse a la ciudad. Entonces, este fin de semana vendrán, el día 1, todos a trabajar. Tendrán que ir llamando a los interinos que hagan falta. Veremos a ver los interinos de la península si aceptan los contratos o no. Con todos estos refuerzos, con toda esta gente, esta cantidad ingente de refuerzos de todo tipo que hace falta, veremos a ver dónde se alojan también. Esto es una ciudad pequeñita. Aquí tenemos los mismos problemas de vivienda o más que en la península. Aquí no tenemos una enorme oferta hotelera. Esto es un colapso total.
1: Y contemplan también
0: Entonces, bueno, vamos a.
1: Sí, perdonen. Sí,
0: Sí, no, digo que nosotros empezamos un poco más tarde, pero nosotros no estamos viendo cómo se han saturado. Nosotros, vamos, no es por nada, pero confiamos más en lo que dicen los sindicatos policiales, los sindicatos de sanidad, y todos están hablando de un colapso. Entonces, si yo estoy viendo que desde la policía, desde la Asociación Unificada de la Guardia Civil, nos están diciendo que están forzando los turnos hasta el. Las propias Fuerzas Armadas están saturadas de turnos y de trabajar, pues bueno, ¿cómo van a hacer para reforzar? Llega un momento que esto no da más de sí. ¿Cuánta gente más tienen que venir de la península? ¿Se puede mantener? ¿Cuánto tiempo se puede mantener? Entonces, eso yo lo veo difícil, lo veo difícil. La verdad, lo veo esto muy difícil. Esto no puede ser, no es una situación normal. Ni podemos aceptar que sea normal. Esto ha habido un ataque de otro país, sin armas, pero es un ataque, y ahora resulta que nos tenemos, aparte que tenemos el problema de los menores extranjeros. ¿Se escolarizan? ¿No se escolarizan? ¿Qué hacemos?
1: Eso le iba a preguntar porque
0: ¿Cómo? ¿Dónde?
1: la ley obliga a las autoridades locales a escolarizar a todos los menores que se encuentran en Ceuta, independientemente de su origen, ¿no? La ley dice que hay que
0: Sí,
1: escolarizarlos.
0: sí, sí. Sí. Exactamente. Pero evidentemente la ley yo creo que se hizo sin contemplar este tipo de situaciones. Están hablando, no sé si de 1.800, pero hay otros censos donde hay muchos más menores, hay muchos más de los que están diciendo, muchos más, y irán apareciendo con el paso del tiempo, pero de todos modos, ¿dónde se meten? ¿Cuántos recursos hacen falta? Y aparte, no tenemos garantía de que el día de mañana nos metan otros 10.000 más. ¿Se puede garantizar eso? ¿Que dentro del próximo puente o el próximo fin de semana no aparezcan otros 10.000 más? Entonces, claro, la gente pues no está bien. No está bien. Aquí nadie está bien. De hecho, la gente se está concentrando, saliendo a la calle y bueno, hay más protestas organizadas ya para el día de septiembre, no sé si hoy, que esto es un sinvivir. Y no es una solución decir que se ponen más medios. No se puede asimilar esta cantidad de gente.
1: Señor Domínguez, le pregunto, sé que la situación es muy complicada y nos está haciendo un relato y un descreimiento, ¿no? De lo que están diciendo
0: Sí.
1: las autoridades absoluto. Me imagino que habrá muchos padres que le puedan estar escuchando, que tienen hijos en edad escolar y están pensando, si esto es lo que piensan quienes van a encargarse de educar a mis hijos, ¿qué mensaje usted lanzaría a los padres que lógicamente tienen la preocupación añadida por sus hijos, ¿no? Por el inicio del curso. Ustedes desde AMPE, ¿qué mensaje le dan a la...

0: a los padres que están inquietos, igual que ustedes, porque su vida ha cambiado en el último mes en Ceuta?
1: Sí, yo soy descreído. Yo creo que todos somos descreídos después de ver las actuaciones de este gobierno, pero tenemos que empezar. Yo soy partidario de que empiecen llevándolos y después ya veremos sobre la marcha en qué circunstancias de verdad están o no, si son seguros o no son seguros. Eso de entrada. Y después ya los padres y madres tienen sus asociaciones, se organizarán, decidirán, se pondrán en contacto con los distintos centros, les informarán al detalle de cómo se va a hacer. Por eso, aunque yo soy muy escéptico, tenemos que empezar, tenemos que ir al colegio, a los centros de entrada, todos. Luego ya se verá.
0: Pedro Domínguez.
1: ¿Verdad? A lo mejor.
0: Pedro Domínguez, presidente de AMPE Ceuta. Gracias por atendernos, gracias por su tiempo y suerte. Venga. Suerte en lo que tenga que venir
1: muchas
0: a partir de ahora.
1: Gracias a vosotros por escucharnos.
0: Un saludo, buenos días.
1: Venga, muchas gracias.
0: Bueno, es complicado, ¿no? Lo que nos dibuja, el panorama que nos dibuja. Y claro, cuando se habla de una crisis en ese manual que viene con los principios, el punto 1, el punto 2, el punto 3, cuando no hay confianza en las autoridades que tienen que, digamos, gestionar una crisis, es empezar casi desde menos 10, ¿no? O sea, no estamos ni en el nivel cero. Cuando el secretario de Estado, porque ayer escuchaba al secretario de Estado de Educación, lanzaba un mensaje de créanme, ¿no? Como autos de fe, créanme, confíen, va a haber seguridad. Y estamos escuchando a representantes del profesorado totalmente descreídos. Y en elementos en los que desde los medios de comunicación creo que tenemos un papel fundamental estos días, ¿no? En explicar, en analizar los decretos que se publican. Cuando se introduce el tema de los polideportivos, sí figuraba, cuando ayer ha habido un acuerdo para que los deportivos polideportivos salgan de ese decreto, son elementos que hacen que, bueno, pues que el descreimiento sea tan absoluto que el estado de ánimo también, Müller, está jugando en contra de todo lo que tenga que ver, digo, con lo puramente oficial. Entonces, cada uno busca su resorte y cuando uno no apoya y no cree en los representantes públicos, esto es muy difícil, está muy cuesta arriba.
2: Bueno, yo creo que ha señalado el corte del delegado del gobierno, es interesante, y yo creo que aquí hay uno de los fusibles o de las cadenas de transmisión que ha funcionado mal en este episodio. O sea, y el delegado del gobierno en Ceuta tendría que hacerse mirar los reproches que la ciudadanía le hace a su actuación y su misma conducta y el papel que está jugando en los conflictos nacionales, tomando partido, por ejemplo, por la versión de Margarita Robles frente a la de Marlaska.
3: Eso iba a decir, es que ha tardado muy poco en desmentir a la propia ministra de Defensa que en atender muchas reclamaciones, bueno, de los ciudadanos de Ceuta.
2: Entre otras cosas porque Robles le señaló directamente como una de las personas que recibió la información que el CNI habría aportado, ¿no? El asunto es que la declaración que escuché del delegado me hizo gracia porque no sé si habrá estado leyendo a Churchill en estos días o qué, pero esa declaración que hace cuando dice se está restableciendo la seguridad, habrá seguridad para los traslados, como la hay porque la situación ya es normal y crecientemente y cada día habrá más seguridad y se notará más. Me recordaba una frase de Churchill en la batalla de Inglaterra cuando dice y lucharemos con creciente confianza en el aire, en el mar, en las playas. O sea, con creciente confianza, ¿no? Bueno, o sea, aquí hay un intento, o sea, y él no puede despegarse del intento de decir que la situación es normal. Es que no es normal. O sea, tiene que cambiar completamente la perspectiva desde la que está hablando. Él piensa que la situación es normal porque ha asumido un discurso político erróneo, que es el discurso de cuando Marlaska le dice a Vivas, me dijo el presidente que te ibas a quedar aquí. Dice, no, me voy ya porque ya la situación está normalizada. Y se fue dos días después. El presidente estuvo 105 minutos. O sea, es que, de verdad, váyanse a Ceuta y quédense ahí. No se vengan a Madrid hasta que no lo hayan arreglado.
3: Sí, al final yo con respecto a la bronca que se ha montado entre que ya es más que evidente, ¿no? Entre la ministra de Defensa, la señora Robles, y el ministro de Interior, el señor Marlaska. Bueno, estamos viendo una batalla muy interesante entre los dos representantes, los dos que están al mando de los principales ministerios de Estado de este país, que son Defensa e Interior. Y que obedece a una, porque además lo comentaba antes Tony, ¿no? Y esto obedece a una confrontación larvada en estos últimos 8 años en Moncloa. Margarita Robles no entiende, por la información que yo manejo, de haber hablado con varios cargos dentro del gobierno y del Consejo de Ministros, Margarita Robles no entiende que el presidente del gobierno, que Pedro Sánchez, haya mantenido durante tanto tiempo a Marlaska con todo el arsenal y toda la ristra de crisis que lleva detrás el ministro del Interior, ¿no? Además de, bueno, cantidad de interferencias y de problemas que han tenido por competencias que se han pisado un ministerio y otro. El problema es que, claro, Margarita Robles está en una clara soledad dentro del Consejo de Ministros, ¿no? El núcleo de poder del aparato sanchista dentro del Consejo de Ministros está claramente alineado con el ministro Marlaska y no con Margarita Robles, entre otras cosas porque el propio presidente del Gobierno tampoco es que tenga muy buena estima a la ministra de Defensa, ¿no? Solo hay que recordar aquel episodio en el cual descubrimos todos que el presidente se refería a su ministra como la pájara. Exactamente, en aquella conversación privada de WhatsApp que salió con el ministro Ábalos, ¿no? Entonces, bueno, lo más problemático de todo es que encima de todo esto, quien está tomando muy buena cuenta de todo esto es Marruecos, ¿no? Es Marruecos que presumiblemente tiene un papel más que relevante en todo lo que ha ocurrido y que el gobierno parece no querer señalarlo abiertamente, toma cuenta de que si entran 80.000 personas en Ceuta, lo que ocurre en el gobierno es que entre nosotros mismos estamos a palo limpio, ¿no? Entonces es muy preocupante ver cómo el Estado pues se está convirtiendo en este, ¿no?, en este enfrentamiento.
0: Tony, ¿qué reflexión haces después de escuchar al representante de AMPE, ¿no? Porque yo decía, sobre todo la última pregunta, ¿no? Me interesaba porque, claro, si uno escucha, uno tiene hijos y la semana que viene tiene que preparar pues la mochila, los libros, el traje, y está viendo con ese ánimo a la comunidad educativa, con ese descreimiento, con esa resignación, con un no nos fiamos de nada, no nos creemos nada, la seguridad no está. En fin, es muy complicado, tener que gestionar así y sobre todo dar confianza en las casas, ¿no? En la casa de cada uno de los ceutíes que están viviendo esta realidad.
4: Sí, el profesor con el que hemos hablado, fíjate que yo creo que define en tres palabras toda su intervención. Impotencia, incredulidad y luego incertidumbre, que es la peor situación en un momento de crisis. Y la respuesta es que es brutal cuando tú dices, ¿qué le diría a los padres? Y dice, que vuelvan al colegio y luego ya veremos, o algo así, ¿eh? No es literal. Pero demuestra el estado de ánimo. Demuestra el estado de ánimo, no del profesor, sino de muchísima gente en Ceuta, por todo lo que está haciendo el gobierno, que, insisto, yo creo que no hay un abandono de Ceuta, pero sí una gestión, digamos, deplorable. Y luego el conflicto entre los dos ministros es que va mucho más allá que la tirria que se tienen Marlaska y Robles, desde mi punto de vista. Acordaros que en el 2021, en aquella remodelación, ya uno de los movimientos que se preveía eran Marlaska y Robles, de cambiarlos de sus respectivas competencias. Pero claro, ¿qué es lo que se está ocultando? O sea, los servicios de información no funcionan, pero no funcionan y tampoco funciona esa relación estable con Marruecos, que el gobierno está en una situación complicada porque no puede arremeter contra Marruecos porque la inestabilidad o la estabilidad depende de que las fuerzas marroquíes hagan lo que tienen que hacer del otro lado de la frontera. Pero sacarlo a relucir de esa forma tan descarnada, yo creo que invita a tomar decisiones. No puedes tener a los dos ministerios más importantes en esta crisis. Bueno, los más importantes no sé ya cuántos son, porque ya son bastantes.
0: Hombre, son ministerios de los de Estado, ¿no? De los que solemos
4: hablar,
0: pesos pesados de un gobierno.
4: No puedes tener a Interior y Defensa aquello de que enfrentados de esta manera y de esta, sobre todo con esta descoordinación. Porque claro, ayer cuando Patxi López, el presidente del grupo parlamentario, el portavoz del grupo parlamentario socialista, sale diciendo es que a lo mejor las dos cosas es verdad, que no había informes o no eran informes tan graves, hombre, a mí me pareció una solución de encaje de bolillos, no se la cree absolutamente nadie. O sea, no se la cree absolutamente nadie. O sea, las redes sociales ya demostraban que había una sensación de que había de que iba a haber un ataque en la frontera. Los servicios de inteligencia no fueron capaces de hacer un informe anunciando esta gravedad. no fueron en serio, no fueron capaces de detectar que

0: se estaba movilizando a más de 80.000 personas. Yo creo que eso es un fallo de seguridad muy, muy importante. Y ahora convertirlo esto en un debate, cuando hay una incertidumbre creciente en Ceuta, como hemos podido comprobar con la entrevista, no sé si es precisamente la mejor ayuda. Y luego, John ha hecho hincapié dos o tres veces en un tema que es el gobierno tiene que estar presente, presente físicamente. Y eso es lo que también ha faltado. ¿Qué hacen los ministros yendo y viniendo? Oye, te vas y aguantas estoicamente. No hace falta que esté todo el gobierno, no hagamos el ridículo. Pero que haya un representante del gobierno, del Estado, allí, en estos momentos, yo creo que es fundamental. Y no lo hemos visto. No lo hemos visto, excepto el caso de la ministra Sáenz.
1: Claro, yo creo que eso, en fin, Tony, yo creo que eso se ha producido básicamente porque el gobierno tiene una línea de apaciguamiento y de no querer molestar a Marruecos más de lo que ya lo puede hacer, ¿no? Yo creo que por eso ha evitado que los ministros acampen allí y estén allí, ¿no? Lo cual es muy triste.
2: Bueno, decía yo esta mañana que en una semana tenemos la comparecencia del presidente del gobierno y tenía a 9 de sus ministros, digamos, calentando motores, ¿no? Un poco preparando, allanando el trabajo, porque entiendo que el presidente del gobierno lo que quería en principio era ganar tiempo para llevar una mínima gestión, ¿no? Una mínima certidumbre, al menos cifras, datos concretos, algo que puedan presumir de haber hecho, de haber revertido en parte la situación, y ahora mismo no la tiene, porque estamos viendo, para empezar, con ese baile de cifras, incluso de los menores. Y es que esta misma semana, hemos tenido a Carlos Cuerpo hablando de 2.900 menores filiados por la policía. Ayer estaba el señor Torres diciendo que son 1.400. Es decir, hay un desfase auténtico de cifras que no da ninguna certidumbre. ¿Qué esperáis de esa declaración del presidente del gobierno, al que no hemos oído hablar? Y es que cuesta creerlo desde el pasado 31 de julio, que es cuando estuvo esas apenas 2 horas ahí en la ciudad de Ceuta. Desde entonces no lo hemos oído hablar y al final, arrastrando los pies, que es como ha ido, porque quería ganar tiempo, los socios le han dicho, mira, no, tenías que haber sido el primero, no tus ministros, tú tenías que haber sido el primero. El 3 de septiembre vas a tener que dar explicaciones en un debate monográfico, que ya se nos ha olvidado lo que es esto. ¿Qué esperáis? ¿Qué esperáis de esa declaración, Müller, brevemente?
3: A ver, vamos a ver. Yo creo que él hizo una declaración inicial en aquellos 105 minutos en los que dijo que esto había sido una agresión a la integridad territorial de España. Creo y no espero nada que vaya a menos que a partir de esa definición, que me pareció en ese momento exacta. Y yo, bueno, no voy a especular con lo que va a decir el presidente del gobierno, que no será mucho, sobre todo porque quizás pensaba que esta semana iba a estar de asueto practicando bicicleta de montaña, pero ahora tiene muchos menos días. Eso es uno de los elementos que ha definido la situación. La posición adoptada por la coalición de investidura, o sea, y sobre todo Junts, que dejó dos mensajes: uno, que no va a aceptar menores de Ceuta en Cataluña; dos, que quiere volver a plantear el tema del control de la cuestión migratoria plenamente por parte de la comunidad autónoma catalana; y tres, señalándole, no siendo el que más señaló la tardanza en dar explicaciones, porque fue el PNV y fue Podemos los que más se significaron en ese sentido, ¿no? Que incluso les parecía tarde el día 3 de septiembre, que es el que al final se ha llegado en la Junta de Portavoces. Pero es que el gobierno quería explicar el día 9, todavía una semana más tarde. Yo no solo creo que para presentar más gestión, creo que Sánchez está esperando que en algún momento que muera la zarina, ¿no? O sea, que como esperaba Hitler en el búnker de Berlín, o como esperaba el Kaiser en Berlín en la Primera Guerra Mundial, pues cuando muere la zarina es cuando cambia el signo de la guerra, ¿no? Bueno, pues en este caso, pues estaba esperando que quiere días para ver si pasa algo que cambia el eje de la política y lo trastorna y le permite a él sacar ventaja con otra cosa. Ya le ha pasado en otras ocasiones. Se le cruzó la pandemia, se le cruzó la guerra de Ucrania, se le cruzó Netanyahu, etcétera. Yo creo que lo peor es que, y termino, es que lo que estamos viendo es una increíble debilidad, y lo hablábamos antes con Javier Portillo fuera de micrófono, una increíble,

0: El presidente está fuera de su lugar. Ni está mostrando el instinto político que tiene, ni da la impresión de que de pronto de un día para otro se convirtió en el pato cojo que todo el mundo dice que es el presidente de Estados Unidos en su segundo mandato. De pronto no tiene el poder para que sus ministros dejen, ni causa la autoridad suficiente como para que sus ministros dejen de pugnar en público.
1: Es que...
0: no aparezca un ministro diciendo que quiere ser sucesor aunque sea dentro de 4 años, claro, etcétera, ¿no?
1: Es que la sensación que transmite en estos momentos el Palacio de la Moncloa es de total caos y descontrol. Tenemos a un presidente que aparentemente se quiere ir de vacaciones unos días más en mitad de una crisis tremenda. Tenemos a 2 ministros de Estado peleándose públicamente a cañonazo, a garrotazo limpio de una forma escandalosa, y tenemos a otros 8 ministros que están compareciendo en el Congreso de los Diputados para defender su propia parcela. Aquí hay un sálvese quien pueda evidente. Con respecto a lo que creo que hará el presidente el día 3 en el Congreso, bueno, pues electoralismo. Yo creo que le prepararán un discurso en el cual explicará que en España la inmigración es una historia de éxito y arremeterá contra la política migratoria del Partido Popular y de Vox por ser, a su juicio, xenofobia pura y dura.
2: Tony, tengo que hacer una pausa, pero si bueno, en 30 segundos quizá, me dejas tu idea, te dejo 30
3: sí,
2: segundos.
3: Sí. Hombre, quizá el presidente del gobierno, es verdad lo que dice Portillo, pero a lo mejor tendría que explicar el cambio de criterio. Porque podemos estar de acuerdo con las modificaciones que ha introducido el gobierno, los que se aprobaron el martes, pero bueno, no deja de ser un ejemplo de actitud reactiva ante una situación. Y no nos olvidemos que hoy también comparece Mónica García, que también será interesante ver su comparecencia, porque será una batalla dialéctica importante. Y luego, no nos olvidemos, el día 3 es 2 días después del inicio de curso. Se juega mucho. Y ayer el presidente del gobierno, salvó los muebles en el Congreso de los Diputados, pero los socios votaban un poco a rebufo, ¿no? Porque la posición de PP y Vox no les gustaba, pero tampoco estaban entusiasmados con la posición del gobierno. O sea que veremos lo que sucede en estos días.
2: 9:35, 8:35 en Canarias. Hacemos una pausa y enseguida estamos de vuelta.
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0: 9 y 44, 8 y 44 en Canarias. Seguimos aquí en Tiempo de Tertulia con Bolaño, con Müller, con Portillo. Dejadme hacer un paréntesis de la información que tiene que ver con Ceuta y que hablemos de algo que está muy, muy presente y de qué manera hoy en las portadas de muchos diarios, que tiene que ver con un juicio que decíamos que se iba a alargar durante 6 semanas, 8 semanas, que íbamos a ver al dueño de Meta, a Mark Zuckerberg, sentado ahí en ese juicio. Esa imagen no la vamos a tener porque ayer se nos anunció un acuerdo extrajudicial que va a hacer que Meta tenga que desembolsar dinero. Eso ya sabía que iba a pasar, pero son 18.000 millones de dólares para resolver pues estas demandas que había de una colección de hasta 29 estados de Estados Unidos, representados por 4 de ellos, por sus fiscales generales, para atender a una demanda por la adicción de las redes sociales, de los adolescentes, de los pequeños. Bueno, finalmente no va a continuar ese juicio, se llega a un acuerdo y aparte de ese dinero que va a ir para los estados, para programas que van a tener que ver con la educación social y para atender también a problemas que pueden estar derivados del uso de estas plataformas, pues hay una serie de medidas que, curiosamente, hace pues 10 días estas plataformas decían que no se podían aplicar, pero que de repente nos encontramos con un catálogo increíble de herramientas que seguramente, si se aplican bien y si los padres en casa hacen un buen uso de ellas, pues pueden ayudar mucho a que los jóvenes, los niños, los adolescentes hagan un uso mucho más razonable de las redes sociales. Borja Azuara es abogado experto en Derecho y Estrategia Digital. Señor Azuara, ¿qué tal? Buenos días.
1: Buenos días.
0: Bueno, hablábamos hace 10 días, ¿no? En el arranque de este juicio histórico decíamos, juicio de juicios, que finalmente no va a continuar porque se ha llegado a este acuerdo. No sé si el análisis que hay que hacer en el día de hoy, en esta mañana, es en términos de rendición de Meta, porque sabía que lo que le venía iba a ser mucho peor y mejor dejarlo aquí y llegar a este acuerdo y con todos estos compromisos de tocar la forma en la que se utilizan las plataformas como Instagram y como Facebook. ¿Cómo lo interpreta usted?
1: Bueno, pues que efectivamente han visto que había muchas probabilidades de que le condenaran no solo en este juicio, sino en las oleadas de juicios que iban a continuación, porque el acuerdo no solo es con los estados que participan en el juicio de California, sino con los fiscales generales de 48 de los 52 estados y algunos territorios como Colombia y otros, ¿no? El caso es que, por un lado, pues está muy bien porque se asume de alguna forma la responsabilidad que se negaba antes, y las redes sociales en general pues pueden hacer muchas más cosas de las que hacen para proteger a los menores, pero creo que estaríamos equivocándonos si somos muy dados a buscar chivos expiatorios y le echáramos toda la culpa a las redes sociales, porque yo creo y defiendo que es una responsabilidad compartida con los padres, que no pueden eximirse del deber de vigilancia de los hijos menores de edad que está en el Código Civil.
0: ¿Pero se puede reabrir una nueva etapa en las redes sociales de todo este catálogo de medidas que en principio van a implementar, pues quitando los filtros, por ejemplo, ¿no? Haciendo desaparecer ese registro de likes, limitando el tiempo al que van a poder estar, que todo sobre el papel lo aguanta. Luego hay que ver, ¿no?, cómo se aplica, porque los padres son los que al final van a tener, y usted lo decía ahora, la última palabra, ¿no? Si lo autorizan, pues a un niño lo van a dejar que pueda utilizarlo mucho más de esas 2 horas que figuran en el acuerdo, o esa especie de toque de queda nocturno de no poder hacer uso de las redes sociales a partir de la medianoche. ¿Usted qué destacaría como el elemento más llamativo o más revolucionario para los parámetros en los que nos hemos estado moviendo en estos años con las redes sociales?
1: Pues que efectivamente se abre una nueva etapa, pero que hay gente que piensa que los acuerdos o las leyes solucionan los problemas, y no es verdad. O sea, pueden reforzar el papel de los padres, que podrán decirle a sus hijos, no, es que esto ahora no es legal, y si se deciden en casa a hacer uso de esas leyes, ¿no?, y a imponer esas limitaciones, pues estarán más respaldados. Pero el problema es que, por ejemplo, los menores de edad no pueden comprar alcohol o tabaco, pero luego en casa pues hay padres que le dan un chupito de champán

0: en Nochevieja, y eso no lo puede impedir el Estado, ni le pueden entrar a las casas para decir que están incumpliendo la ley. Entonces son unas configuraciones por defecto, pero que además, dicen el propio acuerdo, los padres pueden levantar. Entonces yo ya estoy imaginando a muchos adolescentes en Estados Unidos pues dándole la lata a sus padres para que autoricen un uso de más de 2 horas diarias, que es lo que va a estar predeterminado. Entonces, 2 horas diarias a un adolescente, no a un niño, a un adolescente de 16 años, vamos, yo creo que la que arma en casa, si le intentas limitar a 2 horas el uso, pues puede ser monumental. ¿Cuántos padres van a resistir eso? Y, o como me decía un amigo, no, no, si yo lo tengo limitado a 2 horas, pero cuando acaba las 2 horas me pide mi móvil. Entonces,
1: pues dos más dos. Sí.
0: Claro, no de una ley, sino de una educación y de poner normas en casa, porque siempre digo que es paradójico que los padres pidan al Estado que limiten el uso de los móviles a sus hijos que ellos mismos les han regalado. Entonces claro. Digo, hombre, pues podrías haberle impuesto tú unas normas cuando le regalaste el móvil.
1: ¿Qué posibilidades hay de contagio a otras grandes tecnológicas? Hablamos de YouTube, de TikTok, Snap. ¿Esto va a poder, digamos, de darle un aldabonazo para que también ellos empiecen a aplicar nuevos códigos en el uso de sus plataformas?
0: Sí, en Estados Unidos, desde luego, porque lo que se percibe en el acuerdo que ha llegado Meta con los fiscales es, bueno, acepto pulpo como animal de compañía y yo voy a poner las limitaciones, pero eso también es una cuestión de competencia. Si me imponéis a mí las condiciones y no se las imponéis a TikTok o a YouTube, pues entonces me estáis dejando a mí fuera del mercado, con lo cual yo pagaré los 18.000 millones en la medida, o una parte de ellos, el 30%, en la medida en que se sumen a este acuerdo mis competidores, porque si no me dejáis en desventaja y no serán eficaces las medidas porque saltarán de una red social limitada a otra que no esté limitada.
1: Pero aquí no acaban los problemas, entiendo, para el señor Zuckerberg, ¿no? Que al menos, eso sí, que se quita el libre el mal trago de tener que declarar, pero demandas, hay una colección de demandas que tiene por delante, que no sabemos si se ha abierto ahora una vía para que se puedan ir resolviendo de esta misma forma, con acuerdos extrajudiciales.
0: Bueno, este acuerdo ya es con 48 estados, o sea que en principio, incluso los que no estaban en este juicio, pues no interpondrán las demandas o las levantarán. El problema es tanto cómo se puede extrapolar a Europa, porque una vez que se inicia un movimiento, lo que pasa en Estados Unidos, bueno, se aplica en principio solo a Estados Unidos, pero tiene consecuencias en todo el mundo. Y aquí tenemos un problema un poco distinto, porque el Consejo Constitucional francés acaba de anular, ¿no?, y declarar inconstitucional una norma que prohibía el acceso de los menores hasta los 15 años a las redes sociales. Y en España estamos tramitando un proyecto de ley justamente de protección de los menores en los entornos digitales, donde se iba a subir la edad de acceso de los menores a las redes sociales de los 14 años, que está actualmente, a los 16. Y bueno, pues habrá que tener muy en cuenta que no se pueden tomar medidas a grosso modo que afecten a todos los usuarios y que habrá que ver que no limiten derechos fundamentales, pues de libertad de expresión, de derecho a la información, de derecho a la intimidad, que es lo que no está en la letra pequeña del acuerdo en Estados Unidos.
1: Borja Suara, abogado experto en Derecho y Estrategia Digital, gracias de nuevo por analizarnos este acuerdo que hoy acapara la atención y que nos deja esa lectura también, ¿no?, de lo importante que va a ser también aplicar este acuerdo en cada uno de los hogares. Un saludo, buenos días.
0: Gracias.
1: Müller, yo sé que has seguido mucho este tema, que te interesa. ¿Qué conclusión sacas de este acuerdo millonario, con todas estas lecturas que nos hacía también el señor Azuara?
2: Sí, que lo veía muy negro en Meta, porque yo era de los que pensaba que esto iba a durar 8 semanas y que íbamos a tener una discusión interesante de principios, de fondo, de valores, etcétera. Y no, al final se ve que Zuckerberg está más interesado en desarrollar su negocio de inteligencia artificial que otra cosa. Así que, desgraciadamente, las medidas que se han propuesto tienen las debilidades que ha marcado Borja Azuara. Y sobre todo, lo que no va a dejar de pasar es que haya gente en las redes sociales farmeando el aura y ese tipo de cosas. No señalé antes que una de las cosas que pasó anoche en redes sociales es que empezó a circular un grupo

0: de influencers que se supone que son inmigrantes que están en una tienda de campaña en Ceuta y que estaban postureando, por decirlo así, a través de su TikTok y sus vídeos y su Instagram. No sé si el vídeo era real o falso, si era fruto de la inteligencia artificial o no, pero como se ha puesto de moda esto de Wi-Fi, pues nada.
1: Yo solo quiero apuntar un par de reflexiones sobre este acuerdo. Yo creo que la relevancia de este acuerdo está primero en el reconocimiento implícito que hace Meta de que sus aplicaciones y su trabajo, sus algoritmos, etcétera, provocan un daño a la salud, ¿no? Yo creo que esto puede ser el comienzo de que en el futuro, en todos los países del mundo, se empieza a considerar las redes sociales y la tecnología móvil como una posible, no sé si decir epidemia, ¿no? Pero un posible riesgo importante de salud pública. Eso por un lado. Y por otro lado, yo creo que es digno de celebrar que un Estado, en este caso Estados Unidos y los Estados que han preferido la demanda contra Meta hayan ganado, ¿no? Porque estas grandes multinacionales pues tienen mucho poder y muchas veces bloquean y noquean la acción del Estado y la capacidad de poner límites, ¿no?
2: Tony, ¿tú cómo lo ves?
3: Bueno, yo me voy a quedar con dos titulares. Uno, el de ABC, que dice, yo creo que literalmente es una rendición de Meta ante lo que le podía caer. Y luego el del País, que habla del momento tabaquero. O sea, cuando las primeras sentencias a las multinacionales del tabaco empezaron a caer en Estados Unidos, nadie podía pensar que estas empresas hicieran un cambio radical en su proyecto de negocio. Y es lo que le va a tocar ahora a Meta y le van a tocar al resto de empresas del sector. ¿Será lento? Seguro. ¿Habrá inconvenientes, como apuntaba la persona entrevistada? Seguro. Pero vamos, que es el principio del fin de una era muy determinada y nos encontraremos con otra no exenta de problemas, no tengo ninguna duda.
2: Bueno, creo que merecía la pena dejarle unos minutitos a este asunto, porque hoy vamos a girar en torno a todo lo que ocurra en Ceuta, con informaciones además preocupantes. Está informando el Faro de Ceuta de que se han producido 12 detenidos en una emboscada a militares por un grupo de 30 inmigrantes. Ha habido apedreamientos, ha habido gente golpeada, bueno, en fin, 4 militares han resultado heridos, insisto, por un grupo de entre 30 y 40 inmigrantes en una de estas entradas en la zona de Benzú, que es en la otra zona, no la del Tarajal, sino la que está justamente en el otro extremo de la ciudad. Lo ampliaremos a lo largo de la mañana, pendientes de todas las comparecencias en el Congreso y de esa otra reunión de juventud con las comunidades autónomas para hablar de los menores. Pero nos toca irnos y nos toca de nuevo calzarnos esos Callahan, Begoña.
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2: Tony Bolaño, que pases un día estupendo y feliz reentré.
3: Muchas gracias. Abrazo a todos.
2: Un abrazo. John Mueller, lo mismo te deseo.
0: Que estés muy bien, Miguel. Disfruta de tus vacaciones.
2: Portillo. Que nada, lo dicho, nos encontramos.
1: Nos encontramos. Por aquí. Muchas gracias, Miguel.
2: Actualizamos toda la información ahora en el boletín de las 10, de las 9 en Canarias.

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1: Son las 10, las 9 en Canarias, las noticias de la mañana con Margarita Zavala, empezando por la confirmación de que hay 4 españoles desaparecidos después de esa riada entre Nepal y el Tíbet.
2: Sí, hasta ahora desde el gobierno español lo que nos contaban es que ellos no tenían constancia de que hubiera ningún compatriota desaparecido. Ahora José Manuel Álvarez confirma que hay 4 personas con las que no se ha conseguido contactar.
3: En estos momentos no nos constan fallecidos españoles, pero sí hay 4 personas que no localizamos. Si hago un llamamiento a todos los españoles, a sus familiares, amigos que sepan que están o han estado en la zona siniestrada, para que entren en contacto con los teléfonos de emergencia consular, tanto de nuestro operativo sobre el terreno como de la unidad de emergencia consular aquí en los servicios centrales en Madrid.
2: A esta hora arranca en el Congreso la comparecencia del ministro de Presidencia, Félix Bolaños, para explicar qué ha hecho el Gobierno central desde que comenzó la crisis migratoria y humanitaria en Ceuta. Bolaños es el segundo tras la ministra de Defensa, Margarita Robles. A las 12 del mediodía habrá otras 2 comparecencias en la Cámara Baja, la de la ministra de Sanidad, Mónica García, y el actual responsable del Mando Único y ministro de Política Territorial, Ángel Víctor Torres. Todo ello tras una noche complicada, donde aumentan las tensiones entre la población y los migrantes. Según publica el Faro de Ceuta, 4 militares de la Comandancia General de Ceuta han resultado heridos al ser emboscados por un grupo de alrededor de 30-40 migrantes este jueves en la madrugada sobre las 5 de la mañana. Preocupa también la situación en los colegios, donde ya se debería estar preparando la vuelta al colegio. Más de uno hemos hablado con Pedro Domínguez, presidente del AMPE de Ceuta, del Sindicato Independiente de Profesores, que se pregunta si va a haber medios suficientes para proteger a los colegios durante el curso.
4: Lo que necesitamos es lo que nos prometen. Lo que pasa es que tenemos dudas de que se pueda llevar a cabo. Necesitamos seguridad, necesitamos tranquilidad, necesitamos ayuda psicosocial para todo el mundo. Una cosa es prometer y otra hacer. Entonces llevamos un mes que aquí esto no se arregla. Entonces estamos invadidos y lo que pide todo el mundo es que lo que tiene que hacer un real decreto en condiciones y arreglar la salida inmediata.
2: A esta hora está previsto que arranque también la conferencia sectorial de infancia con 2 cuestiones principales sobre la mesa. Una ayuda de 25 millones de euros a Ceuta y además el posible reparto de los menores entre las comunidades autónomas. Hay 3 comunidades donde Vox tiene competencias en infancia: Extremadura, Castilla y León y Aragón, que ya han dicho que no van a asistir. Nos vamos hasta allí. Sara Iturbide, buenos días.
5: Buenos días. Extremadura, Aragón y Castilla y León comunicaban ayer al Ministerio que rechazan tanto la partida extraordinaria para Ceuta como el posible reparto de menores a otras comunidades autónomas, por lo que no van a asistir. Este punto, el del reparto de menores, no se metió en el orden del día por rechazo de las comunidades autónomas del PP, aunque la ministra Sira Rego va a volver a proponer su inclusión, que tendrá que votarse. Hay 2 puntos en la orden del día. El reparto de los 25 millones de euros a Ceuta para la gestión de los menores migrantes no acompañados y un segundo punto incluido ayer en el que se va a informar de la situación actual en Ceuta, un punto que en la comisión preparatoria no se había incluido. Una de las cuestiones que Canarias va a poner sobre la mesa, según ha avanzado la consejera, es que llevan esperando desde junio sin saber quién es la figura del defensor del menor en el triaje de los niños y niñas que llegan a Ceuta y a otras comunidades autónomas, una figura obligatoria según el Pacto de Migración y Asilo que tiene que asignar el Estado.
2: Meta llega a un acuerdo multimillonario para evitar que siga el proceso contra la multinacional propietaria de Instagram, Facebook o WhatsApp. Meta reconoce de facto que el algoritmo que aplica en sus redes es adictiva y está dispuesto a hacer cambios. Borja Atsuara, experto en

0: Derecho Digital nos explicaba en Más de Uno que ahora lo que pide Meta es que estos cambios también se apliquen a otras compañías como TikTok.
1: Eso también es una cuestión de competencia. Si me imponéis a mí las condiciones y no se las imponéis a TikTok o a YouTube, pues entonces me estáis dejando a mí fuera del mercado, con lo cual yo pagaré los 18.000 millones en la medida, o una parte de ellos, el 30%, en la medida en que se sumen a este acuerdo mis competidores, porque si no me dejáis en desventaja y no serán eficaces las medidas porque saltarán de una red social limitada a otra que no esté limitada.
0: Y Rusia ha vuelto a atacar Ucrania. Esta madrugada Moscú ha lanzado un ataque masivo contra puertos, centros de almacenamiento de grano, industria y otras infraestructuras de misiles balísticos e hipersónicos. Más información a las 11, las 10 en Canarias. Se quedan en la buena compañía de Más de Uno.
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0: además está Paloma Gallego en Albacete. Buenos días, Paloma.
1: Hola, ¿qué tal? Muy buenos días.
0: Javier Ruiz, hoy no sé dónde está. Muy buenos días, Javier.
2: Buenos días en Ciudad Real, capital de la Mancha, cerca de mi pueblo, de Fernán Caballero, donde vamos a, donde vamos a ir ahora a hacer un programa especial por las fiestas de San Agustín.
0: Qué alegría, claro, qué bonito.
1: No te falta nada. Nunca se sabe dónde está, pero siempre está en nuestros corazones, porque eres un feliz.
2: Es el mejor sitio donde se puede estar, efectivamente.
0: Arturo Téllez, en Oviedo, buenos días.
3: ¿Qué tal, qué tal? San Agustín, también fiesta en Avilés, exactamente mañana.
0: Sí, señor. No hay manera de que paréis quietos y nos vayáis de juerga.
2: Y hoy Santa Mónica, que era la madre. Felicidades a las Mónicas, por felicitar a las Mónicas. Que
0: hoy fue ayer.
2: Es que hoy es Santa Mónica y mañana San Agustín.
0: Vale.
2: Seguro.
0: Si lo dices tú, es que segurísimo. Tengo junto a mí, no sé si le conocéis, Rubén Santos, buenos días.
4: Nadie me conoce.
2: ¡Hombre, Rubén!
4: ¡Hombre, Javi Ruiz!
2: ¿Cuánto, ¿cuánto tiempo? ¿Pero qué pasa, hombre? ¿Cómo estás?
4: Fíjate que yo no... Morning person, Javi Ruiz.
0: Mira que estamos al... Sí, es el penúltimo programa del año, o sea, del año de verano, del verano.
3: No, del año, del año, Begoña, del año.
0: Ya, es que para nosotros empieza la cosa en septiembre. Es el último programa y está muy de los nervios.
4: Estoy atacado.
0: Sí, ya lo sé, ya lo sé.
4: Pero
0: es que es precioso y lo ha montado él solito. Y lo ha logrado él solo, que eso es lo maravilloso.
4: Y es muy bonito, muy bonito. Pues tenemos unas cuantas preguntitas.
0: Vamos al lío, que si no pueden ir las conexiones, sobre todo.
4: ¿Sabíais que una cría de chimpancé puede sufrir el mismo trastorno de estrés postraumático y terrores nocturnos que un niño huérfano? ¿Cómo es posible que un animal desahuciado y maltratado por el ser humano sea capaz de responder con un abrazo de agradecimiento que ha dado la vuelta al mundo? ¿Podemos aprender a convivir con vacas, caballos o gallinas mirándolos de igual a igual y no como meros recursos? ¿Son los refugios y santuarios de animales la solución definitiva o son un parche a un fallo mucho más profundo del sistema? Compartimos casi la totalidad de nuestro ADN con los chimpancés. Saben lo que es el duelo, sufrir el terror de una pérdida, experimentan pesadillas tras vivir un trauma y recuerdan con una memoria imborrable a quien les tendió una mano cuando estaban al límite, al borde de la muerte. Durante siglos, el ser humano ha mirado al resto de especies como un catálogo inagotable de recursos para consumir, para explotar o para mercantilizar. Sin embargo, frente a este ruido destructivo, existe una corriente ética que busca precisamente lo contrario: reparar el daño, sanar las secuelas invisibles con amor y devolverles la dignidad. Espacios donde el valor de una vida no se mide por lo que produce, sino por su derecho fundamental a coexistir en paz como nuestros iguales. Hoy, ¿en qué sabemos de los santuarios de animales?
0: Pues este tema tan precioso, como te lo has trabajado tan bien, yo creo que deberías de saludar a nuestra primera invitada, porque tienes todo el derecho del mundo a haber conseguido algo tan preciado, y es que se ponga, no porque no quiera, sino porque no tiene tiempo casi nunca, ¿no?, la mujer.
4: Pues vamos a viajar hasta el corazón de África para adentrarnos en el mayor centro de rescate de chimpancés del continente. Desde la selva del Congo y conectada en directo con nosotros por satélite, nos atiende la veterinaria y primatóloga, directora de Chimpunga, que no creo que lo haya pronunciado bien, Rebeca Atencia, que es todo un referente mundial en la conservación animal. Buenos días, Rebeca.
5: Hola, buenos días.
0: Hola, Rebeca.
5: No sé si se oyera muy bien, ¿eh?
0: Buf,
5: estamos a satélite.
0: De maravilla, Rebeca, se te oye alto y claro, muy bien se te oye. Rebeca, me ha estado mostrando hace nada, hace unos segundos...

0: Rubén, donde estás ubicada en la selva del Congo, a 5.000 y pico kilómetros de aquí. Y me parece un lugar alucinante porque está rodeada solamente de selva, de árboles, de un río y una carretera que parece carretera, pero es una cosa diminuta, muy fina, que se ve bordeando a lo lejos el lugar donde estás. ¿Cómo es el lugar donde te encuentras, Rebeca?
1: Pues ahora mismo, bueno, la carretera está bastante lejos, a más de 100 kilómetros, y pues está justamente está lloviendo ahora mismo. Esta mañana se ha levantado lloviendo y estoy en mitad de la selva, en el Parque Nacional de Konkwati, que hemos tenido que ir a poner unos collares a unos mandriles que hemos introducido. Y aquí nada, pues me pillo en mitad de la nada la entrevista, pero gracias al satélite pues podemos comunicarnos.
2: Sí, y se oye increíble, ¿eh?
0: Sí, sí, se oye muy bien, Rebeca. Rebeca, ¿tú cómo es un día tuyo, un día cualquiera? Me imagino que un día cualquiera cada día es distinto en tu caso y cada día tienes una urgencia diferente, sí. Cada día te puedes encontrar con un problema distinto y con una alegría también, sí. ¿No? Distinta.
1: Claro, cada día es completamente diferente. No, muchas veces me hacen esa pregunta y es que yo no tengo una rutina de mis, claro, días son así o asá. Mis días son salvar chimpancés, mandriles o lo que se nos encuentre por delante, salvarlos y ayudar que este país, no solamente Congo, bueno, que Congo y que el mundo entero quiera salvarlos también, ¿no? Y proteger la naturaleza. Entonces, con ese objetivo, pues imagínate cómo puede ser mi día. Hoy estoy aquí poniendo collares a mandriles. Ayer estábamos recuperando un chimpancé en un zoo en Brazzaville. La cosa es que yo no estoy sola, yo trabajo en un equipo. Entonces, como digamos que nos diseminamos y podemos hacer el mismo trabajo en un montón de puntos al mismo tiempo.
0: Uh-huh. Un equipo que lo tienes ahí, un equipo que lo tienes alrededor del mundo. En el caso de España, ese equipo, ese enlace es con alguien que se llama Marisa Mariñán y que está muy en unión con lo que tú estás haciendo aquí, ¿verdad? Rebeca.
1: Sí. Yo trabajo en el Instituto Yungudal aquí en Congo y Marisa trabaja en España. Entonces es muy importante la unión entre Congo, España y otros países, porque si no sensibilizamos en países como en Europa, en España, de que realmente la destrucción masiva de la selva no la están haciendo aquí. La están haciendo aquí porque hay demanda de madera de otros países. Entonces digamos que la concienciación tiene que ser en todas partes. No puede ser solamente aquí. Estamos en un planeta en el que estamos todos. Es un conjunto de en los que todos tenemos que hacer algo para parar la destrucción de la selva, ¿no? Que al final son los pulmones de los que respiramos todos.
0: Claro, es que Marisa Mariñán es la responsable del programa educativo Raíces y Brotes en España, el servicio que fue impulsado por el Instituto Jane Goodall. Es educadora ambiental con formación en primatología. Marisa, muy buenos días.
3: Buenos días a todos.
0: Y Marisa, muchas gracias por habernos facilitado todos los contactos necesarios para poder contactar con Rebeca, que no es fácil.
3: No es fácil porque, bueno, como veis, no para. La labor que realiza es absolutamente increíble y, bueno, pues desde España estamos encantados de poder difundir su mensaje, transmitir sus palabras a través de las imágenes, de los vídeos, de sus frases que son las que motivan muchas veces a los niños que nos están escuchando y que ayudan pues a esto que está diciendo tan importante, que es concienciar para que no haya tanto de lo que trabajar allí.
0: Claro, Rebeca, tú has trabajado codo con codo con Jane Goodall. Marisa, también has conocido a Jane Goodall. Sí. Rebeca, en tu caso, ¿qué has aprendido de ella?
1: Pues he aprendido primero a tener esperanza, ¿no? Que aunque lo veas todo negro, siempre se puede buscar la forma de convertir lo que se ve tan oscuro en algo con una salida, incluso mejor, ¿no? Convertir un problema en una solución. Es una cosa que he aprendido de Jane, de verlo todo de forma positiva. Uh-huh. Y luego, sobre todo, en creer en la gente, ¿no? Ella creyó en mí. Cuando yo tenía 20 y tantos años y me encontró en mitad de la selva, creyó en mí, me dio, digamos, la fuerza de poder llevar este proyecto. Y es algo que es muy importante, ¿no? Pensar que tienes que trabajar en equipo y con más gente. Uh-huh. Y cuando la gente tiene pasión, hay que apoyarle para que siga adelante.
0: ¿Y tú te has encontrado con tu relevo o todavía no?
1: Yo creo que no tenemos un relevo. Igual que yo no soy el relevo de Jane, lo que podemos hacer es inspirar una, dos, tres personas. Sí, sí. Entonces, porque va siguiendo diferentes caminos. Yo no hago lo mismo que hacía Jane. Hago algo, seguimos el mismo objetivo, pero trabajamos en ámbitos diferentes. La cosa es seguir inspirando a otros. Igual que a mí me ha inspirado Jane, o incluso un guarda forestal cuando yo era pequeña, pues con nuestras acciones podemos inspirar a niños, a adultos, a quien sea.
2: Déjame mencionar, Begoña, que Jane Goodall fue Premio Príncipe de Asturias, sí, de 2003, y en el fallo del jurado, y al hilo de lo que acaban de decir, el fallo, leo, quiere resaltar su esfuerzo sincero y comprometido por llevar a todas las capas sociales, especialmente a la juventud de todo el mundo, el resultado de sus trabajos. Evidentemente fructificó.
0: Uh-huh. Así es, sí que fructificó.
4: Rebeca, hay un... Sí. O sea, esto te lo habrán preguntado muchas veces, pero hay un vídeo muy famoso de Gunda, una... ¿Era hembra o macho?
1: Hembra. Hembra.
4: Abrazando, sí, a Jane y abrazándote a ti después de una liberación, y Jane dijo específicamente que gracias a ti sobrevivió. ¿Cómo fue ese camino hasta que llegasteis a ese momento que ha dado la vuelta al mundo?
1: Sí, es un camino largo, ¿no? O sea, yo y Jane nos encontramos en las... Yo estaba haciendo, estaba dirigiendo un proyecto de reintroducción de chimpancés en Congo. Y ella vino y nos conocimos allí y empezamos a trabajar juntas. Jane no venía al Congo siempre, venía una vez al año, a lo mejor se quedaba una semana. Uh-huh. Sí. Pero yo me encargaba del proyecto aquí, y Gunda es como otros chimpancés que han llegado, una chimpancé que llegó en situación crítica. Conseguimos recuperarle gracias a una transfusión de sangre también que le pudimos hacer. Y era un esqueleto cuando llegó y conseguimos salvarla de la nada, ¿no? Entonces digamos que se quedan con un agradecimiento tan fuerte que la forma de expresarlo es como lo expresa un ser humano, con un abrazo. Uh-huh. Un abrazo, una muestra de cariño y una muestra de, por favor, quédate aquí cuando me estás liberando en esta selva que me da miedo, porque es una muestra de, por favor, si la abrazo, a Jane no la conocía, él acababa, uh-huh, de conocer, pero se dio cuenta que era un poco nuestro líder, ¿no? La persona, sí, que la persona mayor que nosotros seguimos. Entonces, como siempre suelen querer tener al dominante cerca de ellos para protegerlos, abrazó a Jane. Uh-huh. Y después cogió la dirección de la selva por miedo, ¿no? Por decir, por favor, no te vayas, gracias, pero quedaros conmigo, sí, un poco hasta que yo me defiendo.
0: Sí, sí.
1: Eso es un poco el significado de ese abrazo de Gunda.
0: Y después de aquel último abrazo, ¿habéis tenido algún tipo de contacto con ella? O ya,
1: sí,
0: se pierde. Sí,
1: sí, sí, a Gunda, sí, yo la veo todos los años. Y, ajá, Gunda ha tenido una hija, Kiminú.
0: Sí.
1: O sea que Gunda forma parte de un grupo de chimpancés que tiene un puesto muy alto a nivel jerárquico dentro del grupo de las hembras.
4: Ajá. Gunda está en la reserva que creasteis, en el río Kouliu.
1: En la reserva natural de Chimpunga, sí. Uh-huh. Está en la reserva natural de Chimpunga, en el grupo de reintroducción de Chinsulu. Uh-huh. Sí. Uh-huh. Está con 37 chimpancés juntos. Wow. O sea, es una comunidad de chimpancés.
0: Sí, sí. Marisa, me imagino
1: ella
0: que
1: era
0: este
1: huérfana
0: tipo...
1: y se consiguió integrar.
0: Uh-huh. Marisa, perdona, me, sí, imagino, sí, que este tipo de acciones, este tipo de vídeos, luego se lanzan, y yo no sé si hubo un antes y un después de esta Gunda.
3: Sí, la verdad que el vídeo de Gunda ha tenido y sigue teniendo mucho impacto. Es un vídeo que, por ejemplo, en todas nuestras actividades educativas les ponemos a los niños y niñas, y bueno, y también adolescentes y mayores, y es un vídeo que transmite todo el gran trabajo que se hace en Chimpunga, todo el trabajo en equipo, que, como dice Rebeca, que es importante, que son muchas personas en muchos lugares haciendo muchas cosas que nos llevan a momentos como ese, que sirven para concienciar, para que veas que un niño de repente ve ese abrazo, se emociona y dice, ¿qué puedo hacer yo para que otros chimpancés puedan volver a la selva? Y eso es lo que dices, vale, se ha plantado esa semillita de esperanza que siempre nos decía Jane, que había que intentar poner en cada una de las personas para que intenten hacer algo, miren en su entorno, busquen qué problemas hay y cómo los puedo solucionar. Por eso nació Raíces y Brotes, y por eso todos estos vídeos y estas historias como las de Gunda sirven para que la gente empatice con una especie tan similar a nosotros, pero que a veces parece que vemos como tan lejos, ¿no? Como que no podemos hacer nada desde aquí para ayudar, y es todo lo contrario. Así que bueno, historias como Gunda, Rebeca tiene muchísimas, y nos sirven cada una de ellas, desde el chimpancé más bebé que llega hasta chimpancés adultos con personalidades maravillosas que les cuentas a los niños y se identifican con ellos, ¿no? Y eso es lo que conseguimos que genere esa esperanza luego en ellos de venga, que podemos ayudarles.
0: Habláis de chimpancés, y Rubén hablaba antes de chimpancés con estrés postraumático, y Rebeca, yo no sé, llegan a vosotros con pesadillas también, ¿no? Con pánico por ese abandono, no que la madre que haya querido, sino que la han raptado, o la han asesinado, o lo que fuere, ¿no? ¿Cómo trabajan los cuidadores con las heridas emocionales de estos pequeñajos?
1: Y pues para nosotros es muy importante los primeros días, es clave tener un cuidado.

0: cuidador que va a estar con el bebé día y noche y que consiga acercarse a él. Porque el bebé lo primero que hace es, vienen con eso, el estrés, tienen con tensión en todo el cuerpo, con una parece una sonrisa, pero en realidad se están mordiéndolos, se están apretando los dientes del miedo, mirando con mirada perdida. Y de repente llega otro humano y dice, ah, yo ahora soy bueno. Es bastante complicado de entender. Sí. Tenemos que conseguir que ese bebé quiera acercarse al cuidador, pero los cuidadores no hacen muy bien, están muy acostumbrados, poquito a poco les se van acercando a ellos, les acarician, tal, hasta que llega el momento que ¡pap! Se forma ese vínculo y se llega a tocar, a abrazar, y en ese momento ya se tiene que respetar esa unión, día y noche. Siempre suelen ser dos cuidadores y se turnan, ¿no? A lo mejor una semana uno y otra semana otro, pero que están día y noche.
1: Claro, las 24 horas del día.
0: Las noches son lo peor.
1: Claro, claro.
0: Por las noches tienen pesadillas y tener a alguien cerca que les acaricia, les toca, pues les causa se relajan de una forma que les hace recuperar su comportamiento natural de su especie. Uh-huh. Y es un proceso muy largo y luego hay que integrarlo con los otros chimpancés, ¿no? Pero es un proceso muy largo y complicado a nivel psicológico.
1: Uh-huh. ¿Alguno ha habido que no haya podido integrarse, Rebeca?
0: Siempre tenemos casos en los que intentamos siempre acercarnos a ellos, ¿no? De que no quieren, ¿no? Que rechazan, pero tienes que insistir, o si llegan muy grandes, claro. Pero tenemos que conseguir ese primer contacto, porque necesitan cercanía de un primate, sobre todo en la cuarentena, que no pueden estar con otros chimpancés, uh-huh. Y luego los integramos en grupos, y hay algunos que sí, tienen muchas complicaciones para integrarse con otros chimpancés, sobre todo los que hemos confiscado adultos. Claro. Si a lo mejor un chimpancé que ha estado en un zoo o en casa de una persona en malas condiciones y lo cogemos adulto, ha olvidado el comportamiento normal del chimpancé y lo hace lo contrario, ¿no? Hace displays que es un comportamiento que puede ser agresivo cuando tenía que estar contento, cuando está contento. Yeah. Uh-huh. Entonces es muy complicado, pero buscamos siempre la fórmula.
1: Uh-huh. Vamos, que estén acompañados. No dejáis que os gane, ¿no? La adversidad, eso sí. Está claro. Tenéis paciencia infinita. La caza furtiva, ¿cómo ha evolucionado, Rebeca? ¿Y cómo se han mejorado las leyes en esa zona para cuidar a los animales?
0: Es muy importante que exista una ley que prohíba, ¿no?, tener chimpancés en cautividad, tener comprarlos, venderlos, transportarlos. En Congo tenemos la suerte que existe una ley y llevamos muchos años aplicando esa ley. La unión de la aplicación de la ley con la educación, ¿no?, para que la gente sepa que existe esta ley, y luego el recuperar los chimpancés y que se haga público, que la gente sepa que sí, que hay una segunda oportunidad para ellos, ha hecho que en este país, por ejemplo, la caza furtiva se ha reducido a unos... caza furtiva de chimpancés, digo, uh-huh. Se haya reducido a unos números increíbles, ¿no? Casi no recibimos chimpancés huérfanos de este país, pero en otros países sigue ocurriendo. Sigue ocurriendo porque África es muy grande, ¿no? Entonces, digamos, en cada país tienen una cultura diferente y hay que actuar de un modo, a lo mejor, un poco ligeramente diferente. Y es muy importante que exista selva. Uh-huh. Y en eso también participamos nosotros, ¿no? De que la selva esté allí para que pueda alojar a esos chimpancés y que no se den los árboles fuera.
2: Uh-huh. Una curiosidad, ¿todos los chimpancés, a todos les ponéis nombre?
0: Claro, a todos les ponemos nombres, porque cada uno tiene su personalidad, cada uno tiene su físico, personalidad. Es como si tienes como perros, ¿no? Los perros todos les ponemos nombres y los conocemos por su forma de ser. Los chimpancés igual. A mí me cuentan, pues un chimpancé ha hecho esto, esto, esto, y yo, es Scudia, ¿no? Sí, ¿cómo lo sabes? Pues porque Scudia siempre hace eso, o sea, sabes quién es. Y uh-huh. la cara va cambiando, porque de pequeñitos son como blanquitos y luego se les va poniendo más oscura, pero lo reconoces, sobre todo en la mirada, uh-huh. Sabes que es él.
1: ¿Los mandriles son simpáticos, Rebeca?
0: Son simpáticos. Vale. Estábamos esta mañana con un grupo de mandriles. Sí, son muy simpáticos. Bueno, tienen cuando sonríen, que parece que te están echando los dientes, como si fuese un perro que te echa los dientes, pero es cuando están contentos. Ajá. Entonces impresiona bastante, porque te enseñan esos colmillacos y es que están contentos. Y yo, vale.
1: Menos mal.
0: Pero bueno, están reintroducidos estos uh-huh. que tenemos aquí.
1: Uh-huh. Marisa, ¿qué podemos hacer desde España? Por no por Rebeca, sino por los chimpancés en general, en este caso.
3: Bueno, como bien ha dicho Rebeca, pues al final los chimpancés llegan allí por múltiples problemas, no es solo la caza furtiva, también es la pérdida de hábitat, mascotismo,

0: Entonces, bueno, sobre todo, por ejemplo, en cuanto a redes sociales, tenemos que tener muy en cuenta lo que compartimos, porque cuando estamos compartiendo una foto, un vídeo gracioso de un chimpancé que está cautivo y está disfrazado, o está haciendo como que ríe, como decía Rebeca, pero en realidad está transmitiendo miedo, y lo compartimos o le damos a me gusta, estamos fomentando ese tipo de contenidos. Cosas tan pequeñas como elegir bien la madera que compramos, elegir no contaminar con excesos de plástico, exceso de consumo, de todas esas cosas hacen que nuestro planeta esté un poquito peor, que el cambio climático esté un poquito peor, y todo eso perjudica seriamente a chimpancés y otros animales que están perdiendo su hábitat. Y también una cosa muy importante, la tecnología. Nosotros ya tenemos una campaña que se llama Movilízate por la Selva, que lo que ayuda es a reciclar teléfonos móviles que tienen dentro, igual que nuestros ordenadores, nuestras tablets, un componente que es el coltán, que para extraerlo hay que ir a zonas como Congo. Hay minería ilegal que no solo afecta evidentemente a la pérdida de hábitat y a los animales, sino también a las personas, seres humanos que se ven explotados, niños trabajando, una guerra, y todo eso hace que lleve aún más a la extinción animales que están ya en grave peligro, como son chimpancés, gorilas y otros muchos.
1: ¿Y puedo apadrinar un chimpancé desde aquí?
0: Exacto, eso es lo que te iba a decir. Desde el Instituto de Ayuda a España tenemos socios, donantes, gracias a su ayuda podemos enviar fondos a Chimpunga. Podéis apadrinar a chimpancés tan maravillosos como Bunda, como Sese, que fue víctima de también su madre de la caza furtiva, y a él pues perdió el ojo por un machetazo. Tenéis muchas historias, y el chimpancé que más os atraiga, que más empaticéis con él, podéis apadrinarle y ayudarle. Y bueno, también tenemos fondos a través de Timing y voluntariado, por supuesto, que siempre es más que bienvenido. Y también formar parte de Raíces y Brotes, que como os decía, es importante localizar los problemas que siempre decía Jane a nivel local, resolver nuestros problemas a nivel local, que con eso también ayudamos a los problemas globales.
2: Rebeca, que Navidad está ya aquí cercana, porque esto es así, la vida es así de rápida, ¿qué le pedirías tú a los Reyes? Ese deseo que tienes en tu vida por conseguir algo o algún fin o algo que necesites para seguir con tu trabajo, Rebeca.
3: Pues yo lo que a los Reyes es seguir recibiendo pequeños regalos como recibo muchas veces, como voy a poner un ejemplo de este pequeño regalo. Los pequeños regalos son ser inspirada por otros, no ser inspirada por otros que a lo mejor pasan desapercibidos. Este es el caso de un niño. Bueno, a lo mejor lo puede contar Marisa, esta historia. Teníamos que rescatar una chimpancé en Guinea.
2: Sí.
3: Y pues no teníamos dinero, porque en Guinea Ecuatorial no teníamos dinero y necesitábamos que rescatarla ya porque se iba a morir. Se llama Lola, esta chimpancé. Y no teníamos donante ni nada, y era dinero para la gasolina, para el coche, porque solamente podíamos ir en coche a buscarla. Y Diego, un niño que sabía la historia, rompió su cerdito, además que me mandó un mensaje. He roto mi cerdito para darte dinero, de todo el dinero que he ahorrado en toda mi vida, para que puedas comprar la gasolina para ir a buscar a Lola.
2: En toda mi vida.
3: Mira, dice, para mí, o sea, fue un mensaje tan bonito que simplemente el hecho de el hecho de querer ayudar a la distancia, de por favor, yo ayudo en 2 litros de gasolina o de, ¿sabes? Lo que sea, eso ya es suficiente. Ese mensaje llegó hasta Guinea, al Congo, a Gabón. Yo se lo iba enseñando a todo el mundo, aunque era en español, ¿no?
2: Claro.
3: Que a mí esas cosas son los pequeños regalos que me hacen seguir cada día, ¿no? El ver cómo la gente quiere ayudar, sea como sea, sea como sea, con reciclando móviles para que vayan, eso, a salvar un mandril o a salvar una selva o a las pequeñas cosas que hace gente que a lo mejor piensas que no puede hacer nada, pero sí, esa pasión que tiene
0: aquí se le refleja tengo a Diego.
3: Otros, porque eso ha hecho que muchos niños estén ahí.
2: Pero Marisa, ¿tienes aquí ahí tengo, a Diego, sí. al del cerdito? Sí. Pásamelo ahora mismo. ¿Cuántos años tiene?
0: A ver, pues tiene 10 años.
2: Hola, Diego. Pero si
0: espérate, es, que te le paso.
2: Es súper mayor, Diego.
0: Esto es en la radio.
4: Hola, buenos días.
2: Hola, Diego. Buenos días. ¿Cuántos años tenías tú cuando rompiste tu cerdito?
4: Mi cerdito.
0: Para ayudar a Lola.
4: Tenía 9, ¿no?
2: Sí, 9. O sea, que fue el año pasado. Pues entonces
3: fue el año pasado.
2: Tenías un montón de dinero, claro. O sea, 9 años ahorrando. Eso es una burrada.
4: A ver, Dime. Hombre, es que monedita no me encontraba, monedita la hucha para ayudar a un chimpancé.
2: Pues muy bien.
5: Ay, qué majo.

0: Qué maravilla, Diego, qué maravilla. ¿Y tú quieres, y tú no le has dicho a tus padres que te lleven al Congo un día a ver a Rebeca allí en directo cómo trabaja?
1: Pues hombre, ya me gustaría a mí, pero a ver cuándo se presenta la oportunidad.
0: ¿Verdad? Sería maravilloso. Padres de Diego, por favor.
2: Sí, sí.
0: Es que es un viejo joven. Que eso es un
3: viejo
2: joven.
0: Para nosotros es
3: Oye,
0: un piropo.
3: Espera. Sí. Diego, ¿por qué? ¿Cómo te surgió a ti la curiosidad y el interés por los animales, por los chimpancés en concreto?
1: Pues desde pequeñito siempre me han gustado los animales, me han parecido fascinantes. Y al final, pues los chimpancés son un 98% iguales que nosotros. Entonces se me despertó una gran curiosidad por estudiarlos, aprender sobre ellos. Y la verdad, a partir de ahí ya ha ido siendo con todo.
0: Que me imagino, Diego, que querrás estudiar algo sobre esto, ¿no? Pues querrás ser
1: Hombre,
0: primatólogo.
1: Biología marina.
0: Toma. Vale.
3: Ah, mira.
0: Vale.
3: Anda.
4: Bueno. Qué bien tenerlo claro.
0: Para salvar a los delfines y a las ballenas.
2: ¿Cómo te ves tú de mayor, Diego?
1: Pues me veo estando en un laboratorio, pues identificando nuevos corales, haciendo pruebas.
0: Qué chulo.
1: Y todo eso.
0: Pues dentro de nada te llamamos como experto, seguro, porque llevas unos pasos gigante.
4: Nos guardamos tu contacto, Diego, desde ya.
0: Sí, sí, sí. Y además hablas de maravilla.
1: Me quedan unos 30 años.
5: No, tranquilo. No, será antes, no te preocupes.
0: Y con 25 ya puedes empezar a colaborar en la radio haciendo cosas e investigando cosas. No te preocupes, así es.
1: Bueno,
0: Diego, ¿qué es?
1: Yo voy a intentar esforzarme por mi objetivo y a ver si se consigue.
0: Se ha comido la radio ahora mismo, ya no deja hablar a nadie. Es fantástico.
3: Es un crack.
0: Rebeca, pues
3: Diego, ¿dónde estás? Que voy a por ti.
0: Rebeca,
1: aquí estoy,
0: dice. Rebeca, que con muchos Diegos se puede hacer cosas muy hermosas en la vida, eso está claro.
6: Sí, es que eso es lo que me mueve cada día. Uh-huh. El poder abrazar a un chimpancé cuando te lo agradece, de que vuelve otra vez a la selva, sí. Y ver que un niño como Diego va a seguir, ¿no? Y otra gente va a seguir con sus... Salvar delfines, salvar corales, pero es eso, pensar que nosotros, cada uno de nosotros, podemos aportar un poquito.
4: Esto es lo que decía Rebeca, que no es cuestión de buscar un heredero, sino de inspirar, de inspirar una, dos, tres, cuatro personas, y yo creo que has conseguido inspirar a un chaval a dedicarse a algo tan bonito como los animales.
0: Pues Rebeca, atencia, ha sido un placer inmenso, de verdad. Directora del Centro de Rehabilitación de Chimpancés de Chimpo Unga, primatóloga y veterinaria. Rebeca, un beso enorme y que los reyes te traigan lo que has pedido siempre.
6: Muchas gracias. Venga, pues os dejo.
0: Venga.
6: Te cojo el coche para seguir.
0: Sí, seguro.
6: Venga, hasta luego.
4: Gracias, Rebeca.
0: Hasta luego. Y Marisa
6: Venga,
0: Marigan.
6: Gracias.
0: Marisa, muchísimas gracias.
6: Adiós.
0: A ti de verdad. Gracias inmensas.
1: A vosotros.
0: Por todo el apoyo que nos has brindado. Responsable del programa educativo Raíces y Brotes en España. Y gracias a ese Diego que tienes ahí tan cerca, que es todo un fenómeno. Marisa, un beso enorme. Y Diego,
1: muchas
0: otro beso grande.
1: Vosotros.
4: Qué bien habla Diego.
0: Sí.
1: Un abrazo.
0: Hasta luego.
4: Adiós, Marisa.
2: Fichado.
0: Vamos
2: ya
0: a seguir
2: fichado.
0: Por este camino. Durante esta hora. Vamos un poquito de publicidad y tenemos que contactar ahora con la República Democrática del Congo otra vez. Anda, ¿quién será?
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0: Paloma Gallego.
1: Aquí estoy.
0: Javier Ruiz.
2: Sí, sí, sí, aquí estamos.
0: Arturo Tellez.
3: ¿Qué pacha?
2: Impresionado.
0: No, Javi me dice, sí, sí, estoy aquí como molesto, estoy pasando lista, pero bueno.
2: No, Javi, no, que estoy impresionado, estoy todavía impresionado por Diego, me parece...
0: Alucinante, ¿a que
2: un
0: sí?
2: Un amor.
0: Sí, sí.
2: Un amor de muchacho.
0: Para tenerle de colaborador, para que se haga a los
2: sí,
0: medios.
2: Sí, yo ya lo fichaba para el año que viene.
0: Sí,
1: hay que hablar con los padres ya.
0: Sí, sí, así es.
1: El permiso.
0: Que no nos vamos a mover del Congo todavía, porque sí, claro, está el centro de la habitación de primates Liguiro, allí en la selva del Congo, y tenemos a otra española, que es Itxaso Vélez del Burgo. Itxaso, buenos días.
4: Buenos días.
0: Que no sé, Itxaso, bueno, de Rebeca estáis lejos. ¿A cuántos?
4: Sí, es otro país, de hecho, porque
0: vale.
4: Nosotros estamos en la República Democrática del Congo.
0: Es verdad, y... tienes razón.
4: Sí, sí, sí.
0: Pero si una se entera de cosas del Congo y la otra se entera de la República Democrática del Congo, ¿os vais echando una mano? ¿Os chiváis las cosas?
4: Claro.
0: Sí, ¿no?
4: Sí,
0: me imagino.
4: Sí, sí. Colaboramos todos.
0: Claro que sí. ¿Dónde estás ubicada? Hazme una foto de lo que te rodea.
4: Pues Luiro está en el este. Uh-huh. Estamos cerca de la frontera de Ruanda. Sí. Es la provincia de Sud-Kivu.
0: Uh-huh. Y vuestro, no sé si llamarlo santuarios, vuestro centro de rehabilitación, ¿cómo es? ¿Es muy grande? ¿Es pequeño? ¿Ahora dónde estás ubicada en él concretamente?
4: Pues son unas 12 hectáreas. Estamos cerquita del Parque Nacional de Causi-Biega, que es una zona donde se pueden ver gorilas habituados, gorilas graweri.
0: Sí.
4: Y es una zona muy bonita. Estamos a 1.800 metros de altura, o sea que no es el típico calor africano que todo el mundo se imagina, sino que es un clima montañoso, mucha lluvia y fresquito, de hecho, a las noches.
0: Has hablado de gorilas habituados. ¿He oído bien?
4: Sí, sí, sí.
0: ¿Habituados a quién? ¿A nosotros?
4: Sí, la gente puede ir a visitarles durante una horita.
0: Ajá.
4: Y siempre, por supuesto, conservando las distancias, ¿no? Y respetando a la familia de gorilas, pero es una experiencia única en la vida que yo recomiendo que si alguien tiene la oportunidad de hacerla, pues que la haga.

Sí. Itxaso Vélez, yo te conocí hace ya algunos años, y además en un momento en el que estabais haciendo una labor de...

0: no sé si estáis al tanto, pero está invadido por el M23. Entonces la población per sí pues ya tiene unos traumas repetitivos que pues nos dimos cuenta que ellos, al final la conservación tiene que ir de la mano de la población, de la comunidad, porque si no, no vamos a conseguir nada. Entonces vimos la necesidad de crear este proyecto, ¿no?, para brindar asistencia psicológica. En un principio empezamos con mujeres que habían sufrido violencia sexual. Y el programa al que te refieres era un poco, ¿no?, pues aportarles esa asistencia psicológica, pero luego integrarlas, ¿no?, en el trabajo diario del santuario. Y la verdad es que funcionó muy bien, porque tenemos el caso de Mamá Saguadi, ¿no?, que sí, de hecho ganamos el premio Goya, ¿no?,
1: sí,
0: por el
1: documental.
0: Es un documental cortito, ¿no?, pero ella explica muy bien cómo ella llegó destrozada psicológica, físicamente, al Uiro, y justo en el mismo momento más o menos llegó Kalima, una bebé chimpancé que también llegó muy traumatizada, muy triste, y ellas dos hicieron vínculo, vamos, enseguida, y ella cuenta, ¿no?, pues cómo ella sanando a Kalima, Kalima también le ayudaba a sanarse a ella, ¿no? En un momento además que ella pues tenía dificultad para relacionarse con hombres, especialmente, pues le ayudó mucho, ¿no?, pues esa burbujita que se crearon ella y Kalima.
2: ¿Y tú eres partidaria de contar realmente la crudeza de los casos que conocéis, de las atrocidades que se cometen contra ellos? Porque en esto hay debate de, ¿es necesario mostrar imágenes que nos pueden revolver y que nos conciencie, o no hay que disfrazar nada? ¿Tú qué piensas?
0: Yo creo que hay que ser conscientes de la realidad, pero sí comparto la idea de que estamos viendo demasiadas imágenes, ¿no? Demasiados. Yo por lo menos tampoco ya consumo, entre comillas, o no me gusta ver vídeos de violencia, porque creo que no me aportan nada, ¿no? Aunque hay que ser conscientes, hay que saber lo que es la realidad, pero tantas imágenes violentas, estoy de acuerdo que no son necesarias.
1: Es más efectivo contar qué pasó de una forma pues muy resumida, y luego ver el final, ¿no? Porque esos finales de esos abrazos y esos chimpancés que ya están bien, que están con los suyos y que están a gusto y tranquilos, bueno, eso ya es tan reconfortante. Sí, Javier.
3: Me gustaría hacer una nueva pregunta. ¿Cuánto tarda en, bueno, que esto será un poco complejo quizá, ¿no?, porque cada caso es un mundo, pero cuánto tarda en sanar un chimpancé en vuestras manos aproximadamente?
0: Sí, pues depende un montón del individuo, porque los chimpancés son súper inteligentes, ¿no? Son nuestros parientes más cercanos y cada uno tiene una personalidad distinta como la nuestra, ¿no? Y depende de cómo lleguen, de cuánto tiempo hayan pasado también en cautividad, ¿no? En qué condiciones. Hay algunos pues que han sido mascotas y han sido más o menos bien cuidadas y nos llegan, ¿no?, pues mejor, y hay otros que llegan realmente a las puertas de la muerte, ¿no? Y Mubaki, por ejemplo, que de hecho en suajili significa superviviente, pues llegó en los huesitos, o sea, vamos, un día más y no lo cuenta, y tuvimos que hacerle una transfusión de sangre para poderle recuperar, y él pues tardó mucho tiempo en incluso andar, ¿no?, porque estaba tan débil que no podía andar. Entonces depende un montón de la historia que haya detrás de cada chimpancé y también de su personalidad, ¿no? Yo también siempre digo que si a mí me hubiera pasado lo que le pasó a Mamá Saguadi, pues yo creo que no me hubiera recuperado, pero por eso que cada persona, ¿no?, pues tiene sus ritmos y su fuerza interna también.
4: Sí, Chaso, si hay conflicto entre ellos, incluso llegar a la agresión, ¿cómo hay que actuar en casos así?
0: Bueno, ellos son muy fuertes y a veces sí, son muy violentos, pero luego también tienen esa capacidad de pedirse perdón, ¿no? Entonces, si hay una pelea entre ellos, es muy difícil que nosotros también podamos intervenir, pues porque al final ellos, la fuerza que tienen es mayor. Yo, en el caso de Luiro, que viven en cercados, ¿no?, en selva, bueno, que representan a la selva, trocitos de selva, no nos podemos meter a

0: a separar un conflicto entre ellos. Les dejamos actuar y luego no hemos tenido tampoco problemas de grandes agresiones y ellos más o menos se entienden.
1: Yo no sé, ¿tú empezaste hace cuántos años, Itxaso, allí? ¿Cuántos años llevas ya?
0: Desde el 2014.
1: Vale, o sea que llevas 12 años. En 12 años, desde que llegaste a ahora, ¿has visto una evolución en positivo o las cosas han ido para atrás o ha sido unas subidas y bajadas?
0: Bueno, es que la República Democrática del Congo, especialmente el este, es un polvorín. Uh-huh. Ahora mismo estamos en, hoy mismo me están diciendo mis trabajadores que están en combates, que están oyendo bombas, que entonces esta zona del país es muy inestable. Entonces no puede, o sea, puedes llegar a ver mejoras, pero luego siempre pasa algo. Uh-huh. Entonces ahora mismo no estamos en el mejor momento, ¿no?
1: Ya. ¿Y vuestro centro lo respetan?
0: Sí, dentro de lo que cabe, no hemos tenido mayores incidentes. Sí que hubo una vez que el M23 pues comenzó a disparar en el interior porque bueno, pensaba que había Wazalendo, que es la fuerza local que les está peleando, pero más allá, o sea, para los animales y tal, los respeta, los trabajadores también los están respetando.
1: Uh-huh. Y cuando escuchamos las bombas, los chimpancés también estarán tan nerviosos como nosotros, ¿no?
0: Sí, claro. sí, mucho estrés, se esconden, uh-huh. están en silencio, ellos saben perfectamente uh-huh. que eso representa peligro, sí.
1: Claro, cuando están en libertad me imagino que intentarán irse lo más lejos posible.
0: Sí, porque lugar. De hecho os comenzaba a hablar de los gorilas habituados, ¿no? Que estaban sí. cerca de nosotros, ahora con la guerra se han desplazado a otras zonas, pues por esto mismo, ¿no?
1: Uh-huh. Y los vuestros no se pueden desplazar. Ahí exacto. habrá que darles más cariños y más mimos que nunca.
0: Exacto, eso es, sí, sí.
1: Paloma.
2: ¿Y tus planes cuáles son? Dada la situación complicada que nos estás comentando allí sobre el terreno, no sé si tus planes tienes claro cuánto tiempo te quieres quedar ahí, más qué tiempo es el objetivo, hasta que no consiga esto no me marcho.
0: Es complicado. Yo al final mi mayor trabajo es que conseguir los fondos, ¿no? y los recursos para que mi equipo pueda seguir haciendo su trabajo, ¿no? Entonces yo decidí salir de Luiro porque en ese estrés y en ese continuo miedo no, mi trabajo no iba a ser productivo allí, ¿no? Entonces yo ahora estoy en distancia, hablo con ellos todos los días, pero yo eso intento que no les falte nada, al menos en términos económicos, ¿no? y materiales. Y hasta cuándo, pues no sé, la vida supongo que me irá diciendo, ¿no? Pero de momento no les puedo dejar y menos en esta situación, sí.
3: Así ¿Y es. ¿Qué podemos hacer, Itxaso, desde España por Elviro y por tu fundación?
0: Pues la verdad es que los últimos años hemos conseguido, bueno, nos ayuda un montón pequeñas donaciones, ¿no? De incluso 5, 10, 20 euros, que al final, pues muchas pequeñas donaciones hacen un mundo, ¿no? Y para nosotros es muy importante esa aportación individual. Y tenemos una web, o si no, en Instagram también, que te lleva al mismo sitio de donar, es Luiro. LWIRO primates y ahí pues cualquier aportación sería genial.
1: Pues Itxaso, ha sido un placer volver a hablar contigo.
0: Igualmente,
1: un beso muy grande.
0: Muchas gracias.
1: Que te vaya muy bien y que os vaya
0: gracias
1: muy bien a ese centro de rehabilitación. Agur. Centro de rehabilitación de primates Luiro. Que en España también hay cosas de estas. Y tenemos a Fernando Sánchez. Buenos días, Fernando. ¿Cómo estás?
4: Buenos días, ¿qué tal?
1: Que eres el presidente y el gestor de Salvando Peludos.
4: Sí.
1: Pero no solo salva peludos.
4: ¿El qué?
1: Que no solo salvas peludos.
4: Pues algún reptil y algún plumífero ha caído por ahí, sí.
1: Y algún burro, alguna gallina.
4: Hemos abierto.
1: ¿No? Habéis hecho de
4: también,
1: todo.
4: También, sí, pero los burritos tienen pelo también.
1: Ah, bueno, también es verdad, tienes razón, es verdad. Me imagino nada más que los pelos así frondosos de los perretes y no del resto.
4: Sí.
1: ¿Dónde estáis? ¿En qué lugar estáis ubicados? Se puede decir, sí, me imagino.
4: Sí, nos encontramos en el término municipal de Villamanta, en la zona sur de Madrid, a unos 40 kilómetros de Madrid al sur, por la A5.
1: Uh-huh. Y

0: Vosotros colaboráis con ayuntamientos como, por ejemplo, Fuenlabrada o Arroyomolinos, que los dos son de Madrid, si no me equivoco.
1: Sí,
0: hay una cosa que vosotros tenéis a gala y es humanizar una perrera municipal. ¿Y en qué consiste esto de humanizar una perrera municipal?
1: Bueno, lo primero es que nosotros consideramos que los centros de protección animal, como nos gusta llamarlos, son centros públicos, son como las bibliotecas o son como cualquier otro servicio público por el que pagamos todos los vecinos. Entonces creemos que es vital que sean centros abiertos, que incorporen el voluntariado, que haya un perfil de transparencia muy alto, ¿no? Creemos que es lo que se le puede devolver a los animales que ya han sufrido la desgracia de ser abandonados y de estar confinados allí a la espera de una nueva oportunidad. Nuestro recorrido lo que nos ha enseñado es que en el momento que abren las puertas las cosas empiezan a funcionar. La gente se implica, genera relaciones empáticas, se enamora de los animales, los adopta o les busca adopción. Entonces, pues esa es la estrategia, ¿no? Hacer partícipe a la población de este fallo del sistema también de la población que supone un animal abandonado.
0: Así es.
2: Y en esa zona, Fernando, ¿os habéis visto afectados por los incendios?
1: Pues sí, hemos tenido los incendios, los primeros incendios, el que se originó en el Encinar del Alberche, lo tuvimos a 12 kilómetros de nosotros y el incendio de Aldea del Fresno de hace apenas 10 días a apenas 8 kilómetros. Hemos estado muy cerquita y bueno, yo creo que nos afecta a todas las personas que tenemos empatía y sensibilidad, ¿no? con el planeta, con nuestra tierra, con el campo y con los animales que habitan allí, pues nos afectan. En el momento que supimos de los fuegos, nos preparamos para salir corriendo a ayudar, pues donde hiciéramos falta, ¿no?
3: Yo no sé. ¿Los animales lo han notado?
1: Sí, claro.
0: Claro, claro.
1: Sí. Sí, los animales han sufrido muchísimo estrés. Son centenares de animales de familias que han sido desplazados junto con ellas. Ha sido impresionante también ver cómo las personas, pues antes de coger pues los objetos físicos y las cosas materiales, cogían a su perro o a sus gatos y los cogían debajo del brazo y salían corriendo, huyendo con las llamas aproximándose pues de casa, ¿no? Entonces uno de los trabajos que hemos hecho ha sido asistir a estas personas, ¿no? Que mucha gente nos decía, no, pero es que quiero ir al fuego y en el fuego están trabajando los agentes y las fuerzas de seguridad. Nosotros a quien podemos apoyar son a las personas que han salido huyendo de casa y que no tienen comida, no tienen una camita que ofrecerle a su animal y que está en una situación de tanta vulnerabilidad, ¿no? Estos animalillos.
0: Y hay muchos voluntarios, claro, con vosotros, me imagino.
1: Bueno, nunca dejáis. Son suficientes.
0: Nunca son suficientes, pero vale. ¿A queréis más?
1: Sí, tenemos está muchos bien. Animales. Siempre también, queremos claro. más porque somos muy ambiciosos en cuanto sí. al bienestar animal. Queremos que cada animal tenga dos manitas acariciándole, ostras. Dándole de comer y sí, diciéndole sí. lo mucho que le quieren. Uh-huh. Son animales que vienen traumatizados. En muchos casos han sido víctimas del maltrato, de la violencia, de y en todos del abandono. Entonces, claro. bueno, yo creo que es de justicia social devolverles un poquito de lo que le hemos quitado.
0: ¿Y las gallinas se dejan acariciar?
1: Sí, sí que sí, se dejan. Vale. Y tenemos gallinas que son maravillosas. Todas tienen su nombre, algunas tienen hasta apellido. Y son parte de la familia. Tienen
4: son ponedoras.
1: Un espacio seguro. Tienen un espacio seguro sí. y las queremos muchísimo, sí.
5: Uh-huh. El otro día vi yo en Madrid Río a un chaval con una gallina paseándola.
0: ¿Sí?
5: Lo prometo, sí, con una correa, una gallina, sí.
0: Pues no sé yo si es el mejor sitio para pasear, ¿no?
5: No sé.
0: No lo sé. ¿Tú qué dirías? ¿Tú qué dirías, Fernando?
1: Bueno, recuerdo un rescate que hicimos en Madrid de más de 20 gallinas que se había, pues un vecino las dejaba salir y habían terminado criando al borde de la vía del tren.
0: Ostras.
1: Y estaban allí viviendo y conviviendo con los vecinos y bueno, finalmente
4: una vecina más.
1: Al final generaban un problema claro. de salubridad, de ruido, los gallos cantando.
0: Así es.
1: Y en uh-huh. colaboración con Madrid Salud, pues hicimos este rescate con las compañeras de mis uh-huh. amigas Las Palomas y estuvimos trabajando allí una semanita retirando qué gallinas.
0: Bien. Qué bien.
1: Que son algunas de ellas que viven todavía con nosotros, uh-huh. sí.
0: Te tengo que despedir ya, Fernando. Ha sido un placer, Fernando Sánchez.
1: Muchas gracias.
0: De Salvando Peludos. Y también

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1: Noticias de las 11, las 10 en Canarias con Margarita Zavala, empezando por la comparecencia del ministro de la Presidencia, de Félix Bolaños, en el Congreso para explicar lo que está haciendo el Gobierno en Ceuta.
2: Sí, una comparecencia que ha comenzado a las 10 de la mañana. Bolaños es el primero de los tres ministros que va a comparecer hoy junto al responsable del mando único, Ángel Víctor Torres, y la titular de Sanidad, Mónica García. El ministro ha arrancado defendiendo la gestión del Ejecutivo Central. Asegura, frente a las numerosas críticas que están recibiendo, que están trabajando sin descanso desde el primer día. Congreso, Ignacio Jarillo.
3: Así es, en su intervención el ministro Bolaños ha dibujado un escenario de absoluta eficacia por parte del gobierno, especialmente en los últimos días. El ministro explica en dos pasos el plan a partir de hoy que contempla el asilo a quien lo merezca, y ahí es donde choca con Cuca Gamarra del PP, que exige directamente la expulsión.
4: La prioridad ahora es localizar, atender y comenzar los procesos de repatriación, reagrupamiento familiar o asilo.
5: Y la respuesta que están pidiendo los ceutíes es que de una manera eficaz y rápida se empiecen a tramitar todos los rechazos de las solicitudes.
3: La comisión sigue hasta ahora con la intervención de los distintos portavoces.
2: La fiscal general del Estado, Teresa Peramato, se encuentra en Ceuta junto a la fiscal de menores y la fiscal de Andalucía. Dentro de media hora está previsto que Peramato se entreviste con el presidente Juan Jesús Vivas, que le va a explicar de primerísima mano cuál es la situación a día de hoy. Una situación que se complica porque se eleva la tensión a todos los niveles. La población está harta, hoy volverán a manifestarse después de que anoche un grupo de encapuchados acudiera a la playa del Trampolín para destrozar las cabañas y los enseres de los migrantes que siguen acampados allí. En paralelo, un grupo de militares ha sido atacado. Estaban dentro de un vehículo que ha quedado seriamente dañado. Hay 12 detenidos. Nos informa Adrián Santisteban desde Ceuta.
6: La jornada de ayer traspasó el límite pacífico y se vivieron episodios de violencia. Por un lado, cuatro militares resultaron heridos tras sufrir una emboscada por parte de un grupo de entre 30 y 40 inmigrantes. Los hechos se produjeron a las 5:30 de la madrugada en la zona de Benzú. Los migrantes se abalanzaron sobre un vehículo militar y le lanzaron piedras de grandes dimensiones, teniendo que abandonar el vehículo y huir a pie. Por otro lado, un musulmán natural de Ceuta sufrió agresiones anoche en la avenida González Tablas en torno a las 9 de la noche, cuando el joven se cruzó con un grupo de manifestantes que lo confundieron con un migrante irregular y por este motivo le propinaron varios golpes en la cara. El joven ya ha denunciado los hechos ante la Policía Nacional.
2: La vicepresidenta de Ceuta acaba de hacer un llamamiento a la calma tras este incidente en Benzú entre los militares y los migrantes. A esta hora, además, se encuentra reunida la Conferencia Sectorial de Infancia, donde en principio la ministra Sira Rego va a intentar que se hable del reparto de menores migrantes que se encuentran en Ceuta. La consejera madrileña Ana Dávila aseguraba la entrada que el gobierno de Pedro Sánchez quiere que las comunidades autónomas le resuelvan un problema que ha provocado él.
7: Bueno, para empezar, es un punto que ha incluido el gobierno de forma irregular y que no puede incluir. Es absolutamente ilegal porque el órgano colegiado que aprobó el orden del día aprobó un orden del día que no tiene y no contiene ese punto, con lo cual nosotros vamos a votar en contra, obviamente, de que se incluya ese punto. Y el gobierno de España lo que tiene que hacer es resolver un problema que ha generado él mismo en Ceuta por no proteger las fronteras cuando sabía lo que iba a suceder.
2: Se eleva a 180 la cifra de muertos y a casi 1.400 los desaparecidos tras la riada entre Nepal y el Tíbet. El ministro de Exteriores español confirma que hay cuatro compatriotas desaparecidos a los que no se ha conseguido localizar y que por eso pide ayuda.
8: Hago un llamamiento a todos los españoles, a sus familiares, amigos que sepan que están o han estado en la zona siniestrada, para que entren en contacto con los teléfonos de emergencia consular, tanto de nuestro operativo sobre el terreno como de la unidad de emergencia consular aquí en los servicios centrales en Madrid.
2: La policía de Nepal acaba de confirmar que han encontrado 270 cuerpos entre los restos de esta riada. En nuestro país, la compraventa de viviendas ha caído en los últimos 12 meses en un 4%. Son datos del Consejo General del Notariado, Manuel Pecino.
9: Que reflejan que, aunque la tendencia sigue siendo a la baja, se ha moderado en el mes de junio. Se produjeron 67.525 operaciones y casi la mitad se pagaron al contado, porque el número de hipotecas, según los datos de los notarios, subió mínimamente hasta las 36.200. Todo en un mercado en el que el precio no tiene freno. El metro cuadrado se vende a 2.100.

0: 14 euros de media en junio, es casi un 9% más que en el mismo mes del año pasado y se encareció en 15 de las 17 comunidades autónomas, donde en Cantabria un 41%, Murcia, la Comunidad Valenciana o Madrid.
1: Más información a las 12, las 11 en Canarias, siguen en la buena compañía de Más de Uno con Begoña Gómez de la Fuente.
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0: Jorge Granullaque, buenos días.
1: Hola, ¿qué tal? Muy buenos días. Pues me acabo de dar cuenta que estoy casi de incógnito, porque vengo de gris, como las sillas.
0: Ah, bueno,
1: del
0: claro,
1: estudio,
0: sí.
1: Y
0: estás
1: como
0: de camuflaje.
1: Y como el fondo.
0: De camuflaje.
1: O sea, sí. Bueno,
0: estás muy moreno, además, casi...
1: Podría estar más. Dame vacaciones. Yo os lo demuestro, que puedo estar mucho más moreno.
0: Te puedes camuflar más todavía.
1: Me puedo camuflar. Y si me dais una playa, ni te cuento.
0: Pues parece que el verano se ha terminado, o sea que no sé yo qué decirte. Tenemos una borrasca, que nos trae una bajada de temperaturas, lluvia, nubes, maravillosas.
1: Para dos días que vamos a tener un poco de respiro. Porque que también los que no queremos tanto calor también existimos, también vivimos. ¿No?
0: Yo me apunto a eso.
1: Por eso que hay muchos que el calor que está muy bien para cuando estás de vacaciones en la playa, pero es

0: que cuando estás trabajando.
1: Claro, no.
0: Es más, nos gusta más el tiempo primaveral u otoñal.
1: Así es. Incluso el invernal.
0: Incluso el invernal, sí.
1: Así. ¿Y que
0: con los pingüinos? Oye, telita este año con los incendios, ¿no?
1: Sí.
0: Como estos meses de julio y agosto hemos vivido una vez más, un año más, pues así os recuerdo un poco por encima, Almería, Guadalajara, Huesca, Madrid, Ávila, Huelva, Toledo, el año pasado también, si no recuerdo mal, Toledo, León, Ourense, Asturias, y así siempre, ¿no? Y bueno, y es cierto que lo estamos viendo, es un poco la vida moderna, ¿no? La vida moderna. Estamos viendo ahora con la situación migratoria de Ceuta, ¿no? Que llega el suceso, el que sea. Se monopoliza la información y la desinformación. Estamos ahí permanentemente hablando de lo mismo.
1: Y el otro ya
0: y luego pasa,
1: un tercer, y luego, quinto
0: o
1: plano.
0: No, pasa y ya sí. Se nos olvida todo. Sí, se nos olvida Ceuta, se nos olvida el incendio, se nos olvida la inundación, etcétera, etcétera. Bueno, por eso os dije cuando el momento de julio y agosto con los incendios que no quería hablar con ningún experto relacionado con los montes, porque es cierto que no me apetecía que el mensaje quedase confundido en la turbidez de la desinformación, ¿no? Y bueno, hoy parece que además el tiempo acompaña en gran parte de la península con esta bajada de las temperaturas, con previ de lluvia, en algunos casos, y esto también es peligroso, ¿no? Lluvia torrencial por las tormentas, pero bueno, eso es otro tema. Así que hoy quiero hablar o quiero compartir con vosotros información de lo que hemos vivido en este julio y agosto, ¿no? De los incendios, hablar de los bosques, hablar de nuestros bosques.
1: Entonces podemos llamar a un experto, ¿sí?
0: Sí.
1: ¿Me das permiso?
0: Una experta en este
1: una
0: caso.
1: Experta, vale. Es Sonia Roig. Es profesora titular de la Universidad de la Escuela Técnica Superior de Ingeniería de Montes, Forestal y del Medio Natural de la Universidad Politécnica de Madrid. Muy buenos días, Sonia.
2: Hola, buenos días, Begoña. Buenos días, Jorge.
0: Buenos
2: Muchísimas
0: días,
2: gracias por ese interés y esa presentación.
0: Esto es lo corto. Esta es la presentación corta que te ha hecho
1: larga,
0: Begoña. Porque,
1: que no me importa.
0: Porque ya hemos hablado de estas semanas de que la vida, sobre todo si miramos a los ecosistemas, la vida es transversal, ¿no? Este año, ya os lo dije la semana pasada, no hemos traído ningún experto ni investigador, por ejemplo, de ganadería extensiva para que nos diese su visión de los ecosistemas, pero siempre aparece la importancia de respetar las normas de la naturaleza, ¿no? A lo que has dicho de Sonia, la presentación larga es que ella además imparte materias de silvicultura. No sé si es silvicultura o silvicultura, Sonia.
2: Se pueden utilizar las dos, ¿no?
0: Pues las dos.
2: Somos más silvicultura.
0: Silvicultura.
2: Más la tradición forestal española.
0: Y restauración forestal. Ha sido presidenta y sigue en la Junta Directiva de la Sociedad Española de Pastos. Ha sido vocal de la Sociedad Española de Ciencias Forestales. Está
1: Los
0: en varios.
1: Pastos es un temazo, por cierto.
0: Por eso. Si es que no vas a parar de preguntar. Entonces yo. Prepárate, Sonia, te va a hacer un vamos.
1: No, me
0: río yo de los exámenes que haces tú a tus alumnos. Está en varios proyectos de investigación y experimentación, como el de la Mierla, arrasado por el fuego en Guadalajara. También me gustaría preguntarle a Sonia por esto. Creo que la conocí a través de un proyecto de mujeres forestales que nació para visibilizar el trabajo de la mujer en un sector totalmente masculinizado. Comenzó con un grupo de chat, no voy a decir el nombre del grupo de chat, si quiero que lo diga Sonia, y bueno, fue una de las personas que me explicó, junto con una compañera suya, una ingeniera de Montes, Ana Macías, lo del desastre de los árboles con la Filomena, sobre todo en una gran ciudad como Madrid. Quiero decir que todo esto es un contexto para que comprendáis que lo que nos pueda explicar Sonia en los próximos minutos está basado en conocimientos y en el día a día que trabaja Sonia Roig para aclararnos, Roig o Roig, que también esto es que aquí me ha dicho que lo pronunciemos como nos dé la gana, ¿no?
1: Vale.
0: De todas las dudas que podamos tener en relación con los incendios y sobre todo el cuidado de nuestros bosques para mirar ya al 2027.
1: Pues si seguimos con el contexto, Jorge,
0: para
1: al menos saber qué es verdad, ¿no? Y qué es mentira, que eso es algo súper importante de todo lo que se ha dicho estos meses. En manos, entonces, Sonia, ¿de quién está el monte?
2: Uy, eso es una pregunta. Podemos hablar con esto ya
1: para preguntar todo el rato.
2: Tenés,
1: vale.
2: ¿No? Para estar a esta mano. Pero antes de contestar esta pregunta, perdona, que cuando me refería a lo de la presentación, me refería a dar las gracias por la presentación, no solamente por mi presentación, sino a traer este tema estos días que, como decíais, ahora empieza a refrescar, se nos va a ir olvidando el tema de los incendios y a pesar de que en verano se repite y cuando vienen estas crisis, los incendios grandes, ¿no? Y estos desastres que estamos viviendo en los últimos años, pues se nos olvida luego cuando empieza a hacer fresquito y no tenemos estos desastres.

0: tan, tan grandes, ¿no? Entonces, en eso es lo que quería agradeceros, ¿no? El decir, bueno, es que hay que seguir hablando de la situación de los posibles incendios, como decíais ahora, ¿no? Del año 2027, que siempre se está diciendo, ¿no? Se apagan, o se, más que se apagan, se prepara la situación a lo largo de todo el año, y hay que seguir hablando de ello, ¿no? Porque nos va en ello, nos va en la conservación de nuestras masas forestales, pues nos va a nuestra existencia muchas veces, ¿no? Y todos los beneficios que tenemos de ellos. Y ahora vuelvo a la pregunta que me hacías en manos de quién están los montes, ¿no? Sí. Pues, bueno, como esto es un problema complejo siempre, el tema de los incendios, hay muchas causas y muchos factores relacionados, y uno de ellos es la propiedad, ¿no? Que también habéis sacado ahora a colación. Entonces, los montes en España, pues, más o menos a grandes rasgos, está una tercera parte es propiedad pública y dos terceras partes es propiedad privada. Entonces, claro, dentro de ahí, pues claro, la gestión de unas masas y otras depende de sus propietarios en parte. Entonces, claro, la gestión de montes públicos la tienen que hacer las administraciones públicas, las diferentes administraciones, el Estado, las comunidades autónomas, los ayuntamientos, y los propietarios privados tienen que encargarse de sus bienes, ¿no? Entonces, que luego abre la puerta a una enorme complejidad, porque hay muchas figuras, no solamente es un propietario, una propietaria única, sino que pueden ser montes de socios, de varios propietarios particulares, muchas figuras que complican un poco esa gestión, ¿no? Pero básicamente hay mucha superficie privada. Esto también... Sí que me gustaría aclarar que, aunque sea una propiedad privada, todas las actuaciones tienen que estar aprobadas por la administración competente. Es decir, no puedes hacer lo que quieras en tu monte o en tu propiedad, sino que tiene que estar sujeto a las normas y a una planificación previa que esté aprobada, ¿no? Una planificación anual.
1: Ajá.
0: Y sí que es verdad que luego la administración pues puede dar ayudas para fomentar una serie de actuaciones. Y también la administración, hay que comentarlo también, es responsable de la gestión de algunos otro, de muchos otros montes a través de las figuras de los montes de utilidad pública, que no sé si habéis oído hablar del catálogo de montes de utilidad pública, pero que es una de las figuras de protección más antiguas que existen en el mundo, que tenemos en España, y que liga la gestión a la administración pública también.
2: Ahí estarían los parques nacionales, las reservas de la biosfera, todo esto, ¿no?
1: Los parques naturales.
0: Claro, además de esas figuras de protección, están los montes de utilidad pública, el catálogo de montes de utilidad pública, que viene en el siglo XIX, y que lo que tiene es la ventaja de que es la administración la que los gestiona, aunque sean privados o de ayuntamientos. Entonces, esa gestión se suma a la que tienen las comunidades autónomas de sus montes.
2: No sé si es muy difícil, Sonia, poder explicar de forma breve o gráfica a quién le corresponde qué parte de cuidado del monte en general le corresponde al Estado, qué parte le corresponde a la comunidad autónoma y qué parte le corresponde al ayuntamiento, porque esta ha sido parte de la polémica o que es parte de la polémica de los incendios cada verano, ¿no? Que lo empiezan a culparse unos a otros y llega la desinformación.
0: Claro, depende un poco, como decía, de la propiedad, ¿no? Entonces, claro, el Estado es responsable de los montes de los que son propietarios, ¿no? Entonces, ahí está, por ejemplo, pues los parques nacionales, ¿no? O montes suyos. Las comunidades autónomas tienen una gran parte de la gestión forestal, porque hacen su planificación general, también el Estado, pero bueno, la administración las comunidades autónomas hacen su planificación general y son responsables de sus propiedades, pero también de aquellos montes que están dentro del catálogo de montes de utilidad pública, que pueden ser de otros propietarios, pueden ser incluso privados, pero muchos de ellos son de ayuntamientos. Entonces, esa gestión la tienen que realizar las comunidades autónomas. Y los ayuntamientos pues harían la gestión de los montes que no son de utilidad pública, ¿no? Y luego están todos los propietarios particulares que tienen que gestionar sus propiedades con ayuda de la administración a través de, por ejemplo, subvenciones, ¿no? Claro, si la administración quiere, la comunidad autónoma quiere pues realizar una planificación territorial de una comarca, que es lo que estamos pidiendo, ¿no? Que se realice a una escala mayor y ve que tiene ahí propiedades particulares, lo que tendrá que hacer es sacar una línea de ayudas para potenciar que hagan las labores necesarias con la política de gestión forestal, política agraria.

0: política de protección civil, todo aunado para estar preparados, en este caso, para los incendios.
1: ¿Vale? A ver,
0: en lo que yo insistiría es que siempre tiene que existir esa visión a medio plazo, por lo menos, si no a largo, o sea, a corto, por supuesto, medio plazo, y esa visión territorial mucho más amplia que solamente la de un monte concreto.
1: Siendo el monte privado de un, vamos a hacerlo fácil, de un solo particular, ¿vale? Ese señor o esa señora, o esos, ¿qué es lo que tienen que hacer con su monte? ¿Cómo? Tendrán que cuidarlo de alguna manera, ¿no?
2: Por ejemplo, yo tengo yo sé que mis abuelos tienen ahí una finca al lado del pueblo con chopos. Sí. Lo he escuchado toda mi vida, pero ni idea. Mis abuelos ya han muerto y ¿qué
1: pero
2: pasa?
1: Pero tú tienes una responsabilidad como heredero, me imagino.
0: Claro, tú tienes una responsabilidad que es adecuar tu propiedad a las normas existentes, igual que si tienes un piso, un jardín o... ¿sabes? Entonces, igual que sigues las normas de urbanismo de tu ayuntamiento, pues en tu propiedad forestal tendrás que cuidar una serie de... seguir una serie de normativas que pueden estar o no, pero que tendrás que atender a eso, ¿no? Independientemente de eso, claro, tú siempre te va a interesar tener tu propiedad, o sea, tu monte, en el mejor estado posible. Eso supone que tú hagas una serie de inversiones que a lo mejor de mejoras que ojalá reviertan en a lo mejor en una serie de producción de bienes y servicios que te pueden servir, ¿no? Hacer incluso ser tu forma, tu medio de vida. Pues por ejemplo en las choperas, que no sé si Jorge tiene choperas, pues a lo mejor tienes que hacer, qué suerte tienes, a lo mejor tienes que hacer una serie de mejoras, como puede ser podas en su momento, ¿vale? Desbroces en su momento, tener la propiedad en la mejor situación posible, y luego cuando llegue un momento de que puedas cortar algunos árboles y sacar un beneficio por la venta de madera, pues ese beneficio que tienes, ¿no? Pero es que además de esa situación, ese estado sanitario correcto, ese estado correcto en cuanto a los incendios, ese cuidado que tú estás haciendo, además de darte a ti un beneficio directo, como es, por ejemplo, la producción de madera, es que nos estás, digamos, regalando un montón de servicios a toda la sociedad, porque estás fijando carbono, porque produces aire de calidad, porque contribuyes a la regulación del ciclo hidrológico. Entonces, esos son bienes públicos que nos estás dando a toda la sociedad, por lo cual toda la sociedad deberíamos estar preocupados de que tú hagas bien tu trabajo, pero es que además en algún momento a lo mejor que paguemos por esos servicios, ¿no? O que por eso a lo mejor pues yo estaría de acuerdo en que hubiese una línea de ayudas desde la administración hacia el propietario para que tú sigas haciendo eso bien, porque a mí me da un beneficio directo también. No sé si me explico, ¿no? O sea, que por supuesto hay que atender a toda la normativa, pero a todos nos interesa que esos propietarios privados tengan sus montes en el mejor estado posible, porque es que yo dependo en mi ciudad de que el territorio esté activo, en buen estado, tanto sanitario como estructural, pues para, por ejemplo, que haya que si hay un incendio sea lo menos dañino posible, ¿vale? Y eso pues va a través de esa gestión activa a mirando plazos medio plazo y mirando una escala territorial amplia, ¿no? Que eso es lo que tiene que organizar también la administración, claro, el coordinar todo esto, todos estos planes.
1: Recorriendo España,
0: así
1: Sonia.
0: Que Jorge,
1: tienes que currar.
2: Dos terceras partes de los montes, de los propietarios de los montes, que vayan a las administraciones públicas, de yo quiero contribuir con mi trocito de terreno al bien común. Aunque sea facilitar para que yo le pueda acceder a un apicultor, por ejemplo, mi terreno, para que ponga ahí sus colmenas.
0: Claro.
2: ¿Sí? Cualquier cosa.
0: Claro. Luego, o sea, yo creo que es un poco esa idea de coordinación. Y que a todos nos va mucho, ¿no? En que esto funcione bien y que esté activa, ¿no? La gestión. Esto al final deriva también en una actividad socioeconómica en todo el territorio. Y bueno, no nos hemos metido con el tema de la despoblación, pero que va a ayudar a que esté en buen estado, ¿no? Y que beneficie a todos. Entonces, es muy importante. Y también nos falta, yo creo que un poco esa cultura de ser conscientes de todos los servicios que recibimos de estos montes, toda la sociedad en su conjunto, ¿no? Son los famosos servicios ecosistémicos. Entonces, que nos interesa que esté funcionando bien esa

0: gestión, esa actividad, e incluso a lo mejor que tengamos que pagar por algunos de ellos, de estos servicios, a los que no estamos, con los que no estamos acostumbrados a pagar. O sea, por ejemplo, no pagamos directamente por un aire de calidad, ¿no? Uh-huh. O pagamos muy poquito por un agua de calidad, ¿no? Por el recreo, por el paisaje, por la captura de carbono, todas estas cosas, o por la regulación de ciclos biogeoquímicos. Tenemos que empezar a pensar en que a lo mejor hay que dar más ayudas, ¿no? Hay que valorarlo y pagarlo, ¿no? Pues yo qué sé, pues por ejemplo, habéis hablado un poco del tema de lo de los pastos. Pues el pensar, siempre estamos diciendo que la ganadería extensiva es muy positiva en la prevención de incendios forestales, pues a lo mejor es que tenemos, bueno, ya hay experiencias, ¿no?, de pagar por ese servicio, ¿no? Así yo es. Si viviese en determinados pueblos o urbanizaciones, pues uh-huh. diría, oye, yo igual que se paga cortar el césped o el desbroce, uh-huh. pues a lo mejor tengo que pagar que haya un rebaño alrededor así cuidando sí, sí. de las cercanías, ¿no?, uh-huh. para prevenir un incendio. Uh-huh. Eso es, ¿no? O sea que estaría pagando por ese servicio, claro. ¿no? Es muy interesante.
1: Sonia, que claro, tú vas viajando por España y salvo Soria, que está todo súper cuidado, el resto son fincas abandonadas y fincas abandonadas y abandonadas y abandonadas. Entonces, claro, ¿quién el ayuntamiento tiene que poner orden en esto? Los ayuntamientos tienen que poner orden en esto porque están abandonadas y en muy mal estado. Tú piensas, Dios mío, como caiga aquí una cerilla o un cigarrillo, esto prende que va a ser un horror, claro, ¿no?
0: Bueno, dime. Afortunadamente hay muchos ejemplos, o sea, Soria es verdad que siempre aparece, ¿no? Como, sí. Pero porque Soria tiene mucha actividad en el sector forestal, ¿no?
1: Claro.
0: Y tiene asociaciones muy activas y propietarios activos, entonces siempre se pone como ejemplo, pero hay muchos otros ejemplos en España, afortunadamente, de esa gestión activa, ¿no? Y de comarcas que son muy forestales en muchos otros sitios, ¿eh? Uh-huh. Y que tienen ese músculo, digamos, ¿no? Sí. De gestión, de obtener productos directos que tiran de mejoras, o sea, que proporcionan mejoras en otros sentidos, ¿no? O, por uh-huh. ejemplo, ahora pues se está haciendo un esfuerzo muy grande de decir, bueno, vamos a construir más con madera, ¿no? Que tiene un montón de beneficios. Vamos a valorar otros productos del monte. Vamos a organizar la recogida de setas, ¿no? O sea, un montón de cuestiones. Entonces, hay muchos ejemplos. Pero sí que es verdad que en grandes extensiones lo que vemos, yo sobre todo cuando voy con el coche voy mirando como sobre todo estructura forestal, ¿no?
1: Sí, sí.
0: Entonces hay muchas zonas donde se ve que esa estructura forestal siempre te viene el miedo de decir, el día que empiece aquí un incendio, no está preparado este monte para tener una severidad menor o para uh-huh. poder... O sea, al final la gestión de prevención de incendios va hacia que si hay un incendio se propague lo menos posible, que si hay un incendio la extinción sea lo más sencilla posible, pues acceder a sitios seguros, a zonas despejadas, y eso otra vez es una planificación territorial, uh-huh. y si hay un incendio, lamentablemente, que la restauración posterior sea lo más sencilla posible. O sea, que ya estemos preparando incluso qué pasa si hay un incendio después, ¿no? Para que se pueda recuperar el monte lo antes posible. Entonces, y cuando vas, es verdad que vas ahora circulando, bueno, visitas montes y ves que ahí, pues es una, no se está haciendo un esfuerzo coordinado en preparar las estructuras para soportar un incendio, porque incendios vamos a tener siempre, pero y el peligro es que se vayan estos incendios fuera de la capacidad de extinción, entonces que estemos preparados. Uh-huh. Al final tenemos que cultivar esa cultura del riesgo, el estar preparados, tener planes de protección y comarcas, el territorio preparado para posibles incendios y al final la gestión activa, el estar ahí presentes y con esa actividad socioeconómica es seguramente la forma más eficiente, sobre uh-huh. todo la forma más eficiente y más barata también, comparado con el precio de la extinción o de la restauración.
1: Claro.
2: Sonia, tengo otra de las dudas de estos incendios de este verano y del año pasado y de otros años, es esta frase de los incendios son culpa de los ecologistas no los dejan coger las piñas del monte.
0: No,
2: explícame esto porque no acabo de entender qué relación puede haber entre un incendio, un ecologista y una piña en el monte.
0: Claro, bueno, este tipo de comentarios son, yo creo, también fruto de como decías tú, de esa sobre información, sobre tertulias, a lo mejor, que hay en el momento de la crisis, de los incendios grandes. Entonces,

0: a veces es más sencillo señalar a culpables, sean los que sean, porque también culpabilizan a, pues eso, a los forestales o a, uh-huh. ocultos intereses, ¿no?, que provocan los incendios. Hay veces que es como más sencillo que no hacer la reflexión de la situación en la que estamos, que viene de décadas de muchas veces abandono, de falta de gestión, de falta de coordinación entre diferentes departamentos, políticas, etcétera, ¿no? Entonces, claro, ahora surge lo de esta frase de es que se ha conservado o la presión de los ecologistas ha sido provoca la conservación. Es que conservación no quiere decir falta de gestión. Eso es totalmente compatible, ¿no? Y va de la mano. Una buena gestión garantiza o tiene que garantizar la conservación de nuestras masas. Y esa idea de que no se puede hacer nada, pues tampoco es cierta. Se puede hacer, digamos, todo lo que haya sido aprobado. Quiere decir que siempre tiene que estar todo sujeto a esa normativa que decíamos, ¿no? O sea, coger una piña del suelo abierta no tiene ningún problema. Ahora, claro, si te dedicas a coger la cosecha de piña de un señor que tiene ahí o una señora que tiene un monte privado y que depende de la cosecha de piñas para vivir, pues claro, eso no se puede hacer. Me refiero que hay que considerar, o sea, bueno, los recursos en los montes tienen un propietario, que puede ser privado o público, pero por supuesto se puede hacer ese tipo, cualquier actuación, siempre que esté aprobada, o sea, que esté sujeta a una planificación general y o sea, no, tú no puedes cortar un árbol donde te dé la gana. Hay que cortar los árboles necesarios con un fin, pues eso, pues de prevención o de mejora o de lo que sea, ¿no?
1: Uh-huh. Entonces, pero, bueno, claro.
0: No, no hay únicos culpables, por supuesto, y hay que huir un poco de esos mensajes tan simplificados, ¿no?
1: Que me decirte lo que hay que hacer en primavera y en invierno por nuestros bosques, ese sería otro programa entero de muchas horas también, incluso. Sí, sí. Muy largo, muy largo.
0: Ponemos
1: muy
0: fecha
1: largo.
0: Ya.
1: Ponemos fecha, para hablar. Sí, vale. Pues a en Navidad
2: de
1: eso.
2: Que, lo que me queda claro es que creo que, una vez más, nuestro país tiene una biodiversidad tan exclusiva, tan rica, tan diferenciada de otros países de Europa. Tenemos tantas cosas que incluso hasta pensando en monetizar esa palabra que ahora se utiliza mucho, claro, recursos naturales bien pensados, como lo de poner un rebaño al lado de las urbanizaciones para evitar o para desbrozar naturalmente. O sea, tenemos tantas cosas que se podrían hacer y que al final todo queda un poco eclipsado por la mala gestión de las administraciones públicas, por dejadez, por desconocimiento, por lo que sea. Pero dices, joder, tienes aquí un mogollón de gente que sabe muchas cosas. Y ¿por qué no aprovechamos su conocimiento para intentar, aunque sea desde el punto de vista de la sostenibilidad, monetizar esto que nos ha dado la naturaleza, que es un país riquísimo en algo más que sol, por ejemplo, ¿no?
1: Así es.
2: Y también sol. Y a mí me escucho a Sony y digo, joder, pues me
1: gusta. Pero Sony hay que llamarla durante el año, ¿no? Para que
2: en Navidades hablamos de plasto. Hablamos de plasto, de que los abetos de la Navidad, los ecologistas no me dejan poner el abeto en el campo. Claro, es que no puedes poner especies que no corresponden en el monte porque tú hayas terminado las Navidades.
1: Claro.
2: Por ejemplo, eso que también...
0: Claro, pues mira, eso no.
2: Puede ser el enganche para Navidades y charlamos también.
0: Y cuando queráis.
1: Nos haces un recordatorio.
0: Sí, si me permitís una cosa, yo creo que también hay que ser consciente de eso, de la responsabilidad que tenemos todos. No solamente, a lo mejor, la administración, porque al final somos todos, ¿no? Yo siempre digo a mis alumnos cuando empezamos la clase, la semana que viene empezamos las clases, y siempre digo, ¿quién decide sobre las políticas forestales? ¿No? Y entonces es como, pues eso, el ayuntamiento, la comunidad, no sé, decidimos todos. O sea, todos somos los que ejercemos esa presión de qué es lo que queremos. Y tenemos muchas, además de elegir, de optar por conocer las políticas forestales y elegir quién queremos, qué dirección tengan, tenemos muchos actos que podemos... O sea,
1: a título individual, dices, ¿no? A título individual.
0: Claro, por ejemplo, pues en cuanto al consumo, ¿no? Que lo decimos mucho, ¿no? El consumo. Consumo de productos locales. Eso estás apoyando, pues eso, lo de que decíamos de la prevención de incendios por el pastoreo. Claro, consume productos derivados de ganaderías que sí que estén haciendo esa labor, ¿no? Entonces, claro, y eso es muy revolucionario. O sea, quiero decir que podemos hacer muchas cosas con todos coordinados, ¿no? Y haciendo esa reflexión de qué monte queremos, qué superficie forestal queremos.
2: Suena muy loco.
0: Como decía Jorge, es súper rico.
2: Suena muy loco decirlo de revolucionario, algo que se llame pastoreo.

0: Toreo, pero bueno, tú lo has dicho,
1: Ah,
0: Sonia.
1: bueno,
0: ¿Qué decir?
1: es innovación, retroinnovación, decimos a veces.
2: Sí, ¿no? Retroinnovación, está vale, bien, claro, eso está bien.
0: Vale, el renacimiento.
1: Claro. Sonia, el pastoreo ha sido... es que además...
2: Sí, sí,
1: sí, sí, sí, está ahí.
2: No,
1: está ahí desde siempre, ¿no? Desde
2: exacto.
1: No, no, que es que todos nuestros paisajes vienen, o sea, la evolución que han tenido desde la última glaciación vienen por esa gestión que se ha estado haciendo, ¿no? Uh-huh. Entre otros del pastoreo, que ha sido una herramienta muy potente, ¿no? Uh-huh. Nuestra historia, nuestra historia y nuestra cultura también.
2: Pues Sonia Roig, ha sido un placer, muchas gracias. Te apuntamos para la próxima.
0: Muchas gracias.
2: Haznos un huequito en tu agenda.
1: Tengo ahí la cita para diciembre.
2: Sí, carnet de baile, por favor,
1: hablando
2: baile con nosotros.
0: Feliz vuelta al cole.
2: Venga, hasta pronto, Sonia. Chao.
1: Gracias.
2: Pues mañana me cuentas más cosas y ya nos despedimos.
0: Ahora
2: le
0: preguntamos a Rubén qué tal ha parecido, si se ha entretenido con la
2: Qué malo eres.
0: Ay, qué maldad. Si es que, porque estamos a 24 horas. Hasta mañana. Adiós.
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0: Ahora, que es la hora, ya de coger la mochila, el cuaderno de campo de Fran Contreras para recorrer la España mágica, para conocer esos lugares maravillosos llenos de leyendas, de tradiciones, de misterios, incluso de historia. Y, ¿cómo estás? Buenos días, Fran. ¿Dónde te hallas hoy?
1: A tu lado. Buenos días, Begoña.
0: Qué
1: buenos
0: raro días. Se me hace.
1: Buenos días a toda la familia de Más de Uno, ¿a que sí?
0: Qué raro, te veo una vez al año nada más.
1: Eso no es verdad. Pero en el estudio estoy pocas veces.
0: Sí, nada.
1: Se me hace más raro a mí, estoy asalvajado.
0: Muy raro, sí.
1: Sí, yo necesito piedras, tierra, barro.
0: Esas, yo te veo en las fotos que me mandas, te veo... tu despacho es a lo mejor pues una roca grande, gigante, y las hojas que tienes con cosas apuntadas para que tenga todo un hilo y una historia, ¿no? Al fin y al cabo, están todas cogidas con piedras para
1: que no se huelen. Hoy tengo un estudio maravilloso, el estudio 1.
0: Sí, hoy no
1: todo
0: se te
1: igual,
0: vuela
1: pero
0: nada.
1: Hoy no se vuela nada.
0: No, hoy no.
1: Ahora sigue siendo el mismo orden del caos. No sí. sé por dónde iremos.
0: Tú tienes unos cuadernos de campo que sepas que, claro, tú eres documentalista.
1: Sí, de carrera documental.
0: De carrera. Y claro, los tienes impolutos, perfectos, con una letra maravillosa. No hay una hoja, que las llevas en todo metido en la mochila, pero no hay una hoja ni rota, ni doblada, ni yo no sé cómo lo haces. Pero me parece alucinante.
1: Uno con

0: Tacto.
1: Pero mañana metes el bueno.
0: ¿Cuál del
1: el
0: bueno?
1: Cuaderno ya finalizado.
0: Vamos, te he traído el borrador.
1: Claro.
0: El borrador, para que los oyentes lo vean, es hojas con escritas a mano con lo con que vamos.

0: ¿Tienes dibujos?
1: En algunos sí.
0: Sí.
1: Sobre todo en los cuando voy fuera de España, los de Egipto, Turquía, Egipto, la Gran Pirámide, el Templo de Luxor, Karnak, Göbekli Tepe en Turquía, los Moáis en la Isla de Pascua, esas cosas sí. Pero vamos principio, sí, vamos por partes, como Jack.
0: ¿Qué guardas de la casa de Gaudí del León?
1: Bueno, lo primero para la sección de hoy, que es en el campo base, que es
0: la decimotercera
1: sección de esta decimotercera temporada que hacemos la España mágica de más de uno.
0: Sí.
1: Eso que es viajar con otra perspectiva, con otra mirada, la histórica, pues yo creo que sería bueno recapitular y dar imperdibles para que tomen nota toda la familia de más de uno de que no se debe perder. Bueno, el primer lugar, mañana hay eclipse.
0: Hemos tenido
1: eclipse de sol, pues mañana tenemos eclipse de luna, el de Ilargi.
0: Sí.
1: En euskera el Ilargi es luna. Mira, comienza en el día 27 hasta el 2 de septiembre las fiestas de San Antonín en Palencia. Hicimos hace 2 años la sección desde la Catedral de San Antolín. La llamaban la Bella Desconocida y ahora es la Bella Reconocida. Una de las grandes catedrales donde se guardan las reliquias de San Antolín, que sus orígenes se remontan al siglo VII, cuando el rey Wamba trae las reliquias de Narbona, empieza el culto en un santuario visigodo, llega la invasión musulmana, desaparecen y luego las vuelve a redescubrir el rey Sancho III el Mayor en el siglo XI, cazando, construye el templo románico y a partir del siglo XIV la gran catedral, que tiene cosas tan singulares como, acuérdate, y si no está la página web, sí, la España mágica de más de uno, el papanatas, el papamoscas palentino, que es un autómata con un león que abre la boca, un soldado con una armadura y un negrito con una chistera que abre y cierra la boca. Hay más cosas, pero que escuchen el podcast de la España mágica. El año pasado estábamos en León descubriendo la obra de Gaudí, La Casa del Dragón, y este año se celebra el Año Gaudí popular. Bueno, pues hay que ir a la casa, Museo Casa Botines, La Casa del Dragón de Gaudí. José María Viejo, director de fundos, nos cuenta por qué. Porque han reabierto salas que no se habían visto hasta la fecha. Si quieres, le escuchamos.
0: ¿Lo podemos escuchar?
2: Así es, Begoña, Fran. Aquí seguimos en el Museo Casa Botines Gaudí, en la ciudad de León, en La Casa del Dragón, que bien conoce Fran, viviendo esta importante conmemoración, el centenario de la muerte de Antoni Gaudí, uno de los grandes genios de la historia de la humanidad y precursor, innovador en tantas cosas en la arquitectura y en el diseño. Lo hemos hecho, como ya contó Fran, a los oyentes de más de uno, con la total renovación de la exposición permanente que inauguramos el pasado día 25 de junio y que supuso una transformación prácticamente total de todos los espacios museísticos. En el mes de julio inauguramos la exposición temporal, la exposición central de este año 2026, Gaudí, la ciudad moderna. Una exposición muy interesante, una exposición de tesis que aborda un aspecto muy poco explorado en la arquitectura de Gaudí, la enorme contribución que hace Gaudí a la reformulación de la arquitectura doméstica y el impacto que esto tiene en la propia
0: concepción. José María Viejo es maravilloso explicando las cosas, ¿eh?
1: Increíble, tiene una capacidad de comunicación mágica, nunca mejor dicho. Pues Museo Casa Botines, con nuevas estancias, salas, piezas y un montón de actividades. Bueno, recordar,
0: dime,
1: hasta el 12 de octubre, Catedral de Toledo.
0: Ah, bueno, claro.
1: Si no lo digo, Javier
0: Bueno,
1: Ruiz,
0: te mata.
1: Me mata.
0: Sí.
1: Porque nos estará sintiendo,
0: por supuesto,
1: me mata.
0: Exposición
1: primada.
0: Primada.
1: ¿Por qué es importante?
0: Estuvo mi familia viéndolo, además, y les pareció maravilloso. Espléndido.
1: Es mi palabra.
0: Alucinante.
1: Fascinante.
0: Exacto.
1: Pero sobre todo porque hay expuesta piezas que nunca se han visto y que solamente las vas a poder ver yendo a primada. Volverán a ser escondidas en la sacristía, en lugares recónditos, y es un auténtico viaje en el tiempo. Bueno, ¿qué más decirte? Llega septiembre,
0: sí.
1: Equinoccio, bueno, Milagro de la Luz. Lo tienes en iglesias románicas, en Zamora, en Santa Marta, por la mañana, en el Camino Mozárabe, San Abrés. Tienes el Milagro de la Luz, el fenómeno de la luz equinocial, en la iglesia de San Juan de Ortega, en Burgos, al pie del auténtico y genuino Camino de Santiago, que es el francés. Los demás son caminos a Santiago. Yeah. tienes dólmenes castros, oppidums íberos, en Antequera, el dolmen de Vieira, en Soto, el dolmen de Soto en Huelva, el Valencia de Alcántara en Cáceres, el dolmen de Zafra, el de Magacela en Badajoz, los muros de Nalón, un yacimiento castreño en Asturias, el yacimiento íbero de Puente de las Tablas en Jaén, en el

0: Castro de Baroña, en Puerto de Son, en Coruña, bueno, el Roque de Betanga, los Guanches en Gran Canaria. Ajá. Hay otro milagro de la luz, este es moderno, en el túnel de Valdegorfa. Se produce entre entre el 15 y el 20, es un túnel ferroviario.
1: De septiembre.
0: De septiembre.
1: ¿Sí?
0: Y curiosamente, en esa obra moderna que se construyó en 1923 y se terminó en 1942, por donde iba el tren que unía Aragón con Cataluña, se cerró. Uh-huh. Están cerradas las puertas, pero a las 8 de la mañana se ve cómo entra el sol, ilumina los 2.000 metros de longitud de todo el túnel.
1: Qué precioso.
0: Moderno fenómeno. Milagro de la luz. Bueno, hay un milagro de la hostia, con perdón.
1: Así.
0: Es un milagro eucarístico. Es un milagro de la hostia, con perdón.
1: Claro.
0: El 29 de septiembre, en el monasterio del Escorial, se rememora el milagro eucarístico de Gorkum. Cuenta la tradición que en 1572 un soldado protestante pisó la sagrada forma, esta sangró. Fue regalada al rey Felipe II y en el monasterio del Escorial el 29 de septiembre se le rinde culto. Uh-huh. Siempre está guardada y se puede ver. Y si quieres te digo que hay un espectáculo el 10 de octubre,
1: sí.
0: Sabes que hago un podcast que se llama Dex, Días Extraños.
1: Y te vamos a poder ver, porque lo
0: haréis
1: en algún lugar de cara al público.
0: Lo hacemos en el Teatro de Liceos, en Bilbao, AUPA, Caixo Bilbo. Y no es el podcast, hacemos un espectáculo al uso. Ni se graba, ni se toman fotografías, ni vídeos, ya desde hace 2 años, no se hace nada y no es grabar un podcast. Es un espectáculo.
1: Es una experiencia.
0: ¿Y cómo se llama? La cortina de humo. Y esto es interesante porque es muy Dex. ¿Cómo nos manipulan con la información en diferentes aspectos de la vida? Incluso cómo nos manipulan.
1: No queréis ser grabados para que luego nos tengan en cuenta en ningún
0: sitio.
1: Queremos
0: ser grabados porque seguimos queriendo ser genuinos y que se convierta en algo mágico de verdad.
1: Sí.
0: Lo que se vive queda ahí.
1: Y lo es.
0: 10 de octubre en Bilbo. Oye, más citas importantes. En 4 meses se abre la Puerta Santa de la Catedral de Compostela. Comienza el Año Santo Compostelano, Sacobeo 2027. Es una fecha histórica. Estamos viviendo la década jacobea. Hubo Año Santo en el 21-22, que fue el bienio jacobeo por la pandemia. Ahora viene el Año Santo 27. El siguiente es el Año Santo 32. 3 años santos en una década. Y volverá a vivirse este momento que lo contamos aquí en Mi Camino de Navidades.
1: Sí, es verdad.
0: En 21-22. Mira, escucha.

0: estar metido dentro de la catedral, y eso es por fuera, haciendo codos con un montón de periodistas, fotógrafos, ¿sabes? Porque además es curioso, ese día solamente entran autoridades políticas, religiosas, y los periodistas, que hacemos un montón de codos para tomar la fotografía.
1: Claro, claro.
0: El sonido, no entran peregrinos, que es triste, pero bueno, sí, hay que decirlo.
1: Es que no, tampoco entran todos.
0: Los peregrinos entraremos el día claro. uno y te lo contaré en la primera edición del año.
1: Tú puedes entrar en doblete, como periodista y como peregrino, o sea, que tienes esa suerte.
0: Entro, llego a Compostela, sabes que salgo en noviembre desde San Juan de por Pamplona, paso Nochebuena y Navidad en Cebreiro con Fray Paco, en la iglesia de Santa María, donde nació la flecha amarilla del moderno Camino de Santiago, para llegar ya con mis gaiteros y mis hermanitos peregrinos el día 31 a Compostela. Por la tarde iré, nunca entro a Compostela el día 31, siempre entro el día 1, pero el día que es Año Santo, se abre la Puerta Santa, pues hay que contarlo, porque el día 1 tendremos sección y habrá que contar cómo ha sido la apertura de la Puerta Santa, cómo es habitual.
1: Sí, así es.
0: ¿Y más cosas?
1: Pero luego en febrero te vas a tu...
0: Me voy antes.
1: ¿Cuándo? ¿En noviembre?
0: El 16 de noviembre.
1: ¡Ostras!
0: Solo quedan 8 plazas.
1: Te queda nada.
0: holacruceros.com.
1: ¿A Egipto?
0: Viaje de autor a Egipto. ¿A qué? Bueno, pues al país del misterio y de los misterios. Al país donde nació y es origen de todo. Y sobre todo, bueno, vamos a hacer un viaje de 8 días y 7 noches, del 16 al 24 de noviembre. Y la estrella es algo que contamos, o que he podido contar, en ABC Viajar el año pasado. En noviembre de 2025 se abría, por fin, después de 20 años, el Gran Museo Egipcio. El mayor museo, más de 100.000 piezas dedicadas a una sola cultura, el Antiguo Egipto, donde se expone por primera vez todo el tesoro.

0: tesoro de las joyas de Tutankamón, más de 5.500 piezas.
1: Eso me lo has contado tú a mí en directo, estando allí.
0: Lo hemos contado.
1: Sí, pero escúchame, y la gente cuando va, cuando les llevas tú en estos viajes tan maravillosos, ¿qué dice? ¿Tienes constancia?
0: ¿Quieres escucharlo? ¿Les escuchamos?
1: ¿Tienes? Venga, dale.
0: Venga.
1: Dale, sí.
2: ¿Qué te ha parecido el Gran Museo?
3: Impresionante.
2: ¿Y con qué pieza te quedarías del Gran Museo?
3: Con Seti primero.
2: ¿Y de las galerías de Tutankamón?
3: Bueno, pues me quedaría con los juguetes.
2: ¿Con qué te quedarías del Gran Museo?
4: Con todo lo de Tutankamón.
2: ¿Y con las galerías de Tutankamón con qué pieza te quedarías?
4: Hombre, los sarcófagos y la máscara.
2: ¿Cómo describirías el Gran Museo?
5: Para repetir.
2: ¿Con qué te quedarías del Gran Museo?
5: Me quedo con todo, pero me ha gustado mucho la barca y el tesoro de Tutankamón y tiene 30.
1: Que la barca es espectacular.
2: ¿Y de las galerías de Tutankamón con alguna pieza?
5: La máscara.
0: Sí, tío, máscara. ¿Qué tiene esa máscara?
2: Una palabra para describir el Gran Museo.
6: Colosal.
2: ¿Con qué te quedarías de todo lo que has visto? ¿Con qué pieza? ¿Con qué galería?
7: Me ha impresionado mucho la barca.
1: Arca.
2: ¿Y de las galerías dedicadas a Tutankamón, que están expuestas por primera vez todas las piezas?
7: Pues curiosamente, con los juegos en los que había unas tabas, pues me han recordado a mi madre.
0: Es que el Gran Museo Egipcio, bueno, es uno de los lugares a los que vamos. Vamos a Swan, visitamos el templo de Isis, vamos a Busimbel, al poblado nubio, navegamos por el Nilo hasta Edfu y al templo de Horus, los Emsumhor, los dioses que vinieron del cielo antes de las 30 dinastías, según Manetón. Vamos a Luxor, descubrimos el templo de Karnak, el de Luxor, vamos al Valle de los Reyes, vamos a los Colosos de Menón, al templo de Hatshepsut. En el Cairo estamos 3 días, hacemos una masterclass de museos. No solamente vamos al Gran Museo Egipcio, sino que vamos al Museo de Antigüedades, el decimonónico, el primero, y vamos al Museo de la Civilización, que es el museo llamado de las momias. Hacemos una masterclass de museos buscando objetos diferentes, mostrándolos, enseñándolos, y sobre todo el Gran Museo Egipcio, que es abrumador. Abrumador. ¿Qué tendrás?
1: Que con un día no es bastante. Bueno, ni con
0: dos. En el Cairo estamos 3, porque además en el Cairo yo tengo predilección por la Gran Pirámide, la única de las 7 maravillas que han quedado en pie. ¿Y qué es la Gran Pirámide? Pues mira, no lo sé. Te podría decir que no tiene 4 caras, que tiene 8 caras y que se pueden ver durante los equinoccios, que los equinoccios, ahora que viene uno, tienen en su día y noche 43.200 segundos, y si tú coges 43.200 y lo multiplicas por la altura de la pirámide, el resultado es la circunferencia polar de la Tierra. Pero si coges esos 43.200 y lo multiplicas por el perímetro, la base de la pirámide, el resultado es la circunferencia ecuatorial de la Tierra. 43.200 es el múltiplo de 72, y 72 años es lo que tarda el eje del planeta en desplazarse un solo grado. Esta gente sabía la precisión axial, el bamboleo de la Tierra.
1: El bamboleo.
0: Su latitud es 29, 97, 92, 45, 8 grados norte. ¿Sabes cuál es la velocidad de la luz en el espacio?
1: Pues ahí andará la cosa.
0: 29, 99, 92. La Gran Pirámide es un artefacto, una máquina que va más allá de todos los sentidos. Y todo eso, todas estas cosas...
1: En noviembre. Yo y contarás siempre, todas por Frank,
0: yo
1: claro,
0: siempre digo que, es bueno que viajar no es ir a un lugar, sino es mucho más, y que no hacemos viajes, vivimos experiencias, así que quedan 8 plazas, quien se quiera apuntar, te digo.
1: La Cruceros era, ¿no?
0: Holacruceros.com y el teléfono 663-813171. 663-813171.
1: No te vayas, que vamos al boletín, pero tú no te muevas.
0: Hoy es jueves, tenemos ahora Entrevista Plus.
1: Claro.

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1: Son las 12 de la mañana, las 11 de la mañana en Canarias y el equipo de Noticias Mediodía con Mercedes Albelda al frente ya está ultimando, resumiendo ahora mismo todo lo que va a contar a partir de las 2 de la tarde. Mercedes, buenos días.
2: ¿Qué tal, Begoña? Buenos días. Pues hoy se cumplen exactamente 4 semanas de la entrada masiva de los migrantes a Ceuta y a esta hora, por segundo día consecutivo, los funcionarios

0: de la ciudad se concentran para protestar ante una situación que califican de absoluto colapso tras una noche que ha sido bastante complicada, con un grupo de personas que acudía a la playa del Trampolín intentando agredir a los acampados. Las fuerzas de seguridad han tenido que intervenir, también hay algunos militares heridos. Vamos hasta Ceuta, redacción Adrián Santisteban.
1: La tensión social sigue aumentando. La unidad de intervención policial se desplegó anoche en el entorno de la playa de Benítez para evitar un enfrentamiento directo entre los manifestantes y los inmigrantes que se encuentran asentados en el trampolín. Se vieron destrozos en las sombrillas que había en los arenales y se les arrojaron al mar las mantas, colchones y otras pertenencias que tenían en la arena. Por otro lado, cuatro militares resultaron heridos tras sufrir una emboscada por parte de un grupo de entre 30 y 40 inmigrantes. Los hechos se produjeron alrededor de las 5:30 de la madrugada en la zona de Benzú. Los migrantes se abalanzaron sobre un vehículo militar y le lanzaron piedras de grandes dimensiones, teniendo que abandonar el vehículo y huir a pie.
0: Los ceutíes insisten en que la situación no es normal, que no es normal en las calles, no es normal en las tiendas, que registran pérdidas de cerca de un 70%, y no es normal tampoco en los colegios, que se están preparando ya para el comienzo del curso. En Más de Uno hemos hablado hoy con el Sindicato de Profesores Independiente, AMPE. Su presidente, Pedro Domínguez, asegura que tiene muchas dudas porque el gobierno de Pedro Sánchez les promete muchas cosas, pero luego habrá que ver si se llevan a cabo.
2: Lo que necesitamos es lo que nos prometen. Lo que pasa es que tenemos dudas de que se pueda llevar a cabo. Necesitamos seguridad, necesitamos tranquilidad, necesitamos ayuda psicosocial para todo el mundo. Una cosa es prometer y otra hacer. Entonces llevamos un mes que aquí esto no se arregla. Entonces estamos invadidos y lo que pide todo el mundo es que lo que tiene que hacer un real decreto en condiciones y arreglar la salida inmediata.
0: En el Congreso, a las 10 de la mañana, arrancaban las comparecencias de los ministros previstas para hoy. Primero la del titular de Presidencia, Félix Bolaños, a la que sucederán después la de Ángel Víctor Torres, que dirige ahora el mando único en Ceuta, y la de la ministra de Sanidad, Mónica García. Hasta el momento, el mensaje que quiere lanzar el gobierno sobre la gestión de la crisis se defiende y se insiste en que ellos están trabajando sin descanso desde el primer día. Nos vamos hasta la Cámara Baja, Ignacio Jarillo.
3: Así es, el gobierno insiste en que la gestión de la crisis de Ceuta es impecable y que ya se está procediendo sobre todo a la repatriación y devolución, pero también contempla el asilo de una parte de los que cruzaron la frontera por mar el 30 de julio pasado. Y ahí es donde el PP reprocha al gobierno y a Pedro Sánchez su inacción frente a Marruecos y lanza lo que para los populares es la gran pregunta, decía Cuca Gamarra.
4: La prioridad ahora es localizar, atender y comenzar los procesos de repatriación, reagrupamiento familiar o asilo.
5: ¿Por qué ustedes, sabiendo todo lo que sabían, no hicieron nada? ¿Por qué? ¿Qué es a lo que usted tiene miedo?
3: Junts per Catalunya, por cierto, recuerda al gobierno que no admitirán la llegada de ningún migrante procedente de la crisis de Ceuta a su comunidad autónoma.
0: Muy pendientes también de esa tragedia registrada ayer en la zona fronteriza entre el norte de Nepal y el Tíbet, en el suroeste de China. El número de víctimas mortales no para de subir. El último balance refleja ya cerca de 300 fallecidos, más de 1.000 desaparecidos, entre ellos 4 españoles, como ha confirmado el ministro de Exteriores, José Manuel Álvarez. Las labores de rescate no han hecho más que comenzar mientras se especula sobre el origen de esta catástrofe. Corresponsal en Asia, Isabel Fueyo.
6: Los equipos de rescate continúan las labores de búsqueda en esta región montañosa, popular entre montañeros y peregrinos, que comunica la ciudad de Lhasa, en el Tíbet, con la capital de Nepal, Katmandú. Los helicópteros desplegados para las labores de rescate muestran el impacto de esta riada a su paso por la zona fronteriza entre China y Nepal, donde se aprecian edificios e infraestructuras destruidas y pueblos parcialmente sepultados por el agua, así como 40 kilómetros de carreteras dañadas, que complica significativamente las labores de auxilio. Los equipos de emergencia siguen recuperando víctimas incluso a más de 100 kilómetros del epicentro de esta catástrofe, mientras se teme que el número de bajas aumente a medida que continúan las labores de búsqueda en una de las peores catástrofes naturales registradas en la región en los últimos años.
0: Vamos ya con la actualidad de los deportes, Santiago Dura.
7: El Real Madrid goleó en su debut liguero en el Bernabéu. El conjunto de Mourinho, que volvió 13 años después al Estadio Blanco, venció por 4-1 a la Real Sociedad. El Barcelona también debuta a las 9 de la noche ante su afición contra el Athletic Club en el partido correspondiente a la jornada 1. El club acaba de hacer oficial el fichaje de Livaković, guardameta croata procedente del Fenerbahce. El otro partido aplazado es el Celta-Osasuna a las 8:30 de la tarde. En el Atlético, Julián Álvarez no se entrena por segundo día consecutivo por una indisposición. A las 6 se celebra el sorteo de la Champions League, que cuenta con Real Madrid, Barcelona, Atlético, Villarreal y Betis como equipos españoles.
0: Bueno, Begoña, estos son algunos de los asuntos que ampliaremos a partir de las 2 de la tarde de la 1 en Canarias en Noticias Mediodía.
8: Os escucharemos atentamente. Gracias, Mercedes.
0: Hasta luego.
8: este jueves

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0: Contreras.
1: Dime.
0: Que te voy a llevar a un sitio.
1: Que
0: claro,
1: que
0: a lo mejor has estado ya.
1: ¿No?
0: En el yacimiento arqueológico de Ruidera, Los Villares, en Ciudad Real.
1: No, he estado.
0: Te lo voy a presentar, lo mismo...
1: ¿Hay, para el cuaderno
0: hay
1: de campo?
0: Hay una sección, hay.
1: Claro.
0: Hay una sección y además buena. Y voy a hablar ya directamente con el doctor en biología por la Universidad Autónoma de Madrid, profesor en el área de antropología física de la Universidad Complutense también de Madrid y el director principal de Primeros Pobladores del Alto Guadiana, Daniel García Martínez. Buenos días.
2: Hola, buenos días, ¿qué tal?
0: Muy bien, Daniel. ¿A qué os dedicáis aquí en este yacimiento arqueológico de Ruidera, Los Villares, Ciudad Real? ¿Y qué habéis descubierto? Cuéntamelo todo,
2: pues
0: venga.
2: Mira, nos dedicamos, te lo cuento sí. Todo. Pues nos dedicamos a intentar un poco desvelar el pasado, sobre todo de la meseta sur peninsular, porque realmente tenemos un gran vacío de conocimiento, tenemos mucho conocimiento de la península ibérica, en yacimientos como Atapuerca en el norte, por ejemplo, sí. Otros yacimientos de Europa, pero como que de Madrid para abajo, como que hay muy poco conocimiento. Entonces, el principal objetivo de Primero Poblador del Alto Guadiana es conocer un poquito más quién ha vivido ahí, cómo ha vivido ahí, qué poblaciones han estado, y un poquito ayudarnos a entender la evolución humana, no solo en la península ibérica, sino en Europa, un poco en su conjunto. Así que esa es como nuestra principal tarea en el yacimiento.
0: Casi nada. ¿Y lo último que os habéis encontrado qué es?
2: Pues mira, el último resultado que hemos publicado es un fragmento de parietal humano que hemos publicado este mes, de unos más de 200.000 años de antigüedad, que parece poco, pero la verdad es que es bastante interesante porque, como te decía, en todo lo que es el sur peninsular sí. Había básicamente un vacío de conocimiento. No teníamos evidencias ya aparte del neolítico, calcolítico, bronce, etcétera, y esta es la primera evidencia de un hueso humano que tenemos en esta parte de la península ibérica. Siempre hemos deducido que esto no era un erial, es decir, alguien había vivido porque había herramientas líticas, es decir, teníamos evidencias de humanos, pero el humano en sí es la primera vez que lo encontramos. Es un humano bastante, bastante particular, la verdad.
0: ¿Por qué es particular?
2: Pues mira, lo primero, ya no solo por la cronología, que como ya te digo, ponemos humanos en la península ibérica, en el sur, en el Pleistoceno medio, sino porque además entra un poquito en el debate del origen de los neandertales, porque, por ejemplo, en el yacimiento de Atapuerca, así malos huesos que conocemos todos, los autores que han publicado estos resultados los han llamado en Atapuerca pre-neandertales, es decir, que están en la línea de los neandertales, pero son casi neandertales, pre-neandertales, es decir, que no terminan de ser neandertales, pero tienen bastantes características. Y lo que tenemos en Ruidera parece, por la anatomía de este fragmento de parietal, que es una anatomía mucho más arcaica, mucho más antigua, por así decir. Teniendo una cronología que probablemente está en torno a cima de los huesos, su anatomía es bastante diferente. Sobre todo el parietal es muy grueso, un parietal bastante grueso. Para que te hagas una idea, serían unos 12 milímetros de grosor, cuando los neandertales, que son sus descendientes, serían en torno a 6-7 milímetros de grosor, es decir, casi el doble. Un parietal y es muy grueso, y esos huesos tan robustos y tan masivos suelen pues apuntar hacia caracteres arcaicos.
0: Claro.
1: Hola, Daniel. Hoy, además de ese cráneo, el cráneo de Ruidera, habéis encontrado 19 piezas dentales y fragmentos de otros dos cráneos que podrían corresponder a dos niños de unos 5 y 7 años. Estos últimos están en investigación. ¿Pero habéis localizado algún tipo de enterramiento? El mundo mágico y simbólico de los, aunque sean pre-neandertales.
2: Sí, pues mira, realmente, probablemente como los homínidos, estamos todavía en estudio, efectivamente, como bien has comentado, pero lo que apunta es que probablemente el por qué están ahí esos humanos, porque es una grande pregunta, ¿no? ¿Qué hacen esos humanos? Pues quizás sea bastante menos simbólico y mágico de lo que esperamos, porque parece un cubil de leopardos. Es decir, que lo que estamos encontrando son las presas de los leopardos.
1: No me digas.
2: Entonces, no todavía podemos apuntar directamente a esto, porque es un poco arriesgado, pero sí es verdad que este tipo, porque claro, tenemos unos 70 restos humanos.

0: humanos, pero claro, somos muy antropocéntricos, siempre hablamos, yo sobre todo soy paleantropólogo, siempre hablamos de los humanos, pero hay como más de 6.000 restos fósiles, y fundamentalmente son una cabra que se llama Emitragus, que a día de hoy vive en el Himalaya, uh-huh. Y cuando encontramos esta cabra en tal cantidad, probablemente es porque hay algún depredador que la está cazando, y cuando es muy monoespecífico, es decir, cuando cazan una cabra y la cazan mucho, los leopardos y el tipo de fracturas pueden apuntar a leopardos. Entonces, un cubil de leopardos prácticamente seguro, ¿y qué hacen a los humanos? Pues la hipótesis actual es que los humanos iban a hacer carroñeo de lo que los leopardos no se habían comido, ajá, y puede ser que alguno de los que iba a carroñear pues también tuviera mala suerte.
1: Claro.
0: Ya te digo, es un poco la... Vamos, no tenemos nada que evidencie, ya, simbolismo... No,
2: pero sería súper interesante.
1: Sí, sí.
2: Sería súper interesante.
0: Es muy interesante porque...
2: Pues sería la primera evidencia, claro, de un tipo de yacimiento así. Estamos habituados a ver restos de animales que eran consumidos por las especies, y aquí la especie, claro, es consumida por el animal.
0: Claro, es que es muy interesante, efectivamente. El tema de los humanos siendo el humano cazador que llega a su casa con la presa y tal... Pero también hemos sido presa hasta hace, claro, relativamente 4 días, y de hecho en África a día de hoy, donde, uh-huh, hay grandes carnívoros, etcétera, hay que tener cuidado, o en sudeste asiático, los dragones de Komodo. Es decir, cuando hay grandes depredadores en poblaciones que no están plenamente occidentalizadas, por así decir, pues los depredadores aún así hay que tener cuidado con ellos. Entonces el Pleistoceno pues, uh-huh, no es tan descabellado, efectivamente.
1: Oye, Daniel, ¿este yacimiento se puede visitar o todavía está nada más que para vuestro disfrute?
0: Pues mira, por desgracia o por suerte, es para el disfrute de otros, porque son fincas privadas.
1: Ah, amigo.
0: Entonces, al ser fincas privadas, claro, a nosotros, la verdad es que los dueños siempre nos tratan muy bien, nos, uh-huh, dejan excavar y tenemos muy buena consonancia con ellos, pero son entornos privados los que tenemos que respetar plenamente la actitud, pero... Sí que somos plenamente conscientes de que pues esto es una cosa, hay que divulgarla, hay que, claro, enseñarla. Entonces estamos en vías de musealizar, de algún modo, ajá, ya en las fincas privadas previamente no se puede, pero en Ruidera, en el pueblo, o en Osa de Montiel, hay varios centros que son pues candidatos potenciales para musealizar y para hacer entornos un poco interactivos, de neocuevas que se llaman, realidad, ajá, virtual, todo con la realidad aumentada, realidad virtual, hoy en día es muy fácil, sin tener que molestar a los vecinos, por así decir, de las fincas privadas, hacer una recreación o un entorno que el visitante pueda entender y pueda disfrutar del yacimiento. Así que estamos un poquito también detrás de estas actividades también. Pero
2: está súper guay eso. Fíjate, hace unas semanas estábamos redescubriendo, desvelando el pasado de la Edad de Bronce, sí, con una cultura muy desconocida por muchos, como es la de las motillas, uh-huh, en el yacimiento de Motilla,
0: claro,
2: de Azuer,
0: sí, sí,
2: en Daimiel.
0: Hombre, claro.
2: Todo el mundo conoce el Argar, uh-huh, conoce los billares, pero la cultura de las motillas. Y vosotros estáis desvelando una parte anterior a ese pasado que es parte, claro, del puzzle de la historia. La historia no deja de ser como un motor, y si a ese motor le faltan, sí, piezas, no funciona, y vosotros, uh-huh, os encargáis de encontrar esas piezas, ubicarlas para darle sentido al mayor de los misterios, que es el de la evolución humana. Así que, claro, ¿siguiente objetivo, claro, el museo, o cuál es el siguiente objetivo, Daniel?
0: Pues mira, el primer objetivo, bueno, ahora mismo tenemos un proyecto del Ministerio que nos han concedido, por suerte, para 3 años.
2: Bien,
0: y durante estos 3 años...
2: A tope.
0: Gracias.
1: Sí.
0: Muchas gracias. Pues el gran objetivo es hacer la publicación, este primer parietal, de algún modo, pone la primera piedra en el castillo, por así decir, pero pues todo esto que os cuento ahora de los leopardos, de los dos niños, de los adultos, tal,
1: sí,
0: al final pues son cosas que yo os cuento, puede ser conjeturas mías, hasta que esto se publique oficialmente. Entonces el objetivo es que dejen de ser conjeturas mías y que pase a ser, ¿no?, revisado por pares, publicado, etcétera. Y entonces el primer objetivo es publicar bien los humanos de Ruidera,
1: bien,
0: y luego hacer esta actividad de difusión para, uh-huh, que no solo quede en el ámbito académico, sino que pase al gran público. Esos son,
1: genial,
0: como los dos objetivos principales, uh-huh, del proyecto.
1: Pues te voy a decir, Daniel, perdona, es que tengo, ¿sí?, que despedirte, pero te voy a decir que lo difundes muy bien.
0: Sí.
1: ¿Eh? Daniel García, vale, Martínez,
0: alegro.
1: Un beso grande, un abrazo, hasta pronto.
0: Nada, gracias a
1: feliz
0: vosotros,
1: verano, abrazo, final adiós. Del verano.
0: Gracias.
1: Fran, hasta mañana.
2: Me he acordado de una cosa.
1: Adiós, no, lo
2: mándale
1: siento.
2: Un abrazo a Suaga, que después de 35 años...
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4: Les 12:20, bon dia.

0: y el sobreesfuerzo que han tenido que hacer los profesionales. Es más, lo explica.
1: La medida más eficaz en salud pública en Ceuta, la que más protege a la población ceutí, está insistiendo la ministra, sigue siendo que los migrantes estén en lugares seguros, con techo, con salubridad, agua y comida.
2: No es la única que interviene para explicar qué ha hecho el gobierno central en Ceuta. Esta hora continúa también en el Congreso la comparecencia del ministro de Presidencia, Félix Bolaños. Hasta el momento, el mensaje que lanza es de trabajo sin descanso desde el primer día. Además, Bolaños ha reafirmado al ministro del Interior, Fernando Grande Marlaska, frente a la encargada de Defensa, Margarita Robles. Asegura que el Ejecutivo no tenía ningún aviso de la avalancha que se iba a producir.
3: El Gobierno de España no tenía información ni previa ni precisa de la magnitud de la entrada de 70.000 personas en Ceuta que sucedió el 30 y 31 de julio. Esta es la realidad. No teníamos información ni previa ni precisa de la magnitud del fenómeno que ocurrió el 30 y 31 de julio cuando entraron 70.000 personas en Ceuta.
2: Tras Bolaños, aún quedará un tercer ministro que intentará defender el papel del Ejecutivo. Será el actual responsable del Mando Único y ministro de Política Territorial, Ángel Víctor Torres. Las explicaciones no convencen a la oposición. Desde el Partido Popular, su diputada Cuca Gamarra califica lo vivido como el mayor ataque a la soberanía nacional en toda la historia de la democracia. Achaca a Bolaños falta de autocrítica y le responde. Asegura Gamarra que el gobierno sí era conocedor de lo que iba a pasar, pero no quiso actuar. Y reclama, como única respuesta, la expulsión de todos los que entraron de manera ilegal en la ciudad autónoma.
4: Y la respuesta que están pidiendo los ceutíes es que de una manera eficaz y rápida se empiecen a tramitar todos los rechazos de las solicitudes de asilo para proceder a la expulsión. Y un mensaje claro de que el único camino posible es el retorno a Marruecos de todos aquellos que el día 30 invadieron la ciudad autónoma y, por tanto, atentaron contra la integridad y la soberanía de los españoles.
2: A esta hora continúa la Conferencia Sectorial de Infancia con Ceuta, como no de tema central, aunque las comunidades siguen reunidas, ya se ha aprobado una ayuda de 25 millones de euros a la ciudad autónoma. Quedamos pendientes de lo que se debata en torno al reparto de los menores que han entrado de manera ilegal en la ciudad autónoma, con varias regiones en contra. En el panorama internacional seguimos muy pendientes de la tragedia que se ha producido en la zona fronteriza entre el norte de Nepal y el Tíbet, al suroeste de China. Los fallecidos ascienden a casi 300 y los desaparecidos superan los 1.400, entre ellos 4 españoles, según ha confirmado el ministro José Manuel Álvarez. Estas cifras son las primeras que empezamos a conocer, pero el panorama no es nada alentador, Raquel Lobo.
5: La tragedia en Nepal sigue sumando muertos y desaparecidos. Las localidades de Timure, Rasuwa, Gadi, Siabrubesi y Trishuli son las más afectadas. La riada de agua que sorprendió ayer por la mañana ha arrasado hospitales, clínicas, centros de salud y escuelas. Según cuentan organizaciones humanitarias como World Vision, los residentes de estas comunidades que han podido sobrevivir lo han perdido todo. Uno de los colectivos más vulnerables en este momento son los menores, como recalca Eloisa Molina, portavoz de la ONG World Vision.
6: Hay menores no acompañados que han perdido a sus familiares, a sus adultos de referencia, entonces tenemos que proteger a estos niños frente a, bueno, pues infinidad de peligros que se enfrentan posteriormente a la emergencia y la salud mental de todas aquellas personas que lo han vivido, ¿no?, de primera mano.
5: Afirma también que ahora mismo acceder, comprobar y evaluar en el terreno es una tarea difícil. No ayuda ni la meteorología ni las condiciones geográficas.
2: Es todo. 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
1: 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Víctor, buenos días, ¿cómo estás?
2: Hola, buen día, buenos días.
1: Tu audiencia lleva todo el invierno esperando, comiéndose las uñas y diciendo, ¿cuándo llegará el verano? ¿Cuándo llegará el verano?
2: ¿Y qué se inventará?
1: ¿Qué se inventará este año? Porque este hombre lleva tres veranos inventando.

0: dándose de cosas, y cada cual mejor, ¿eh? El verano pasado nos llevó de vuelta por el mundo, ¿no? Con aquellas postales viajeras, ¿no? Las postales de verano. En cada postal había una historia.
1: Exacto.
0: Y este verano, este señor acaba de cumplir hace nada, este mes de junio, el 9 de junio, cumplió 48 años. Es decir, que su infancia y niñez la vivió entre los algodones de la década de los 80, ¿no?
1: Ya queda lejos, sí. Digamos que soy constitucional.
0: Muy bien, me gusta mucho que seas constitucional. No votaste la Constitución, por cierto.
1: No, porque tenía 0 años.
0: Claro. Sea como fuere, este hombre se ha empeñado este verano en recordarnos aquellas cosas de los 80 que o ya no existen, o difícilmente existen, o no podrían existir.
1: O estamos transmitiendo a lo mejor a una nueva generación realidades que ellos nunca vivieron.
0: Claro. Y entonces lo que vamos a hacer este verano es recordar aquellas cosas que existieron y que ya no pueden existir a día de hoy. Y además lo que vamos a hacer es pensar, en algún caso, qué podría sustituir aquello hoy en día, ¿no?
1: Exacto, exacto.
0: Pues nos vamos, cada día nos iremos un ratito a la década de los 80 del siglo pasado, sin perder de vista que estamos en el mundo de la inteligencia artificial, exacto, y la supertecnología que nos lleva derechitos hacia el futuro. Pero ahora, un ratito cada día, nos vamos al sintetizador.

0: ¡Madre mía! Pedazo careta te ha tocado, ¿eh?
1: Quien no esté ya animado con esto.
0: Estamos animadísimos. Además, lo que vamos a hacer, como la década de los 80 no dejó casi música.
1: No, apenas.
0: Apenas dejó música. Hemos decidido que cada sección la vamos a ambientar con una canción de los 80. ¿Y hoy qué vamos a relatar hoy, Víctor?
1: Pues mira, para empezar, como en plan público, empezaremos en plan privado. Vamos a hablar de un concepto que a día de hoy parece un poco lejano y remoto, que es la intimidad. Vamos a hablar de cuando existía la intimidad.
0: Bueno, ahora están los coordinadores de intimidad en las películas, que son esta gente que vela porque las escenas de sexo o de subidas de tono no sean abusivas, ¿no?
1: Sí, no sé si llegaremos a esta intimidad. Vale. Vamos a intentar ser más pudorosos porque estamos en horario matutino.
0: ¿Quién tipos de intimidad por tema voy a la ciudad de Astigo?
1: Pues mira, vamos a empezar por la intimidad más popular. Recuerda, pues, un momento de la vida donde la gente hacía cosas y no quedaba registrado en 47 dispositivos a la vez. Te podías equivocar y tenías derecho como al olvido, ¿no?
0: Bueno, yo te tengo que decir que hace unas semanas he estado haciendo, bueno, pues una limpieza profunda de algunas cuentas de correo, de la de Gmail sobre todo, donde puedes hacer una revisión exhaustiva de tu pasado, digamos, en Google, y claro, es que no he borrado ni un tercio, ni nada, ni un cuarto de lo que hay ahí, y bueno, en fin.
1: Es que había algo mágico también, te lo digo, o sea, hay una cosa de no borrar nada. Pero luego piensas que nosotros teníamos unas vacaciones de 15 días y teníamos 24 fotos.
0: No, o 36 como mucho.
1: 36, ¿no? Y entonces dices, quiero grabar música, pero me va a durar 90 minutos, ¿no? Pues esa limitación también significaba dominio y control. Es decir, piensa que lo que tú dices, hace los primeros mails o esto, a lo mejor éramos más tontos.
0: Bueno, seguramente. Ahora los emails ya no...
1: Y los borrarías.
0: Ya no los redactan ni los seres humanos en algún caso. Yo aún los sigo redactando. Pero hay cosas que también se han perdido de aquella intimidad de los 80.
1: Sí, sí. Bueno, el famoso... Lo que pasa en Las Vegas se queda en Las Vegas, ¿no? No alguna noche de los años 89, 92.
0: ¿Quieres decir que ahora no, lo graba, bueno, todo, ¿no? Quizás, lo graba todo en vídeo.
1: No solo eso, sino que había secretos compartidos. La gente quedaba para contarse secretos. Es decir, no eran públicos, sino que tenías que ir hormiguita a hormiguita para contar los secretos, ¿no?
0: El secreto de Puente Viejo, claro.
1: Las conversaciones privadas. ¿Y qué decir de esas llamadas al fijo donde te contabas la vida y era interminable?
0: Bueno, que en algún caso tú llamabas a una casa y tú decías Juan y te decían el padre o el hijo, el grande o el pequeño.
1: Sí. O Juan, ¿quién es? ¿No?
0: Sí, sí, sí.
1: Y parecía un señor con bigote que parecía que tenía un tricornio. ¿Quién eres? ¿Qué quieres?
0: Y
1: ¿no?
0: Entonces la madre o el padre dejaban el teléfono, aquel góndola, sí, que no se colgaba,
1: exacto,
0: ¿sabes?
1: Exacto.
0: Lo dejaban ahí encima de la mesa y decían, ¡nena, te llaman!
1: En los peores casos cogías el teléfono del otro cuarto y tu padre o madre...
0: Lo escuchabas en el supletorio.
1: Claro, el control parental era escuchar tu conversación.
0: Absolutamente. Bueno, más intimidad de los 80, que hoy no existe.
1: Pues mira, antes podías desaparecer una tarde entera de ya vuelvo a la hora de cenar.
0: Y o no te buscaban. Nadie... o acababa buscándote,
1: claro,
0: Paco Lobatón.
1: El otro día estaba viendo una serie que se llama Pubertad.
0: Sí.
1: Y entonces hay un momento que le dice el niño, le deja una nota a la madre y le dice, estoy pensando, no me busques. Y la madre activa el GPS del móvil y sabe dónde está el niño.
0: Bueno, claro.
1: Esto no... A mí me pareció como... ¿Dónde está el niño?
0: Bueno, que es que Paco Lobatón te podía buscar en los 80 también. Más, claro. Más los 90 que los 80, pero bueno.
1: Bueno, y era todo más relajado. La madre te decía, ya vuelves.
0: ¿No? Bueno, era la época en la que los hombres iban a por tabaco y nunca volvían. Algunos.
1: Algunos no. Otros volvían con tabaco.
0: Bueno, ¿qué nos queda de la intimidad de los 80 que hoy no existe?
1: Pues mira, podías... piensa en una peli donde había un secreto.
0: Mira, yo te digo una cosa de los 80 que ya no existe.
1: A ver...
0: la progresía de Felipe González. Y ahí lo dejo.
1: La chaqueta de pana.
0: La chaqueta de pana, claro, sí, sí. O sea, el Felipe González mínimamente de izquierdas o progresista.
1: Sí.
0: Ahí lo dejo. Que ganaba por mayorías absolutas en los 80 aquel señor. Bueno, yo creo que nos faltan, por ejemplo, películas que pasen por generaciones y nunca se olviden, ¿no?
1: Exacto, fíjate, y una película de estas generacionales de los 80, bueno, es del 78, pero vista los 80, una y otra vez...
0: ¿Qué has dicho de mí? ¿Has dicho eres de los del 78?
1: No, la película, la película. Perdón,
0: me estaba dando un
1: No, no un te jamacuco. Preocupes, que eres muy joven. La audiencia sabe porque lo detecta en tu voz.
0: Sí, yo soy ya de los
1: 80. Y como has dejado bien claro, yo he cumplido 48 años. Sí, sí. Gracias, ¿eh? Pues imagínate en Gris. En Gris había un secreto, que es que Rizzo estaba embarazada.
0: Hombre, es que tenemos que tener en cuenta que Rizzo estaba embarazada. Stoker Channing, la señora que hacía, la chica que hacía de...
1: Bueno, era señora ya, porque...
0: Por eso te digo
1: que... En Gris ya eran señores, hacían de adolescentes.
0: Tenía 33 años y quería aparentar 17, o sea, no colaba aquello.
1: Era como Carmen Morales en la serie de clase.
0: Hombre, totalmente, Carmen Morales tenía 42 ya. Vale, Gris, películas como aquellas que ya no se hacen, o series como las que no se hacen a día de hoy. La música también nos puede evocar a momentos de los 80. O una cosa que me gusta mucho es que la gente ya no se aprende los teléfonos de memoria, ¿no?
1: Exacto. Bueno, de hecho, incluso los que hemos aprendido y memorizado durante años teléfonos, con esta cosa actual lo hemos olvidado.
0: Es que yo me sé, por ejemplo, teléfonos de gente de aquí de la radio que memoricé hace 20 años cuando los teléfonos no estaban tan evolucionados. Y ahora mismo yo me los había aprendido. Mi madre tiene una habilidad que es aprenderse números de teléfono de memoria. Yo he heredado esa habilidad, pero el teléfono móvil inteligente
1: Nos ha vuelto vagos, sí, nos ha vuelto vagos.
0: No me aprendo los teléfonos. Bueno,
1: sí, bueno
0: para recoger ya, que vamos muy tarde.
1: Venga, vamos. Pues voy a decir, vamos a ver. Esta sección también nació con la idea de no nos pongamos tampoco muy rancier.
0: No, no.
1: ¿Vale?
0: Este es el final de cada sección va a ser...
1: El final es, vamos a ver...
0: Motivador.
1: Es verdad que la existencia de intimidad nos hacía más felices. Sí. Y es verdad que hoy en día esta pobre generación quizá no es consciente de la poca intimidad que tiene. Pero... Oye, la tecnología también nos ha dado cosas maravillosas, ¿vale? Sí, aparte de privarnos de intimidad, pues es verdad que puedes hablar con cualquiera en cualquier lugar del mundo por un módico precio. Puedes mandar fotos, encontrar gente y entonces bueno, de repente tienes una intimidad compartida.
0: Y que el momento de la cabina ya no existe.
1: Sí,
0: qué maravilla, por favor, la cabina. Y quedarte encerrado como...
1: Pero sí es verdad que hemos perdido el derecho a desaparecer un ratito.
0: Y bueno, y que la tecnología no nos persiga todo el tiempo, claro.
1: Exacto, y no está documentado, y no tenemos que demostrar nada.
0: Víctor Ruiz Novel, te espero cada día de este verano. Es un hombre que no le gusta hacer vacaciones en agosto y en julio, sino que se viene a la radio, porque además...
1: Porque es así. Porque
0: él
1: es así.
0: Lleva viviendo las obras de la Rambla 3 veranos.
1: Exacto.
0: Y es el último que te queda, porque al febrer... Estrenem la nova Rambla. Bueno, això diu el Jaume Collboni, no ho sé.
1: Claro, bueno, o eso, o la Sagrada Família o la Rambla.
0: Una de les dues coses. Víctor, t'espero demà amb més coses dels 80 que ens faran pensar segurament en emocions, en coses compartides i segurament molt divertides. Que vagi bé, fins demà.
1: Vinga, adéu.

0: No tiene arreglo.
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4: És un plato, la verdad que se ha dejado de muchos charcuteros, es un plato charcotero.
3: Ah, sí?
4: La hacía en las charcuterías, pero se dejó de hacer no sé por qué. Ya. Debido por el tiempo y son cosas que...
3: se ¿Es muy elaborado o qué?
4: Bueno, tiene su trabajo.
3: Vale.
4: Pero yo creo que es un plato...
3: Pero tenemos todo el tiempo del mundo para hacerlo.
4: Sí.
3: Venga, ¿de qué se trata?
4: Es una tarrina de cabeza de cerdo.
3: ¿Tarrina de cabeza de cerdo?
4: Sí.
3: ¿Y la cabeza de cerdo? Yo me como las galtas, las carrilleras del cerdo, pero a partir de ahí no. Las orejas se comen, ¿no?
4: Sí, la oreja, la careta...
3: Del cerdo se come
4: todo. Eso, es que se come hasta los andares.
3: Claro, sí. Pues entonces vamos a hacer cabeza de cerdo en una tarrina que esto no deja de ser un paté de campaña, ¿no?
4: Sí, ese es que es un tipo de paté de campaña. Se puede elaborar, digamos, te puedes ir a tu carnicero de confianza, le pides media cabeza de cerdo, si no, te puedes... si tienes media cabeza de cerdo es lo mejor, pero si no puedes pedir una careta, dice, pues mira, necesito una careta que viene el morro, la oreja y que te da una galta y lengua. Primero vamos con los ingredientes.
3: Venga, va.
4: Necesitamos los ingredientes. Necesitamos media cabeza de cerdo,
3: mig cap de porc,
4: sí, una hoja de laurel, pimienta negra, semillas de hinojo, tomillo, clavo de olor, sal y azúcar.
3: Hombre, le has dado el plato perfecto para mi madre, porque mi madre a unos macarrones le puede echar hasta 120 bolitas de pimienta, por ejemplo.
4: Y luego, para nuestra guarnición aromatizada, para aromatizar, necesitamos zanahoria, puerro, cebolla y apio. Primero, ¿qué hacemos? Necesitamos 80 gramos de sal y 20 gramos de azúcar por un litro de agua.
3: Vale.
4: Vamos a hacer una salmuera. Esto es primero. ¿Qué hacemos? Sumergemos la media cabeza en el agua con la hoja de laurel, pimienta, la semilla de hinojo, el tomillo y clavo de olor.
3: Vale.
4: Todo junto. Y lo dejamos en la nevera 24 horas.
3: Vale.
4: Al día siguiente lo sacamos y ponemos agua nueva, ¿vale? Le añadimos zanahoria, puerro, cebolla y el apio.
3: Vale,
4: todo junto al fuego a 3 horas y media, más o menos. Cuando tú lo sacas, ya lo ves que ya está blandito todo.
3: Vale.
4: Sacarlo y tienes que separar la carne, todo que es el morro, la careta, la oreja y la galta, del hueso, reservar toda la carne. Ahora iremos un molde.
3: Sí.
4: ¿Sí?
3: Puede ser un molde de estos de
4: sí, un molde de silicona.
3: De plum cake.
4: Sí, tipo plum cake, si tienes de silicona o de metal, lo que tengas en casa. Incluso si no tienes, no te complicas, utilizas algo un poquito más redondo, tipo una ensaladera.
3: Sí, perfecto.
4: Sí, lo que tengas. Ponemos toda la carne, que lo hemos desmenuzado con las manos o con un cuchillo picadita.
3: ¿Vale?
4: Y este plato lo podemos añadir un poquito de frutos secos también, le va muy bien. El pistacho y un poquito de orejones. Le va muy bien,
3: perfecto.
4: Sí. Te da un contraste de dulce y el salado y el del pistacho. Conservamos el agua de la cocción.
3: ¿Ah, sí?
4: Sí.
3: Vale.
4: Entonces, en una molde presionamos, vamos poniendo capa en capa y así tornamos, vamos poniendo un poquito de pistacho y orejones. Esto es al gusto ya, pero queda muy bien, le da muy bien un gusto. Entonces, terminado esto, añadimos el agua de la cocción a la tarrina. Ponemos un papel film, ponemos otro peso encima de la tarrina
3: para
4: hacer una presión,
3: claro.
4: ¿Sí? y reservamos

0: en la nevera, 24
1: vale.
0: horas.
1: Vale.
0: Pasado 24 horas, cuando lo sacamos, y esto todo se gelifica,
1: sí, sí.
0: y se hace una paté, lo sacamos, bueno. cortamos y con, lo podemos acompañar, por ejemplo, pues unas tostadas de pan,
1: claro.
0: pasado con un poquito de ajo,
1: vale.
0: y con unos pepinillos encurtidos, unas cebollas también ¿ves? Encurtidas, y tienes realmente un plato de aperitivo. Incluso un día que no te apetece cenar, pues dirían, bueno, pues yo me apetece.
1: Pero le pueden añadir lo que quieran. Yo, sí. A mí el encurtido es porque no me gusta, pero vamos, unos pepinillos encurtidos están, le quedan muy bien.
0: Sí.
1: Es un plato que a mí, pese a que lo has hecho con esa parte, digamos, que es fría o fresca, que se puede servir en verano, a mí ya me pone las puertas del otoño. Tercera temporada que estamos aquí, que estoy aquí en verano.
0: Es un placer.
1: Y que estás aquí conmigo. Te quiero agradecer que hayas venido un año más aquí.
0: Hombre, a vosotros también.
1: Te quiero agradecer tu talento, tu tiempo, tu compañía y tu alegría, y que además acompañes a las personas que están al otro lado de la radio y les hagas
0: Muchas
1: felices
0: gracias.
1: Hablándoles de cocina, porque siempre que hablamos de comer no hablamos de nada malo, tiene que ser todo bueno.
0: Sí.
1: Gracias por venir un año más.
0: Gracias,
1: Josep,
0: a ti.
1: Y yo no te digo hasta el verano que viene, porque como no sé qué pasará mañana con nuestra vida, si el verano que viene estoy aquí, te
0: seguro,
1: volveré a invitar.
0: Seguro que estaremos aquí siempre.
1: Que vaya bien, adiós.
0: Muchas gracias, Robert. Adiós. Muchas gracias.

0: De 70.000 personas en Ceuta que sucedió el 30 y 31 de julio. Esta es la realidad. No teníamos información ni previa ni precisa de la magnitud del fenómeno que ocurrió el 30 y 31 de julio cuando entraron 70.000 personas en Ceuta.
1: Félix Bolaños, por tanto, defendiendo la tesis del ministro del Interior, de Grande Marlaska. Otra de las comparecencias, la de la titular de Sanidad, Mónica García, insiste en lo que ha venido defendiendo desde el principio, que en ningún momento se ha registrado una situación de colapso sanitario.
2: Frente a este relato del colapso, un relato interesado y un relato alarmista, vuelvo a repetir, ninguna consulta programada suspendida, ninguna intervención quirúrgica aplazada, una atención primaria funcionando, unas urgencias atendiendo con un aumento de la demanda asistencial, por supuesto, innegable, pero atendiendo al mismo número de personas que en periodos anteriores, y un hospital con una capacidad de ingreso en todo momento que se podía duplicar.
1: Sigue pendiente además el traslado de los menores. Hoy se ha reunido la Comisión de Infancia, presidida por la ministra Sira Rego, que rechaza cualquier deportación masiva de estos menores y pide la solidaridad de las comunidades autónomas.
3: Que la manera de descensionar el territorio es trasladar los niños a península, porque de esta manera podemos comenzar a trabajar con los distintos mecanismos y escenarios posibles, atendiendo al respeto al interés superior del menor.
1: Desde la oposición, de nuevo, las críticas del PP y de la portavoz parlamentaria de los populares, de Esther Muñoz, que considera al gobierno como el principal culpable de la tensión actual en Ceuta.
4: No se puede poner el foco en quien lleva sufriendo esto por el abandono del gobierno durante las últimas semanas y durante el último mes y medio. Es el gobierno quien tiene que poner orden en Ceuta. Para eso le ha votado el pueblo español al gobierno. Para que ejerza las competencias que tiene y la legalidad vigente que tiene y todas las herramientas que tiene. Y no han querido usarlas.
1: Voces a las que hoy sumamos una más, la del Lendakari Manol Pradales, criticando que gobierno y oposición sean incapaces de ponerse de acuerdo ni siquiera ante una crisis tan importante como la de Ceuta.
5: Y yo lo que me pregunto es si es tan complicado, incluso en situaciones de crisis como esta, que levante el teléfono el presidente Sánchez y el teléfono el primer líder, el líder del primer partido de la oposición, el señor Núñez Feijóo, hablen y se pongan de acuerdo en unos mínimos para hacer un planteamiento común, porque creo que hay que dar una respuesta de Estado a una cuestión de este tipo, ¿no?
1: Y hablaremos también en Noticias Mediodía de la impresionante riada entre Nepal y el Tíbet. Hay más de 332 fallecidos y de 1.400 desaparecidos, entre ellos cuatro españoles, como confirmaba esta mañana el ministro de Exteriores, José Manuel Álvarez.
6: En estos momentos no nos constan fallecidos españoles, pero sí hay cuatro personas que no localizamos. Y hago un llamamiento a todos los españoles, a sus familiares, amigos, que sepan que están o han estado en la zona siniestrada, para que entren en contacto con los teléfonos de emergencia consular, tanto de nuestro operativo sobre el terreno como de la unidad de emergencia consular aquí en los servicios centrales en Madrid.
1: Vamos ya con el resto de las noticias de la jornada con Marta Morueco y Juan Olasagasti.
7: En Cataluña, Esquerra Republicana registra una proposición no de ley después de la intervención policial contra un joven que llevaba una estelada. Un partido del Barça piden medidas que permitan el uso de símbolos políticos pacíficos en eventos deportivos.
8: En Barcelona ha librado un hombre que llevaba 10 días secuestrado por una supuesta deuda vinculada a las drogas. Hay un detenido que ha intentado agredir a la Policía Nacional al ser descubierto.
7: Unos ladrones roban el tesoro de Villena, en Alicante. Se trata de una de las colecciones más valiosas de la Edad de Bronce. La Guardia Civil investiga lo sucedido. Los primeros indicios apuntan a una acción coordinada.
8: La compraventa de vivienda ha caído un 4% en los últimos 12 meses. Se han producido algo más de 67.000 operaciones frente a los préstamos hipotecarios, que no llegan a los 37.000.
7: España sigue triunfando como destino turístico. Tour España ha publicado esta mañana el número de asientos aéreos previstos para el mes de septiembre. Se incrementan por encima de un 7% y superan los 13 millones de personas.
8: Crece la tensión en el conflicto entre Rusia y Ucrania. El secretario general de la OTAN, Mark Rutte, se ha reunido con el subsecretario de Guerra de Estados Unidos con los ataques a miembros de la alianza de fondo.
1: Y la previsión del tiempo para las próximas horas, Íñigo Ita, hoy tenemos un poco de todo, calor, viento, tormentas, que han puesto en aviso a 7 comunidades autónomas.
9: Una borrasca atlántica marca la jornada de hoy y pone en alerta a Galicia por lluvias y tormentas, lluvias que se extenderán a Cantabria, País Vasco, a todas las provincias de Castilla y León, menos Soria y Segovia, y también habrá chubascos en la Sierra de Madrid, Toledo, Cáceres y Huelva. Las temperaturas máximas bajarán hoy en Canarias y de forma prácticamente generalizada en la península. En Galicia estarán entre los 20 y los 10 grados. En Castilla y León no superarán los 20 y en Asturias y País Vasco por debajo de los 30. Solo suben hoy en Andalucía, Aragón, Cataluña y Comunidad Valenciana, que están en alerta amarilla por calor. Lleida y Murcia llegarán a los 37, Castellón, Girona, Valencia, Zaragoza y Baleares a los 35. En Cantabria,

0: Hay alerta amarilla por vientos, esperan rachas muy fuertes provenientes del sur. Y en Baleares también hay alerta, pero es naranja y por ráfagas.
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5: En los últimos días ha subido la crispación y la sensación de inseguridad en Ceuta. El último incidente ha sido la emboscada a un vehículo militar por parte de una treintena de migrantes marroquíes en el que han resultado heridos 4 militares. Hay una docena de detenidos. Son unos hechos que tenían lugar después de una noche de bastante tensión en la que agentes de la Policía Nacional han tenido que intervenir para evitar enfrentamientos entre los migrantes y personas que intentaban destruir sus asentamientos en las playas. Onda Cero en Ceuta, Adrián Santisteban.
6: La tensión social sigue aumentando. La unidad de intervención policial se desplegó anoche en el entorno de la playa de Benítez para evitar un enfrentamiento mayor entre los ceutíes y los inmigrantes que se encuentran asentados en el trampolín. Se vieron destrozos en las sombrillas que había en los arenales y se les arrojaron al mar las mantas, colchones y otras pertenencias que tenían en la arena. Además, algunos manifestantes provocaron la caída de contenedores en la barriada de Zurrón, mientras que en otros puntos ocuparon calzadas para interrumpir temporalmente la circulación de vehículos. Por otro lado, 4 militares resultaron heridos tras sufrir una emboscada por parte de un grupo de migrantes que se abalanzaron sobre el vehículo militar y le lanzaron piedras de grandes dimensiones, teniendo que abandonar estos el vehículo y huir a pie. Ya hay 12 detenidos.
5: Precisamente varias asociaciones de militares han condenado esta emboscada violenta contra militares que están destinados precisamente en labores de vigilancia en apoyo de las fuerzas y cuerpos de seguridad del Estado en Ceuta. Entre ellas, la Asociación Unificada de Militares Españoles, que ha pedido al Gobierno que le permita hacer uso de la fuerza proporcionada ante una situación que califican de desprotección. Eva Llamazares.
7: Carecen en la práctica de un marco claro que les permita el legítimo derecho de defensa con medios adecuados y proporcionados ante agresiones y situaciones de riesgo inminente para ellos o para terceros, dice la Asociación Unificada de Militares Españoles. Exigen de manera inmediata medidas que garanticen que pueden hacer, por ejemplo, el uso de la fuerza de manera proporcionada y racional en situaciones de legítima defensa. También equipamientos y medios de protección individual y seguridad, además de adiestramiento específico y una clarificación del marco jurídico y operativo frente a la ambigüedad actual. Denuncian que los militares están cumpliendo estas misiones de elevada exigencia operativa sin los medios, formación y cobertura legal suficientes.
5: Lo cierto es que nada es normal en Ceuta desde hace 4 semanas. De eso se quejan los ciudadanos, de que no es normal nada de lo que les rodea. Los ceutíes han tenido que alterar sus costumbres, tienen una sensación de miedo o inseguridad, tanto que muchos han optado por limitar sus salidas ante la presencia en las calles de los migrantes. Comerciantes, taxistas y vecinos nos han contado hoy cuál es su día a día. Con ellos ha hablado María Martínez.
8: Ceuta vive en el limbo. Esa es la sensación más extendida entre los ceutíes. Casi un mes después de la entrada masiva de migrantes, la incertidumbre se ha convertido en algo habitual y vecinas como Vanessa han tenido que renunciar a planes con amigos por el miedo constante que los acompaña.
9: Salir a dar un paseo, salir a tomarte unas tapas, ir a la playa, reunirte con los amigos, con la familia, que eso nos lo han quitado.
8: Salir a hacer la compra tampoco es como antes, pues los militares custodian las puertas de los supermercados para evitar incidentes como los que explica Beatriz.
10: A una amiga mía el otro día le robaron la compra nada más salir del supermercado, a otra amiga le pusieron un cuchillo en el cuello y le robaron el bolso. ¿Qué está pasando?
8: El desabastecimiento de productos de higiene, la escasez de alimentos como el atún, la fruta, los huevos y el racionamiento de pan se han convertido en el día a día.
10: Las familias grandes que consumen mucho pan, pues es horroroso que te racionen todos los días a máximo 2 barras. Si eres una familia de 8, que vas con los 8 para que cada uno pueda coger 2 barras o cada uno pueda coger 1 barra.
8: El miedo a posibles contagios y la fuerte crispación social se unen a la preocupación por el inicio del curso escolar.
11: Que estamos todos muy mal, ganas de llorar, ganas de decir qué hago. Mi hijo a una semana y poco de empezar el colegio.
8: Un desgaste psicológico que para los ceutíes parece no tener fin.
5: Y el de los menores es otro de los problemas, el problema que hoy ha abordado la Conferencia Sectorial de Infancia, que se ha reunido esta mañana. Se ha aprobado por unanimidad inyectar un crédito extraordinario de 25 millones de euros para que Ceuta sufrague la atención de los 1.500 menores migrantes en la ciudad. Pero la reunión presidida por la ministra

0: Sira Rego ha evidenciado también la fractura total que hay en la gestión de la crisis. La ministra ha rechazado cualquier deportación masiva de menores en Ceuta, como reclama la oposición, y ha recordado que la tutela corresponde a las comunidades autónomas. Sara Iturbide.
1: Ha agradecido a los ceutíes la acogida que han dado a los migrantes y a los menores, en muchos casos en sus propias casas. Reconoce el desborde y la saturación de los recursos y critica a Extremadura, Castilla y León y Aragón, que han decidido ausentarse de la reunión de hoy y mostrar su rechazo a la partida extraordinaria. Dice Rego que Feijóo ha abandonado a Ceuta.
2: El Partido Popular de Guardiola, Azcón y Mañueco hayan decidido abandonar y castigar a Vivas, que también forma parte del Partido Popular. Es evidente que en este sentido Feijóo ha decidido escoger a Vox antes de escoger a Ceuta, y la verdad es que, bueno, pues...
1: Agradece Rego el apoyo del resto de autonomías. Dice que ha entendido que esto se resuelve con recursos y no solo con discursos. A las vías que ya había sobre el acogimiento de menores se ha puesto otra más sobre la mesa, la del convenio bilateral entre las comunidades autónomas.
2: Hay varias vías, insisto, está el Real Decreto, están mecanismos de cooperación bilaterales entre comunidades autónomas. Esto ya ha funcionado con carácter anterior. Dos comunidades autónomas se ponen de acuerdo y se pueden trasladar niños y niñas de manera urgente, de manera casi inmediata. Hay también otro mecanismo, que es el que nosotras señalamos que era viable, a través de una entidad que se haría cargo de los niños y niñas con la tutela en manos de Ceuta.
1: A ello se le sumaría además el reagrupamiento con sus familias y el acogimiento por parte de familias españolas que están dentro de este programa en nuestro país. Insiste Rego en que hay que dar acogida a esos menores, sea por la vía que sea, mientras se tramitan sus expedientes, ya que eso lleva un tiempo que Ceuta no tiene. Las comunidades autónomas han trasladado que es necesario aumentar los recursos a la ciudad autónoma porque la partida de hoy se queda corta, algo que según la ministra Sira Rego ya están tramitando desde el Gobierno.
0: Y precisamente la fiscal general del Estado, Teresa Fernández Mato, ha visitado hoy Ceuta, acompañada de la fiscal de menores. Ha recordado que desde el inicio dio instrucciones para que los fiscales territoriales actúen en caso de que las comunidades autónomas no acepten inmigrantes menores que les correspondan en el reparto.
3: La obligación de todas las dar un respaldo a los fiscales de las diferentes fiscalías territoriales para que cuando encontraran objeciones por parte del resto de comunidades a la hora de recibir los menores que fueran trasladados a la península, actuaran de acuerdo a unos parámetros que se fijan en ese decreto y en todo caso se requiriera a las entidades públicas para recibir a esos menores con el apercibimiento de las responsabilidades en que pudieran incurrir en caso de poner algún tipo de objeción u oponerse al recibimiento.
0: Nos situamos ahora en el Congreso. Han comparecido hoy varios ministros, lo están haciendo todavía, para explicar la gestión de la crisis, empezando por la Comisión de Seguridad, en la que la oposición ha cuestionado el papel del Ejecutivo, al que acusa de haber estado de vacaciones a pesar de lo complicado de la situación, y también acusa de no haber actuado por temor a Marruecos. El ministro de la Presidencia, Félix Bolaños, ha sido el encargado de trasladar el argumentario del Gobierno, que se trabaja sin descanso desde el primer día, que el Estado está en Ceuta y que no han dejado abandonada a la ciudad. Cámara Baja y Nacional.
4: Pues no ha convencido en absoluto el ministro Bolaños, ni a socios ni a la oposición, porque el ministro se ponía del lado de su compañero de interior, Marlaska, y alejado de la ministra de Defensa, asegurando que no se sabía nada de nada de esta posible avalancha y reconociendo que habrá devoluciones. Cuca Gamarra, portavoz hoy del PP, no se lo cree.
5: No teníamos información ni previa ni precisa de la magnitud del fenómeno que ocurrió.
6: ¿De verdad quieren hacer creer a los españoles que un país como España nadie les informó?
4: El ministro de Justicia reconoce además que aunque habrá devoluciones, se atenderán los asilos de quienes lo soliciten, y en eso de nuevo chocaba esta vez con la portavoz Pepa Millán de Vox.
5: La prioridad ahora es comenzar los procesos de repatriación familiar o asilo.
7: La alternativa es devolverlo a sus países con sus padres. Esa es la única alternativa posible. Eso es lo que está pidiendo el pueblo de Ceuta.
4: Finalmente, los soberanistas del PNV, Bildu o Junts, también insatisfechos, advierten al gobierno que la solución que propone el diputado Guijarro de Sumar...
8: La única alternativa que se me ocurre es la península.
4: No es asumible para sus territorios. Y después de esta comparecencia comienza la del ministro territorial, precisamente Ángel Víctor Torres.
0: Son muchos los políticos de gobierno y oposición que se están acercando a Ceuta, lo han hecho a lo largo de estas 4 semanas, entre ellos hoy el expresidente del gobierno, José María Aznar, que está en la ciudad autónoma donde se reúne con el presidente de Ceuta, Juan Jesús Vivas. Hemos escuchado otras voces de dirigentes populares que acusan al gobierno de buscar culpables mientras hay una clara dejación de funciones. Juan de Dios Colmenero.
9: Con críticas a la gestión y a la situación en Ceuta, José María Aznar vuelve a la ciudad autónoma casi 2 décadas después de su última visita, y lo hace cuando Marruecos vuelve a situar en el centro de del debate sus aspiraciones sobre Ceuta y Melilla. Se ha reunido con el presidente de la ciudad.

0: Autónoma, Juan José Vivas, desde Moncloa. El ministro, ahora reconvertido en mando único en esta crisis, Ángel Víctor Torres, dijo que todo el mundo es bienvenido siempre que venga a ayudar y a no generar polémica. Desde FAES han venido siendo críticos con esa gestión, tachándola el Ejecutivo de incapaz y de estar haciendo el ridículo continental. En estos momentos, José María Aznar, interviniendo tras la reunión con el presidente Ceutí, acaba de decir que quien asalta nuestras fronteras no tiene derecho a permanecer en territorio nacional.
1: Debo recordar que la soberanía nacional no tiene vacaciones. Una vez agredida, solo cabe restaurarla. Pero defender la integridad nacional no es inventarse un relato. Lo que debe ocuparnos es lo que piensan y sienten los ceutíes, no lo que se piense o se diga al otro lado de la frontera.
0: No es un escenario nuevo para José María Aznar. Durante su etapa en la Moncloa tuvo que afrontar algunos de los episodios de mayor tensión con Marruecos.
2: También la costa de Murcia está sufriendo este mes de agosto la presión migratoria que llega de las mafias argelinas que burlan la vigilancia cruzando el Mediterráneo en lanchas de gran potencia. En los últimos 6 días han llegado de este modo más de 110 migrantes. Ante esta situación, el gobierno de López Miras ha celebrado un consejo de gobierno en Cartagena para estudiar con qué medidas puede hacer frente a esta situación. El presidente murciano ha pedido la intervención de los militares y de Frontex en sus costas. Onda Cero en Murcia, Ángel Alonso.
3: López Miras ha asegurado que la situación en el litoral de Cartagena es intolerable. Tanto el presidente regional como la alcaldesa de Cartagena, Noelia Arroyo, se han reunido con representantes sindicales de la Policía Nacional y de la Guardia Civil que les han trasladado las dificultades que encuentran, tanto en el mar como en tierra, para luchar contra las mafias. En el encuentro se han barajado una cifra no oficial de inmigrantes que han llegado a las costas murcianas durante estos 8 meses del año 2026. Unas 2.000 personas, más del doble que el año anterior. El presidente murciano ha pedido al gobierno central un refuerzo inmediato de los medios marítimos, incluido el ejército.
4: Que el gobierno de España active los medios necesarios, todos, incluso los medios militares, todos los medios que puedan desempeñar la labor de vigilancia con un efecto disuasorio contra estas narcolanchas. La crisis que estamos viviendo y lo que está por llegar exige que ante esta pasividad se movilicen recursos extraordinarios.
3: También ha solicitado que España reclame más apoyo a la Agencia Europea de Guardia de Fronteras y Costas.
2: Miramos también a Nepal. Hay centenares de muertos, 332 y 1.400 desaparecidos según el último recuento de 20 nacionalidades. 4 de ellos son españoles, muertos y fallecidos y desaparecidos a consecuencia de las riadas de ayer. La investigación sigue. Las últimas hipótesis apuntan al desprendimiento de un glaciar que habría provocado el corrimiento de tierras y las consiguientes inundaciones. Los geólogos advierten de que podría haber nuevos desbordamientos en las próximas horas y mientras la comunidad internacional empieza a cursar los primeros ofrecimientos de ayuda y las organizaciones que trabajan sobre el terreno alertan de que aún estamos lejos de conocer las dimensiones reales de esta catástrofe. Corresponsal en Asia, Isabel Fueyo.
5: Las autoridades ponen número de momento a esa cifra y dicen que hay más de 1.300 personas desaparecidas, incluyendo al menos 700 ciudadanos extranjeros, entre ellos esos 4 españoles, mientras la cifra oficial de fallecidos roza los 300. Las impactantes imágenes de la riada muestran la dimensión de la catástrofe y las dificultades de los equipos de rescate para acceder a las zonas afectadas en búsqueda de supervivientes. El descomunal torrente de agua y lodo que arrasó varias poblaciones en la zona fronteriza entre Nepal y China podría desencadenar ahora nuevos deslizamientos de tierra. La acumulación de escombros ha creado presas inestables en los ríos, una situación que se puede volver más crítica ante el pronóstico meteorológico de los próximos días que anuncia lluvias intensas.
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2: En los deportes, el Real Madrid es ya líder de la Liga a la espera de lo que haga el Barcelona hoy. Esther Rodríguez, buenas tardes.
10: Buenas tardes. Victoria 4-1 sobre la Real Sociedad con Mbappé como gran protagonista de la noche con 3 goles. Vinicius completó el marcador y solo la buena actuación de Remiro evitó una goleada más abultada en el regreso de José Mourinho al Bernabéu. El técnico portugués sobre el delantero francés.
11: Hay una cosa que no me gusta mucho, pero tengo que hacerlo. No me gusta mucho hablar individualmente cuando un equipo es un equipo, pero lo que Kylian ha hecho es de locos, mucha calidad.
10: Hoy se juegan los 2 últimos partidos aplazados de la primera jornada de Liga, Celta Osasuna y Barcelona Atlético.

0: De Bilbao, la directiva del Barça ha decidido suspender el homenaje previsto a los jugadores campeones del mundo, pero sí a la estelada. Su presidente Joan Laporta lo explica así.
1: No, hemos decidido desde la Junta Directiva.
2: No, hemos decidido desde la Junta Directiva, que tengo el honor de presidir, que este acto no se hará. Este acto que queríamos hacer de reconocimiento a los jugadores del Barça que han ganado el Mundial y que nos había propuesto la Federación Española, porque no se da en el contexto y en el entorno más apropiado.
0: En lo deportivo, el Barça ha hecho oficial el fichaje del portero Livakovic y Rodri debutará como jugador azulgrana. También Balde está en la convocatoria de Flick. El Athletic de Bilbao no puede contar finalmente con Yuri Berchiche al desestimar el comité de apelación el recurso presentado por el conjunto vasco tras la expulsión del lateral en el partido contra el Sevilla. Por segundo día consecutivo, Julián Álvarez no entrena con sus compañeros por una indisposición que coincide con la insistencia del Barça en su fichaje, mientras el Atlético mantiene su firme negativa a traspasarlo con el respaldo del Consejo de Administración y denuncia el daño económico y reputacional que esta situación le está ocasionando. Arranca la Liga de Campeones 26-27, que terminará el próximo 5 de junio en el Metropolitano. Real Madrid, Barça y Atlético de Madrid, junto a Villarreal y Betis, conocerán a sus rivales en la fase de Liga esta tarde a partir de las 6 en el sorteo que tendrá lugar en Mónaco. También en Mónaco las federaciones de la UEFA se reúnen para decidir si levantan el boicot a las competiciones FIFA por el proyecto privatizador de Gianni Infantino. Y el Getafe juega el partido de vuelta de la fase previa a la Conference League ante el Partizan. Los madrileños defienden la ventaja conseguida en el Coliseum, donde ganaron 3-1. José Bordalás.
3: El equipo lo veo mentalizado, sabemos que vamos a tener un ambiente en contra, pero el equipo está preparado para afrontar un partido que es muy, muy importante también para nosotros, para nuestro oficio, para nuestro club, al igual que lo es para el Partizan.
0: En la Champions femenina, el Real Madrid da el primer paso hacia la fase de Liga con su victoria a domicilio 0-2 sobre el Ajax en el partido de ida y duro correctivo para la Real Sociedad, que cayó 5-2 contra el Chelsea. Además, la sexta etapa de la Vuelta Ciclista a España llega hoy a Costellón. Tras 177 kilómetros de recorrido, no hay cambios en la parte alta de la clasificación. Pogacar sigue líder.
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9: El secretario general de la OTAN, Mark Rutte, ha recibido hoy en Bruselas al número 2 del Pentágono. Es una reunión que se produce en pleno replanteamiento por parte de Washington de sus políticas de defensa en Europa y después de ese viaje sorpresa del jefe de la CIA esta semana a Moscú para supuestamente advertir a Putin sobre posibles ataques a los aliados europeos. Lejos de tomar nota, parece que el Kremlin insiste en sus amenazas a Europa mientras va cambiando el relato de por qué no quiere que acabe esta guerra. Es un salvador.
10: El Kremlin me ha vuelto a acusar esta mañana a varios socios europeos de la OTAN de estar avivando la guerra en Ucrania después de que el Reino Unido y Francia hayan ofrecido a Zelensky la tecnología que necesita para fabricar sus misiles y paliar así la falta de suministros. Con la excusa ahora de que esos países han adoptado una postura destructiva hacia Rusia, Moscú reitera la negativa a negociar. Dmitry Peskov, portavoz.
11: Continúa la operación militar especial. La Federación Rusa se enfrenta a una política altamente agresiva dirigida contra ella por parte de países europeos.
10: Y en Europa lo que preocupa cada vez más es la posibilidad de ataques por parte de Rusia. Y después de esa visita secreta esta semana del jefe de la CIA a Moscú, hoy ha sido el número 2 del Pentágono quien se ha reunido en Bruselas con el secretario general de la OTAN para reafirmar este compromiso. El de que Europa sigue siendo de interés crítico para Estados Unidos, aun cuando se prioricen otros escenarios hacia los que Trump quiere reorientar recursos y tropas. El Pentágono prevé presentar antes del 6 de noviembre 4 opciones para reajustar su despliegue en el continente europeo.
9: Así que la guerra sigue y en Rusia, entre tanto, además, un oficial del ejército ruso muerto tras explotar su coche en la ciudad de San Petersburgo. Aunque todavía no se sabe la autoría, esta no sería la primera vez que los servicios de inteligencia ucranianos logran asesinar a altos mandatarios del Ministerio de Defensa de Rusia. En diciembre asesinaron con un coche bomba al jefe de operaciones del ejército ruso, corresponsal en Rusia, Xavi Kolás.
12: Sí, ha ocurrido en San Petersburgo. La víctima sería un teniente coronel de las fuerzas aéreas. Según medios locales, una bomba artesanal ha explotado en su coche cuando el militar y su esposa acababan de salir de casa en el barrio de Slavyanka, donde viven muchos militares que han luchado en Siria y en Ucrania. El teniente coronel murió prácticamente en el acto y su esposa permanece grave en cuidados intensivos. El Comité de Investigación ruso ya ha abierto una causa, aunque de momento no confirma oficialmente que se trate de un atentado ni ha revelado la identidad del militar. Ucrania tampoco se ha pronunciado de momento. El caso encaja, sin embargo, en una cadena de ataques selectivos contra altos mandos rusos. Hace apenas 2 semanas otro oficial murió por una bomba en Sebastopol y desde el comienzo de la guerra varios generales rusos han sido asesinados en Moscú y otras ciudades rusas.
9: Y aquí en España el gobierno ha sacado ya a audiencia pública y de urgencia el proyecto del decreto por el que pretende exigir que los proyectos de centros de datos que se quieran instalar en nuestro país puedan generar la mayor parte de la energía que consumirán y que sea renovable. El gobierno de Aragón ya ha anunciado que presentará alegaciones, Manuel Pecino.
13: Porque es una de las regiones junto a Madrid o Extremadura que tiene anunciados nuevos proyectos de grandes centros de datos sobre los que ahora el gobierno central podrá tener la última palabra. Se redoblan las exigencias para evitar el boom de estos centros y los problemas que ya han sufrido en Irlanda o en Países Bajos, donde han tenido que cambiar la legislación sobre la marcha ante la saturación de la red eléctrica. Roberto Gómez Calvet es profesor de la Universidad Europea.
14: En estos momentos la red tiene holguras, pero no cabe duda que también tiene cuellos de botella en algunos puntos. El gobierno busca anticiparse porque de lo contrario veremos oscilaciones de precio de la energía muy altas a lo largo de las 24 horas del día y eso no es bueno.
13: Con el decreto Moncloa pretende exigir que los centros se comprometan a generar el 80% de la energía que consumen hora a hora y de fuentes renovables, también que cumplan con los estándares de eficiencia hídrica o que la empresa gestora tenga sede en la Unión Europea para que el tratamiento de datos se ajuste a nuestra legislación.
9: Y en el Reino Unido se ha llevado a cabo la primera cirugía cerebral del mundo con asistencia de la inteligencia artificial para extirpar un tumor cerebral. La herramienta guió en tiempo real a los cirujanos para que pudieran llevar a cabo la intervención de forma segura. Londres, Celia Maza.
15: El paciente fue diagnosticado en diciembre de 2024 cuando se desplomó durante un paseo y sufrió una convulsión. Se ofreció voluntario para participar en una investigación y la intervención se llevó a cabo en el National Hospital for Neurology and Neurosurgery de forma parte del University College of London. En esta zona del cerebro, un margen de error de solo 1 milímetro puede resultar crítico y provocar potencialmente la muerte, ceguera o un ictus. Los médicos explicaron que la inteligencia artificial apoyó al equipo quirúrgico ayudándole a identificar las zonas de riesgo que debían evitar mientras retiraban la mayor cantidad posible del tumor con seguridad, lo que según los expertos es un ejemplo de la tecnología en su mejor versión al poder ofrecer a los pacientes una atención antes inimaginable.
9: Así terminamos. En la realización ha estado Gema Esteban, en la producción Íñigo Ita. Gracias por acompañarnos. Volvemos a las 3 con el resumen del día en 3 minutos.
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3: Són les 3. Las dos en Canarias.
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3: Buenas tardes, resumimos en 3 minutos la actualidad de este jueves, empezando por la situación en Ceuta. El gobierno lleva todo el día intentando justificar su actuación con comparecencias en el Congreso de 3 de sus ministros. Acaba de empezar la intervención del responsable del Mando Único y ministro de Política Territorial, Ángel Víctor Torres. Antes comparecía el ministro de Justicia, Félix Bolaños, también la titular de Sanidad, Mónica García. Bolaños ha defendido que el gobierno no tenía ningún aviso de la avalancha que se iba a producir. En la misma línea, Ángel Víctor Torres, que ha vuelto a defender la legalidad internacional, a la vez que ha calificado de temeridad que se pueda devolver a todos inmediatamente.
5: Yo repito lo que acaba de decir el ministro de Justicia, afirmar que todos pueden ser devueltos sin su voluntad, de manera inmediata, de la noche a la mañana, es falso, es una imprudencia, es una temeridad, es una mentira, y por tanto, quien lo afirma, a sabiendas, sabe que eso no es posible, ni se ha hecho nunca, ni se hace, ni se podrá hacer.
3: Intervención también en el Congreso de la ministra de Sanidad, de Mónica García. Ha vuelto a negar que haya colapso sanitario en Ceuta, justifica la actuación amparada en los derechos humanos y ha culpado al gobierno de Ceuta de que se haya tardado tanto en tomar medidas.
6: Para que nosotros podamos filiar a las personas, para que podamos hacer una prevención, para que podamos tener a las personas en una vigilancia epidemiológica, necesitamos que estén en un techo seguro. Y eso es lo que le hemos demandado a la ciudad de Ceuta. Y eso es lo que, después de 2 semanas, la ciudad de Ceuta se ha puesto a trabajar.
3: Explicaciones que no han convencido a la oposición, hasta tal punto que el expresidente del gobierno, José María Aznar, ha viajado a Ceuta para mostrar su apoyo a la ciudad autónoma. Aznar ha exigido la vuelta al orden en el territorio y acabar con la incertidumbre que amenaza el futuro de España. El exmandatario ha defendido también la labor como presidente de Ceuta de Juan Jesús Vivas y ha cargado contra las vacaciones del líder del Ejecutivo en plena crisis migratoria.
7: Debo recordar que la soberanía nacional no tiene vacaciones. Una vez agredida, solo cabe restaurarla. Pero defender la integridad nacional no es inventarse un relato. Lo que debe ocuparnos es lo que piensan y sienten los ceutíes, no lo que se piense o se diga al otro lado de la frontera.
3: También la fiscal general del Estado, Teresa Peramato, ha visitado Ceuta. Desde la ciudad autónoma ha dado a conocer que se han registrado 16 agresiones sexuales con 17 víctimas, la mayoría menores de edad. Y seguimos pendientes de la tragedia que se ha producido en la zona fronteriza entre Nepal y Tíbet. Los fallecidos

0: pasan de los 300. Los desaparecidos superan los 1.400. Entre ellos hay 4 españoles. Estas cifras son las primeras que empezamos a conocer, pero el panorama no es nada alentador. Así terminamos. Es todo por el momento. Volvemos a las 4 con más noticias. Ahora por fin con Isabel Lobo.
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2: Gracias, Mercedes Alvela. Ya se puede.
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Muy buenas tardes, de luz y de color y de varias dimensiones, la de la normalidad, ¿no? Se le pueden sacar varias dimensiones a la normalidad. La normalidad que no llega, la normalidad prometida, la normalidad perdida y la normalidad que no es y tardará en llegar. Lo que sí ha llegado ya es un límite. Se viene comprobando desde esta madrugada hasta esta hora y es el aguante de la sociedad ceutí. El aumento de la tensión responde a estas dimensiones de una vida que hasta hace un mes era agradable, de tardeos, de playa, paseos y de tranquilidad. Sobre todo para ir a los lugares más comunes y cotidianos de la vida normal. Cuando el orden básico de la vida se altera hasta esta dimensión, lo que ocurre es que las personas perciben una indefensión que les lleva a lugares que nadie desearía. Y eso es lo que estamos viendo. Tratar de convivir entre los límites de la supervivencia de los que han llegado y de los que se sienten vulnerables en sus propias casas solo desemboca en un difícil trampolín. Saltar sin asumir a la hora las responsabilidades ya no es una opción. Entre todos muchos asuntos, la sobremesa está hoy a un lado y al otro del Congreso de los Diputados, con el desfile de explicaciones sobre la crisis de Ceuta, entre el cruce de declaraciones de la política nacional. Y entre tanto, la conversación también se centra en el acogimiento de los menores en la península. Y el reclamo de las calles, nos vamos a ir a Ceuta. En el reclamo de las calles es donde está esa petición de una solución con efecto a corto plazo o plazo inmediato. Enseguida un análisis con Ignacio Jarillo y después la prospección con Susana Díaz, que le va a poner el acento a los retos del curso, que son muchos, de este curso que ha arrancado precipitadamente, pero que se mantiene en su arranque oficial para la próxima semana. Un verano muy real, porfineros, porfineras, un verano muy real este que hemos venido contando cada día a esta hora y que nos dice la historia que no ha habido verano tranquilo, ni en este año, ni en la historia contemporánea. Cristina Barreiro es la historiadora de Por Fin durante este verano y confirma esto que acabamos de decir. No hay verano real que se precie sin pasar por hechos históricos que comenzaron en un verano cualquiera como este. Por fin, al ser jueves, pues somos naturaleza. Conjugamos el verbo somos con la naturaleza porque escuchamos al clima y los jueves siempre ocurre así, con Odil Rodríguez de la Fuente. Y le vamos a prestar mucha atención a uno de los retos de lo que nos va a quedar en este año, como es la sequía, justo en un verano que bate absolutos récords. Vamos a escuchar, como digo, también al clima y como no nos decidimos, porque no nos decidimos a escuchar y saber cuál es la canción del verano, pues se cree conveniente en este programa acudir a la canción que seguro te has bailado este año, una vez más. Baila tu cuerpo, alegría, Macarena, que tu cuerpo es para dar la alegría y cosa 60 años de los del Río. Qué buenos amigos son Rafael y Antonio, que no se cansan del estribillo más universal de nuestra música. ¿Y quién se olvida de la Macarena? Bueno, pues quien se olvida de la Macarena tiene un vacío ahí de verano importante, así que la tarea de coordinar la coreografía dentro de un rato para todos. La sesión de cine, que va a haber sesión de cine hoy al atardecer, es de los actores Lluís Omar y Zoe Stein, y entre unas cosas y otras nos daremos a la onda retro radio de Mario Viciosa, que viene alarmando a todo el mundo, a todo el mundo. En la historia de los despertares y los artilugios, eso nos va a contar, que los artilugios que nos devuelven al mundo o que nos sacan del sueño para madrugar el mundo, los despertadores, las alarmas, todo eso que te pones para empezar el día o que te pondrás a partir del lunes, pues quiero saber el sonido real con el que te despiertas, os despertáis, para ir dándole pistas a Rafa Latorre, a Rafa Latorre, y muchos os despertaréis con él o un poco más tarde con Alsina, con la radio puesta y con los pitidos de las señales horarias. Ese es un despertar magnífico, pero con que

otros sonidos. Os alarmáis por la mañana. 620-621-991, 620-621-991. Atentos, porque lo mismo el niño sin miedo, que viene luego a último momento, nos cuenta que existe una fobia o algo parecido a los despertadores. Todo es posible. Todo es posible de aquí a las 7 de la tarde, las 6 en Canarias. Y a lo que voy. Nunca es tarde si la radio te pilla las ganas.

0: las ganas de aprender, de entender, de conocer. Susana Díaz, buenas tardes.
1: Buenas tardes, Isabel. Aquí estamos rematando el mes de agosto.
0: Las ganas de rematar un mes, ¿no? Que se ha hecho bastante largo, bastante largo.
1: Y complicado, ¿verdad? Mm-hmm. Esto ha ido más allá de las serpientes de verano. Ha sido un año muy difícil para nuestro país. Algo inédito en toda la democracia.
0: Decía lo de la prospección, ¿no? Te vas a poner ahí el espejo retrovisor para poder ordenar un poco, ¿no? Este cuaderno cero con el que vamos a arrancar el curso después, porque hay muchas cosas a las que les vas a poner tú el acento, Susana.
1: Y va a ser una rentrée movidita. No le va a faltar de nada. Desde Ceuta, presupuesto, calendario judicial, la vuelta al cole, qué pasa con la vivienda, que no nos olvidamos de ella. Incluso la subida de la cesta de la compra, es decir, vamos a tener una reentrée movidita.
0: Muy movidita, pero antes de eso, dime la verdad, ¿con qué sonido te despiertas tú por las mañanas? ¿O cuando te pones una alarma, qué te suena?
1: Pero prohibido reírse, ¿eh?
0: Venga, vale, entonces, a ver.
1: Mi pequeña me dice, mamá leche.
0: Mamá leche, y ya está, ¿no?
1: Y cuando suena el despertador, mamá leche. Es decir, que le toca a ella la leche.
0: Está muy bien porque alguna...
1: Da igual la hora, ¿eh? Da igual que te levantes antes, más tarde, ella escucha el despertador y ese es sinónimo de su leche.
0: Mamá leche, qué bueno.
1: Mamá leche.
0: Qué bueno, qué bueno. Mira, María Ballesteros, que está aquí en el control, me dice, el pitido del microondas de mi compañera de piso cuando se hace el café por la mañana. ¿No? Hay microondas que todavía tienen el pipi ese. Bueno, con eso se despierta. Qué agradable, ¿eh, María? Qué agradable. Me quedo con el mamá leche, ¿no? me quedo ella también. Bueno, 626-21-991, una nota de voz. ¿Cómo te despiertas? ¿Con qué? Si eres muy sibarita con el sonido con el que te despiertas, si te conformas con cualquier cosa, si utilizamos teléfono o hemos vuelto al despertador. Porque en mi caso es despertador, ¿eh? De toda la vida. De sí, sí, analógico, ¿eh? De ring, ring y ya está. Bueno, pues Susana, despertar, ¿no? Va a ser un momento de mucho despertar, si es que no estamos ya despiertos con todo lo que está sucediendo en Ceuta. Si te parece, vamos a extender la sobremesa. Os decía que la sobremesa está a un lado y al otro de Ceuta esta tarde y a un lado y al otro del Congreso de los Diputados. Ignacio Jarillo, redacción de Nacional, de los informativos de Onda Cero, buenas tardes.
2: ¿Qué tal? ¿Cómo estáis? Buenas tardes a todas.
0: ¿Qué tal? Bueno, día intenso, no has dejado de escuchar, la oreja completamente pegada en este intensivo de declaraciones, ¿no? Y de comparecencias en el Congreso.
2: Pues sí, está siendo una jornada larga y además intensa con las comparecencias del ministro de la Presidencia de Justicia, Bolaños, y con el ministro Ángel Víctor Torres, el ministro territorial, así como la comparecencia de la ministra de Sanidad, Mónica García. Los tres defendiendo a muerte todo lo posible la gestión del gobierno que tanto la oposición como los socios, pues Isabel, ponen muy en duda, cada uno desde su punto de vista, lógicamente. Pero Bolaños ha remarcado una vez más que el gobierno no tenía información ni previa ni precisa de la entrada de miles de migrantes a Ceuta. Esto es, que Bolaños se ciñe a la versión del ministro de Interior, Grande Marlaska, frente a la versión de la ministra de Defensa, Margarita Robles, que dice que el CNI ya informó de todo lo que tenía que informar al respecto. A eso se agarra el Partido Popular, a eso se agarra Vox, que han vuelto a afear al gobierno, en este caso al ministro Bolaños, la falta de información, el que no supiera o no se supiera que iba a producirse esta avalancha, y aseguran, después de la comparecencia de Bolaños, que no le creen, que no creen al gobierno, que además ha mostrado una posición muy débil frente a Marruecos, y vuelven a agitar ese argumento para el gobierno, argumento fantasma, de qué es lo que tiene que ocultar el gobierno de España frente al de Marruecos para estar amparando siempre la gestión del gobierno de Marruecos, defender al régimen de Rabat, en lugar de imponer un mensaje contundente, un mensaje que sea pertinente para la ocasión y un mensaje claro, dice el PP, de que no van a tolerar el comportamiento de Marruecos en esta crisis ni en las que vengan. Eso ha sido, digamos, el resumen de la comparecencia de Bolaños. La comparecencia de la ministra Mónica García en el Congreso, la ministra de Sanidad, ha ido un poco más en la línea de los social de reprochar al gobierno de Ceuta, gobierno del Partido Popular, naturalmente, de Juan Jesús Vivas, todo lo referente a la poca solidaridad que ha expresado y a los pocos medios que ha dado, según ella, el gobierno de la ciudad de Ceuta para con los migrantes, para sus necesidades sanitarias, sus necesidades de provisiones, de agua, de comida, y reprochando, como decimos, esa falta de gestión a la hora de permitir que los migrantes, en lugar de acampar por las playas y los montes de Calamocarro u otras zonas de Ceuta, estén bien acogidos y bajo techo para así poder filiarlos y atenderlos, ha dicho la ministra. Y luego, por último, pues ahora estamos ya, Isabel, con la comparecencia del ministro Ángel Víctor Torres, que ha hecho un llamamiento a la no violencia, a que nadie se tome la justicia por su mano, a pesar de las posibles y presuntas agresiones, dice, de algunos inmigrantes quizá más violentos o más hartos o más desesperados que en las calles de la ciudad hayan podido realizar algún tipo de delito o cometer algún tipo de imprudencia, más allá de las violaciones o de las agresiones sexuales, naturalmente, que no son tolerables en nadie. En todo caso, eso es lo que han dicho los tres ministros hoy aquí en el Congreso, y como sabes, luego está la otra parte, la parte sobre el terreno, la tensión en las calles que ha ido aumentando desde los últimos días con esa respuesta de la sociedad ceutí en la primera manifestación antes de ayer y la multitudinaria de anoche, y con los ánimos pues muy encendidos, tanto por parte del gobierno de Ceuta, que ha hecho hoy un llamamiento también a la calma. Lo cierto es que la madrugada, como sabes, se ha saldado con un incidente grave. Unos 30 inmigrantes habrían rodeado un vehículo militar y habrían salido dañados, al menos un grupo de militares que se han tenido que ser atendidos. El coche, por lo visto, no era blindado ni era seguro para los militares cuando empezaron a arrojarles piedras. Luego está, por supuesto, la parte más delicada.

0: la parte sectorial. Como sabes, está prevista la comparecencia de 9 consejeros que han asistido y una cita a la que los gobiernos de PP y Vox no han querido acudir. Pero ya sabes que se ha aprobado la partida de 25 millones para Ceuta, para los migrantes menores, anunciada ya hace días por parte de la ministra de Infancia, Sira Rego. En definitiva, que así están un poco las cosas, más otro personaje que ha llegado a Ceuta, sí, el expresidente Aznar, que como sabes ha puesto también su mensaje señalando o reprochando al gobierno que la seguridad territorial de una ciudad autónoma como la de Ceuta, dice, no está de vacaciones, en referencia a Pedro Sánchez, que sí lo ha estado en su residencia de La Mareta. Y aquí seguimos, comparecencia tras comparecencia.
1: Sin dejar de escuchar y contrastar y viendo, ¿no?, las explicaciones de un lado, del otro y las peticiones, ¿no?, desde Ceuta. Gracias, Ignacio Jarillo. La fotografía general, el panorama queda claro desde los butacones, ¿no?, desde las butacas que tú estás presenciando. Gracias, un abrazo.
0: Gracias a todos, hasta luego.
1: Seguramente a lo largo de la tarde seguiremos conociendo más declaraciones y se seguirá poniendo esos puntos en este cuaderno cero con el que se arrancará la semana que viene con esta asignatura, que ya lo decíamos, ¿verdad, Susana?, desde el principio, justo, ¿no?, después de esa semana, el 30-31, recuerdo haber dicho que íbamos hacia la asignatura cero, ¿no?, del curso, y se iba confirmando cada día. También te acordarás, Susana, de una mujer que es Lucía Martín. Lucía Martín, que fue y es nuestra cronista semana sí, semana no, semana sí, semana no, mientras iba transcurriendo estas extrañas vacaciones para los ceutíes. Y ella fue una de las primeras en contarnos qué decisiones iban tomando desde su propia familia. A esta hora, a las 3 y 18 minutos, hora menos en Canarias, nos vamos directamente a esa mesa que puede estar en cualquier casa de cualquier ceutí a esta hora, donde hay una libreta, hay un boli, hay unos padres, hay una preocupación y nos preguntamos, ¿no?, ¿qué cábalas están haciendo? Lucía Martín, buenas tardes.
2: Buenas tardes, Isabel, ¿qué tal?
1: ¿Cómo estáis?
2: Estamos bien. O sea, a nosotros realmente lo que estamos es, yo creo que generalizando la ciudadanía de Ceuta, creo que estamos cansados mentalmente de todo esto.
1: Hay mucho cansancio, ¿verdad?, de tomar decisiones. Por ejemplo, en vuestro caso, a quien os esté situando ahora mismo, sois una familia que decidió adelantar unas vacaciones que teníais previstas para creo recordar, hacia octubre, y las adelantasteis porque los niños estaban quedando sin vacaciones, no se podía ir a la playa, y repasamos con vosotros una rutina habitual, ¿no?, en Ceuta, y que no se estaba pudiendo cumplir. Volvisteis el lunes, ahora mismo estáis en Ceuta. ¿Y cuáles son las cábalas que os estáis haciendo?
2: Sinceramente, yo de forma personal creía que cuando volviese, ¿no?, a lo mejor es una visión optimista, pero yo creía que me iba a encontrar una Ceuta diferente a la que me he encontrado. Creía que íbamos a estar un poquito más encaminados a una solución, ¿no? Que han pasado ya, 20 y tantos días de la entrada masiva, ¿no?, que de tanto hemos hablado. Y, sin embargo, la sensación que tengo creo que es ahora incluso peor que la de antes, porque es precisamente eso lo que más me preocupa, que nada haya cambiado, todo sigue igual. Mis hijos, desde que llegamos el lunes, no han podido hacer gran actividad, en casa. Lo máximo que hemos pedido es a casa de los abuelos, que está aquí al lado, porque todas las opciones que tiene Ceuta a nivel ocio para los pequeños siguen estando ocupadas, porque estas personas siguen deambulando por las calles, no tienen otro sitio donde ir, y estamos coartados de libertad en ese sentido, ¿no? Los ciudadanos seguimos igual que hace 20 y tantos días. Lo único que creo que ha cambiado, y es un añadido y no es nada bueno, es que ha aumentado totalmente la crispación y la tensión, tanto por la población ceutí, tanto por la parte de la población migrante, y creo que esto es el caldo de cultivo de nada bueno.
1: ¿Vosotros no notáis

0: salís a la calle, ya digo, cuando salís vosotros, tú, tu marido, que además regentáis un negocio y que eso es, y tuvisteis que cerrar y bueno, y también estaba esa complicación. Cuando salís a la calle, la sensación que tenéis es esa, ¿no? Que hay mucha tensión. ¿Es esa la palabra, sí, o cuál elegís vosotros?
1: Totalmente, totalmente. Hay muchísima tensión. De hecho, el lunes nada más llegar, mi marido para comprar las cosas habituales del día, comprar un poco de pan para el día siguiente en un supermercado que tuvimos abajo, vivió un altercado entre una ciudadana y un inmigrante, porque la gente está con la mecha corta, creo que se podría decir así, de forma un poquito más,
0: sí, coloquial, como vosotros os,
1: sí,
0: estáis,
1: sí, sí,
0: expresando.
1: La gente no, que la crispación está a flor de piel, cualquier cosa, pues saltas al momento. Y tuvo que venir la policía, vamos, eso es nada más, el lunes nada más llegar. Y cada día se viven altercados así porque hay tensión, hay muchísima tensión, porque realmente no ha cambiado nada, absolutamente nada. Las soluciones que se han dado a nivel global, sin entrar en ningún debate político, han sido pues eso, acondicionar zonas de la ciudad a estas personas migrantes. Entonces, vuelvo a repetir lo que dije en un testimonio anterior: Ceuta es una ciudad muy pequeña y albergar a casi 10.000 personas o más, no sé la cifra exacta, pero es insostenible. No tenemos infraestructura, no tenemos recursos y no hay ninguna vía posible sin coartar a la población de Ceuta. Entonces, yo creo que la crispación obviamente es notable y ya digo, lo que me preocupa ya no solo lo que está pasando, sino lo que pueda pasar.
0: Claro, en estas horas hemos ido conociendo también cómo se están planteando los planes para el arranque del curso. Te lo digo, ¿no?, por los niños, que exacto, al abrirnos, sí, la puerta de tu casa, ¿no?, pues estamos un poco pues en esa salita de estar donde entiendo que habláis mucho, ¿no?, tu marido, tú, la familia.
1: Claro, del comienzo de curso, sí, sí, sí.
0: ¿Y ahí?
1: A ver, yo como madre no tengo la seguridad. No sé si en alguna administración me puede brindar esa seguridad de que mis hijos se encuentren en una ciudad con total normalidad a la hora de entrar otra vez a las aulas. De hecho, mi hijo pequeño entra por primera vez al colegio y no sé si se puede brindar tanto la salubridad y la higiene en muchos colegios, que sí es verdad que han sido ocupados, como la seguridad de que se encuentre todo de normal, una rutina, que es lo que creo que los niños merecen, ¿no? Pues sí es verdad que está en boca de todos y de momento sí se va a empezar el curso normal, como el año escolar como se tenía planteado, el día 8 de septiembre.
0: O sea, tenéis comunicación del centro al que, sí, al que van tus niños, y la información, exacto, que os han transmitido, ¿cuál es?
1: Pero
0: exactamente.
1: ¿Perdón?
0: La información que os han transmitido desde los centros,
1: sí, es que el curso va a comenzar de forma normal, como se tenía previsto, pero sí es verdad que personalmente los cursos en los grupos de padres, que yo tengo tres niños y pues tengo tres grupos de padres, todos coinciden en que no van a llevar a los niños al colegio hasta que no crean oportuna la seguridad que ellos merecen. Absolutamente todo el mundo está de acuerdo. Entonces es una decisión unánime, aunque el curso empiece, la mayoría de las personas tienen ese pensamiento y creo que es una cosa cuestionable por parte del ministerio, a lo mejor de atrasarlo, o no sé, es que no sé cómo se debería hacer, no sé quién tiene las competencias en este aspecto, pero sí es verdad que es preocupante la situación.
0: Por último, Lucía, en los niveles de soluciones a nivel familiar que, sí, vosotros estáis tomando, en nivel de gravedad, como vayáis viendo la situación, la primera, ya nos la has dicho, sería bueno, mantenernos prudentes y cautos. De momento, los niños no van a empezar hasta que no tengamos esa seguridad.
1: Seguridad.
0: El siguiente nivel de decisión que tomaríais, y el último que me consta, ¿no?, que os estáis planteando, la posibilidad de bueno, dejarlo aquí, tener que salir de Ceuta.
1: Exacto. A ver, yo soy autónoma y, como bien has dicho antes, soy dueña de un restaurante y puedo hablar de mi propia experiencia. Hemos tenido una facturación por debajo de los niveles esperados, obviamente, pero por unos porcentajes muy, muy, muy bajos. Y eso peligra totalmente nuestra integridad familiar y económica. Y puedo hablar por, creo que casi todos los negocios de Ceuta, por lo menos de ocio, ¿no? En el momento que pasa una catástrofe, lo primero que se priva es el ocio, porque es normal, ¿no? Lo primero que desaparece es eso. Entonces, detrás del restaurante nuestro no solo estamos nosotros, está nuestra familia con nuestros hijos, empleados y demás. Entonces, si la situación no cambia, probablemente tengamos que hacer un pensamiento drástico de qué vamos a hacer. Porque, como he dicho antes, en veintitantos días yo creía que iba a cambiar la situación y no ha cambiado, ¿no? Siento reiterarme, pero es la verdad. Entonces, desde mi percepción como ciudadana, ¿no? Y como ceutí que soy, que es lo que más pena me da reconocer, hemos hecho ya incluso el pensamiento de en algún momento poder llegar a irnos y lo digo.

0: eligieron, mis padres también lo volvieron a elegir porque mi padre fue destinado fuera porque pertenecía, no quiero extenderme, a la Fuerza de Seguridad del Estado, y también eligió Ceuta. Ceuta para toda mi familia siempre ha sido una elección, y tener que simplemente cuestionarte tu vida por todo lo que está pasando, pues es duro, ¿no? Pero es una idea que ya yace en nuestro pensamiento, porque si no cambia, esto es insostenible a nivel económico, a nivel familiar y sobre todo para mis hijos, que creo que merecen otro tipo de estabilidad.
1: Pues Lucía, no nos lo has podido relatar mejor en todas estas semanas, y ojalá que bueno, que ese ánimo que tenéis lo sigáis manteniendo. Y manda un abrazo a todos tus vecinos, que sé que están ahí escuchando, arropando, y la familia. Seguiremos hablando y muy pendientes de lo que está sucediendo en Ceuta. No nos olvidamos
0: de
1: Ceuta.
0: Muchas gracias, Isabel. Gracias por acordarte de nosotros. Un abrazo muy fuerte.
1: Un abrazo. Susana.
2: Brutal, brutal, Isabel. Cargado de sentido común. Si has visto respetuosa, más no poder, intentando no echar más leña al fuego, pero bueno, es la voz de la desolación de ver que pasan 30 días y que la situación no mejora. Es decir, las palabras de Lucía y la forma en la que lo ha expuesto me parece brutal.
1: Que Ceuta ha sido siempre nuestra elección, ¿no? O sea, generacionalmente. Sí. Eso.
2: Y tengo tres niños y estoy pensando, fíjate, que yo tengo dos, en la misma edad, imagino, que Lucía, en la vuelta al cole en primaria. Y que los padres estén en estos momentos sin saber si van a llevar, y las madres, sus niños y sus niñas al colegio, es un síntoma más de una situación, como te decía al principio del programa, inédita en nuestra democracia. Nos estamos enfrentando a algo de lo que va a depender mucho el futuro como país.
1: Pues sí, y en ello estamos, Susana. Lo que pasa que escuchando a Ignacio Jarillo, a ti también es verdad que se te deben de poner, ¿no?, un poco las costuras prietas, ¿no? Es decir, todas las explicaciones que estamos escuchando, este tramo, ¿no?, este tránsito que se ha ido pasando durante el mes de agosto, y que sea ahora, lo has dicho en numerosas ocasiones en este programa, el hecho de que los tiempos no se han medido como para equipararse a las soluciones que se necesitaba a Ceuta.
2: No, y además el ruido no va a ayudar. Si el ruido, el intento de sacar tajada por un lado o por otro, los que van allí a sembrar odio en una población que está desesperada, que no puede más, que son 30 días viviendo fuera de tu día a día, de tu realidad, de tu vida cotidiana, y sin ver horizonte, y gente eso que va a sembrar odio, ver pocas posibilidades de que esto tenga una resolución rápida, va a tensionar mucho la ciudad. Decía una cosa, Lucía, que estamos en un municipio de menos de 20 kilómetros cuadrados, pequeño, decía ella, yo te digo, menos de 20 kilómetros, entre 18 y 20 kilómetros cuadrados. Si nos escuchan desde Madrid, pues el tamaño de Arroyomolino, o si nos escuchan desde el Levante español, el tamaño de Alcantarilla. Es decir, relativamente pequeño para que miles de personas estén deambulando sin cobijo, sin casa, sin filiar, y generando un clima de tensión enorme. Y niños, que le escuchaba el ministro hace un rato, que todavía no están filiados. Es decir, niños que todavía no sabemos, y niñas que están allí. Entonces, la situación es una situación muy complicada. Y la respuesta que teníamos que haber tenido como país tenía que ser una respuesta de Estado en su conjunto. Yo creo que el gobierno lo reconoció, Margarita, el otro día, Margarita Robles, reconoce que ha llegado tarde, y es una realidad. No veo una voluntad política entre la oposición y el gobierno de entenderse y decir vamos a una, porque nos estamos jugando la integridad territorial de nuestro país, porque dijo el presidente del gobierno que había sido, y yo lo comparto, un ataque a la integridad territorial del país. Y hombre, y ver a militares teniendo que llamar al 112 a mí me resultaba muy fuerte. Entonces creo que hay cosas que se pueden hacer mejor, que se deben de hacer mejor, y deberíamos de tener un ejercicio de generosidad con el pueblo de Ceuta, que nos ha dado una lección enorme. A pesar de lo que se ha vivido esta noche, de esos grupos de radicales emboscados, con las caras tapadas, que cuando tú te tapas la cara a una manifestación, que no va a ser nada bueno. Eso era una minoría vandálica, salvaje, que en todas las manifestaciones se aprovechan de una gran mayoría de gente pacífica, que con razón están pidiendo, queremos volver a nuestra vida normal, queremos proteger a nuestra familia, queremos además que haya humanidad también, no queremos ver niñas en la calle, no queremos ver gente pasando hambre, pero no podemos seguir así, y nosotros solos, Bueno, pues

0: tipo de situaciones se van a seguir calentando a medida que avancen los días. Y yo tengo preocupación. Lo del tema escolar lo hemos hablado en este programa a lo largo del verano. Y vendrá cuando lleguen los picos de gripe en el centro de salud, en la atención sanitaria. Es decir, irán acumulándose cosas que tensionarán una sociedad que, ojo, a pesar de lo que lleva vivido, no hemos visto incidentes como los que vivimos en Torre Pacheco, ¿eh? Que eso va en el haber positivo de un pueblo, el de Ceuta, tolerante, respetuoso y generoso a más no poder, pero que está al límite.
1: Pues vamos ahí, son las 3 y 33 minutos, hora menos en Canarias. Lo acabas de decir, Susana, la sanidad, ¿no? Bueno, pues ya desde principio del verano teníamos en el calendario que bueno, que esta primera semana de septiembre, que estamos ya a punto de llegar a ella, pues teníamos una asignatura también pendiente, ¿no? O sea, porque esa primera semana de septiembre sería decisiva o va a ser decisiva para el devenir de las huelgas médicas. Hay mucha preocupación con esto, a lo que se suma también una posibilidad que ya han dejado caer desde Ceuta de, en caso de llegar a un límite en la situación sanitaria allí, pues también convocar el máximo, ¿no?, de posibilidades que hay para denunciar y reclamar que la situación puede llegar, que ya es, pero que puede llegar a ser más insostenible todavía. Y una persona que lleva durante mucho tiempo pues haciendo mucha didáctica sobre la situación a la que están sometidas y sometidos los médicos es Carmen Trullols. Buenas tardes.
2: Buenas tardes.
1: Que supongo, Carmen, que cuando has escuchado a Lucía conoces perfectamente esa situación, ¿no? Ese límite de entre el cansancio, el no entender, la incomprensión y, mientras tanto, tener que ellos sacar la vida adelante, vosotros, en vuestro caso, tener que salvar vidas, ¿no? Todos los días y todas las horas.
2: Cuando he escuchado a Lucía, supongo que nos ha pasado a todos, yo he sentido que estaba hablando de mi vida, y yo no vivo en Ceuta. Vivo en Madrid, estoy muy alejada de este conflicto y lo siento que es mío. Pues es que el conflicto de los médicos es de todos. Es que todos vamos a ser enfermos, es que todos vamos a tener algún hijo, o no. Es que todos vamos a tener que ir al médico en la vida. Es que todos tenemos un familiar o un amigo enfermo. Y están todos los españoles metidos en otro conflicto, que es el de los médicos. El conflicto con la situación laboral de los médicos nos afecta a todos los españoles, a los de Ceuta, a los inmigrantes, a todos. Y estamos haciendo como que no pasa nada desde hace un año y medio. Entonces, ¿va a haber huelga o no va a haber huelga? Pero si es que, ¿qué más da? Si es que la situación de los médicos es la que llevamos un año y medio diciendo, que está poniendo en riesgo la salud de todos los españoles.
1: Y esto solamente acaba de empezar, ¿no? Estábamos diciendo que es la primera semana de septiembre y, en ese caso, Carmen, que en tu especialidad, ¿no?, que es anestesiología y reanimación, bueno, ¿qué es lo que si no se arregla en esta primera semana de septiembre, pues vamos a ir arrastrando, ¿no?, todo el cuatrimestre y al año siguiente.
2: Mientras sigamos esperando que los médicos trabajen sin límite semanal, sin límite mensual, sin derecho a cosas básicas, como es cobrar lo mismo en una baja, como es poderse coger vacaciones. ¿Dónde están los derechos de los médicos en Ceuta? Pero si les han llamado a todos para que vuelvan de sus vacaciones. Les llevan un año diciendo que son unos peseteros, que cobran como ministros, y ahora les van a pedir ayuda para vacunar. Les llevan diciendo que son unos xenófobos, han ido a su ciudad a decirles que son unos xenófobos, que son unos racistas, que es mentira que tengan enfermedades, que eso es por racistas, pero la epidemiología es racista, la medicina es racista, o sea, es que ya es lo que nos queda por oír a los médicos. O sea, en mitad de un conflicto humano con los médicos, porque es que te están pidiendo condiciones de seres humanos que quieren dormir en 24 horas, que no entienden por qué tienen que trabajar 24 horas seguidas, que no entienden por qué su jornada laboral no tiene límites, que no entienden por qué tienen que cobrar menos que el que trabaja a su lado por ser médicos, y que no entienden por qué tienen que hablar de necesidades de servicio en España solo para los médicos. Perdonen, pero no es una necesidad de servicio.

0: que el presidente del gobierno esté en Ceuta en agosto? ¿No es que él esté de vacaciones? Ah, claro. Y los médicos, se les ha hecho volver por necesidades de servicio. Entonces, los médicos no tienen derechos. No tienen derechos laborales de ningún tipo. Tiene ahora mismo más derecho un inmigrante que un médico. Les hemos dicho que es que se han levantado porque son unos privilegiados. Hemos incendiado a los médicos desde el ministerio diciendo que son unos clasistas, que lo que quieren es ganar más dinero, que son unos peseteros, que son unos racistas, que usamos a los pacientes como rehenes. ¿Y ahora qué estamos recogiendo? Una guerra. Se ha generado una guerra contra los médicos y ahora estamos preocupados por si hacen huelga. ¿Pero cómo no van a hacer huelga si es que no les han dejado otra oportunidad, si no se han sentado a dialogar con ellos ni en Ceuta? Si es que antes de ayer fueron a Ceuta a reunirse con farmacólogos y con enfermería y no se han reunido con los médicos de Ceuta. O sea, es que esto es vergonzoso, es vergonzoso.
1: Carmen, a la hora de tener, ¿no?, presente cómo se va a iniciar la primera semana de septiembre, que no el curso, porque esto venimos diciendo que se arrastra desde el principio del verano, son muchas cosas las que están encima de la mesa y que tú estás exponiendo aquí en la sobremesa de Por Fin. Pero ¿qué sería lo que habría que entender a estas alturas de...?
0: Habría que entender que se ha hecho un estatuto marco, que es la legislación por la que sería el Estatuto de los Trabajadores para el personal sanitario. Y ese estatuto marco se ha limitado los abusos de todos los estamentos, excepto los médicos. Entonces, ¿es ilegal que tú hagas trabajar 24 horas a un trabajador? Excepto a los médicos, a los que obligas a trabajar 24 horas. ¿Es ilegal que no limites la jornada laboral de todos los trabajadores? Excepto de los médicos. Y todo eso ha sido a votarlo con enfermeras, con celadores y con todos los estamentos que no son médicos. Y todos esos estamentos han votado que están de acuerdo, que están de acuerdo en que se sigan explotando médicos. Y los médicos se han levantado. Y cuando se han levantado y han dicho, perdonen, es que están votando nuestras condiciones, y resulta que somos los únicos idiotas que nos estáis matando a trabajar, que lo estamos dejando, que nos estamos yendo del país, que nadie quiere ser médico, que los médicos ya no trabajan de médicos, que están todos buscando cómo huir de los hospitales. Y que ustedes nos siguen exigiendo y siguen negociando nuestras condiciones sin nosotros. Y entonces nos han dicho, es que negociamos sin vosotros porque sois unos clasistas. ¿Pero qué clasistas, señores? Mientras se siga negociando las condiciones de los médicos sin médicos, mientras se siga negociando las condiciones de las guardias con gente que no ha hecho guardias en su vida, mientras se siga hablando de sanitarios, pero a los médicos sean los únicos a los que se les exigen cosas, pues los médicos seguirán de huelga. Y seguirán hasta que se hable con ellos. Es que hasta ahora, en un año y pico de huelgas, no se ha sentado a negociar con los médicos nadie.
1: Y ahora tendría que ser el momento, ¿no?
0: Sindicalistas de Comisiones Obreras, fíjate, claro. Bueno, ahora o cuando ellos quieran.
1: Bueno, sí, pero lo más cercano es
0: siempre han estado abiertos a negociar. Claro, ahora, bueno, que nadie nos ha llamado. Que nadie del Ministerio ha llamado a los médicos. Es más, hace dos días se ha vuelto a tener la oportunidad de ir a hablar con médicos a Ceuta a ver qué pasa. Y se ha decidido que no. Entonces, que ustedes le están diciendo que este gobierno está muy preocupado. Este gobierno no está preocupado por la salud. Está preocupado por el conflicto con los médicos porque lo quiere mantener, no porque lo quiera quitar. Porque lo primero para quitar un conflicto es dialogar. Y aquí no ha habido diálogo. Aquí solo ha habido incendio. Soltar manifestaciones, insultar, ir a ciudades a faltar el respeto, hablar de médicos sin médicos, eso es insultar a médicos. Y ya los médicos ya no aguantan más.
1: Carmen, pues me parece que vuestra parte queda dicha, queda bien explicada. Y veremos a ver cómo va evolucionando todo. Yo te agradezco que hayas cogido la llamada de Onda Cero, porque es parte del sentir que tenéis ahí retenido, además con esa prudencia, con todo lo que está pasando en Ceuta. Carmen Trullols, muchísimas gracias.
0: Muchas de nada.
1: Susana, llegamos ya casi a las 3:42 minutos. Estamos comprobando, ¿no? Estamos, bueno, pues un poco tocando la pulsión de distintos sitios y nos queda uno, a ver si, yo creo que si nos va a dar tiempo y enseguida le pones el acento, ¿eh?

0: ¿te parece? A septiembre.
1: Sí. Vamos a ello.
0: Vamos a ello.
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1: Balance del verano, seguimos con esto, ¿no? Que claro, que es muy difícil hacer un balance completo. Casi estamos haciendo el balance de un año, porque han sido cerca de 6-7 semanas en las que se ha juntado tanto en la actualidad, que a estas alturas podríamos estar hablando de un resumen de final de año. Han pasado muchas cosas, como digo, en estas semanas, pero una de ellas que ha sido muy notable han sido todos los fenómenos meteorológicos que han ido sucediendo. Para empezar, hasta 5 olas de calor. La cifra de este verano mortífero es altísima. Y luego además, pues estos factores acuciantes, ¿no?, que nos han ido pues revelando de qué manera está el planeta hablando. Y aquí en Onda Cero siempre nos gusta escuchar al clima. Hemos hablado con muchos vecinos que han pasado por las olas de calor más fuertes. Hemos hablado también con vecinos que tuvieron que pasar el terremoto en la zona de Granada. Estos vientos huracanados de estos días en el fin de semana pasado en la zona de Tarragona, cuando no es el granizo, es la lluvia, cuando no es el fenómeno del Niño que estará es próximo. Bueno, son un montón de elementos que nos llevan también a un punto que se queda en este balance, que es el punto que se llama sequía. Me parece importante que hablemos de la sequía y además con una visión y una perspectiva amplia, ¿no?, con un objetivo amplio, con una distancia clara y con datos relevantes. Lo vamos a hacer con Luis Suárez, él es portavoz de WWF. Luis, buenas tardes.
2: Hola, buenas tardes, ¿qué tal?
1: Pues teniendo las fotos delante, y no miento, tenemos las fotos delante de grandes ríos de Europa. Uno de ellos es el que nos ha dejado, digamos, como la postal más triste, ¿no?, de todo el verano, que es el Danubio, que ni Danubio azul ni vals que se le parezca. Es decir, estamos en un momento crítico para el caudal de nuestros ríos principales.
2: Sí, ha sido un verano realmente espectacular en lo dramático, ¿no?, diría, porque hemos visto los grandes ríos europeos, ¿no?, esas grandes autopistas de agua, pues completamente, prácticamente secas, ¿no?, con un hilillo de agua, con los barcos varados en muchas zonas o sin poder transitar o teniendo que transitar con una carga muy baja, con cortes en las principales pues centrales hidroeléctricas o en las centrales nucleares, ¿no?, que no han podido, han tenido que pararse porque no tenían manera de refrigerar, y con la gente pues paseando por el lecho del río y viendo cosas que salían del fondo del río que no se habían visto en décadas, ¿no? Imágenes espectaculares que nos tienen que preocupar mucho.
1: Desde WWF, ¿cuáles son los datos que manejáis o más o menos el análisis que se hace, ¿no? O sea, ¿en qué fase estamos después de este verano en el que hemos visto pues varias carencias, ¿no?
2: Bueno, este año digamos que es una combinación de factores, ¿no? Y lo que estamos viendo es que el verano europeo en general está siendo excepcionalmente cálido y

excepcionalmente seco, ¿no? Sobre todo en Europa central y occidental, incluso uh-huh. más que aquí. Aquí, digamos que de alguna manera estamos un poco acostumbrados a ciertas altas temperaturas, aunque este año hemos tenido también temperaturas extremas. Pero lo que venimos viendo en Europa es que tenemos un proceso de sequía muy largo. En países como el Reino Unido, por ejemplo, han tenido un 8% de agua respecto a lo que es la media histórica, ¿no? Se han visto los jardines de todo el centro de Londres completamente amarillos, secos, quemados, ¿no? Sí, entonces sí. Hemos tenido muy pocas precipitaciones a lo largo de la primavera y del verano, y sobre todo unas altas temperaturas y una persistente sequía.

0: y al final lo que tenemos es como una rueda, digamos, una cada vez más de pérdida, ¿no? de esos elementos, que lo que han hecho este año con estas 5 olas de calor, ¿no?, que ha sufrido el centro de Europa, pues ha llegado a ese extremo, ¿no?, que estamos viendo con esos ríos, que son una manifestación clara, ¿no?, de la falta de agua, de la sequía que están teniendo, ¿no?
1: Y ríos que a esta hora todavía están arrastrando sedimentos y demás de los incendios que han sucedido en varios puntos de nuestra geografía. Con lo cual, mientras ellos hacen esa función, realmente las consecuencias pueden ser enormes, ¿no?, de lo que nos estás contando. Entonces, ¿a qué otros organismos, qué más afectación hay, ¿no? ¿Cuáles son las consecuencias que tiene para la naturaleza que un río pues llegase a este punto, ¿no?, que estamos diciendo de secarse por completo?
0: Bueno, el primero es el impacto sobre la propia biodiversidad, ¿no? Lo que estamos perdiendo es hábitat, lo que estamos perdiendo es todos los organismos que viven en ese río van a tener muy complicado el sobrevivir, sobre todo aquellas especies, ¿no?, que viven dentro del agua, microorganismos o pequeños peces o anfibios, que van a tener dificultad para sobrevivir. Otras especies como las aves a lo mejor se pueden desplazar, ¿no? Pero todo lo que es la gran cadena trófica, ¿no?, que vive dentro de los ríos, pues va a tener una disminución muy importante y va a tener complicado sobrevivir, ¿no? Y luego además hay que pensar que los ríos nos están indicando que muchas de las reservas que no vemos, esos acuíferos que están debajo, también están viéndose reducidos, ¿no? Son capaces de alimentar esos ríos, con lo cual tenemos todo el ciclo de los ecosistemas acuáticos, que son los más perjudicados, los más maltratados. Nosotros hacemos un informe cada 2 años que se llama el Índice Planeta Vivo, ¿no?, que mide la evolución de las poblaciones de las especies en todo el mundo, y justamente el índice de agua dulce es el que nos da unos valores más altos de pérdida de biodiversidad, ¿no? Entonces, lo que tenemos es una pérdida de biodiversidad muy importante y una pérdida de un recurso que es fundamental para la vida de los ecosistemas de naturaleza y también para las personas, ¿no? Porque lo que vamos a tener son, lo estamos viendo, ¿no?, consecuencias en lo económico, pues esas centrales que no están funcionando y no están suministrando energía eléctrica, eso significa altos precios y falta de recurso para las personas, pero también para la economía, ¿no? Porque hemos visto fábricas paradas, hemos visto el transporte, ¿no? En España quizás no somos tan conscientes de lo que suponen los grandes ríos europeos para el transporte de materiales, ¿no?, de energía, de petróleo, de carbón, de materias primas, que se trasladan de un sitio a otro a través de esas grandes autopistas que son los ríos, ¿no?, el Danubio, el Rin, pues se han visto mermados. Es decir, que al final tiene un impacto en la vida, en el bienestar de las personas, que han visto cortes eléctricos, ¿no?, en grandes ciudades, pero también en la economía, ¿no?, y por lo tanto eso supone al final un incremento de los precios que al final nos repercute, con lo cual al final el cambio climático, ¿qué es lo que está detrás de todo esto, ¿no?, qué es lo que tenemos que tener claro, que el cambio climático no causa directamente esto, pero sí lo causa de forma indirecta, nos está afectando a todos, está afectando a la naturaleza, pero también nos está afectando a la salud, que decías tú antes, y nos está afectando al vivir, ¿no?, a la vida, al precio de las cosas y, por lo tanto, al bienestar de las personas.
1: ¿Qué cosa esta de la memoria, ¿no? Pero que es que nacimos en torno a los grandes ríos, ¿eh?, del mapa. Y ahora resulta, ¿no?, pues que tenemos vecinos en Galicia que dicen que no recuerdan en 50 años el verdugo a esos niveles, ¿no?, ese río. O bueno, que es que la situación no asusta solo en Reino Unido o Alemania, o, ¿no? Es que esta situación, digamos, como que es global en ese sentido. ¿Y cuáles son, o cuál es el cambio que se necesita, ¿no?, el cambio de mayor urgencia que se necesita, Luis?
0: Es complicado, pero lo primero de todo tenemos que asumir que tenemos un reto, que es la emergencia climática, el cambio climático, que no podemos ni trivializarlo, ni negarlo, ni afrontarlo, ¿no?, sobre todo, y que eso lo que tenemos que hacer es seguir avanzando en ese proceso de descarbonización, de transición, y lo tenemos que hacer a la mayor velocidad posible, porque lo que nos están diciendo los expertos es que esto que estamos viendo ahora, en verano de 2026, va a ser la normalidad, que es una cosa excepcional, ¿no? Va a ser la normalidad dentro de 20 años, como sigamos así, ¿no? Y que se están adelantando todos los plazos previstos. Y, por lo tanto, lo primero, esas políticas de lucha contra el cambio climático que tienen que ser cada vez más ambiciosas y cada vez más potentes, ¿no? Y por otro lado, las políticas relacionadas con la gestión del agua, ¿no? Como os decía antes, el 60% de los ríos y humedales acuíferos europeos están en mal estado, ¿no? Con lo cual eso ya nos da un indicativo de que no estamos tratando muy bien a un recurso que es fundamental, porque además no tiene reemplazo, ¿no?

0: no el lo 60%. Podemos sustituir, ¿no?
1: Como, es que no es un dato...
0: El 60%. Es un dato oficial de la propia Comisión Europea, ¿no? Y por lo tanto, lo primero, tenemos una serie de normativas, ¿no? Y una normativa europea, se llama la Directiva Marco del Agua, que incluso la Comisión Europea ahora mismo está intentando o pensando en rebajar el nivel de ambición, y hay que hacer todo lo contrario, ¿no? Hay que subir el nivel de ambición o por lo menos mantener esas normativas que nos garantizan que tenemos agua en cantidad y en calidad suficiente, ¿no? Y luego mejorar la gestión del agua. Esto es un reto muy complicado, ¿no? Porque cada vez queremos más, y lo que tenemos que darle la vuelta es justamente ese paradigma, ¿no? Lo que tenemos que es ajustar lo que gastamos a lo que hay, y cada vez hay menos, ¿no? Y por lo tanto lo tenemos tenemos que ser capaces de ahorrar más, de gastar menos, de ser más eficaces y más eficientes, y de no pretender que venga agua de donde no viene, porque cada vez vamos a tener menos agua, ¿no? Y eso es el gran reto, y eso hay que aplicarlo, pues hay que aplicarlo a la agricultura, hay que aplicarlo a la industria, a la planificación, ¿no? No podemos planificar un país donde pretendamos tener más urbanizaciones, más campos de golf, más piscinas, más agricultura que demande más agua, ¿no? Sino todo lo contrario. El agua va a ser un recurso cada vez más escaso y hay que ajustarse, ¿no? Y esto no se soluciona tampoco con grandes infraestructuras, porque somos un país, por ejemplo, en España, con muchísimos, ¿no? Infraestructuras de pantanos y que no se llenan, ¿no? Entonces, al final, hay que gestionar mejor el agua y ser muy responsables con eso. Y luego anticiparte, ¿no? Anticiparte con buenos indicadores y sabiendo que si vamos a tener, por las previsiones que hay, un verano especialmente seco, pues hay que anticiparse y adelantarse y empezar a guardar agua lo antes posible para intentar, en la medida de lo posible, digamos, pasar estas situaciones extremas.
1: Bueno, va a ser la gran derrama de nuestra época, ¿no? Es básicamente lo que se deduce con todos los datos que nos das. Y ese poco a poco, ¿no? O esa pequeña aportación, ¿no? Desde una planificación bien pensada, pues probablemente por ahí esté el camino. Luis Árez, portavoz de WWF, gracias, porque era un tema y es un tema que nos interesa y nos va a seguir interesando muchísimo. Gracias por escuchar al clima con nosotros.
0: Gracias a vosotros. Un saludo.
1: Un saludo.
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0: Si bien no al ritmo que queremos, Susana Díaz, como estamos escuchando, pero sí, ¿no? Ahí está, vamos a ponerle...
1: Rápido, después de aprender que los pueblos ricos serán los que tienen agua,
0: vamos a poner
1: el foco en la reentré del mes de septiembre y rápido, en titulares, lo primero, Ceuta. Ceuta es nuestra prioridad como país y veremos decisiones en Ceuta quizás impensables en estas casi 5 décadas de democracia. Veremos qué pasa con la convivencia, si se sigue tensionando. Ha sido brutal escuchar de manera descarnada, pero con mucho respeto, a Lucía. Y tendremos que ver cómo se articula la vuelta al cole, la saturación en los centros de salud, que yo sí creo que están en una situación límite. Será fundamental escuchar al presidente del Gobierno el día 3, que zanje el debate entre los dos ministros, entre Robles y Marlaska, y ver cómo los cuerpos y fuerzas de seguridad del Estado garantizan la seguridad, incluido si veremos o no que se les dote de autoridad a los militares. El segundo tema, presupuestos generales del Estado. Toca, volvemos, es el instrumento que tiene un gobierno y veremos a ver si hay apoyos parlamentarios. Yo soy en eso negativa, Isabel. Yo creo que es muy complicado, que la aritmética parlamentaria no va a permitir ni eso, ni arreglar el sudoku de la financiación autonómica va a ser prácticamente imposible, el clima de crispación, poner de acuerdo a las comunidades. La parte judicial, ojo a la fecha del 22 de septiembre, que el Tribunal Constitucional se pronunciará sobre la ley de amnistía, además de todas las causas de todos los partidos, que vamos a tener un otoño, desgraciadamente, porque son malos para la política y para la desafectación de los ciudadanos en la política, y va a estar ahí, va a marcar la agenda. Digo de todos los partidos porque vamos a tener desde las causas que afectan al PSOE, al tema del ático de Ayuso, el tema de Montoro, y vamos a tener esto un poquito. La vuelta al cole, que ya nos ha dicho la OCU esta semana, cómo se ha encarecido y cómo lo vamos a notar en los bolsillos.
0: Los precios.
1: Y evidentemente la vivienda y la subida del coste de la cesta de la compra, que va en línea divergente con la mejora de la economía. Los datos macroeconómicos y los micro no se corresponden y ahí vamos a tener un otoño que lo vamos a notar en los bolsillos. Y todo eso con los caprichos de Trump y que no se resfríe más de la cuenta, porque entonces todos cogemos una pulmonía.
0: No más de esto, más de lo otro, más de las soluciones, más de lo otro.
1: He cumplido 2 minutos.
0: Has hecho un acento, vamos.
1: Express
0: y además con todo muy bien explicado. Bueno, ha sido un verano, para ponerle el acento a muchas cosas. Lo has hecho cada semana, Susana, y aparte de todo, te lo has pasado bien.
1: Bueno, me he divertido contigo lo más grande. Esto me lo he pasado en grande y la semana se me hacía larga esperando al jueves siguiente. Ha sido una experiencia, oye.
0: Hay que recuperar en OndaCero.es esos ratos de a la apertura aquí de las 3 de la tarde, porque ha contado una de historias, Susana, que yo no sé si habías contado antes, la de la abuela, la del otro.
1: Pero a ti te gustó los huevos del cochino.
0: Efectivamente.
1: Lo de los huevos del cochino te encantó. Lo de mamá leche no es comparable a los huevos del cochino o a la abuela chiquinina.
0: Bueno, que un abrazo muy grande, que la semana que viene estamos todos juntos, por fin. Un abrazo muy grande.
1: Volvemos con nuestro Jaime. Un besito enorme, amiga.
0: Para ti, enseguida las noticias con Juan Olasagasti y a la vuelta, por fin lo que venga, que siempre viene bien.
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3: Son las 4, las 3 en Canarias.
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3: Buenas tardes. La situación no mejora en Ceuta casi un mes después de la entrada masiva de migrantes a través de la frontera con Marruecos. El gobierno lleva todo el día intentando justificar su actuación. Hasta 3 ministros han comparecido en el Congreso. Incluso culpan al Ejecutivo ceutí de no haber actuado antes. La oposición, por su parte, carga contra el gobierno central por la inacción y entre reproches de unos y otros, la fiscal general del Estado ha anunciado que se han registrado 16 agresiones sexuales, la mayoría menores de edad, en Ceuta. Belén Gómez del Pino.
4: Teresa Pera. Pera Mato ha visitado la ciudad autónoma y ha confirmado ese incremento en el número de denuncias por agresión sexual entre las víctimas, 17 víctimas, hay niños y niñas, y es solo un primer informe que no incluye los delitos no denunciados ni otros de menor gravedad como acoso o tocamientos. Las 16 denuncias corresponden, ha dicho Pera Mato, a agresiones.
5: En el último informe que hemos recibido se habían registrado 16 agresiones sexuales con 17 víctimas, ojo, 16 de ellas mujeres, la mayoría menores de edad, lo que determina claramente que estamos hablando de una especial vulnerabilidad de los migrantes menores que pertenecen al sexo femenino, que son mujeres.
4: La fiscal general del Estado ha explicado además el incremento producido en Ceuta en delitos contra el patrimonio y de resistencia a los agentes de la autoridad.
3: España sigue muy pendiente de la tragedia producida en la zona en la frontera entre Nepal y el Tíbet. Hay al menos 4 españoles desaparecidos de los más de 1.400 personas de las que se desconoce su paradero. Los muertos superan los 300 y la cifra se espera que siga subiendo. Además, acabamos de conocer el primer balance de necesidad de Raquel Lobo.
6: Las autoridades nepalíes junto con la OMS han afirmado que unas 10.000 familias necesitan ayuda urgente en las zonas afectadas por la riada. Además, muchas otras organizaciones humanitarias remarcan cuáles son las principales necesidades básicas que se necesitan en estos momentos. Sri Hanna, de la ONG Plan International, pone el foco en el agua potable, los refugios y la higiene.
7: La prioridad inmediata en materia de energía es salvar vidas, búsqueda y rescate, refugio de emergencia, alimentos, agua potable, higiene y protección, especialmente para niños y niñas.
6: Otra de las ONGs que operan allí subrayan también la importancia de ayuda sanitaria, ya que la riada pudo propagar enfermedades por el agua.
3: En Alicante se ha producido un robo de película en Alto Vinalopó. 5 personas han sustraído esta noche el tesoro de Villena, uno de los mayores de la Edad de Bronce en Europa. Onda Cero, Elche, David Alberola.
8: Los ladrones han llegado al Museo de Villena en varios coches, han accedido al interior del mismo por una ventana del edificio. El valor económico del botín supera el 1,5 millones de euros, pero desde el punto de vista histórico es incalculable. El tesoro de Villena es el conjunto de vajilla áurea más importante de Europa, datado en la Edad de Bronce, hacia el año 1000 antes de Cristo. Está compuesto principalmente por piezas de oro, pero también de plata y bronce. El robo ha tenido lugar a las 5:20 de la madrugada. El tesoro de Villena está expuesto en el Museo Asaltado desde hace 2 años, cuando se inauguró ese complejo cultural diseñado para albergarlo.
3: En Alemania hay un detenido por la muerte de 2 personas en una escuela cerca de Berlín, según informan medios locales. Estaremos pendientes de este ataque

0: a lo largo de la tarde. La información deportiva con Mario Fernández.
1: Esta tarde a las 6 tendrá lugar el sorteo de la Champions, en el que Barcelona, Real Madrid, Betis, Villarreal y Atlético de Madrid conocerán a sus rivales en la fase de liga del torneo. La final se disputará el 5 de junio en el Metropolitano. Precisamente, el club rojiblanco ha emitido un comunicado confirmando que no va a negociar con el FC Barcelona por el fichaje de Julián Álvarez. Un Barcelona que disputa esta noche a las 9 el partido correspondiente a la jornada 1 ante el Athletic Club en el Camp Nou. Por otro lado, Livakovic ya es oficialmente portero del club blaugrana. Celta y Osasuna completa en la jornada 1 a las 8 y media de la tarde y el Getafe defiende un 3-1 en el partido de esta noche ante el Partizan de Belgrado en la vuelta de la fase previa de la Conference League.
0: Es todo, más noticias en Onda Cero a las 5, las 4 en Canarias.
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1: ¿Qué tal? ¿Cómo está yendo la cosa? De luz y de color, ¿eh? No puede ser de otra manera, no puede ser de otra manera. Y si es de otra manera, pues orejas en alto, que aquí vamos sintonizando con esa manera que, oye, que nos hace estar un poquito más presentes en esta época del año que apetece mucho. Pero bueno, es que a ver, no todo el mundo le cuadra el verano de la misma forma, por eso aquí pues hay sitio para todos. Por fin se habla de un verano real, por fin llevamos todo este mes de agosto hablando de veranos reales, que sí, que muy inaccesibles casi para el resto de los mortales, pero incluso para ellos, ¿eh?, había veranos como este que vamos a contar hoy, veranos para salir huyendo. Pero antes de huir hay que quedarse aquí un rato con Cristina Barreiro, profesora de Historia de la Universidad CEU San Pablo. Buenas tardes.
2: Buenas tardes, Isabel. Divertidísimo volver tarde contigo.
1: Mira que nos quedamos, ¿eh? Nos quedamos porque se nos queda ahí la cosa y le seguimos dando vueltas a cada veraneo real de estos que estamos repasando contigo. Porque de verano a verano nos estamos dando cuenta de que ha cambiado el mundo. Es que ha habido veranos que directamente al terminar, como este que está haciendo, cambió el mundo, pero para todo el mundo, no en ese lugar en concreto, para todo el mundo.
2: Así es, Isabel, es que los veranos no dejan de pasar, como hemos estado viendo estas semanas, cosas, acontecimientos políticos, revoluciones, cambios de gobierno.
1: De toda índole.
2: Pasa de todo, y el mes de agosto, aunque parezca que políticamente baja un poco la tensión,
1: uy.
2: No tiene por qué ser así, ¿no? De hecho, cuando llegamos a septiembre todo está acumulado y tenemos que hacer ese esfuerzo extra para sacar las cosas adelante.
1: Rusia. Entonces Rusia.
2: Imperio Romanov.
1: Terminamos con Rusia.
2: De Imperio Romanov. ¿Qué era? ¿Qué era Rusia, ¿no? Desde los días de Catalina la Grande era un imperio dominador. Era territorialmente vastísimo porque cubría desde la zona de lo que más o menos hoy sería Polonia hasta en el otro extremo la costa del Pacífico, ¿no? Étnicamente, racialmente, muy plural también.
1: Claro.
2: Porque ya me dirás que tiene que ver pues un ucraniano, y ahora hablaremos de Ucrania, de la zona de Crimea, con un kazaco, con un, bueno, pues las diferentes nacionalidades que componían entonces el imperio, ¿no? Pero si pensamos en Rusia, no sé por qué, nunca pensamos en verano, pensamos en el frío, ¿no?
1: Te
2: en el frío.
1: Sí.
2: Yo creo que por eso te has referido antes a un verano para salir huyendo. ¿Y hacia dónde huían los Romanov, ¿no? Hay dos puntos de referencia en el verano Romanov. Romanov son, bueno, la familia imperial rusa que, bueno, sobre todo a partir de, bueno, Catalina Grande, que ni se llamaba Catalina ni era una Romanov, pero ella asume el poder por esa personalidad tan enorme que va a tener.
1: Esta familia que tiene un final trágico, muy trágico.
2: Un final muy trágico en un verano, en el verano del año 17, en el mes de julio de 1917, cuando se producen esos asesinatos de Ekaterimburgo que terminan con la vida de toda la familia imperial, ¿no? Con Nicolás II y con su mujer, Alejandra Romanova. Hay un libro muy bueno de Robert Massey, que quizás sea el mejor especialista en toda la historia de los romanos, pero sobre todo tiene una biografía de los últimos zares, ¿no? Claro que empezábamos hablando de cómo cambia el mundo en los veranos. Pues este es un ejemplo, ¿no?, de todo ello. Pero bueno, en tiempos de Catalina la Grande, ya desde Pedro el Grande, hay una ciudad.
1: Era todo muy grande.
2: Era todo muy
1: porque
2: grande.
1: Ella era todo muy.
2: Ella era muy voluminosa también, siendo muy voluminosa.
1: ¿Muy?
2: Y se construye una nueva ciudad, ¿no? Una nueva ciudad que poco tenía que ver con ese Moscú que para nada nos recuerda los veranos, que va a ser la ciudad de San Petersburgo. San Petersburgo, la ciudad del Neva, maravillosa, ¿no? Era como esa especie de puerto exterior que Pedro el Grande y luego su continuadora Catalina II trataron de. Hay una biografía estupenda de Isabel de Madariaga donde nos cuenta precisamente esto, que quisieron crear una ciudad de gustos europeos, de gustos veraniegos europeos, a pesar de la dureza de la climatología, donde va a haber dos referencias, el Palacio de Invierno y muy cerquita de San Petersburgo, a unos 20 y poco kilómetros, Saikoselo, que será un lugar en el que pasen meses de mayo, junio y excepcionalmente Julio, la familia imperial rusa. Pero hay otro lugar, ¿no? Otro lugar que asociamos a la familia real y asociamos también a los veraneos de la élite militar del ejército imperial ruso. ¿Qué buscaban? Pues que buscaban un clima un poquito más fresco, un poquito más suave, ya no voy a decir fresco, ¿no? Y por eso el veraneo de las grandes élites rusas, familia real, grandes duques y ejército imperial ruso va a ser en Crimea, ¿no?
1: Crimea.
2: En Crimea, en concreto la familia real en el Palacio de Livadia, que, bueno, pues tenía...

0: era más apropiado también, pues no solo por el clima, sino también para las prácticas deportivas. Y eso era algo que en la familia imperial rusa también van a tener muy, como muy grabado a fuego. Catalina la Grande fue deportista. El zar Nicolás II, que tiene una personalidad muy débil, él no quería ser zar, y su mujer, la zarina Alexandra Romanova, tampoco, era una nieta de la reina Victoria. Pero hay muchas fotos del matrimonio y de sus cuatro hijas, las cuatro grandes duquesas y el heredero, el zarevich Alexei, sobre todo a las niñas, se las ve patinando, se las ve jugando al tenis. Además llevan, eran muy austeros en su gusto personal, que es algo que a lo mejor puede entrar en cierta contradicción con la imagen opulenta o ostentosa que podemos tener de el porqué la revolución bolchevique, ¿no? Parece que todo se quiere asociar a lo bien que se vivía entre las élites, que es cierto, y la pobreza que podía tener el pueblo ruso, que en una medida también lo es. Pero aquí hay una dinámica política, hay una dinámica de que también arrastra un poco el terrorismo, que un poco era intrínseco, ¿no? Al intento combativo de ciertas posiciones nihilistas de eliminar a los Romanov, ¿no? Pensemos cuántos Romanov murieron asesinados como consecuencia de la violencia terrorista. Pero bueno, volviendo a los veranos. Ellos tenían muchos palacios.
1: Te he escuchado decir que viajaban con el ejército, o por lo menos con la cúpula del ejército.
0: Bueno, no es que si más viajasen con el ejército, es que en el ejército imperial ruso, los grandes duques formaban parte del ejército imperial y claro, trasladaban ahí también a todas sus familias a los mismos puntos de verano, al Palacio Catalina, al Palacio de Livadia, a todos esos que, bueno, pues de alguna manera querían representar la opulencia Romanov, pero desde la perspectiva de las élites, porque repito que ellos en su vida personal eran bastante parcos y bastante austeros. Fíjate, Isabel, que ellos tienen en esa inmensidad territorial de la que he hablado antes, que buscó un poco, por un lado, la expansión hacia la parte de Occidente, hacia la parte, bueno, que terminó siendo Alemania, Polonia. Ahí tenían el palacio de Spala, donde pasaron también largas temporadas. Pero lo que buscaban sobre todo, pues era aliviar un poco las altas temperaturas. Y se da otra curiosidad. Hay un momento, el momento quizás más importante para toda la dinastía Romanov, para toda la familia imperial rusa, que será esa revolución trágica, ¿no?, de febrero y octubre del año 17. Muchos miembros de las élites políticas, de la propia familia, la propia madre del zar Nicolás II, sus dos hermanas, la gran duquesa Xenia y la gran duquesa Olga, estaban de verano, de veraneo,
1: justo ahí,
0: precisamente en Crimea. Y eso es lo que va a posibilitar que haya una especie de ayuda internacional, en concreto la ayuda danesa, ¿no?, que las vaya a permitir, que las permita salir de Rusia del terror, ¿no?, del terror bolchevique, y salvar su vida. Son la madre de Nicolás II, las dos hermanas de Nicolás II, son esa excepción a lo que supuso pues esta gran tragedia que nos cuentan, bueno, pues Orlando Figes, ¿no?, en esos libros sobre el pasado de la Rusia imperial, que termina desencadenando este proceso. Y antes hablábamos del trágico final de los Romanov. Ellos, cuando comienzan su periplo, sin saber a dónde iban, sin saber hacia dónde les llevaba el gobierno de Kerensky, siempre piensan que los van a trasladar precisamente a la zona de Crimea. Crimea, Ucrania, no Ucrania, sabemos que esos ya son temas que entran en la frontera política de un tema, pues, que incluso a día de hoy, ¿no?, daría para ese debate, ¿no?, de las nacionalidades, de las identidades políticas y demás. Nicolás II, cuando empieza este periplo, cuando vuelve ya del frente y ya tiene que firmar su abdicación en febrero del año 17, él tiene esa esperanza de que lo van a trasladar a él y a su familia a Crimea, y que desde Crimea podrían, gracias a ayuda internacional española, se pensó, realmente los españoles, Alfonso XIII y Victoria Eugenia, fueron quien por lo menos pusieron un poquito más de su parte, la familia real británica en ese verano del año 10.

0: XVII también tuvo ciertas intenciones de hacer algo con ellos, pero sobre todo los daneses. No olvidemos que la madre de Nicolás II era nieta, bueno, era hija de los reyes entonces de Dinamarca, y la ayuda va a venir por ahí. Esa era la ilusión del zar Nicolás II, pero eso no pasó. Y los van trasladando esa primavera del 17, ese verano del año 17 y un tiempo más largo, hasta que llegamos ya al verano del 18, donde llegan a la zona de los Urales, a la casa Ipatiev, la casa del gobernador, donde se cometerá pues ese asesinato brutal, ¿no?, de toda la familia imperial y de, bueno, parte del séquito que entonces les acompañaba. Por eso hay fechas de verano que cambian muchas cosas, ¿no? A partir de ahí, ¿qué empieza en el Imperio Ruso? Que ya no es un Imperio Romano, porque eso ya estaba totalmente devastado. Comienza pues el primer modelo propiamente comunista de la historia, que una guerra civil, porque justo en Rusia en ese momento empieza también una guerra civil. Pero bueno, no vamos a hablar de tragedia, sino que estamos hablando de verano. Pensemos también cómo en esos veranos del año 17, del año 18 también, se va a producir el exilio, por ejemplo, de, bueno, el exilio, la salida de Rusia del príncipe Yusupov, quien había terminado. Yusupov. Que había terminado con la vida de Rasputín, que no fue, el asesinato no ocurrió en verano, ocurrió en un mes de diciembre del año 16, pero él sí que sale en un verano de Rusia con dirección a Francia. Con él parte de ese patrimonio cultural, artístico, de esas riquezas en pintura, varios cuadros de Rembrandt y parte de las joyas que tenía también su familia y que le van a valer durante tantos años para vivir en ese exilio en Francia, ¿no? Yusupov creó una casa de costuras, donde empleaba de alta costura, donde empleaba grandes duquesas que sabía también en el exilio que habían conseguido salir en esos veranos de julio, agosto del 17 y del 18. A partir del 18 la tragedia ya es brutal en el imperio, bueno, en el mundo ruso, ya no Imperio Romano, y pocos salen ya, ¿no? Pero monta esa casa de costuras donde, como decía, emplea a aristócratas, entonces grandes duquesas que sabían bordar. Y para las americanas eso era como un reclamo, ¿no? Claro. Un atractivo. Y bueno, pues ese orientalismo del que creo que hemos hablado también en otro momento, que está y que va a estar tan de moda en los años 20. Por ello lo de los veraneos, el ocio, el divertimento, va a tener, bueno, pues esas connotaciones también tan sociales, ¿no? Hay libros, hay un libro fantástico que se llama Lo que ha quedado del imperio de los zares, que es de un periodista sevillano, Manuel Chávez Nogales, sí, que cuenta precisamente, a mí me gusta mucho cómo escribe Chávez Nogales, que cuenta precisamente pues cómo es esa transformación, ¿no? Desde ese mundo pues más desenfadado de las grandes familias rusas, de los príncipes y princesas rusos, que pues también tenían su ocio estival, también tenían su propio barco o yate real, lo tenían todos los Romanov, lo tenían también el tren imperial, el tren imperial era precisamente cruzaba. El tren en el que cruzaban desde San Petersburgo hacia la zona sur, ¿no?, la parte de Sebastopol, Crimea y todo esto, y que era un tren de, bueno, pues con unas características decorativas extraordinarias, ¿no?
1: Querríamos ir,
0: Todo eso después, por supuesto, desaparece. En el tren imperial firmará Nicolás II también su abdicación. Pero bueno, cuenta Chávez pues cómo ese mundo cambia y ese mundo se transforma en un mundo distinto. Hay también un librito que recomiendo y que también tiene episodios, o cuenta episodios que ocurren en verano, que se llama El maestro, del mismo autor, de Chávez Nogales, El maestro Juan Martínez, que estaba allí. Y en este caso cuenta la historia de una compañía de flamenco que en verano del año 17 empieza con sus actuaciones en la parte, pues también en la parte de Crimea, de lo que hoy sería Ucrania, en la zona de Kiev y por ahí, y cómo les caza toda la revolución bolchevique y cómo, bueno, pues todas las peripecias que tiene que pasar el maestro Juan Martínez y su mujer, la Sole, hasta ya terminada la revolución en el año y la guerra civil rusa, claro, conseguir salir, ¿no? Es que a través de la nueva Turquía ya, porque ya no es el imperio

0: romano derrotado también, sino que es la nueva.
1: O sea, es la persona, además es gran amigo que ha representado a este personaje en la historia como nadie, es Miguel Reyán. Miguel Reyán ha hecho de esta historia que dices de Chávez Nogales, y es espectacular el monólogo, ¿no?, que llevaba adelante con la perspectiva del mundo que él iba teniendo. Mientras no, iban con la compañía de danza, bueno,
0: él
1: solo y un poco más.
0: Todo, o sea, era su compañía, que además es medio folclórico, todo, bueno, medio español, medio... Y primero tienen... la revolución, después la guerra civil, después todo el problema del nacionalismo de Petiura, de las propias violencias, después el Holodomor, ¿no?, las grandes restricciones, porque eso fue tremendo, de alimentación que se da sobre la propia sociedad civil rusa para eliminar, exterminar a millones y millones de personas, ¿no? Y la perspectiva, claro, este bailarín o guitarrista o flamenco
1: que sabía hacer un montón de cosas,
0: que sabe hacer muchas cosas, pero que tiene que sobrevivir. La historia de la supervivencia en tiempos de conflicto también, bueno, pues nos hace entender muchas cosas. Bueno, yo veis que los veranos pues dan mucho juego, ¿no?
1: Dale,
0: Dan dos grandes fechas de verano. Creo que en el primer capítulo, en el primer episodio, en el primer programa de este verano, yo mencionaba como yo creo que el gran momento transformador del siglo XX, que será el asesinato del archiduque Francisco Fernando y de su mujer, Sofía, en Sarajevo, que va a ocurrir un verano, ¿no? Y ese verano va a transformar el mundo. Hay 37 días exactos, Isabel, desde que ocurre el asesinato de Sarajevo hasta que comienza la Gran Guerra. Y a partir de ahí el mundo en Europa cambia. Cambia el invierno y cambia el verano. Y aparecen nuevas tensiones políticas. Y es un tiempo en el que se van a dar los dos grandes movimientos sociales que enfrentarán el mundo en adelante. Por un lado, el nacimiento de los fascismos, de los totalitarismos de corte fascista, pero también esos totalitarismos de corte comunista. Y eso va a tener sus propias derivaciones sociales, ¿no? Hay un tipo de deporte fascista, hay un tipo de deporte comunista, y uno y otro van a impulsar como un medio de integración dentro de los modelos políticos también el ocio veraniego.
1: El ocio veraniego, ¿eh? Y nos pensábamos que esto era nada más que hacer un baulito, una maleta...
0: Que nos encanta también.
1: Que también, pero no, esas estancias de los veranos reales que han ido transformándose a lo largo del tiempo, algunos de ellos pues quedarán todavía, ¿no? Muchos de ellos quedarán en pie. Ahora incluso los que en aquella época no podíamos, vamos, ni catar la escalera, ahora se podrían visitar, se podrían ver... Sí. Algunos de ellos, no los que están en uso presente.
0: No, muchos se han transformado, por ejemplo, en el caso de lo que fueron las zonas de los palacios de veraneo de la familia real española. Hoy Santander forma parte del Ayuntamiento de Santander, en San Sebastián, pues también
1: edificios institucionales,
0: ¿no? El propio don Juan de Borbón, bueno, pues terminas cediendo, llegando a algún tipo de acuerdo patrimonial o económico con esos ayuntamientos que después pues van a darle un uso cultural y para la celebración de cursos de verano, bueno, que es algo que está muy bien, ¿no? Y el Palacio de Invierno, pues hoy se visita de otra manera distinta, el Palacio de Livadia en Crimea hoy tiene también unos usos distintos, bueno, todo el mundo cambia y con el mundo cambia la política y cambian los veranos.
1: ¿Será igual la vida dentro de 7 días, Cristina Barreiro? ¿Será igual la vida después de este verano?
0: Bueno, volveremos al trabajo y dejaremos el bañador, el bikini, pero desde luego tendremos la misma ilusión por seguir divulgando la historia, por seguir acercando a quien nos escucha pues los gustos de esas élites sociales, ¿no? Esa sociabilidad distinta, pero que también forma parte de nuestro pasado, y trataremos de contarlo con el mismo entusiasmo y la misma ilusión que hacemos, que nos ayuda, Isabel, a pasar grandes momentos divertidos.
1: Que nunca te falta a ti.
0: Que no falte.
1: Qué gran verano, qué paisaje más, de verdad, enriquecedor a lo largo de las cronologías de los veranos. Bueno, el que tenemos ahora mismo, que está a punto de finalizar, pues esto pasa con la historia. Ahora mismo no se puede decir, ¿no? Pero dentro de, qué sé yo, 200 años, ¿no? ¿Qué se dirá de este verano? A veces no te pones en esa pregunta, ¿no? Dices, ¿qué contarán de nosotros?
0: El verano del 26, pues el verano
1: del 2026.
0: De los problemas con Donald Trump, Camp, de la guerra de bueno, que sigue también.

0: La guerra de
1: las tensiones,
0: ¿no? Bueno, de Ucrania, las tensiones políticas.
1: Qué de cosas, qué de cosas. Cristina Barreiro, profesora de Historia de la Universidad CEU San Pablo, una persona que es muy generosa, os diré, porque, oye, podría estar en la piscina, pero no, ella aguanta este poquito y después ya te refrescas y vas a tomar algo, ¿no?
2: Sí, eso siempre hay que hacerlo, pero hay tiempo para el trabajo y siempre para la diversión, y contigo me lo paso genial.
1: Ay, qué bien. Oye, más veranos así. Cuídate mucho, Cristina, muchas gracias.
2: Muchas gracias a ti, Isabel, gracias.

0: tanto verano real, ¿verdad? Porfineros, porfineras, que no sabemos ya si el que estamos viviendo será de esta dimensión o no. Tú por aquí, Odil Rodríguez de la Fuente.
1: Pues aquí me tienes, como todos los jueves, pero no tienes, Isabel.
0: Pero no tienes cara de calor ni nada de eso, ¿eh? Para ser ya
1: bueno, porque estamos aquí dentro, pero el calor se lleva, porque menudo verano, ¿eh? Menudo verano, y con ola tras ola de calor, hija mía, o sea que sí.
0: Ya, tú que te mueves en este entorno sabes, ¿no? Que este verano, que nos parece mucho, el próximo es probablemente que vaya un pelín peor, ¿no?
1: Sí, bueno, se habla del niño, es que ya hablaremos del niño, del súper el niño que se está cocinando y que ya dicen que ha empezado de facto, pero ya hablaremos del tema en las próximas semanas, de hecho.
0: Venga, pues vámonos al lío, porque si hay que hablar de veranos reales, los veranos reales empiezan cuando todos los sentidos los ponemos a favor de naturaleza.

0: Ya estamos aquí, por fin, para unos que van terminando las vacaciones y los otros, pues que a lo mejor las empiezan, no sabemos. Igual que en la naturaleza, Odil, ¿qué sabrán? Sabemos que acaba el verano, las vacaciones, el verano sí, las vacaciones, ¿se sabe que acaban las vacaciones o que empiezan?
1: Bueno, pues probablemente, fíjate, los animales sí que cambiarán sus conductas en función de las nuestras. Y claro, es verdad que en verano tienes a muchos excursionistas, mucha más gente que va al monte, a las costas, y eso condicione con toda seguridad la propia conducta de los animales. O sea, que sí que deben de tener algún sentido de que aquí pasan cosas, ¿no? Ellos no lo vivirán como las vacaciones o el veraneo en ese sentido, pero sí que adaptan mucho sus conductas a las nuestras.
0: Y con la que le hemos liado con el eclipse y todo esto, llegando todo el mundo a septiembre, un poco más total, para allá que para acá.
1: Total, sí.
0: Bueno, me apetece mucho este tema porque es el final de uno de los meses más duros, de más trabajo, porque el verano causa muchísimos estragos en nuestra fauna, y los que trabajan en el rescate de la fauna y en la recuperación, lo saben precisamente muy bien.
1: Pues efectivamente, Isabel, tú fíjate que mientras la mayoría de los madrileños que estamos viendo están volviendo ya de vacaciones, en Soto de Viñuelas hay un equipo de profesionales que no descansa, literalmente, Isabel. Es el equipo del Centro de Recuperación de Animales Silvestres Félix Rodríguez de la Fuente,
0: bueno,
1: que es de la Consejería de Medio Ambiente y es el centro al que se llevan los animales silvestres heridos o enfermos que encuentran en la Comunidad de Madrid para que se recuperen y para que puedan ser posteriormente liberados al medio natural de nuevo. Fíjate que es uno de los hospitales de fauna silvestre más grandes y avanzados de toda Europa. Cuenta con una superficie enorme, el sitio es espectacular, tenemos que ir a visitarlo porque de verdad que
0: eso da lo por hecho.
1: Que es que se te cae la baba de decir, y qué orgullo, ¿no?, lo que tenemos aquí. Y tiene un doble circuito además, para fauna silvestre y para animales exóticos. Y para contarte un poquito, aparte de las hectáreas que tiene, ¿no?, el espacio enorme, tiene un bloque hospitalario y de gestión que cuenta con quirófanos completamente equipados.
0: Claro, ¿cómo son? Tú dices, ¿un hospital para rescate de fauna? ¿Esto cómo es?
1: Bueno, pues imagínate como un super mega veterinario. Pues,
0: vale.
1: pues con quirófanos totalmente equipados, con salas de radiografías,
0: UCI,
1: zonas de hospitalización, enfermería, incubadoras para los pollos que tienen que sacar adelante, ¿no? Laboratorios, por supuesto, salas de necropsias para ver, ¿no?, de que ha muerto un animal, que lo llevan, que ha fallecido y demás. Instalaciones de rehabilitación, grandes voladeros, pues para que la

0: aves, rapaces, ¿no?, como águilas imperiales o buitre negro que tenemos en la Comunidad de Madrid, puedan ejercitar sus alas, se puedan recuperar la musculatura antes de ser liberadas, y luego zonas específicas para exóticos.
1: Bueno, es que es una maravilla, ¿no? Y desde ahí tiene que haber una cosa de orgullo que contemos con un centro tan avanzado que es, además de todo eso, será referencial en muchas partes del mundo. ¿Eh? En muchas partes del
0: mundo. Así es, en muchas partes del mundo. Sí.
1: Bueno, y resulta que, claro, Odil dice, bueno, aquí que parece que va empezando a llegar gente, voy a venirme acompañada, voy a traer gente, que en esta redacción ya hay mucho movimiento, que esto ya empezamos ya, ¿eh?
0: O sea, claro, es que ya estamos empezando.
1: En lo de pasado mañana hay uno más, esto ya empieza, ¿eh? La temporada nueva. Bueno, pues yo quiero conocerle, igual que todos los oyentes de Onda Cero.
0: Hombre, es que ¿quién mejor para hablarnos de este centro maravilloso que además... Tengo el enorme orgullo de que lleve el nombre de mi padre desde el año pasado, que Pepe Lara, que es el director del CRAS, ¿no?, de este centro de recuperación.
1: Pepe, buenas tardes.
2: Buenas tardes, ¿cómo estáis?
1: ¿Qué tal? ¿Pero cómo te has dejado arrastrar así, de esta manera?
2: Bueno, yo soy muy admirador de su familia. Claro, y bueno, soy un cachorro.
1: Claro,
2: de su padre, ¿no?
1: Claro.
2: Es hermano de ella, pero somos muy conocidos. Nosotros mamamos en su día. Lo que hizo su padre con mi padre en este caso,
1: sí.
2: Muchísimas cosas juntos,
1: una relación muy
2: nos hemos vuelto a encontrar sin habernos conocido y bueno, yo creo que nos procedemos todo lo que en este caso Félix dijo y es simplemente escuchar a la naturaleza e intentar ayudarla, nada más.
1: Un decálogo rápido de esas cosas que,
0: exacto,
1: que
0: os cuéntanos
1: hicieron,
0: un poco,
1: ¿no?, que os hicieron fundamentar este sitio.
2: Sí. Bueno, nosotros en el centro de recuperación de la Comunidad de Madrid, es el centro oficial, viene del año 2009, hemos tratado más de 70.000 animales.
1: ¡Buah! 70.000, es que es una
2: son cifras espectaculares. Ahora mismo estamos en unas cifras de unos 8.000 animales al año.
1: ¿Y en verano concretamente aumenta esto?
2: Verano normalmente empieza la primavera, el tema se dispara, es cuando empiezan todos los pollos y todas las crías y vienen un poco la época crítica de la fauna. Y donde nosotros actuamos más en esta gestión de la fauna, ¿no? Hay, por contar una serie de casos, hemos tenido este verano más de 1.500 vencejos.
1: Fíjate,
2: vencejos que hay gente que dice, bueno, pues parece que es una tontería, pues es un animal que es insectívoro. Y nosotros, es un animal que en el momento que se cae del nido con muchísima facilidad, pues nosotros tenemos madrileños que van en autobús público a entregar un vencejo a Tres Cantos.
1: Pero ¿alguien sabe rescatar un vencejo? Pregunto, ¿eh? Oye, yo me encuentro uno y no sabría muy bien qué hacer.
0: Bueno, pues precisamente esto, ¿no?
2: Bueno, o sea, normalmente lo que hay que hacer es no darle de comer ni beber, exacto, entregarle a una autoridad, exacto, o llamar al teléfono nuestro, venimos a por él, o agentes forestales, ayuntamientos, policías locales, guardia civil. Nosotros tenemos todo un protocolo con ellos, es una gente ahora mismo perfectamente entrenada, que es la primera gestión que hacen con los vecinos, es traer esos animales al centro de recuperación. A partir de que entren ahí, se hace una ficha de ese animal, cómo está o no está. Normalmente, en el caso de verano, pensar que, en este caso, el caso concreto, los vencejos, es un animal que hay que darlo a comer cada 3 horas. Entonces, nosotros...
1: Anda, qué listo,
0: como un bebé.
1: Como un bebé,
2: una anécdota, no dábamos abasto, porque claro, nos entran a lo mejor 800 en una semana.
1: Madre mía.
2: Entonces, para eso traemos la cabeza, pensamos, y un día vimos una colonia en Madrid, al lado del Bernabéu, en Cuzco, que hay 3 ministerios, y vimos que ahí arriba en las azoteas había una colonia de vencejos. Entonces llegamos a un acuerdo con los ministerios, que al principio ya sabéis que en la administración es un poco duro empezar, pero y ahora es su proyecto estrella. Nosotros venimos todas las semanas con los vencejos que nos entran. Este año han sido más de 1.500 vencejos.
1: ¿Y los integráis?
2: Los integramos en sus madres adoptivas. Y nos ahorran, imaginar el ahorro de personal,
1: bueno,
2: de comida, de trato, para devolver estos animales a la naturaleza.
0: Bueno, mira, a título de anécdota, esta casa entrega unos premios todos los años que se llaman los premios Luz Verde, del cual tengo también el honor de formar parte del jurado. Y uno de los premios se otorgó a una red de personas en Toledo o en Segovia, yo creo que es en Toledo, que lo que hacen es que prestan apoyo a la cría de vencejos, sí, sí, porque los centros de recuperación no pueden, sí, no están. Y entonces tú puedes adoptar ese vencejo, te dan las instrucciones, te dan la comida, y yo es algo que es que se tiene que implantar también. Bueno, yo sí, no vivo en Madrid, yo vivo en Guadalajara, pero por lo menos en Guadalajara, como es Castilla-La Mancha, porque me parece que imagínate, desde el punto de vista de los niños, de esas familias, poder criar un vencejo, que es un animal espectacular, porque es todo ala. O sea, es una cosa que es que dices, pero ¿cómo puede ser un animal tan pequeñito con tanta ala, no tiene patas?
2: Nosotros, bueno, con esto que os he contado, pues es darle idea, sobre todo, nosotros fundamos con dinero de la administración, un ahorro para todos,
0: claro,
2: los madrileños,
0: claro,
2: una producción natural, y pensar que el vencejo parece que es una especie que no tiene consideración, está protegido, y es muy importante, pues un animal que siempre está volando y siempre está comiendo insectos. Es decir, es un controlador de las enfermedades y epizootías que hay en este caso en Madrid.
0: Claro.
2: Entonces, nosotros estamos dando salida a toda la gente que nos trae, que nos viene, repito, hasta en transporte público, que es admirable.
0: Admirable.
2: Y nos entran en 8 o 10 días 1.200 vencejos. O sea, que es una cifra de vuelto loco.
1: La bueno, importancia y que la cultura de esto también ha calado, ¿eh? O sea, la conciencia, sí, de la naturaleza ha calado en este.
0: Qué maravilla.
2: Sentido. Totalmente.
0: Yo, este tipo de cosas, es que yo quiero dedicar un programa a esto también, ¿no? A estos héroes anónimos, personas que de repente eso, que dicen, pudiendo hacer, fíjate los líos que tiene la gente con sus trabajos, sus hijos, sus tal, y que cojan y que digan, oye, me voy a coger un transporte público y me voy a ir un vencejo. Bueno, qué maravilla.
2: Es importante, pues, todos esos animales traerlos a un centro adecuado.
0: Claro.
2: Muchas veces, por darle de comer, a lo mejor le das carne y es insectívoro.
0: Claro.
2: Es decir, es un error.
0: O el pan con leche famoso, que entonces, también mucha gente da eso.
2: Lo que es importante para ello, ¿no? Es malísimo. Que todos los agentes de la autoridad que rodean, en este caso, el centro de recuperación, están perfectamente entrenados para cumplir esa misión de auxilio y formación y traerlos a otros agentes forestales, traerlos aquí al centro de recuperación y darles una salida inmediata de vida, ¿no?
0: Claro.
2: Lo que intentamos.
0: Y oye, Pepe, cuéntanos un poquito, o sea, ¿cuáles son los pasos cuando os llega un animal herido? Ahora, no un vencejo, vamos a hablar de cualquier otro animal, desde, sí, mamíferos, bueno, aves, ¿no? ¿Cuáles son los pasos una vez que entra en el centro, bueno, hasta que sale y se reintegra en la naturaleza? Un poquito, ¿no?
1: Porque se les devuelve.
0: Claro, ese es el objetivo. Es el último
2: paso, ¿no? Hay dos tipos de animales que entran, un poco lo que son animales madrileños, autóctonos, que eso es un hospital, que vienen aquí al centro de recuperación. Se curan y intentamos soltarlos normalmente en la misma zona que se encontraron. Y otra serie de animales exóticos, que es lo que la gente tiene en casa, que ahí hay muchas cosas que contar, sí, buenas y malas. Gente que tiene serpientes, iguanas, loros, etcétera, que no se sueltan a la naturaleza.
0: Claro.
2: Entonces tienen que estar en unas buenas condiciones sanitarias y tener una documentación correspondiente. Y hay muchos animales que se necesitan una documentación especial, que es la documentación CITES, y hay que tenerlo, y eso de tener animales por tener, a veces estamos haciendo una locura, ¿no? Pero volviendo a tu pregunta de cuál es el protocolo, normalmente todos los animales nosotros nos da igual vencejos, que águila imperial, y que lo tenga quien lo traiga. El proceso siempre es el mismo.
1: Es igual.
2: Entra, se le hace una ficha completa de dónde viene, quién lo trae, etcétera. Se hace una primera prospección por parte de los veterinarios del CRAS, y se ve cómo está. Hay animales que están, que a lo mejor con 2 horas se pueden volver a soltar, y hay animales que a lo mejor están muy golpeados o falta deshidratados, o se han caído de los nidos, o hay otros animales que hay que curar, y o son pollos, por ejemplo, en el caso concreto de pollos de águila imperial, águila real, que de vez en cuando nos entran, pues son animales que nos entran a nosotros y nosotros somos su madre.
0: Claro.
2: Entonces son animales que no saben cazar. Son,
0: claro,
2: muy importantes.
1: Tienen que aprender a todo.
2: Entonces,
1: eso.
2: Entonces,
1: claro,
2: una cosa es vivir, que sí, pero esos animales, si nosotros los soltamos en la naturaleza sin saber cazar, morirían en 24 horas.
0: Claro.
2: O sea, la naturaleza es muy dura. Hay que estar preparado, entonces nosotros esos animales a lo mejor las sueltas dentro de 3 meses o 4 meses, porque hay que entrenarle, si se ha caído del nido con 8 días, devolverlo a la naturaleza, pero una vez que esté entrenado a valerse por sus medios.
0: ¿Y cómo entrenas
1: estos animales? Claro, eso te iba a decir.
2: Bueno, es toda una técnica, tenemos un equipo fenomenal, tanto de campo como en el propio centro. Primero es curar la enfermedad que tenga, y una vez que ya sabemos que está bien y etcétera, es entrenarle con normalmente lo que se va a encontrar en la naturaleza en mayor medida. Empezamos con presas, en este caso muertas, y después presas vivas.
0: Fíjate, o sea, como cetrería, un poco.
1: Para que se muevan.
2: Es como la cetrería.
0: Ay, ¡wow!
2: Aquí en este,
0: bueno,
2: centro.
0: Es que es todo un proceso, es 360, o sea, es desde que entra hasta que se reintegre completamente.
2: Lo que sí tenemos nosotros datos de todos los animales que soltamos, están en perfectas condiciones para valerse en la naturaleza, que es muy importante. No es soltar por soltar, sino soltar algo y que se pueda
1: en el
2: valer.
1: Momento. En el
2: por
1: momento
2: ejemplo,
1: que
2: puedo contar un caso,
0: sí,
2: que salió,
0: claro,
2: hace,
0: sí,
2: poco, que ha sido un águila culebrera, que hicimos con una organización NICAS. Bueno, pues es un animal, todos los animales emblemáticos, y digo emblemáticos, son aquellos que están con máxima protección, águila imperial, buitre negro, águila culebrera, etcétera. Nosotros los marcamos con un GPS. Bueno, pues el caso de esta águila culebrera, Noah, pues es un animal que nosotros recuperamos, curamos, se ha soltado y ya tenemos datos de hasta 3 anualidades que ha ido a Mali.
0: ¡Anda!
2: Ha estado en África,
1: ha hecho su propia,
2: ha hecho estrecho, sí, sí, sí. Ha vuelto a España, ha vuelto a bajar, etcétera, ¿no? Entonces, todos esos datos, si no hiciéramos, pues se perderían. Eso aquí nosotros no nos vale, me parece. Hay que tener datos, hay que proporcionar que lo que tenemos, tenemos muchísimas cosas importantes que contar y datos fidedignos, y esta es nuestra tarjeta de visita.
1: Y por ejemplo, si no has dicho, ¿no? Le ponéis nombres o vienen ya con los nombres. Si alguien quisiera, por ejemplo, decir, venga, pues no se puede apadrinar.
2: Sí, sí, sí. Nosotros tenemos
1: hacer un seguimiento, pero sí. con un poco más de cariño, ¿no?
2: Sí, claro, claro. Nosotros tenemos, hace ya años, hemos introducido todo el programa de niños en el Jaime Niños, que ya lo traíamos el Centro Antiguo de la Comunidad de Madrid, que parte inauguró Félix Rodríguez de la Fuente en la Casa de Campo, que había hasta un oso, que era el oso Juanón.
1: Sí, el Juanón.
0: Sí, bueno, que te acuerdas, Isabel, del oso Juanón. Bueno, me muero.
2: Bueno, pues ese.
1: Aunque sea de la generación de reposición, o sea,
2: totalmente,
1: ¿no? Yo, sí, porque eres muy joven.
2: Había que ver las cosas buenas en el sentido de que había que eran muchísimas, y nosotros ahora mismo, todos esos animales, les damos un tratamiento adecuado. No, entonces no nos parece, nos parecen todos iguales, desde el más pequeño hasta el más, al más, más importante, ¿no? Entonces intentamos que tengan una vida digna y poder soltar la naturaleza en buenas condiciones.
0: Claro, pero los niños, ¿cómo integráis?
2: Entonces los niños, nosotros hicimos el programa de adopción de niños, de aves, mejor. Entonces hicimos un programa a través de la página web de la Comunidad de Madrid, donde el madrileño se apunta a un apadrinamiento de estos animales y siguen esa historia de los animales desde que entra, cómo se cura y el día que se suelta. Y a lo mejor ha pasado un mes. Entonces, en ese mes, el señor te recibe información, normalmente son niños y padres, y en un momento dado le decimos un día, oye, vamos a soltar el buitre negro a Trascafría.
1: Oye, qué maravilla.
2: Entonces, acuden ellos con sus familiares y es un acto espectacular.
1: Pero me parece espectacular.
2: En Petit Comité, y que agradecen, pues han sabido toda la historia y ven en la naturaleza, en el caso del Estado de la Libertad de San Juan.
1: Pero, ¿y hay que pagar algo para...?
2: Nada.
1: Para
2: de momento todo en el Centro de Recuperación de la Comunidad de Madrid es gratuito.
1: Bueno.
2: Y de todas estas cuestiones que hacemos sueltas de muchos bichos, pero este concreto es el poder seguir los animales con el apadrinamiento de aves.
0: Porque luego se marcan todas con GPS, todo lo que liberáis.
2: No, van todas marcadas, en el caso de aves, con anillas, es lo que se llama la antigua anilla icona.
1: Sí.
2: Es la anilla del Ministerio. Adoptamos todas las comunidades autónomas por ese tipo de animal. Si se encuentra otra vez, saber esa anilla, quién la marcó.
1: Claro.
2: Y te
1: ¿Y
2: da
1: qué
2: la
1: ha
2: historia.
1: Por
2: de lo que hablamos de Noah, si un día muere, pues a lo mejor aparece en Almería, pues nos da ese dato. Y los que verdaderamente son muy emblemáticos o sus poblaciones son muy reducidas, como aquel imperial, buitre negro,
1: eso
2: etcétera.
1: Sí.
2: Eso sí. Si todo ese seguimiento cuesta dinero y se ve a través del ordenador, y ahora hoy en día hay unos medios que ojalá en tiempos de tu padre hubiera montado.
0: Hombre,
2: esto,
0: imagínate, pero esto hay que recomendarlo locura. Muchísimo, sí, que sí. La gente, familias de
1: que
0: Madrid,
1: lo sepan.
0: Porque para los niños yo Totalmente. Creo que no puede haber nada más. Bueno, estos niños quedarán atrapados el resto sí. de sus vidas ya
1: por recuerdos
2: totalmente,
1: para siempre.
2: Pero aparte del tema de apadrinamiento, nosotros recibimos a escolares, a grupos, normalmente de octubre a junio, y tenemos un equipo de formación totalmente preparado para recibir a los grupos, son grupos reducidos, que vienen allí al centro de recuperación, se les enseña todo lo que estamos hablando, y después dedicamos también parte del centro a formación de grupos muy especializados. Estoy hablando desde una gestión de un curso de manejo de lobos por agentes forestales, Guardia Civil Seprona, un curso de oficiales,
1: sí, sí, sí,
2: etcétera, etcétera, etcétera.
0: ¿Y luego lobos os han entrado?
2: Bueno, luego nos han entrado cadáver. Normalmente es una parte importante del centro.
0: ¿Pero por atropello,
2: por atropello
0: o veneno?
2: Por atropello.
0: ¿Veneno tenéis Vaya. Poco en la Comunidad poco, de Madrid? Muy poco, menos mal.
2: Normalmente
0: menos
2: ha entrado, los que han entrado ha sido de atropello. Ya sabéis que el lobo está entrando en la Comunidad de Madrid,
1: sí.
2: en 5 o 6 manadas.
1: Sí.
2: Es un animal que se mueve muchísimo.
1: Muchísimo,
2: muchísimo,
1: sí.
2: Y que cruza las carreteras, los pantanos como quiere. Y cuando nos entra, que es una parte importante del centro, igual que esa ficha que hacíamos, que no hemos acabado de terminar de contar la ficha, en el caso de una especie emblemática como es esta, se sacan las muestras de por qué ha muerto.
0: Claro, la necropsia.
2: Entonces, se hace una necropsia y se ve ahí, tenemos el caso, por ejemplo, de un lobo que ve a 30 kilómetros de Madrid, en la carretera de Colmenar, un atropello, y después se investiga investigando a saber si tiene veneno, si no tiene veneno, si tiene perdigones, no tiene perdigones.
1: Claro.
2: Y no nos fiamos en este caso de lo que nos cuente, sino nosotros tenemos todo un protocolo, una vez que entra, hacer esa ficha, ver cómo está, analizar radiografías, que ahí es lo que tiene, y analizar estómagos para ver si el animal ha sido envenenado. Ahora mismo, con todos los laboratorios de España, uh-huh. desde los de Madrid, Ciudad Real, etcétera, estamos perfectamente coordinados para tener toda esa identificación de causas.
0: Claro, bueno, y el tema de los exóticos. A ver, antes de los exóticos, una pregunta muy rápida. ¿Se habló en algún momento de que había rastros de lince en Madrid? ¿Es esto verdad,
2: bueno,
0: por lo que vosotros sabéis?
2: De lince, ahora mismo hay algún lince en Madrid.
1: ¡Uy!
2: ¡Uy! Son linces que nos están entrando fundamentalmente de Castilla-La Mancha.
0: Sí.
2: Tanto de Toledo como o Guadalajara. El lince ya sabéis que tiene un problema grave, que son las carreteras.
0: Sí.
2: Y la Comunidad de Madrid está desde hace tiempo llevando un proyecto de tema de reintroducción. Y de vez en cuando, pues alguno pues, se cuela un animal famoso.

0: Oso, bueno, bueno, todo lo demás prácticamente
1: llegará. Pero bueno, llegará. Que nosotros tenemos, en el caso de especies emblemáticas en Madrid, que parece que somos un poco bestias y que, pues es una explosión de fauna espectacular.
2: Espectacular. Sí, sí, verdad. Y, pensar, no, y no es muy conocido que ahí
0: Águila Imperial,
2: imperial se rejunta.
1: Águila Imperial, en España hay entre 500 y 600 parejas, uh-huh, y la comunidad de Madrid tiene más de 100 parejas.
0: Sí, es que
1: o sea,
0: es brutal.
1: Es una barbaridad.
2: Que es ahí donde trabaja el CRAS.
0: Claro. Precisamente.
1: Más de 20% de las parejas de Águila Imperial, especie protegida, súper emblemática, y estamos ahí.
0: Qué maravilla.
1: Claro, tenemos nuestros problemas. Por ejemplo, ¿qué pasa cuando hemos tenido un nido de Águila Imperial entre dos pistas de barajas?
0: Ah, bueno, claro.
1: O sea,
0: pero bueno,
1: los animales llega un momento que invaden, y entonces se meten en barajas, ¿no? Entonces, ¿qué hacemos? Paramos el aeropuerto, que es el motor de parte del motor de la
0: economía,
1: Madrid.
0: Claro.
2: ¿Qué hacemos?
1: Me cuelgan a mí, claro, o colgamos el pájaro, ¿no?
0: Traslocación.
1: Toda esta selección de decisiones, que es lo problemático fundamentalmente de mi trabajo.
0: Ahí intervenís.
1: Ahí intervenimos, que es lo que hay que hacer, y asesoramos, pues en este caso a AENA, que fue en su momento lo que tenía que hacer, pero hay muchas instalaciones de aeroportuarias, instalaciones militares, casas particulares, o sea, el follón de animales ahora es terrible, y yo creo que lo que se necesita es buenos gestores que manejen en buenas condiciones. Tampoco vale todo.
0: Claro.
1: Si no puede haber, en este caso, lobos por medio de la castellana.
0: No, claro.
1: Aunque hay alguno por ahí de vez en cuando loco.
0: Bueno, lobos hay. Aquí tenemos a un lobo.
2: Ay, pero, bueno, pero por la radio no muerdo nunca, ¿eh? ¿No?
0: Ay, qué mona.
1: Pero bueno, que es importante, sí, saber que no vale todo.
0: Claro,
1: que hay que tener esa documentación de los animales que hablábamos y darles el tratamiento adecuado. Sobre todo con profesionales buenos, que ahora mismo en la Comunidad de Madrid tenemos un equipo fantástico de a todos los niveles. Tanto el centro de recuperación, lo que hacemos, todos los proyectos ligados al campo, que hablamos de captura de mapaches, de control del ADN de los halcones, que empezó Félix Rodríguez de la Fuente, si procedían del campo los halcones de cetrería o no.
0: Exacto.
1: Todos esos proyectos espectaculares y que no se ven, incluso las medidas sanitarias. Nosotros hacemos del orden de 1,000 muestras sanitarias.
0: Claro,
1: porque
0: enfermedades,
1: de pronto, por ejemplo, hay bebés ingresados muy graves por la leishmania. Leishmania, a través que lo transmite un mosquito, que afecta a conejos y a las liebres. Y entonces la Consejería de Sanidad nos ha solicitado en ciertas zonas que quitemos esos conejos y liebres porque hay bebés ingresados muy graves.
0: Fíjate, no sabía yo.
1: Entonces, esa labor nosotros
2: hasta el punto que te la
1: hacemos increíblemente en Madrid con cazadores y sociedades de cazadores. A veces tienen mala fama y con nosotros se portan fenomenal. Oye, que hay que quitar estos animales de aquí.
0: Claro.
1: Se les explica por las buenas, cogen su muestra, nos las envían nosotros al laboratorio. Todo eso gratuito.
0: Claro.
1: O sea, que es que lo más sorprendente.
2: Bueno, el engranaje funciona a la perfección.
0: Sí, que es un tema del que tendremos que hablar en otra ocasión, que es todo el mundo de la caza y los cazadores y su relación con la naturaleza y muchas cosas que la gente desconoce, pero es un tema del que habría que hablar, me parece importantísimo. No sé si nos da tiempo una última pregunta, Isabel.
2: Vamos ya, pegaos.
0: Pero así, de forma muy esquemática, es que esto es un problemón y creo que va más año tras año, que es el tema de los animales
2: los exóticos. Ahí lo has apuntado antes.
0: Claro, sobre todo, pues yo qué sé, el mapache, las cotorras. Cuéntanos un poquito cómo lo veis desde el CRAS.
1: Bueno, en el caso de los animales exóticos, yo creo que lo primero que hay que tener cuando se tiene un animal exótico, primero ser responsable de lo que se va a tener, no vale todo. Cuando se compra, saber lo que se compra, es decir, dónde lo estás comprando, qué documentación te dan, si te dan un presupuesto, una factura, y en qué estado sanitario se encuentra. Eso es vital. No puede ser que, por ejemplo, tú tengas una iguana y transmita una salmonela a un niño de 4 años, como nos ha pasado. Es que esas cosas pasan.
2: ¿Qué pasan, eh?
1: Entonces,
2: claro,
1: hay que tener todo ese estado sanitario, a ver cómo está. Después, el tenerlo en casa, hay que ser responsable de que no pueda a lo mejor salirse y afectar al vecino.
0: Claro.
1: Es que es así. Nosotros tenemos casos de serpientes encontrados en parques públicos, en medio de Chamberí, donde van los padres con los niños.
0: Claro.
1: Y viene una pitón, porque un señor se ha descuidado. Yo creo que todas esas cosas hay que tenerlas presente, hay que ser responsable. Y nosotros, todos esos animales que nos entran, intentamos meterlos otra vez en el bucle
0: adopción.
1: De adopción, una adopción responsable, animales que se adoptan para niños, no vale todo. Animales que, por ejemplo, tienen mucho valor económico, no damos a particulares, sino a asociaciones. Por ejemplo,
0: bien,
1: guacamayos,
0: bien,
1: pues vale 1.500 o 2.000 euros en el mercado. Pues nosotros no se lo damos a un partner, nos van a decir que si vamos a medias con pajarerías, etcétera, pues no. Nosotros cogemos directamente y a una asociación, hablo de residencia de la tercera edad, que lo tienen como animal de compañía.
0: Ah, qué bueno.
1: Igual que tienen un jilguero, pues tienen un guacamayo.
0: Qué bonito.
1: O
0: oye,
1: caballería de la Guardia Civil, que con los ruidos de los cascos de los caballos hemos, en alguna vez, entregado un animal, lo tiene allí y el animal sigue viviendo y fenomenal.
0: Fíjate, todo. Oye, que y sobre todo, nunca liberar uno de estos animales.
1: Nunca. Eso es lo peor.
0: Eso es lo peor.
1: Lo peor.
0: En la naturaleza.
1: Hay que saber que hay animales que están declarados exóticos invasores. ¿Eh? Es un catálogo del gobierno español del año 2011. donde hay una serie de animales que están en esa lista y que obliga un poco a las administraciones a quitar esos animales del medio natural. Estoy hablando del mapache, el bisón americano, las cotorras,

0: famosas cotorras de Madrid, entonces nos obliga a retirarlas. Y si están en esa lista es porque hacen daño o bien al hombre, a los animales,
1: al ecosistema, al resto de la biodiversidad.
0: Vuelvo a pensar el tema de las cotorras, que a la gente le hace mucha gracia, pero tú estás preparando una posición.
1: No, tienes
0: un bebé que no duerme, y el tener ese ruido, pues a lo mejor no te hace descansar, etcétera, etcétera. Entonces, yo creo que hay que darle el sitio adecuado. Y esas poblaciones han disparado y hay que intentar controlarlas.
1: Claro,
0: es así.
1: Claro.
2: Hablando de rescates, ¿no tendrás, Pepe Lara, tú por ahí un sitio donde podamos enviar a toda esta panda que va a llegar con lo del síndrome posvacacional? ¿A dónde te los mando?
0: Bueno, nosotros, una vez que lleguen allí en septiembre y octubre, tenemos
1: recintos amplios.
0: Tenemos 5 hectáreas para...
2: Algunos puede que lleguemos a rastras,
0: no,
2: ¿eh? No te preocupes.
0: Tenemos de todo. Tenemos sala de relajación.
1: Fondos de rehabilitación.
0: Un poco también sala de entrenamiento.
2: Orejas en alto,
1: sí, qué bueno.
2: Es un fenómeno y qué gran trabajo.
1: Enhorabuena, gente vocacional. Menudo verano habéis tenido.
0: Bueno, el equipo es fantástico. No solo la gente del centro de recuperación, tenemos la patrulla de fauna, que son 11 chicos que colaboran con todos nosotros, todo el tema de agentes forestales.
1: O sea,
0: somos toda una
1: gente
0: unión de gente
1: ligados
0: en estos proyectos.
2: Sí. Pues aquí hay siempre hueco para la gente maravillosa y gente que, pues eso, que nos hacéis, que nos sintamos parte de la naturaleza.
1: Eso es.
2: Que cada día parece que es más difícil, pero oye,
1: sí, que está ahí, que no nos olvidemos.
0: Yo os invito a que vengáis, y lo conoce, os va a encantar, y sobre todo las cosas que tenemos del día a día, y darle una salida a todos los animales y a la gente, ¿no?
2: Hay que pasarse por el
1: maravilla, hay que pasarse. Sin duda.
2: Pepe Lara, muchas gracias.
1: Muchas gracias, Pepe.
2: Odil Rodríguez de la Fuente.
1: Bueno, pues nada,
2: esto ha sido real.
1: Sí, y ya la semana que viene ya septiembre, o sea que ya...
2: Ya lo tenemos ahí.
1: Ya lo tenemos ahí.
2: A la vuelta.
1: Venga, un beso.

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3: Son las 5, las 4 en Canarias.
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3: Buenas tardes. Continúa en el Congreso de los Diputados la comparecencia del ministro de Política Territorial, Ángel Víctor Torres, responsable del Mando Único en Ceuta. Entre otras cosas, ha reconocido que la crisis en la ciudad autónoma no va a solucionarse en pocos días. Nos vamos a la Cámara Baja, desde donde informa Ignacio Jarillo. Buenas tardes.
5: Sí, no va a ser fácil ni breve, dice el ministro del Mando Único para la crisis migratoria de Ceuta. Ángel Víctor Torres repite la prioridad del ministro Bolaños de esta mañana, que los migrantes que quedan sean devueltos, pero respetando la legalidad.
6: Afirmar que todos pueden ser devueltos sin su voluntad, de manera inmediata, de la noche a la mañana, es falso, es una imprudencia, es una temeridad, es una mentira, y por tanto, quien lo afirma sabe que eso no es posible, ni se ha hecho nunca, ni se hace, ni se podrá hacer.
5: Pepe y Vox vuelven a insistir en la lentitud del gobierno, en su debilidad en esta crisis y en exigir al Mando Único que primero defienda a los ceutíes y después devuelva ya a los migrantes que quedan en la ciudad autónoma.
3: Bueno, pues el presidente de Ceuta, Juan Jesús Vivas, viajará a Bruselas el próximo 8 de septiembre para trasladar en primera persona a las instituciones comunitarias la situación crítica que atraviesa la ciudad. Aunque la visita está confirmada, la agenda definitiva no se ha cerrado y se terminará de concretar en los próximos días, si bien el presidente de la ciudad autónoma tiene intención de reunirse con altos cargos de la Comisión Europea y el Parlamento Europeo. Lo que ha hecho hoy Juan Jesús Vivas ha sido recibir al expresidente del gobierno, José María Aznar.
7: Durante el mandato del presidente Aznar, esta piedra angular de la confianza tuvo un reto, un desafío. Ese reto y ese desafío fue la crisis del islote del Perejil. La respuesta del presidente Aznar fue que nuestra integridad y soberanía son innegociables y se defienden. Se defienden con todos los medios y capacidades del Estado.
3: En Nepal, cientos de personas esperan a las afueras de un campamento improvisado en la provincia de Sindhuli a que les den información de sus familiares desaparecidos por la riada de este miércoles, que ha dejado hasta el momento más de 360 muertos entre Nepal y China y más de 1.400 desaparecidos, entre los que hay 4 españoles. Hay además, según informan las agencias internacionales, muchos habitantes de la zona que están huyendo ante el temor de que el río Botikoshi vuelva a crecer. Sobre los españoles desaparecidos, el ministro de Asuntos Exteriores, José María Álvarez, ha hecho un llamamiento a los españoles que están o han estado en la zona y también a sus familias y amigos.
8: Hago un llamamiento a todos los españoles, a sus familiares, amigos que sepan que están o han estado en la zona siniestrada, para que entren en contacto con los teléfonos de emergencia consular, tanto de nuestro operativo sobre el terreno como de la unidad de emergencia consular aquí en los servicios centrales en Madrid.
3: El Gobierno ha lanzado hoy a audiencia pública el proyecto por el que se regulan las condiciones aplicables a los centros de datos, por el que se endurecen, además, las exigencias a los inversores. Recoge medidas como, por ejemplo, la obligación de consumir energía renovable de nueva implantación, además de cumplir criterios de eficiencia energética y de consumo de agua. Pero ocurre que algunas comunidades autónomas ya han dicho que no están de acuerdo y van a alegar. Es el caso de Extremadura, cuya consejera de Industria es Mercedes Morán.
9: Es contrario a los intereses de Extremadura y de España, por supuesto, no va en la dirección opuesta al camino industrial, al empresarial y al económico que está demandando la sociedad actualmente.
3: España sigue siendo muy valorada como destino turístico internacional. Tour España ha publicado hoy el número de asientos aéreos previstos para el mes de septiembre, que se incrementa más de un 7% y supera los 13 millones. Los detalles con Martina Jiménez.
10: El próximo mes de septiembre España recibirá más vuelos internacionales. Las aerolíneas han establecido más de 13.144.000 asientos con destino a nuestro país, una diferencia de casi 1 millón de asientos respecto a septiembre de 2025, según Tour España. El mayor volumen de viajeros se espera desde Reino Unido, con más de 3 millones de asientos previstos, lo que significa

0: un 23,2% del total, seguido de Alemania e Italia entre 1.700.000 y 1.300.000. Y aunque no son los que más asientos prevén, Polonia ha aumentado casi un 37% respecto a hace un año y Turquía más de un 19%. Toda esta programación está sujeta a cambios por parte de las aerolíneas.
1: Y acabamos de saber que el Centro de Coordinación ha ordenado la evacuación del pueblo y los campings de El Saler, en Valencia. Eso sí, de forma preventiva, ante el avance del incendio forestal declarado hoy en la Gola de Pujol, dentro de la Devesa, en el que se ha activado la situación 1 del Plan Especial de Incendios Forestales. Es todo de momento. Volvemos con un nuevo repaso a la actualidad en un poco menos de una hora. Serán ya las 6 de la tarde, las 5 en Canarias. Sigue mientras tanto con Por Fin, con Isabel Lobo.
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Es la hora, ¿eh? Por fin, para que suene hasta el estribillo. El de Elvis Presley o el estribillo nuevo.

0: Con de todo, porque a ellos no les falta de nada para montar un estribillo. Ya montaron hace años el estribillo que todos conocemos, que todos bailamos. Julio Gil, Mercedes Aijón, Practicarios de Por Fin. Estábamos tirando así de recuerdo, de memoria, de los estribillos del verano, y que no acabábamos de sacar ni la canción del verano, ni el estribillo, nada de esto.
1: Pero es que, Isabel, tú has ido a lo fácil con este estribillo, porque este es el estribillo de la historia de la música.
2: Por excelencia.
0: Pero esto que estáis escuchando es lo nuevo, esto es lo más nuevo.
2: Pero se nota ya el sello personal.
0: No tenéis ni idea lo que me gusta a mí los estribillos de los del río, ¿eh? Porque tal y como vamos, a mí me da igual la canción del verano. Aquí todos os habéis bailado una vez este verano la Macarena. Esa que suena, ¿no? Ahí está.
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0: ¡Ay! Pues la sabéis, ¿eh? Hombre. Esta también.
1: Llevamos toda la mañana bailándola en la redacción, que María también se la sabe muy bien, lo que pasa que no ha querido demostrarlo.
0: Bueno, ahí está, en el control, está haciendo así con los brazos, las palmas,
2: baila ahí,
0: para arriba,
2: sin
0: para
2: que
0: abajo.
2: La veamos mucho.
0: Bueno, pues es que están de gira los del Río. Es que son 60 años, es que el fenómeno de los del Río no se acaba. Y si tenemos que hablar de música una vez a la semana, pues oye, apreciar a quienes son imbatibles en este récord de estribillos universales y para siempre. Rafael y Antonio, buenas tardes, bienvenidos a Por Fin. A ver que tenéis un poco de lío ahí.
4: Buenas tardes.
0: ¿Cómo estáis?
4: Buenas tardes, nos de Dios. Estamos divinamente.
0: Ya os oigo. Estáis en
4: divinamente. Tú sabes lo que es atender a una entrevista a la hora de la fiesta. Esto es lo más grande del mundo.
0: Exactamente.
4: Mira si somos profesionales. Por eso tenemos tanto éxito, porque hasta la hora de la fiesta no la perdonamos para estar con vosotros y con toda España para decirle que la alegría hay que llevarla siempre desde que se levanta uno por la mañana.
0: Ole que sí. Bueno, pues no vamos a pedir ni perdón ni disculpa y estas cosas, porque, oye, que son las 5 y 13 minutos y hay confianza, ahora menos en Canarias, ya está bien de la siesta, ¿no? Que en este programa, además, la siesta nos la cargamos rápido, a las 3 de la tarde. Pero bueno, ¿cómo estáis? A ver, el uno y el otro.
4: A las 3 de la tarde he empezado yo a comer.
1: Pues así da gusto, ¿eh? Así da gusto. ¿Quién pudiera?
4: No la cargamos. A las 3 de la tarde.
5: Esa es la hora de la Esta es la hora de la sobremesa.
4: Yo estoy en el postre.
0: Tú estás en el postre todavía, Antonio y Rafael. Bueno, que os decía una cosa, como que todos los años estamos igual, ¿no? Y hay que ponerle el acento a las canciones, que es que nunca nos falla, ¿no? Últimamente siempre nos falla la canción del verano, pero la Macarena nunca. Bueno, ¿cómo estará la Macarena? ¿Cuántos años tiene la Macarena ya? A ver, Rafael.
4: La Macarena tiene 33 años, mi arma.
1: Toma.
2: Nada menos.
4: 33, la edad de Cristo. Mira si es buena.
0: Está en plenitud la Macarena, ¿eh? Está en plenitud. Y vosotros igual, ¿no?
4: Nosotros estamos más a gusto que bueno. No te digo nada. Estamos encantados de la vida.
1: Hombre, con el postre ahora así se vive muy bien.
0: Oye, que hemos escuchado.
4: Sí. Postrecito de vainilla.
0: Oye, ¿qué hemos escuchado antes? Vamos a escucharlo otra vez, porque no parece que decimos, vamos a hablar con los del Río.

por el cariño que les tenemos y porque de verdad que es un gustazo saber que seguís haciendo cosas nuevas. Y decíamos, carretero es lo nuevo que tenéis. O sea, que podemos decir que los del río siguen con lo nuevo.

0: Sí, sí, bajen la música, se arrancan los dos. Ahí está.
1: Ya no lo cantaré.
0: Ahí está. Antonio, oye, sí. ¿Cómo va la vida? Que estabais ahí haciendo un reclamo a la alegría. ¿Cómo está la vida? ¿Cómo va la vida?
2: La vida todos los días pensando en la música y pensando en la familia y pensando en tener una familia maravillosa. Y bueno, disfrutando de este verano, intercalándolo con las galas y con las cosas, así como siempre. Bueno. Como llevamos pues 60 años en el terreno de juego y descansamos menos que un semáforo.
0: Pero son segundos nada más. Pero entonces, ¿qué? ¿Estáis...?
2: Sí, pero con muchísima alegría y agradeciéndole al mundo que haya elegido nuestra música y nuestra forma de elegir las canciones. Ayer tengo que decirte que estuve comiendo con uno de los mejores autores que tiene este país.
0: A ver.
2: Que se llama Paco Cepero. Y estuvimos, pues bueno, mirando una serie de canciones, una serie de... Porque Paco Cepero, pues tú sabes, hizo popularísimo a Chiquetete.
0: Un fenómeno.
2: Canciones para Rocío Jurado, canciones para muchísima gente y canciones para nosotros, lo hemos grabado en varias ocasiones. Y ayer pues estuvimos trabajando precisamente, hablando para ver si nos unimos de nuevo para hacer algo divertido y algo para... Siempre pensando en nuestro público y en nuestra gente para que sigan disfrutando de la música, porque sin música... No es vida, no se puede vivir sin música, ¿eh?
0: No somos nada sin música, ¿eh? Somos nada.
2: Ahí está.
0: Que ahí nos falte está. La música nunca.
2: Hay que hacer música alegre, música que el público participe, música que la gente se alegre, que se diviertan, que lo pasen bien. Por ese éxito tan grandísimo que ha tenido Macarena y el mundo es sabio. Que la cogió hace 33 años y no la suelta.
0: No la soltamos, porque además es que tiene una gracia. Tiene una gracia y además la historia que siempre cuenta, pues bueno, se repite y está en boca de casi todas las fiestas tradicionales, en todos los momentos de alegría y de festejar, de celebrar, que es que hay que celebrar 60 años, chicos, que es que no, estoy mirando a Julio y a Mercedes, que son la cantera más joven de las prácticas de este verano aquí en Onda Cero, en la radio, Rafael y Antonio, y es que digo, 60 años, pero 60 años también de amistad. ¿Podemos recordar cómo os conocisteis vosotros dos? A ver, que lo cuente uno y el otro, a ver si coincide.
2: Dice que Onda Cero quita el sentido, te lo dicen los del río. Onda Cero quita el sentido, te lo dicen los del río.
0: Pero no nos está la melee de estas cosas, ¿no? A mí contadme cómo os conocisteis, a ver.
2: Mira, nosotros dos hermanas, que es una ciudad principio...
0: Pero al principio, al principio. Hacémelo corto, pero al principio.
2: La ciudad de los hermanas, cuando nosotros empezamos a cantar, que fue en el año 62, empezamos siendo unos chiquillos. Yo estaba en una zapatería de dependiente y Rafael estaba repartiendo helado de una heladería. Y bueno, nos juntábamos siempre en unos billares que había y unos futbolines. Todos los chavales allí jugando al billar, futbolín, y empezamos a cantar un día. Oye, y nos fuimos a una emisora de radio y le gustamos tantísimo a un representante que nos colocó con 15 años en el Guajiro, con Farruco, con Matilde Corá, con Rafael Negro, con todos los más grandes que había entonces en Sevilla del mundo del flamenco. Y ahí empieza una cosa a jugar, porque éramos con 15 años, unos chiquillos, y aquello pues ya para la Feria de Sevilla, la Feria de Jerez, la Feria de Córdoba, la Feria, toda la Feria de Andalucía. Y después con 18 años ya para Madrid, en el Tablao Flamenco de las Brujas, en el Corral de la Morería. Ay. Con Canastero. Es que empezar y no parar de trabajar, de luchar y de llevarle la alegría al mundo, ¿no?
0: Suele pasar que no, que tantos años de amistad, de trabajo compartido y además con muchas cosas, porque en el año

0: 92 también, ¿no? La Expo de Sevilla, el color. ¿Quién le puso color a Sevilla? Pues los del Río. A ver quién les iba a poner color. Y está esto de que os miráis casi que sin veros y sabéis qué está pensando el uno y el otro. ¿Vosotros guardáis algún ataque de risa de estos históricos? Que si os miráis a la cara y os acordáis de ese momento que os dio ese ataque de risa, o volvéis a mirar, os decís algo y os partís de la risa otra vez. O sea, ¿hay recuerdos que tienen ese poder?
1: Fue en el Corral de la Obrería.
2: Hay recuerdos y hay uno muy grandioso que fue en el Corral de la Obrería. Pero eso no se puede ni contar, ¿no? Porque fue con Félix Dutrena, que fue Félix Dutrena, fue el guitarrista nuestro, y estaba él y empezamos. ¿Por qué se ríe Ruth? Félix estaba tocándonos la guitarra para que empezáramos nosotros. Nosotros éramos chavalitos, teníamos 19 años, para que empezáramos. Sí. Y cuando le vimos la cara, y hace así, y mira, y entonces el dueño del Corral de la Obrería, que en paz descanse, que lo adorábamos a los dos y seguimos adorando a su familia, pues estaba asomadito a la cortina, pero era más serio. Don José, no se nos olvidará en la vida, porque eso no se puede olvidar. Claro, no, nosotros con 19 años, pues empezamos a reírnos, pero no por culpa de los dos, por culpa del otro.
0: Del guitarrista.
2: De Don Manuel. Y la gente empezaron a reírse, y nosotros reírnos, y que no podíamos cantar.
0: Y que no podíamos cantar.
2: No podíamos. Tuvimos que descansar dos o tres veces, no podíamos.
1: Don Manuel detrás de las cortinas. Bueno,
0: claro,
2: es que era
1: Don Manuel,
2: muy
1: fuerte,
2: y
1: Don Manuel detrás.
2: Lo comprendió, se lo dijimos, bueno.
0: Claro, que no se lo llevara mal él, ¿no? Como que, bueno, que no era por él.
2: Mira, hombre, por Dios, no se lo podía llevar mal.
0: Dime,
1: Don
0: dime.
1: Don Manuel detrás de la cortina, nosotros estamos cantando en el escenario, y vimos a Don Manuel por detrás de la cortina que parecía Doña Rogelia.
0: Ah, claro, entonces...
1: y entonces nosotros, un ataque de risa, arve la cara de Don Manuel detrás de la cortina, mirando a ver la actuación nuestra, a ver cómo estaba, y cuando vimos la cara... Yo miré a Rafael, ya se dio cuenta que la gracia estaba detrás de la cortina, vamos, entre la cortina y la pared, que estaba Don Manuel abriendo la cortina para ver la actuación, y tenía la cara de Doña Rogelia, una cosa graciosa.
0: Arrancamos a reírnos,
1: que todo el público empezó a reírse a carcajada con nosotros, porque fue algo, y pedimos perdón, desde luego, porque... Perdón, porque la gente no sabía de qué nos estábamos riendo.
0: ¿De dónde venía la risa mundial? Fue, claro.
1: De dónde venía la risa no lo sabía y tuvimos que explicar un poco, pero aquello fue un momento que no nos ha ocurrido otra vez. Otro momento igual no nos ha ocurrido la vida.
0: Bueno, lo que estamos comprobando con Rafael y con Antonio, con nuestros chicos del Río, porque son dos chicos, son dos chavalines que todavía se siguen mirando igual que detrás de esa cortinilla en el Corral de la Obrería, es que las nuevas generaciones o las generaciones más jóvenes igualmente os reclaman, ¿no? Más que nunca ahora.
1: Pues sí, además...
2: Bueno, hay una anécdota...
0: A ver, o el uno o el otro, o la anécdota o la esto.
2: Bien, hay una anécdota que fue el año pasado, que se dio la velada en Sevilla, la velada esa tan famosa que se hace. Este año se ha vuelto a hacer, ¿no? Pero yo escuché, y fuimos nosotros a actuar a la velada, ¿no? Pero yo escuché a un montón de chavalitos haciendo una entrevista y dijeron los chiquillos, dice... Pues menos mal que han ido los del Río.
0: ¿Sí?
2: Que tenían los niños pequeñitos. Menos mal que han ido los del Río. Pues yo me los comía a los chavales.
0: Pues cómo no.
2: Después de tantos años.
0: Pues cómo no. Si sois la alegría de la huerta, todas las expresiones así de tópicos de bueno siempre caen en los mismos, en Rafael y en Antonio. Oye, un mensaje para esto de la decadencia del verano y que el verano que se acaba y estas cosas. Un mensaje tuyo, Antonio, y otro para Rafael, para los oyentes de Onda Cero.
1: Pues yo creo que tenemos que mantener los veranos siempre en familia, que es lo más importante, que la familia no se disuelva, que sea todo, que estemos todos unidos y que la familia unida jamás será vencida, y pasar las vacaciones y pasar los días que se puedan pasar, que estemos siempre juntos, que lo pasemos en unión de nuestros hijos, de nuestros nietos, de todo lo que hemos creado, y que realmente una familia sin unión es una barbaridad. Yo creo que la riqueza en el mundo está basada en que la familia se lleve bien y que la familia disfrute unida, y eso pues, yo pienso que es lo más grande del mundo.
0: Que estemos unidos, ¿no? Que se acabe o no el verano, da igual. Exacto. Que sigamos unidos. Y por el otro lado...
1: El verano se acaba, el verano se termina y viene el otoño y viene el invierno y viene otra vez la Navidad y viene otra vez la romería de Balme.
0: Y la Macarena.
1: Y viene otra vez la Macarena y viene otra vez la Semana Santa. Ay. Y viene otra vez la feria. Esto no para.
0: Y por Gloria el otro bendita. Lado, y por el otro lado, me falta el otro hermano de esta hermandad de los del Río. Buenos deseos para los oyentes de Onda Cero. A ver, Rafael, ¿me escuchas? Rafael, no me escuchas.
2: Ahora mismo voy mal porque parece que hay alguien hablando por ahí.
0: Ah, pues nada, que te decía que quedaba tu deseo. Te quedaba tu buen deseo para los oyentes de Onda Cero, para el comienzo de curso.
2: Bueno, mi deseo es que lo pasen lo mejor posible, que piensen que hacer el bien siempre por los demás, que quieran a la gente mucho, que viva el amor y que se diviertan mucho y ya está. Y que si pueden hacerlo por los demás, que lo haga, de verdad, de corazón.
0: ¡Hala! Pues gira 60 años, ¿eh? 60 años, 60 grados, vosotros le giráis a los del Río todo lo que queráis, que caen, daos la vuelta con los dos pies, con guitarra en mano y con las palmas también. Antonio Romero, Rafael Ruiz, un abrazo onduladísimo a los dos. Y ¡hala! A dormir la siesta, pero muy despiertos, ¿eh?
1: Un abrazo muy grande.
0: un beso muy grande.
1: Un abrazo para toda España.
0: Os ha faltado el ay. A ver, a la siguiente. Vamos a aguantar el estribillo. Que pasó, estamos en esta hora. Todos a la vez, ahí en el coche también.
3: Macarena, ay.
0: Son las 5:26 minutos, hora menos en Canarias. Nos queda, bueno, seguir hablando de música. Vamos a pillar, vamos a pescar la canción más versionada de la historia enseguida y a la vuelta. Tenemos cine, sesión de cine especial.
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0: Sabíamos que la canción más versionada de la historia es esta, el Yesterday de los Beatles. Bueno, pues si no lo sabíamos, ya lo sabemos, ¿eh? Por fin, hasta el estribillo, pues hacemos eso. Nos damos cuenta de cosas como esta. Es curioso que sea esta canción, ¿no? Porque venimos de la Macarena y la Macarena tiene versiones para aburrir. Pero resulta que sí, que en el ranking y en el récord mundial es Yesterday la canción más versionada. Así que vamos a conocer un poco, ¿no? De dónde vino esta canción, qué anécdotas hay alrededor de la letra. Y lo vamos a hacer con Enrique Sánchez. Enrique Sánchez, que además es músico, es productor, escritor y coleccionista especializado en los Beatles. Enrique, ¿cómo estás?
1: Pues nada, muy bien, disfrutando, digámoslo así, del verano.
0: ¿Verdad? Del verano. Que el Yesterday nos cae un poco como aquel final del verano, un poco del dúo dinámico, ¿no? O sea, te pone ya en un tono como diciendo, esto parece que pasó ayer. Y bueno, se empiezan a hacer los recuerdos, el álbum del verano. Incluso esta canción tiene su propia historia. ¿Que dónde empieza esa historia?
1: Paul McCartney siempre dijo que soñó la canción. Entonces eso le produjo cierta desconfianza porque creía que la había escuchado en alguna parte, que sería de algún otro artista. Entonces dejó la melodía, por un lado, en reposo para ver si averiguaba de dónde podría venir esto. Todo esto ocurre en 1965 básicamente. Y bueno, atrapa la métrica y demás con lo que se llama un monstruo en literatura y en teatro y demás, que es ponerle palabras absurdas a algo cantable, ¿no? Y esas palabras fueron Scramble Eggs, Oh My Baby, How I Love Your Legs, que significa huevos revueltos. Oh, nena, me encantan tus piernas, ¿no? A lo cual se le puede encontrar una explicación, porque si soñó la canción y se acababa de despertar, pues lo más probable es que amaneciera con Jane Asher, una actriz preciosa en su tiempo, dramática, de la que fue novia de Paul McCartney, oficial en aquella época, y bueno, tenía unas piernas preciosas. Entonces los ingleses, por otra parte, desayunan huevos revueltos, ¿no? Entonces el monstruo está como más que justo.

0: despistado.
1: Ya, pero y... qué curioso, ¿no? Escucharlo en un sueño, hacer la mezcla esta de el huevo con las piernas, con el desayuno, con la anécdota del día, y bueno, y luego ponerse a escribir, ¿no? Sí. Eso quiere decir que se levantó y taca, taca, taca, taca, a escribir la letra.
0: Más o menos, cuando yo ya tuvo el cerebro más, digamos, despejado y la inspiración más florida, pues entonces fue cuando escribió aquello de Yesterday, All My Travels Seem So Far Away, todos mis problemas parecían tan lejanos, ya no soy ni la mitad de hombre que era, etcétera, etcétera, lo que todo el mundo ya conoce. Y no sé, es una letra, o sea, aparte que es una melodía muy espontánea, muy sencilla, muy fácil de aprender, interpretar y demás, en principio. La letra, por otra parte, tiene unas connotaciones que atraen, ¿no? Que enganchan, porque narra una historia que puede haber vivido cualquiera en algún momento de su vida, en un momento de caimiento, de
1: es verdad.
0: Bajón, ¿no? Y nada, eso creo que es lo que a lo mejor me pudiera explicar que esté en el ranking de las versiones, y además por artistas súper importantes, miles de ellos, no sé exactamente el número, pero no sé si ha superado las 3.000 versiones o algo así.
1: Sí.
0: Declaradas, ¿no? Porque luego habrá versiones, como yo digo, apócrifas, un montón, ¿no? Y bueno, y eso es verdaderamente impresionante. Y es curioso porque eso ha marcado también la historia de mi grupo a lo largo de, no iba a decir 30, 32 años de historia que tiene, porque la siguiente anécdota, si me lo permite, pues ocurre a partir de 2001, ¿no?
1: A ver, ¿qué es lo que os pasa a vosotros? A ver, ¿qué anécdota contáis los conciertos?
0: Bueno, todas las anécdotas de alguna manera las academizamos, porque todo esto, como tiene su explicación y se puede contar en lenguaje, digamos, de espectáculo, pues se le da su punto chistoso y demás, como los Beatles eran, que muchas veces se transparentaba ese tipo de historias. Por ejemplo, el resentimiento de John Lennon de no haber compuesto una canción así, aunque esté firmada Lennon-McCartney, ¿no? Porque básicamente es una canción sola, uno no sueña acompañado, uno sueña el solo, ¿no? Y bueno, y en 1965, en algunos conciertos muy puntuales donde Paul McCartney cantó esta canción con los Beatles, pero sin ellos, porque simplemente cogía su guitarra acústica y la cantaba, pues John Lennon se marcó una broma que a mí siempre me llamó mucho la atención, y era que tal como terminaba Paul de cantar su canción, decía, thank you, Ringo, that was wonderful. Eso lo decía John Lennon, ¿no? Como diciendo, Ringo, gracias, ha sido maravilloso. El pobre Ringo no hacía nada, estaba cruzado de brazos en la batería. como también John Lennon, como también George Harrison. Esta era una canción, intransferible, ¿no?
1: Claro.
0: Y John Lennon hacía esa broma. Entonces, eso lo hemos recreado mucho los escarabajos, pero en el sentido contrario, en el sentido de que realmente para tocar en directo Yesterday y que suene como el disco, pues hacen falta cuatro personas.
1: No es tan fácil versionar. No es tan fácil versionar la canción más versionada de la historia. Este podría ser un buen titular de Enrique, ¿no?
0: Sí, totalmente, porque nosotros lo que pretendemos siempre es hacer las canciones con la máxima fidelidad. Entonces dice uno, bueno, si la canción lo único que tiene es una voz, una guitarra acústica y un cuarteto de cuerdas, eso lo pueden hacer teóricamente dos personas.
1: Sí,
0: uno
1: ya.
0: Uno que toque el teclado y otro que cante y haga la guitarra acústica, ¿no? Sin embargo, de ahí creamos una broma también académica en ese sentido, y es la siguiente. George Martin, que fue el productor y el que hizo los arreglos de cuerda de la canción, tenía un estudio en la isla de Montserrat, y en 2001 la erupción de un volcán le animó a coger la partitura original de Yesterday y hacer un facsímil que se subastó y para recaudar fondos para los damnificados, ¿no? En 2001 yo conseguí una copia de aquello, y entonces al ver la partitura me di cuenta de que había una nota de un violín del más agudo de los violines que se escapaba de las manos de nuestro teclista, ¿no? Entonces, para poder hacerla, se nos ocurrió lo siguiente: presentar a los escarabajos diciendo en directo, que la canción requería cuatro personas. Requería a una persona que contara la historia como yo, un George Harrison, por ejemplo, que tocara la guitarra acústica, pero que afortunadamente no cantara.
1: Sí, sí.
0: Para que nuestro Paul sí lo hiciera, pero afortunadamente no tocara la guitarra acústica, como diciendo, cada cual hace lo que mejor sabe hacer, ¿no? Ahí ya van dos personas. Y luego hace falta un John Lennon, nuestro John Lennon, que diga, thank you Ringo, that was wonderful, para que yo cuente esa broma y justifique que sigue haciendo falta dos personas más.
1: Y un último, claro, y un último que te diga que...
0: nuestro John Lennon, que haga el cuarteto de cuerda con las manos, en el teclado, pero es que llega un momento que tiene que dar con el dedo chico una nota tan aguda, la que descubrimos en la partitura que hizo el productor para los damnificados de la isla de Montserrat, y entonces nuestro batería en ese momento glorioso se levanta y con un solo dedo añade la nota del
1: raca, y hace ahí.
0: Con lo cual...
1: y así... ¿Eh? Él lo explica muy fácil, él lo explica muy fácil, pero no es tan fácil, ¿eh?, llegarte a una versión como esta. Enrique Sánchez, que sois unos máquinas, que no es fácil, ¿eh? El récord lo pones muy bien, la versión 3000 y pico también, pero ponerte a estructurar toda la anécdota y rendirles homenaje, eso no es nada fácil. Te mando un abrazo muy ondulado, sin versiones, ¿eh? Este es original.
0: Venga, igualmente encantado de estar con vosotros.
1: Igual, un abrazo muy grande. Bueno, enseguida, nada, estamos a unos minutos de llegar a menos cuarto, las 6, hora menos en Canarias. Vamos preparando por aquí las sillas de este patio de butacas de verano, porque enseguida están aquí Lluís Homar y Zoe Stein.
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7: Se acaba de llenar este estudio 1 de Onda Cero. Todas las butacas que hay aquí están cubiertas porque son las butacas de este cine que tiene una sesión de verano los jueves. Y es fantástico porque presentamos Forastera.
8: I can make the same face you make, like something really bad is about to happen. You'll be like this.
9: Catalina!
10: M'agastaràs el nom.
11: ¡Abuelo!
7: Hay que imaginarse un verano en Mallorca, donde sale el sol de las vacaciones, que se va apagando de golpe por un luto inesperado, ¿no? Hay cosas que pasan en verano que probablemente siempre son inesperadas. Y hay que imaginar que para sobrevivir a ese trance, que se llama dolor, pues una nieta decide vestirse, hablar y jugar y convertirse en su abuela. Es un juego de espejos que, tal y como dice uno de sus actores principales, es un juego bellísimo, bellísimo. Vamos a entender cuál es la belleza que hay detrás de este estreno de Forastera, porque incluso hasta el cruce de generaciones en la interpretación que hay aquí es bellísimo. Por eso les tengo aquí delante. Lluís Omar, buenas tardes.
12: Hola, buenísimas tardes.
7: Izo Stein, buenas tardes.
13: Hola. ¿Qué tal?
7: Bueno, yo solamente he contado dos detalles muy pequeños porque el próximo 11 de septiembre vamos a saber más. Pero hemos puesto la ubicación, hemos contado qué es lo que hace Zoe en este caso y que hay una pérdida muy, muy grande, ¿no? Entonces empezar con una pérdida siempre tiene su punto álgido.
12: Bueno, la película empieza de una forma, digamos, muy, muy, muy tranquila porque es el abuelo, la abuela, que están en su casa en Mallorca y están las nietas que han venido, que pasan el verano con ellos, en fin, y ahí pues está la mirada sobre las adolescentes, las nietas, el abuelo, la abuela, y todo es, pues bueno, todo es feliz, pero en nada pues hay un accidente fortuito y muere la abuela. Entonces, a partir de ahí, pues la tragedia hace acto de presencia en esa familia y bueno, y ahí, como dice nuestra maravillosa directora Lucía Leñar, pues la película sobre todo habla de cómo vivir el duelo, ¿no? De que muchas veces pues hace acto de presencia de una forma inesperada. Y aquí, pues quien realmente lleva la batuta de cómo transitar ese vuelo es el personaje de Cata, que interpreta maravillosamente Zoe. Y ella, pues bueno, en esa búsqueda de identidad, de ella misma y de transitar eso tan difícil, ¿no? Para un adolescente o para todas y para todos, pues no sé, ¿qué se te ocurre hacer a ti, Zoe?
7: Sí, porque no es tarea fácil, ¿no? El ver cómo, bueno, pues hay un dolor compartido, pero tú encuentras una vía, ¿no?
13: Sí.
2: Yo creo que es una vía que la misma Cata nos espera. Es decir, que surge de una manera muy inesperada, ¿no? También como simplemente probando un vestido que transforma un poco la situación.

0: cómo hace este juego, ¿no? Entonces sí que, bueno, increíble estar con Lluís, tenerlo pues allí, porque me hacía sentir muy cómoda, muy segura. Y luego también Lucía y como el trabajo de más práctico y técnico de la gestualidad, por ejemplo, ¿no? Cómo encontrar, sí, esta nueva cata, sí,
1: es un
0: poco
1: sentimiento muy, muy, muy complejo,
2: claro,
1: ¿no?
2: Claro, quizá lo que sirve para contextualizar, ¿no? Es que dentro, después de ese accidente terrible, pues Cata, ¿no?, asume, no de una forma permanente, es como un juego, yo creo que nuestra directora insiste mucho, ¿no?, en ese juego.
0: Exacto,
2: y que hay momentos en que ella pues
0: se adentra,
2: encarna ese
1: se
2: personaje.
1: Se parece tanto a la abuela,
2: sí, porque
1: ¿no?
2: Hay, porque hay
1: se
2: una
1: parece.
2: Serie de cosas que la voz, y hay momentos que ella juega a ser esa abuela, y,
0: sí.
2: y a partir de ahí pues se crea una situación de abuelo, como si la abuela continuara estando allí.
0: Como que la presencia esté, ¿no?
2: Que la presencia esté y que el abuelo, de alguna forma, entra en la convención, en el juego, de decir, dar por hecho de que ella es la abuela y de que él es el abuelo. Entonces,
1: ahí llega el espejo, ¿no?, que decíamos. Es como que el reflejo que te vas viendo en ella.
0: Sí.
2: Y entonces, claro, eso, dicho así, dices, perdón, pero esto es una cosa realmente muy, muy, muy, ¿no?, muy extraña, así contada, pero que dentro de la lógica de la poética, incluso, que tiene la propia película.
0: Y de cómo está tratado.
2: Y de cómo todo eso está tratado, de repente, pues bueno, es una forma de vivir el duelo y de atravesarlo y de llegar a un feliz puerto.
1: Bueno, es que aquí no, es que hay una idea preciosa, que es la de no se dice que los nietos reviven en la mirada de los abuelos. No se dice, ¿no?, que por las generaciones, ¿no?, y el paso de la genética, es la genética, y a lo mejor tal nieto te ha heredado el gesto de la sonrisa de esto, o el otro la risa. No, hay cosas
0: verdad,
1: que no te esperan,
0: sí, claro.
1: Pero que hay personas en la vida, ¿no?, que nos encarnan un poco estos seres queridos.
0: Que hay una semejanza, ¿no?
2: Sí, claro, porque
0: eso es real.
2: Eso está bien contado en la película, porque previo a esto, ¿no?, en el momento en que tú, por primera vez, tu personaje, juegas a ser la abuela, la abuela todavía está viva, ¿no?
0: Sí,
2: o sea, es
0: está,
2: algo que es que llama a su madre y ella se hace pasar y su madre la confunde y ella juega un poco a eso.
0: Sí, como que no lo frena.
2: La abuela, o sea, de que ese elemento está, ¿cómo te pareces a la abuela? O sea, que esos ingredientes están ahí salpicados y de repente pasa lo que pasa y de una forma, ¿no?, porque el juego de los vestidos y tal, de repente se zambulla.
0: Totalmente, sí.
2: Sí.
0: Bueno, y que es una realidad, ¿no?, esto de la semejanza con familiares, sí, totalmente.
1: ¿Y qué pasa con el entorno, no? Estamos hablando de la parte interna, de cómo una familia afronta esto. ¿Y el entorno, el paisaje? Decimos, es Mallorca. Claro, cualquier otro sitio que elijamos del mundo, ¿no? Pero en este caso es Mallorca. Claro, una vez que pasa lo que pasa, no es la Mallorca que uno se imagina en una postal de verano, ¿no? Sino que es esa Mallorca atravesada por un duelo, con lo cual se vive incluso hasta el paisaje y la ciudad de forma distinta. ¿A vosotros también os pasa eso y os ha pasado durante el rodaje? Que el entorno pues no es Mallorca, ¿no?, sino que es esa Mallorca.
0: La verdad es que fue idílico, o sea, no
2: es
0: vamos a mentir, es que claro,
2: que no se puede creer, era esta casa enfrente del mar.
0: Rodar así da gusto, hay que admitirlo que aunque obviamente pues no, pues, a sabiendas de la historia que contábamos y que
2: pero hay que decir que no, porque lo decía esta mañana, ¿no?, en todas las entrevistas que las hacíamos con Lucía Lañar, ¿no?, la directora, que ella también jugaba con este juego de contraste, o sea, de que el entorno podía ser idílico y la película está, porque ves esa Mallorca y ves ese mar y esa luz y eso está jugado de forma maravillosa, porque la película es bella viviendo una tragedia, ¿no? Entonces ese equilibrio entre una cosa y la otra pues le da también una manera, ¿no? Lo has dicho tú, esa manera, belleza, ¿cómo era eso?
0: Dolor con belleza.
2: Dolor y belleza.
0: Dolor y belleza.
2: Dolor y belleza.
0: Estábamos muy poetas hoy con tantas entrevistas.
2: No, pero esos ingredientes, dolor y belleza, y eso conforma pues algo que por un lado lo dulcifica, no lo dulcifica, lo hace bello, pero tampoco no le resta tragedia.

0: a lo que está sucediendo.
1: Y a la vez lo hace extraño, porque como Lucía también decía esto, que son casi como postales, ¿no?, perfectas, que eso crea también como una extrañeza, un poco como casi si no fuera real, ¿no?, como tan idílico el paisaje donde se encuentran. Entonces ella quería jugar con eso realmente.
2: Bueno, estamos llegando casi a las 6 de la tarde, hora menos en Canarias. Supongo que en un rodaje hay mil cosas en las que hay que estar atento, alarmas, notificaciones, avisos, estas cosas. No se me pasa la oportunidad de preguntaros a vosotros cuál es el sonido con el que os despertabais en Mallorca antes de rodar. Si os despertáis con despertador, con alarma. Lo digo porque vamos a ir poniendo la alarma de estreno de la película Forastera el 11 de septiembre. Entonces yo quiero saber cómo os despertabais antes de rodar allí en Mallorca.
1: Ay, pues bueno, yo muy fácil. Yo con alarma, porque si no, no hay nadie que me despierte.
0: En el móvil.
1: Yo es que estoy...
0: Yo busco un sonido que sea amable.
1: Ah, bueno, yo no.
2: El matiz, tú no.
1: Yo no, yo brusco. Ah, es no, que no. No, yo me quedo frita, si no.
0: Yo no, son unos pajaritos que van.
1: Ay, qué bien, Luis, claro.
0: Vas despertando.
1: Eso está muy bien.
0: Sí, es verdad que hay que levantarse.
1: No, yo no, porque tengo mucho miedo a quedarme dormida. Entonces, es como un... Yo cuando ruedo ya estoy unas horas antes casi despierta, me vuelvo a dormir, es como que estoy como un poco en tensión, pero por miedo a quedarme dormida, entonces tengo como alarma fuerte.
2: Curioso, el día del estreno, el día anterior, también nos pasa, te seguís... Bueno, yo hablo generacionalmente, pero esos nervios no se pierden nunca, ni en Zoe, ni tampoco en Lluís.
0: No,
2: o sea.
0: no, para nada. Incluso a veces uno dice, pues son peor a medida que van pasando, ¿sí? Porque hay más conciencia, o sea, hay un momento cuando eres más joven, estás como nervioso y tal, pero cuando ya llevas más años, pues, no sé, hay como la conciencia de que quiere decir que vaya bien o que no vaya bien o que eso, no sé, en todo caso, no hay otra, hay que pasar por ahí, eso va con nuestro oficio, o sea que
1: es lo momento, que hay.
0: Es lo que hay.
2: Bueno, Forastera es el título de la película que se estrena el 11 de septiembre. Pregunta muy rápida, ¿eh? Pregunta de ¿en dónde os habéis sentido forasteros?
0: Wow.
1: Uf.
2: Vaya, ¿eh?
1: Qué complicada, sí. Bueno, es que, claro, seguro que todos en algún momento, ¿no?, nos hemos sentido forasteros.
0: Sí, a veces cuando me he sentido quizá más forastero, no sé, digo, por contestar, ¿no? O sea, decir, cuando he estado en un país en que la lengua me era como muy extraña y ahora pues de repente me viene cuando estuve en Moscú, ¿no? Porque decir, porque pues el ruso no tengo ni zorra, ¿no? O sea, quiero decir, entonces una lengua, el sentir que no hay que no haya esa conexión, pues te hace sentir como que no, ¿no? Porque en otros, a veces con el inglés, con la lengua, o por lo menos con lo yo conozco, y no sé, por contestar, porque tampoco tenemos tanto tiempo.
1: Sí.
0: Pero...
1: Sí, yo diría bastante lo mismo. Pero sí que, bueno, sí. Me ha venido a la cabeza, yo me fui a vivir a Berlín, entonces, en un principio, aunque tuviese como la lengua, para mí era como todo muy nuevo, no tenía nadie allí. Y hay algo de cuando te mudas a un sitio totalmente nuevo, solo, que sí que te sientes muy forastero, sobre todo al principio. Y siempre hay algo allí de ser un forastero, aunque tenga yo parte de allí. Entonces es una sensación como extraña, porque puedes crear tu casa también en otro sitio, pero entonces perteneces a muchos sitios y ya no sabes de dónde eres. Y hay como algo allí que es forastero. O forastera la sensación.
0: Bueno, me acuerdo muy rápidamente cuando me fui a estudiar un año con una beca a Nueva York, el primer día llegando al aeropuerto, que yo me iba a quedar allí, me has hecho pensar en ese momento, que me veía muchas cosas. Digo, ¿qué es esto? ¿Dónde estoy? ¿Quién soy? ¿Esta gente?
1: ¿De quién soy?
0: ¿De dónde soy?
2: ¿Sabéis quién se siente muy, muy forastero siempre? Los que llegan a septiembre. Del día anterior de vacaciones al primero de septiembre. Bueno, esos sí son muy forasteros.
1: Verdad, bueno, sí.
2: Así que les va a llegar muy pegadito ese 11 de septiembre con esta película Forastera. Que Lluís Omar y Zoe Stein, que muchísimas gracias a los dos. Que tengáis un buen arranque, que va a ser un gran estreno. Y un abrazo muy fuerte.
0: Gracias. Un abrazo y gracias.
1: Muchas gracias.
2: Qué bonito, ¿no? El recordar que cada uno de nosotros también tiene un gesto que es inigualable, inimitable, que es que nos viene pues de nuestra familia, ¿no? Y bueno, y ver que hay gente que indaga en eso es maravilloso. Bueno, enseguida las noticias con Pablo Albella. A la vuelta, por fin con lo que venga.
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0: Son las 6, las 5 en Canarias.
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0: Buenas tardes. El presidente del Gobierno, Pedro Sánchez, preside mañana el comité de seguimiento que pretende aprobar la habilitación de varios espacios nuevos para acoger a los migrantes llegados a Ceuta los días 30 y 31 de julio. Precisamente, el ministro Ángel Víctor Torres, que ha informado hoy durante su comparecencia ante la Comisión Mixta de Seguridad Nacional sobre la crisis migratoria en el Congreso, que en la cita de este viernes serán modificaciones y además, previsiblemente, ha dicho, se anunciarán esos nuevos espacios para alojar a los migrantes. Todo ello hasta que se resuelvan los expedientes porque, según ha dicho, las devoluciones no pueden ser inmediatas.
2: Yo repito lo que acaba de decir el ministro de Justicia. Afirmar que todos pueden ser devueltos sin su voluntad, de manera inmediata, de la noche a la mañana, es falso, es una imprudencia, es una temeridad, es una mentira. Y por tanto, quien lo afirma, a sabiendas, sabe que eso no es posible. Ni se ha hecho nunca, ni se hace, ni se podrá hacer.
0: Lo cierto es que la cuestión sobre dónde alojar a los migrantes en la ciudad autónoma está siendo un asunto que está causando cada vez más tensión entre los ceutíes. Hoy el presidente de la barriada de Sidi Embarek ha llamado a la unidad sin agresividad y ha explicado que las manifestaciones están siendo espacios para que determinados colectivos ultras expresen sus discursos de odio, algo que, según ha dicho, se retroalimenta ante la falta de respuestas del Estado.
3: Se está llevando a esta ciudad a un crash, a una ruptura sin precedentes, y no va a haber Juan Viva que la arregle. El discurso del odio, la falta de respuestas gubernamentales están haciendo que los neonazis aprovechen esta situación para transmitir y, ampliar su discurso del odio, y está calando muchísima gente.
0: A este respecto, el gobierno de Ceuta también acaba de hacer un llamamiento a la calma y a no elevar la tensión en la ciudad autónoma. Vamos ya con los mercados. A pesar de los buenos resultados de la tecnológica Nvidia, los inversores hoy no se relajan a la espera de la reunión de bancos centrales en Estados Unidos. En el caso del IBEX 35, hoy pierde los 20.000 puntos. Martina Jiménez.
4: Desciende un 0,93% pese a los avances de Nvidia y abrirá mañana en los 19.881 puntos, aunque durante la jornada ha llegado a tocar los 20.090 enteros. Entre las subidas destacan Solaria con más de un 4%, seguida de Indra y Amadeus. Las que más retroceden, Aena cae casi un 3% y le siguen Merlin Properties y Repsol, aunque la atención está ahora puesta en Jackson Hole, donde mañana intervendrá el presidente de la Reserva Federal, Kevin Warren, en busca de pistas sobre los próximos movimientos de los tipos. El barril de Brent europeo se mantiene por debajo de los $90 y cotiza en este momento en $87 el barril. Además, el oro se aleja de los $4.700 la onza.
0: El Gobierno de la Comunidad de Madrid ha destacado hoy la rentabilidad que supondrá la celebración del Gran Premio de España de Fórmula 1 y ha recordado que la competición durará únicamente un fin de semana del 11 al 13 de septiembre, por lo que las posibles molestias que pueda producir a los vecinos serán por un breve espacio de tiempo. Merece la pena que todos nos sacrifiquemos un poquito, ha dicho el consejero de Transportes, Jorge Rodrigo.
5: La Comunidad de Madrid ya tiene preparado y aprobado su plan de movilidad para todos esos días, para dar atención, sobre todo de cobertura, a ese gran número de ciudadanos madrileños, nacionales e internacionales y turistas que van a venir a nuestra región para que tengan la oportunidad de trasladarse a la Fórmula 1 y a la celebración de ese premio en transporte público.
0: Y ahora sí, vamos ya con los deportes con Sergio Justos.
6: Acaba de comenzar el sorteo de la Champions, donde conoceremos el rival de los 5 equipos españoles que disputan esta competición: Real Madrid, Atlético, Betis, Villarreal y Barça. Un Fútbol Club Barcelona que hoy jugará a las 9 de la noche, 8 en Canarias, contra Athletic Club, partido perteneciente a la primera jornada de la Primera División Española y en el que no habrá homenaje a los campeones del mundo. También juegan hoy el Celta y el Osasuna a las 8 y media de la noche, hora peninsular, en Balaídos, y el Getafe contra el Partizan en la vuelta a la eliminatoria de la UEFA Conference League. Además, hemos conocido que la UEFA prepara una denuncia penal contra el presidente de la FIFA, Gianni Infantino, por presunta gestión desleal ante su proyecto FIFA Forward Enterprise, que pretendía comercializar sus competiciones con la entrada de capital privado. Y en la sexta etapa de la Vuelta a España, Tadej Pogačar ha vuelto a levantar los brazos, tercera victoria en esta edición, y lo ha hecho imponiéndose al sprint frente a un gran Enric Mas, que ya es segundo en la general.
0: Es todo, más noticias en Onda Cero a las 7 de la tarde, a las 6 en Canarias.
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0: Y 9 minutos, ahora menos en Canarias, y esto sí pasa aquí en Por Fin y seguirá pasando cada jueves en Por Fin, que es que llega Mario Viciosa. Buenas tardes,
1: esto
0: hola.
1: Esto está pasando, Isabel Lobo, buenas tardes.
0: Pues muy bien, y tú te veo muy despierto, ¿eh?
1: Sabes que yo soy una persona muy despierta, tan despierta que yo creo que era desde la época de la facultad en que no uso un despertador para despertarme por las mañanas. ¿Te lo puedes creer?
0: De verdad, eso tiene que tener algún nombre.
1: Sí, insomnio a veces.
0: No, bueno, pero algo bueno.
1: Biosincronización. ¿Será que tengo un gallo dentro? Bueno, hoy vamos a descubrir que eso de que los gallos despiertan con el amanecer y son tan puntuales tiene una parte muy de verdad, otra que es mentira. Luego vamos a deshacer también un mito respecto a la historia de los despertadores. Hablando de despertadores, ya que me decías que me veías tan despierto.
0: Sí, sí, bueno, te veo tan despierto como a los del río diciendo que se han saltado la siesta. Mira,
1: hombre,
0: ha sido, qué momento, qué risa. Vamos, estabas ahí, yo te estaba viendo.
1: Vamos, por favor. ¿Cuánta gente tendrá una canción de los

0: del río, puesto de sonido para despertarse, por
1: ¿tú
0: ejemplo.
1: ¿Crees?
0: Hombre, estoy convencido. Aquí, en Estados Unidos y en medio mundo, piénsalo.
1: Bueno. Eso es lo que hemos preguntado, ¿eh? Todavía estáis a tiempo de mandar una nota de voz al 626-21-991. Sí, sí, oye, que queremos saber a ver con qué sonido os alarmáis por la mañana, ¿eh? Y os despertáis, porque la radio está muy bien, ¿eh? Despertarse con la torre, un poquito más tarde con Alsina, fenomenal. Pero, ¿y con qué sonido de verdad? Vamos a cotillear un poco,
0: claro.
1: ¿No? Estamos para eso. 626-21-991. Luego te cuento cuál es el mío. Primero, vamos a meterle ya sintonía a este Onda Retro Radio. Y de ese reencuentro, ¿no? De ese reencuentro nostálgico con el despertador.
0: Habrá gente que tenga nostalgia de despertador estos días si ha estado de asueto durante algunos días o semanas. Y el día, por ejemplo, la semana que viene, el lunes, el martes de la semana que viene, tiene que reencontrarse con él.
1: Va a ser conversación criminal, ¿eh? con el despertador. Sí, deberían de registrarse, ¿eh? las conversaciones, o sea, de... ¡Vale!
0: Perdona,
1: vale ya,
0: perdona, que... deberían... No, estoy seguro que ciertos dispositivos de estos conectados y que despiertan, registran absolutamente cada palabra de despertar.
1: Ay, no, no.
0: Hombre, habrá servidores ahí de algunas de las grandes multinacionales, de las tecnológicas, que tendrán registrados, como tú dices, no, 5 minutitos más.
1: Bueno, y el caso es que aquí nos hacíamos muchas preguntas en el equipo, y una de ellas, que muchas son retro, pero una de ellas te dijo, ¿no? Te dijo Andrea.
0: Sí, oye, que tenemos una petición de oyente, nada menos que de Andrea Quintero, de nuestra compañera, que es curioso, me trasladó una pregunta en el fondo muy retro y muy necesaria. ¿Cómo se despertaba puntualmente la gente antes de que se inventase el despertador? Ah, y el gallo, tú dirás. Bueno, pues sí y no. Porque si lo que le pedimos es puntualidad, evidentemente un gallo no da la hora ni la tiene. ¡Oh, sí!
1: ¿Todos los gallos son puntuales, por fineras?
0: A alguien se le ocurrió en Japón investigar este tema. En 2012, dos investigadores de la Universidad de Nagoya llegaron a la conclusión de que el gallo canta no solo al despuntar el alba, los primeros rayos del sol. Tienen un sofisticado reloj biológico. Hicieron un experimento privándoles de la luz y a pesar de no... La mayoría continuó cantando de forma rutinaria y puntual en ciclos aproximadamente de 23,7-8 horas. O sea que algo de eso hay. Eso para los gallos muy madrugadores.
1: Bueno, pero para vale. Yo sé de más de un gallo que debe de tener el reloj interno un poco estropeado.
0: Que no es madrugador.
1: No. De hecho, me suena una historia de un pueblo, a ver si te lo encuentro, de la zona de Burgos, que tienen un gallo que canta en AM y PM, ¿sabes? Uno canta a las 7 del tal y el otro a las 7 del...
0: Mañana y tarde.
1: Bueno, que de todas formas, como despertador, eso del gallo no me acaba de convencer. Porque si cada día del año amanece a una hora,
0: claro,
1: no veo eso a los porfineros, ¿no?
0: Claro,
1: diciéndole a sus jefes.
0: No, hoy entro más tarde porque es que, claro, el gallo
1: claro,
0: ha cantado
1: más
0: tarde.
1: Claro, no.
0: Y oye, ¿y no será porque nos haya intentado? O sea, eso de volver a ajustar nuestros ritmos del sueño y trabajo con el sol. Pero también te digo que en un mundo globalizado, organiza tú una reunión por Zoom en una empresa de Islandia y otra de Ecuador. O sea, imposible. Vale, como bien dices, el despertador moderno va ligado ¿a qué? Pues a la miniaturización de las campanas y a la estandarización de la hora. Una cosa, por cierto, que ocurrió, como quien dice, hace nada, en el siglo XIX, sobre todo con la llegada del ferrocarril, en que se pasó de esto a esto otro. Y de ese sonido de campanas a uno que podría sonar digital, pero que hoy vamos a descubrir que es completamente analógico. El mítico...
1: Ahí va, sí.
0: ¿Quién no ha despertado o apagado las lentejas que tenía en el fuego con este sonido? Luego vamos a hablar de este sonido. Es el llamado sonido Casio, que nos mete de lleno en el siglo XX y en el efímero poderío tecnológico del Japón de posguerra. Porque este sonido de 4 bips, legendario, tiene mucha miga física y legal. Pero desde luego los despertadores no nacieron, Isabel, con él, claro.
1: Campanas, sí. Antes de este sonido. Pero ¿y significa eso que antes del siglo XIX, tú te vas al XX, XIX, no había despertadores, no se usaban?
0: No, lo hemos contado alguna vez, lo hicimos creo en Por fin no es lunes,

0: En las antiguas civilizaciones china y romana ya se usaban relojes, o más bien sistemas de medición del tiempo, ajenos a los astros. Uno de ellos parece que devino en despertador, o en el germen de despertador. Digo que parece porque también hay bastante mito en esto. Hoy lo vamos a aclarar. Primero que todo, hay que decir que los romanos, por ejemplo, dormían en varios turnos, y luego que tampoco había que sincronizar despertares para ir a trabajar más allá de lo que marcase la salida del sol. ¿Adivinas quiénes fueron más o menos los que sí que colectivamente se tenían que despertar todos a una hora para trabajar, de algún modo?
1: Pues no caigo. Ah, ya, vale.
0: Había que despertarse bien temprano para rezar, para hacer los menesteres monacales, claro.
1: Eso ya es muy para atrás, ¿eh? Ahí siglo, ¿y siglo qué? ¿Octavo, noveno?
0: Pues más o menos. Más o menos, y hasta ahí justamente quiero viajar ya hoy con mi transistor del tiempo, a uno de esos gérmenes del despertador antiguo. Pero como la semana pasada, no se me va a colar hoy un gazapo. Se me va a colar más bien un mito y un enigma. Les voy a plantear a nuestros porfirretros un enigma a resolver. Solo que, pues en una escena, pues habrá todos los datos para que, si prestan atención, puedan detectar que, oye, adivinar una pregunta que les vamos a hacer sobre el origen del despertador.
1: Pues atención, porque nuestro nativo analógico Mario Viciosa va a viajar con su transistor del tiempo a un lugar del siglo...
0: Pongamos siglo IX.
1: Siglo IX, momento en que nace el germen de los despertadores. ¿Y qué es lo que tendrán que descubrir nuestros porfineros y porfineras?
0: Pues el reto de hoy es precisamente adivinar cuál se pensó que era el mecanismo por el que solo con una vela podrían despertarse en la Edad Media e incluso antes puntualmente, mediante un mecanismo tan ingenioso como analógico. En la escena a la que voy a viajar están todos los elementos para deducirlo. Pongan a prueba su poder detectivesco y llámenos al 91-426-2599 para concursar en directo en Onda Retro Radio.
1: Vamos a repetir el teléfono, 91-426-2599. Y ahora sí, con esa atención que ya está puesta, ¿cómo se pensaba que podían despertarse puntualmente a una hora en el siglo IX, Mario Viciosa?
0: Desconexión del presente para viajar a Onda Cero Wessex 880. Pues atención, Isabel, porfirretros al otro lado de nuestro transistor del tiempo. Me encuentro en el monasterio de Oldminster.
1: No haga ruido.
0: En una de las celdas, un monje está presto a emplear un método para despertarse puntualmente dentro de 6 horas. Mm-hmm. Y que ha leído que usan en el lejano oriente a su manera. Te diré que en la sobria estancia apenas hay un ventanuco, la esterilla del monje y una vela sobre un platillo con varios clavos ensartados en la cera, así como un plato con un mendrugo de pan. La pregunta es, ¿por qué creen ustedes que este monje piensa que con lo que hay en su celda le bastará para despertarse dentro de exactamente 6 horas? Y la segunda pregunta, ¿por qué este monje va a fracasar en su intento? Se va a quedar frito. Pese a que está cerca, ojo, de inventar el despertador moderno, entre muchas comillas.
1: Vamos a recordar la escena. La celda sobria de un monje inglés, ¿no?
0: Eso es.
1: Un ventanuco. ¿No será que por ahí entra el sol y ya está? Y
0: no,
1: se va a despertar.
0: No. El ventanuco,
1: te la estoy fastidiando.
0: No. El ventanuco tiene que ver, ojo, tiene que ver con que fracase su intento de despertador, pero no tiene nada que ver con que entre el sol en un momento del amanecer. Seguramente vale. Él vaya a despertarse antes del amanecer.
1: Vale. Celda, ventanuco, una vela con clavos. ¿Se queda mirando la vela?
0: Se puede quedar quedando a la vela o no. Él se va a echar a dormir.
1: Y un plato con un mendrugo de pan.
0: Eso es. El monje y su esterilla conforman el resto de la escena. Y este monje cree que ha inventado el despertador. ¿Cómo? Ya te digo que no va a conseguir despertarse a tiempo, como él sí creía, porque en su cabeza el invento que había desplegado podía haber funcionado, ojo, ¿eh? De hecho, él cree que a los chinos les funcionaba. Todo esto está documentado.
1: 91-426-2599, si crees que han dado, que has dado con el enigma, ¿eh? O bueno, los que quieran preguntar a Mario algo para aproximarse a esta solución, vamos a recordar qué hay en esa escena que podría haberse convertido en el primer despertador de la historia y por qué fracasó en el último momento.
0: Eso es, fracasó en el último momento y mira que a este monje le había llegado que a los chinos

0: les funcionaba el truco. Un truco para despertarse siempre a la misma hora. Recordemos que esta historia es real. Están todos los elementos que he descrito para deducirlo. La vela, unos clavos, un platillo, el ventanuco, una celda, silencio, ¿vale? Con todo eso pueden hacernos preguntas, ¿eh? Si llaman, estos los enigmas saben que funcionan así en estos juegos. Pueden preguntarnos para, oye, que nos vayan aproximándose a la solución. Les voy a dar pistas, ¿eh?
1: Venga. Le voy a dar pistas, sí, por favor, alguna pista.
0: Podemos dar, pero eso cuando llamen pueden darnos todas las preguntas que quieran.
1: Y me dices, a ver, porque antes te has dejado ahí la parte china del asunto,
0: sí,
1: ¿no?
0: Sí, sí, es que este monje le había llegado que los chinos...
1: Que a ellos les salía bien la historia.
0: Sí, sí, sí, eso también está documentado. Eso pese a que ya en el siglo XX no son los chinos. El poderío de los despertadores, fíjate qué salto pegamos, fue cosa de los japoneses.
1: ¡Ah! Ahí yo me pongo mal ahí.
0: Ah,
1: ahí ya me he puesto mala yo.
0: Ay.
1: Qué pena, qué
0: decía
1: pena.
0: Decía yo antes, qué pena, dejamos a los monjes y nos sentamos en otro tipo de público, que es el japonés ya del siglo XX. El sonido Casio se impone en los despertadores portátiles y de reloj de muñeca desde el Casiotron de 1984. Pero este sonido icónico también terminó en temporizadores y cronómetros. Los cuatro bips que se oyen están algo así como patentados y no son precisamente arbitrarios. Curiosamente, no fue cosa de Casio su primer uso, por así decirlo. Tres años antes, en 1971, otra japonesa, otra casa, la casa Citizen, inició trámites para patentar una maquinaria de reloj de cuarzo que irremediablemente tenía que producir pitidos en una frecuencia de algo más de 2 hercios, en concreto 2,048 realmente. No voy a entrar en detalles muy técnicos, pero la cuestión es que estos relojes dan la hora gracias a pulsos que emite el cuarzo que llevan estos relojes. Pues bien, estos pulsos contienen una vibración. Si tú la amplificas con los materiales adecuados y pasándolo por electricidad, consigues un pitido justo en ese tono, sin tenerte que gastar más en poner un altavoz, propiamente dicho.
1: Pero, ¿y la nota de esto qué es?
0: Un do. Parece ser que es un do bastante altito, como en la séptima octava. Pero, como digo, no es una nota buscada. Es el producto de usar estos materiales concretos, el cuarzo y sus vibraciones en estos relojes. Ese sonido es un subproducto aritmético, por así decirlo, de los materiales que controlan el segundero. Ni más ni menos. Era así para ahorrar. De hecho, lo que empezó patentando no fue la nota ni el bip, sino el mecanismo piezoeléctrico que usaban estos relojes. Luego tenía la ventaja de que los 2 hercios estos es un tono, 2 kilohercios realmente, es un tono perfecto para destacar del ruido en el oído
1: sí,
0: humano.
1: Sí, que te enteres, ¿no? Sí, pero que no...
0: Claro,
1: te...
0: o sea, vale. que destaque sobre todo lo demás. Pero claro, las patentes para usos concretos, por ejemplo, en temporizadores de Casio, serían posteriores. Tú no puedes patentar o registrar como tuya una nota musical. Pero ya te digo que es difícil que un reloj que no sea un Casio del tipo F91W, eso muchos frikis lo sabrán de los Casios antiguos, de los de muñeca, pues es difícil que uno de estos no suene con este característico bip y en este tono, además, en esta nota.
1: Tirar de la cadena es re, ¿sabes?
0: Así, ¿eh? Todas las cadenas suenan en re.
1: Es que se dice así todavía, porque utilizamos muchas cosas estas de retro, ¿no? Descolgar el teléfono,
0: claro,
1: tirar de la cadena cuando ya no, ¿no? Que es pulsar. Claro. Al bip bip de Casio, que se acabó esto con los móviles.
0: Claro, es verdad. Tú piénsalo bien, ¿eh? Habrá gente que todavía se despierte con el bip bip bip.
1: Seguro.
0: Bip, bip, bip, seguramente.
1: Seguro.
0: Pero a lo mejor alguna gente se lo ha puesto de tono en el móvil, ¿no? Pues, hombre... Hoy en día los móviles nos han regalado una historia de sonidos que...
1: Uf. Que es para matarlos, ¿eh?

0: Y esa, cada 5 minutos. Aquí hay algún porfinero que cada 3.
1: ¡Ay! ¿Quién nos iba a decir que el despertador ya es, en pleno 2026, una cosa retro, fulminada por los móviles? Fíjate que he recorrido desde los años 60 los primeros sonidos de los relojes radios,
0: sí,
1: que eran como,
0: pasada,
1: como el S-Alert de ahora. ¡Pe, pe, pe! La gente que despertaba así, no sé cómo ha llegado viva a nuestro presente. ¿Cuántas personas se levantarán todavía hoy con un aparato despertador, con sus campanitas incluso, ¿no? Las campanitas en

0: encima de la esfera del reloj, o incluso con ese sonido bip bip de Casio, ¿se estará perdiendo para siempre ese gesto de brazo dormido tanteando un botón con el que apagar ese sonido del terror o aplazarlo 5 minutitos más? ¿Es posible que para una generación, entre las primeras palabras en inglés que haya aprendido, la de nuestros padres quizá, esté la palabra snooze? ¿Cuánta gente se seguirá despertando con un radioreloj y la voz de Alsina desde el lunes La Torre? ¿Cuánta no despertará de la siesta con la de Isabel Lobo?
1: Pues se han ido a dormir o se han vuelto de fiesta. Nos ha tocado toda esa franja, ¿no? También, Mario.
0: Se acabó la siesta.
1: Y vamos a preguntar a papá viciosa un día de estos, ¿eh? Madre mía.
0: Se habrá despertado muchas
1: esas
0: veces con la voz de,
1: ¿sí?,
0: de Isabel Lobo. Sí, sí, sí.
1: No, no, se me va bien dormir, ¿eh? Bueno, enseguida vamos a escuchar a los porfineros y porfineras para ver cómo despertáis, a ver qué hacéis. Pero resulta que tenemos concursante.
0: A ver, ha habido concursante.
1: Tenemos concursante. A ver si está Enrique desde Huelva. Enrique, buenas tardes.
0: Adelante, Huelva.
2: Buenas tardes, ¿qué hay?
1: Buenas tardes, ¿qué tal? ¿Qué, cómo
0: te va? Muy despierto, muy despierto.
1: ¿Cómo te va la vida?
2: Claro, bien, bien. Aquí ahora voy en el coche, me he parado para hablar con vosotros, estoy a la altura de Niebla.
1: Muy bien, muy bien, muy bien.
0: Y mucho ánimo a la gente de Niebla, que lo ha pasado sí, malamente, sí, estas últimas semanas.
1: Ahí hemos estado.
2: Pues por trabajo voy a desplazarme ahora para ver un tema del incendio este que ha sucedido hace unos días, ¿no?
1: Pues mira, ahí que te llega todo nuestro ánimo. Bueno, vamos a ver. Vale, de acuerdo con los elementos que ha planteado Mario, ¿verdad? En la escena, este convento, sí, inglés. Bueno, los elementos, ¿te acuerdas, no? La celda, sí, poca luz, el ventanuco, el mendrugo. Vamos a ver, hay que descartar ya la luz solar. Uh-huh. La tenemos que descartar. Sí. Así que gallos, otros elementos de la naturaleza. Solo se pueden usar los objetos de la celda.
0: Sí, hemos dicho que había una vela, un platillo, unos clavos, que era una cosa un poco rara.
2: Pues mira, usaría la vela, los clavos,
0: ¿sí?,
2: y el platillo.
0: A ver, cuéntanos cómo con eso construyes un despertador.
2: Pues mira, encendería la vela, los clavos lo clavaría en la parte lateral de la vela, a una cierta altura por debajo, que, bueno, de un día para otro, pues controlaría el tiempo que se tarde a la vela en gastar. Y cuando la vela se va gastando durante la noche, pues a lo mejor durante 3 horas baja 1 centímetro.
0: Sí.
2: Pues cuando baja ese centímetro, el clavo ya pierde la sujeción a la vela, cae sobre el platillo y suena una sola vez. No como ahora que te llama el teléfono 20 veces.
1: No tiene.
0: No hay 5 minutitos más para este monje.
1: No se aplaza.
2: No hay 5 minutos.
0: Pero para ti.
2: Una vez y ya está.
0: Exactamente. No hay 5 minutitos para este monje, pero para ti toda la gloria, porque
1: qué
0: es correcto.
1: Bueno.
0: Claro que sí.
1: Qué bueno.
0: Sí, señor.
1: Tratar la vela como un cronómetro,
0: sí,
1: ¿no?
0: Señor.
1: Bueno, sí.
0: ¿Y qué me diríais si todo lo que nos has dicho tú y muy bien relatado, En el fondo no funcionaba. No funcionaba porque ya hemos dicho que al pobre monje esto no le funcionaba. ¿Por qué crees que no le funcionaba esto para despertarle al final? Aunque el ingenio podía haber sido ese.
1: A ver, Enrique.
2: ¿Por qué no le funcionaba?
1: ¿Por qué no se despertó?
0: ¿Por qué crees que no funcionó? Porque
2: pues,
0: hemos dicho
2: pues
0: que no le
2: funcionaría. Porque sonaría ese sonido clean.
0: Sí.
2: Y a lo mejor pues eso no era suficiente para despertar al monje, ¿no?
0: Pues ese es un motivo, pero, y te lo podemos dar por bueno, de hecho, pero el ventanuco aquí sí tenía un papel también, porque el ventanuco en aquel tiempo no tenía vidrios y una ráfaga de viento podía apagar la vela antes.
2: Apagaba la vela.
0: Tal es así que de toda esta historia hay una parte que es verdad y otra que no del todo, porque es verdad que, como bien has dicho, el monje podría haber usado a propósito una vela con clavos regularmente dispuestos. Durante mucho tiempo se ha dicho que este fue el origen o el germen del despertador moderno, pero esto tiene una deformación de la historia real sobre los relojes. Está documentado que en el 893 Alfredo el Grande mandó hacer 6 velas graduadas para repartir el día, tal y como tú nos has dicho. Para evitar que el viento las apagase, él inventó una cosa, que era una especie de linterna de cuerno para protegerlas. Pero la idea, de hecho, ya venía de lejos. Ahí sí que nuestro monje de la historia tiene razón. Hacia el año 520, el poeta chino Yu Jianwu ya escribió que, por el incienso se conoce la hora de la noche y que la vela graduada confirma las vigilias. Digamos que era una práctica de los monasterios budistas. Lo hacían
1: vale, vale.
0: con incienso.

0: incienso. ¿Era un despertador? Pues no, no al menos en esas fechas. Luego más tarde sí hubo un jesuita portugués, pero ya en el siglo XVII, que fue a Pekín, y se dio cuenta de que sí, usaban el, en vez de velas, pues incienso con clavos para despertarse. Y al llegar al fuego, pues caía un poco el clavo en una jofaina de latón. Con suerte, como tú decías, le despertaba. Y si había mala suerte y no sonaba suficiente, pues no.
1: Pero
0: es cierto que se han usado velas medidoras de tiempos desde tiempos, seguramente romanos, pero solo se documentan como despertadores en la China del 17 y con incienso, no cera. La historia de la vela es un mito repetido una y mil veces, pero hasta las revistas especializadas de relojeros han tenido que retirar semejante historia cuando ya se ha comprobado que no era así, aunque tuviera una base de verdad.
1: Enrique el Grande, enhorabuena.
0: Lo has deducido perfectísimamente.
1: Oye, que tenga buen verano, Que haya
2: Pues igualmente para vosotros.
1: Que haya buen camino hasta septiembre. Un abrazo muy grande.
0: Abrazo enorme. Qué ánimo, gustazo. Ánimo a toda la gente de Niebla.
1: Qué gustazo. Oye, es que de verdad a estas horas, luego para que digan que la gente está como medio dormida, eso no pasa.
0: A mí no se me ocurre inventarme un despertador así. A mí no se me ocurre.
1: Yo he caído tarde. Decía, pero qué vela, ni qué clavo, ni qué Mario.
0: Cogido con pinzas, no, cogido con clavos, realmente. Pero, oye, es verdad que luego en China les funcionaba un poco más sofisticado. Es verdad que luego también se inventaron, por cierto, hay unas imágenes preciosas, los pueden buscar en la antigua China, ya con dragones muy sofisticados, en los que cae un sistema de pesas, balanzas y esferas que hace más ruido ahí sí para despertar. O sea, que nos iríamos al siglo XVII, más bien, con despertadores un poquito más sofisticados, pero, por supuesto, súper analógicos.
1: ¿Cómo se despiertan los porfineros y porfineras? Yo quiero escuchar, ¿cómo os despertáis? ¿Cómo os despertáis?
3: Pues suelo poner dos alarmas. La primera a las 6 de la mañana y la segunda a las 6:30 de la mañana. Hay personas que ponen la primera alarma y ya se levantan, todos floridos. Y bueno, otras personas que necesitamos un tiempo para asimilar un nuevo día. Otros se levantan mucho antes. A las 4 de la mañana ya están poniendo las calles. Vivimos en un mundo lleno de alarmas.
4: Buenas tardes, pues yo siempre tuve despertador de estos que hacían el típico pipi, pipi, pipi.
1: ¿Ese es
0: Mario? Ahí estamos.
4: Y luego ya con los móviles me puse la alarma en el móvil y nada, me despierta el móvil. Y normalmente suena un segundo, no suena más. O porque ya estoy casi despierta o porque en cuanto me despierto lo toco y se apaga. Ajá. Y conforme lo apago me levanto. Soy de las que casi antes de encender la luz ya estoy en alto.
1: ¡Qué fuerte!
5: Pues mira, yo me despierto desde hace muchos años con un reloj. O sea, simplemente con que me vibre la muñeca,
0: ¡ostras!,
5: yo ya me despierto y así no molesto absolutamente a nadie de mi casa.
1: ¡Hala!
0: Sí que tenerlo sensible, vamos. A mí me pueden farandear.
1: El clavo, mira, sonaba un poco más que el... Así no sé yo.
0: Yo digo a veces, lo digo de verdad, el sonido de vibración de móvil de un vecino, si hay mucho silencio, que se lo pone de despertar, antes que el sonido de pi, pi, pi, pi, el... ¿Qué pasa? Están llamando.
1: Eso se llama hiperacusia, o sea, ¿verdad? Tú tienes un oído que te...
0: Sí, el fun fun. A lo mejor están sonando una alarma y no, pero el fun fun...
1: Ay, el sonido idílico para despertarse.
0: ¿Tú qué tienes,
1: es
0: lobo?
1: Es maravilloso,
0: ¿qué
1: maravilloso.
0: ¿A mira, pues, ¿qué te aúlla por las mañanas para despertarte?
1: Pues está un relojito analógico que hace un pip, pip, pip de esto así.
0: ¿Un Casio de estos de muñeca?
1: Se parece, pero ¿qué más quisiera yo, mi sueño, que me despertara eso? No, antes de que suene mi despertador, durante todo este verano, me ha despertado una radial y un... ¿Cómo se llama? ¿Cómo se llama?
0: Un sopla hoja, radiales.
1: Un trueno cava calles, pues un
0: un martillo
1: neumático. Taladro neumático.
0: Un martillo. ¿Qué os parece?
1: Bueno, así, ¿no? No, despertarte te despiertas. Bueno. Ya te digo yo que no hay opción a que...
0: Y son puntuales, ¿eh? Son puntuales,
1: sí,
0: otra cosa no.
1: Sí,
0: otra
1: sí,
0: otra
1: sí, no. sí. Así que, bueno, pues nos despertamos todos a la vez. Así que te sientes como que en comunidad.
0: En la obra.
1: Bueno, Mario Viciosa, en nada, Onda Retro Radio de la tercera temporada de Por Fin.
0: Exactamente.
1: Ya lo tienes ahí, ¿eh?
0: Y
1: ya
0: esperamos sus demandas. ¿A dónde? A la calle Fuerteventura 12 28 703 de San Sebastián de los Reyes. A la atención de Onda Retro Radio, Onda Cero, calle Fuerteventura 12 28 703 de San Sebastián de los Reyes, porque nos encantan las postales físicas con sus preguntas del pasado, sus leyendas urbanas del pasado, sus recuerdos.

0: recuerdos del pasado que quieren que investiguemos aquí.
1: Pues así queda dicho, hasta la semana que viene.
0: Hasta la semana que viene.
1: 6:35, hora menos en Canarias. 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
1: Toma que flow, el farmeo de Laura, de Alicia Eras. Buenas tardes.
2: ¿Qué tal, Isabel? ¿Cómo estás?
1: Así se hace, así se llega a un estudio de radio. Si no, menos no, ¿eh?
2: Hombre, menos con todo no. El flow por la mesa, mira.
1: Oye, ¿qué tarde vamos a tener? Porque la tarde sigue sonando, una tarde más con mil cosas, sí. Pero que tienes que hacer...
2: Exacto, ¿no? Exacto. Como un acordeón.
1: Sí, claro. ¿Y qué vamos a hacer ahí?
2: Mira, de 7 a 8 vas a estar conmigo en antena riéndote un rato con Alex Gozalo y Sara Drama, nuestros humoristas, que como siempre hoy cerramos con ellos ya pues lo que viene siendo el verano, porque ellos cada jueves hacen una sección que hablaba de la verbena, y esta semana pues ya algunas verbenas empiezan pero otras se terminan, y otros no van a poder ir a todas, así que vamos a cerrar con ellos. Van a ir Paula
1: pero,
2: Púa.
1: Pero tienes la lista de las verbenas.
2: Tengo, o sea, la lista.
1: Quiero decir, las que podemos pillar después del estreno de temporada y tal, porque una tenemos pendiente, entonces a mí me interesa esa lista.
2: Ya sabes que yo me he propuesto ser pregonera de España.
1: Ahí tienes, ¿vale? Ahí tienes entonces, que manejar.
2: Mañana vamos a conocer si realmente voy a dar el pregón o no.
1: Bueno, pues eso es. No, hoy hay que currárselo mucho, entonces. Todavía queda hoy.
2: Y luego, bueno, nos decía que viene Paula Púa, que tiene en el Soho Club, un teatro de Madrid, tiene el show Red Flag y viene a promocionarlo. Y también nuestros viajeros, Natalia, que está por África en bicicleta, pues que también nos despedimos de ella. En fin, despedidas, porque al final es esto. Terminamos mañana ya.
1: Terminamos mañana. ¿Qué va a terminar mañana? Todo lo que termina empieza. Esto es una cosa. Esto es... ¿De verdad cabe todo eso en una hora de radio?
2: Sí.
1: Madre mía. Una tarde de más, orejas en alto, Alicia Era, sácame la lista, te escuchamos.
2: Eso, que luego hay fútbol, que no te he dicho nada.
1: Hay fútbol.
2: Luego está el Barcelona y el Atlético de Bilbao, que bueno, en fin, que te lo cuente Radio Estadio.
1: Eso es, sí, ahora mismo los estoy reclamando ahora mismo porque estamos ahí en pleno sorteo, así que a ver si hay suerte y las cosas cuadran para los equipos, Pues la suerte es eso, te cuadra o no te cuadra, pero la radio también es eso, te cuadra y te cuadra. Una tarde más dentro de un rato y ahora sí, acaba de llegar El Niño Sin Miedo.
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1: Álvaro Martínez, no te frotes las manos, Niño Sin Miedo, porque esta semana sé que has pasado algo de miedo, ¿eh?
7: Esta semana no he pasado nada de miedo, de hecho he tenido recuerdos muy bonitos.
1: Es que no es verdad, es que de verdad en algún momento tienes que caer.
7: No, o sea, es que la fobia que traemos hoy es más fuerte, más puede dar mucho más miedo, tiene más veces la palabra miedo metida dentro de ella. Pero es que, según he estado preparando el programa de hoy, me han venido buenos recuerdos y muy buenas reflexiones que traeremos ahora, porque yo tenía una idea de perspectiva sobre esta fobia, pero ha habido compañeros que me han cambiado y me han dicho, es que a esa se le puede dar la vuelta y se le puede encontrar otra perspectiva.
1: El caso es que tú estás proliferando por la redacción, ¿no? Inoculando tu cosa de la fobia, y tú quieres que acabe el verano todo el mundo habiendo reconocido alguna fobia.
7: Sí, ya lo conseguí el verano pasado con mucha gente de la redacción, y este año pues he vuelto a repetirlo, y ahora después voy a traerte a una persona, pero primero quiero escuchar, hoy traemos la fobofobia, ese
1: fobofobia,
7: miedo al miedo,
1: vamos a decirlo.
7: La fobia al miedo.
1: La propia fobia al miedo, el miedo al miedo. O sea, el miedo al miedo.
7: El miedo a la idea de pasar miedo. Sé que voy a pasar miedo, pues ya empiezo yo con esa ansiedad, con ese miedo previo, y ya empiezo a pasarlo mal.
1: Pues mira, aguanta un segundo porque son casi menos cuarto, las 7 de la tarde, ahora menos en Canarias. Ahora mismo se está celebrando el sorteo de la Champions, y a mí me surge ahí una duda, que es ¿cuál es el miedo a que te toque un contrincante que no quieres? O sea, y la suerte se está echando ahora mismo.
7: No existe una fobia como tal, porque no es una palabra, no es algo que exista, que sea palpable, pero sí que la puedo relacionar con la panofobia o la omnifobia, que es ese miedo a que pueda suceder cualquier cosa. Esa incertidumbre de...
1: ¿Existe eso?
7: Exacto.
1: El miedo a que pueda pasar cualquier cosa, que te toque un equipo que... Y eso es a cualquier cosa.
7: Claro, porque piensa que hay equipos, hay uno que está cerca del círculo polar ártico, que ayer con el equipo de deportes lo estábamos comentando, los Vikings, que se han clasificado, y claro, igual te toca ir allí en enero y jugar a...

0: a 13 grados bajo cero, o igual te toca hacerte un viaje a Azerbaiyán porque haya otros equipos. O sea, puedes tener miedo a cualquier cosa, o que te toque un rival fuerte, un rival pequeño, un rival en un país que no te gusta o en un estadio que no te gusta. Puede ese miedo a que suceda cualquier cosa, pues es la panofobia o la omniofobia.
1: Omniofobia, panofobia. Déjame que me guardo esto para luego después. Y vamos a la fobofobia. Miedo al miedo.
0: Así es. He encontrado a dos personas que lo tienen y que, de hecho, hay uno que nos da un consejo de cómo atacarlo.
2: El cuerpo entra en modo estrés, ¿sabes? De que pues es una situación que sabes que te va a estresar.
1: Vale.
2: Y bueno, pues como impulso que tiene el ser humano, es que tiene dos opciones frente al miedo, que es o salir huyendo o enfrentarlo. Pues en mi caso es generalmente salir huyendo, evitarlo a toda costa.
3: Mi kriptonita, sin lugar a dudas, es el tema de los espíritus. Yo no quiero saber absolutamente nada. Y esto mis colegas lo saben. Bueno, mis colegas, por llamarlos de alguna forma. Y alguna vez hemos quedado que llegaba un poquito más tarde y me han preparado algunos escenarios que era para verlos. Luces apagadas, altavoz puesto con la banda sonora de la niña del exorcista, nada
1: eso
3: más.
1: No se hace.
3: Abría yo la puerta y la cruzaba. Y claro, yo diciendo, no hace gracia, fuera todo el mundo, que me voy. Y yo quiero compartir un mecanismo de defensa al miedo, que es el gritar antes del susto, el anticiparte al susto. Que a mí tampoco me sirve mucho, pero algo hace.
1: ¿Con qué gente hablas?
0: Pues estas personas, la verdad es que ya las tenía, porque de hecho a uno me lo encontré una vez, iba pasando por Madrid y de repente sus amigos querían meterle a un escape room de terror, y en cuanto se enteró de que no era un escape room de Alicia en el País de las Maravillas, sino que era de miedo, salió ya de ahí antes incluso de haber entrado. O sea, ya le tenía miedo al mero hecho de ir a entrar en ese escape room. Y la otra perspectiva, que es súper cortita, que te la digo, porque... claro, yo estaba buscando pues gente que le tuviese miedo al miedo. Pero claro, Andrea Quintero, la productora de este verano de Por
1: ¿Qué
0: fin
1: le,
0: con
1: ¿qué
0: Isabel
1: le pasa?
0: Lobo, me hizo una reflexión que tiene mucho sentido y es otra parte, otra forma de ver esta fobofobia.
1: Ay, ay.
4: Yo sí le tengo mucho miedo al miedo, pero no al terror o al miedo como género, sino al miedo como ese vértigo que nos impide hacer las cosas que nos proponemos o con las que soñamos, por pensar que podemos fracasar o que no van a salir como soñamos, ¿no? Creo que ese es el verdadero miedo al que debemos temer, el que nos autolimita, el que nos censura. Entonces, siempre que me propongo algo, sí que una parte de mí teme que aparezca esa inseguridad limitante o ese miedo, ¿no? Que está presente en la vida de todos, que creo que al final la vida es un poco vencer ese miedo o hacer las cosas a pesar de ese miedo para demostrarnos a nosotros mismos que sí que podíamos al final.
1: ¡Anda ya! ¡Anda ya! Bueno, sí, lo explica muy bien, pero anda, no sabía yo esto. Quiero saludar sí. A Jimena. Jimena Serrano, Game Master de los Escape Rooms de Terror de Experiencity. ¿Cómo estás?
5: Buenas tardes.
1: Buenas
5: Muy
1: tardes.
5: Bien. Muchas gracias.
1: Bueno, ¿en qué laberinto se mete toda esta gente que tiene la fobofobia, ¿no? Entrar en una sala donde tiene que ser por tu parte el salir y tener el ingenio suficiente. ¿Cuánto tarda la gente en salir de un sitio como estos, por ejemplo?
5: Pues depende, porque al final el miedo es verdad que bloquea mucho. Entonces, aunque tengamos un candado que sea muy sencillo, una llave, de los 90 minutos no bajamos.
0: ¿Y os pasa que cuando entran a las salas antes de empezar a hacer el escape room, veis ya esas personas que entran ya con el miedo antes incluso de haber entrado a las salas a
1: se
0: hacer
1: nos
0: el
1: ve,
0: escape room?
1: Se nos ve el miedo.
5: Sí. Sí, sí, totalmente. Hay gente que viene muy condicionada a las experiencias y también hace mucho el venir por la noche. Entonces, el momento antes de entrar a veces puede ser catatónico. A veces hay personas que pueden llegar a abandonar en la intro.
0: O sea, sin haber hecho todavía ni una sola prueba.
5: Sin haber hecho ni una sola prueba, efectivamente.
0: Y luego, ¿cómo reacciona la gente al miedo? ¿Cómo es la reacción? ¿Es de intentar huir, de escapar? Pero claro, estás en una sala y de repente tienes ahí pues a alguien que te está asustando que va a matarte, o por lo menos eso es la historia. ¿Cómo reacciona? ¿Intentan defenderse? ¿Intentan huir? ¿Hay alguno que os haya agredido?
1: Oye, tú, que no, de verdad,
0: bueno, actor de defensa.
5: Es verdad que al final el miedo es muy subjetivo, entonces... es cierto que hay veces

veces que se puede tener una reacción agresiva, aunque no en muchos casos nos ha pasado, pero eso siempre lo solemos ver o valorar al principio en cuanto entras en la experiencia.

0: quieres, o al que le tienes ahí un poco de esto. Sorteo de la Champions, Edu García, buenas tardes.
1: Isabel Lobo, ¿qué tal? Buenas tardes a ti, a todos los porfineros y porfineras. Me he traído al experto en fútbol internacional de nuestro radio estadio, que es Pablo de la Fuente. Pablo, buenas tardes.
2: ¿Qué tal, Edu, Isabel? Muy buenas.
1: Todavía está vivo el sorteo de la Liga de Campeones, pero conocemos al menos los rivales de 4 de los 5 jinetes del apocalipsis.
0: Venga.
1: Porque el Villarreal está en el cuarto bombo y en torno a las 7 y pico es cuando conocerá a todos los rivales. Así que, con permiso de la concurrencia, os digo, fase Liga, se acaba de sortear. Han sacado bolita Thierry Henry y nuestro David Villa. Bueno, David Villa no ha sacado bolita, ha dado al botón porque ahora se hace todo como muy automático. Vale. Ya sabes cómo es lo de la informática y el software. 36 equipos que van a disputar 8 jornadas. Empieza esto el 8, 9 y 10 de septiembre. Concluye la fase Liga el 27 de enero. La gran final, por si alguno quiere apuntarse, será el sábado 5 de junio del año que viene en el Metropolitano de Madrid. Al Real Madrid le ha tocado en casa Inter, PSV, Leipzig y el debutante LASK de la ciudad de Linden, Austria. Y fuera tiene que jugar en la cancha del Arsenal, de la Roma, del Shakhtar y del AEK de Atenas, Pablo.
2: Pues el Real Madrid, como el resto de equipos españoles, para el sorteo podía haber sido mejor. Al final las salidas con el Arsenal y la Roma son complicadas. Te ha tocado el Leipzig, el PSV es un buen equipo, el Inter deben pasar de fase porque es el Real Madrid, pero no la mejor de las suertes.
1: El Barça en casa con el City, el Aston Villa, el Feyenoord y el Como italiano. Y fuera, PSG, el Sporting Club, el Galatasaray y otro de los debutantes, el Sabah, que es de la ciudad de Bakú, en Azerbaiyán.
2: Reencuentro en el Parque de los Príncipes con Ferran y con Luis Enrique. Te ha tocado el equipo más fuerte del Bombo 1, también el Manchester City. Reencuentro con Cesc Fàbregas en casa en el Camp Nou y lo que sí que les debe molestar un poco es ese viaje a Azerbaiyán para visitar al Sabah, porque son unos cuantos kilómetros. Al Madrid el año pasado le tocó el Kairat Almaty y algún jugador prefiero quedarse aquí. O sea que el Barça es que tampoco debería estar demasiado satisfecho.
1: Vamos con el Atlético. En casa tiene que jugar con el Bayern, con el Manchester United, con el Fenerbahce y con el otro debutante, el Viking, que es de la ciudad de Stavanger en Noruega. Y tiene que visitar los estadios de Liverpool, PSV, Bodo Glimt y Stuttgart.
2: Cuatro equipos fuertes, Bayern, Liverpool, Manchester United y también daría al Stuttgart. Y en cuanto a los viajes que te estaba comentando, pues ellos al Círculo Polar Ártico a visitar al Bodo, casi en el Polo Norte.
1: Es una preciosidad del campo. Es una preciosidad de campo. Y vamos con el Betis. El Villarreal, como digo, todavía no tenemos porque está en el Bombo 4, no tenemos más que a tres rivales. El Betis sí los conoce. En casita, en la Cartuja, Arsenal, Oporto, Feyenoord y Como. Fuera, Bayern, Dortmund, Lille y Bratislava.
2: Hay que ganar al Porto, al Feyenoord y al Como en casa y poder puntuar contra Lille y Bratislava. Al final son 5 partidos de los que puedes obtener puntos. Evidentemente te van a tocar grandes porque estabas en el Bombo 2. El Betis, yo veo un sorteo bastante favorable.
1: El Villarreal por ahora, PSG en casa, fuera en Anfield y en el Signal Iduna Park. Tiene que jugar con el Dortmund, pero tiene pinta de que tiene que reeditar porque el año pasado hizo una Champions muy, muy floja el equipo amarillo.
2: Sí, con esos tres nombres, como no se lo arreglen un poco, ya de partida esas tres contrincantes no son fáciles.
0: Vaya escape room, ¿no? Más rápido que me habéis hecho del sorteo.
1: Pues no te puedes imaginar, porque antes era bolita a bolita, grupo a grupo, era como más artesanal. Ahora claro. Ya le das al botón y hace el ordenador.
0: Ya, pero y está pensada, o sea, porque la pensada de Pablo, o sea, esta combinación de Edu, Pablo.
1: Estamos sincronizados.
0: Pero esto es maravilloso. O sea, yo quiero esto lo mismo, pero para todos los días. O sea, para pensar a ver cómo viene el día. Edu García. Y Pablo, pero no, espérate, porque es que luego eso me gusta.
2: Bueno, de fútbol es fácil. Luego lo de lo demás ya.
0: ¿Qué sí. va, por favor? ¿Qué
1: ¿Sabes
0: va?
1: ¿Sabes que es pareja de pádel de Álvaro?
0: ¿Ah, sí?
2: Nueva
0: sí.
2: pareja de pádel. ¿Eh?
0: ¿Pero qué dices?
1: Sí, sí.
0: Pues le dará
1: sí.
0: todo.
1: Debutaron el otro día, pero palmaron.
0: Ah, sí. sí.
2: Bueno,
0: ay, qué pobrecitos.
1: Lo siento por chivarme. Estamos bien de tiempo. Digo,
0: qué bien.
2: Para el segundo partido habrá mejor bien. Cosa.
0: Bueno, queda todavía, ¿no? Todavía sí, parte del, sí, del sorteo de la Champions.
1: Lo
0: bueno,
1: pues, contamos en el boletín informativo.
0: Eso es, nos enteramos. Gracias a los dos. Edu y Pablo, gracias. Anda que sí, como la palmas tú, ¿eh? Anda que luego vienes aquí de niño sin miedo, no sé cuánto.
3: No le tengo miedo.
0: Agarras un mango y la preparas, de verdad. Es que ¿cómo vamos a hacer esto?
3: Fue muy buen partido. Fue muy buen partido. Estuvo muy disputado.
0: Ya. Bueno, que hemos dejado a Jimena ahí dándole vueltas al otro bombo, que era el de, pero menudo escape room que me están preparando aquí, lo del Radio Estadio. Bueno, te has dado cuenta, ¿verdad, Jimena, que ellos no le tienen miedo a nada? Ni al contrincante, ni a la tira de partidos, ni al cansancio, nada de eso. Nada de eso. Pues ala, que la ¿cómo era? ¿Cómo era el?
3: ¿Fobofobia?
0: Fobofobia, nada. El miedo, nada. En una palabra, ¿tú cómo lo superas, Jimena? ¿Cómo le dices a la gente que se puede superar?
4: Porque al final es un mal bien. Entonces, lo pasas mal, lo pasas muy mal, pero luego lo pasas tan bien que dices, ese sentimiento de adrenalina.

0: Son las 7, las 6 en Canarias.
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0: Buenas tardes. Decenas de vecinos de Ceuta se están manifestando a esta hora en las inmediaciones de la playa del Trampolín y en otros puntos de la ciudad autónoma. Cerca de la citada playa han cortado la avenida que da acceso a la misma y han bloqueado el dispositivo de la Cruz Roja que se disponía esta tarde a repartir alimentos entre los migrantes ahí en la playa del Trampolín, como hacen cada día. Es una muestra de la creciente tensión en la ciudad autónoma. Esta tarde hemos escuchado al portavoz de la barriada de Sidi Mbarek, quien ha llamado la atención precisamente sobre la crispación que puede crecer en Ceuta ante la falta de respuestas del Estado.
2: Se está llevando a esta ciudad a un crash, a una ruptura

0: sin precedentes y no va a haber Juan Viva que la arregle. El discurso del odio, la falta de respuestas gubernamentales están haciendo que los neonazis aprovechen esta situación para transmitir y, digamos, ampliar su discurso del odio y está calando en muchísima gente.
1: En Madrid, en el Congreso de los Diputados, el Gobierno ha cerrado sus comparecencias por hoy para explicar en sede parlamentaria su gestión en esta crisis migratoria después de la avalancha de finales de junio de decenas de miles de migrantes procedentes de Marruecos. Compromiso de devolución de los que cruzaron la frontera por mar esos días, pero respetando la ley. Y eso llevará tiempo, dicen los ministros Bolaños y Torres. Congreso, Ignacio Jarillo.
2: Terminan las comparecencias de los ministros que han hecho lo posible por defender la gestión de la crisis migratoria de Ceuta por parte del gobierno, una crisis que va a durar y que nadie vio venir, insistían Ángel Víctor Torres y Félix Bolaños.
3: A afirmar que todos pueden ser devueltos sin su voluntad, de manera inmediata, de la noche a la mañana, es falso.
4: El gobierno de España no tenía información ni previa ni precisa de la magnitud de la entrada de 70.000 personas en Ceuta que sucedió el 30 y 31 de julio.
2: Desde el PP, Cuca Gamarra encabezaba a todos aquellos que aseguran que nadie a estas alturas se cree eso.
5: ¿De verdad quieren hacer creer a los españoles que un país como España, que tiene grandes servidores públicos, nadie les informó?
2: La ministra de Sanidad, Mónica García, finalmente también se sumaba a las críticas en su comparecencia contra el presidente de Ceuta por impedir que se dé trato, decía, bajo cubierto a los migrantes que quedan para su atención y filiación.
1: Organizaciones humanitarias internacionales han puesto ya en marcha la respuesta de emergencia en Nepal por estas inundaciones registradas en el norte del país, que dejan hasta ahora cerca de 390 muertos y cientos de desaparecidos, según las autoridades de Nepal, a lo que se suman también más muertos y desaparecidos en territorio chino. Según los cálculos de las autoridades nepalíes, casi 40.000 personas necesitan ayuda de emergencia. Eloisa Molina es la directora de comunicación de la ONG World Vision y esto es lo que nos ha contado.
6: Pueblos, las comunidades han sido arrasadas. Con esto quiere decir que han sido arrasadas hospitales, clínicas, centros de salud, escuelas, las familias en este momento, incluso aquellas supervivientes, ¿no? Ya no solo es hablar de las personas fallecidas o desaparecidas, lo han perdido todo.
1: Y les hablamos de Valencia porque la Unidad Militar de Emergencias se ha sumado esta tarde a las labores de extinción del incendio forestal de El Saler para un fuego que ha obligado a evacuar el pueblo del mismo nombre, El Saler, de cerca de 2.000 habitantes y también varios campings de la zona. Y también se ha establecido la situación 2 del Plan Especial de Incendios Forestales. Y para terminar, hacemos un hueco a los deportes porque conocemos ya los grupos de los equipos españoles en la primera fase de la Liga de Campeones, cuyo sorteo se ha celebrado en el Principado de Mónaco. Sergio Justos, cuéntanos.
7: Así es, ya conocemos todos los rivales de los equipos españoles en la Champions League. El Real Madrid se enfrentará a Inter de Milán, Arsenal, PSV, Roma, Leipzig, Shakhtar, Lax Link y AEK de Atenas. El Atlético de Madrid a Bayern de Múnich, Liverpool, Manchester United, PSV Eindhoven, Fenerbahce, Bodo Glimt, Viking y Stuttgart. El Barça a Manchester City, PSG, Aston Villa, Sporting de Portugal, Feyenoord, Galatasaray, Como y Sabá. El Betis a Arsenal, Bayern, Oporto, Dortmund, Feyenoord, Lille, Como, Slovan y Bratislava. Y el Villarreal, el último en conocerse, a PSG, Liverpool, Manchester United, Dortmund, Nápoles, Fenerbahce, Sabá y Slavia de Praga.
1: Gracias, Sergio. Hasta aquí el tiempo dedicado a la actualidad. Volvemos a partir de las 8 de la tarde, las 7 en Canarias, y será ya en la primera parte de La Brújula, edición de verano con José Miguel Azpiroz.
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Saludos, muy buenas tardes. Primera edición de La Brújula con Ceuta al límite, asomándose a un escenario en el que se multiplican las señales de una quiebra de la paz social que hasta ahora había sido ejemplar. Elementos radicales aprovechan el cansancio, el temor y la sensación cierta, por otra parte, de abandono por parte del gobierno para alimentar la crispación y la violencia. También entre los inmigrantes, como lo demuestra el ataque a pedradas anoche contra una patrulla militar. Hay grupos que quieren llevar a la ciudad al caos, como ha ocurrido hace unos minutos en la playa del Trampolín, donde, como les hemos contado en portada, una turbamulta ha accedido al Arenal y ha quemado los habitáculos improvisados de los inmigrantes que se han tenido que retirar al espigón. Allí, entre las piedras, en el rompeolas, siguen decenas de inmigrantes, mientras un cordón policial ha despejado la playa, pero cientos de personas siguen en el paseo marítimo lanzando consignas contra los inmigrantes. Frente a los que apuestan por la violencia, la mayoría de los ceutíes que se echan a las calles lo hacen hartos de una situación

0: que ya les resulta absolutamente insoportable. El responsable del mando único, el ministro Ángel Víctor Torres, ha llamado hoy a la calma y a no dejarse llevar por la violencia.
1: No se puede atacar a ceutíes musulmanes por nadie, como no se puede atacar a ningún inmigrante por ser inmigrante. No puede ser que voluntarios de Cruz Roja que son de Ceuta se sientan amenazados por entregar comida en la playa del trampolín y quieran desistir de hacer un trabajo voluntario porque reciben amenazas de entregarle comida a los inmigrantes.
0: En este ambiente tan explosivo, el debate político está lejos de contribuir a trasladar al menos cierto sosiego. Más bien todo lo contrario. El gobierno intenta esconder la pésima gestión que ha hecho de la crisis. Hoy el ministro Bolaños insistiendo en la defensa de Marruecos a estas alturas.
2: No existe ninguna evidencia de que Marruecos haya liderado o haya impulsado la entrada masiva de personas en la frontera de Ceuta el 30 y 31 de julio. No existe ninguna evidencia. Esto de lanzar insidias, sospechas sobre un gobierno de un país vecino con el que hay que cooperar y con el que hay que tener buenas relaciones de vecindad, esto yo creo que no es un buen camino.
0: Pepa Millán, portavoz de Vox, eleva el tono de la crítica.
3: ¿Qué le deben ustedes a Marruecos? ¿Ustedes se han plantado frente al gobierno de Marruecos de alguna manera? Usted es tan cómplice y tan traidor como su jefe, que se fue de vacaciones y solo cuando se ha descubierto que se iba a volver a ir de vacaciones a Andorra, las ha suspendido muy a su pesar.
0: Y desde el Partido Popular se acusa al gobierno de haber estado ausente desde el inicio de la crisis. Lo ha hecho Esther Muñoz, portavoz parlamentaria.
4: No se puede poner el foco en quien lleva sufriendo esto por el abandono del gobierno durante las últimas semanas y durante el último mes y medio. Es el gobierno quien tiene que poner orden en Ceuta. Para eso le ha votado el pueblo español al gobierno. Para que ejerza las competencias que tiene y la legalidad vigente que tiene y todas las herramientas que tiene. Y no han querido usarlas.
0: Y además de Ceuta, en portada, dos referencias de la crónica internacional. La primera, Nepal. A esta hora asciende a casi 400 la cifra oficial de muertos y a más de 1.000 el número de personas desaparecidas. Pero las ONG internacionales presentes sobre el terreno adelantan que estamos ante una tragedia de enormes proporciones. Todo el valle del Bote Koshi ha quedado directamente sepultado por la avalancha de lodo que en 7 minutos engulló pueblos enteros a lo largo de 20 kilómetros. Eloísa Molina, directora de World Vision.
5: Pueblos, las comunidades han sido arrasadas. Con esto quiere decir que han sido arrasadas hospitales, clínicas, centros de salud, escuelas, las familias en este momento, incluso aquellas supervivientes, ¿no? Ya no solo es hablar de las personas fallecidas o desaparecidas, lo han perdido todo.
0: Y en Bosnia y en todos los rincones del mundo con memoria, se celebra hoy la muerte de Ratko Mladic, el general serbio-bosnio responsable del genocidio de Srebrenica. Condenado a cadena perpetua en la cárcel de La Haya, pasa a la historia como el ejecutor de 8.000 hombres musulmanes, mayores y niños de esta localidad en 1995. Y eso que se suponía que era una zona segura de la ONU, para vergüenza de los cascos azules holandeses que mal equipados y sin armas no pudieron hacer nada por evitar la matanza. Los supervivientes de Srebrenica ni olvidan ni perdonan.
6: El mundo entero puede aprender de nosotros. 5.500 niños que se quedaron sin uno o ambos padres, niños que vieron cómo mataban a su madre, la violaban, cómo llevaban a su hermano, niños que nacieron después de la muerte de su padre, que ya ni siquiera tienen una foto suya. Estos niños, en lugar de venganza, se convirtieron en los mejores.
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0: Las 8 y 13 minutos de la tarde, una hora menos en Canarias. Episodio de máxima tensión y violencia el que se acaba de vivir en la playa del trampolín de Ceuta. Cientos de personas han desbordado el cordón policial y han accedido al arenal, a la zona donde se habían instalado decenas de inmigrantes que han tenido que huir a la carrera hacia el espigón. Las personas que han entrado en el arenal han quemado las infraviviendas que habían levantado con plásticos y cañas. La policía antidisturbios ha tenido que cargar contra estas personas, algunas armadas con palos, y en estos momentos, afortunadamente, este brote de violencia ha pasado. La policía sigue desplegada en la playa y los inmigrantes arrinconados en el rompeolas. Los ceutíes han vuelto a concentrarse hoy en las calles de la ciudad autónoma como en protesta por la situación que vive Ceuta desde hace ya 4 semanas. Ya no es solo la asumida falta de normalidad, sino que la sensación de inseguridad va en aumento. Las familias viven en una incertidumbre sobre el inicio del curso escolar, la vida de sus hijos. Quieren volver a vivir como vivían antes del 30 de julio. María Martínez.
17: Queda poco para que se cumpla un mes de la entrada masiva de migrantes y los ceutíes dicen sentirse prisioneros en sus propios hogares. Vecinos como Sergio observan con tristeza las terrazas vacías a las que no pueden ir a tomar algo por miedo.
18: Esto nos está llevando pues a un estado psicológico. Hay gente que está muy mal, muy mal. Pues imagínate, tener que hacer la cola para comprar el pan, tener que pasar por controles militares para entrar a los supermercados, no poder ir a ninguna de las playas que tenemos.
17: Denuncian que la actitud de los migrantes ha cambiado y hablan de una escalada de la violencia.
18: Ya amenazan con armas. Cuando los vecinos nos concentramos, pues vienen a burlarse de nosotros y a reírse. Claro, como saben que no les podemos hacer nada.
17: Robos a mano armada o incidentes nada más salir de los supermercados. Precisamente la escasez de alimentos como el atún o los huevos y el racionamiento de pan se han convertido en el día a día, asegura Beatriz.
19: Las familias grandes que consumen mucho pan, pues es horroroso que te racionen todos los días a máximo 2 barras. Si eres una familia de 8, que vas con los 8 para que cada uno pueda coger 2 barras o cada uno pueda coger 1 barra.
17: La preocupación por el contagio de enfermedades, el inicio del curso escolar y la incertidumbre diaria generan un desgaste psicológico que, según los ceutíes, empieza a rozar el límite.
0: Pues esta tensión que se vive en la ciudad es cada vez más grande, acompañada de episodios que solo tensan una cuerda que se está acercando peligrosamente a su límite. El Ministerio de Defensa ha confirmado hoy que se ha procedido a la detención de 12 migrantes que anoche protagonizaron un ataque contra un vehículo militar. Los arrestados habrían participado

0: el apedreamiento de este vehículo, dejando a 4 militares heridos. Una emboscada en la que llegaron a participar 70 personas, Eva Llamazares.
1: Esperaban agazapados de madrugada en el camino hacia el puesto de vigilancia de Benzú. Entre 30 y 40 migrantes rodearon así sorpresivamente el vehículo de los militares, lanzando piedras grandes y blandiendo palos y cuchillos. Los 4 soldados tuvieron que salir huyendo a pie de la patrulla no blindada, mientras les perseguía el grupo sin dejar de lanzarles piedras y palos. Los 4 han tenido que ser atendidos de distintas lesiones, mientras que la policía lograba detener a 12 de los atacantes, que se dieron a la fuga cuando llegaron los refuerzos policiales, agentes de la Guardia Civil y antidisturbios. Todos los detenidos son de nacionalidad marroquí. Diversas asociaciones denuncian la falta de medios con la que trabajan los militares en estas misiones de elevada exigencia operativa. La Asociación de Tropa y Marinería y la Unión de Militares de Tropa han subrayado las carencias y aseguran que llevaban días advirtiendo formalmente del riesgo real al que las dotaciones están expuestas. Desde la UME, Asociación Unificada de Militares Españoles, se exigen medidas inmediatas para una mayor protección y seguridad y piden poder hacer uso de la fuerza de manera proporcionada y racional en situaciones de legítima defensa.
0: Se multiplican los episodios de violencia, los ataques contra los periodistas. Hoy la fiscal general del Estado, Teresa Peramato, ha viajado a Ceuta y allí ha confirmado un notable aumento de los delitos. En concreto, la fiscalía, por ejemplo, ha contabilizado 16 agresiones sexuales en Ceuta, en su mayoría a menores de edad que entraron en la ciudad el pasado 30 de julio. Peramato ha anunciado un refuerzo de los fiscales en la ciudad autónoma. Mientras tanto, las comunidades por unanimidad han aprobado la transferencia de 25 millones de euros a Ceuta para atender a los menores migrantes que se encuentran allí. No todas las comunidades han votado a favor. Castilla y León, Aragón y Extremadura, donde Vox tiene las competencias de infancia, han negado su ayuda. Del reparto de esos menores no se ha incluido nada en el orden del día de la reunión, Sara Iturbide.
2: La fiscal general del Estado, Teresa Peramato, ha confirmado desde Ceuta que han aumentado las denuncias por agresión sexual en la ciudad autónoma. Ha habido 16 agresiones sexuales con 17 víctimas.
3: 16 de ellas mujeres, la mayoría menores de edad, lo que determina claramente que estamos hablando de una especial vulnerabilidad de los migrantes menores que pertenecen al sexo femenino, que son mujeres.
2: Se trata de un primer informe que no incluye los delitos no denunciados ni otros de menor gravedad como acoso o tocamientos. Mientras tanto, en Ceuta hay 1.500 menores registrados no acompañados a los que hay que dar una acogida digna. En la sectorial de infancia que se ha celebrado hoy se han aprobado los 25 millones para que Ceuta sufrague la atención de los menores, como puede ser el alojamiento, la alimentación, apoyo jurídico o atención médica. No se ha abordado el reparto de esos menores porque no estaba en el orden del día, pero sí que ha recordado la ministra que las comunidades autónomas disponen de un mecanismo de acogida urgente a través de la firma de convenios bilaterales con Ceuta que permitirían continuar con todos los procedimientos de los menores, incluida la reagrupación, solo que en lugar de hacerse en Ceuta se haría desde otras regiones. Insiste la ministra en que la prioridad es que estén bien acogidos y destensar la situación en la ciudad autónoma por cualquiera de las vías disponibles mientras que se tramitan los expedientes.
4: Darles una acogida en península y al mismo tiempo ir bajando el número de personas migrantes que hay en este momento en la ciudad de Ceuta, porque la situación de Ceuta recobra la normalidad en la medida en la que seamos capaces de ir derivando por lo menos a los niños y niñas a península.
2: Los expedientes de menores tramitados a Marruecos con fecha anterior al día 30 de julio están aún pendientes de respuesta, por lo que este procedimiento de menores puede llevar aún mucho tiempo.
0: Pues en este escenario de caos, la ministra de Sanidad, Mónica García, ha defendido hoy la actuación del gobierno en Ceuta. Ha asegurado que el sistema de salud no ha colapsado y la situación sanitaria de la ciudad, dice, es estable. Los migrantes, asegura, no traen enfermedades y son las condiciones de hacinamiento las que provocan su transmisión. En este sentido, ha criticado Mónica García el plan de la oposición cuando Feijóo planteó el confinamiento de los inmigrantes. Saca pecho, pues, la titular de Sanidad de unos ceutíes que dice que pueden estar orgullosos del equipo directivo de su departamento.

0: Nos lo cuenta Belén Gómez del Pino.
1: No hay colapso sanitario en Ceuta, ni lo ha habido porque no se cumplen, ha defendido. No hay colapso sanitario en Ceuta, ni lo ha habido, porque no se cumplen, ha defendido la ministra Mónica García, los criterios que sí lo indicarían. No se ha aplazado ninguna cirugía ni ninguna prueba médica y el hospital ha funcionado.
2: En todo momento hemos tenido más de 100 camas libres para poder atender a los pacientes que fuera necesario. Lo siento mucho, pero esta no es la imagen del colapso. Yo sí que creo que ha habido alarmismo e intoxicación por parte de las derechas de este país. Y es contrario a los criterios mínimos imprescindibles de defensa de la salud pública.
1: Los grupos de la oposición son los que han llevado al Parlamento las quejas de los profesionales sanitarios de Ceuta, que hablan de sobrecarga inasumible, de falta de medios, de falta de personal. Desde el Partido Popular, Carmen Fúnez ha reprochado a la ministra su abandono y su tardanza.
3: Usted llegó tarde, antes, durante y después de la crisis. Usted tenía un problema porque estaba mirando datos desde un despacho desde sus vacaciones. Pero eran los profesionales los que hablaban de crisis, los que hablaban de colapso, porque ellos sí miraban a los ojos a las personas que estaban sufriendo esa crisis y ese colapso.
1: Lejos de asumir cualquier responsabilidad, Mónica García ha insistido una y otra vez en que la mejor medida de salud pública para Ceuta es albergar a los migrantes, evitando el hacinamiento. Y en su discurso no han faltado acusaciones de racismo para quien le relacionan migraciones y enfermedad.
0: Mientras tanto, mientras esto ocurre en Ceuta, hoy hemos asistido a un carrusel de comparecencias del Gobierno en la Comisión del Congreso por la crisis en la ciudad autónoma. El primero, el ministro de Justicia, Félix Bolaños, que ha defendido la posición del ministro del Interior, Fernando Grande Marlaska, asegurando que el Gobierno no tenía información ni previa ni precisa del asalto a Ceuta. O sea, que se pone del lado del ministro del Interior y deja en evidencia a Margarita Robles, la ministra de Defensa. Posición común con la siguiente comparecencia, la del coordinador del mando único, el ministro de Política Territorial, Ángel Víctor Torres. Ahí el ministro se ha mostrado contundente de la ilegalidad que supondrían las devoluciones en caliente y ha hecho un llamamiento a la calma en Ceuta. Ha pedido que no se deje la población llevar por la violencia. El Partido Popular, mientras tanto, ha criticado al Gobierno, considera que por alguna extraña razón está protegiendo a Marruecos, aparte de haber estado ausente durante un mes en la crisis de la ciudad autónoma. Ignacio Jarillo, muy buenas tardes.
4: Buenas tardes. Sí, hoy los ministros del Gobierno han hecho lo posible por defender la gestión de la crisis migratoria de Ceuta, pero advirtiendo que las devoluciones se harán respetando la legalidad. Y esto supone, decían Bolaños y Víctor Torres, que no será cuestión de días ni de semanas.
5: La prioridad ahora es localizar, atender y comenzar los procesos de repatriación o asilo de las personas que permanecen de manera irregular en Ceuta.
6: Afirmar que todos pueden ser devueltos sin su voluntad, de manera inmediata, de la noche a la mañana, es falso.
4: Y este es el principal reproche de la oposición y de los socios más soberanistas como PNV, Bildu o Junts, que temen un próximo reparto de inmigrantes a la península. Así decían Cuca Gamarra del PP y Pepa Millán de Vox.
7: Es que de una manera eficaz y rápida se empiecen a tramitar todos los rechazos de las solicitudes de asilo para proceder a la expulsión.
8: Y su gobierno se tenía que haber plantado frente a Marruecos para exigir respeto a nuestras fronteras y al pueblo español.
4: Y así decían voces como la del diputado Pagès de Junts. Cataluña no acepta, dicen, nuevas remesas de migrantes. Los únicos socios fieles, los de Sumar, diciendo lo que tampoco quiere decir el gobierno, apuntaba el diputado Guijarro.
9: La única alternativa que se me ocurre es la península. Muchas gracias.
4: En una cosa están todos de acuerdo, que el Estado cumpla con su obligación, pero ya decimos, esta crisis va para largo.
0: Más allá de la crisis de Ceuta, que ha ocupado la mayor parte de la primera edición de La Brújula, sobre todo por ese episodio de violencia que se ha vivido en la playa del Trampolín y que afortunadamente a esta hora parece que ha remitido, la policía controla la situación. Más allá de Ceuta, como les digo, nos tenemos que situar en Valencia. Allí hay alerta por un nuevo incendio forestal que ataca el corazón del bosque del Parque Natural de la Devesa de El Saler. Se ha activado

0: la situación 2 del Plan Especial de Incendios Forestales. Onda Cero Valencia, Ramón Pérez, buenas tardes.
1: ¿Qué tal? Buenas tardes. Lo que más preocupa ahora mismo es el viento y hacia a dónde dirija las llamas, porque el incendio sigue activo y sin perimetrar. Ha quemado ya unas 50 hectáreas, aunque habría ciertos motivos para el optimismo, dice David Roca, inspector jefe de los bomberos.
2: El incendio todavía está activo, todavía estamos trabajando, pero somos ligeramente optimistas en llegar a un pronto control del mismo. Mientras haya luz y los medios aéreos puedan trabajar, vamos a intentar cortar del todo el avance que está al frente hacia el pueblo.
1: Hablamos de una zona forestal, sí, pero con viviendas, muchas de veraneo y que ahora multiplican su población. El ayuntamiento ha habilitado, José Miguel, 2 espacios deportivos para los afectados.
0: Ramón, seguimos en contacto. Cualquier novedad, abrimos líneas.
1: Hasta ahora.

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1: Sí, lo cierto que nos indigna aún más porque nos repugna la falsedad, la falta de ética, la falta de transparencia, la falta de profesionalidad y no podemos más que insistir en que no vamos a negociar con el Fútbol Club Barcelona bajo ningún concepto. Soy el máximo responsable de la gestión del club como consejo delegado, tengo el soporte, el apoyo de toda la gente que está trabajando conmigo a nivel de accionistas, a nivel de directores. Y la única decisión segura y firme es que no vamos a negociar con el Fútbol Club Barcelona bajo ningún concepto. Y llevo 30 y tantos años en fútbol, es mi palabra, que es de las pocas cosas que tengo. Estando yo como consejo delegado, el jugador no va a ser transferido al Fútbol Club Barcelona con total seguridad.
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14: 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Onda Cero Bilbao, Gorka Cítores, muy buenas.
16: Hola, ¿qué tal, Albert? Muy buenas.
14: Para el que no le conozca, ¿quién es Edin Terzic?
16: Bueno, pues tampoco es que tenga un currículum muy amplio, ¿eh? El alemán, como bien dices, de origen serbio, porque tan solo ha entrenado en la élite al Borussia de Dortmund, equipo del que ha sido siempre fiel seguidor y que dirigió por una parte de forma interino, también estuvo como ayudante de Fabre y después como primer entrenador de una forma interina y después como ya, pues a todos los efectos máximo dirigente, ¿no?, del conjunto alemán, con el que estuvo a punto de conseguir una Bundesliga, pero la perdió en la última jornada de liga a favor del Bayern de Múnich y después, bueno, pues sí es verdad que llegó a una final de la Champions, que también la perdió frente al Real Madrid y ganó una Copa de

0: Alemania, pero bueno, es una apuesta clara del Athletic por un perfil diferente que el del conjunto rojiblanco, que venía trabajando en las últimas temporadas con una leyenda del club como Ernesto Valverde, y es una apuesta un poquito un melón por abrir, ¿no? Apuesta por la escuela alemana, ¿no? Que también le ha ido, por ejemplo, al Barça con Hansi Flick, y veremos a ver qué tal le va al Athletic con Edin Terzic.
1: Hace dos temporadas el Chingurri metía el equipo en Champions, la pasada no obstante caía la duodécima posición. El objetivo es regresar a Europa de este Athletic Club, ¿no?
0: Sí, hombre, es evidente, por necesidad deportiva y económica, te diría, ¿no? Que si al menos luchar por esas posiciones europeas. Y luego, bueno, pues siempre está la Copa del Rey ahí, ¿no? Como uno de los posibles objetivos para el conjunto rojiblanco cada temporada, ¿no? Esa competición tan fetiche en la capital vizcaína. Pero sí, es necesario para el club seguir peleando por Europa, porque de no estar en Europa y de estar acostumbrada a estar hace dos temporadas en la Europa League, llegando hasta las semifinales, la pasada temporada en la Liga de Campeones, en la Champions, esos ingresos no aparecen ahora en el club, y eso económicamente hace que el conjunto de Ibaigane se resienta.
1: La cosa no ha empezado muy allá por lo que hace el Campeonato Nacional de Liga. Derrota en San Mamés en la primera jornada frente al Sevilla 1-3. Importantísimo para enderezar la situación y hacer un buen curso, contar con los mejores pivotes, los mejores elementos, los mejores peones, como por ejemplo Nico Williams, por supuesto. ¿Cómo está físicamente Nico, al que vimos en el Mundial un poquito Guadiana?
0: Porque hay que recordar que la pasada temporada fue un auténtico suplicio, ¿no? Para el menor de los hermanos Williams, con esa pubalgia que le tuvo intermitente durante buena parte de la temporada. Llegó muy justo al Mundial, Luis de la Fuente le esperó, pero luego ya vimos en el Mundial que apenas pudo participar, aunque luego acabó siendo decisivo también, ¿no? en la final para ese gol de Ferran. Lo cierto es que hace muchos meses que Nico Williams no juega un partido completo, creo que desde el mes de enero no juega 90 minutos. Y bueno, pues Edin Terzic tiene que tener las precauciones necesarias, sobre todo en este arranque de competición, de un jugador que ha estado en el Mundial, que ha tenido menos vacaciones, y de ir metiéndolo poquito a poco. El otro día tuvo minutos ante el Sevilla, y poquito a poco ir contando con Nico Williams. Se confía para el buen hacer del Atleti, pues en recuperar a Nico Williams, recuperar su mejor versión, recuperar la mejor versión de Sancet. Vamos a ver esos jóvenes como Grenabarrena o Pello Canales, que tan buena temporada hicieron cedidos la pasada campaña en segunda división, bueno, pues si pueden o no deslumbrar también en la primera y en la máxima categoría.
1: Estamos en la recta final del mercado de verano, y con esto terminó Gorka. ¿El Athletic Club ha movido algún tipo de operación, aunque obviamente ceñida en su filosofía histórica?
0: Nada. Aquí todo es cantera ya. Y los jugadores que ha recuperado Hugo Rincón, Álvaro Yaló, que tampoco tuvo, por el que ya se hizo en su día una buena inversión de más de 15 millones de euros, y que el año pasado acabó cedido en Qatar y tampoco ha tenido una buena temporada. Y luego esos dos chavales, ¿no? Tanto Beñat Grenabarrena, que deslumbró en el Castellón, como sobre todo Pello Canales, artífice en buena medida del ascenso del Racing de Santander a la máxima categoría, y es a lo que se encomienda el equipo rojiblanco, que sí ha sacado dinero por otros futbolistas como Unai Gómez, que se ha marchado al Udinese, o otros futbolistas que han abandonado la disciplina rojiblanca. Pero en cuanto a llegadas, nada, la economía de guerra, con lo suyo, con lo que hay en casa, para tratar de aspirar de nuevo a los puestos europeos, y con la única novedad de la que hablábamos antes, en el banquillo, en el cuerpo técnico, en la figura de Edin Terzic.
1: Bueno, pues vamos a ver qué da de sí y de no el Athletic Club esta temporada 26-27. Gorka Cítores, compañero de Onda Cero Bilbao, muchísimas gracias y un abrazo.
0: Un abrazo.
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1: Comentarista del Radio Estadio, profe Enrique Ortego, hola.
4: ¿Qué tal? Muy buenas noches.
1: Bueno, ¿qué te parecen los once de este Barça Athletic Club de recuperación del estreno liguero, pero que en realidad es la segunda vez que juegan partidos ambos?
4: Bueno, pues la recuperación ya de Cubarsí después de su incorporación más tarde por haber ganado la Copa del Mundo, Repite Xavi Espar, se conoce que le gustó y yo creo que ahora mismo está por delante incluso de Cancelo y de Valdes y se queda definitivamente. Y luego el cambio de Gordon por Adeyemi. No cambia nada la ocupación de los espacios, no cambia nada la forma y el estilo de jugar. El Barça va a intentar jugar en el campo contrario, tener el balón, ser profundo, llegar por el camino más rápido a la puerta, así que yo me espero un Barça como el del otro día en Elche o incluso mejor, porque la primera parte de Elche no fue buena del todo.
1: Consolidadísimo, o eso parece, Eric García como lateral derecho para, supongo que, tristeza de Koundé.
4: Sí, el alemán Flick es de ideas fijas. Ya cuando lo dijo hace unas semanas que ve a García de lateral derecho, es que va a ser el lateral derecho titular con los cambios que luego pueda tener. Un día puede ser Cancelo, otro día puede ser Koundé, pero bueno, García es que se había ganado el año pasado la titularidad y por lo menos ya parte desde un sitio donde es titular. Luego podrá jugar en otros, pero ahí tiene asegurada la entrada en el equipo.
1: Y Xavi es parte, que se está haciendo un hueco en el 11. Es verdad que la temporada es muy larga y acabamos de empezar, ¿eh? Pero con 19 añitos este chico ha metido la cabeza y a ver qué lo saca.
4: Sí, es que aporta una cosa distinta, que al ser diestro, sus incorporaciones al ataque son por el carril interior. Entonces yo creo que tanto Gordon o Adeyemi cuando jueguen van a ser los que den amplitud al equipo por fuera, van a estar más pegados a la banda y él va a aprovechar un poco ese camino interior como lo hace Cancelo cuando juega y se va al ataque al ser diestro también, y que es el mismo caso de Xavi Espar. Además no, es un chaval que tiene muchísimo desparpajo, como ha demostrado en la pretemporada jugando de medio centro incluso.
1: Y hablando de medio centro, que no se me enfade el chaval para nada, porque me parece un soberbio jugador de futuro, pero Marc Bernal de telonero de Rodri, porque hoy se espera a Rodri en el césped del Nou Camp Nou.
4: Sí, pero bueno, es cuestión también de edad, cuestión de que tenga paciencia. El club ha hecho bien en reunirse con él, prolongarle contrato o decirle que le quieren prolongar el contrato y va a estar ahí. Al final Rodri habrá partidos que tenga que descansar porque, bueno, viene después de una lesión grave. Guardiola ya avisó que hasta el Mundial no iba a estar bien, como así fue, no lo estuvo el año pasado con el City. Y Bernal lo que tiene que hacer es no perder la paciencia y aprender muchísimo de Rodri y de Pedri.
1: Termino la página azulgrana, ahora vamos con el Atleti. Lamín, Rafinha y Gordon arriba. Rafinha es el 9.
4: Sí, yo creo que sí. Además, para Flick debe tener garantías y yo creo que es el jugador de todos ellos, es el jugador que más se puede adecuar a esa posición, sobre todo para la presión, porque si el delantero centro, si la referencia presiona, los demás van detrás a presionar.
1: ¿Qué te parece el 11 rojiblanco?
4: Pues me parece un poco temerario, un equipo ofensivo, juegan los dos William, uno en cada banda, una referencia arriba a Guruceta y luego sobre todo los laterales. Me extraña muchísimo lo de Johan Nojaneco, que no ha jugado nunca en el primer equipo, y le pone a marcar a Lamine Yamal. Es un chaval joven, un chaval francés, que se formó en el Girondins de Burdeos, pero nunca ha llegado a jugar en el primer equipo, creo, en el filial. Y la verdad que es la gran asignatura pendiente de este partido para él, debutar contra Lamine en el Camp Nou.
1: Enrique Ortego, maestro, te escuchamos a partir de las 9 aquí en Onda Cero Cataluña, en el Radio Estadio. Un abrazo fuerte, cuídate.
4: Un abrazo, chao.
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0: 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Mario Gago, corresponsal Calcio del Radio Estadio. Hola.
1: Hola, què tal, Albert? Com estàs?
0: Barça con Manchester City en casa, Paris Saint-Germain fuera, Aston Villa en el Nou Camp Nou, Sporting de Portugal en Lisboa, Feyenoord en Barcelona, Galatasaray en Estambul, el Como aquí y el Saba en Bakú. ¿Qué lectura haces, Mario?
1: Creo que es buen sorteo para el Barça, en general. Va a tener que viajar al Parque de los Príncipes para enfrentarse al equipo de Luis Enrique, al actual campeón. Va a estar el morbo ahí con Ferran Torres, absolutamente. Pero creo que en el resto de rivales de los bombos complicados ha tenido, no voy a decir suerte, porque podría ser siempre mejor, pero creo que recibe a un Manchester City de la era post-Guardiola que es mucho más asequible que otras temporadas y que otros equipos de ese bombo 1. Creo que de bombo 2, el Sporting de Portugal viene de bajada después de unos años en los que ha sido campeón, tiene buenos jugadores, pero

0: perdido a Hoolman, por ejemplo, que era su faro en el centro del campo. El Aston Villa, que va a jugar en el Camp Nou, también es un equipo que ha perdido muchísimos jugadores, Unai Emery, veremos en qué parte del calendario le toca, pero va a tener que reinventarse mucho el técnico español, y por el resto creo que la diferencia de calidad es abismal entre Barça y Feyenoord. El Galatasaray, es verdad que el ambiente va a ser duro, que tienes a Osimhen en contra, que incluso hay otros jugadores de gran calidad, pero si el Barça impone su ritmo, creo que no habrá partido, y la superioridad con Sabah, incluso con el Como, que viene creciendo mucho, pero a mi opinión todavía le queda para ser un equipo solvente en Champions y jugar en dos competiciones, y sobre todo no es muy eficaz, pues creo que le permite al Barça ser gran favorito para estar en los ocho primeros e incluso las tres, cuatro primeras plazas.
1: La anécdota del emparejamiento es este Sabah, un equipo de Azerbaiyán que juega en un estadio habitualmente de 9.000 espectadores y que creo que el club es muy, muy, muy joven, que tiene como de 2017, una cosa así.
0: Además, que clasificó de una manera muy heroica esta Champions, porque estaba perdiendo esta semana contra el Apoel Beersheba y prácticamente en los últimos minutos del partido estaba perdiendo en torno al minuto 75. Lograron empatar, goles al final del partido, llevaron el partido a la prórroga y en penaltis clasificaron contra el equipo de Israel, un equipo que además tiene unas nacionalidades, prácticamente un jugador de cada nacionalidad, muy dispar, un entrenador lituano, sabemos poco de él, lo estudiaremos en los próximos días, pero bueno, es la anécdota y el equipo que va a dar un poco de color a esta Champions League, y que para el Barça, pues viajar allí pues va a ser toda una experiencia, sin duda.
1: El Barça que se enfrentará, por tanto, a tres entrenadores españoles, al Luis Enrique con el PSG, a Unai Emery con el Aston Villa y a Cesc Fàbregas con el Como italiano. Al Madrid le ha caído un gordo, precisamente uno en casa y uno fuera. Precisamente el gordo en casa es el Inter, que abrirá visita al Bernabéu. Luego viajarán a Londres para medirse ante los de Arteta. Serán los holandeses del PSV quienes visiten el Estadio Blanco. A continuación, viaje a Roma. El Leipzig en casa, el Shakhtar fuera, que juega en Stamford Bridge, en Londres. No hace falta hablar de la invasión rusa de territorio ucraniano. El LASK Linz, creo que es de Polonia, en Madrid. El AEK de Atenas fuera. Este es el emparejamiento de los blancos. ¿Feliz Mourinho?
0: Para mí sí, y además feliz porque va a volver a Roma, que yo creo que es un sitio donde le quieren mucho y va a tener un muy buen recibimiento, recibiendo en la Roma ese Real Madrid. Y yo creo que el Real Madrid también tiene un buen calendario, podría ser mucho peor. Es verdad que recibe al Inter, que es el actual campeón de Italia, y quiero ver en qué punto está con esta renovación de Kibu en algunos parámetros, ¿no? Sobre todo en bandas, va a ser partido para para Dumfries, pero quitando, yo creo que esa visita a Roma, que puede complicarles, y sobre todo la visita contra el Arsenal, actual campeón de la Premier, finalista, y un equipo que ha empezado muy bien esta temporada, el resto es muy asequible. LASK Linz y el AEK de Atenas del Bombo 4 creo que son rivales muy asequibles. Son viajes cortos, además, porque el Shakhtar vas a Londres, como decías, juegas en Stamford Bridge, Roma está cerca, Londres de nuevo y Atenas, y luego pues en casa contra el RB Leipzig, que es un equipo que tampoco, digamos, en estas últimas temporadas en Bundesliga ha crecido tanto como para poder competir incluso la segunda plaza contra el Dortmund, así que calendario favorable también para el Real Madrid para estar entre los ocho primeros.
1: El Atlético del Cholo se mide ante el Bayern en el Metropolitano, visita al Liverpool para recibir al Manchester United, irse a Holanda ante el PSV. El Fenerbahce viene a la capital de España, dos rivales nórdicos, Bodo Glimt en casa, fuera, el Viking noruego en casa y el Stuttgart en Alemania. ¿Satisfechos los rojiblancos?
0: Para mí no, para mí junto al Villarreal es el equipo español que peor sorteo ha tenido. Va a depender mucho también del calendario, que lo sabremos el sábado a mediodía aproximadamente. La UEFA nos dirá qué orden tendrá los equipos cada rival, pero como te toque ir en diciembre o enero a jugar contra el Bodo Glimt, el año pasado la Juventus se tuvo que quedar un día más porque la ventisca arreciaba y con la nieve es muy duro, y además el Bodo Glimt juega muy bien al fútbol, por tanto esa visita yo creo que es complicada. Tampoco va a ser fácil jugar contra un Stuttgart muy físico, que te puede

complicar las cosas. Y luego, pues juegas contra el Bayern Múnich, que creo que es superior al Atlético de Madrid ahora mismo. Recibes a un Fenerbahce que viene de eliminar al Olympique de Lyon en el playoff y

0: Carrick tiene mecanismos y tiene opciones y jugadores para superar al Atlético de Madrid, sin duda, y visitar Eindhoven. O sea que creo que el Atlético de Madrid dependerá mucho del orden de rivales, pero va a tener que sudar y va a tener que competir mucho para estar entre los ocho primeros. No lo tiene fácil.
1: Duro para el Villarreal, decías. PSG en casa, visita Liverpool, en casa el United, visita Dortmund, en casa el Nápoles, se va a Estambul ante el Fenerbahce, recibe al Saba y visita al Slavia de Praga en Chequia.
0: Es que los cuatro primeros, Paris Saint-Germain, Liverpool, Manchester United, Borussia Dortmund, yo ahora mismo veo complicado al equipo de Íñigo Pérez que sume tres puntos. Insistimos, el Villarreal también, nuevo entrenador, nuevo proyecto, seguramente mejorará después de los dos empates que ha tenido en estas primeras jornadas de la Liga, pero son cuatro señores equipazos. Y el Borussia Dortmund, es verdad que, bueno, no tiene a lo mejor tanto nombre o últimamente no ha conseguido tanto desde después de la salida de Terzic, pero es que con Guirassy, con Jude Bellingham, al final es un equipo muy rápido, muy veloz, que el año pasado de hecho ya le ganó cuando estaba todavía Marcelino. Además tienes que recibir a un Napoli. Es verdad que el Napoli yo no tengo muchas esperanzas en él en Champions porque el juego de Allegri no lo acabo de ver con la plantilla que tiene. Tienes que ir a Turquía contra el Fenerbahce. Y eso sí que es duro, duro. Y te queda pues jugar contra el Sabá y el Slavia Praga, sacar 6 puntos ahí y el resto pues remar lo máximo posible para conseguir al menos 10 puntos, que con 10 puntos, eso sí, el año pasado te daba para estar entre los 24 primeros. Lo va a tener complicado el conjunto de Íñigo Pérez.
1: Y tiene de todo el regreso del Betis a la máxima competición continental de clubes. El Arsenal en la Cartuja. Visitarán Múnich. Reciben al Porto. Se van de nuevo a Alemania, a Dortmund. Tienen en casa al Feyenoord, se van a la preciosísima ciudad de Lille en Francia, recibirán al Como de Sesc y visitarán Praga, al Slovan de Bratislava. Perdón, Chequia, al Slovan de Bratislava.
0: Eso es, la capital de... no, perdón.
1: El no, Eslovaquia.
0: ¿Cómo decir? Eslovaquia, Eslovaquia.
1: Eslovaquia, perdón, me lié.
0: Eslovaquia. Claro, claro, no es el Slavia Praga, es el Slovan de Bratislava. Para mí es un calendario, unos rivales que le permiten al Betis soñar, porque, cierto, tienes al Arsenal y al Bayern, y tienes que viajar a Dortmund, pero creo que el juego del Betis le viene muy bien para superar al Lille, al Feyenoord en casa, al Como en casa. Creo que tiene argumentos de sobra el Betis para superar al Como de Cesc Fàbregas, y sobre todo, bueno, pues para el Slovan Bratislava se la jugará con el Porto, pero aquí insistimos, hay que pensar dónde te puedes sacar 9 puntos y a partir de ahí pues empezar a pensar que puedes estar entre los 24 primeros. Y creo que ganando al Feyenoord en casa, ganando al Slovan de Bratislava fuera y un nuevo partido entre el Porto en casa y el Lille fuera, lo puede ganar el Betis, además del Como, y puede estar entre los 24 primeros. Para mí, buen sorteo para el Betis, teniendo en cuenta en el bombo en el que ha partido.
1: Conclusiones, pues, durísimo sorteo para Barça, Atlético y Villarreal, amable para Real Madrid y Betis. La fase Liga arrancará el martes 8 de septiembre de 2026, o sea, de este año, o sea, de aquí nada. Y la primera jornada se repartirá entre los días 8, 9 y 10 de septiembre. El calendario completo y exacto, con fechas, días y horas, el próximo sábado. Mario Gago, corresponsal Calcio del Radio Estadio, mil gracias, como siempre, un abrazo.
0: Nos divertiremos mucho con esta Champions, un abrazo.
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1: Ah, El Real derrotaba ahí la Real, amb hat-trick de Mbappé y gol de Vinicius. Onda Cero Madrid, Alberto Fernández, muy buenas.
10: Hola Albert, ¿qué tal? Muy buenas. Pues salió todo a pedir de boca, realmente, ayer en el Estadio Santiago Bernabéu, o Bernabéu, como se llama ahora.

0: que también es verdad que el feudo madridista estrenó ese nuevo rótulo en la fachada de Paseo de la Castellana, pues salió todo bien. Primero, la afición, que respondió más de 72.000 espectadores en una primera jornada en agosto, pues demuestra también que hay muchas ganas de ver a este equipo renovado, a los 6 fichajes, al Real Madrid de Mourinho 2.0, que ha conseguido contagiar esa ilusión en la afición. Y aunque en el juego todavía se ven muchos errores del pasado y todavía se ve que hay cosas que mejorar, sobre todo en la fabricación de juego, en ese centro del campo es lo que necesita mucho trabajo. Hay que ubicar bien a Bernardo Silva, hay que ver cómo vuelve Aurelien Tchouaméni y sobre todo cómo conjugan, ¿no?, que es el verbo que empleó el otro día José Mourinho, conjugar uno de sus principales tareas del portugués en este Real Madrid es conjugar y conjugar a los cracks. Y ayer sí mezclaron bien, sobre todo Bellingham, Mbappé y Vinicius, que son los que, bueno, pues se repartieron goles y asistencias junto también a Fede Valverde, pero Kylian Mbappé demostró que sigue en modo mundial, con el olfato goleador desarrollado. Pudo meter 6 goles, solo metió 3, y digo solo porque tuvo muchas oportunidades el francés, y Jude Bellingham fue el mejor del partido, metido en el nervio del encuentro todos los 90 minutos. La asistencia que le da Vinicius es una muestra de lo bien que está y lo comprometido que está con José Mourinho, el futbolista inglés. Y quizá la nota más así complicada la puso el propio Vinicius, ¿no?, que estuvo desaparecido a pesar de hacer un gol y una asistencia. Incluso se escuchó run run en la grada, algún que otro pito, pero acabó también respondiendo, ¿no? Así que un Real Madrid que tuvo ese homenaje con Marc Cucurella, compartido con Mikel Oyarzabal antes del partido, con 4 goles y con una buena sintonía. De momento José Mourinho sigue tranquilo, sigue alegre y demostrando que un buen inicio ayuda bastante a que este segundo proyecto empiece bien.
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1: Cogiendo la forma, también el Atleti sufre afortunadamente por los seleccionados que en España también necesitaban descanso y recuperarse, y me parece que puede ser un partido precioso por dos equipos valientes, dos equipos ofensivos, dos equipos que no especulan, jugadores de una calidad impresionante. El Atleti, Terzic sigue, yo no sé si por necesidad o por qué, pero sigue haciendo cambios, rotando el equipo, aunque algunos parecen que van a tener un buen futuro, como es el caso de Canales. Si juega como mínimo a partir de lo que hizo el otro día, tendrá la posición ganada. Pero bueno, la presencia de Laporte consolida un poquito más de jerarquía y de una defensa más de calidad. También entra Lord Williams para darle velocidad, que va a ser un partido de mucha velocidad, y las espaldas de las defensas, tanto para uno como para otro, van a ser las que marquen la gran diferencia que pueda haber.
2: Profe Quique Ortego, ¿cómo estás, amigo? Buenas noches.
3: Hola, muy buenas noches, Edu.
2: A mí me parece un encuentro muy desigual.
3: A mí también me lo parece, porque el otro día el Barça, jugando una mala primera parte, hizo la segunda lo suficiente para marcar 5 goles y tener ocasiones para haber incluso goleado más. El Athletic, a mí, de todas formas, a pesar de la derrota del otro día, dio la cara ante el Sevilla. Jugando con uno menos, tuvo la posesión del balón, jugó muy arriba, muy en el campo contrario, y siempre dio la cara. Hoy es un poquito Terzic, yo creo, arriesga muchísimo, mete un lateral izquierdo que es derecho, que no ha jugado en primera división nunca, que se llama Johaneko, a marcar

0: a Lamine Yamal. Está claro que han sancionado a Yuri, tiene que meter alguno, pero bueno, me parece un poco temerario el debut, pero tendrá confianza en este chaval francés que debuta este año en el Athletic en primera división. El otro lateral tampoco ha jugado mucho, Hugo Rincón, o sea que ahí por ahí el Athletic tiene un gran desafío ante este Barcelona profundo que hoy cambia a Gordon por Adeyemi, y quiero seguir viendo a Xavi Espar de lateral zurdo entrando por dentro en lugar de por fuera porque eres diestro.
1: Y entra Pedri, Enrique.
0: Y entra Pedri, que ya el otro día jugó toda la segunda parte, jugó desde que se lesionó a Gavi.
2: Sí, y que mejoró al Barça, porque la fórmula Gavi-Fermín no le salió muy bien.
0: Yo creo que a un equipo de regional entra Pedri y lo mejora como para competir.
2: Te diría también que en un gabinete ministerial, pero no me quiero meter en charcos.
0: No, ahí no.
2: Querido Alexis Martín Tamayo, ¿qué vamos a ver en el Nou Camp, no, querido?
3: Lo primero, hemos visto un saludo muy afectuoso entre Terzic y Flick. No es que tengan mucha experiencia entre ellos, porque solamente se han enfrentado una vez. Fue en la temporada gloriosa de Flick, que llegó a mediados de temporada y solamente jugó en la segunda vuelta. Le ganó 4-2, pero no ha habido más. No ha habido más duelos entre ellos. Aún así, bueno, pues seguramente se conocerán desde hace mucho tiempo.
0: Perdona, Chipi, vino Terzic a ver a Flick en el año sabático que tuvo. Vino a Barcelona a estar en varias reuniones con él, vio varios entrenamientos y parece ser que tienen una relación más que normal. O sea, no por la generación, son dos generaciones distintas, pero tienen un buen rollo entre ellos.
3: Lo que sí me llama la atención son dos entrenadores alemanes, ahora lo buscaré, pero yo creo que esto en la Liga Española no ha pasado nunca, que se enfrenten dos técnicos alemanes. Bueno, Athletic lleva 25 años sin ganarle un partido oficial al Barça en su estadio. El último triunfo, 24 de noviembre de 2001, 1-2, se adelantó Urzaiz, empató Rivaldo y marcó el gol de la victoria Azquerro cuando el partido estaba ya casi terminando. Desde entonces son 5 empates y 25 derrotas en 30 visitas del Athletic al campo del Barça, y el parcial de goles es escandaloso, 75-16 a favor del Barça. Es el segundo duelo que más goles ha deparado en la historia de la Liga. Se han marcado 622 goles en los 190 partidos de primera división que ha habido entre estos dos equipos. El único que le supera es el Athletic Real Madrid con 623, así que están a uno de igualar ese registro, que yo creo que hoy se va a superar, porque en los Athletic Barça, sobre todo últimamente, suele haber bastantes goles. Si el partido no acaba en empate, el Barça se va a convertir en el primer club en la historia de la Liga que enlaza 37 jornadas consecutivas sin empatar. De momento comparte ese récord con Club Atlético Osasuna.
2: Está a punto de pitar Ortiz Arias, Andújar, que ya verás cómo le va a poner las orejas tiesas hoy, Alfredo.
4: No, pues yo, hablamos de un colegiado que con el paso de los años lleva 6 temporadas en la categoría. Cada vez está mejor, como los vinos. Cuanto más veterano, más calidad tiene. Es un árbitro que sigue el juego de cerca, es correcto en el aspecto disciplinario y es de los que ponen orden en los rectángulos de juego. Por lo tanto, que tenga buena actuación, que es lo que queremos siempre de los colegiados. Y es más, si ayer decíamos que en el Bernabéu teníamos con la Real Sociedad en el VAR a Martín Francés y a Figueroa, hoy tenemos a Figueroa y a Martín Francés.
2: Qué bonito, porque el orden de los factores
4: no altera el producto.
2: Pues eso, al lío, que está todo preparado para que arranque también lo del Camp Nou. Lo queremos vivir también contigo, igual que vamos a simultanear lo de Balaídos. Te escuchamos en el 608-038-447.
5: ¡Con ambientazo, Alfredo!
6: Comienza el partido con un enorme ambiente en la grada. Definitivamente podemos hablar de lleno absoluto, José Agustín.
7: Ya se notaban los alrededores. 3 horas antes ya había mucho movimiento alrededor de las instalaciones del Camp Nou, pero lo que tú dices, aquí hoy, entrada de las grandes. Primer partido de liga oficial de esta temporada del Camp Nou a lo grande.
6: Hay que destacar que el Atleti viste con la equipación de azul celeste, el Barcelona su tradicional camiseta azulgrana, calzón azul. Hoy debuta con esta camiseta después de debutar con el Elche, con la segunda equipación. Pelota al espacio, viene para Xavi Espar, rompe bien Xavi Espar, mete para Rafinha, posición correcta, Rafinha al área, sortea al arquero, remata, ¡fuera! Levanta banderola. Yo no sé si hay fuera de juego o no, tengo mis dudas, no lo duda el asistente. Sí, sí, fuera de juego.
4: Había por muy poquito, muy claro. Había fuera de juego.
6: Sí, pero el error en la zaga. Rompe bien Rafinha. Qué bien entró Xavi Espar. Metió al espacio. Llegó blando a la cobertura Geray. Y se anticipó perfectamente el Barcelona en la primera llegada con muchísimas ganas. En este estadio del Camp Nou, en el que el Barcelona intentará conseguir el liderato. Por cierto, hubo un minuto de silencio. El ya habitual antes del comienzo de cada temporada por todos los socios y aficionados fallecidos en los últimos meses. Queda la pelota para la salida en la zona central, lo hace Jaureguizar, Pello Canales, metiendo hacia la banda para la acción de Nico Williams. Primer balón de Nico. Toque

0: En corto, viene por el centro para Guruceta. Atención a la entrada por banda. Va otra vez para Jaure Guizar. Sortea el primero. Patadón intento tieso de Gerard Martín. Queda la pelota para Lamine Yamal. Controla con el pecho, pero se le marcha. El control que anticipa perfectamente Jean-Louis Johan Teco. Va la pelota para la parte derecha. Según ataca el Athletic Bilbao. Geray metiendo en profundidad sobre Iñaki Williams. Ha cortado perfectamente Marc Bernal. La pone para que recupere Fermín. Ha empezado con ritmo el partido, aunque de momento no acaba de controlar la situación del Barcelona por el fenomenal el trabajo del equipo de Terzic en la zona ancha del terreno de juego. Levanta la cabeza Eric García, busca el acompañamiento de Fermín, rompe por banda Lamine Yamal. Posición correcta, ha encontrado la espalda de la defensa, que bien ha corregido de nuevo Pello Canales para evitar la acción preocupante del Barcelona en ataque. Hay saque de lateral que queda de nuevo para Eric García. Mandará al Barcelona desde la zona derecha. Queda el cuero para Pau Cubarsí. Sorprendente titularidad, no tuvo ni un solo minuto en el primer partido y a las primeras de cambio ya le coloca el técnico alemán Hansi Flick en la titularidad del equipo azulgrana, como debe ser durante prácticamente toda la temporada, sentando a un Christensen que estuvo muy completo en el debut de Higuero del Barcelona. Cambio de juego para Xavi Espar, toca de testa, intenta llegar Anthony Gordon en la presión, ahí fuera de juego, indicó el árbitro precisamente del jugador del Liverpool, deja el toque y Hugo Rincón para que ponga la pelota en circulación, el central vasco, Geray Álvarez, toca el Baracaldés, atrás para Unai Simón, otro de los campeones del mundo. En el 11 titular están los 3 en el equipo del Athletic Bilbao. Pelota para el eje, sale presionado Jaureguizar, toca de nuevo para Laporte aguantando la pelota en la puerta del área propia, mete para la banda Johan Eco, arriba para Nico Williams, que viene tocado de primera, intentaba salir Jaureguizar, no lo ha conseguido, va a recuperar el Barcelona en medio campo, otro balón entregado rifado, se vuelve a llevar Jaureguizar, toca de cara para Canales, Canales sobre la banda, ahí está Johan Eco, el jugador francés de Bayona, pelota en profundidad, no va a poder llegar Nico Williams, sacará Joan García al 3.5 de juego de la primera parte.
1: Me da la sensación que el Atleti ha salido como diciendo no me la hagáis, que voy a estar muy serio, Enrique, ¿eh? Me da la sensación.
2: Sí, el Atleti al fin y al cabo está jugando con 3 delanteros más Sancet. Eso es extraño verlo en un equipo en el Camp Nou. Vamos a ver cuánto aguanta defensivamente ese esfuerzo, porque el Barça está presionando arriba desde el primer momento, sobre todo Fermín y Rafinha, es que llevan al área contraria, al área pequeña contraria van a presionar.
3: Se recuerda que el año pasado.
4: Mirar cómo están los dos equipos súper cortos en distancia. El Atleti, yo creo que le gusta también hacer este tipo de juego. Creo que se va a ver un partido muy disputado. Creo que se va a ver un partido tácticamente muy bonito de ver también, porque los dos equipos están apretando tras pérdida muy rápidamente, esa mentalidad ofensiva de los dos entrenadores. Y veremos a ver quién es el primero que rompe la balanza.
0: Viene Nico al área, Nico Williams mete la pierna oportuno Cubarsí para evitar el remate. Estaba entrando con todo el peligro y con toda la intención Iñaki Williams, y el propio Guruceta había arrancado con Ollán Sancet. Buena salida a la contra del Athletic Bilbao, que ha provocado el córner. Lógicamente escucháis música de viento cada vez que toca la pelota Nico Williams. Atención al lanzamiento de esquina para el equipo vasco, parte izquierda, según ataca la formación bilbaína. 5 de juego de la primera parte, con el marcador de empate a 0, se lo cuenta, se lo canta, se lo narra Radio Estadio en Onda Cero. Ollán Sanceta, el lanzamiento, pierna derecha, pelota al primer palo, saca como puede Gerard Martín, el rechace vuelve a favorecer al Atleti, vuelve a caer para Sancet, mete al espacio Nico Williams, puede centrar desde el lateral, bonito, el centro viene pasado, no llegó Iñaki Williams, ha despejado de cabeza Bernal, otra pelota que deja salir de lateral Iñaki Williams, favorecerá de nuevo al equipo visitante, gana metros Hugo Rincón, el futbolista cedido en el Girona la temporada pasada, el lateral navarro número 15 en la remera del equipo vasco, presiona para la recuperación Anthony Gordon a la salida del saque, también Rafinha arriba por si recibe Geray, al interior del área hasta 4 jugadores del Atleti, pelota dentro, primer palo, intentaba llegar Guruceta, la va a controlar Anthony Gordon, banderín de córner propio, saca la bola presionado, toca para Xavi Espar, tira en la pared, no hay falta, se enfada con Hugo Rincón el británico, pelota atrás para Geray, como presiona, como muerde Rafinha, Aymeric Laporte, se estira el Atleti, pelota cambia para Nico Williams, que bien sale, muy astuto Joan García, la manda directamente al fuera de lateral, sacará el Athletic Bilbao por parte izquierda, pitos para Nico Williams, José.
5: Cada vez que el menor de los Williams toca la pelota, nadie se olvida de aquellos dos veranos que pasamos,
2: sí, que
5: si viene, que si no
2: que
5: viene.
2: Sí, que no, eso
5: y bueno, al final bueno, no vino, mejoró bueno, el contrato y se quedó en Bilbao siendo feliz en el club de su
6: vale,
5: vida.
6: Percute, Manu, percute.
7: Van a tener que quitar mucho en todo, me parece, porque

0: que una de las claves del partido está la velocidad de los Williams buscando la espalda
1: que
0: de la defensa.
1: Pulmones, decir, ¿no? Que preparen pulmones, quiero decir, que preparen pulmones.
0: Sobre todo porque el Atleti va a utilizar mucho esa jugada, porque el Barça al jugar tan alto y manejar a la defensa muy hacia adelante en lugar de replegarse, entonces va a ser fundamental que los jugadores de la línea no duda.
2: Unai, decías, perdona, Manu.
0: Decía que tanto para el Atlético como para el Barça, la línea defensiva lo que va a ser más clave de todo es que estén bien relacionados, que no haya un defensa que habilita la espalda de los centrales o al revés. Pero tanto le va a servir para el Barça como para el Atleti. Y porque los dos equipos van a intentar presionar, pero cuando recuperen la pelota van a intentar llegar lo antes posible.
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3: Volvemos enseguida al Camp Nou, que tenemos más fútbol. ¿Cómo está lo de Vigo? ¿Cuánto queda para llegar al descanso, Rubén?
9: 2 minutos para alcanzar el 45. Está cambiando la decoración, la fotografía del partido. Mejor Osasuna, que empezó muy frío, muy desconectado, pero ahora sí las primeras aproximaciones rojillas. En el disparo de Abel Bretones, en un balón en profundidad que a punto estuvo de llegar Dubarsín. También el balón filtrado por Moncayola, no llegó Raúl García. En el Celta calienta Starfield por problemas físicos de Javi Rodríguez. Sigue valiendo la genialidad de Yago Aspas a los 13 minutos. 43 de la primera, amigo. Celta 1, Osasuna 0.
10: Efectivamente, ha mejorado un poquito Osasuna a partir de la pujanza, de la presión, de ganar duelos. También desde una cuota de físico muy elevada. Lleva 10 faltas el equipo de Ramis por 0 del Celta, pero así ha conseguido recuperar la posesión que estaba siendo de manera muy contundente del equipo de Giraldez. No obstante, creo que está funcionando este sistema ahora con tres centrales para tener un poquito la pelota, para expandirse por fuera con los carrileros, lo está diciendo Rubén, con esa llegada de Bretones, que tiene mucha capacidad para golpear, pero también para centrar, con esa carga de los extremos que se suman a los delanteros. Mejores momentos de Osasuna ahora en Liga.
3: Y a todo esto jugando el Getafe todavía con ese 0-0. ¿Ibas a decir algo, Alexis?
11: Sí, un detalle del gol de Aspas, que me ha recordado mucho a los que metía Messi, cómo va corriendo la línea quitándose gente de encima hasta que encuentra su sitio para pegar el zapatazo. Aspas tiene 39 años y solamente en la historia de la Liga ha habido 4 españoles que han marcado con 39 o más años. El primero fue César con el Elche en 1960, el segundo fue Joaquín con el Betis en 2021, en ese mismo año lo hizo Jorge Molina con el Granada, aunque Jorge siguió marcando hasta los 40 años, y el cuarto es Yago Aspas. Y sí que ha habido una pareja de técnicos alemanes que se han enfrentado en la Liga. Fueron Heynckes contra Kraus, primero en la temporada 97-98 como técnicos del Real Madrid, de la Real Sociedad, y luego se volvieron a encontrar ya como técnico, uno del Atlético de Bilbao y el otro como técnico del Mallorca.
3: Decía que está jugando el Getafe en playoff de la Conference. ¿Cómo está en esa primera parte, a Fernán?
12: Pues 13 y medio de partido aquí en Belgrado. Ciertamente no está bien el Getafe, ¿eh? Primeros minutos preocupantes de los de Bordalás, que no está consiguiendo hacer juego. Está muy impreciso, haciendo muchas faltas y desde luego siendo dominado por un Partizan que tiene más ganas y que evidentemente más urgencia. Con ese 3-1 global en el marcador, el Getafe no ha llegado casi a la portería del guardameta Krunic, gesto enfadado de Bordalás, y están comprobando, sí, también el ambiente hostil que hay aquí, ¿eh? Celebran un córner como si fuese medio gol, todo el mundo de pie en este estadio viejo. Partizan a 14 de juego, casi primer cuarto de hora. Partizan 0, Getafe 0.
3: A ver si va a haber encerrón aquí, Tela.
13: Tenía pinta, el Getafe sabía lo que le esperaba y de hecho el Partizan sale más ofensivo que en la ida. En vez de jugar con línea de 3, lo hacen con línea de 4 y ha metido a Vukotić, que es extremo, como medio centro. Ha forzado ya un par de faltas, no están cómodos, pero bueno, en este contexto también tiene que saber y sabe sobrevivir el equipo de Bordalás. Recibir centros, repelerlos y aguantar. La cosa es que a mí el primer tiempo del otro día, del partido de ida, me gustó mucho el Getafe, sobre todo con Mangala dando una exhibición en el centro del campo. Así que Hoy toca otra cosa y a eso también saben jugar.
3: El colchón.

0: Choncito nos vale, pero no hay que especular, que en el fútbol ya sabes lo que suele pasar con esto. Volvemos al Camp Nou, que estamos ya en el minuto 11, Alfredo.
1: Y el juego ha estado interrumpido por una entrada de Xavi Espar sobre Aymeric Laporte. No pitó falta el colegiado y pudo haber creado cierto peligro el disparo de Lamine Yamal. Parece que se ha hecho daño el hispano-francés.
2: Sí, en su tobillo derecho, que es donde recibió el planchazo por parte del canterano del FC Barcelona, se tiene que retirar el internacional español para ser atendido en la banda.
1: Vamos a ver si puede seguir o no Aymeric Laporte. De momento va a hablar con el cuarto árbitro para decirle que era falta clara. No sé incluso si sería de cartulina amarilla o no, Juan, porque iba ahí con los tacos Xavi Espar.
3: No, simplemente falta y nada más. Yo creo que no está el partido como para amonestar.
4: Está el balón por medio, además. Pues lo que pasa es que llega tarde, va al suelo, hace tackling y le mete la suela en el tobillo.
1: Por cierto, muy bien.
5: Sí, un poquito más arriba, un poquito más arriba. Yo he visto.
3: Hombre, ya es peligrosa. Ya es peligrosa, efectivamente.
1: Pelota de Xavi es para atrás. La va a mover en defensa Gerard Martín. 12:30 de juego, la primera parte. Recuerden que el año pasado inauguró este estadio el Athletic Bilbao. Llevó una manita, un contundente 5-0. Va a sacarla desde atrás el Barcelona, moviéndola en el círculo central. Pau Cubarsí entre líneas sobre Fermín. ¡Qué bueno el movimiento de Fermín! Parecido al del otro día, que le dejó solo delante del arquero. Está pleiteando con Johaneco. Saque de banda para el Barcelona. ¡Cómo lucha Ferminator! ¡Qué físico, qué garra, qué coraje, qué pundonor! Le pone al juego del Barcelona, la pone atrás para Ari García, que ha tenido un remate de cabeza desviado en un servicio maravilloso de Pedri. Va a jugar a Gerard Martín por la parte izquierda, abre campo Anthony Gordon, le recibe ya el jugador de Liverpool encarando, se va para adentro, levanta la cabeza, el pase hacia la frontal, deja el balón Pau Cubarsí para la llegada de Eric García. Abren sobre la derecha, viene con todo el Barça, Lamine Yamal encarando a su amigo Nico, el centro, el primer palo, viene Gordon, bloca, arriba Unai Simón.
0: Teníamos descanso en Vigo, Rubén.
6: Sí, y con el 45 ya cumplido, llegó la mejor acción combinativa de Osasuna. Fue por banda derecha, la conexión entre Moncayola y Dubasí. Metió el pase atrás, no llegó a conectar el remate por poco. Raúl García, tiempo de descanso, desequilibra el electrónico. Esa gran acción inventada por Yago Aspas. En Vigo descanso, Celta 1, Osasuna 0.
0: El hongo lo habéis matado del todo porque el césped no está muy allá, ¿eh?
6: Está. En apariencia está muy desigual, muy uniforme. Le está saliendo ahora, pues prácticamente media docena de operarios a cuidarlo. Y este es el segundo de 4 partidos en 7 días para un césped nuevo. No, no está especialmente, en apariencia no está muy bien, ¿no?
0: No, tiene ahí, está muy parcheado. Algo de la primera parte que merezca la pena, David.
7: Bueno, ese crecimiento de Osasuna, Edu, para poder combatir el dominio territorial del Celta, que estaba siendo un equipo muy superior con la pelota en la construcción, filtrando líneas de pase por dentro, poniendo de cara a Aspas y a Suedberg para girarse sobre la frontal. Realmente estaba sufriendo mucho el equipo de Ramis, que creo que en término defensivo es lo último que quiere de su colectivo. Han mejorado a partir de la pelota y sobre todo han podido exprimir esos carriles exteriores con mucho bombardeo de centros, con mucha presencia, un equipo algo más reconocible. Nos queda la segunda parte.
0: 1-0 ganando el Celta, marcó un histórico, Yago Aspas.
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0: 9:20 de la noche. 8:20 en Canarias. Estamos en el Radio Estadio, donde hacer en este jueves, disfrutando del fútbol en vivo. Ahora sí que sí, la liga se está poniendo chula porque están los grandes haciendo de las suyas, Alfredo.
1: Y uno de los más grandes, el campeón de liga, está buscando el primer gol. Qué buena la sociedad, Fermín Rafinha. Se anticipó Aymeric Laporte para evitar el gol. Y a uno se le ocurre, no una maldad, pero sí una duda importante. Y si hubiera estado Fermín a este nivel que ya está demostrando en el Mundial, ¿cuántos minutos habría tenido? Y si habría cambiado o no la historia de un campeón del mundo, porque desde luego Fermín está demostrando un nivel extraordinario desde el arranque de la temporada. Balón atrás, sí. Camino del 16, ¿verdad, Pitu, que habría tenido minutos
10: en
1: el
10: Mundial?
1: Muy bien.
10: A ver, Fermín, hombre, si haber estado hubiese tenido minutos, eso seguro. Lo que no cabe duda es que es un futbolista que se mueve a las mil maravillas, ahí entre líneas, sabe cuándo tiene que venir al apoyo, sabe cuándo tiene que pegar ese desmarque de ruptura, sabe asociarse bien. Es un futbolista muy listo, ¿no? Que sabe siempre dónde tiene que estar para que el defensa no le marque, ¿no? Y eso es muy importante. Es un futbolista además con una capacidad de también de desborde, de remate. Es un futbolista completísimo. La verdad que ahí el Barça con Fermín y con Dani Olmo tiene

0: Dos jugadores extraordinarios.
1: Además tiene un chute extraordinario. ¿Qué es lo que protestaban?
2: No, el colegiado había llamado a Anthony Gordon para decirle que no estuviera todo el rato levantando los brazos quejándose.
1: Sí, es verdad que estaba el británico protestando constantemente. También Terzic está molesto, está hablando con el cuarto árbitro.
3: Es muy gallo, que Ortiz Arias es muy gallo. No le gustan los aspavientos, no le gustan los gestos. Ya verás que te lo vas a pasar pipa, Alfredo, ya verás.
1: Pues Rafinha está hablando con él como para decirle que no pasa nada, que no se lo tome tan a pecho. Pero mientras tanto el juego sigue desarrollándose. El minuto
4: pero
1: 17.
4: No se, dime, no se olvide, Alfredo, que hay un informador ahí y hay otro que está en su casa. Y levantar los brazos cuando los jugadores hacen aspavientos dan en el informe como una falta de respeto hacia el colegiado. Y eso lo llevan muy a rajatabla. Por eso este árbitro no quiere que le levanten los brazos ni protesta airada. Que lo que le hablen de cerquita para evitar que en el informe le pongan mal. Así de claro y de escueto.
1: Sí, claro,
5: ¿quién te iba a decir a ti lo de los brazos arriba, Andújar? Juan.
4: Ya lo sabes tú cómo era yo, que decía, por favor, decidme lo que queréis, pero las manos abajo, los brazos abajo. Y eso lo decía a todos, y tú lo sabes mejor que nadie.
3: Pero eso lo haces porque no te gustaba que te echaban al público encima, ¿no?
4: No, porque hay un informador arriba que te está poniendo, permite todas las protestas. Cuando levantas los brazos, cree el informador que tú estás permitiendo todas las protestas a los jugadores. Ese es el problema, porque luego yo veía el informe y digo, qué cabrito este informador. Me dice que me han estado protestando todos los jugadores. Y yo dialogaba con ellos y yo les decía a los jugadores, por favor, los brazos abajo, dime lo que queráis, pero los brazos
6: que
4: abajo.
6: Me ponen mala nota.
4: Qué bueno. Porque me bajaban la nota correctamente. Eso le pasa a los árbitros.
6: Qué bueno. Muy importante.
4: Es que hay cosas, alguna hay entre hijos.
5: Alguna. Muy importante. Alguna tarjeta ya sacaste, ¿eh? Ya sacaste por eso.
4: Sí, pero eso era al principio, Manu. Porque al principio era jovencillo, no me conocí pues, mucho sí, y se liaba la marimorena.
5: Un volcán en erupción.
4: Pero bueno, cuando ya era mayor y vosotros ya me conocí bien, ya no era así. Y eso lo sabéis. No.
1: 18 y medio de juego de la primera parte con empate cero en el marcador. Le está costando al Barcelona. Caño de Anthony Gordon sobre Iñaki Williams. Que bien mete por el centro para Rafinha. Peligro. Apertura a la derecha para Lamine Yamal. Viene con todo el Barcelona. Lamine al interior del área. Encara su paro. A disparar. ¡Voló! ¡Voló, voló, voló! Unai Simón. ¡Duelo de campeones del mundo! ¡Ganó el Cancerbero!
0: ¡Qué parada!
1: ¡Qué disparo bonito! ¡Qué disparo bonito! Sigue el peligro. Perdón, viene Pedri para centrar. Se anima el Barça. Pelota en frontal para Marc Bernal. Abre a la banda. Viene llegando Cubarsí para Lamine. Lamine se ha animado. Bicicleta. Línea de fondo. El pase al primer palo. ¡Salva el Atleti! ¡Qué paradón de Unai!
3: ¡Qué buena mano, sí, señor! Me ha gustado. Ha volado el chaval a mano cambiada aquí. ¡Qué buena parada, Unai!
7: Sí, muy bien. Está a unos metros adelantadito para tapar más portería y no le pueden dejar rematar así como lo han dejado a Lamine en esta ocasión, porque él, si levanta la cabeza y coloca el balón, tiene muy buena precisión.
0: Sí, la verdad que...
1: Sí, sí, Pitu.
0: No, que decía Lamine, lo ha hecho muy bien. Sí que es cierto que, bueno, Luis Jean en este caso tiene que darle más...
1: Oh, qué buena.
0: Perfilarse más para que Lamine se vaya más por banda, que no se dispare hacia adentro, sobre todo cuando no tiene la ayuda de un pivote o de Nico Williams, ¿no? Tiene que tener cuidado porque Lamine te puede meter un gol desde esa posición, no es la primera vez que lo hace.
7: Y él es diestro.
5: El Atleti algunas situaciones de estas, algún partido en pretemporada que no me recuerdo, no sé si fue contra el Atalanta o contra uno de esos, le hicieron tres goles en la misma jugada. El jugador desde fuera hacia adentro y remate y ganar superioridad porque no había ayudas y tres jugadas, tres goles.
0: No, pero esa situación
5: es una acción que no,
0: claro, pero eso, Manu, bueno, tú que eres delantero, yo fui defensa, ahí el defensa tiene lo que te digo, que perfilarlo hacia banda.
1: Llegaba con todo el peligro del mundo Guruceta. Ojo que, como estabais diciendo, están tan juntos todos que en cuanto que hay una pelota adelantada por detrás de la defensa, puede llegar el delantero. Ha estado a punto de llegar Guruceta. Anteriormente ha habido un par de acciones de Anthony Gordon que no ha completado, pero ojo que hay una lucha titánica. Presiona muy bien el Barcelona, pero le está plantando cara perfectamente el Atleti. ¿Cómo le ha quitado Xavi para la cartera a Iñaki Williams? Minuto 21 con el empate a cero en el marcador. No cae el primer gol del partido. De momento le está costando como también le costará en el partido inicial frente al Elche, al campeón de liga que quiere dormir ya líder. Pelota en defensa de Gerard Martín para Cubarsí, se marcha del primero Bernal, despeje y ha dejado

0: Y la pierna, parecía falta, no se queja, sin embargo, Jaureguizar. El balón queda de nuevo para el Barça en línea defensiva. Anima la grada, este templo del barcelonismo cada vez cogiendo más color y más forma.
1: Sí, pero ya ha tenido que la megafonía avisar de que no se griten determinadas cosas.
0: Sí, porque los insultos a Nico Williams le van a costar dinero. Pelota de Pedri para la banda, viene sobre Xavi Espar. Espar constituido como extremo izquierda. Vuelve de nuevo para Pedri, levanta la cabeza. El desmarque de Rafinha, en corto estaba Anthony Gordon. Viene atrás para Pau Cubarsí, levanta la cabeza, encuentra en la derecha a Eric García, abre para Lamine Yamal, encara en uno contra uno a Johaneco, vuelve de nuevo para Eric García, ha intentado meter entre líneas para Marc Bernal, defiende muy bien entre Nico Williams y Ayan Sanzet, evitaron que la pelota llegara para más arriba, saque de nuevo de lateral, vuelve a iniciar jugada el Barça, vuelve a intentarlo Cubarsí con Gerard Martín, atraviesa separadora con pelota controlada, pasa la divisoria, que viene para el espacio, Gordon hacia el banderín, fuera de juego. Que hay mucho en fuera de juego este Anthony Gordon. Ha vuelto a caer en esta pelota al espacio de Spar, que ya estrena ese dorsal número 12 que le dice que... Pues yo no creo que vaya fuera de juego, ¿no, Juan?
2: Ahí andaba.
3: Estaba ahí como en línea. Estaba ahí al límite. Yo creo que, pues que estoy sí, de acuerdo contigo,
4: sí,
3: que
4: hombre,
3: podía notar.
4: Yo creo, ¿no?
3: Pero
4: yo
3: muy, creo que muy poco, es, estaba al límite por ahí.
0: Debería haber esperado a que terminara la jugada, ¿no?
3: Pues sí. Lo lógico es cuando tiene duda esperar. Él lo habrá tenido, el asistente lo habrá tenido muy claro.
0: Sí, porque parecía que había un par de jugadores del Atleti Bilbao entre
5: a
0: ellos.
5: A ver, perdóname, que hay gol del Partizan. No. Gol del Partizan en Belgrado. La confusión defensiva del Getafe marca el conjunto serbio. Buena acción botada en balón parado por Milan Vukotić y Davison. Ese balón peinadito por parte de Kumic, no llega el portero madrileño. A corta distancia es el Partizan, 26 de la primera parte, de falta directa, Partizan de Belgrado 1, Getafe 0.
4: Pues son goles que no queremos celebrar, pero seguro que llaman a los del Getafe, que llegarán. 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
6: Pero se ha rematado de espaldas. ¿No ha visto la portería el chaval este?
7: No la ha visto, pero ojo que el árbitro se está llevando la mano al pinganillo. Puede haber fuera de juego.
6: Puede ser.
7: Está muy justo, muy justo.
6: Pero ha rematado con la coronilla. ¿Qué decías, Alfredo?
0: Rafinha al palo de cabeza. Oportunidad clara. El disparo después de Lamine fue a córner. La más clara del partido para el Barcelona. Rafinha de cabeza.
6: ¿Lo siguen peinando o qué, a Fernán?
5: Sí, todavía está el juego parado. Está decidiendo el colegiado del partido, Schneider. El gol puede ser inválido por posible fuera de juego en ese remate. Sí que la toca, la peina un poco.
6: Sí, sí, con la coronilla.
5: Sí. No la ve.
6: Dice la visoria, increíble, es increíble.
5: Bueno, es que le remata de espaldas, que es lo que
6: claro,
5: dice,
6: es que estaba de espaldas.
5: Tenía muy bien ubicada la portería, el balón ha entrado, sigue decidiendo Uri Schneider, el colegiado del partido, si va a ser gol o no a favor del Partizan. De momento todo parado, le están pidiendo calma al banquillo del Getafe.
6: A ver, que veamos una repe, que hasta ahora la habían puesto. A ver.
5: Sí, bueno, es el saque de falta y la peina sin mirar.
7: Yo creo que sí, pero es que es muy justo y como no la paran, claro, no sé si estaba ya adentro o no.
5: Bueno, pues a ver si el colegiado suizo, que está impertérrito, gesto serio.
6: El colegiado es tremendo.
5: No mueve la cara, se acercan jugadores, pero él sigue quieto, sereno, escuchando a sus compañeros que le puedan dar alguna señal, alguna indicación de si el gol vale o no.
8: Fuera de juego, creo.
7: De todas maneras, Albert, con Sazonov hay que hacer algo, porque le han sacado ya la amarilla hace unos minutos. Ha hecho otras dos faltas más, de hecho esta también era suya y es que me está recordando a lo de Apcar en el partido de ida.
5: A ver, lo va a ir a ver, ¿eh? No, le han dicho
6: fuera
5: ya…
6: Fuera de juego.
5: Le han dicho que es fuera de juego, no vale el gol.
6: Vamos.
5: Así que todo sigue igual, 0-0 para el Getafe. Menos mal que el gol no sube, lo decías, Pablo, sí. Sazonov con amarilla, Apcar expulsado en la ida, no tiene más.
6: Que pase el crono rápido llené, porque está sufriendo el Getafe. Menos mal que va con ese 3-1 a Belgrado y eso nos gusta. 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Una grada que se pobla, que se ilusiona, que se llena de vida por todo lo que se imagina.
4: Ya sabemos lo poderoso que puede ser un equipo campeón si su grada le sigue y le alimenta. 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
0: Amarilla Xavi Espar.
6: Atacaba el Barça, atacaba el Atleti y ha habido en falta y amarilla decías, Alfredo.
0: Sí, a Xavi Espar, error grave de Gerard Martín, deja correr la pelota y tiene que corregir Iñaki Williams. Protestaban desde el banquillo del Atlético diciendo, a nosotros la semana pasada nos sacaron roja a Yuri Berchiche, pero es verdad que estaba Gerard Martín por delante de la pelota, Juan.
3: La tarjeta amarilla es correctísima, porque si cometieron un error la semana pasada, que ya lo dijimos, no se puede cometer un segundo error.
4: Un fallo grave ahí, de Spar, ¿eh?
0: Sí,
7: Gerard Martín. Sí, Gerard Martín se equivoca porque ese balón es más, al ser zurdo, claro, intenta controlarla con el exterior de su pierna izquierda, cuando es más fácil hacerlo con el interior de la derecha. Y sí que es verdad que después Spar, pues bueno, no le queda otro remedio que derribar, ¿no? Pero la tarjeta es amarilla.
0: Vamos a ver, porque parece que van a tirar directamente. Sancet, pelota en juego de estrategia, despeja la barrera, decías Pitu.
7: No, decía eso, que no, el fallo es de Gerard Martín por intentar controlar el balón con la pierna izquierda, ¿no? Hubiese sido más sencillo con la pierna derecha y por eso, bueno, se equivoca.
0: ¿Cómo sale?
8: ¿Qué tal te va la vida como campeón del mundo, Pitu? Se ve otro color, ¿verdad?
7: Hombre, y a ti
8: se ve diferente, ¿verdad? Te levantas, hace hombre, sol, todo bonito.
7: Totalmente,
8: ¿eh?
7: Sí. No,
0: ¿cómo sale?
7: Imagínate, tenemos sol hasta en Gijón, imagínate cómo.
6: Por el mundial,
7: increíble.
0: Cubarsí para
7: Lamine. Por el mundial, todo lo cambia.
0: Juan Toni Gordon dentro del área, peligro. Gordon para Lamine, queda para Fermín. Pedri, gol. Fuera de juego. Vamos a ver. No sé si es en el inicio.
9: Fuera de Lamine.
7: Fuera de Lamine.
6: De Lamine.
0: ¿De Lamine en qué momento?
9: En la primera, la que tú
3: has visto. En la
7: primera. Pase.
9: En la que tú has visto esa.
0: Porque Pedri remata cruzado. Ahí está el pase. Sí, ahí fuera de juego.
3: Alfredo.
0: Sí, en el centro de Cubarsí. Pero
3: ahí
0: llega a tocarla Lamine.
4: Hace acción de jugarla, aunque no le da.
3: Sí, para disputar el balón, hombre. Hay que pitar fuera de juego siempre ahí.
6: Sí, pero no la toca.
4: Pero hace acción
10: ¿no?
4: de jugar.
10: No la llega a tocar.
3: Él va por el balón.
0: De momento,
3: y distrae la atención del defensa.
4: A mí no me parece tan claro que estén fuera de juego.
0: No le dejan sacar. De momento le están diciendo algo. Va a ir a verlo, yo creo, ¿eh? Vamos a ver.
8: Hay un central que tiene el pie izquierdo en línea, ¿eh?
0: Le dice que es fuera de juego, sí. Invalidado el gol de Pedri, pero era muy buena jugada del Barcelona en ataque. Llegó Anthony Gordon, sí, en el primer disparo.
3: ¿Y la cámara?
10: Es lo que he comentado antes. Este tipo de jugadas ya estamos viendo en el Atleti y en el Barça. Y de momento las líneas defensivas están relacionando francamente bien. Francamente bien, porque cuando más le va a llegar el problema va a ser cuando sea un desmarque de una llegada de un jugador de segunda línea. De momento, todos los que están atacando la espalda de la defensa son los delanteros. Es la última, o la primera, como se quiera ver, en línea de ataque. Cuando sea una jugada de un jugador que entra desde segunda línea, va a ser mucho más claro todo.
0: ¡Ojo al Athletic! ¡Es córner! Cerró Mar Bernal el centro de Gorka Guruceta. Vuelve a dar réplica el Athletic Bilbao, que está aguantando muy bien. De momento, 30 minutos de juego. Es verdad que ha tenido oportunidades el Barcelona. El remate de cabeza de Rafinha. El gol anulado ahora a Pedri. Pero desde luego que el Athletic está resistiendo magníficamente y llegando con cierto peligro a la contra. Ahí saque de esquina, parte derecha. Al golpeo viene Peyo Canales, el de Barrica. Pierna derecha, cuarto de circunferencia. Casi 31, primera parte. Barça 0, Athletic 0. Pelota al área, saca de cabeza Rafinha. Balón repelido, corre Ferminator. Corre más Jaureguizar. Toca atrás, va a patear el arquero Unai Simón de primera. Salía la defensa del Barcelona, tiene que volver hacia atrás. El cuero largo, se había hecho daño Sancet, saltando con Gerard Martín, recuperará Joan García al 31 de la primera parte, la pone sobre la parte izquierda, ahí está moviendo la Xavi Spar, que dice a los suyos que se vayan para arriba definitivamente, línea defensiva de todos cantos. canteranos. Bueno, consideramos ya canterano Gerard Martín, aunque llegara del Esplugas, pero sí es verdad que estuvo en el equipo filial del Barcelona. La mueve Cubarsí sobre la izquierda, Gerard entre líneas, de primera Fermín, no consigue conectar con Rafinha, corta oportuno Geray en la media cancha, se la lleva Pello Canales, levanta la cabeza, mete en profundidad,

0: Corte inmediatamente Gerard Martín. Otro pase adelantado de Jaureguizar. Demasiado largo. Ahí no podía llegar Nico Williams. Cómodo para Joan García. Saca el Zamora de la Liga. De nuevo para empezar el ataque del Barcelona. En el 0-0 en el marcador. Ahí está moviendo la Eric García. Ras de la hierba. Buscando en la derecha Fermín.
1: Dejamos un instante, Alfredo, que tenemos segunda parte. Ya arrancó lo de Balaídos con algún cambio, con alguna ocasión ya. Todavía no, Rubén.
2: No hay cambios en el Celta, así que una sustitución en el Osasuna de Rami. Se quedó en la caseta, posiblemente condicionado por la tarjeta amarilla. John Moncayola. Entró el centrocampista de Villafranca, Iker Muñoz. Primera tarjeta para el Celta del partido. La ve Marcos Alonso. Con 20.645 aficionados en Balaídos esta noche. De momento marcó Aspas. Celta 1, Osasuna 0. Primeros 4 minutos de la segunda parte.
1: ¿Cuánto queda para el descanso en ese partido del Geta? ¿Sigue defendiendo el equipo de Bordalás o no, a Fernán?
3: Sigue defendiendo, eso que se había estirado un poquito después del gol anulado al Partizan. 35, es decir, quedan 10 más lo que añada para el descanso, sufriendo el Getafe, para aguantando Partizan 0, Geta 0.
1: Estamos ya en el 32, en el Nou Camp Nou. Sigue atacando el Barça, Alfredo.
0: No llegan ahora oportunidades. Le toca tomar la palabra a Lamine Yamal. Aparece con Fermín, de cara viene Pedri. Qué bonito para Fermín, interior del área, corrige Yohaneko. Saca la pelota que no ha salido fuera. La va a rebañar, ñam, ñam, Lamine Yamal. La deja salir finalmente, saque de lateral para el Barcelona. La pone viva de nuevo en circulación sobre el tapete. Ya está el esférico en pies de Pedri Potter. Pica la pelota al área Rafinha. Salta con Gerai, es falta del brasileño.
4: Sí, con el codo.
0: Dice que saltó con la mano haciéndole daño al Baracaldés. Y hay balón para el Atleti de Bilbao. Salen las
2: asistencias. Porque se va a revisar alguna acción. Quizás pudiera ser el color de la tarjeta que ha visto Marcos Alonso en una acción precisamente, pues sí, sobre Iker.
1: Se va al bar.
2: Abajo.
1: ¿Y qué ha pasado?
2: Se va al bar.
1: Posible roja, Juan.
5: Yo, antes de nada, lo que sí quería decir, ¿por qué al Barcelona y al Madrid tienen una cámara puesta a los árbitros y por qué en el Celta o Osasuna no llevan la cámara? O todos moros o todos cristianos. Ya está bien el cachondeo, hombre, que para los grandes hay un sistema y para los pequeños otro. Y me estoy mordiendo la lengua y me estoy callando y no quiero de este año ir por delante. Efectivamente, la pierna la tiene a la altura de la tibia del jugador adversario con los tacos y es de roja, no es de amarilla. Pero por Dios, que no se pueden comparar al Barcelona y al Madrid con los demás equipos, porque hay una diferencia abismal.
1: ¿Y esto, bueno, te parece roja,
5: sí,
1: o no?
5: Sí, es de roja.
6: Muy bien dicho.
1: O sea que se lo va a cargar.
6: Muy bien dicho.
5: Debe de echarlo a la calle.
7: Sí, es roja, sí, sí.
8: La imagen parada.
5: Además, da la puñetera casualidad. Da la puñetera casualidad que el Celta ha cometido 11 faltas por una sola, el Real Club Celta de Vigo. Y joder, esta, sí, donde ha visto tarjeta amarilla,
1: no
5: que va a ser roja.
1: Sí, sí, ¿en serio?
5: Lo que estoy diciendo.
8: Sí, sí, bueno, es la primera falta.
1: Esta es la primera falta del Celta y se va a la calle el chaval.
5: Exacto. Y se va a la calle.
2: Anulada la amarilla, tarjeta roja, se va,
5: claro,
2: expulsado Marcos Alonso, roja directa, se queda con 10 el Celta, minuto 5 de la segunda parte, esa acción con la plancha por
1: ojalá,
2: delante a la tibia.
1: Ojalá tuviéramos la misma unanimidad que con las manos. Aquí es que somos unánimes siempre, o sea, es que lo vemos enseguidita.
8: Yo voy a diferir un pelín, Edu, ¿eh?
1: Bueno, pero tú no vales.
8: Vale.
1: Quiero decir, Marcos
7: tiene cara de culpable.
1: No, que no la vale, tía, de los árbitros, que los árbitros normalmente van con el mismo criterio en esto. ¿Y por qué vas a diferir? ¿Por qué?
8: No, porque es verdad que la toma estática es flagrante, el contacto de Marcos Alonso con la plantilla es muy evidente, pero lo que yo no tengo tan claro es que él entre con la plantilla, que sea una entrada de plantilla. De hecho, él entra con el interior del pie y golpea el balón con el interior, y luego la acción continuada termina por hacer que su plantilla contacte con la espinilla, pero no es una entrada de plancha, como solemos decir, y por eso por ahí me genera algo más de duda, pero evidentemente desde que le llaman desde el VAR y hay una toma estática de plantilla contra espinilla, y va a ser.
0: Ojo a la falta a favor del Barcelona, Rafinha. Puede conllevar peligro, es algo lejana, en torno a 22-23 metros del arco. Marca jugada, está también Fermín, al que le hicieron falta Rafinha, a la barrera. Fue falta de Aymeric Laporte, pedía tarjeta Pedri. No parecía tampoco para tarjeta, siendo el partido como está siendo, de guante blanco. Pero evidentemente…
1: ¡Uy, qué ganas tengo de poner la máquina ya, Alfredo, porque vamos a empezar a ganar nosotros!
0: ¿Así?
1: Hombre… Ya ganamos el año pasado.
7: ¿Es solo un euro o se actualiza con el IPC?
1: Me lo estoy perfilando el concurso.
7: 1,50.
0: Pues de momento, perdona la primera jornada, ¿no? Ahí está la pelota para el pase de Antonio Gordo. No llega Bernal. Saca Nico Williams al contraataque. Ahí está tirando la pelota atrás para que saque Aymeric Laporte. Buena la presión del Barcelona, pero ha salido muy bien el Atleti. El reverso para meter en profundidad sobre Nico Williams. Atención, que está volando Yohaneko. Yohaneko hacia el interior del área. Buena jugada del Atleti. Yohaneko. ¡Fuera! Había fuera de juego. Había fuera de juego, pero qué buena salida del Atleti.
1: Sí, señor, y por ese lado, por ese costado, otra vez, Manu, ¿eh?
9: Sí, pero si en lugar de meterle

0: Balón a Nico Williams, el balón se lo vuelven a meter, se lo vuelven a dar a Johanenko, porque Williams es el primero de la línea que está al borde del fuera de juego. En el momento que des el paso hacia adelante ya te metes en fuera de juego. Ahí tienes que fijar al defensa para
1: sortear al arquero. Rafinha, al 37 de juego de la primera parte, la samba del Barça, la pelota por el medio, el pase al interior es de Fermín, de Perry Potter, maravilloso, ojo a la arrancada correcta, sortea su par, sortea al arquero y a puerta vacía, aunque con poco ángulo, se convierte en pichichi letal. Es un killer Rafinha, es un matador para el ataque del Barça. Cae el primero, el campeón que ya es líder en el Camp Nou. 37 primera parte, Rafinha es el gol. Barcelona 1, Athletic 0.
2: Y gol, gol, gol, gol, gol, gol, gol, gol, gol, gol, gol, gol, gol, gol, gol, gol, gol, gol, gol. Empata Osasuna en Balaídos. Estaba persiguiendo la igualada del equipo de Ramis. Llegó la acción por banda derecha. Metió el centro medido a Arguivide. La peinó un poquito Raúl García. Lo justo para habilitar en el segundo palo a Quique Barja. Que por abajo con habilidad bate a Radu. El empate de Osasuna, marcó Quique Barja, el Celta en inferioridad numérica, de momento que no se había adaptado a la nueva situación. 10 minutos, segunda mitad, empató Quique Barja, Celta 1, Osasuna 1.
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4: Y lo celebra la parroquia culé, que por fin estaba animando todo el partido, pero veía infructuosos todos los ataques del conjunto de Hansi Flick, que también lo celebró con sus ayudantes y con el banquillo barcelonista. Silencio en esa grada visitante donde están 400 seguidores del Athletic Club de Bilbao.
5: Qué bien define Rafinha.
6: Absolutamente. Qué bien define, qué bien tira el desmarque de ruptura, con qué velocidad. Cuando Pedri está, ya sabe que Pedri le va a meter el balón ahí, por eso le arranca antes que el defensa, si no caen fuera de juego. Pero es que es una precisión tremenda la que tiene Pedri en esos pases interiores. Es que
7: ahora mismo el Athletic Club y la Real Sociedad son los dos últimos de la clasificación.
3: ¡Oh! ¡No me digas! ¿Qué ibas a decir, Manu?
0: Pues que es extraordinariamente bonito ver cómo se relacionan Fermín y Rafinha. Siempre hay uno de los dos que fija la defensa y otro que rompe al espacio. Uno viene a recibir, tira, saca a la defensa, genera un espacio que la aprovecha. En esta ocasión lo ha hecho de manera tan sencilla como que estaba en posición de fuera de juego, pero sabiendo que estaba en posición de fuera de juego, ha sido por la referencia.
1: Uy,
0: para
1: la defensa del Atlético. Bernat viene encima del Barça, peligro de gol, el pase al interior, Lamin, ¡qué paradón! ¡A quemarropa! ¡A pura quemarropa el disparo de Lamin Yamal! ¡San Unai Simón!
3: ¡Qué parada! Está desarbolando el Barça ahora, Pitu, claramente.
5: Pero con esos nombres,
8: decía. Cuando pierdes el balón en esa zona de campo, ida, eras prácticamente un ataque de 4 contra 3, 5 contra 4, esto tienes aquí para ese. Para la en este caso, hacer un disparo, pero la verdad que Unai está extraordinario aguantándole. Y en la jugada del gol, yo creo que bueno, cuando estás jugando con esa defensa, tanto el Barça como el Atlético, con ese límite.
5: Se le va por poco el disparo a Gerard Martín. Es que son los mejores minutos del Barça, Pitu.
8: Sí, no, y tienes esos jugadores con esa calidad de Pedri. Básico, eso. Rafinha, pues te puede llegar uno, ¿no? Yo creo que. que Geray se despista ese medio segundo

0: Y Rafinha se le mete entre él y Laporte y Pedri lo ve maravillosamente bien. Yo creo que...
1: Es que hay muchas jugadas en las que el Barça mete muchos jugadores en la línea de ataque. Y no le da al Atleti tantos futbolistas como para fijar las marcas. Y claro, luego no, se generan unas zonas intermedias.
2: Al Atleti le da la sensación a veces que dice, pero ¿cuántos son estos? Son 13, son 14, no son nosotros. Quedan 3 minutos más la propina. Dejadme que tengo que preguntar también al profe Timón por el tanto de Quique Barja. Fíjate qué minutito, ¿eh? Expulsión de Marco y llega el empate. Timón.
3: No es casualidad, Edu, jugando ahora muy bien Osasuna por fuera, duplicando esa fortaleza que estábamos contando a nivel de volumen de juego por los carriles exteriores. Se asocian hasta 3 jugadores para terminar ganando línea de fondo y luego efectivamente está el que acaba de entrar por Aspas para de nuevo repoblar esa defensa, es el que pierde el duelo con Raúl García de Haro, que es el que peina, y luego Quique Barja está muy bien ganando a Rueda el sitio, le quita la posición y ahí en última instancia termina rematando solo, jugando muy bien Osasuna ahora.
2: Son los dos partidos que abrochan la primera jornada de nuestra liga. Está en la segunda parte el Celta 1 Osasuna 1, el Celta con un hombre menos y está al borde del descanso el Barça 1 Atleti 0. Estamos cerrando jornada, como digo, y abriendo un curso apasionante. Tendremos golazos, jugadorazos, partidazos, pero sobre todo lo tendremos con el arrope de la afición, que es fundamental.
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2: Por cierto, que los árbitros lleven cámara o no es una decisión de la Liga. Ahí el Comité Técnico de Árbitros no puede decir nada más que decir, mire usted, pues queda horrible, que es lo que tienen que decir, queda horrible que unos sí y otros no. Pero es decisión de la Liga, Andújar, el que los unos...
7: Todos moros, todos cristianos.
2: Sí, sí, sí.
7: Es lo único que yo digo. La Liga son 20 equipos lo que hay, ¿no? Pues los 20 equipos deben ser todos iguales. Pues sea el Madrid o sea los Osasuna. Igualdad para todos.
8: A lo mejor no hay cámara para todos.
7: Seguro. Pues si no hay cámara, pues entonces vamos a eliminarla. Y cuando tengan todos, a todos por igual. Porque están en la primera división del fútbol español. Y dicen que es la liga más importante del mundo. Es lo único que yo digo. Sea culpable el que sea. Pero unos tienen mejoras y otros tienen situaciones peores.
9: Perdona, Juan, esto es lo que no puede ser. Que una jugada desde medio campo se termine hasta el final y que la otra jugada en el córner se anule.
10: Sobre todo con lo claro que es el fuera de juego.
9: Claro, pero
0: clarísimo.
9: Pero, hombre, es que estaba delante de él. Si estábamos
7: sí, pero a veces el juez de línea, el asistente, está mirando a lo mejor cuando le van a lanzar el balón. Sí, y cuando lo ve, la ve 2 metros y dice, ya no sé en qué situación estaba, tiene que dejarlo. Sí. Es que tiene que estar mirando a 2 lugares. Y en esas dos acciones, pues no lo puede tener claro el lugar donde está ubicado el delantero. Es mejor dejarlo que no cometer el error.
1: Creo que Bruce, en el medio creo que había alguna posibilidad de duda, ¿no? Pero sí. Y es de ojo, esas jugadas que te puedes ahorrar el esfuerzo del jugador.
9: Está desarbolando el Barcelona, pelota al espacio, otra vez rompe Rafinha, interior del área.
11: Penalti en Balaídos. Anda. Penalti en Balaídos, penalti a favor de Osasuna. Esa la salida de un córner, botado creo que por Iker Muñoz, el remate de Budimir y ese balón golpea en la mano de algún defensor del Celta. Además, el colegiado Espinosa no lo ha dudado ni un solo minuto, ni un segundo. Ha señalado el punto de penalti los 11 metros por mano de un defensor del Celta a remate de Budimir.
2: ¿Cómo se le ha hecho bola al partido al equipo? Andún, te necesitamos.
7: Pues yo quiero verlo. Claro. Ahora está explicándole a los jugadores del Celta. Vamos a verlo ahora.
2: Ahí la tiene, juega la repe.
3: Galán y Budimir están muy cerca.
8: Sí, yo sí la pito.
7: Tiene los brazos levantados. Budimir toca la pelota, pero sí, con los antebrazos sí, toca. Para mí, penalti.
2: Despeja con un brazo, Juan.
7: Para mí, penalti. Penalti. Con el brazo derecho.
2: ¿Pero qué hace? ¿Pero cómo vas así?
8: La mejor explicación
2: chico.
8: Es que quiere hacer un tapón.
2: Pero
8: un tapón.
2: ¿Cómo vas así con las manos en alto, chico? De verdad, Galán.
7: Javi Galán.
8: Va al bulto sí, y no ni mide, ni ve, ni…
9: Ha dado 3 en Barcelona, ¿eh?
2: Quedan 2, ¿no?
9: Sí, estamos
7: por el gol y las lesiones que hemos tenido.
12: Sí. Descanso en Belgrado, 0-0 el Getafe.
2: El Getafe está ahí en un puntito para pasar, ¿no, David? Digo, David, Pablo.
13: Sí, además ahora el balón lo sigue teniendo el Partizan, pero ya no está sufriendo. Esos centros laterales ya no llegan y muy inteligente Bordalás ha quitado esa zona.
2: Lo ha desactivado.
13: En la primera parte con esa amarilla.
12: Y no hemos comentado.

0: El césped está horroroso, parece una huerta zanahoria.
1: Ojo que va Budimir.
2: Vamos, Rubén.
1: Va ante Budimir, el mundialista croata, desde los 11 metros. Acaba de ingresar en el terreno de juego porque hoy empezaba como suplente un especialista

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1: 3 de propina en la primera parte, le han hecho pupita a Unai, esto se va a acabar en nada, Alfredo.
2: Sí, a Aymeric Laporte, y ha sido además su compañero campeón, Lamine Yamal, el que le ha pisado. No, pero le duele, ¿eh?
3: Es parecido a la entrada anterior,
4: un pisotón. Como para no doler, le han metido un pisotón.
5: Bueno,
4: el pobre Laporte lleva 3 ya.
0: No, se ha dejado la minigotillo.
2: Se ha llevado todos y está dolorido, de verdad, ¿eh? Se lleva las manos
4: que
2: a la
4: le ha metido
2: cara,
4: un buen pisotón, ¿eh?
2: Sí. Había perdido ya la pelota Lamine Yamal y al meter la pierna le pisa, se tiene que reincorporar, pero desde luego hoy que vuelve la titularidad y Aymeric Laporte se las está llevando todas. Le anima Unai Simón, minuto 48. Estaba desarbolando el Barcelona en los últimos minutos al Athletic. Ha habido 3 lanzamientos de córner, ha llegado muy bien por banda. Rafinha se mueve magníficamente, pero es eso, que aparece Pedri, salta Fermín. Anthony Gordon también se mueve muy bien entre líneas. Hoy estamos viendo mejor a Lamine Yamal, está participando más que en el partido frente al Elche, aunque le falta ese gol en el disparo.
0: Sigue con el morro bigotudo, pero torcido.
6: Sí,
0: ¿eh?
6: Pero está más activo. Ahora mismo hemos visto una acción por la banda izquierda. Hemos visto ya intentado dos contra uno. En esta misma jugada está rodeado de 3. Intenta comparar con el otro día. Es que lo del otro día era preocupante.
7: Y ha tirado ya 2 tiros que ha sido Unai Simón. Ha hecho 2 parados.
2: Clarísimos de gol, los 2.
7: Sí, está mucho más activo. Ha estado en la jugada
2: de notable,
7: del gol anulado. Notable. Está mucho más activo, mucho mejor.
2: Tiene que bloquear Joan García. Me imagino que nos iremos algo más de los 3 minutos por esta atención que ha recibido Aymeric Laporte. Estamos ya en el 49. Por tanto, debería pitar en cualquier instante. Pedri le agarra a Iñaki Williams. Vuelve la pelota para Pedri, la sacará desde atrás. Me entrega en corto para Xavi Spar. Vamos a ver si hay minutos para Cancelo por la amarilla que tiene Spar en esta segunda parte. Juega ya Cubarsí para Eric García. Se incorpora el ataque al espacio que bien había visto a Fermín. Corta muy bien Johan Eco, que está teniendo un muy buen debut frente a un rival complicadísimo. Tira la pierna y falta de Rafinha en la presión del Barcelona, que muerde hasta en zona defensiva del Atleti de Bilbao. Y ahora sí ya debería pitar. 49 y medio. Pasan 4 y medio del tiempo reglamentado. Recuerden, el gol de Rafinha encarama en el liderato al Barcelona. Ahí está, final de la primera parte en el Camp Nou. Manda el campeón Barcelona 1, Athletic Club 0.
0: Retirada de gente, de público. ¿En qué te fijas, José Agustín Gómez?
3: Los aficionados rápidamente buscan la zona de refrigerios, bocadillo y lo que se puedan llevar al cuerpo para aligerar el calor que estamos viviendo esta noche aquí, sobre todo la humedad, y los jugadores con normalidad. No se queda ninguno ni del Barça ni del Athletic Club de Bilbao calentando sobre el terreno de juego.
0: A ver qué dicen los profes, que seguro que quieren decir cositas.
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2: En dos minutitos llegamos a las 10 de la noche, a las 9 en Canarias. Está al descanso lo del Camp Nou. Gana el Barça 1-0 al Athletic y en el 69 de partido gana Osasuna en Balaídos por 2-1. Venga, analizamos con nuestros profes y también contigo, amigo, amiga oyente, ya lo sabes, en el 608-038-447.
3: Al profe Ortego, ¿qué es lo que más le ha gustado esta primera parte en el Nou Camp Nou, Quique?
4: Pues me ha gustado la seguridad que tiene el Barça en sí mismo, ¿no? Aunque no le salgan bien las cosas, aunque el contrario defienda bien, como ha defendido del Atlético, con la línea muy junta, cerrándose mucho por dentro para que el Barça, obligarle al Barça a entrar por fuera, pero tiene tal confianza en su forma de interpretar el juego que insiste hasta que encuentra las ocasiones de gol. Muy bien Unai Simón, salvando dos o tres acciones individuales, y luego el juego ofensivo del Barça tiene muchas alternativas, y llega con muchos jugadores. Como antes decía Manu, es que hay momentos en que hay seis atacando para cuatro defendiendo. O sea, prácticamente Nico y los dos hermanos Williams están más en su campo defendiendo a los laterales que en el campo contrario o cerca del área contraria para intentar llevar peligro. Es el Barça, a pesar de que el 1-0 pueda parecer que están muy igualados, es muy superior en este partido.
3: Sí, yo le voy a preguntar al profe Sarabia, que lo mejor es el resultado, que el Atleti está en el partido, aunque yo creo que es un poco engañifa el 1-0. Manu, no sé si coincides.
5: Bueno, el Barça ha sido claramente superior, pero eso no quiere decir que el Atleti lo haya hecho mal. Simplemente es que el Barça tiene unos mecanismos muy claros, tiene unos movimientos de jugadores que facilitan siempre al poseedor más fácil la acción siguiente, jugadores que hacen esfuerzos para el beneficio de otros compañeros, para generar espacios para otros, no para sí mismos, y ahí pues bueno, luego las individualidades a la hora de circular la pelota, de meter pases interiores, pues, pases que superan en líneas de presión, controles orientados para darle más profundidad al juego por parte de los receptores. En fin, el Barça es un equipo que hace las cosas muy bien, que tiene una calidad enorme y que bueno, no está con más goles en el marcador porque Unai ha hecho alguna parada de mucho mérito. Pero por otro lado, el Atleti no se puede decir que está jugando mal. Está intentando contrarrestarle al Barça, pero a veces, o sea, son tantas las veces que tienes que estar atento para relacionarte con la línea que en alguna fallas, y justo en esa que fallas le filtran una pelota y se te quedan solo delante del portero. Tienen que aprovechar más la llegada de jugadores de segunda línea. No es fácil porque hay un esfuerzo defensivo muy, muy grande y luego intentar llegar con sorpresa pues no es fácil. Pero en cualquier caso, al margen del resultado, creo que el partido está bastante entretenido.
3: Pitu, te pregunto a ti, el Barça te ha llenado el ojo como siempre porque el Barça es muy reconocible en casi todo lo que hace.
6: Sí, yo a mí lo que me sorprende es el Barça con los chicos de la cantera que tiene, cómo saca jugadores, cómo Gerard Martí ya está consolidado, cómo Marc Bernal es un futbolista con un futuro y un presente ya impresionante. Xavi Espar lo vemos como si fuese un veterano. La verdad que bueno, el Barça tiene unos jugadores con una calidad increíble, un modelo de juego extraordinario, todos los jugadores saben lo que tienen que hacer, todos los jugadores tienen una mentalidad a la hora de la pérdida, de apretar para recuperar rápido el balón, pueden hacer ataque posicional, pueden hacer transición ofensiva, maneja todos los conceptos, ¿no? Y después tiene jugadores con una precisión, una calidad técnica como Pedri, como Lamine, como en ese pase que mete a Rafinha en el gol, como el propio Lamine Yamal. Bueno, la verdad que es un... Es una gozada ver a este equipo, porque creo que el resultado es corto para los merecimientos del Barça, pero sí que es verdad que el Atleti todavía está en el partido. Sabemos cómo juega el Barça con esa defensa tan adelantada y con jugadores de la calidad que tiene Atleti y con la velocidad que tiene arriba, el Barça necesita un segundo gol.
3: Alexis, 1-0 de esta primera parte, ¿tú qué destacas?
7: Bueno, ha vuelto a abrir el marcador Rafinha, como lo hizo el otro día.

0: En esta ocasión, el jugador que se come el fuera de juego es Geray, que es el jugador que está a punto de comerse el fuera de juego que finalmente le pitan a Lamine Yamal, porque está casi en línea, pero es él el que marca la línea. Rafinha,
1: no Alexis, marcó un apunte goles, rapidísimo, no te corto. No rompe el fuera de juego como tal, ¿eh? El desmarque se lo iba a intentar decir ahora al Pitu por si lo había pillado, porque lo estoy viendo aquí de refilón. El desmarque de Rafinha es buenísimo, porque finta con venir al apoyo y luego se da la vuelta a máxima velocidad. El sprint es una trampa de primerísimo nivel. Por eso digo que no hay tanto deje en la forma de defender del Athletic, que también, evidentemente, tiene mucho riesgo defender a esa altura, pero es que Rafinha tiene una trampa, ya digo, de delantero, de desmarcador, de primerísima élite mundial, y quería que le prestase atención al movimiento porque es de muchos quilates.
0: Sí, bueno, el movimiento es muy bueno, pero el que le gana la espalda es a Geray. Pero decía que Rafinha no ha marcado muchos goles en la liga, lleva 47, pero de cada tres goles que marca, uno es para abrir el marcador. Desde que Rafinha debutó en la liga, temporada 22-23, ha marcado 16 primeros goles, cifra que solamente superan Sorloth, Murici, Mbappé, Lewandowski y Budimir. Son todos jugadores que están rondando o superando los 100 goles en la liga. Así que Rafinha, en este sentido, está aportando muchísimo al FC Barcelona y lleva dos partidos haciendo de 9 y además haciéndolo muy bien. Y con esa celebración, hoy la ha vuelto a repetir, de la araña, que no sé muy bien qué es lo que significa.
2: Sí, que
0: no sé
2: por
0: si
2: el
0: es un
2: niño,
0: guiño
2: no, por
0: a
2: lo de
0: su
2: Julián,
0: hijo.
2: Es por el niño, sí, por lo visto, no, sí. Que le anda palo
0: para
2: porque
0: su hijo,
2: está haciendo
0: ¿no?
2: un
0: sí,
2: guiño
0: supongo.
2: A Julián, y creo que no, que por el niño. A ver, si es
0: hombre,
2: que solamente
0: a Julián mucho guiño no le está haciendo, porque a Julián mucho guiño no le está haciendo, porque lo que está demostrando ahora en los dos primeros partidos es que el Barça no necesita 9, porque con él está haciendo un porrón de goles, pero es curiosa la celebración, pero sí, sí.
2: Andu, ¿qué decimos del árbitro?
3: Bueno, ha tenido algún pequeño error de apreciación, pero considero que no está en estos momentos, no es culpable de que el Atleti vaya perdiendo por él. Por lo demás, no ha tenido mucha dificultad en estos primeros 45 minutos.
2: Si te quieres sumar, querido oyente, estás en tu derecho, que este palco de expertos es súper amplio y ellos son muy solidarios.
4: Y en tu casa, ¿eh? 608-038-447. Asómate, que te abrimos la puerta.
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2: Vamos a escuchar a los oyentes del Radio Estadio, pero antes hay que pasarse por la banca Balaídos. El Celta iba ganando. El Celta cometió, bueno, Marcos Alonso, una faltita, expulsión, empató el Osasuna, luego hizo una mano Galán y está la cosa 1-2. ¿Y cuánto queda, Rubén?
13: Pues quedan 12 minutos más prolongación. Está el Osasuna muy cómodo, dueño y señor del partido. El equipo de Ramis con superioridad numérica y marcador a favor, durmiendo el choque a través del balón, de la posesión, sin rifar la pelota. El Celta persiguiendo sombras. Han sido tres golpes muy duros en un intervalo de minutos. breve para el Celta. Primero la roja Marcos Alonso, después los dos goles anotados por Osasuna para obrar la remontada. Mueve ficha Claudio Giraldez de su última permuta. Se marcha Pablo Durán, entra Ferran Juglar. Son 79 en Vigo. Celta con 10.

0: 1, Osasuna 2.
1: No tiene pinta de que le va a dar tiempo, ¿no?, al equipo de Giraldes.
2: Está mejorando, dices, David, el Celta ahora, Edu, ¿eh? Sí. Está asociándose un poquito mejor. Está
1: menos mal que estás atento.
2: Sí, que haga un comentario mínimo del
1: venga,
2: Barcelona.
1: Venga, venga, venga. No, no, te me pierdes, no te me pierdas.
2: Digo que se han notado mucho los cambios. Es que son jugadores que tienen mucha capacidad para conducir, para hundir al rival. Además, Osasuna que por momentos, sobre todo cuando estaban 11 contra 11, evidentemente estaba defendiendo casi a pares con sistemas espejo, introducir de golpe a Carreira y sobre todo a Álvarez y a... Era mucho que el Celta no tenga que recurrir tanto a su circuito de pases para aligerar las jugadas, para hacerlas progresar y crecer de una manera algo más vertical. Con todo y con eso, creo, y apegándose un poco a la naturaleza de Ramis y lo que quiere que sea su Osasuna, no debería sufrir demasiado para defender el área.
1: Quedan 11 minutos más esa propina. Es momento para escuchar a los oyentes del Radio Estadio. Alberto.
3: ¿Y tú cómo lo ves? 608-038-447. Ahora te toca a ti, ¿eh?
4: Buenas noches, Radio Estadio.
1: Buenas noches.
4: Yo, por el caso de Julián Álvarez, insisto, ¿quién es alguien para cortarle las alas a una persona que quiere triunfar, que quiere ganar títulos? Yo, si fuera el director o el dueño del Atlético de Madrid, le doy un abrazo y un aplauso y le diría suerte y vete, gánate los títulos, que aquí no te puedes ganar. ¿Por qué retenerlo ahí contra su voluntad? Me parece que eso es una aberración.
1: Claro.
4: El chico quiere triunfar, quiere ganar títulos y allí no los va a ganar.
3: Ortego, si quiso ir, no lo dejamos, ¿eh?
5: Que el Barça no homenaje a sus jugadores que hemos sido campeones del mundo. 8 jugadores llevaba el Barça. 8 jugadores. Ocho. ¿No comprendéis que para un jugador qué más bonito ofrecer a la afición, ofrecerse ellos como campeones del mundo? Me parece muy mal y vamos por muy mal camino si mezcla política con fútbol, que por desgracia va unido. No estoy nada de acuerdo con el Barça, en absoluto. A veces hay decisiones que las comprendo, pero estas son incomprensibles. No lo comprendo. Estoy muy enfadada.
6: Hola, muy buenas.
1: Hola.
6: Radio Estadio.
1: Buenas, amigos.
6: Lo que le están haciendo a Julián Álvarez, el Atlético de Madrid, eso no se tiene que hacer. No. Porque un jugador, si se quiere ir a otro equipo, por ejemplo, se quiere ir al Barcelona, que lo dejen. Va a rendir más, va a ser más beneficioso si se va al Barcelona y lo que va a recaudar el Atlético de Madrid, que no impedirle que se vaya al Barcelona, tenerlo ahí, y de todas maneras no lo va a utilizar, que se vaya al Barcelona. Venga, un saludo, Radio Estadio.
1: Un saludo, amigo oyente.
3: Si lo tienen, lo utilizarán, no digo yo. 608-038-447. Si lo tienen, martes 23:59 de la noche.
1: De todas formas, aunque alguno no se lo creyó del todo, yo quizá también entre ellos, el Madrid hizo un comunicado. El Real Madrid Club de Fútbol ha ofertado por Julián Álvarez 150 kilos, pero el Atlético de Madrid ha dicho que Granada no. Lo digo por si el Barça quiere hacer el suyo. De nosotros hemos ofertado 151 y también nos han dicho que no, que a lo mejor no, ya tienes otro. Es que eso no lo he visto yo. Yo la oferta de los 151 de Barça no las he visto. Entonces entiendo que el Atlético de Madrid diga, este es mi patrimonio, este es mi jugador, no me siento cómodo, tal. Pero eso de la época del jugador juega donde quiere, a lo mejor ya ha pasado más vida porque estamos hablando de un deporte muy evolucionado. Y entiendo que lo que está defendiendo la propiedad del Atlético de Madrid da cobijo a una gran mayoría de del sentimiento rojiblanco. De que eso de que me ningunean, me parece que no, pues yo esfuerzo. Tiene pinta, que yo no digo que lleven razón, que con su pan se lo coman, que yo estoy aquí muy a gusto, muy sentado. Pero tiene pinta de que hay un contrato firmado y el Atlético de Madrid ha dicho, pues hay un contrato firmado y tiene una cláusula. ¿Qué más hay que decir? ¿No? Digo yo, ¿eh? Están viendo que alguno se asoma. Voy a enseguida al Camp Nou a ver si hay algún cambio, que creo que no. ¿Cómo está la segunda parte del Getafe, que también ha arrancado ahí en Belgrado, a Ferran?
7: Ha comenzado, pues mira, ahora con amarilla para Mangalá después de un planchazo que le ha hecho a Baba, el ex del Mallorca, con un poquito más de ganas. El Geta en este inicio de la segunda parte aguantando la calamidad del césped y el ambiente hostil en Belgrado, pero de momento buena noticia, 0-0, 45 minutos le separan al Getafe de volver a Europa.
8: Se reanuda el juego, que era la mejor noticia que le puede dar al Getafe, porque la entrada de Mangala era amarilla anaranjada. Pero bueno, Bordalás en el descanso no ha hecho nada porque ya tomó medidas en la primera parte y ya llovió un poquito menos. Ya quedan 45 minutos para la fase de liga.
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3: Porra Estadio.
1: Qué bueno. 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
3: 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Esto ya tiene un pedigrí. Claro, es un nombre asentado.
2: Marca registrada.
1: Sí.
8: ¿Quién ha ganado cada año?
1: Eso lo así más o menos. Tenemos que sacar los…
3: Frau y José Rodríguez, primera edición. Y no voy a desvelar todavía los ganadores de este.
1: Para el fin, ¿no?
3: Bueno, ha sido Timón.

0: Nerea, como está aquí Timón.
1: Bueno, mucha gente hay, ¿no? O sea.
0: Pero me guardo para el fin del podio. Y el farolillo rojo, que hay mucha sorpresa por ahí, ¿eh? Ojito, Alessi.
1: Pagaba cena, ¿no?
0: Viene el oído.
2: Arranca la segunda parte, Alfredo.
3: Y la noticia acaba de producirse en el banquillo del Barcelona, José Agustín.
4: Salta a calentar bajo los aplausos de la grada culé Rodrigo Hernández. También Toma. Calientan a su lado a Adeyemi, Olmo y Koundé.
3: Esos son los primeros cuatro movimientos en el banquillo del Barcelona. No hubo cambios en ninguna de las dos formaciones. Primero pelota para Spar, por el medio mete para Pedri. Arranca el Barcelona para Rafinha. Rafinha en la frontal, se hace sitio para cañonear. Toca bien para llegar de Gordon. ¡Arriba! ¡Qué pelota le puso Rafinha! ¡Qué mal definió Anthony Gordon! Buen arranque del Barcelona.
1: Qué mal.
3: ¿La verdad?
1: Sí, por lo menos ahí tienes que pillar portería.
0: Gordon, en una época, en su etapa sub-21 con Inglaterra, era el 9 incluso de la selección.
3: Sí, llegó en la sub-21 de Inglaterra, efectivamente. Pero ahora define mal. Y como decía Pitu, yo creo que el Barcelona tiene que marcar un segundo gol porque el Atleti lleva siempre mucho peligro, ¿no? Este marcador es complicado y ha desaprovechado muchas oportunidades el Barcelona, que quizás debería llevar ya una mayor renta con el fútbol que ha practicado, las llegadas que ha tenido sobre la portería de un inconmensurable Unai Simón.
5: Xavi Espar, este es un descarado tremendo, ¿eh? Ha hecho una acción ahí en el mediocampo. Pero
1: es un futbolista.
5: Se mete por ahí por dentro
0: y polivalente.
1: Cuidado.
5: Ya te digo.
1: Es muy bueno.
0: El Lamp de Flick.
3: La camada del 2007, la generación del 2007. ¡Ojo, la pelota al espacio! No llega. Era el propio Spar el que metía para Rafinha. Es increíble.
6: Él es medio centro de origen. Lo que pasa es que en las últimas tres temporadas, en el filial lo reconvirtieron en lateral derecho.
3: De hecho, Flick le bautizó como Kimmich. Dijo que le recordaba mucho a Kimmich y recordaréis que Kimmich jugaba en el doble pivote y también de lateral en el Bayern de Múnich y en la selección alemana.
6: Y los compañeros le llaman Philipp.
3: Se iba a decir
5: Anda,
3: que
5: Vomitele.
3: No, por Kubarsí, Kubarsí estaba en el mismo equipo y estaban también jugadores del nivel de Marc Bernal y de Lamine Yamal, con lo cual era un equipo extraordinario. Ahí está la pelota para ¿verdad,
5: Pitu? Me gusta más un pase interior.
1: No, es que estamos
5: a mí un plato jamón.
1: Estamos hablando de generación de chicos de 19 años, tú.
3: Sí.
1: Que es increíble.
5: Y a este chaval le gusta estar todo el día buscando pases interiores.
0: Oye, Pitu, ¿y tú no probarías, no digo de titular, pero con minutitos para ir probando el chaval a Hamza, al egipcio, al 9 que tiene, que en principio iba a parar el filial?
1: Sí, a ver, la verdad que el chico ha hecho muy buena pretemporada, yo lo he visto varios partidos, es un chico que se mueve fenomenal, tiene muy buen físico, te da continuidad en el juego, no es más un delantero centro, ¿no? Rafinha evidentemente tiene otras características en esa posición, pero sí que es verdad que este chico tiene un futuro también increíble, tiene un físico, es un niño también, es jovencito, entonces va a desarrollar físico, yo creo que es un futbolista con un futuro espectacular. Y yo, a ver, estando el marcador tan apretado, igual no, pero yo creo que si el Barça mete un segundo gol, posiblemente
3: Spar para
1: vaya a participar.
3: ¡Qué buena la cobertura de Johaneco! Otra vez Spar metiendo al espacio, otra ruptura de Rafinha, ¿eh? Buena sociedad, se ha hecho daño ahora a Johaneco, que está haciendo muy buen partido, ¿eh? Ha corregido él. Para evitar el remate, claro, ya en franquicia de Rafinha. Se disculpa el capitán brasileño que no le vio llegar por detrás como un expreso. Y tarjeta a Guruceta por juego peligroso. Creo que es amarilla bien señalada, Juan.
7: Sí, levanta el pie a la altura de la cabeza del adversario y es juego peligroso.
8: ¡Gol, gol, gol, gol, gol, gol, gol, gol, gol, gol, gol, gol! Del Partizan. Ahora sí que va a valer el tanto después de la mala salida de balón. Error en defensa del Getafe y el golpeo del delantero del conjunto serbio de Ye. No llegó David Soria. Ahora sí, no hay tutía. Este sí que vale. Recorta distancias el Partizan. En el inicio de la segunda parte, Partizan de Belgrado 1, Getafe 0.
0: El resultado todavía le vale al Geta, pero este gol vale y mucho, porque en este deporte hay momentos en los que todo se para. 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
9: El error es de Terrat en salida de balón, es flagrante, lo aprovecha Ye con ese golazo que, si decíamos en la previa que era peligroso fijando al central para lanzar a los extremos, aquí ha sido él directamente, desde el pico del área a la escuadra. Quedan unos cuantos minutos.
10: Queda toda una segunda parte casi. Que no hagan el Canelo, que con un 2-0 te entran las calandracas, así que no hagan el Canelo y que sigan.

0: están haciéndolo en condiciones. Un golito le vendría muy bien ahora al equipo de Bordalás. Enseguida estamos conociendo también la propina en Vigo. Se puede llevar los puntos Osasuna. Queda un minutito para llegar al minuto 90. Y hay que ver si este Barça mata el partido. Se viene arriba el Atleti, Alfredo.
1: Es lo que está intentando el Barcelona, matarlo, pero no lo consigue. Bien armado atrás el Atleti Bilbao, aguantando las embestidas del Barcelona, que ha vuelto a salir tomando la iniciativa, como no puede ser de otra manera, como local. Por el medio recibe Bernal, al espacio para Fermín, para Pedri, muy largo. Demasiado balón, ahí no podía llegar Pedri Potter, era buena la intención de Bernal. Irrumpía el Teguestero, 5.5 de juego de esta segunda parte. Empieza a chispear.
0: No me digas.
1: Sí, sí, sí.
0: Y
1: sí.
0: Ahí estáis destechados, ¿no?
1: Destechadísimos, destechadísimos. Porque la verdad es que hace dos años, le estaba diciendo a José Agustín, es que en noviembre de este año tendría que hacer dos años que el Barcelona tendría el estadio ya entero. Y aquí todavía queda la parte de arriba. O sea, es que al final nos venden que es muy
0: pero
1: bonito
0: que, el estadio. ¿Que lo están haciendo con cucharillas o cómo?
1: Pues no sé, pero yo en verano he visto poco avance, esperaba ver mucho más. Está quedando muy bonito
2: verano,
1: todo.
2: Pero la mano de obra es más cara, Alfredo.
1: Ya,
0: ¿sí?
1: Ya, pero a un millón de euros el día de retraso, bueno, va a pagar el estadio el Limar, ¿no? Porque desde luego el retraso va a
3: eso
1: ser.
3: Eso quiero verlo yo. Años. Eso
1: no,
3: quiero verlo
1: no,
3: yo.
1: Es que no, no.
0: Sí, ¿a que en Corneprano te moja, Josete?
3: No.
0: ¿Es?
3: No, es uno de los mejores estadios de Europa.
0: Sí que sí.
3: Por cierto, calientan Paredes, Berenguer y Marouane en el conjunto bilbaíno.
1: Balón atrás para Unai Simón, 6.5 de juego de la segunda parte. Recuerden que marcó Rafinha el 1-0 en el marcador, que campea todavía en este estadio del Camp Nou. Carga Gaspar, es falta. Arrolló ahí en ese control en la banda al jugador del Atleti. Sacará de nuevo en zona defensiva el equipo de Terzic, que se mete en el banquillo. El que queda fuera es Hansi Flick, dos alemanes. Balón que queda en banda, va a jugar en la izquierda Johanenko. Presiona bien la Miña Val para intentar robarla. Yo creo que no tardará mucho en entrar Rodrigo Hernández, me imagino que por Bernal. Es un cambio cantado. El cambio de juego también ahora es bueno para intentar buscar en banda a Ollán Sanzet. Ojo que rompe el Atleti. Pelota hacia el espacio. Corta oportunísimo Eric García. La va a rebañar Fermín. Fermín que se la lleva directamente hacia la frontal contraria. Le sigue para intentar presionarle en medio campo Pello Canales. Otra bola atrás de Mar Bernal. Encontrando a Eric García. Fíjate lo que tiene el banquillo calentando ahora mismo. Olmo, Koundé, Adeyemi, Christensen y Rodrigo. Y todavía le quedan más talentosos en el banquillo. Va a jugar de nuevo Gordo, levanta la cabeza. No le están saliendo muchas cosas. El otro día fue el rey de las asistencias. El pase atrás queda sobre Cubarsí. La mueve para Eric García. Replegado el Atleti. Pelota en banda. Lamine Yamal. Lamine en derecha. Se va por dentro. Tira la pared. Fermín aguanta la pelota. Mete bien la pierna para evitar los jornalistas. Que robo de Lamine. No hay falta. ¡Al travesaño! ¡Al travesaño! ¡El cañonazo de Lamine! Se durmió la defensa. Parece que no hay falta. ¡Se le niega el gol a Lamine Yamal! ¡Qué trayazo, eh!
0: Sí, sí, le ha pegado, sí.
4: Pero no, le ha pegado con el interior del pie. Sí, sí, sí. Le ha pegado con el interior del pie y al centro. Pero la verdad supera que no está teniendo suerte.
1: No hay falta, con ¿verdad? El gol.
5: Bueno, no sé si la hay.
6: A mí no me lo ha parecido.
1: Ahí en la frontal del área se quedó
7: igual
1: dormido.
7: Antes de recibir la pelota, la pone el pie por delante para proteger el balón. Pero no se ve nada, claro.
0: Pero Atleti tiene que. Tenemos propina en Vigo ya, todavía no, Rubén.
8: Sí, propina y además propina amplia. Nos iremos hasta el 98. 8 de añadido. Ha tenido el cabezazo Starfelt para buscar el empate. Pero ya digo, hasta el 98, estamos en el 92, Celta 1, Osasuna 2.
0: 1-2 ese marcador, ese 1-0 del Barça que todavía mete al Atlético en el partido. Alfredo.
1: 9 de juego de esta segunda parte, precisamente ahora tiene la pelota el equipo visitante. Aymeric Laporte para Geray Álvarez, tocando atrás sobre Unai Simón, intenta llegar, no lo consigue Rafinha, saca de nuevo el defensa hispano-francés, pica la bola arriba Aymeric Laporte, tocaba Nico Williams, recuperará Eric García, se la lleva elegante Pedri, que bien lo ha hecho Pedri, el reverso es media asistencia de gol, pelota por el centro para Rafinha, rompe por la banda Gordon, ha entretenido la jugada de ataque del Barcelona, Rafinha hacia la derecha, Lamine con Fermín, Fermín qué buen movimiento, el chut, córner. Unai está sujetando Unai al Atleti ante el desmelenado ya Barça. Está llegando mucho ahora ya sí el Barça, ¿eh? Fijaros qué movimiento de Pedri, ¿eh?
4: Y después qué bien Fermín, cómo le pega el balón. Una acción ahí esquinada y así se finaliza, ¿no? Con el empeine total. Y la verdad que
1: cubre muy bien el arquero, ¿eh?
4: No, sí, bueno, por ahí no le puede meter gol a Unai, pero la verdad que Fermín finaliza con una violencia increíble. Y lo de Pedro

0: Y bueno, ya no nos sorprende, ¿no?, este tipo de acciones técnicas.
1: Es que ese reverso que hace le deja en franquía con cuatro compañeros libres de marca y un contraataque clarísimo. Como
0: increíble.
1: Ahora inicia
2: el que domina Fermín, el espacio y sale por, sabe por dónde le va a atacar el jugador rival. Entonces de ese lado lo protege y lo lleva al otro lado.
1: Yohanenko evita la pelota de Lamine Yamal cuando estaban arriba Lamine y Rafinha. Me está gustando mucho el joven lateral francés de Bayona.
3: Sí. Rapidísimo.
4: Fíjate, yo creo que está jugando porque es derecho para tapar la salida natural de Lamine Yamal. Y porque es mucho más rápido, evidentemente, que Adama, el otro lateral izquierdo puro que tiene la plantilla.
1: Pero es de lo mejorcito del Atleti en el día de hoy, indiscutiblemente. Pelota en pared.
4: Qué bueno, es su debut.
1: Anthony Gordon, qué bueno el regate. Toca en corto para Rafinha. Vienen de cara. Rafinha que tocaba para la línea de fondo. Fermín evita el córner. Saque de esquina para el Barça.
5: Ojo, Gordon. Piden penalti.
1: Puede haber penalti en ese toque de Gordon hacia Rafinha. Es dentro del área. Queda tendido el británico. Yo no lo he visto.
6: A Gordon.
7: Sí, a mí no me parece.
6: Lo tumban una vez suelta ya el balón. O sea que.
0: Sí. Una vez suelta el balón, no sé si
7: ha podido dar, pero una vez que
0: lo derriba
7: estaba en otro lugar.
1: Si le derriba una vez soltado el balón,
4: el jugador de la
7: no te lo van a pitar nunca. La realidad es que si hay una falta, una falta, pero que eso no te lo van a pitar nunca.
4: A ver,
1: Geray no es.
7: Nada.
4: No hay nada.
7: Nada.
4: No hay nada, ¿no? A ver, esta toma, tampoco.
7: Nada.
4: No, porque se tropieza. Se cae porque le traban, pero yo no lo pito.
1: No, ya se ha reanudado.
4: Que se tire, que es que lo traban. Estaba
7: ya, pero ya no.
4: Hay contacto, pero ya cuando tiene las piernas hasta flexionadas.
1: El Barcelona no marca el segundo gol, ¿eh? Y siguen pasando los minutos. Estamos ya en el 11 de juego de la segunda.
4: El Athletic no llega, ¿eh? El Athletic lo más que se acerca es a la divisoria.
1: Pero tiene mucha pólvora, ¿eh?
2: Pero porque quiere llegar demasiado rápido. Y se ha visto en dos acciones, una hace muy poco, que ha sacado la pelota jugada con un poco de tranquilidad. Y el Barça, cuando le mueven la pelota y le obligan a replegarse un poco, hay gente que se queda descolgada arriba. Entonces sí corres el riesgo de que si la pierdes, claro, te puede hacer un contraataque.
1: Lamine por izquierda, el centro para Gordon, no llega Gordon, tampoco Rafinha. Pero tiene mucho fútbol el Barça, ¿eh? Tiene muchísimo fútbol, juega con una rapidez, con una claridad de ideas extraordinaria.
2: Es una gozada verle.
1: Sí, solo por la falta de puntería.
2: Gozada. Pero tiene sus debilidades. Tiene sus debilidades. En sus debilidades está el hecho, cuando el rival tiene posesiones un poquito más largas, ya la presión no es tan continuada. Y hay alguno que se despista un poco en el hombre.
1: El fútbol perfecto no existe.
2: Claro. Pero bueno, es que eso es lo que tienes que pretender.
0: Ya, pero no es tan fácil hacer esas posesiones porque aprieta muy bien, achica muy bien.
1: Lamine
0: y roba muy rápido.
1: Lamine, de cuatro, el pase abierto, aparece Xavi Espar. Está buscando el segundo con todo el Barça, Espar para cañonear. Salva Unai Simón. Se la llevaba Eric García. Lo que pasa es que a lo que yo me refería es que es un equipo súper reconocible, que juega a un ritmo extraordinario. Es la segunda jornada del campeonato, es alegre, divertido, mueve la pelota, genera ocasiones y esto invita a que será una temporada intensa la del
2: Es un equipo muy divertido, muy divertido.
1: Sí, a eso me refería, muy divertido. Sí. Hay doble cambio que se va a producir ya en el Athletic de Bilbao.
5: Sí, van a entrar Navarro y Berenguer.
1: Sí, los dos bandas. Presiona Bernal, no hay falta. Sí, ahora sí la pita el árbitro de Mar Bernal y se aprovecharán para producir el cambio. Yo creo que nos irán.
4: Ahora te pregunto, ¿no?, por los cambios, que está a puntito de acabar el partido en Balaídos. Es la última y la mala tiene Osasuna, creo, Rubén.
8: Quedan segundos, tiene el partido en la mano Osasuna. Ojo a la jugada maradoniana. ¡Qué golazo en línea de gol! Ha salvado Sergio Carreira. Vaya acción individual en dribbling, zigzagueando en el área de Rubén García. Al final asistió. Y en boca de gol salvó ese balón, era la sentencia del partido. En todo caso, esto está prácticamente acabado. Estamos ya por encima del 98. Recordamos que Sesma dio 8 minutos de añadido. Es gol, ¿eh? Es gol. Ese balón rebasó la línea. Gol. De Osasuna, no tengo nada claro, que ese balón haya entrado, incluso podría haber fuera de juego.
4: No ha entrado nada.
6: No entra.
0: Pero no es que gol, no. Estoy viendo.
6: No hace falta sacar la línea.
4: No hace falta ni
6: le están llamando,
8: No hay gol, no hay gol, no hay gol. Ya lo estaban celebrando los jugadores de Osasuna. La piña, los abrazos, el banquillo. Y ahora de pronto, pues es que era muy claro, ¿eh? No había ni siquiera atisbo de duda de que ese balón no había rebasado la línea de gol en el remate de Budimir tras la gran jugada de Rubén García. Bueno, pues son 99.
9: ¿No ha pitado el árbitro?
4: No.
8: No, no, yo no he visto pitarle. No.
4: Es que le ha equivocado la plantilla de Osasuna a Rubén porque lo estaban celebrando.
8: Sí, sí, totalmente. Y ahora sí, final. Final, se acabó el partido en Vigo. Llega la primera victoria de Osasuna con remontada. Se adelantó el Celta con el gol de Iago Aspas en la primera mitad. Después, la expulsión de Marcos Alonso, que lo cambia todo. Y los goles de Barja y de Budimir de penalti para este Celta 1, Osasuna 2.
4: Pues se la lleva Osasuna, Timón.
9: Después de un arranque muy complicado en el que el Celta, como acostumbra el equipo de Giraldez, como viene haciendo los últimos años en la Liga, jugó un partido muy bueno, muy completo, sobre todo muy dinámico, muy vistoso, con un intercambio de posesiones y de posiciones de muchísimo nivel, pero insuficiente para sostener la estructura en el momento en el que se deshace con esa roja de Marcos Alonso. A partir de ahí, Osasuna además ya venía creciendo en el partido, lo tuvo muy a la mano el equipo de Luis Miguel Ramis para expandirse por fuera, para generar mucho volumen de centros y desde ahí cargar el área con el extremo del lado contrario, con los mediocentros que se incorporaban, luego por supuesto, en última instancia con la diferencialidad de Budimir, que no falla, o de Rubén García, que acaba de dejar una jugada, como ha dicho Rubén, maradoniana. Tres puntos importantísimos para asentar el proyecto de Ramis y que empiece a coger un poquito de altura.
4: Profe Timón, te escuchamos el lunes. Un abrazo grande, grande.
9: Un besito, chao, chao.
6: Pues sí, es la primera de Ramis al frente de Osasuna, que el equipo rojillo ya es séptimo, 4 puntitos. Celta, 14º, solo con 1. Lo próximo para ambos, domingo 9:30, repiten Balaidos. El Celta recibe al Athletic Club de Bilbao. Osasuna jugará en el Sadar, lunes 7:30 de la tarde, recibe al Getafe.
4: Me falta que nos diga cosas Alexis y Anduja para cerrar lo de Balaidos con la victoria rojilla.
10: Perdón,
4: Alexis.
10: Perdón, Edu. Debuta Rodrigo. ¡Oh! ¡Ovación de gala! Señores, momento importante en la liga. Vuelve el capitán de la selección. Vuelve el mejor jugador del mundial. Vuelve el balón de oro. ¡Ovación de gala del Camp Nou! 17, segunda parte.
4: De pie, José T.
11: Ovación de pie. Y es un recién llegado, pero había mucha ilusión y muchas ganas de verlo debutar. Se ha marchado Bernal y Rafinha, ha entrado Rodri y otro campeón del mundo, Dani Olmo.
4: Pedro Rafinha, ¿eh?
0: Sí, que Dani Olmo jugará de delantero ahora.
4: Sí, sí, ahí se ha puesto, sí. Volvemos enseguida a lo de Barcelona. Dime a decirnos, Alexis.
12: Bueno, una victoria yo creo que inesperada de Osasuna, que yo creo que esta temporada estaba más para sufrir que para volver a hacer lo de la pasada campaña, de lo de Europa, pero lleva 2 años seguidos ganando en Balaídos. Es un estadio que se le da muy bien. El año pasado también marcó Budimir y bueno, pues Osasuna deja al Celta ahora mismo en una situación complicada. Este es un partido bastante raro, ¿eh? En las últimas 7 temporadas solamente ha habido 2 victorias locales y Osasuna ha mantenido la tendencia.
4: Me falta que nos digas cositas de Selma Espinosa, Juan, que es el árbitro que ha pitado 2 veces en esta primera jornada, que ya pitó en Santander.
7: Efectivamente, ha estado desafortunado en la noche de hoy en Balaído. Igual en la revisión, si es que dan esta jugada en revisión, como se ha acertado, porque el VAR que le ha dicho lo que estaba bien, que no era gol y que la entrada con los tacos a la tibia era de roja, pues puede decir que ha tenido una buena actuación, pero yo por lo que puedo apreciar en los 90 minutos, la actuación ha sido bastante negativa.
4: Ciérranos la ficha, Rubén, porfa.
8: Bueno, pues una tarjeta amarilla para el Celta, la roja directa a Marcos Alonso, que cambia el partido. En el Osasuna, la amarilla a Dubasín, la nota para Sesma Espinosa. Bueno, pues todo está condicionado por si acierta o no acierta en esa roja a Marcos Alonso, pero sí, dice Andújar que no ha estado bien, pues no hay más que hablar. Le ponemos un 4, 20.645 espectadores esta noche en Balaidos.
4: Luego te escuchamos con los protagonistas. 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
6: ¡Cántalo, Fernán!
17: ¡Getafe! ¡Empata en Belgrado! ¡Córner botado desde la izquierda de la portería de Krunic por Ramón Terrats! Y en el segundo palo a la remanguille con la zurda. La engancha en Esunal y pone el empate. Tercer gol del turco en tres partidos en esta semana, que está increíblemente de dulce. Empata el partido en Esunal, 4-1 en la eliminatoria. Llega la tranquilidad aquí en Belgrado.
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18: Se ha paseado el balón en el área y un definidor como Unal no va a fallar. Él lo ha pasado muy mal en Inglaterra, se rompió la rodilla prácticamente nada más llegar al Bournemouth y se podría decir que su fichaje ha sido fallido, pero aquí en Getafe, dos goles, uno en la ida, otro en la vuelta, y aún así el equipo de Bordalás ya estaba mejorando, con conducciones de Terrats, Andrés García por la derecha, alguna cosita de Mojica, no estaba sufriendo tanto, y ya con este gol... Dos goles para 20 minutos, esperemos que...
6: 4-2 en el global de la eliminatoria. Es para respirar un poco más tranquilos. Todavía no pueden respirar los culés, ni los del Atleti, porque está la cosa... Sí.
12: Una cosa, en el gol de Budimir, el árbitro ha hecho la señal del VAR, Así que el árbitro había concedido el gol.
6: ¿Ah, sí?
12: No sé cómo, pero lo había concedido porque ha hecho la señal del VAR y ha dicho que el gol estaba anulado. Así que el gol lo ha anulado el VAR. De hecho, los jugadores 2-1 lo han celebrado.
6: Sí, eso sí que lo he visto, pero yo no he visto la jugada. Vamos, no he visto la acción.
12: Pues ha hecho luego la señal del VAR en el centro del campo. Y
6: el balón ha pasado un cuarto como muchísimo. O sea, es que es un partido que...
12: El balón estaba en la línea. Por eso, no ha pasado nada.
6: ¡Ay, Sesma! ¡Volvemos al Camp Nou! ¡Ya estamos viendo a Rodrigo, Alfredo!
10: Y peinó Olmo, el centro de Lamine Yamal, ha vuelto a salvarla Unai Simón, sale al contraataque el Atleti, pero qué espectáculo es Pedri, qué futbolista descomunal, cómo gobierna el partido. Y efectivamente, primeros minutos de Rodrigo, que le pone, hay una línea defensiva importante, está jugando en ese pivote por delante de los centrales, sale desde atrás Pedri, pelota al espacio, viene para Lamine, posición correcta, Lamine al área, se ha tocado muy largo el balón, llega Unai. Qué mal tocó ahí Lamine Yamal, el pase era maravilloso, se quedaba solo y ojo que se ha roto Johanenko, ¿no?
11: Sí, ya estaba preparado para entrar Diallo.
10: El pase de Pedri maravilloso, Johanenko, que ya tenía una amarilla por agarrar a Lamine, que a mí me está recordando, está teniendo ya gestos buenos, Ahora se le ha marchado un poco el control, pero está rayando a un gran nivel y acaba de destrozar ya su par. Johanenko parece que no va a poder seguir, piden cambio los compañeros.
4: Ha roto el chaval,
10: Sí, es que le ha exigido muchísimo. Es que...
4: No, pero buena puesta de largo de Johanenko aquí en el Camp Nou,
10: sí,
4: ¿eh?
10: Sí.
0: Pero
10: los acaba reventando hasta el mismo Nuno Mendes en el Mundial. O sea, es que les va exigiendo tanto que al final, pues crack, tremendo. Se marchará Johanenko, me imagino que meterá a Dama Boiro, ¿no? Ese sería el cambio normal, ¿no?
6: Johanenko me suena a apellido de baloncesto, Johanenko.
4: Sí, pues
0: sí.
4: Claro.
0: Sí.
4: Hombre, el otro día cuando se queda con 10 porque echan a Yuri, metió a Berenguer en esa banda,
10: sí,
4: una cosa
10: es
4: muy rara. No creo que la haga hoy.
10: No, está Berenguer arriba, está ya calentado. Ya se quita la camiseta.
2: Berenguer que ha tenido una oportunidad hace bien poco, y tenía un pase al otro lado por delante.
10: Pero era fuera de juego, Manu.
2: No estaban fuera de juego.
10: Yo creo que sí, yo creo que han valido la jugada,
2: No. Vamos, igual en las imágenes de mi televisión.
10: A lo mejor hablamos de otra jugada distinta, pero en la última jugada que entraba por la banda izquierda la invalidó el colegiado, por fuera de juego. Ahí está el cambio doble en el Atleti de Bilbao.
11: Jaureguizar y Johanenko se retiran para que entren Gerenabarrena y Adama.
10: El dorsal número 24, Gerenabarrena.
12: La historia esta de que Rodri iba a estar dos meses sin debutar, que vendía el equipo de opinión sincronizada del merenguismo, ¿qué ha pasado?
4: ¿Cómo ha
6: aquí no se ha contado, no te podemos contestar, Alexis.
19: ¿Cómo anima la grada?
12: El 27 de agosto ha debutado Rodri. El 27 de agosto, en la segunda jornada, que es la primera.
6: Ya dijo en la presentación que era una cosa ambulatoria, dijo, o sea, ni operación, ni espalda.
19: ¿Cómo anima la grada? ¿Qué ambiente?
6: Ya no llueve, ¿no?

0: No. Han caído cuatro gotas. Lo que pasa es que José es un poco flojo. Sí. Pelota.
1: No tenga ninguna duda.
0: La presión que no consigue recuperar Fermín. A mí me están encantando Fermín y Pedri. No sé si estáis de acuerdo. Lamine me parece que sí. Ha hecho un partido notable.
2: Pero y Lamine también ha estado muy bien.
1: Sí.
2: Muy
1: activo. Falta
2: el gol, pero Lamine ha estado muy bien.
1: Si te pones a individualizar, están en el notable casi todo el equipo.
0: Hasta Spar.
1: Un poquito más flojo Bernal, quizá, pero porque hacen una labor más oscura.
0: Y Gordon, quizás, Enrique, ¿no? Gordon
1: sí.
0: y Bernal por debajo un poco de los
1: sí. Pues sí, un poquito, sí. No. Gordon no ha tenido la brillantez del otro día, pero bueno.
3: No.
0: Ahí está.
4: No, yo le voy un poco sin atreverse.
0: ¿A quién?
4: Como queriendo hacer las cosas bien. A Gordon.
0: Puede ser.
4: Nosotros que ya los demás juegan.
0: Tampoco es fácil
2: ser correcto. Lo hace correcto. Tiene que arreglar más.
0: Tiene que corregir Joan Martín. Lo que pasa es que tampoco es fácil entender de primeras el sistema de juego del Barcelona, ¿eh? Que vuela la pelota, que tienes que entender a los compañeros a las mil maravillas, los movimientos. Atención a la Lamine, mal toque después. ¡Qué bonito para Fermín! Carga de nuevo el Barcelona. Estamos en 26 y medio y sigue el 1-0 en el marcador. Gol de Rafinha.
5: ¡Qué gol del Partizan! Perdón, Alfredo. Hay gol del Partizan en Belgrado. Hace el segundo fuera. El conjunto serbio. Otra vez una llegada. Ahora ha sido Gojek. Al conjunto azulón en el 75 de partido. Cuidado que esto no está acabado. Lo que parecía la tranquilidad del empate de Enes Unal acaba de marcar el Partizan. Partizan 2, Getafe 1.
1: No estaba controlado esto de la...
6: No estaban creando mucho, pero sé que en la banda derecha es una pesadilla. Ha sido su compañero centro y de un centro lateral te sale el gol. Bueno, hay un despeje aquí de... Bueno, Gené pierde la marca bastante...
1: Obscenamente.
6: Y de la nada ya se pone.
1: Bueno, quedan 15, ¿no? Hemos visto, ¿no? Quedan 15.
5: 15 minutos, sí.
1: 2-1, ganando el Partizan. 4-3 todavía para el Geta en la eliminatoria. Seguimos balones, seguimos jugadas y muchas caras de ilusiones en grada, ¿eh? Gradas de campo, gradas de bares con sus sillas de plástico y gradas de salón donde el sillón de la suerte es el rey de la casa.
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1: ¡Ha llegado el Atleti ahora, Alfredo!
0: ¡Sancet de cabeza! Buena jugada por banda. El centro al interior del área. Lo remató arriba. Es la jugada más clara de ataque del Atleti en todo el partido, ¿eh? Que llega en el minuto sí. 72.
4: Bueno, es que ha recuperado la pelota muy rápido. La ha perdido y la ha recuperado muy rápido. Y entonces es lo que comentábamos antes. Hay mucha gente del Barça que se queda descolgada. Y entonces ha encontrado un poco de superioridad.
0: Sí, pero anteriormente también había vuelto a tener otra acción Gordon, otro córner que remachó Cubarsí dentro del área, está llegando mucho el Barcelona, se ha llevado Fermín y monta el contraataque, atención que va con velocidad de crucero, le agarra a Dama, la apertura viene para Gordon, todavía tiene peligro en el ataque el Barcelona, parte izquierda, cierra, rincón, el centro es bueno, saca Dama Boiro. Se ha salvado de la amarilla porque dio la ley de la ventaja. Recuerden que he visto, Bioja también, la cartulina amarilla, Johanenko. Tengo apuntadas tres, ¿verdad, Juan?
11: Sí, efectivamente, como tú bien has comentado, tres. Una que tiene el Barça por dos del Atleti.
0: La de Spar del Barça. Ojo que no hay falta. Peligro en la jugada de Berenguer. ¡Sancet! ¡Al palo! ¡Al palo, Sancet! Se enfadan. No hay falta de Berenguer ahí en esa jugada.
1: Sí.
0: Pues no la pita el árbitro.
1: Agarra a Eric García, Andújar, con la mano.
0: ¿Pero por qué no pita eso?
11: Le desplaza un poco, le aparta.
7: Eric blandito ahí, ¿eh? Porque no sigue la jugada.
1: Hombre, es que cree que la va a pitar falta seguro.
2: Que piensa que se la van a pitar. Pero bueno, aún así…
11: Mira. Le da la media vuelta.
1: Sí, hombre. Falta, hombre.
2: Es falta, sí.
0: Al palo, Sancet.
2: Qué bien le pega a Sancet. A ver, Alfredo, lo que hablábamos, el partido no está acabado. El partido.
0: Son los mejores minutos del Atleti, no. Además. Bueno.

0: No, claro, pero es que el Atleti se lo llegara este.
1: Ojo al córner,
0: a los 75 minutos.
1: Área, primer palo, se pasea la pelota dentro del área. Ahora parece que puede sufrir el Barcelona. La sacará Spar, el palotazo de Olmo. Arriba el contraataque, decías, Pitu.
0: No, no, que decía que el Atleti se ve con este resultado de 1-0 y, claro, mentalmente se viene arriba. Además,
2: y que es el
0: yo creo que los cambios.
2: Y el Barça ha hecho mucho esfuerzo, ¿eh? Y estamos en sí, al principio de temporada. Con lo cual,
0: y los cambios le han venido muy bien al Atleti también, Manu, yo creo.
2: Claro, sí, claro.
1: Le han refrescado al equipo. De momento en el Barcelona solo ha habido dos, pero mira, van a entrar Koundé y Adeyemi. Han oído que efectivamente está acusando el esfuerzo del Barcelona y se pueden producir los dos cambios. Pero se empieza a creer el Athletic. Pelota muy larga, bloca sin problemas. Joan García, ese balón al interior del área que intentaba meter Pello Canales. También un equipo muy joven ahora en el Athletic Bilbao con la entrada de Boiro, con la entrada de Grebarrena. Ahí está, sacando desde atrás Pau Cubarsí, dos de las canteras más prolíficas del fútbol español. Ahí está Joan García por el medio, sacando la Cubarsí para la izquierda. Gerard Martín presionaba sin poder llegar ahora Guruceta. Juega Maldini, tocando en corto para Spar, otra vez Gerard Martín, atrás para el Tentáculos del Barcelona, saca Joan García, libre de marca el otro García, Eric, al espacio sobre Fermín López, Fermín entrega para Lamin Yamal, no encara, vuelve de nuevo para Ferminator, toca el onubense, pelota que quiere controlar el Barcelona y refrenar el ímpetu del equipo vasco, Rodrigo por el centro, Eric García, la banda para Lamin Yamal, le doblaba bien Fermín, ahí está entrando el Barcelona, no hay fuera de juego, estaban pendientes por si acaso levantaba la banderola, pero sigue la jugada a la altura donde se encuentra Terzic, el técnico alemán del conjunto vasco. Vuelve de nuevo a intentarlo por izquierda el Barça. Anthony Gordon, al abordaje el británico, le estaba doblando para intentar entrar Spar. Sigue Gordon, se hace el autopase, se la lleva, cae. No hay falta de puerta para el Atleti. Se enfada la grada, ahí está preparándose el cambio. El doble cambio en el Barcelona, número 23 y número 14, Jules Koundé. Yo me imagino que será por Eric García, que es uno de los que estaba más cansados. Y el otro Adeyemi, también imagino que será por Gordon o por Lamin, no sé. No hay más alternativas. Así que, pues al final ha pitado la falta. Parecía que daba de puerta, pero finalmente ha pitado falta que puede conllevar peligro.
3: Hasta el Barça punto juega con 10 españoles, ¿eh? Ahora mismo, o sea, con 11 españoles. Ahora mismo el único extranjero es Gordon.
1: Al lanzamiento entre Olmo y Pedri. Barrera de dos. Las Palmas acompañan. 32 de juego, 1-0. Va a ser Olmo. Pedri, atrás, el disparo abajo de Lamin, golpea en la barrera, ha cortado providencial Fermín que toca en corto, ahí está el centro de Olmo, el remate de Eric García es malo, ojo que ha caído con un golpe en la cara, Gordon pica la pelota, la chilena, había fuera de juego, en la chilena no debe haber nada en lo de Eric García porque el jugador no protesta pero se ha hecho daño en la cabeza, ojo que saca rápido Unai Simón, le dice que no vale el saque, aunque estaba arriba ya Guruceta, se ha hecho daño Eric García.
0: Qué parada había hecho Unai otra vez, ¿eh?
1: Sí, está haciendo un partidazo Unai.
0: Partidazo Unai increíble.
1: Acuérdate que el año pasado aquí falló.
4: Campeón del mundo.
1: Y propició el primer tanto del Barcelona.
0: No sé cuántas paradas lleva Unai Simón.
4: ¿La chilena de quién era? ¿De Cubarsí?
1: La chilena
0: sí. Sí, de Cubarsí, de Cubarsí.
4: Pues ya lo que le faltaba.
0: Sí, sí, sí, sí.
1: El remate de cabeza de Eric García.
2: Estaban fuera de juego también.
5: Estaba ya en fuera de juego.
1: Pues ahí se marcha precisamente Eric García. Hay el doble cambio en el Barcelona, José Agustín.
6: Seis paradas.
7: Adeyemi y Koundé entran por Gordon, muy ovacionado, que entra en el terreno de juego y se marcha también Eric.
6: Quedan 11 minutos más la propina. 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
6: Buenas noches, señora. ¿Está sufriendo el Getafe o no, Fernán?
10: Está sufriendo Edu de lo lindo en estos últimos minutos. Quedan seis más el añadido. Aquí en Belgrado está atacando el Partizan ahora mucho por la banda derecha, sobre todo cargando el juego por ahí. Sigue resistiendo el conjunto de Bordalás, que está perdiendo 2-1 con ese 3-4 en el global.
6: Con ese 3-4 sufriendo el equipo de Bordalás. El Barça sufriendo, no, pero tiene todavía el partido como lo tiene, Alfredo.
1: Y acaban de anularle un córner al Atleti de Bilbao. Esto del VAR por lo menos es bastante más justo y estaba atacando con cierto peligro el equipo visitante. No las tiene todas consigo el Barcelona. Intenta salir de la presión en la recta final del encuentro. Estamos ya en 36. Pelota al espacio, que bien sale Koundé. Le ha cortado magnífico Geray. Mete al espacio, vuelve a cortar Gerard Martín. Rodri de primera para Spar, le toca atacar al Barcelona. Karina Adeyemi, por primera vez viene la pelota para el alemán. Va Adeyemi al interior del área. El centro atrás, no llega Fermín y gol. ¡Gol! ¡Gol! ¡Gol! ¡Gol! Del Barcelona, Pichichi Ferminator. Al 36 de juego llega el gol de la tranquilidad, que es un regalo del Atleti. La jugada de Adeyemi, el pase atrás, Geray no ve la salida de Unai, deja la pelota muerta, vence al arquero y astuto, oliendo la pelota y el gol, mete la puntera Fermín para fusilar el marco del Atleti y lanzar al Barcelona al liderato. Marcó Ferminator, pasión azulgrana en el Camp Nou, el campeón es el líder total, Barcelona 2, Atleti de Bilbao, colista 0.
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11: Ahora sí que llega la sentencia, José Agustín.
7: Y gritos de Fermín, Fermín, Fermín por parte de la grada del Camp Nou. Fermín sí que acepta regalos. Ya lleva 3 goles en la presente temporada en tan solo 2 jornadas, cuando parece que Cancelo va a volver al terreno de juego.
1: Sería el último cambio, el quinto ya del Barcelona.
6: ¿Qué te ha parecido tanto? Es un poco churrigol, ¿no? ¿O qué? ¿Pitu?
0: Sí, sí, sí. Bueno, lo importante, a ver, Adeyemi, yo soy un futbolista que este fichaje a mí me gusta. ¿Por qué? Porque tiene una velocidad extraordinaria y hoy en el fútbol la velocidad es una cualidad increíble. Y después, creo que es un fallo grave de Laporte, ¿no? Porque duda entre despejar o entre controlarla y eso hace que despiste también a Unai Simón y le quede el balón prácticamente a puerta vacía a Fermín.
1: ¡Qué paradón! ¡Qué paradón! Es fuera de juego, pero qué paradón acaba de hacerle Unai Simón a Adeyemi y qué asistencia de Lamine Yamal. Bueno, el partido madre de Unai.
0: Vaya parada.
6: Qué parada,
1: es
6: sí,
1: brutal,
6: señor.
1: ¿Eh?
4: El alemán ha entrado bien al partido también, ¿eh? Sí, aunque sí, esta sí era para meterla, pero la primera. Pero
1: igual que
4: el
1: otro día entró Gordon, Alberto, sí, igual que el otro día Gordon entró, hoy Adeyemi es una lucha brutal por la titularidad.
6: Entra con la izquierda.
1: Tremebunda.
6: Es que
0: es,
6: carrera.
0: Tremebunda. Este chico es muy rápido. Uf, muy rápido, yo creo.
1: Y además puede también.
6: ¿Ahí fuera de juego, Juan?
1: Sí. De Lamín, de Lamín. Yo creo que puede jugar hasta también de delantero centro de Jimmy Pitu, ¿eh? Por lo que tengo entendido.
0: Sí, sí, sí. Sí.
1: También pues
4: son
1: le puede
4: muy
1: dar
4: buenas
1: esa,
4: opciones,
1: sí.
4: ¿Eh?
1: Sí, fíjate. Sí,
4: es verdad que falta el 9 puro, pero tiene muy buena.
1: Mira, ha calentado Hansa, por cierto, pero al final se queda sin jugar.
7: El que sale es Joao Cancelo y se retira ovacionado Pedri. Vamos a ver esta modificación si sitúa a Cancelo en el lateral izquierdo y a Xavi Spar como mediocentro al lado de Rodri.
1: Por cierto, tenemos ya asistencia de público extraordinaria, ¿eh?
7: 59.326 espectadores, casi, casi lleno.
1: Magnífico, yo creo que ha cambiado a Pedri en cuanto que ya ha tenido el partido sentenciado. Es tan fundamental, pero le necesita ir dosificando, ¿no? Pero bueno, Adeyemi ahora ya en el campo haciendo diabluras.
0: Y la verdad, Alfredo, que ha enfocado un par de veces la cara de Valde en el banquillo es un poema, ¿eh? Sí, madre mía.
1: Sí, no ha salido a calentar, ¿eh?
0: La carilla que tiene Valde.
1: Es que, claro, es par primero.
6: Tiene carilla de Julián Álvarez, yo creo, ¿eh?
1: Bueno, pero yo creo que le va a utilizar. Yo creo que le va

0: Este se quiere quedar, lo que pasa es que Flick no.
1: No, pero el chico ha cogido el mensaje y vamos a ver si reacciona y convence a Flick porque cualidades tiene.
0: Pero hasta que no se cierre el mercado, Alfredo, estoy seguro de que no lo va a poner ni un minuto.

0: ¿Al final se queda o hay que esperar?
1: Todavía no se sabe, porque el Barcelona tiene ahora mismo un margen salarial de fair play de 43 millones. Si ficha a Julián Álvarez, en las condiciones que cree, necesitaría en torno a 55. Por tanto, tendrían que salir Casado, tendría que salir Héctor Ford.
2: Sí, esto me lo tienes que explicar, esto me lo tienes que explicar otra vez, ¿eh?
1: Sí. Que venga Ander y hacemos la misma lección, ¿no?
2: Eso, y hacer la clase para los dos. No,
1: pero bueno, toma apuntes.
3: Alfredo, va a llegar un momento que el Barça preste dinero a la Liga Profesional.
4: Seguro. Posiblemente, sí. Enrique.
3: Ya te digo yo. Que le diga Tebas a la porta, oye, ¿qué necesitas?
5: Dame dinero.
1: Que ya tiene todos los palcos VIP y ha vendido un montón de jugadores y se ha ahorrado.
3: No los tiene hechos, pero los tiene vendidos.
0: Por cierto, hablando de mercado, el Rayo acaba de anunciar que Pedrosa llega cedido procedente del Sevilla, Sigankov se ha ido al Ajax, del Girona, Oso cerca del Estrasburgo francés a cambio de 10 millones, otro futbolista del Sevilla, Boaré del Betis Zaragoza. Al Rayo, Brian Zaragoza al Español. La cláusula está es cesión, pero con opción de compra. ¿Es obligatoria o es opción, José Agustín?
6: Es obligatoria por un determinado número de partidos.
0: Bueno, pues entonces, opcional. Y en la Liga Femenina ha llamado la atención la llegada de Jenny Hermoso al Atlético de Madrid, pero sobre todo la salida de Arturo Ruiz. Es el entrenador de la Real Sociedad. Ayer jugaba con la Real en la previa de la Champions. Perdía en Londres ante el Chelsea 5-2, pero hoy ha pagado su cláusula y se marcha a la Premier, el entrenador de la Real Femenina.
1: 42,5, Gordon de cara. Por eso te digo que hasta último día del mercado, si hay posibilidad, quieren inscribir a Livakovic, que me parece un fichajazo.
0: Y Chesney ya de tercero y de aguantar este año.
2: No, hoy que puede poner un estanco tranquilamente.
4: De vapeador. Sí, yo creo que Chesney preocupado no va a estar.
0: Se queda a vivir en Barcelona.
6: A Chesney no lo podéis quitar del Camp Nou.
1: Yarmín Yamal, qué bueno el de Jimmy. ¡Otro paradón! ¡Unai Simón! ¡Qué centro impresionante de Lamine Yamal! ¡Qué remate a quemarropa de Adeyemi! ¡Y qué paradón
4: impresionante
1: de Unai Simón! ¡Que está haciendo un partido descomunal! ¡Qué parada le hace a Bocajarro!
6: Y la bronca que le está metiendo a Dama, y es monumental.
2: Claro.
1: Y es legal, además, Juan. Creo que arranca bien Lamine, que le da un pase a Adeyemi.
0: El mejor del partido, Unai.
1: Lamine para Fermín. Fermín para Lamine al área. Llega la defensa y es de córner o de puerta. Vamos a ver. Yo creo que córner pita el asistente.
4: Y Lamine, cuidado, Lamine.
3: La segunda parte de Lamine es muy completa.
1: Sí.
4: Muy bueno.
3: Muchísima participación. Muy bueno. Repetir esfuerzo. La segunda parte de Lamine es muy buena.
1: Muy buena. Estoy de acuerdo. Es córner.
4: A su nivel.
1: Saca en corto Olmo para Lamine Yamal. La verdad es que el Barcelona está presentando una carta credencial para una gran temporada futbolística. Si nada se tuerce y todavía le quedan futbolistas por sumar a la lucha. Entre otros, Frenkie de Jong, el mencionado Balde. Hay otros jugadores que aún no han tenido tanto protagonismo, pero lo pueden tener. Hay saque de banda, lo tiró expeditivo Gerard Maldini. 44 de juego. ¿Cuánto tiene que añadir, don Juan? Cuatro.
5: También con el partido del Celta, pero considero
1: pues unos cuatro,
5: que
1: puede
5: ser seis minutos muy bien.
2: Me ha dicho Aspiros que si puede ser uno, Juan, que mira qué hora es.
1: ¿Ah, sí?
5: Ya, bueno, pero pues tenía que haberme avisado antes, porque ya el cuarto…
2: Juan, eso no negocia. Es que el Atleti ha salido a las 10 y 13 minutos la segunda parte.
5: Si Aspiru me avisa un poco antes, yo llamo a
4: Juan y Aspiru. Juan y Aspiru, no te diste cuenta, pero te levantó los brazos protestando.
6: Por cierto,
4: estate atento.
1: Ojo, que la grada disfruta.
7: Hay dos jugadores del Barça con tres goles en la segunda jornada. Esto no pasaba desde 1949.
2: No te creo. Rafinha y Fermín. ¿En serio?
1: Lamine pisando la pelota. Pelota al espacio y larga, no llega Olmo.
2: Está a punto.
6: Cuatro más.
2: Mira, lo decía Juan. Está a punto de acabar el partido del Getafe. Sufriendo el equipo de Bordalás porque un golito de Partizan nos lleva a la prórroga. ¿Cuánto queda que estamos a puntito, a Fernán?
8: Pues 30 segundos de los 5 que han añadido aquí en Belgrado. Y el Getafe con toda la fe, con toda la fuerza, con todas las ganas defendiendo en su campo. Solo Borja Mayoral está un poquito descolgado para intentar sorprender a la defensa serbia, pero están atacando el Partizan con todos sus efectivos, con todos sus hombres sobrepuestos sobre el área del Getafe. Aquí se nota también la experiencia del Geta, que está curtido en mil batallas de estas, que sabe cómo manejarlo y que, como tú dices, a pesar de que solo es un gol lo que separa al Partizan de la prórroga, estamos ya con el tiempo cumplido. Vamos a ver si pita el colegiado suizo. Está atacando el Partizan por esta banda derecha. Es Yusuf Baba. a ver que se apoya ahí en Kostic, va a buscar el centro, la pone al segundo palo, va a ser la última, el remate,

0: ¡Se marcha afuera! ¡Se marcha afuera! ¿Qué es lo que pide? ¡Se marcha ese cabezazo por línea de fondo! Vamos a ver si después de esta saca David Soria y pita al final y podemos cantar que el Getafe estará en la Conference League esta próxima temporada. ¡Pues ya ha pitado! ¡Final de partido en Belgrado! ¡El Getafe vuelve 6 años después a competición europea! ¡El gol de Nesunal que les da el billete a la Conference League a pesar de la derrota! ¡Cae el Geta 2-1 en Belgrado con ese 3-4 en el global! ¡El Getafe pasará el azul por Europa esta temporada!
1: En el global de la eliminatoria para mí ha sido superior, sobre todo con esa primera parte del partido de ida, y de hecho ahora no es que haya estado 20 minutos encerrado, ha sabido obtener algunas posesiones, estirarse un poco, no ha podido frenar a Dembasek, hay que apuntar este nombre porque ha hecho un partidazo, ni Da Vinci ni Mójica, nadie, se iba por la banda, centraba y de hecho así vino uno de los goles y los Bordalás a Europa.
2: Pues felicitamos al equipo de Pepe Bordalás, a la afición azulona y a este Getafe que sufriendo estará también como en el sorteo. Un abracito para a Fernán también, un abrazo Alberto.
3: Otro para todos, chao.
2: 11 de la noche, 10 en Canarias. Finiquitamos enseguida lo del No Camp Nou con el 2-0 del Barça al Atleti. Y enseguida resumimos la actualidad con José Miguel Azpiroz y la segunda edición de La Brújula. Quedan 2 minutitos, Alfred.
4: Ya algo menos porque estamos en 47-20, le quedan apenas 1:40, le ha perdonado la cartulina amarilla a Fermín que se pasó de frenada agarrando a Dama Boiro, pero ya los minutos son intrascendentes con el 2-0 en el marcador que encarama al Barcelona en lo más alto de la tabla clasificatoria sin haber encajado ni un gol, 7-0 en un arranque espectacular, rutilante del campeón de liga, cambio de juego que va a cortar Koundé, como bien decía José Agustín, capitán, comete el error, se la lleva Alex Berenguer, línea de fondo. Rectifica bien Koundé para forzar el córner y va a quedar el último ataque, por tanto, para el equipo de Terzic. ¿Quién lo iba a decir? Arranca colista. Hoy se junta todo. Líder, colista, campeón. Real. Debut de Rodrigo y dos pichichis junto con Kylian Mbappé por parte del Barcelona. Al lanzamiento, Alex Berenguer, parte izquierda, la grada en festivo, disfrutando, 48-10, córner de Berenguer, primer palo, saca Olmo de cabeza, la pelota para el contraataque del Barcelona, lo conjura inmediatamente el Atlético que quiere maquillar el marcador, Berenguer, el centro al área es bueno, el remate peinado, se le va a marchar, sin embargo a Geray entrando en el primer palo, agradece el servicio, será saque de portería, medio minuto para el silbatazo final de Ortiz Arias, que ha mostrado 3 cartulinas que para mí ha tenido una actuación más que correcta, le ponemos un notable, como decíamos, 59.326 espectadores en la ficha del partido, ahí está, al saque el arquero, las 11 de la noche, ahí están poniendo la última pelota, 10 segundos, atrás para Koundé, mira el cronómetro el madrileño, presiona tímidamente el Atleti, recibe Rodrigo, fiesta completa, final, final, final del partido en el Camp Nou, líder blaugrana, Barcelona 2, Rafinha y Fermín, Atleti 0.
2: Volvemos en un ratito en el Radio Estadio de Noche con Edu Pidal, gracias profes, ahora reorientamos la brújula con José Miguel Azpiroz.

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1: Saludos, muy buenas noches. Segunda edición de La Brújula, a punto de bajar la persiana de este 27 de agosto, que nos deja a Ceuta viviendo peligrosos episodios como no se habían visto desde la avalancha de inmigrantes del pasado 30 de julio. La tensión es máxima en la ciudad autónoma, donde se registran cada vez más situaciones de violencia, como la vivida esta tarde en el entorno de la playa del Trampolín, en la pegada Playa Benítez, donde una multitud ha irrumpido en el arenal y ha quemado las chabolas donde permanecen instalados decenas de inmigrantes. La policía se ha visto desbordada en un primer momento por la turba, entre la que había personas armadas con palos. Los inmigrantes se han retirado al espigón, desde donde también han tirado piedras. Los antidisturbios, que han tenido que utilizar pelotas de goma, han cargado contra los manifestantes, que finalmente se han retirado al paseo marítimo. Desde primera hora de la tarde, una importante manifestación había cortado el paso a los camiones de la Cruz Roja, que se dirigían como cada día a la playa para repartir alimentos entre los inmigrantes. Elementos radicales aprovechan el hartazgo más que comprensible de los ceutíes y la sensación de vacío que ha generado un gobierno ausente en estas últimas cuatro semanas. La ciudad se adentra en una peligrosa espiral. Los episodios de violencia y las amenazas a diferentes colectivos se extienden en un ambiente cada vez más enrarecido. Trabajadores de la Cruz Roja y del Banco de Alimentos denuncian amenazas por participar en el reparto de comida entre los inmigrantes. También han continuado las agresiones contra los periodistas. Frente a los que apuestan por la violencia, la mayoría de los ceutíes que se echan a las calles lo hacen hartos de una situación que ya les resulta insoportable.
2: Esto nos está llevando pues a un estado psicológico. Hay gente que está muy mal, muy mal. Pues imagínate, tener que hacer la cola para comprar el pan, tener que pasar por controles militares para entrar a los supermercados, no poder ir a ninguna de las playas que tenemos.
3: Que estamos todos muy mal, ganas de llorar, ganas de decir qué hago. Mi hijo a una semana y poco de empezar el colegio.
1: El clima se deteriora de tal manera con el paso de los días y de las horas que se multiplican los llamamientos a la calma, como ha hecho Abdelá Mustafa, presidente de la barriada de Sidi Mbarek.
4: Se está llevando a esta ciudad a un crash, a una ruptura sin precedentes, y no va a haber Juan Viva que la arregle. El discurso del odio, la falta de respuestas gubernamentales están haciendo que los neonazis aprovechen esta situación para transmitir y, digamos, ampliar su discurso del odio. Está calando muchísima gente.
1: El responsable del mando único, el ministro Ángel Víctor Torres, ha llamado a la calma y a no dejarse llevar por la violencia.
5: No se puede atacar a ceutíes musulmanes por nadie, como no se puede atacar a ningún inmigrante por ser inmigrante. No puede ser que voluntarios de Cruz Roja que son de Ceuta se sientan amenazados por entregar comida en la playa del Trampolín y quieran desistir de hacer un trabajo voluntario porque reciben amenazas de entregarle comida a los inmigrantes.
1: Ojo, también una parte de los inmigrantes contribuye a alimentar este preocupante escenario que se abre paso en Ceuta. Ahí está el ataque a pedradas anoche de unos 70 contra una patrulla del ejército. Cuatro militares resultaron heridos y 12 inmigrantes están detenidos. La fiscal general del Estado, Teresa Peramato, ha visitado hoy la ciudad autónoma y ha confirmado un notable aumento de los delitos en la ciudad desde el 30 de julio.
6: En el último informe que hemos recibido se habían registrado 16 agresiones sexuales con 17 víctimas. Ojo, 16 de ellas mujeres, la mayoría menores de edad, lo que determina claramente que estamos hablando de una especial vulnerabilidad de los migrantes menores que pertenecen al sexo femenino, que son mujeres. También parece que se ha registrado un incremento en los delitos contra el patrimonio, los delitos de atentado y resistencia a los agentes de autoridad.
1: Pues en este ambiente tan explosivo, el debate político está lejos de contribuir a trasladar cierta calma y sosiego. El gobierno intenta esconder la pésima gestión que ha hecho de la crisis. Hoy el ministro Bolaños en el Congreso ha insistido en la defensa de Marruecos.
7: No existe ninguna evidencia de que Marruecos haya liderado o haya impulsado la entrada masiva de personas en la frontera de Ceuta el 30 y 31 de julio. No existe ninguna evidencia. Esto de lanzar insistencia

0: Días. Sospechas sobre un gobierno de un país vecino con el que hay que cooperar y con el que hay que tener buenas relaciones de vecindad, esto yo creo que no es un buen camino.
1: La crítica más bronca ha sido la de Pepa Millán, portavoz de Vox.
2: ¿Qué le deben ustedes a Marruecos? ¿Ustedes se han plantado frente al gobierno de Marruecos de alguna manera? Usted es tan cómplice y tan traidor como su jefe, que se fue de vacaciones y solo cuando se ha descubierto que se iba a volver a ir de vacaciones a Andorra, las ha suspendido muy a su pesar.
1: Y desde el Partido Popular se insiste en acusar al gobierno de haber estado ausente desde el inicio de la crisis. Esther Muñoz, portavoz parlamentaria.
3: No se puede poner el foco en quien lleva sufriendo esto por el abandono del gobierno durante las últimas semanas y durante el último mes y medio. Es el gobierno quien tiene que poner orden en Ceuta. Para eso le ha votado el pueblo español al gobierno. Para que ejerza las competencias que tiene y la legalidad vigente que tiene y todas las herramientas que tiene. Y no han querido usarlas.
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1: Las 11 y 12 minutos de la noche, una hora menos en Canarias, poco antes de las 8 de la tarde, decenas de personas han atacado el campamento de inmigrantes instalado en Playa Benítez, muy cerca de la playa del Trampolín. Allí la turba ha lanzado piedras contra los migrantes y ha quemado las chabolas que utilizaban para protegerse. Estos se han tenido que retirar al espigón, desde donde también han tirado piedras contra la gente. La policía antidisturbios ha tenido que actuar. Todo esto ocurría justo antes. Los manifestantes habían cortado el paso a los camiones de la Cruz Roja que se dirigían a repartir alimentos. Guillermo Pérez, buenas noches.
18: Buenas noches, José Miguel. Sí, la situación comenzaba a estresarse cuando los camiones de la Cruz Roja no podían entrar en la playa del Trampolín por la negativa de los manifestantes. A partir de ahí, todo explotó. A pesar del cordón policial, los manifestantes, algunos, echaron a correr en una persecución contra los inmigrantes presentes en el campamento de Playa Benítez.
19: ¡Vamos a tirar todas las casetas! ¡Vamos! ¡Vamos! ¡Vamos! ¡Vamos! ¡Vamos! ¡Vamos!
18: Esos inmigrantes lograron refugiarse en los rompeolas y desde arriba comenzaron a lanzar objetos, en su mayoría piedras, sobre los manifestantes y la situación se descontrolaba. La policía consiguió disuadir con disparos de pelotas de goma, dividir lo que podríamos decir ya dos bandos,

0: y el enfrentamiento directo quedó en lanzamientos de objetos de los inmigrantes desde la zona superior de las rocas. A gritos de «¡Viva la policía!» gritaban ya resguardados los inmigrantes desde su altura. Ahora, una distancia considerable dividía el conflicto. Es justo en el momento en el que los manifestantes arrasaron y prendieron fuego las chabolas y asentamientos que usaban como viviendas en la playa. Lanzaron a las llamas las pertenencias, la ropa que tenían allí, esas las que, recordemos, son personas. Volvían ya vitoreados los manifestantes de un suceso que demuestra una situación límite, un límite de acciones que se va agrandando. No se han reportado daños humanos graves y esperemos no se repliquen más incidentes que no sean manifestaciones pacíficas durante la noche de hoy.
1: Pues este episodio de violencia en Playa Benítez es la expresión más radical de la multitudinaria movilización hoy por parte de los ceutíes. Una manifestación fruto del hartazgo atrasado y arrastrado durante prácticamente un mes con la ciudad autónoma sumida en una crisis de enormes proporciones. Los habitantes de la ciudad autónoma están cansados, agotados de vivir en un escenario de inseguridad y desde luego también de muy escasa normalidad, María Martínez.
2: Cada día la incertidumbre pesa más y tener que limitar las salidas por miedo a sufrir agresiones o robos tiene un enorme impacto psicológico en los ceutíes. No solo no pueden pasear con libertad por sus calles, también tienen que acostumbrarse a la presencia policial en lugares poco habituales, como los centros escolares, asegura Cristina.
3: Nuestros hijos no están acostumbrados a esto. Entonces, que tú lleves a un niño a un centro educativo y lo primero que se encuentre sea un policía, un guardia civil, el ejército en la puerta, como está ocurriendo en los supermercados, pues normal no es.
2: El cansancio aumenta junto con el desabastecimiento de alimentos como el atún, la fruta, los huevos y el racionamiento del pan, explica Beatriz.
4: Las familias grandes que consumen mucho pan, pues es horroroso que te racionen todos los días a máximo 2 barras. Si eres una familia de 8, que vas con los 8 para que cada uno pueda coger 2 barras o cada uno pueda coger 1 barra.
2: Los vecinos denuncian las actitudes violentas de los migrantes y la suciedad que se acumula en las calles alrededor de los campamentos improvisados en playas y parques.
1: Pues como antecedente más grave de las trifulcas de las últimas horas en Playa Benítez, el Ministerio de Defensa ha confirmado que 12 migrantes fueron detenidos durante la pasada noche tras participar en un ataque contra efectivos del ejército desplegados en la zona. Una agresión que ha dejado a 4 militares heridos por el lanzamiento de objetos. La emboscada, ejecutada por un grupo numeroso desde una colina, obligó a los soldados a buscar refugio dentro de su propio vehículo. Eva Llamazares.
5: Esperaban agazapados de madrugada en el camino hacia el puesto de vigilancia de Benzú. Entre 30 y 40 migrantes rodearon así sorpresivamente el vehículo de los militares, lanzando piedras grandes y blandiendo palos y cuchillos. Los 4 soldados tuvieron que salir huyendo a pie de la patrulla no blindada, mientras les perseguía el grupo sin dejar de lanzarles piedras y palos. Los 4 han tenido que ser atendidos de distintas lesiones, mientras que la policía lograba detener a 12 de los atacantes, que se dieron a la fuga cuando llegaron los refuerzos policiales, agentes de la Guardia Civil y antidisturbios. Todos los detenidos son de nacionalidad marroquí. Diversas asociaciones denuncian la falta de medios con la que trabajan los militares en estas misiones de elevada exigencia operativa. La Asociación de Tropa y Marinería y la Unión de Militares de Tropa han subrayado las carencias y aseguran que llevaban días advirtiendo formalmente del riesgo real al que las dotaciones están expuestas. Desde la UME, Asociación Unificada de Militares Españoles, se exigen medidas inmediatas para una mayor protección y seguridad y piden poder hacer uso de la fuerza de manera proporcionada y racional en situaciones de legítima defensa.
1: Y los delitos que crecen en Ceuta, así lo ha confirmado la fiscal general del Estado, Teresa Peramato, que ha viajado hoy a la ciudad autónoma para anunciar que va a ser reforzado el personal del Ministerio Público. Ha confirmado Peramato que se han registrado ya 16 agresiones sexuales desde el pasado 30 de julio. Por otra parte, tenemos la conferencia sectorial de infancia. Allí se ha acordado ya transferir 25 millones de euros a Ceuta para la atención de los menores migrantes. Aunque la mayoría de las autonomías han dado su visto bueno, la propuesta no ha contado con la unanimidad de todas las comunidades. Nos lo cuenta

0: Sara Iturbide.
1: La fiscal general del Estado, Teresa Pera Mato, ha confirmado desde Ceuta que han aumentado las denuncias por agresión sexual en la ciudad autónoma. Ha habido 16 agresiones sexuales con 17 víctimas.
2: 16 de ellas mujeres, la mayoría menores de edad, lo que determina claramente que estamos hablando de una especial vulnerabilidad de los migrantes menores que pertenecen al sexo femenino, que son mujeres.
1: Se trata de un primer informe que no incluye los delitos no denunciados ni otros de menor gravedad como acoso o tocamientos. Mientras tanto, en Ceuta hay 1.500 menores registrados no acompañados a los que hay que dar una acogida digna. En la sectorial de infancia que se ha celebrado hoy se han aprobado los 25 millones para que Ceuta sufrague la atención de los menores, como puede ser el alojamiento, la alimentación, apoyo jurídico o atención médica. No se ha abordado el reparto de esos menores porque no estaba en el orden del día, pero sí que ha recordado la ministra que las comunidades autónomas disponen de un mecanismo de acogida urgente a través de la firma de convenios bilaterales con Ceuta que permitirían continuar con todos los procedimientos de los menores, incluida la reagrupación, solo que en lugar de hacerse en Ceuta se haría desde otras regiones. Insiste la ministra en que la prioridad es que estén bien acogidos y destensar la situación en la ciudad autónoma por cualquiera de las vías disponibles mientras que se tramitan los expedientes.
3: Darles una acogida en península y al mismo tiempo ir bajando el número de personas migrantes que hay en este momento en la ciudad de Ceuta, porque la situación de Ceuta recobra la normalidad en la medida en la que seamos capaces de ir derivando por lo menos a los niños y niñas a península.
1: Los expedientes de menores tramitados a Marruecos con fecha anterior al día 30 de julio están aún pendientes de respuesta, por lo que este procedimiento de menores puede llevar aún mucho tiempo.
0: En lo político, ya ha continuado las comparecencias de miembros del Gobierno en el Congreso de los Diputados para dar cuenta de la crisis de Ceuta. Así, el ministro de la Presidencia y de Justicia, Félix Bolaños, ha defendido que el Ejecutivo carecía de información ni previa ni precisa respecto al asalto. Una misma línea en defensa del ministro del Interior que ha compartido con Ángel Víctor Torres. Durante su comparecencia, el ministro de Política Territorial y Mando Único de la Crisis ha sido tajante respecto a la ilegalidad de las devoluciones en caliente. Nos resume estas comparecencias Ignacio Jarillo.
4: Pues sí, hoy los ministros del Gobierno han hecho lo posible por defender la gestión de la crisis migratoria de Ceuta, pero advirtiendo que las devoluciones se harán respetando la legalidad. Y esto supone, decían Bolaños y Víctor Torres, que no será cuestión de días ni de semanas.
5: La prioridad ahora es localizar, atender y comenzar los procesos de repatriación o asilo de las personas que permanecen de manera irregular en Ceuta.
6: Afirmar que todos pueden ser devueltos sin su voluntad, de manera inmediata, de la noche a la mañana, es falso.
4: Y este es el principal reproche de la oposición y de los socios más soberanistas como PNV, Bildu o Junts, que temen un próximo reparto de inmigrantes a la península. Así decían Cuca Gamarra del PP y Pepa Millán de Vox.
7: Es que de una manera eficaz y rápida se empiecen a tramitar todos los rechazos de las solicitudes de asilo para proceder a la expulsión.
8: Y su gobierno se tenía que haber plantado frente a Marruecos para exigir respeto a nuestras fronteras y al pueblo español.
4: Y así decían voces como la del diputado Pagès de Junts: Cataluña no acepta, dicen, nuevas remesas de migrantes. Los únicos socios fieles, los de Sumar, diciendo lo que tampoco quiere decir el gobierno, apuntaba el diputado Guijarro.
9: La única alternativa que se me ocurre es la península. Muchas gracias.
4: En una cosa están todos de acuerdo, que el Estado cumpla con su obligación, pero ya decimos, esta crisis va para largo.
0: Nos situamos ahora en Valencia, allí los servicios de extinción se emplean a fondo esta noche para luchar contra el incendio declarado en el Saler, en pleno Parque Natural de la Albufera. El fuego, que sigue descontrolado, ha obligado a desalojar el pueblo y los campings cercanos mientras mantiene la situación de nivel 2 del Plan Especial de Incendios Forestales. Allí se encuentra nuestro compañero Ramón Pérez.
10: La caída de la noche parece estar confirmando el optimismo de las autoridades, que han rebajado de 50 a 30 las hectáreas quemadas por ahora y la columna de humo se ha reducido mucho. Ha habido CECOPI hasta hace unos minutos, que mantiene la evacuación de la zona. María José Catalá, alcaldesa de Valencia.
11: Que el ayuntamiento llegará hasta el último rincón para averiguar cuál ha sido la causa del incendio, y queremos saber qué ha pasado para tomar las medidas oportunas. Si las hay, pues serían judiciales. Y si el incendio no es un incendio provocado y ha sido fortuito, pues efectivamente las medidas de

0: protección adecuadas.
1: Ha anunciado Catalá un plan inmediato de reforestación. Los desalojados son 150. Están pasando esta noche en recintos deportivos de Valencia. El ayuntamiento adelanta que no habrá vuelta a casa hasta que las condiciones no lo permitan.
2: Del exterior, la frontera entre Nepal y el Tíbet atraviesa una tragedia jamás vista. Aumenta la lista de víctimas mortales, ya cerca de 400, y miles de desaparecidos. El violento torrente de agua y lodo que ayer recorrió decenas de kilómetros del valle del Bate Koshi ha dejado pueblos enteros sepultados. Hoy los equipos de rescate se centran en sacar cadáveres del barro. Raquel Lobo.
3: La tragedia no hace más que sumar muertos y desaparecidos. Las autoridades nepalíes junto a la OMS han afirmado que 10.000 familias del país necesitan ayuda urgente. Además, debido a la avalancha, los hospitales y centros de salud de las zonas afectadas han quedado arrasados, por lo que la intervención sanitaria es una cuestión prioritaria. Otras ONGs que trabajan allí alertan del peligro de enfermedades que la riada de agua pudo propagar. Y World Vision pone el foco en los menores, que, como dice su portavoz Eloisa Molina, necesitan ser protegidos.
4: Hay menores no acompañados que han perdido a sus familiares, a sus adultos de referencia, entonces tenemos que proteger a estos niños frente a, bueno, pues infinidad de peligros que se enfrentan posteriormente a la emergencia.
3: Afirma también que ahora mismo acceder, comprobar y evaluar daños es una tarea difícil. No ayudan ni la meteorología ni las condiciones geográficas. Además, según autoridades nepalíes, existe una posibilidad de que haya una nueva inundación, ya que en el lugar donde comenzó la avalancha se ha formado un lago que está a punto de rebosar.
2: Y el excomandante serbobosnio Ratko Mladic, el llamado carnicero de los Balcanes, ha muerto en prisión en La Haya a los 84 años. Estaba cumpliendo una cadena perpetua por crímenes de lesa humanidad. Fue el responsable de la matanza de Srebrenica. Asunción Salvador.
5: Los alemanes tuvieron a Hitler, los serbios a Mladic. Son palabras de Munira Subasic, testigo del horror que se vivió en Srebrenica.
6: Hicieron todo lo posible por exterminar al mayor número posible de nuestros jóvenes, hombres, mujeres y niños, utilizando artillería, persiguiéndolos con perros y envenenando las fuentes de agua.
5: Ella, como muchas otras esposas y madres, perdió a su marido y a su hijo en aquellas matanzas ante la inacción de las fuerzas de paz de Naciones Unidas, a las que también considera responsables de aquel genocidio ocurrido en 1995. Fue el colofón macabro de más de 3 años de guerra, durante los que Mladic también sometió a Sarajevo a bombardeos diarios y a sus prisioneros a toda clase de atrocidades, desde violaciones hasta la muerte por hambre y sed. En total, asesinó a 10.000 personas, lo que le valió el apodo del carnicero de los Balcanes, y pasaron más de 20 años hasta este momento. El escrito de acusación le imputa 2 cargos de genocidio y 5 de crímenes de lesa humanidad: persecución, asesinato, exterminio, deportación. Se le condena a cadena perpetua. Sentenció el Tribunal Penal Internacional para la Antigua Yugoslavia en noviembre de 2017. Menos de una década después, Mladic ha muerto hoy, con 83 años, en la cárcel en la que cumplía esta condena.
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2: Y vamos con la previsión del tiempo para las próximas horas. Pilar Benayas, buenas noches.
12: Buenas noches, José Miguel. Ya se empieza a oler el fin de semana y para aquellos privilegiados que puedan desplazarse el viernes a sus lugares de vacaciones, traigo buenas y malas noticias. El viento seguirá siendo protagonista, las rezagas no cesarán y las temperaturas subirán. En Mallorca mañana esperan avisos naranjas por rizagas. Se alcanzarán oscilaciones de 1,5 metros. Y después de hablar a lo largo de esta semana, sepan que no es poca cosa, pues estamos hablando de un fenómeno también conocido como

0: meteo tsunami. ¿Pero es lo mismo que el nivel de las olas en la playa? Pues sí. Cuando escuchen que las risagas tienen una oscilación de 1,5 metros, verán que en la playa tienen puesta la bandera roja. Entonces, ¿me podré bañar? Pues a juzgar por las olas, que serán de 10 a 40 metros de altura, teniendo como aliado rachas de viento de hasta 38 kilómetros hora, lo mínimo que se debe tener es precaución. Los cielos volverán a estar encapotados y dejarán algo de orvallo en el norte peninsular, aunque Galicia se desmarcará teniendo más agua. En el noroeste de la península ya no serán pequeñas gotas de agua, ya se hablará de lluvia. Ya entrada la tarde, las nubes irán desapareciendo, dejando una tarde de viernes con agua y temperaturas por debajo de los 35 grados.
1: Pues en La Brújula nos vamos. Se quedan con Edu Pidal y Radio Estadio Noche. Gracias por la escucha. Hasta mañana.

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0: Buenas noches, bienvenidos a Radio Estadio Noche. Aquí arrancamos para acompañarte durante las dos próximas horas con lo mejor de este jueves 27 de agosto. Y vaya jueves, ¿eh? Vaya jueves, ya verás. Lo primero que hay que contar es que ha habido fútbol en primera división. El Barça ha ganado 2-0 al Athletic Club, era un partido aplazado de la jornada 1. Osasuna ha ganado en Vigo al Celta 1-2. Y por cierto, el Getafe ha superado la previa y va a jugar la primera fase de la Conference. Se ha clasificado en Belgrado. La primera conexión en Barcelona, porque ha sido el último partido en terminar. Ha ganado con goles de Rafinha y Fermín y ha debutado Rodrigo Hernández, que acaba de hablar en DAZN.
1: Bueno, muy, muy feliz de disputar mi primer partido. Contento por la victoria. Hemos hecho 2-2. Importante ir cogiendo el ritmo, adaptarse a este gran equipo y bueno, primeros minutos y buenas sensaciones. Bueno, evidentemente ha sido un verano largo, quizás más largo de lo normal, y bueno, tengo que ponerme rápido a ritmo, pero bueno, muy feliz de cómo se han dado las cosas, el sitio donde quería estar y nada, a trabajar, ahora toca trabajar. Impresionante, venía de un momento en el que a lo mejor estaba un poco más cabizbajo, le hemos intentado levantar y hoy se ha visto la mejor versión de Lamine, aunque no haya podido marcar, y feliz porque al final es lo que necesitamos de él, ese trabajo, esa constancia. Los goles llegarán porque el talento está.
0: Primeros minutos de Rodrigo, victoria del Barça, pleno de victorias. Estadio Camp Nou, Alfredo Martínez, buenas noches.
2: Buenas noches, y el público ha disfrutado de lo lindo de su equipo porque es verdad que ha ganado 2-0, que no ha cerrado el partido hasta el minuto 36 de la segunda parte, pero no es menos cierto que Unai Simón ha hecho un partido soberbio, ha sido el mejor jugador sobre el terreno de juego y ha hecho paradas inverosímiles, increíbles, que han alargado la agonía de un Athletic Bilbao muy inferior al Barcelona. Día muy completo, como decías tú, con el debut de Rodrigo y con nombres propios importantes. Hemos vuelto a ver una gran versión de Lamine Yamal, que no ha tenido fortuna de cara al marco, pero ha generado muchísimas oportunidades, y dos hombres que son extraordinarios en todos los momentos de la temporada. Fermín y Pedri han sido fundamentales para llevar el peso de un Barcelona que ha echado en falta un 9 porque ha creado muchas oportunidades, pero que a las primeras de cambio, en cuanto que está al mismo número de partidos que los rivales, ya es líder. 7 goles a favor, 0 en contra en 2 jornadas.
0: Alfredo Martínez, que ha contado los goles, se queda con la línea abierta en el Camp Nou. Estábamos pendientes también del homenaje suspendido a los campeones del mundo. Hubo un acto de exaltación, anunció el Barça de la estelada. José Agustín Gómez, ¿cómo ha ido todo? Muy buenas.
3: Hola, muy buenas. Pues un poquito deslucido porque ese homenaje pues tampoco ha sido masivo. Es cierto que a la entrada del estadio, la asociación, la Asamblea Nacional de Cataluña ha repartido cartulinas con los colores de la señal, pero los aficionados que han querido traer la señal han traído ellos mismos. Y muchos han recuperado aquella camiseta que sacó el Barça hace unas temporadas con los colores de la señera, pues en un día especial como hoy. Se ha podido ver sobre todo al principio en la zona de la grada de animación, que todos han levantado las esteladas, pero el resto del partido ha sido pues

0: muy disperso. No ha habido una unanimidad a la hora de sacarla en un momento concreto, no ha habido coincidencia para que se pudiera ver de una manera muy masiva a través de las cámaras de televisión o incluso para los que estamos aquí en directo. Yo creo que un poquito decepcionante ese homenaje, tal como se nos había vendido a la señora.
1: El sonido del día, sin ninguna duda, es el de Miguel Ángel Gil, el consejero delegado del Atlético de Madrid. Ha asistido al sorteo de la fase previa de la Champions de esta temporada. Ahora repasamos rivales para los españoles. Por cierto, el sorteo se ha celebrado en Mónaco. Y Miguel Ángel Gil, que no se prodiga mucho en medios, ha sido el encargado de atender a Movistar y se ha referido a Julián Álvarez para zanjar de nuevo cualquier posibilidad de traspaso al Barça.
2: Nos repugna la falsedad, la falta de ética, la falta de transparencia, la falta de profesionalidad. Insistir en que no vamos a negociar con el Fútbol Club Barcelona bajo ningún concepto. Soy el máximo responsable de la gestión del club como consejo delegado. Tengo el soporte, el apoyo de toda la gente que está trabajando conmigo a nivel de accionistas, a nivel de directores. Y la única decisión segura, firme, es que no vamos a negociar con el Fútbol Club Barcelona bajo ningún concepto. Y llevo 30 y tantos años en fútbol, es mi palabra, que es de las pocas cosas que tengo. Estando yo como consejero delegado, el jugador no va a ser transferido al Fútbol Club Barcelona con total seguridad.
1: En ese tono aparentemente tranquilo, Miguel Ángel Gil es muy duro con el Barça, en la línea de los comunicados que hemos visto del club. Yo creo que lo que subraya y quiere apagar definitivamente es cualquier comentario sobre la posibilidad de que Apolo presione para que el Atleti ceda a la venta al Barça de Julián Álvarez. Esto es lo que zanja definitivamente Miguel Ángel Gil. Para mí es importante que no cierre la puerta a la posibilidad de que salga a otro club, porque ahí está el Arsenal, la posibilidad del Arsenal. Pero es ya indiscutible que es una cuestión de dignidad para Miguel Ángel Gil. O sea, lo plantea así, y así lo entiende. Ceder a las presiones crearía un peligrosísimo precedente para cualquier jugador que se declare en rebeldía y quiera forzar un traspaso a otro club. Aquí los atléticos están con su consejero delegado, están con Miguel Ángel Gil, piensan como él, yo creo que se sienten representados, pero hay un problema. Si se queda Julián, ya por una cuestión emocional, ¿va a rendir Julián como se espera de un jugador de su magnitud? Claro, el Atleti pretendía darle a Julián un estatus de jugador top, con el que construir su proyecto a medio plazo. ¿Eso es aún posible o ya es imposible? Yo creo que es imposible. Pero aun siendo imposible, le tendría que dar salida a otro club. Miguel Ángel Gil ya dice que al Barça seguro que no, 100% no. Al Barça no. Tendrá que pensarse Julián si lo de ir a la Premier sigue siendo una línea roja. O ya no. Luego lo contamos. Sorteo de la Champions para los españoles. Carlos Bustillo, muy buenas.
3: Buenas, Edu.
1: Rivales del Barça.
3: Tendrá en casa, es decir, el Camp Nou, el Manchester City, fíjate, Rodrigo ya pronto contra su ex equipo, el Aston Villa, el Feyenoord y el Como, de esas fábricas que regresará al Camp Nou. Fuera de casa, el Barça viajará a Francia a jugar contra el PSG de Ferran y de Luis Enrique, a Lisboa contra el Sporting de Portugal, Turquía frente al Galatasaray y un viaje incómodo frente al Sabah, equipo de Bakú en Azerbaiyán.
1: Rivales del Real Madrid.
3: En casa recibirá al Inter de Milán, al Leipzig, el equipo de Diomandé, al PSV Eindhoven y al Lax, un equipo de Viena que ha ganado la Liga y la Copa en Austria. Y fuera, el Real Madrid viajará a Londres para enfrentarse al Arsenal, viajará a Roma, a Londres, porque ahí va a jugar en Stamford Bridge frente al Shakhtar Donetsk, el equipo ucraniano, y viajará a Atenas para enfrentarse a la AEK.
1: Rivales del Atlético de Madrid.
3: Que recibirá en casa al Bayern de Múnich, al Manchester United, al Fenerbahce de Marco Asensio y al Viking de Noruega. Y viajará a Liverpool, a Eindhoven para enfrentarse al PSV, a Noruega para enfrentarse al Bodo Glimt y a Alemania para jugar frente al Stuttgart.
1: Villarreal.
3: Que recibirá al PSG, de Luis Enrique, al Manchester United, al Nápoles y al Sabah, equipo de Azerbaiyán, y viajará a Liverpool, a Alemania para enfrentarse al Borussia Dortmund, al Fenerbahce y al Slavia de Praga.
1: Y el quinto español en esta edición de la Champions es el Real Betis.
3: Que recibirá en casa al Arsenal, al Oporto, al Feyenoord y al Como, y viajará a Alemania para enfrentarse al Bayern de Múnich y al Borussia Dortmund, a Francia para enfrentarse al Lille de David Ancelotti y a Praga para enfrentarse al Slavia.
1: Luego lo comentamos con Mr. Chip. El sorteo, los rivales, los españoles. Decía que Osasuna ganó al Celta en Balaídos 1-2. Primera victoria para Osasuna, que empató con el Levante en su estreno, y sigue sin ganar el Celta, que había empatado antes en Mestalla. Conexión con Vigo, Rubén Rey, muy buenas.
4: Hola, ¿qué tal? Muy buenas noches a todos desde Balaídos, con homenaje a Borja Iglesias como campeón del mundo en

0: los prolegómenos del partido. Un choque que empieza con un magnífico gol a sus 39 años, sigue marcando, de Iago Aspas, y que cambia por completo en los primeros compases de la reanudación de la segunda parte, con una roja directa a Marcos Alonso, una acción abajo, toca balón, pero también con la plancha en la tibia de Iker Muñoz, primero amarilla, luego llama el VAR, corrige el árbitro, se queda el Celta con 10 actos seguidos, empata Quique Barja, y luego, después de penalti, Budimir para el 1-2, primera victoria de Ramis, efectivamente, tropiezo de el Celta en su debut como local en la Liga. La jugada clave que condiciona, determina por completo el partido, es esa roja vista por Marcos Alonso. Así la analizaba la jugada y la decisión del árbitro el técnico del Celta, Claudio Giraldez.
1: Yo decidí, después de muchas repeticiones y mucha visualización, que era roja. Pues hay que aceptarlo, respetarlo. Evidentemente es una decisión fundamental en el partido que lo cambia, más allá de la situación del penalti de Galán, que también es determinante y nos acaba de matar. Entiendo que no es muy clara si se tarda tanto tiempo en decidir, y en ese caso yo optaría por no expulsar, pero bueno, entiendo que lo pueda expulsar.
2: Es dudosa, no lo tiene claro Giraldez, el técnico del Celta. El Celta que recibe al Athletic Club el domingo a las 9:30 en Balaídos. Osasuna recibe al Getafe el lunes a las 7:30 en Pamplona. Gracias, Rubén. Vigo, un abrazo.
0: Buenas noches.
2: Y se ha clasificado el Getafe para la Conference tras superar en la previa al Partizan, a pesar de haber perdido hoy en Belgrado. Alberto Fernández, hola.
3: Hola, Edu, ¿qué tal? Buenas noches. Sí, partido muy físico, de mucho sufrimiento. Ha tenido que defender el Getafe ese 3-1 de la ida, pero hasta en dos ocasiones ha adelantado el Partizan. Ahí estaba Enes Unal, que ha vuelto de la mejor manera posible con 3 goles en 4 partidos. Se ha sostenido al Getafe, que ha acabado defendiendo, pero la experiencia le ha valido en un estadio, Edu, que el césped estaba fatal, horroroso para la práctica del fútbol, y que ese ambiente serbio, bueno, pues es verdad que tampoco es ya lo de hace años, así que el Getafe vuelve a Europa 7 temporadas después. Mañana a la 1:00 p.m. va a estar en ese Foro Grimaldi, en el Bombo 3. Si te acuerdas, aquella eliminatoria en plena pandemia contra el Inter fue la última vez que vimos al Getafe en Europa. Bueno, pues este año es una realidad y vuelve a la Conference.
2: Me dejaba loco la noticia que dabas ayer para cerrar el Bernabéu, de que Álvaro Morata está a punto de oficializar su cesión al
3: Leganés. Cesión, sí, sí. Están trabajando duramente en ello, es una operación económica complicada, pero hoy todavía, por la tarde, el Leganés serían optimistas de que se iba a hacer. Hemos escuchado precisamente a Morata muchas veces decir que le hubiera gustado o que le gustaría acabar en el Getafe. Ahora mismo el Getafe tiene 4 delanteros y, que yo sepa, no se han interesado en su situación.
2: Rescato solo el etapón de la Vuelta Ciclista a España, que ha terminado hoy en Castellón. Una subida antes de la meta, el Monte Bartolo, que ha roto la carrera. Ha ganado Pogacar, es más líder. La noticia es que Enric Mas le ha neutralizado el ataque. Llegó a la altura de Pogacar, recuperó el hueco y llegó en disposición de disputar la etapa, a pesar de que Pogacar es mucho más rápido, y acabó ganando. Enric Mas.
4: Un día que hemos podido sacar una renta que en Andorra no se pudo sacar. Bueno, ya habéis visto que en el sprint poco tenía que hacer, pero bueno, tenemos que ir día a día, y como habéis dicho, estoy segundo en la general y poco a poco, pues nada, me voy sintiendo bien y gracias al equipo. Ya llevo casi 2 años sin hacer una general de una grande, estamos en la sexta etapa y tenemos que ir poco a poco.
2: Es segundo ya en la general, por delante de Roglic, de Carapaz, de Félix Gall, del resto de candidatos al podio. Bueno, esto es más o menos lo más importante del jueves, pero toda la primera parte de este Radio Estadio Noche se va a realizar desde el Camp Nou, desde Barcelona. Es el último partido en terminar, el partido del Barça, la victoria frente al Athletic Club 2-0. La conexión y las líneas abiertas con Alfredo Martínez y José Agustín Gómez en el Barça. Alfredo, supongo estás pendiente de las ruedas de prensa, si ha hablado ya Terzic. Y de los futbolistas del Barça, entiendo que este año tampoco van a hablar en la zona mixta para las radios.
5: De momento no. De momento no hay ningún cambio en los partidos de Liga. Otra cosa es lo que pueda ocurrir luego en Champions, que ahí sí que salen, y en la Copa del Rey. Pero yo creo que hasta que no terminen las obras de los vestuarios y eso, no lo harán. Ahora en unos instantes escucharemos a Joan García, que se ha atendido a las televisiones con derechos. Y del Atlético, acaba de explicarnos Nica Cuenca, uno de los responsables de comunicación del Atlético, en el momento en que salía Terzic a rueda de prensa, ha dicho que los futbolistas del Atlético Bilbao, por un problema interno con el club, han decidido no hablar, no atender a los medios. Aquí suele salir siempre un jugador del Atlético a atender a los medios de comunicación, y que tampoco le preguntaran por ese tema al técnico del Atlético, el entrenador alemán, que ha dicho que bueno, que en principio su equipo no ha estado mal del todo, y ha felicitado al Barcelona por la victoria. Está todavía compareciendo Terzic en esta rueda de prensa, que será toda en inglés, igual que la de Hansi Flick.
2: Esto me contaba, ahora me decía Enrique Ortego, y contaba Gorka Citores desde Bilbao, que es porque Uriarte, el presidente del Athletic, en una nueva política de club, ha decidido restringir los pases y las invitaciones al estadio de San Mamés, pues las que tenía la

0: selección vizcaína, la que tenían los jugadores, y las ha reducido de forma drástica para que el club pueda disponer de esas entradas y ponerlas a la venta. Y esto los jugadores no lo comparten y, como medida de presión, han dicho que de momento no van a hacer declaraciones, con lo que supone no hacerlas en la televisión, porque esto tiene un perjuicio también para el club si sus jugadores no atienden a las televisiones oficiales después de los partidos. Está Alfredo Martínez pendiente de la rueda de prensa y pendiente de Joan García, que dice que hablará también después con Dazón. Saludo al Pitu Abelardo, una temporada más comentarista estrella en Onda Cero, en Radio Estadio Noche. Hola, Pitu, muy buenas.
1: Hola, Edu, buenas noches, ¿qué tal?
0: ¿Cómo estás? Oye, ha tenido muchas ocasiones el Barça, pero ha fallado mucho. ¿Te ha gustado?
1: Sí, sí, me ha gustado mucho el Barça, me ha gustado mucho. Yo la verdad que ves al Barça y, jolín, y empiezas a ver a Xavi, a Cubarsí, a Lamin, a Bernal, o sea, cuatro jugadores de 19 años, más luego Eric García, Gerard Martín, Pedri, o sea, la verdad que también, o sea, da gusto, Fermín, da gusto ver a este equipo. Tiene unos mecanismos que ya es evidentemente la tercera temporada con Hansi Flick. Creo que el equipo juega muy, muy bien. Juega tanto de la mejor forma posible en ataque posicional. Es muy bueno en transiciones. Tiene una precisión increíble a la hora de desmascarse justo en el momento para poder romper cualquier defensa. La verdad que hoy el Barça me ha gustado mucho. Lo único que bueno, que le ha faltado esa puntería, pero bueno, yo creo que ha sido más acierto de Unai Simón que puntería del Barça. Yo creo que Unai Simón ha hecho pues un partidazo, y si no llega a haber sido por él, el Atleti hubiese salido goleado perfectamente. Pero yo, a mí este Barça me gusta. Yo creo que necesita algún fichaje.
0: ¿Un 9?
1: Creo que...
0: ¿O el 9 Rafinha?
1: Sin duda, un 9. A ver, yo hasta te diría un central. Pero bueno, yo creo que un 9, evidentemente, como el comer. Yo creo que se han ido jugadores como Ferran y Lewandowski. Y sí que es cierto que Rafinha lo hace muy bien, porque es un futbolista que todos los futbolistas listos, como si juega Dani Olmo en esa posición, lo hacen fenomenal, porque saben cómo asociarse, cómo desmarcarse en el momento justo, como lo ha hecho hoy en el primer gol. Pero sí que es cierto que al Barça le falta un referente, ¿no?, en el área, un más rematador, ¿no?, a cualquier centro lateral, y un jugador también que te dé esa continuidad en el juego, que se faje con los centrales, que los centrales también tengan que estar pendiente mucho de ese jugador y despistarse en entradas de jugadores de segunda línea, como el propio Rafinha, si no juega ahí, o Fermín, o Dani Olmo, si juega en esa posición. Yo creo que el Barça necesita un 9 como el comer, pero sí que es cierto que, a pesar de no tener un 9, pues mira, ha metido 7 goles en 2 partidos, no ha encajado ningún gol. Hoy Joan García hoy prácticamente no ha aparecido. Eso es una grandísima noticia para el Barça. Y bueno, la verdad que muy contento. Yo hoy me ha gustado mucho, mucho el equipo, la verdad.
0: Hablas del central, no hemos hablado del centro del campo. Bueno, Fermín está como el año pasado. Luego el centro del campo, ya ha debutado Rodrigo. No sé cómo dibujas ese centro del campo con Rodrigo, con Pedri. Luego está Gavi, está Fermín. Sin Bernal, entiendo. A De Jong todavía le queda mucho.
1: A ver, yo creo que va a haber partidos para todos, ¿no? Yo creo que, a ver, Rodri es un futbolista ya de 30, 31 años. Ha tenido una lesión importante. No es un futbolista a lo mejor para que juegue 50, 60 partidos en una temporada. Yo creo que Pedri también el año pasado acabó muy cansado, y de hecho se le notó en el Mundial, ¿no?, que llegó fundido. Bueno, para eso están las opciones de Bernal, que es un futbolista que está creciendo muchísimo. Está Gavi, está, bueno, vamos a ver la recuperación de Frenkie de Jong, y hasta el propio Xavi Spar, ¿no?, puede jugar en esa posición. Y después, yo lo mejor que tiene ahí en el Barça es en la media punta. Yo creo que Fermín y Dani Olmo son dos jugadores top a nivel mundial, y el Barça tiene a los dos. Eso tiene que saber aprender a manejarlo también Hansi Flick, de cómo compaginar tanto uno como otro. Va a haber partidos para los dos, y dependiendo del rival, pues yo creo que el míster pues hará jugar o a uno u otro. Pero bueno, yo pienso que el medio campo ahí, el doble pivote, evidentemente el titular va a ser Rodri Pedri. Yo tengo dudas la posición de los centrales, ¿no? Sí que es cierto que Cubarsí es un altísimo nivel. Uh-huh. pero yo creo que le falta otro central top, ¿no? Te estoy hablando

0: para aspirar a ganar la Champions.
1: Ya, creo ya, sí.
0: Que necesita otro central top para tener, bueno, ese chance, y que no, por eso no significa que el Barça no pueda ganar la Champions, porque la puede ganar, pero también necesita para mí un central.
1: ¿Has visto mejor a Lamin?
0: Lo he visto muy bien el segundo tiempo. El segundo tiempo ha estado espectacular, ha estado el nivel de Lamin que hacía, bueno, un tiempo antes de la lesión no habíamos presenciado. Había estado muy muy bien el segundo tiempo, con desborde, con conceptos precisos, con finalizaciones. Y el primer tiempo no es que haya estado mal, porque el primer tiempo participan dos disparos buenísimos, que hace dos paradas muy buenas Unai Simón, en otra acción que por nada se meten fuera de juego y anulan un gol al Barça. Creo que hoy el partido de Lamin ha sido sobresaliente, ha estado muy participativo, y además con esa calidad y esa habilidad que tiene, ¿no?, para salir de situaciones que parecen inverosímiles, difíciles o imposibles de conseguir, y Lamin te hace eso, ¿no? Y después mete unos centros, hoy ha metido un par de centros a sus compañeros al Barça, a Adeyemi en este caso, que entró en el segundo tiempo, y la verdad que qué maravillosos. Yo creo que Lamin está otra vez a su mejor nivel, y creo que poco a poco va a adquirir ese protagonismo que ya ha tenido en la victoria del equipo.
1: ¿Qué información tiene sobre la posibilidad de que el Barça fiche un central antes del final del mercado, Alfredo?
2: Sí, ahora te cuento. Primero quería apuntar al hilo de lo de Lamin. Fíjate los datos de Lamin en el partido: 90 minutos de juego, 76 intervenciones, 7 remates, de ellos 5 entre los 3 palos, 1 al travesaño, un disparo fuera, y cayó 3 veces en fuera de juego. O sea, una actuación muy completa. El Barcelona, lo estábamos comentando, si no viene Julián Álvarez, no fichará ningún otro delantero. Por tanto, tiene un margen salarial que le puede permitir inscribir a Livakovic, que hoy ha sido ya anunciado oficialmente como nuevo portero. Cuesta apenas 2 millones más otros 2 al Fenerbahce en variables, y tiene en mente la posibilidad de traerse un central zurdo. Todo ello si sale Héctor Ford, si sale Casado, si no hay ningún tipo de problemas en esas salidas. Y el nombre que más figura en estos momentos, que más ha seguido el Barcelona, es un futbolista del Leipzig, se llama Luqueva, que es un central zurdo, joven, con apenas 22 años. Dicen que el Leipzig pide en torno a 50 millones de euros, pero ya parece un futbolista con muchísimo futuro y que podría completar la plantilla en defensa, al hilo de lo que está comentando Pito.
1: Sigue el Pito Abelardo, y saludo, aquí estoy muy bien acompañado por Enrique Ortego, que ya está en la transmisión. Hola, Ortego, muy buenas.
3: ¿Qué tal? Buenas noches.
1: Y está Alberto López Frau.
4: Hola, muy buenas a todos.
1: Frau, muy buenas. Os sumáis a Abelardo. ¿Qué os ha parecido a vosotros el Barça?
3: Bueno, bien, bien, sobre todo por ese convencimiento que tiene en todo lo que hace, ¿no? No marca, a lo mejor le cuesta marcar, pero sigue con su iniciativa, sigue llevando el balón, sigue atacando, sigue presionando, y luego le sale muy bien lo de los chicos jóvenes estos, los mete en el primer equipo y juegan como si llevaran toda la vida jugando. A mí lo de Xavi Sparrow hoy me ha parecido, está en la banda contraria, en la que no es un diestro total. Juega la banda izquierda, lo hace con desparpajo, se nota que en su comienzo fue medio centro porque le gusta más tirar un pase interior que a mí un plato de jamón. Repito lo mismo del que he dicho en la narración, pero es que tengo hambre y ahora mismo daría por el plato de jamón lo mismo pases que ha dado durante el partido este chaval, que va a ser competencia, que se lo va a poner difícil a Valde, que hoy ya estaba en el banquillo con una cara parecida a la de Julián Álvarez, y 8 paradas ha hecho Unai hoy. Sin Unai hoy el Athletic se hubiera llevado un buen saco. Ha sido muy superior el Barça, aunque todavía le falten cosas, pero 0 goles en 2 partidos, como decía el Pitu.
4: Yo saco una pequeña mini conclusión, porque es muy pronto, de los 2 partidos. Me ha gustado más el Barça cuando ha entrado Olmo de falso 9 en lugar de Rafinha, que con Rafinha en las primeras partes, porque creo que ya no solo por lo que hace Olmo, sino porque crecen jugadores como Fermín. El otro día marcó Fermín cuando entró Olmo, y hoy otra vez, y no es casualidad, es porque los espacios que genera Olmo, que es muy listo jugando de espaldas, los aprovechan centrocampistas como Fermín. Creo que tienen los 2 planes ahora mismo, si no llega un 9 Flick, de inicio Rafinha más de delantero centro, más de delantero de área sin serlo, y cuando entra Olmo yo creo que la movilidad de los jugadores del Barça de segunda línea le beneficia mucho. Me ha gustado mucho más el Barça las 2 segundas partes en Elche y hoy ante el Athletic que las 2 primeras.
1: Sacaba Ortego el nombre de Spar, hoy titular ahí en la izquierda. Valde está mal en la convocatoria, pero no ha jugado. Es verdad la capacidad que tiene el Barça para inventarse.
3: Sí, además ha jugado todo
4: polivalentes,
3: toda la pretemporada jugaron en medio campo.
4: Sí, por
3: y
4: eso.
3: Hoy, y de repente el otro día en Elche se lo inventó, se lo metió allá a la izquierda. Dicen que le recuerda.

0: a Lam, a Flick, y que por eso le ha metido ahí, porque es un poco un diestro jugando por la derecha.
1: Philip Lam.
0: Sí. De hecho, creo que
2: Lam, siendo diestro, jugó casi toda su carrera de lateral izquierdo.
0: Por izquierda.
2: La selección, sí.

0: que a pesar de que no es futbolista con gran estatura, es un futbolista que anticipa bien la acción sobre el delantero, es un futbolista que, como dices tú, ha jugado en medio centro, se mete en el momento preciso hacia el centro del campo para generar esa superioridad y dar continuidad. Evidentemente para eso lo ha sacado Flick, ¿no? Porque lo va a entrenar todos los días y evidentemente ahí está su calidad. Yo a mí me sorprende el Barça, ¿no? Lo comentaba Alfredo en la retransmisión, o sea, cuatro jugadores de una generación del 2007. Estamos hablando de 2007, chicos de 19 años, madre mía, en primer año después de su etapa juvenil, o sea, y ya están jugando en el Barça y a este nivel y varios de ellos durante varios años, ¿no? Yo creo que la verdad que esa generación y la cantera del Barça es una pasada y bueno, y hacerles como los ha hecho también mejorar Hansi Flick.
1: No, y como se arman en torno al balón, la verdad es que todos ya suben al primer equipo sabiendo un poco a lo que tienen que jugar. Eso es una ventaja muy importante. Luego el cuerpo técnico te tiene que. Valdano tenía una frase que a mí me gustaba mucho, que el mejor entrenador de la cantera es el del primer equipo. Y es verdad, porque en función de la confianza que les da. Pero cuando tú subes al primer equipo y ya tienes muy claro la idea con la que tienes que jugar, tienes mucho ganado. Y eso en el Barça pasa.
2: Adeyemi Gordon, ¿qué tal?
3: Hoy ha estado menos fino que el otro día. El otro día aprovechó que ya cuando entró en el campo era la última media hora y el Elche estaba muy cansado y aprovechó por velocidad. Y hoy el que lo ha aprovechado ha sido Adeyemi, pero fíjate qué lujo. Juega 60 minutos con uno y 30 con otro. Lo vas cambiando, los dos van a estar, mientras marquen goles y participen en la creación, van a estar contentos. O sea que ahí tienes garantizada la banda izquierda, porque son dos jugadores de una tremenda velocidad. Hoy Adeyemi, cuando ha salido, también con el Athletic ya cansado, ha sido el que ha rematado los últimos centros de Lamine y ha participado mucho. Y hoy, sin embargo, Gordon ha estado menos fino que en el primer partido, pero no para de correr tampoco y de
1: Claro,
3: presionar. Ahí,
1: es eso.
3: cuando toca la trompeta el señor Rafinha, empiezan todos ahí, pero además se colocan ahí, ves cómo se colocan en el saque de puerta del contrario, se colocan todos ahí como si fuera una carrera de 100 metros que van a salir ellos inmediatamente a presionar.
1: Yo creo que una de las cosas en las que se fijó Flick para fichar a Gordon fue también en lo que hace sin balón, efectivamente, porque además el Barça cuando presiona arriba, cuando presiona alto, ahogando la salida de balón del rival y recupera luego con la calidad individual que tiene, marca la diferencia. Y en eso Gordon ayuda mucho. Es un jugador muy intenso en defensa para ser un jugador de ataque. Y eso yo creo que lo ha valorado mucho Flick a la hora de su fichaje.
2: No hemos visto mucho tiempo juntos a Pitu, Pitu, dale.
0: No, no, no, decía, sí, estoy de acuerdo. Gordon te da mucho en defensa. Yo creo que Gordon es un futbolista más asociativo también. Futbolista que también tiene desborde, te puede ir por derecha o izquierda. Te asocia más en meterse hacia adentro. Cuando se mete hacia. Y Adeyemi es un futbolista mucho más vertical, es velocidad pura. Adeyemi es un correcaminos, ¿no? El fútbol, de decir, pues bueno, no me hace falta tener habilidad, me tiro el balón en largo y que me pillen, ¿no? Y después Adeyemi es un futbolista que yo creo que en diversos, dependiendo de los partidos, es un futbolista que los últimos minutos, hasta para meterlo de delantero con espacio a la defensa, puede partir a cualquier defensa, porque te sale un futbolista así 20-25 minutos con esa velocidad, madre mía, y puede generar también un caos, como ha ocurrido hoy. Hoy ha salido 20 minutos, ha pillado a la defensa del Atleti cansados y ha hecho dos centros, ha hecho dos remates, que ha hecho dos paradas, Unai Simón, increíbles. O sea, ha estado muy bien.
2: Decía que no ha dado tiempo a ver muchos minutos a Rodrigo y Pedri juntos, porque Rodrigo ha salido en la segunda parte
1: Sí.
2: y luego, un rato después, Flick retira a Pedri. Es la. Bueno, no sé si es la duda. Digo, como en la selección durante el Mundial hablamos de. Cuándo jugaron juntos, cuándo no jugaron juntos, yo creo que en este Barça sí los veremos juntos.
1: Yo creo que son perfectamente compatibles. Yo creo que el momento físico de Pedri en el Mundial a lo mejor no ayudó a que pareciera que podían mezclar bien, claro. Pero yo creo que con un Pedri bien físicamente, claro, Pedri al final terminó perdiendo el sitio en el 11, en el Mundial, cuando me parecía un indiscutible. Yo creo que en su momento físico colaboró mucho a eso, porque por calidad individual, luego Pedri, de hecho, entraba en las segundas partes y ayudó mucho a España a ganar. Yo creo que es un poco por eso, pero aparte es que son muy compatibles, porque Rodri es más mediocentro referencial de posición y Pedri más para llevar la pelota y dirigir al equipo. Yo creo que cuando estén bien los dos, son la pareja titular, indiscutiblemente.
3: Sí, yo no dudo de que van a entenderse y van a complementarse. Es decir, son dos futbolistas tan buenos que es muy difícil que no puedan jugar juntos. Lo único que a lo mejor un poco tienen que el entrenador tiene que buscar las zonas de cada uno, la zona de influencia.

0: A lo mejor a Rodri no le gusta tanto que haya otro a su lado que se acerque a él, que le dé el balón, un poco lo que hablábamos ayer con Bernardo Silva, esta gente que, y como Pedri está activo, que aparece por todos los sitios y está acostumbrado a eso, y ahí se siente libre porque es capaz de sacar el balón jugado de atrás y luego dar el último pase como hoy, pero yo creo que eso el entrenador es el que tiene que un poco marcar el territorio de cada uno y a partir de ahí jugar al fútbol, que los dos son estar entre los 10 mejores jugadores del mundo ahora mismo, yo creo.
1: Yo pienso que a Pedri le viene muy bien Rodri. Yo creo que Pedri se va a sentir más liberado, porque Rodri es un futbolista que le encanta venir a recibir a la altura de los centrales, a iniciar el juego, y Pedri no va a tener que hacer tantos esfuerzos físicos como realizaba otros años, ¿no? Porque Pedri bajaba a recibir, Pedri llegaba con el balón cerca del área y asistía a cualquier compañero para que metiese un gol, hacía unos esfuerzos en defensa increíbles y yo creo que Rodri le va a ayudar mucho en ese sentido. Ayuda más a nivel defensivo y a nivel de abarcar campo como que no Frenkie de Jong, ¿no? Que es otro tipo de futbolista. Yo creo que Pedri le va a venir fenomenal a nivel físico Rodri al lado. Yo creo que le va a liberar de muchas funciones.
2: Alfredo, ¿ha hablado finalmente Joan García en Dazón?
3: Sí, ha hablado el portero del Fútbol Club Barcelona a las televisiones con derechos y ha explicado un poco las sensaciones del equipo. Fíjate, dos partidos y no ha encajado ningún gol el Barcelona. Siete goles a favor. Así se expresaba Joan García sobre la segunda victoria del Barça.
4: El mejor portero mundial no lo regalan. Entonces, bueno, yo creo que nadie tiene dudas del portero que es. Sí que hoy, bueno, no sé si ha sido el mejor del partido, ¿no? Pero bueno, ha hecho un partidazo, me alegro mucho por él, pero bueno, porque hemos ganado también. Si no hubiéramos ganado, no me alegraría tanto, pero sí, contento por él, porque le van bien las cosas y que tenga una buena temporada. También las incorporaciones como han venido, como has dicho, son jugadores que también pueden actuar en más de una posición y yo creo que eso es positivo. Creo que todos los jugadores están muy metidos, muy, muy concentrados en ayudar al equipo. Y bueno, si estos jugadores encima los tienes enchufados y meten goles, pues mucho mejor. Creo que tanto Deco como su equipo están haciendo un gran trabajo. Ellos saben perfectamente lo que tienen que hacer, lo que es lo mejor para el equipo. Si tiene que venir un delantero o no, eso ya no depende de mí. Pero bueno, creo que ellos harán lo mejor posible para la plantilla y evidentemente, venga quien venga, si viene para ayudar, sea la posición que sea, pues bienvenido será así.
2: Bueno, sabe Joan García que su club, que el Barça, está trabajando en este final del mercado y que puede incorporar, como decía el Pitu, nueve, un central. Nueve no, decía Alfredo que no hay plan B a Julián Álvarez. Un central sí se puede incorporar a la plantilla. ¿Tú crees
3: Yo
2: que
3: creo
2: no?
3: que no hay. Creo que no hay plan B. Hoy le han vuelto a preguntar, acaba de terminar Hansi Flick la rueda de prensa. Varias de las preguntas han sido sobre Julián Álvarez. Dice, no, sabéis que no quiero hablar de jugadores que no pertenecen a mi equipo. Le ha hecho una pregunta muy directa. Oiga, ¿qué le parecen las declaraciones del consejero delegado del CEO del Atlético de Madrid, Miguel Ángel Gil, que son irrespetuosos, qué tal, que le ha faltado el respeto del Barcelona al Atlético de Madrid? Dice, no, hombre, no quiero entrar en ese tema, no es un tema que yo tenga que hablar, se le note incómodo. Le he preguntado si cree que con un 9 hubieran sufrido menos hoy, y él dice que no se sabe, pero que él en línea general está contento con el equipo, que han trabajado bien arriba, que han generado oportunidades, que Fermín y Pedri, como estabais comentando, se han movido muy bien, y que sé que lo podemos hacer mejor, ¿no? Pero en líneas generales está bastante contento, y además con ese detalle que comentábamos ahora, la portería a cero, que no está nada mal para el Barcelona, nada más haber empezado la temporada, porque hay jugadores que les faltan ritmo, ¿no? El propio Cubarsí, decís, Pedri el otro día jugó la segunda parte, pero tampoco llevaba muchos minutos en lo que iba de pretemporada, ¿eh?
2: No os he preguntado por el Athletic a todo esto, porque hablando de porterías, bueno, Joan García le escuchábamos ahora, Unai Simón enfrente, los dos compañeros en la selección española en este Mundial de verano en 2026, campeones del mundo, Unai Simón ha estado muy bien hoy con el Athletic.
0: Extraordinario, ha hecho ocho paradas de las que se apuntan, pero es que luego ha hecho dos o tres en acciones de fuera de juego, pero que él la ha parado igual. Luego estaban los delanteros de él, pero sobre todo dos o tres, una con el pie,
2: sí,
0: maravillosa,
2: muy buena,
0: volando con reaccionando con el pie cuando el balón y eso, ha estado muy bien, seguro, mandando. Y sin duda ha sido el mejor de su equipo. Tiene que trabajar el nuevo técnico del Athletic, sobre todo para hacer lo que quiere, para jugar como quiere jugar. Lo del otro día fue un mazazo el día del Sevilla, porque no estuvo tan mal, y jugando con 10, llevó la iniciativa del juego, tuvo el balón, jugó muy arriba, pero claro, hoy antes

0: del Barça no la ha podido mantener. Y eso que era la apuesta era los dos Willian, uno en cada banda, Sanchez en la media punta y una referencia a Guruceta. Es decir, que la apuesta tú la ves como tal y dices, bueno, es pintona. Vas a jugar con tres medias puntas que son delanteros. Y luego yo creo que el hombre es Pello Canales, es el que tiene que coger el mando ahí en el centro del campo. Poco a poco que el equipo se vaya adaptando a sus condiciones. Y a partir de ahí, si Jaureguizar vuelve a ser el Jaureguizar de siempre, yo creo que el Athletic tiene que dar un buen rendimiento porque tiene más de lo que ha aparecido a lo mejor hoy en el Camp Nou.
1: La apuesta era ofensiva para ser el Camp Nou. Mm. Me ha parecido en el 11 de inicio, bueno, era un 4-2-3-1, pero efectivamente con mucho jugador de buen pie y cuatro delanteros prácticamente. A mí me ha gustado Johaneco, el lateral izquierdo, ha sido de lo que más me ha gustado del Athletic y la verdad es que me ha sorprendido que no ha estado nada bien Laporte.
2: No, no ha estado bien, ¿no?
1: Yo creo que físicamente...
2: Bueno, no solo en el gol de Fermín.
1: No, en general, en el partido le ha costado un poquito mantener la línea cuando tenía
0: se
1: que
0: ha llevado
1: tirar
0: dos,
1: arriba.
0: Yo creo que las dos
1: el
0: patadas...
1: El pisotón de Lamine le ha hecho daño, ¿eh?
0: El anterior también, sí, primero sí. Ya estaba renqueante y era su primer partido. El otro día todavía no estaba en forma y es de los últimos que han llegado. Y además yo creo que Laporte es de estos trenes que tarda en coger...
1: Claro, el jugador diésel que necesita jugador, partidos para...
0: Necesita partidos, pero vamos.
1: En eso es parecido a Rodri. O sea, sí, que son, siendo sí, posiciones diferentes, pero son futbolistas además grandes, corpulentos y que probablemente necesitan varios partidos para alcanzar su mejor versión.
0: Debe rezar porque le dure mucho Laporte, porque...
1: De jerarquía, además.
0: Deportivamente, digo, defensivamente sí que si Laporte no tiene el rendimiento que tuvo estos años desde que ha vuelto, sí podría tener problemas porque no termina de encontrar centrales que incluso que puedan acompañarle a él e ir aprendiendo a su lado. Y luego lo del lateral, lo de eso ha sido una apuesta tremenda, un chaval sí, que no había jugado ningún partido en el primer equipo, es diestro, yo creo que como le cuentaba, es diestro, que le ha sacado de ahí en la izquierda para que tapara a Yamal, que es zurdo, ¿no? Es mucho más rápido.
2: Se come un caño y se lleva la amarilla.
0: Sí, es mucho más rápido que Adama Boiro, que es el puro lateral izquierdo que podía ser el relevo de Yuri, y ha estado bien, la verdad que el chaval tiene cierto desparpajo, pero claro, siempre dedicado todo el partido a defender a un hombre. No una vez me parece que se ha incorporado un ataque, que ha cruzado el balón y había un fuera de juego, pero sí, no tiene mala pinta.
1: No tiene mala pinta, y a ver si asienta Hugo Rincón en el lateral derecho, porque yo diría que desde que se fue Andoni Iraola y se retiró, no ha encontrado al Athletic un lateral derecho, ahí ha probado Gorosabe, el Areso, que no se asuna, se salía, lo ficharon también ahora Hugo Rincón, que yo me acuerdo en el Miranda es en segunda, fue uno de los mejores laterales de la categoría hace unos años. Claro, no es lo mismo el Athletic, pero sí necesita además que los laterales le rindan bien, y para la apuesta de Terzic también, porque son a Terzic le gusta que los laterales lleguen a la línea de fondo, que metan centros, y necesita la mejor versión.
2: Bueno, son las 12 y 7 minutos de la noche, estamos hablando del Barça Athletic, la victoria de los de Flick 2-0 en el Camp Nou. Están Alfredo Martínez y José Agustín Gómez en Barcelona. Todavía no hemos hablado del caso Julián Álvarez, que ha habido declaraciones de Miguel Ángel Gil, lo han escuchado al principio, y también de Rafa Juste, del vicepresidente del Barça en Mónaco, en el sorteo de la Champions. Y tenemos que ir también con esto. 12 y 7.
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17: Se van a fichar cualquier cosa que se quede Rafinha, pero ahí hay un montón también, está el egipcio.
18: Hay que fichar un delantero centro como sea, me vendrá bien para la Champions. Rafinha no es su puesto eso.
2: Ana Rodríguez.
19: Pues sobre la figura del 9, del delantero centro en el Barça, si tiene el Barça que fichar o si Rafinha puede ser el delantero centro de este Barcelona. El 66% de nuestros votantes en X creen que sí, que Rafinha puede ser ese 9 del Barça esta temporada.
2: Rafinha puede ser el 9 del Barça. Para los oyentes sí. De Radio Estadio Noche.
0: Sí, puede ser. Lo que no sobra que venga uno. Con que tenga condiciones distintas a todos los a los tres que hay ahí que puedan jugar, pero sí tiene movimientos de delantero. O sea, hoy el movimiento que ha hecho en el gol es tremendo, cómo se mete hacia adentro para salir rápido hacia Geray, Geray el pobre es que no es que se rompa el fuera de juego, es que el movimiento que hace de marque de ruptura Rafinha es de puro delantero centro. Sí, yo creo que puede serlo. Pero eso no significa que pueda serlo él, es que no la plantilla sería más completa con un delantero más puro de área.
1: Pensando en Champions sobre todo, o sea, un delantero del perfil que no tiene, porque todo tiene muchos segundos puntas que pueden actuar de delantero y unos hacen más función de 9 y otros más de falso 9, pero no tiene la figura un delantero centro y pensando en Champions yo creo que le hace falta.
2: Sumo a David Bernabéu, que ha estado pendiente también del Barça 2, Athletic Club 0. Hola David, muy buenas.
20: ¿Qué tal, Edu Pidal? ¿Cómo estás?
2: Muy bien. ¿Y tú? ¿Qué te ha parecido el partido del Barça?
20: Pues a mí me está encantando el Barça este inicio de temporada. Yo creo que está jugando muy bien, que está dando muy buenas sensaciones, que es un equipo al que, a diferencia del año pasado, recuerdo, por ejemplo, un partido en Levante, nada más empezar la Liga, la gran cantidad de ocasiones que encajó el equipo de Flick, más allá de los goles que recibió. Parece un equipo, bueno, lo que siempre habíamos dicho del equipo de Flick, ¿no? Que transita bien, que genera muchas ocasiones, pero que al final también le pillaban. Es que no he visto a Joan García en 2 partidos. No ha tenido que hacer ninguna parada. Es que al Barça no le están llegando. Ni en Elche, ni hoy en casa ante el Athletic. Y encima, bueno, ahí yo creo que aunque no ha jugado los partidos anteriores, lo de hoy de Cubarsí hay que volver a subrayar una vez más. Ha crecido muchísimo. Es no solo un líder con balón, sin balón gana casi todos los duelos, manda, ha mejorado muchísimo en los intangibles como central Pau Cubarsí, pero es que es un equipo con una energía, con una intensidad, con una velocidad, con una capacidad para permutar posiciones tremenda, tremenda. Le está saliendo bien lo de Rafinha. Veremos ante equipos que defiendan en menos espacio, ¿no? Más bajos. Yo creo que a Rafinha ahí es una de las cosas que más le cuesta, ¿no? Decidir en espacios cortos muy rápido, pensar rápido, eso le cuesta más. Pero la verdad es que en partidos más o menos convencionales, ¿no? Donde puedes tener espacios para manejar, lo está haciendo muy bien. Está ofertando muchas líneas de pase, muchos movimientos y esto para pasadores como Pedri, como se ha visto hoy, es un auténtico maná. Y luego los nuevos, Gordon y Adeyemi, muy bien los dos. O sea, lo de Gordon es un techado de energía, de repetición de esfuerzos.

0: de capacidad para llegar al área, sabe cuándo tiene que estar abierto, sabe cuándo tiene que venir por dentro, es compañero, corre por todos los demás, va a la presión como un auténtico lobo, la verdad. Hoy le han coreado en el Camp Nou, no me extraña, o sea, se ha puesto la gente en el bolsillo muy rápido, ¿no? Y teniendo en cuenta que Rodri ha debutado hoy, que evidentemente pues la mina ha ido de menos a más, hoy la segunda parte me ha encantado, pero el otro día en el Chino estuvo bien, y que esto se va a ir conjuntando, sinceramente, yo no sé qué va a pasar en la Liga, pero yo lo que pienso a día de hoy es que si todo va normal y no tienes lesiones muy importantes y no haces el tonto, a mí me parece el Barça el mejor equipo de la Liga.
1: De la Liga, sí. El Pitu Abelardo me decía que para competir en Europa hace falta, por ejemplo, fichar un central.
0: Bueno, a ver, Flick puso todos los... Recuerdo una conversación que tuvimos con él.
1: Bueno, para competir en Europa no, perdona. O sea, quiero decir, lo matizo, para competir no, para ganar la Champions.
0: Para ganar la Champions, sí. ¿No? Sí, sí, pero primero, yo creo que hay que... Vamos a ver, es evidente que la Champions es un objetivo del Barça, Edu, ya hace 12 años que no la gana, pero la gana uno,
1: Yeah.
0: O sea, tengo que decirte que hoy en el sorteo me han confirmado que la sigue ganando uno.
1: Sí,
0: o sea,
1: últimamente no Luis Enrique,
0: sí. Cuatro. Exacto, quiero decir que es difícil. Yo creo que el paso que tenía que dar el Barça en los últimos años, después de los años negros en que incluso tuvo dos Europa Leagues consecutivas, etcétera, etcétera, era competirla, lanzarle a la gente el mensaje de estoy aquí, puedo volver a ganarla, ¿no? Ese paso se ha dado, bueno, ahora la tienes que ganar, sí. Hombre, a ver, yo creo, Flick desde el primer día, si hubiera podido incorporar un central lo hubiera hecho, pero él entendió que había que poner todos los cestos en las situaciones de ataque, digo, antes de fichar a Flick y a De Jemi y a Gordon, ¿eh? Pero él si le preguntabas, él te decía que sí, que si podía incorporar un central lo incorporaría, pero también te digo que estaba muy contento con el rendimiento y con el nivel que habían dado la pareja Cubarsí y Gerard Martín. Tienes a Eric García que puede jugar ahí, Christensen, si no se lesiona un año de estos, para mí es un gran central. Incluso el otro día en el Gamper jugó con Koundé, es decir, tiene elementos, pero sí es verdad que falta, bajo mi punto de vista, un central zurdo, aunque sea joven, pero que destile un poquito de jerarquía y que sea una alternativa para Gerard Martín. Yo esto sí lo creo y luego, sinceramente, yo también, si pudiera, ficharía un delantero. Sé que no hay un recambio, es decir, no hay un jugador fichable del nivel de Julián, porque ya no hablo de los Haaland, Mbappé, Harry Kane, pero si tú pierdes dos futbolistas que te han dado 100 goles en los dos últimos años, donde has sido campeón 5 veces y has ganado 2 ligas,
1: Ferran y Lewandowski.
0: Yo creo que algo tienes que reponer a nivel de números ahí. Pero también entiendo que si te tienes que dar 60, 70 kilos en un jugador que entiendes que no te va a mejorar mucho lo que tiene o que no viene para ser titular indiscutible, te lo piensas dos veces.
1: Te entiendo. Terzic ha hablado en la sala de prensa antes de que lo hiciera Hansi Flick. José Agustín Gómez, del técnico del Athletic Club, ¿qué ha dicho?
2: Pues que en la primera parte pudieron recuperar el balón y jugarlo, pero en la segunda se dedicaron a perseguir el balón. Que Johan Hueco ha trabajado muy bien, que ha merecido la titularidad y que ha hecho un muy buen partido. Y el otro hombre destacado del Athletic Club de Bilbao, Unai Simón, que es uno de los mejores porteros del mundo y que lo ha demostrado. Pese a algunos errores, cree y está contento con cómo han defendido en gran parte del partido al Barça y que él es el responsable de la actual situación, que ahora tienen el fin de semana una oportunidad para conseguir los tres primeros puntos de la temporada y que está convencido de que van a dar la vuelta a los resultados.
1: Contigo cierro líneas en el Camp Nou. José Agustín Gómez, gracias compañero, un abrazo.
2: Buenas noches.
1: Adiós. Siga Alfredo Martínez porque vamos a hablar ahora del asunto Julián Álvarez y del capítulo de hoy, que viene sobre todo a raíz de lo que han dicho Miguel Ángel Gil y Rafael Juste en el sorteo de la Champions en Mónaco. Este caso Julián Álvarez, Abelardo, que a ti todavía no te he preguntado por el delantero argentino del Atlético de Madrid y por el traspaso al Barça, que no se va a producir, porque yo sí creo que Miguel Ángel Gil va a cumplir su palabra, no va a consentir un traspaso al FC Barcelona. ¿A ti qué te parece?
3: Uf, pues es un culebrón increíble. Yo creo que Julián abrió una botella de gaseosa ahí con todo el gas y salió.
1: Cuando habló en el Mundial, dices.
3: Cuando habló en el Mundial. Yo creo que se equivocó. Primero, por el contexto, estaba en el Mundial representando.

0: Presentando a Argentina, no venía a cuenta hablar del Atlético de Madrid. Y yo creo que sobre todo se equivocó cuando hice la frase que sería un sueño para mí irme al Barça en este caso, ¿no? Como desprestigiando un poco al Atlético de Madrid. No sé, yo no sé si ha sido mal aconsejado o mal asesorado, pero creo que no ha estado acertado. Y yo creo que se la ha visto el otro día, las caras que tenía en el banquillo, las caras que he podido ver por la televisión en varios entrenos que la han enfocado. La verdad que no está en su mejor predisposición a nivel anímico ahora mismo, pero evidentemente es un jugador que tiene contrato con el Atlético de Madrid, que al Atlético de Madrid le ha costado muchísimo dinero, que me imagino que tendrá una ficha altísima en el Atlético de Madrid, que se debe al Atlético de Madrid, ¿no? No hay más, entonces tendrá que olvidarse, si no es traspasado, pues de dar su rendimiento al 100% y ya está. Yo creo que la peor papeleta en este caso es para el club y sobre todo para su entrenador, para el Cholo Simeone, ¿no? Porque...
1: Claro, ¿qué haces? Álvarez, o sea, si te quedas con un jugador así...
0: No, pues si te quedas con él, Edu, pues intentar convencerlo, decir de que evidentemente tiene que recuperar esa confianza, porque encima con la marcha de Griezmann, pues bueno, la lesión ahora de Sorloth, pues es un futbolista clave.
1: No, eso lo entiendo, pero emocionalmente se recupera un jugador en esta situación.
0: Sí, claro.
1: Sí.
0: Bueno, es que se tiene que recuperar.
1: No, lo digo por si le abren la puerta de Londres y acepta lo que antes Julián no aceptaba, que era jugar en la Premier y en el Arsenal en este caso.
0: Bueno, pero dependerá de él.
1: Ya.
0: Si él no se quiere ir al Arsenal, pues no se irá al Arsenal. Me refiero, tampoco el Atlético de Madrid puede deshacerse de un jugador como Julián Álvarez y a ver a quién ficha también, ¿no? Porque el mercado no hay muchos delanteros tampoco que puedan venir del nivel de Julián Álvarez. Entonces, yo creo que lo que tienen es que decir, bueno, pues recuperar al jugador. Para eso la patata caliente ahora es para el entrenador también, ¿no? ¿Cómo recupero yo a este jugador? Y sobre todo para la gente, ¿no? Porque el público, bueno, ya lógicamente, y yo lo entiendo, ha demostrado que, bueno, no le han gustado las declaraciones de Julián Álvarez. El otro día lo han pitado cuando nombraron por megafonía su nombre y cuando saltó al terreno de juego. Pero Julián Álvarez, si se queda en el Atlético de Madrid, pues tendrá que recuperar esos aplausos de la grada, tendrá que recuperar la confianza del entrenador y la confianza en sí mismo. Lo que no puede es él ahora mismo hacer una mala temporada, ¿no? Porque al final al primero que le perjudica es a él, ¿no? Hacer una mala temporada y no rendir si se queda en el Atlético de Madrid. Pero bueno, no cabe duda que es una situación complicada para él, para el club, para el entrenador y bueno, veremos a ver lo que pasa de aquí al 1 de septiembre.
1: Sí. ¿Y tú crees que el Barça ha hecho algo mal en esto? Digo, porque como Miguel Ángel Gil, los atléticos sí cargan contra el club con las presiones del Barça, entienden el representante, bueno, y el propio Julián. Quiero decir, todo esto sin las declaraciones de Julián en el Mundial sería muchísimo menos, porque al menos no sería recibido pues de la manera que fue recibido en el Metropolitano Julián. ¿Pero tú crees que el Barça ha hecho algo mal en el caso Julián Álvarez?
0: A ver, yo creo que Julián Álvarez, cuando dice eso, yo quiero pensar, no lo sé porque no tengo ni idea, de que tú cuando dices eso es que haya hablado algo antes con el club, en claro. Este caso con el Atlético de Madrid. Tú no puedes decir, bueno, me quiero ir y mi sueño es irme al Barça o al Arsenal o al Manchester City o donde sea, ¿no? Yo creo que algo estaría hablado, ¿no? A lo mejor por parte del Atlético de Madrid, que podían facilitarles ese traspaso. ¿Qué pasa? Yo creo que el Barça no puede llegar a las cifras que pide el Atlético de Madrid, me imagino. Y el Barça pues habrá ejercido una presión sobre el jugador para que dé él ese paso de decir, bueno, me quiero ir o me vendéis o al Barça o bueno, o va a haber un problema. Yo creo que en eso, yo creo que por eso el Atlético Madrid pienso que debe de pensar eso, ¿no? Que el Barça a lo mejor le ha metido presión al jugador, pero al final esto, quien lo sabe, son los protagonistas,
1: sí,
0: ¿no?
1: Sí.
0: No se sabe, ¿no? Cómo habrá actuado el Barça o el Atlético Madrid. Lo que no cabe duda, que yo creo que bueno, que el Barça creo que quiere negociar con el Atlético Madrid, pero el Atlético Madrid ahora se ha cerrado en banda y bueno, yo ahora veo prácticamente imposible que Julián Álvarez pueda reclarar en el Camp Nou.

0: Nos quedamos hablando de Julián Álvarez. Pitu Abelardo, te mando un abrazo fuerte. Gracias por estar con nosotros esta noche.
1: Un abrazo a todos, muchas gracias. Buenas noches.
0: Adiós. Pues con el asunto, Julián, que son las 12 y 24, vamos a escuchar a Miguel Ángel Gil y a Rafa Yuste.
2: Pues realmente mal, porque ha habido personas que se han encargado de engañarle, de confundirle. Y la verdad que lo lamento muchísimo porque le conozco, llevamos tiempo trabajando con él y es una gran persona, es un gran profesional, es un gran futbolista, completamente confundido y ahora mismo pasando una situación muy muy difícil a nivel personal y profesional. Nos indigna aún más porque nos repugna la falsedad, la falta de ética, la falta de transparencia, la falta de profesionalidad. Y no podemos más que insistir en que no vamos a negociar con el Fútbol Club Barcelona bajo ningún concepto. Soy el máximo responsable de la gestión del club como consejo delegado, tengo el soporte, el apoyo de toda la gente que está trabajando conmigo a nivel de accionistas, a nivel de directores. Y la única decisión segura y firme es que no vamos a negociar con el Fútbol Club Barcelona bajo ningún concepto. Y llevo 30 y tantos años en fútbol, es mi palabra, que es de las pocas cosas que tengo. Estando yo como consejo delegado, el jugador no va a ser transferido al Fútbol Club Barcelona con total seguridad. Nuestra intención, mi sueño personal, es que siga con nosotros, que siga prestando servicio al Atlético de Madrid. Para competir entre los grandes hace falta jugadores grandes. Evidentemente, si él llegase a la conclusión de que es incompatible estar en Madrid y en el Atlético de Madrid, pues buscaríamos alguna alternativa, pero nunca, nunca sería el Fútbol Club Barcelona.
0: Nunca, nunca sería el Fútbol Club Barcelona. Aquí lo que abre es la puerta a la posibilidad de que sea otro club. Si dice que es incompatible para él seguir en Madrid y en el Atlético de Madrid. Esto también lo dice Miguel Ángel Gil. O sea, esa puerta que siempre había cerrado Julián Álvarez, la posibilidad de jugar en la Premier, la puede abrir Julián Álvarez. Si para él no es una línea roja jugar en la Premier, puede haber una posibilidad. Si no, se queda en el Atlético de Madrid. Porque al Barça, y aquí hipoteca su palabra Miguel Ángel Gil y lo va a cumplir, al Barça no va a ser traspasado. Esto es lo que ha dicho, ha repetido una vez más, pero ya en la voz de Miguel Ángel Gil, que hoy ha tomado la decisión de manifestarse en primera persona, por si alguien tenía alguna duda de que Apolo, ha escuchado comentarios, imagino, Apolo, bueno, es que ahora el Atlético de Madrid es de Apolo, entonces Apolo puede presionar para que el jugador salga a Barcelona, porque si el traspaso llega a los 100 millones de euros, no. Aquí Miguel Ángel Gil ha dicho que no, que tiene el apoyo de todos y que mientras él sea el consejero delegado no va a ser traspasado, no va a haber un traspaso al Barça. Hugo Condés, muy buenas.
3: ¿Qué tal? Buenas noches, Edu.
0: Claro, lo primero que sorprende es que hable él, que le ponga voz a lo que ya habíais contado tú, por ejemplo, en la antena de Onda Cero.
3: Sí, no, te iba a decir, me callo porque poco se puede añadir a lo que hemos oído y lo que, porque yo creo que lo ha explicado perfectamente y además el principal protagonista, Miguel Ángel Gil. Mira, medio en broma, medio en serio, uno de los grandes éxitos de Julián Álvarez ha conseguido tres cosas que yo pensaba que eran imposibles, que es que Miguel Ángel hable dos veces en 15 días, porque primero fueron las declaraciones aquellas en la web del Atlético de Madrid y hoy zona mixta justo después del sorteo, que yo creo que no lo había hecho absolutamente nunca. La gente del Atlético de Madrid ha conseguido que, mejor dicho, Julián Álvarez ha conseguido que la gente del Atlético de Madrid odie casi tanto al Barcelona como al Real Madrid o tenga esa misma rivalidad y ha conseguido que los atléticos se sientan orgullosos y defendidos por Miguel Ángel Gil, que es una cosa que no había pasado en muchos años, quiero decir. Es una situación que de verdad yo pensaba que no iba a llegar y que está llegando. Y los atléticos, que yo sabes que manejo bastante, están muy orgullosos de la postura que ha cogido el club, de la postura que ha cogido Miguel Ángel, creen que es la postura correcta. Y la verdad que, repito, lo que ha dicho hoy Miguel Ángel, que insisto, es sorprendente verle en esa tesitura porque no se le suele ver, pues es la declaración más directa de que el Atlético de Madrid está hasta las narices y que el propio máximo mandatario del Atlético de Madrid, el CEO y el que manda, pues ha tomado la responsabilidad después de que se seguía, de todas las veces que ha explicado cómo estaba la situación, y en Barcelona seguían todavía con la misma situación.
0: Claro, aquí lo primero que sorprende, porque sabíamos la postura del Atleti, se ha contado aquí en Onda Cero la postura del Atleti, hemos leído comunicados del Atlético de Madrid, pero ya ha sido durísimo Miguel Ángel Gil. Y yo creo que ha pillado, incluso con el pie cambiado, al Fútbol Club Barcelona, que no esperaba ni una declaración tan dura, en un ataque tan directo. El que ha viajado al sorteo en Mónaco de la Champions es el vicepresidente del FC Barcelona, Rafa Yuste, que después de lo que ha dicho y han escuchado de Miguel Ángel Gil, atendía también a Movistar.
4: Lo que me sorprende es que, conociendo a Miguel Ángel Gil, haya podido hacer estas declaraciones que me parecen totalmente no fuera de tono. Es faltar a la educación, faltar al respeto y decir que desde aquí nuestro presidente, nuestro director técnico, nuestro departamento deportivo, todo el club, es un ejemplo de trabajo, de profesionalidad y de hacer las cosas bien hechas durante muchísimos años. Yo creo que estas palabras lo que hacen es traspasar una línea roja que, viniendo precisamente de Miguel Ángel Gil, no las entiendo en absoluto. Pero decirle que desde aquí ni las comparto y que, por supuesto, me indignan. Nosotros somos un club que respetamos al rival, respetamos al Atlético de Madrid como institución que es y que realmente respetamos también a todos los jugadores del mundo. Si un jugador quiere venir a un club, pues por supuesto que nos ilusiona. Nada más.
0: Alfredo.
5: A mí me sorprendieron las declaraciones tan duras de Miguel Ángel Gil, porque me parecen efectivamente de las más fuertes que he escuchado en mucho tiempo. Pero yo creo que estamos un poco perdiendo la perspectiva. Primero, ¿qué le dijeron a Julián Álvarez? ¿Qué le han incumplido a Julián Álvarez? ¿Por qué Julián Álvarez está tan así? Porque es que parece que el Barcelona es el primer club que va a intentar fichar a un jugador de otro equipo, primero. Porque el propio Atlético de Madrid, y hay vídeos del hijo de Simeone diciéndole a Julián Álvarez, diciéndole al hijo de Simeone, dile a tu padre que no me llame más, que no me llame más. Julián Álvarez salió del Manchester City y vino al Atlético de Madrid. ¿Entiendes? Y esta situación, el Barcelona ha hecho una oferta, ha hablado con el Atlético de Madrid, y esto ya creo que es una cruzada personal, que el Atlético de Madrid no quiere venderlo al Barcelona, entre otras cosas porque es un rival directo, pero no creo que le haya llenado de pájaros en la cabeza el Barcelona. Simplemente sabe que el futbolista quiere venir, a él le interesa y le hace una oferta. Me parece que es la ley de la oferta y la demanda, y que no es ni la primera ni la última vez que se hará en el mundo del fútbol, ¿no?
6: A mí, yo tengo que decir que me parecen lamentables las declaraciones que ha hecho Gil Marín. Muy lamentables, impropias de un dirigente de este nivel. Dice que lleva 30 años en el fútbol. Pues se acordará, porque él estaba en el Atlético de Madrid, que el Barça, por ejemplo, le traspasó sin ningún tipo de problema a David Villa, ganaron una liga,
5: ¿no? Luis Suárez.
6: Les traspasó luego a Luis Suárez, ganaron las dos últimas ligas, una con David Villa, otra con Luis Suárez, por ejemplo, ¿no? No tuvo ningún problema el Barça.
5: Le devolvió a Griezmann barato,
6: No sé si el Barça le considera un rival directo al Atlético de Madrid. El Atlético de Madrid al Barça se ve que sí, aunque haya quedado 25 puntos en las últimas ligas. Vale, perfecto. Pues oye, ¿tú crees que los culés no entienden aquí en Barcelona y en Cataluña que el Atlético de Madrid decida no aceptar una oferta por Julián Álvarez, que es su estrella, para irse al Barça? Esto lo puedo entender perfectamente. Si Lamine Yamal se levanta un día y dice que se quiere ir al Madrid, ¿tú crees que el Barça, con contrato en vigor, no va a hacer lo imposible para no venderlo? Pues no se lo va a vender al Real Madrid, ¿me entiendes? O sea, yo creo que esto lo entiende todo el mundo, pero que diga, que salga hoy y diga que no van a negociar bajo ningún concepto con el Barça porque no le quieren vender a un rival directo, punto. Pero que no victimice la situación, que no se victimice, que no dé lecciones de nada. Que el Atlético de Madrid, cuando el Barça le traspasa a Griezmann la última vez, cedido la primera temporada, para ahorrarse pasta, están perjudicando al primer equipo del Atlético de Madrid metiendo a Griezmann en el 60 de cada partido, restándole minutos para pagar menos pasta al Barça. Entonces, lecciones las justas. Que salga y diga, miren, oiga, es nuestra estrella, no lo vamos a vender a un equipo de la Liga Española que consideramos rival directo. Si se va, se va a Inglaterra. Y si no, se queda en el Atlético de Madrid. Perfecto, ningún problema. No, hay una oferta, luego la rechazas y ya está. Ahora, no me vengas a decir que el Barça ha hecho cosas repugnantes.
5: No.
6: Que ha faltado la ética. ¿Qué ha hecho el Barça? Una oferta de la que no se ha dicho ni la verdad, porque no es una oferta a plazos. Aprovecho para decirlo aquí. No es una oferta a plazos. Es una oferta que el Atlético de Madrid hubiera recibido a tocateja. ¿Qué es de 100 y quieres 150? Perfecto, el Barça decide si llega a los 150 o no. Oye, no es la primera vez que un club que quiere comprar a un jugador, va de la mano del jugador haciendo presión a un club para irse. ¿O cómo llegó Modric al Madrid? ¿O cómo llegó Bale al Real Madrid? Hombre, por favor, ¿de qué estamos hablando? Es que es increíble. O sea, de un tiempo a esta parte parece que el Barça es el único club que, cuando va a fichar a un jugador de otro equipo, tenga que, o no la tenga,
5: es el maleante
6: que va a joder la vida a los demás.
5: Pues pero
6: no,
5: David,
6: hay que decir que no, Gilmarín, que no, que el problema lo tienes tú, que tienes a una estrella como Julián Álvarez, que lo has fichado hace 2 años y se te quiere ir y te lo ha dicho en la cara.
5: Entonces, claro, pero es que hay que preguntarle
6: por qué te pasa eso.
5: Claro, hay que preguntarle por qué Julián Álvarez está mal. Hay que preguntarle

0: porque anímicamente está tocado, porque le han incumplido la palabra en el Atlético de Madrid, no porque le haya llenado de pájaros la cabeza del Barcelona.
1: O el porque Barcelona no se siente a gusto con el proyecto deportivo a nivel futbolístico, con el entrenador de
0: por turno. Por eso quiere salir.
1: Ah, pues entonces mírate al ombligo y piensa, ¿qué estamos haciendo mal? Que fichamos a Julián, viene aquí, al segundo año nos dice que se quiere ir. O sea, vamos a ver, ¿alguien cree que en su sano juicio? El Barça, ya te lo digo yo, esa información, el Barça no le pidió al jugador que saliera a decir públicamente eso. El jugador toma esa decisión. Otra cosa es que el representante haya estado bien, en algunos casos, o haya estado mal. A mí no me parece bien que el representante hace un año y pico a un determinado medio de comunicación le coja un teléfono y suelte públicamente que algún día va a ir a jugar al Barcelona porque quiere jugar en el Barça. Esto no me parece bien, coincidiendo casi casi con el primer año de contrato en un club como el Atleti. Esto me parece mal a mí. Yo creo que el representante no ha estado bien, porque si al final el representante, esto sucede en todas las negociaciones, si el representante del futbolista en cuestión tiene feeling con el club posible vendedor, las cosas fluyen mucho más. Aquí el problema, yo he visto una relación rota y distante, distante al principio y rota ahora mismo, entre el representante del futbolista y el Atlético de Madrid. Pero el Barça, ¿qué ha hecho el Barça? Se ha incidido por el juego. Oh, es que ha salido muchas veces en prensa. Oye, porque somos muchos, Edu, en Barcelona. Y nos enteramos de las cosas y las decimos y las contamos. ¿Me entiendes? Ya está. Y siempre, sí, hemos contado, yo particularmente y Alfredo también, hemos contado muchas veces públicamente en la radio y en televisión, que nos has querido escuchar, que en la cabeza de Joan Laporta y en la cabeza de Deco estaba el nombre de Julián y en la cabeza de Flick. Desde hace tiempo, claro, pero el Barça ha decidido hacer una ofensiva este verano. ¿Y qué ha hecho? Ha llegado a un acuerdo con el jugador, como hizo el Atlético en el Manchester, con el futbolista cuando estaba en el Manchester, y luego intentas llegar a un acuerdo con el club. ¿No te acepta la oferta? Perfecto. Vale, di que es porque no lo quieres vender al Barça, porque está en tu liga y quieres competirla. Perfecto.
2: Pero es que
1: lo entendemos todos. Pero no me vengas a decir que eres víctima porque el Barça hace cosas repugnantes y falta la ética y la profesionalidad.
3: Frau.
1: Hombre, por favor, hay que levantar la voz de aquí y decir, no, no, señor Gilmarín, esto no está bien.
3: Frau, yo pego.
2: A ver, yo entiendo que el Atlético de Madrid esté primero molesto con Julián, porque antes del Mundial ya no fue contundente y después de la final de Copa, cuando es el jugador por el que ha apostado todo hace dos años. Yo lo entiendo perfectamente. Que no se lo quiera vender al Barcelona ni al Madrid cuando hizo aquella oferta un poco sui generis, pues también lo entiendo perfectamente, pero efectivamente, pues son rivales directos de su liga. Yo no sé si, hasta qué punto el Barcelona le ha dicho a Julián, si es que se lo ha dicho, presiona todo lo que puedas, declárate en rebeldía, yo eso no lo sé. Si el Atlético de Madrid tiene una información de que el Barça ha hecho eso, también puede estar molesto con el Barça. Que lo hagan el resto de equipos no quiere decir que esté bien hecho. Pero yo no lo sé si eso ha sido así. Pero si eso ha sido así, yo también puedo entender que estuviera molesto. A lo mejor también el Atlético de Madrid lo ha hecho con otro jugador en otro momento determinado, pero está ahora defendiendo sus intereses y eso también es lógico.
3: Ortego.
4: Yo cada día que pasa, aparte de estar harto de este asunto, lo que tengo más claro es que el jugador lo ha hecho mal.
2: Que peor de
4: mal,
2: todos.
4: Pero mal. Claro. Y su representante, y cuando hablo del jugador, hablo de su representante, pero bueno, él ya mayorcito para saber lo que le aconsejan y lo que no le aconsejan. Entonces, claro, es que según pasa todo, al final va a haber una guerra entre el Atlético de Madrid y el Barcelona. Bueno, ya existe una guerra en el Atlético de Madrid y el Barcelona tremenda. Y el que está medio ahí, que parece que encima es el bueno de la película, es el jugador. Yo es al que le echo toda la culpa de todo, porque si el jugador no quiere hacer una cosa, hay otra forma de hacerla. Y si se deja aconsejar por alguien que parece ser que solo piensa en que haya otro traspaso a los dos años después del traspaso del City al Atlético, pues él tiene que saber de quién se rodea y quiénes son sus representantes. Entonces, al final, el Barça y el Atlético se han metido en una guerra, en un intercambio de golpes, y el jugador ahí está, que bueno, pues tendrá que decir qué hace antes de que acabe el contrato.
3: Cierro líneas con Barcelona. Alfredo Martínez, que estaba en el Camp Nou desde primera hora de la tarde, porque ha jugado el Barça y ha ganado el Athletic Club, y sigue con este tema. ¿Algo más, Alfredo?
0: No, bueno, al hilo de lo que decía ahora Enrique, bueno, pero habrá que ver qué le dijo de verdad o de mentira al Atlético de Madrid, si cumplió o no cumplió con lo que le dijeron al chaval, porque ahí saldríamos también bastante de dudas, porque él
4: ahí insiste, la palabra de uno, Alfredo, la palabra,
0: sí,
4: de uno contra la de otro.
0: Sí, pero él insiste en que hubo una promesa.
4: Y el otro,
0: de una
4: y el Atlético y de un que momento. No. Y el Atlético que no.
3: El Atleti el otro día, ahora lo contaremos, que vamos a escuchar la versión del Atlético de Madrid. El otro día contaba, creo, Hugo, nuestro compañero Miguel Martín Talavera, la SER, contaba que por escrito tienen una...
0: Bueno, pues si es por escrito, está claro, entonces no habrá,
3: sí,
0: no habrá
3: a
0: que
3: Julián,
0: de la palabra a nadie.
3: De que antes del 20 de junio podía presentar la oferta de un club de 150 millones de euros. a Tocateja, sin plazos. Si presentaba una oferta antes del 20 de junio, por considerar que los jugadores se revalorizan durante el Mundial y los precios ahí cambiarían, de 150 millones, eso no llegó al Atlético de Madrid. Esas pruebas las tiene el Atlético Madrid, escrito.
0: Bueno, ahora dice el Atlético de Madrid que ni siquiera por 150 sí. negociaría con el Barcelona. Con el
3: no,
0: de las
3: esto
0: barreras.
3: Ya lo han explicado, claro, que ni siquiera por eso. Gracias, bueno. Alfredo, un abrazo.
0: Hasta mañana a todos, adiós. Buenas noches.
3: Bernabéu, seguimos hablando la semana que viene. Te mando un abrazo.
5: Venga, otro para vosotros. Hasta
3: adiós.
5: Luego.
3: Pues vamos a escuchar la versión del Atlético de Madrid. ¿Qué dice el Atleti? Al margen de lo que ha dicho ya Miguel Ángel Gil sobre el caso Julián Álvarez. Se queda Hugo, la 1 menos 20.
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17: Yo creo que no. Creo que no. Porque yo cuando tengo un instinto no suelo fallar. A lo mejor la primitiva monoloto o quiniela de fútbol no adivino los resultados, ¿eh? Pero cuando tengo un instinto, cuando creo en algo, y yo creo que este año, ¿eh?, irá al Barcelona, Julián Álvarez. Venga, un saludo, Radio Estadio.
3: Ana Rodríguez.
18: No seré yo quien dude del instinto de nuestro oyente, pero no parece que se vaya a dar. La historia que él está pensando no se va a dar. Hemos preguntado si crees que Julián Álvarez seguirá en el Atlético de Madrid esta temporada. El 59% de nuestros votantes en X piensa que no. Que no seguirá en el Atlético de Madrid. O sea que entiendo que pensarán que se va seguirá al Arsenal.
3: Claro, para eso Hugo lo que tiene es que cruzar esa línea roja porque para Julián era una línea roja jugar en la Premier, no quería volver a Inglaterra y la única posibilidad abierta de aquí al cierre del mercado, si Julián Álvarez no sigue en el Atlético de Madrid, es la Premier, es el Arsenal, ¿no?
16: Es un tema familiar,

0: un tema personal por el que él no quiere volver a Inglaterra, un tema de visados de la familia. Y es una de las. Bueno, eso y que en España sería muy bien, para que no vamos a engañar. Y aparte, pues evidentemente él quería jugar en el Fútbol Club Barcelona, si esto no lo duda nadie y se puede hasta comprender. En esta historia, Edu, es que no hay un bueno y un malo. Yo creo que todos han actuado mal en determinados momentos y todos han actuado bajo su responsabilidad en otros momentos. Por ejemplo, el Atlético de Madrid, decía ahora Alfredo, le prometió una serie de cosas, sí. Yo sé que le prometieron un aumento de sueldo que no llegó, que luego le volvieron a proponer, pero ya Julián ya no estaba en esa película. Sé que le propusieron fichajes y no llegaron. Poco a poco están llegando esos fichajes que le prometieron, pero en el momento en que se los prometieron no llegaron. Y luego, en la famosa conversación, en la famosa comida en Amazónico entre Miguel Ángel y Julián, en la que hay esa promesa de si no estás a gusto, te ayudamos a salir, dudo, de verdad, o sea, y además tú has trabajado cerca de Miguel Ángel Gil, dudo que 100 millones, o sea, que la boca de Miguel Ángel Gil sea por 100 millones te vas, siendo Julián, siendo el estandarte de Atlético de Madrid, o sea, que te ayudamos a salir, vale, pero que pusiera cifra, lo dudo muchísimo, que es lo que suele decir el entorno de Julián. ¿Qué ha hecho mal el Barcelona? ¿O qué es lo que entiende el Atlético de Madrid que ha hecho mal el Barcelona? El Atlético de Madrid tiene la sensación de que el Barcelona en ningún momento ha tenido la capacidad económica para llegar a los 150 millones de euros, que es lo que le pidió el Atlético de Madrid. Si cuando el Atlético de Madrid le pide los 150 millones de euros, el Barça los paga o negocia, o dice, mira, 150 no, pero 140 más unos plazos más no sé qué, no hubiera habido más lío. Julián se hubiera ido a Fútbol Club Barcelona. Pero al no hacerlo, el Atlético de Madrid entiende que el Barcelona, evidentemente, quería fichar al futbolista. Pero si no fichaba al futbolista, tiraba un misil en el Atlético de Madrid, en la piedra angular del proyecto del Atlético de Madrid, el futbolista más importante sobre el que llegó Apolo y dijo, sobre este hay que edificar. Pues eso ya se lo ha cargado el Fútbol Club Barcelona, que por otro lado, algunos dicen que puede ser hasta un favor, porque visto cómo está reaccionando Julián, igual no era el líder que necesitaba el proyecto del Atlético de Madrid. Y luego el chico, evidentemente lo hemos dicho todos, está mal asesorado. Pero yo tengo una pregunta para Julián Álvarez. Cuando tú tomas una decisión, no en el fútbol, en la vida, tienes que estar preparado para que te salga bien, pero también para que te salga mal. Julián tomó esa decisión y ahora lleva 2 días sin entrenar. Me consta que no está bien, me consta que está muy preocupado, que está sin ganas de entrenar y es muy comprensible. Pero pregunto yo, ¿qué esperaba Julián el domingo en el Metropolitano después de todo lo que ha hecho este verano? Y después de no haber hecho ni una sola acción para, no sé, tranquilizar a la gente, o qué esperaba Julián, sinceramente.
1: Para mí
0: Entonces.
1: el desencadenante de todo son sus declaraciones en el Mundial. Sin esas declaraciones, todo podría
0: Sí,
1: recuperarse
0: seguramente.
1: en el Atlético
0: Sí,
1: de
0: claro.
1: Madrid. Yo, la información que teníamos en Onda Cero y contamos durante el transcurso del Mundial, además, en referencia a esa oferta del Barça, era que la oferta, en los términos de un jugador top como Julián Álvarez, era ridícula. Pagar
0: Y
1: 100
0: aún
1: millones
0: así,
1: en
0: Edu,
1: plazos
0: y
1: con un
0: aún
1: primer
0: así,
1: plazo de
0: cuando.
1: 16,6 millones de euros. Diferido, quiero decir,
0: Y
1: no era
0: aún así,
1: aceptable.
0: Edu, él hace esas declaraciones y el Atleti deja claro que no va a salir. Si tú, cuando te dice el Atlético de Madrid, oye, que no vas al Fútbol Club Barcelona, tú dices, ni siquiera te digo que pidas perdón, ¿eh? Que digas, bueno, voy a dar todo por esta camiseta, de verdad, voy a. La gente no te. O sea, la gente te pitará, pero no te recibe como te recibió el pasado domingo, que lo digo de verdad, o sea, parecía Vinicius o parecía Courtois. O sea, son los futbolistas a los que el público del Metropolitano recibe así.
1: Rubén Uría es una referencia para el mundo atlético a través de su canal El Club de Uría. No necesita mucha presentación. El otro día, por cierto, contaba la ausencia de Julián en el primero de los entrenamientos a los que faltó el argentino a las órdenes del Cholo Simeone. Hola Rubén, muy buenas noches.
2: Hola, buenas noches. Encantado de estar aquí con
1: ¿Qué
2: vosotros.
1: tal? Bueno, ¿qué te ha parecido hoy la declaración de Miguel Ángel Gil?
2: Yo la verdad es que tengo la sensación de que esta historia es una más para el Fútbol Club Barcelona como club, y sin embargo esta historia es crucial para el Atlético de Madrid a nivel de club, a nivel de imagen, a nivel de reputación, a nivel de proyecto, y yo creo que Gil Marín pues está demostrando que va con todo, ¿no? Me parece que él quiere dar la sensación de que en el caso Julián va a haber un antes y un después en las relaciones con el Barça, Gil cree que Fernando Hidalgo y el Barça han engañado a Julián, y a partir de ahí yo creo que si tiene que morir, Gil Marín está dispuesto a morir matando. Y yo creo que hay un gran cambio, que es el que estamos observando los periodistas, los aficionados del Atlético de Madrid, incluso yo te diría también los del Barcelona. Y es que desde que yo recuerde o tenga uso de razón, el Atlético de Madrid siempre ha sido un club vendedor, siempre ha puesto precio a sus jugadores, siempre ha vendido a los mejores. Y a mí me parece que este caso al final nunca ha ido de Julián, nunca ha ido de un jugador o de una venta. Yo creo que en este caso va implícito el orgullo del Atleti y un mensaje que quiere mandar la nueva propiedad. Apolo, que es un fondo de inversión, dice, bueno, esto ha cambiado, el Atleti ya no es un club vendedor, Miguel Ángel ahora gestiona, no es el dueño y defiende la inversión y el patrimonio y a la afición del Atleti. Y ese es el mensaje, que el Atleti ya no vende.
1: ¿Crees que representa a la mayoría de los atléticos lo que dice Miguel Ángel Gil? O sea, ¿se sienten representados por el consejero delegado?
2: A mí eso es lo que más me ha sorprendido de todo. Que yo creo que una gran mayoría, una abrumadora mayoría del aficionado del Atleti nunca se ha sentido cerca de la gestión de Gil Marín, nunca le ha tenido demasiado cariño a los dirigentes del Atlético de Madrid, pero yo creo que con este Gil Marín al ataque, sin discursos tibios, repartiendo, entre comillas, castañas a la gente del Barcelona, pues la gente del Atlético de Madrid no está acostumbrada a este Gil Marín, ni a un CEO que defienda a los aficionados y proteja los intereses deportivos del Atleti. Pero eso está gustando entre la afición del Atlético de Madrid. Y yo creo que Gil Marín se ha enfadado con la presión mediática que está ejerciendo el Barça en algunos medios de comunicación, y que Gil, cuanta más presión hay, más a gusto se siente. Yo creo que el Atlético de Madrid hoy le da un ultimátum a Julián, pero también le manda un mensaje al Barcelona, ¿no? Que están dispuestos a ir a la guerra. Mi sensación es que no sé lo que va a pasar, pero sí te digo que para mí es sorprendente, porque yo creo que la afición del Atlético de Madrid se ha unificado en torno a un, entre comillas, agresor externo, que es el Barça. Y sorprendentemente es que la afición del Atleti se ha puesto en fila de a uno detrás de Gil Marín.
1: Sí, es verdad. Y esto yo creo que no había sucedido nunca, por lo menos fíjate, en mi recuerdo.
0: Fíjate, Edu, hay pocas cosas que unan al Atlético de Madrid, ni siquiera Simeone, que sabes que hay gente que también difiere con la manera de entrenar a Simeone. Pero que yo recuerde el escudo, el cambio de escudo, y ahora mismo Gil Marín, como dice Rubén.
1: Y en esta situación, Rubén, no, dices no sabes lo que va a pasar, no lo sabe nadie, seguramente no lo sepa ni Julián, pero ¿qué crees que tiene que hacer el Atlético de Madrid? ¿Facilitarle la salida al Arsenal si Julián acepta ir a Inglaterra?
2: Yo creo que, Edu, el comunicado de hoy, es mi interpretación, es absolutamente directa. El comunicado y las posteriores palabras de Miguel Ángel es: no vas a ir al Barcelona nunca, jamás. Por más que sueñes, no vas a ir nunca. No te vamos a vender. Si quieres salir, Londres es el lugar en el mundo que te espera. Y yo creo que no hay más que esa salida, es una encrucijada. El Atlético de Madrid ya ha hecho toda la presión que podía hacer, va a defender hasta el último momento su posición de fuerza con el FC Barcelona, y aunque Julián en su cabeza sigue pensando que va a ir al Barcelona, yo estoy absolutamente convencido que Gil Marín no va a perder este pulso público. Yo no recuerdo ningún pulso público que haya perdido Gil Marín. Nunca, jamás recuerdo un solo pulso, y a mí esto cada día se me parece más a la situación del Kun Agüero cuando se quería ir al Madrid y acabó en el Manchester City. Yo no sé lo que va a decidir Julián, pero sí que te digo que de lo único que estamos seguros todos es de que no va a ser jugador del FC Barcelona.
1: Claro, pero hay una fecha límite, os lo pregunto a los dos, Rubén, Hugo. ¿Hay una fecha límite para que Julián decida, incluso si quiere ir al Arsenal y el Arsenal presenta una propuesta en condiciones al Atlético de Madrid? Porque el Atleti tendrá que sustituir a Julián Álvarez. O sea, no puede ser la piedra sobre la que pensaba construir el proyecto del futuro a medio plazo y que de repente desaparezca y a Simeone no le den una alternativa, ¿no?
2: Es que ese es el problema, que a lo mejor cuando Julián Álvarez se decida ya es tarde. Entonces tiene que haber una fecha, tiene que haber un plazo. Yo no sé, además, si el estado de salud o el estado en el que se encuentre Julián es el más óptimo para tomar una decisión de este calado. No lo sé. Al final nos tenemos que guiar de lo que dicen los protagonistas. No sabemos realmente cómo está Julián. Pero no sé si en 48 o 72 horas le va a dar tiempo a tomar una decisión. Lo que está claro es que si Julián espera hasta el día 31... el Atlético de Madrid, en el caso de que él se quiera ir, no sé si va a tener tiempo Mateo Alemany para encontrar un sustituto y un delantero top. A mí me parece que el Crono juega en

0: contra de los intereses del Atlético de Madrid, pero todavía más en contra de los intereses de Julián. Aquí el que tiene peores cartas es Julián.
1: La única solución, Rubén, que lo hemos dicho muchas veces, sería un intercambio de futbolistas, quiero decir.

0: marcharse.
1: Que no hay mucho, efectivamente, pero son dos muy diferentes. Con Gabriel Jesús buscas una cosa y con Joker es otra muy diferente. Si Sorloth sigue...
0: No, he hecho Gabriel Jesús porque está la plantilla del Arsenal, pero vamos...
1: No, pero me refiero que si Sorloth sigue en la plantilla del Atlético de Madrid... Pues,
2: que apretaba la Juve, decían esta tarde.
1: Claro, es otra cosa que se fuera Sorloth, pero Joker es un perfil mucho más similar al de Sorloth. Y Gabriel Jesús es otra cosa, es un delantero que puede partir de una banda, que puede jugar llegando de atrás, salvando las distancias, es más parecido a lo que es Julián. Salvando las distancias, ¿eh? Que no es que sean jugadores parecidos. Pero yo creo que es mucho más un 9 de punto de penalti.
3: El Atlético de Madrid se queda en la caseta del Arsenal porque lo ofrece a Jokeres. Y entonces es cambiar uno por otro, es vender a Sorloth, haber traído a Jackson cedido, ahora ya es imposible porque ya la fecha de Aston Villa, y sigue estando ahí la llegada de Fernández Pardo. Fernández Pardo es extremo, pero también es delantero y a él le gusta jugar delantero. Ha ofrecido 35 millones al Lille. El Lille ha apartado del equipo, no jugó el otro día ni va a jugar mañana contra el PSG, pero el Lille tiene una oferta del Atlético de por 35 millones por este jugador, que en un momento determinado podría jugar de delantero centro, aunque el chaval juega por la banda y ha jugado con Bélgica por la banda, pero o sea, el Atlético se fijó en el Arsenal porque ofrecía Jokeres.
2: Adelantémonos unos días al final del mercado. Si Julián Álvarez sigue en el Atlético de Madrid, porque no se dan las condiciones para que salga, Rubén, el ambiente será respirable de aquí a, ya no digo junio, digo a diciembre, que se vuelva a abrir el mercado de invierno.
4: Si algo ha demostrado la afición del Atlético de Madrid es que sabe perdonar y sabe olvidar. Lo que pasa es que el perdón hay que ganárselo. Y hay que ganárselo en el campo. Yo creo que no sé si las palabras van a alcanzar. A mí me parece que será importante la actitud, si él se va a quedar, pero cuidado, esto ya ha avanzado mucho, este caso, y esto ya no va solo del aficionado. Me da la sensación de que lo que primero hay que arreglar es la relación de Julián con el vestuario. Claro. Yo no creo que haya gente muy feliz en el vestuario con todo este asunto de Julián, con la actitud de Julián, con el ruido que genera Julián. Yo creo que hay que empezar por ahí. Si él es capaz de revertir eso, después que empiece con el trabajo y con la afición. Yo no sé si Julián va a ser capaz de verdad de darle la vuelta a esta situación. Es muy difícil, pero sinceramente, te insisto en la misma idea. Yo, desde que tengo uso de razón, no recuerdo ningún pulso público que haya perdido Miguel Ángel Gil. No recuerdo ninguno, ¿eh? Igual hay. Yo no recuerdo ninguno.
3: Tiene muchos argentinos que le pueden ayudar, Rubén, tiene muchos argentinos, y arropado por los argentinos, a lo mejor sale adelante. Si fuera una plantilla en la que estuviera
0: Cuti
3: el solo...
0: sobre todo, Ortego.
2: ¿Eh? Que es el Cuti sobre
0: Cuti
2: todo.
0: Sobre todo.
3: Claro, entonces, entonces a lo mejor si los argentinos le ayudan, le pueden echar una mano importante. Si no, yo estoy de acuerdo con Rubén. Es que yo a él no le veo con
1: personalidad. Su carácter es apocado,
3: claro, efectivamente. Yo no le veo con personalidad suficiente como para ahora decir, bueno, va, pues me olvido de todo, me pongo aquí a trabajar como un descosido, me pego 15 carreras de las que no valen para nada, pero valen para que la afición diga, mira cómo presiona Sombras, vale, pero no le veo, es que no le veo por su forma de ser, ya. Pero no le veo ahora, es que no le veía hace mes y medio cuando, o año y medio cuando era el jugador franquicia del Atlético de Madrid.
2: Te entiendo. Rubén Uría, muchísimas gracias, mañana te escuchamos como todos los días en el club. Gracias por estar con nosotros.
4: Muchísimas gracias a vosotros.
2: Adiós.
4: Un abrazo.
2: Mañana yo descanso, Hugo, pero la página de Atleti seguirá. O sea, que te escucharé el fin de semana y el domingo te volveré a preguntar seguro por el asunto del caso Julián. No esperas nada más.
0: Sábado Sevilla, mañana rueda de prensa de Simeone. Veremos qué dice Simeone. Y bueno, supongo que la convocatoria saldrá ya el mismo sábado. Al jugar a las 9:30 se irán el día. Pero habrá que ver si está Julián. Bueno, si mañana entrena Julián, ¿no? Que lleva 2 días sin entrenar.
2: Buena pregunta. Mañana la respuesta. Adiós, Hugo. Abrazo.
0: Un abrazo. Chao. Buenas noches.
2: Un titular que entra Mr. Chip para hablar del sorteo. ¿Qué os ha parecido? Real Madrid, Barça, Atlético de Madrid, Villarreal, Betis. Frau, Ortego.
3: Complicado todo, ¿no?
1: Especialmente para el Atlético de Madrid y para el Villarreal. Creo que han sido los que más difícil lo tienen.
2: O sea, vuestra apuesta para los 8 primeros es que hay un español, 2...
1: Madrid y Barça yo creo que van a estar entre los 8 primeros.
3: Y el Atlético lo bueno que tiene, entre comillas, es que con Bayern y Manchester United juegan casa. Y en el Metropolitano, el Atlético de Madrid más o menos sí se hace fuerte. Entonces, si los nombres no asustan, porque asustan menos porque juegan el Metropolitano.
2: Pasa a Radio Estadio Noche Alexis Martín Tamayo, Mr. Chip. Es la 1 de la madrugada.
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6: Venga, que la actualidad del fútbol, el Barça, Julián Álvarez, no nos ha dejado más que dar en titulares los rivales. El sorteo de la Champions que hemos vivido hoy para la primera fase. Una primera fase que ya reconocemos como familiar, porque es la tercera temporada con este formato de la Champions que ha acabado definitivamente, yo creo, con aquel sueño de la Superliga para algunos. Alexis Martín Tamayo, Mr. Chin, muy buenas, ¿cómo estás?
7: ¿Qué tal, Edu? Buenas noches.
6: ¿Qué tal? Repetimos rivales, bueno, Barça, Real Madrid, Atlético de Madrid, Villarreal y Betis, los cinco españoles. ¿Quién lo tiene más fácil después del sorteo, tú crees?
7: Bueno, el sorteo más sencillo para los españoles, sin ninguna duda, ha sido el del Real Madrid. Es la primera vez desde que se utiliza este formato de sorteo, de fase liga, en la que el Real Madrid tiene una dificultad en su ruta que está por debajo de la media. Hasta ahora siempre había estado por encima y, de hecho, en las dos anteriores temporadas pues había estado siendo el equipo español con peor fortuna en el sorteo, pero en esta ocasión ha sido al revés y es desde luego el que ha salido mejor parado.
6: El Real Madrid, que no ha entrado nunca entre los ocho primeros en las dos primeras temporadas de formato. ¿Y quién lo tiene más complicado de los españoles?
7: Pues el Atlético de Madrid. Al Atlético de Madrid, sobre una dificultad de 100, entre 0 y 100, la dificultad de la ruta del Atlético de Madrid es 64. Es decir, considerando todos los equipos de esta Champions, los 36, al Atleti le ha tocado la quinta ruta más complicada. Solamente lo tienen peor el Galatasaray, el Sabah, el Manchester City y el Brujas. Así que el Atleti va a tener que apretar un poquito el acelerador, porque este año recordemos que la final se juega en su estadio.
6: ¿Qué te parece el del Barça?
7: Bueno, el del Barça es un sorteo estándar. La dificultad del Barça es 51.2, es decir, está rondando el 50, que sería el sorteo más...

0: más o menos normal que te puede tocar con una dificultad media. Así que evidentemente hay dos rivales muy difíciles, como son el París y el City, pero es que por cómo está esto montado, te tienen que tocar dos del primer bombo, y del primer bombo son todos muy complicados, y sobre todo no pudiendo tocarte los de tu propio país, ni Real Madrid ni Atlético de Madrid, pues todo apuntaba a que le iban a tocar, pues eso, los ingleses o el Bayern o el City, cualquiera de esos habría sido complicado. Por eso, a pesar de que tiene dos rivales muy difíciles, por eso la ruta del Barça tiene una dificultad normal, una dificultad media, porque partes de la base de que al menos esos los tienes más o menos asegurados.
1: Villarreal, el Paris Saint-Germain o el United, por ejemplo, en casa, también en Nápoles, fuera, pues Liverpool o Borussia Dortmund como rivales más complicados.
0: Bueno, Villarreal tiene una ruta de dificultad 56, un poquito por encima de la media. Y bueno, es un sorteo, yo creo que similar al que tuvo el año pasado, en el que no le fue nada bien al Villarreal, solamente sacó un punto en la fase liga. Y yo creo que en esta ocasión el Villarreal tendrá que aprender de eso de la pasada temporada. Tiene rivales complicados, tiene al París, tiene al United, tiene al Dortmund, tiene al Liverpool. Es verdad que del primer bombo a lo mejor no le ha tocado lo más difícil, si le ha tocado al PSG, pero el Liverpool ahora mismo no está en un gran momento. Pero del segundo bombo sí que es cierto que le han tocado dos rivales complicados, como son el United y el Dortmund. Luego en los siguientes bombos ya baja un poquito el nivel, y eso hace que el sorteo que ha tenido el Villarreal no sea tan complicado como, por ejemplo, el que tuvo el año pasado.
1: Y el Betis va a recibir, por ejemplo, Arsenal o Porto, va a visitar al Bayern de Múnich, al Borussia Dortmund, al Lille de David Ancelotti, de David Ancelotti.
0: Sí, al Betis le ha tocado un sorteo más complicado que el del Villarreal. La dificultad es 60.2, está cerca de la dificultad del Atlético de Madrid. De los equipos españoles es el segundo que tiene una ruta más complicada, con la diferencia de que el Atlético de Madrid tiene más armas que el Real Betis para solventar esa papeleta. Por lo tanto, yo creo que de los cinco, el que va a tener más problemas para conseguir superar esta primera fase va a ser el Real Betis.
1: O sea, objetivamente, de los cinco, colamos tres entre los ocho primeros. Tenemos la posibilidad de colar tres.
0: Bueno, siempre se da a los tres como grandes candidatos, y luego no pasa. El primer año pasaron Atlético Madrid y Barça, el Madrid se quedó fuera. El segundo año pasó solo el Barça y se cayeron Atlético Madrid y Real Madrid. En condiciones normales van a pasar entre los ocho primeros uno o dos. Hay mucho equipo inglés por ahí bueno, hay mucho equipo alemán también bueno, está por ahí el París. Entonces, entrar entre los ocho primeros, meter a tres es muy difícil. Es prácticamente dejar fuera a un super favorito de esa lista.
1: Porque tú que lo tienes calculado, ¿con cuántos puntos entras entre los ocho primeros de media?
0: Bueno, ha habido diferencias entre las dos temporadas anteriores, en torno a 14, 15 puntos, por ahí ha estado la clasificación. También es verdad que le hemos dado mucha importancia a los goles, y luego los goles no han terminado siendo tan decisivos, ¿no? El tener una gran diferencia de goles. Entonces, bueno, en ese entorno estará. Estamos todavía en una fase muy inicial de este formato nuevo. Y todavía no es como en la Liga, ¿no? Que llevamos tantos años y sabemos la cifra esta mágica del descenso, los 42 puntos y
1: Sí,
0: tal.
1: sí, sí.
0: Todavía no podemos llegar a esas conclusiones porque nos falta campo todavía para tener una cifra más o menos establecida, tanto para quedar entre los ocho primeros como para entrar entre los 24 primeros y no quedar eliminado en esta primera ronda. Pero sí, por ahí más o menos va a andar.
1: Vale, sí, para ser 24º creo que son 8 puntos, ¿no? Más o menos, 9
0: Sí,
1: puntos
0: ha
1: por ahí.
0: habido, pero el año pasado, por ejemplo, fueron necesarios 10.
1: Ya.
0: Entonces, bueno,
1: Vale.
0: por ahí hay que esperar un poquito.
1: Es la tercera temporada de este formato y viene para quedarse. ¿Te gusta ahora que puedes ya hacer balance de las dos primeras?
0: No, no, el formato es un desastre.
1: No te gusta.
0: Esa es la realidad. El formato parte de una configuración de los bombos que es incorrecta, porque está basada esa configuración en el coeficiente UEFA. al tener en cuenta el coeficiente UEFA para configurar los bombos, que al final es lo que define todo el sorteo, porque el hecho de que haya equipos, como por ejemplo Stuttgart, el Como o el Lens en el último bombo,

eso marca muchísimo el sorteo, se lo complica a ellos, pero también se lo complica al resto de rivales y se lo facilita a los países que comparten nacionalidad con esos equipos, los alemanes, los franceses y los italianos, pero todo esto está viciado porque se utiliza única y exclusivamente el coeficiente UEFA y el coeficiente UEFA tiene en cuenta solamente la actuación en Europa de esos equipos. Si te encuentras un equipo como el Como, por ejemplo, que nunca ha participado en Europa, el Como está penalizado y se le da la categoría pues del Sabag o del Viking Stavanger o de cualquier equipo del último bombo, cuando realmente el nivel del Como es muchísimo más alto. O lo mismo pasa con el Lens, ¿no? Que un equipo que, por ejemplo, le acaba de ganar la Supercopa de Francia al Paris Saint-Germain, pero que ha tenido muy pocas participaciones en Europa en las últimas 5 temporadas y una de ellas fue nefasta porque cayó en el playoff, ni siquiera pudo llegar a la fase liga y todo eso le penaliza. Sería mucho mejor tener un coeficiente en el que se tuvieran en cuenta, por ejemplo, la actuación de esos equipos en sus respectivas ligas. Si tú miras la trayectoria del Como en la Serie A, por ejemplo, en la última temporada, o miras, por ejemplo, la trayectoria del Lens, seguramente no te van a aparecer en el último bombo, pero como UEFA no tiene en cuenta eso, solamente tiene en cuenta la historia europea, pues llegamos a este tipo de configuraciones. Pero es que además UEFA hace una cosa que no tiene tampoco ningún sentido y es que utiliza para calcular el coeficiente de esta temporada los resultados de las últimas 5 temporadas, pero a todos esos resultados les da el mismo peso. Es decir, al Barça, por ejemplo, le están contando los partidos de Koeman. Y los partidos de Koeman valen lo mismo que los partidos que jugó el Barça el año pasado y no tiene nada que ver de cara a determinar la fuerza que tiene ahora mismo el FC Barcelona, no tiene nada que ver el Barça de Koeman con el Barça actual. Tendría más sentido si a medida que van avanzando las temporadas, los partidos que van quedando atrás van perdiendo peso y los partidos con más peso son los que más se acercan a la actualidad, pero es que ni eso hace UEFA. Tampoco tienen en cuenta la fortaleza de los equipos en casa o fuera de casa. Por ejemplo, un equipo que en Europa en casa es muy robusto es el Real Madrid y sin embargo fuera de casa baja bastante sus prestaciones. Si tuviéramos todo eso en cuenta y hiciéramos una clasificación de la verdadera fortaleza, una fortaleza más realista de los equipos, a mí me salen hasta 10 que están fuera de bombo, o sea, 10 equipos que UEFA ha colocado en bombos a los que no le corresponde, y eso ya es un punto de partida que hace que el sorteo empiece ya viciado antes de sacar la primera bola. Y luego hay una cosa que es insostenible, que es el hecho de que en una misma clasificación coincidan equipos que tienen rivales tan diferentes. Por ejemplo, el Manchester City, de los del primer bombo, es el equipo que tiene la dificultad mayor. Tiene un 79 de dificultad. El Liverpool, que también está en el primer bombo y que es un equipo de su mismo país, que en teoría podría enfrentarse a los mismos rivales que el City, tiene las mismas restricciones. El Liverpool tiene una dificultad de 36.8. Es decir, la dificultad del City duplica la dificultad del Liverpool. El problema es que los dos van a parar a la misma clasificación. Es como si tú corres una etapa del Tour de Francia, pero hay corredores que salen desde la parte baja del Tourmalet y otros que salen ya con el Tourmalet pasado. Pero a todos el tiempo les cuenta igual. No tiene ningún sentido que se haga una clasificación así. Antes se decía, o mucha gente dice, bueno, siempre ha habido grupos de la muerte. En un grupo de la muerte, por ejemplo, recuerdo uno que hubo hace poco, en el que estaba con el formato anterior, en el que estaba el Inter, estaba el Borussia Dortmund o estaba el Barcelona, y también estaba el Slavia de Praga en ese grupo. El problema es que todos, es grupo de la muerte para todos. Todos tienen que jugar contra todos. El Barça tiene un problema porque tiene que jugar contra el Inter y el Dortmund, pero también el Inter tiene un problema porque tiene que jugar contra el Barça y el Dortmund. Y además no está el factor este cancha de si me toca este en casa o me toca afuera. Tiene que jugar contra los dos en los dos sitios. Con lo cual es grupo de la muerte para todos y por tanto la clasificación afecta por igual a todos. Aquí no. Aquí hay unos que tienen ruta de la muerte, otros que tienen una ruta mucho más sencilla, pero van todos a la misma bolsa. Y eso rompe el principio de ecuanimidad de una competición. La única forma de arreglar esto es una forma que es imposible. Este formato está basado en lo que se llama el sistema suizo. Es un formato que se utiliza mucho en el ajedrez. Y lo que se hace en el ajedrez es sortear solamente la primera ronda de enfrentamientos. Y una vez has conocido cómo ha quedado esa primera ronda, se calcula la segunda jornada en función de los resultados de la primera ronda. Y cuando has acabado la

0: segunda jornada, se calcula la tercera jornada en función de los resultados de las dos primeras rondas, de tal forma que siempre en cada jornada estás enfrentando equipos de un nivel similar. Claro, esto no lo puedes hacer aquí, porque tú no le puedes decir al Bayern con una semana de antelación dónde va a jugar la semana que viene, o no le puedes decir al Betis que se tiene que ir a Sabá pues cuatro días antes del viaje. Entonces tú no puedes ir sorteando las rondas con una semana de antelación, y eso hace que directamente este formato no sirva, porque la forma de que esto funcione es que se haga todo completo, es decir, que se aplique el sistema suizo completo. Tú lo haces de esta manera, no pueden jugar, no juegan todos contra todos, pero vas haciendo el sorteo poco a poco para que el propio sistema vaya corrigiendo las ineficiencias que hay desde el principio. Pero como no se hace así, pues esto ya se arrastra hasta el final.
1: Te entiendo. Pues la Champions arranca el 8, el 9 y el 10 de septiembre. Son tres jornadas, tres días para esta primera jornada, martes, miércoles y jueves, 8, 9 y 10 de septiembre. Gracias, Mr. Chip. Un abrazo.
0: Abrazo, chao.
1: Adiós.
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1: Bueno, el etapón en la Vuelta a España que hemos vivido hoy, el etapón digo porque hoy hemos vuelto a vivir un ataque de Pogacar, era una etapa muy bien planteada de la Vuelta Ciclista a España porque era no tenía un final en alto, tenía una subida al Monte Bartolo y luego la llegada a Castellón después del descenso. Atacado Pogacar. Y cuando parecía que iba a dar otra exhibición, que al final la dio porque ganó Pogacar, pero cuando parecía que iba a dar otra exhibición porque se iba solo, Enric Mas fue capaz de alcanzar al líder de la carrera. Adrián Gil, enviado especial a la Vuelta. Muy buenas.
13: Muy buenas noches, Edu. Sí, sí, hemos vivido un día grande. La etapa tenía sus buenos ingredientes, sobre todo con ese tramo de este rato. También con la bajada, que era muy peligrosa, más que peligrosa, técnica, ¿no? Sí que se podía hacer peligrosa. y la gran noticia de Enric Mas. Después de una temporada donde en el Giro de Italia no fue el Enric Mas que esperábamos, en la previa decía él que bueno, que quería ir poco a poco porque había tenido una lesión a principio de año que no había recuperado en el tiempo que le esperaba, que le había llevado más tiempo recuperarla, y bueno, pues

0: hoy ha demostrado esas buenas sensaciones para, en esa ascensión al Bartolo, llegar a la altura de Tadej Pogačar, incluso coronar en primer lugar, a partir de ahí hacer camino los dos y llegar juntos a Castellón. Y lo más importante para Enric Mas, da un paso adelante en la pelea por el podio, ya no solo por el podio, por la segunda posición, que ocupa ahora mismo con 3'34, casi un minuto de ventaja sobre Primo Roglic.
1: O sea, casi un minuto con Roglic. Ahora mismo es un favorito para entrar al podio, claro. El primero entre los mortales, podríamos decir.
0: Sí, ser segundo en esta Vuelta a España es el primer humano, ¿no? podemos decir. Y creo que es una grandísima, grandísima noticia, tanto para Movistar, que no está tampoco obteniendo buenos resultados. En esta misma Vuelta a España ha visto como Kian Uijtdebroeks ha tenido que irse para casa después de pasar por Andorra. Y para Enric Mas es un nivel que no veíamos desde 2022.
1: Perico Delgado, buenas noches.
2: Hola, buenas noches.
1: ¿Qué tal? Parece que llevamos dos semanas de vuelta y no hemos cumplido todavía la primera semana. O sea, lo que la estamos disfrutando.
2: Efectivamente, hoy es la sexta etapa y la verdad es que desde el principio y hasta el día de Font-Romeu, que se tuvo que cancelar por esa granizada, también estaba viendo miga. La Vuelta a España nos tiene acostumbrado siempre a un arranque fuerte, pero bueno, este año con la presencia de Pogačar, su dominio, parecía que iba a ser un poquito más, vivir un poco lo mismo, que es verdad que a veces se vive lo mismo, pero la manera de ganar de Pogačar, pero sobre todo cómo hay otras alternativas en carrera, hoy con Enric Mas sensacional, pues hace que hayamos vivido hoy una etapa fantástica, de momento la mejor con diferencia de esta Vuelta a España.
1: Claro, nos conformamos con haber aguantado un ataque de Pogačar, haber neutralizado un ataque y haberle disputado una etapa, digo por parte de un ciclista español, Enric Mas, pero es que al nivel que está Pogačar, ya es heroico hacerlo, ¿no?
2: No, Edu, es que no es aguantar el ataque de Pogačar, es que Pogačar se ha ido
1: ya
2: con ese dominio que muestra. Y Enric Mas, como dice su apellido, de menos a más ha ido llegando y ya ha llegado a alcanzarle. Es que yo recuerdo desde hace 2 años, Pogačar se va y se va. Y solo ha habido, hoy es el segundo, otro corredor que ha sido capaz de alcanzar al esloveno, que era Vingegaard.
1: Sí.
2: Enric Mas lo ha hecho y bueno, tampoco es lanzar las campanas al vuelo, pero sí que es un momento de felicidad, de euforia, porque lo que ha hecho hoy tiene mucho, mucho nivel. No solo ya porque se ha sentado bien en ese segundo puesto de la general, pero como bien estamos diciendo, esto no ha hecho más que empezar, pero sobre todo ese momento de euforia que te da, que Pogačar, que es intocable, llegar a su altura e incluso ganarle en el paso de la montaña.
1: Claro, yo para mí era, creo que fue muy consciente ya en la meta, escuché lo que decía Enric Mas, yo creo que era muy consciente ya durante la etapa de lo que estaba haciendo y de lo bueno que era para la general. O sea, llega con la satisfacción de que no le va a poder disputar la etapa porque es mucho más rápido Pogačar, pero de que ese tiempo él ya lo gana para la general. Es segundo y abre hueco pues con el resto de rivales ahí, con Roglic, con Carapaz, con todos los que puedan luchar por el podio.
2: Sí, sí, Félix Gall. Yo creo que son los tres que la amenazan, pero luego otros dos buenos corredores, Esquel Mos, el danés del Lidl Trek, Oscar Ole y del Ned Company Ineos, bueno, ha abierto más de un minuto y medio. O sea, ha sacado un buen botín Enric Mas. También es verdad, y esto lo sabemos, y Enric también ya las ha vivido de todos los colores y quería ser cauto, diciendo, bueno, esto ha sido un día hoy fantástico, pero fíjate, mañana tenemos otro nuevo final en montaña, es otra subida diferente, no, sin emboscadas, sin trampas, es más de fuerza, y bueno, la euforia de un día se puede convertir en penas, pero bueno, yo creo que Enric ha demostrado hoy que está muy bien, y sobre todo es el golpe de confianza, ¿no? Que se va Pogačar, pero que él puede volver, y eso ha sido, yo creo, un momento mágico que ha vivido Enric en sus piernas, y yo creo que todos los aficionados de ver cómo un español llegaba a alcanzar al intocable e invencible Pogačar.
1: Sí, señor. Muy bien, Enric Mas. Muy bien, Pogačar, que es un atractivo para todos. Por ver si la lía en cada una de las etapas, por ver si llega con el maillot rojo desde el primer hasta el último día en Granada, por todo eso merece la pena pegarse a la Vuelta Ciclista a España. Disfruta de estas vacaciones, de esta itinerante
2: por España. Cada ciudad.
1: Un abrazo, Perico.
2: Bueno. Gracias, ya sabes que con felicidad estamos aquí en la Vuelta a España, que realmente, como dices, está muy interesante.
1: Adiós.
2: Adiós, adiós.
1: ¿A dónde mañana, Adrián?
0: Seguimos en Castellón, saldremos.

0: Somos de Valdealba y vamos hasta Teruel, hasta Valdelinares, 2.000 metros de altitud, una etapa de 150 kilómetros. Sobre todo hay cinco puertos puntuables, destaca el último, esa ascensión a Valdelinares, que no es excesivamente dura, pero sí son 10 kilómetros a un terreno del 5, 6, 7%, que ahí siempre se puede hacer daño y se puede hacer diferencias. Y ojo al terreno, desde Valdealba, desde la salida hasta el kilómetro 100 aproximadamente. Es un terreno muy pestoso que va a acumular mucho desgaste, y a partir de ese kilómetro 100 la carretera prácticamente empieza a subir y se empiezan a encadenar ascensiones hasta sin prácticamente descanso hasta ese pie de puerto de Valdelinares y, como hemos dicho, ya esos 10 kilómetros hasta la estación de esquí.
1: Claro, ¿cuándo tenéis descanso? ¿El
0: El
1: martes? No,
0: lunes,
1: el
0: el
1: lunes,
0: lunes.
1: el lunes, el lunes. Día de
0: Todavía nos
1: descanso.
0: quedará un día en la provincia de Valencia, otro día en Alicante, con ese Alto de Aitana, que nos dará tiempo para hablarlo más adelante, porque es una de las grandes etapas de esta Vuelta a España, y día de descanso. Como decías tú, parece que llevamos 2 semanas y solo llevamos 6 días.
1: En la de hoy va para clásica. Hoy le leía a Sergi López Egea, a nuestro compañero del periódico, dice la Lieja-Bastón-Lieja y la Castelló-Bartolo-Castelló. Podrían repetirlo como una clásica después de lo que hemos visto hoy. Abrazo, Adrián.
0: Un abrazo.
1: Y buena vuelta. Se pasa Bustillo. Hola, Carlos Javier.
2: Hola, Eduardo Pidal.
1: Muy buenas.
2: Vamos con otros protagonistas
1: Venga.
2: De la jornada. Mira, el primero que podemos rescatar, el golazo de Gonzalo con el
1: Buah, vaya
2: Fulham.
1: gol, lo acabo de ver.
2: Sí,
1: Me
2: era
1: cargo, ¿no?
2: exacto, Copa de la Liga frente al Wimbledon. Han ganado 3-0 y ha marcado un gol después de recorrer 45 metros. Ha salido de su propio campo, se ha hecho un autopase en el que ha dejado tirado al defensa, luego ha regateado al portero y con poco ángulo ha metido un gol, el segundo consecutivo esta semana, 2 partidos, 2 goles. Bien, ha empezado Gonzalo con el Fulham. Jenny Hermoso, otra protagonista de la jornada, ha sido presentada como jugadora del Atlético de Madrid. Llega libre tras rescindir contrato con Tigres, va a ser su tercera etapa en el Atleti y podría debutar el domingo en el Di Stéfano. Juega, arranca la Liga F y a las 9 hay un Real Madrid Atlético Madrid, pero parece que no estará en ese partido y sí que debutará ya en un partido de casa. Jenny con la camiseta del Atlético de Madrid.
3: Hay lugares que nunca dejan de formar parte de ti. Sé lo que es vestir, sudar y defender esta camiseta. Y será un honor volver a pelear por este escudo. Hoy vuelvo al lugar donde empecé, donde me convertí en futbolista y, sobre todo, donde fui feliz.
2: Al Atlético de Madrid vuelve Jenny Hermoso para jugar la próxima temporada. Brian Zaragoza es ya jugador del Español. Llega cedido por el Bayern de Múnich con opción de compra de 8 millones de euros. Oso, el canterano del Sevilla, que ha sido titular en las 2 primeras jornadas, a punto de ser nuevo jugador del Estrasburgo. Se marcha a la Liga Francesa por 10 millones de euros. El Valencia ha presentado a Arnau Martínez, lateral que procede del Girona, que, por cierto, el Girona lo va a sustituir con Javi Boñar, el jugador canterano del Atlético de Madrid, que ha jugado algunos partidos esta pretemporada, pues se va al Girona. Adrià Pedrosa llega al Rayo Vallecano, viene cedido por el Sevilla, y el Rayo también ha hecho oficial el fichaje de Nangoro Buaré, un centrocampista de 22 años que procede del Betis. Coudet, entrenador que dejó plantado al Alavés para marcharse al River, pues ahora ha sido destituido en River. Ha durado apenas 27 partidos con un balance de 13 victorias, 6 empates, 8 derrotas y hoy mismo River Plate ha comunicado su despido. En segunda división, un protagonista, Munir, regresa a la Liga Española y ha sido presentado como nuevo jugador del Albacete. Hoy era curioso ver que el Albacete tiene 2 campeones de Champions, Vallejo y Munir. Para la próxima
1: temporada. Claro. Uy, vaya plantilla, Es verdad, unas cuantas Copas de Europa ahí.
2: Exacto, sí, en el Albacete van a coincidir en esta temporada. Y fuera del fútbol, en tenis, torneo del US Open, ha habido sorteo. Hay que recordar, regresa Alcaraz, que va a ser número 2. Hay baja de Sinner por lesión en la rodilla y el número 1 va a ser Zverev. Para Alcaraz, debut frente al ruso Roman Safulin, que es el 98 del ranking. Y en el camino se podría encontrar a Djokovic en semifinales. Otro español que va a prestar, a tenernos con su atención puesta en él, va a ser Rafa Jodar. La primera eliminatoria va a ser frente al australiano Thanasi Kokkinakis. Y también atentos a Jaime Munar, a Dani Mérida, a Martín Landaluce y, como no, a Pablo Carreño, que también va a estar en ese US Open.
1: Pues nos lo contará Rafa Plaza y ya hablamos, mira, el domingo con Tony Nadal del US Open, que ya está.
2: Mañana.
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0: y el otro más facultades.
1: Bueno, no diría yo tanto, pero en fin, por ahí va la cosa. Y claro está, cuando se juntan corazón y facultades, ahí ya surgen los monstruos como el pobre Camarón.
0: Ese ha sido el más grande del mundo. Después de Don Antonio Chacón y de Caracol.
1: Totalmente de acuerdo.
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4: Chato, oye, que dos protagonistes que me has sacado aquí. Menudos dos, ¿eh? ¿A cuál más guapo? ¿A cuál con una mejor voz?
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2: 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Es el guapo de España. Me van a perdonar.
4: Bueno, Paco Chato, Rabal. Chato, ahí estábamos, los ya, dos. Ya, a ver ya, cuál ya. De los dos,
2: Señor Arturo, don Arturo Fernández.
4: Que te voy a canear, chatín.
2: Me va a perdonar usted, pero para mí, don Francisco Rabal Valera es el guapo de España. 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
5: Concha Velasco, buenas noches.
6: Buenas noches. Yo tengo por Paco Rabal, aparte de una admiración como actor enorme, una admiración como persona. Para mí Paco es de mi familia. Su hermano, Damián Rabal, es mi representante desde hace 24 años, y ellos son parte de mi familia. Anécdotas de Paco tengo muchísimas, porque hemos trabajado muchas veces juntos. Es un gran profesional. Contaré una muy pequeña y otra un poquito más larga. Hacíamos una película que se llamaba Las bodas de Blanca, que él hacía de sordomudo. Y entonces, como él es tan profesional, se puso unos tapones en los oídos y se los ponía desde que se levantaba. Entonces, cuando el director le tenía que dar indicaciones, no oía. Y entonces estaba maravilloso en el papel.
2: Qué bo. Per fer el personatge que va fer a Los Santos Inocentes, és un dels més recordats, se'n va anar a Extremadura a viure a casa d'un senyor que era el que el va inspirar per fer de Zacarías a Los Santos Inocentes. 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
5: Lola Flores, buenas noches, doña Lola. Buenas noches, bienvenida.
7: Paco, tú sabes que te admiro desde mucho tiempo. Cuando hiciste Edipo, que me iba tarde y noche al español a verte y me hacías llorar. Después nos íbamos a la Plaza de Toro, donde está hoy el Palacio de los Deportes, que era un terreno, solamente terreno. Y allí hablábamos de todo. Tú me censurabas algunas cosas y yo a ti otras. Pero nos reíamos. Yo te explicaba mis cosas flamencas y tú me explicabas tus cosas y tus pensamientos. Creo que has sido un hombre que a la larga de mi carrera artística y de mi carrera como mujer, he visto una sensibilidad en ti muy pocas veces vista. Porque eres un hombre, un superhombre. Si de algo presumo, más que de artista, es de psicóloga. No tengo más que ver a una persona y mirar su cara y saber cómo piensa y lo que tiene dentro de su piel. Y creo que tú eres un monstruo como persona y como ser humano.
3: Como persona, ¿eh?
7: Y también quiero pedir un aplauso, aparte de todo, a Íñigo, porque se lo merece, ya que, copiando un poquito a Hollywood, estamos dando homenaje a los artistas.

0: artistas que se lo merecen. Sí, señor. Quiero un aplauso para Íñigo.
1: Sí, señor.
2: Muchas gracias, Lola.
0: Salíamos tantas veces juntos.
3: Bueno, sí, y eso no acabaría más.
2: Y en eso sí que no copiamos a Hollywood.

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2: Muy bien, vale. Por favor, ¿puedo ir un momentito al camerino? Sí, sí. Gracias, Rivas. Que sí, hombre, que ahora te invito. Hola, ¿qué hay? Soy Paco Rabal. Estamos rodando una película y a mí me toca actuar dentro de unos momentos. Pero antes me gustaría hablar de algo muy importante. Por favor, ¿quieren acompañarme? Aquí en el camerino es donde empieza todo. Vestuario, maquillaje y antes que nada un buen afeitado. La cámara es implacable, lo capta todo, hasta los más mínimos.
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1: sí.
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2: Gracias a la energía creadora del hombre, a su afán de superación, al inconformismo, al espíritu de sacrificio, a la imaginación, gracias a la herencia del pasado, a todos los pueblos de la tierra, y gracias a todas las personas que con su apoyo e ilusión han convertido un gran sueño en realidad. La Exposición Universal de Sevilla nos abre sus puertas a todos.
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